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4: El que quiere celeste, que le cueste. Duro partido para Uruguay, que tuvo que remarla y picar desde atrás para empatar su partido de estreno que acaba de terminar. Igual que Argentina en Qatar, los charrúas eran sorprendidos por Arabia Saudita. Pero Maxi Araújo apareció a 10 minutos del final para firmar el definitivo empate a 1. Igual, Sudamérica sigue sin ganar en el Mundial. Sigue pasando rabia al hincha hispano. En un día lleno de sorpresas, España no pudo con un equipo debutante ni siquiera anotarle a Cabo Verde en el duelo de David contra Goliat. Los caboverdianos aguantaron con su arquero Bosiña como héroe y figura y se llevaron un histórico 0-0 para sumar su primer puntito en un Mundial. En España la furia es más roja que nunca. Baila la momia, hasta Tutankamón vibró por el empate que sacó Egipto en su primer partido del Mundial contra Bélgica. Los faraones se pusieron en ventaja, pero luego apareció Lukaku para la jugada que terminó con un autogol y la paridad definitiva. En el otro partido del Grupo G, esta noche, justamente esta noche, Irán enfrenta a Nueva Zelanda en Los Ángeles, California. Abran paso al campeón. Mañana salta a la cancha el último monarca planetario Argentina, que inicia la defensa del título ante Argelia en Kansas City. Será el inicio del último baile de Lionel Messi con la 10 y la jineta albiceleste. También verá acción el subcampeón del mundo Francia, que se va a medir ante Argelia en New Jersey. E Irak va a la guerra contra Noruega. Todos a Plaza Italia. Un chileno volverá a dirigir un partido de la Copa del Mundo. La FIFA designó a Cristian Garay como árbitro central para el duelo que sostendrán Canadá y Qatar por la fecha 2 del Grupo B este jueves en Vancouver. Otros dos compatriotas serán sus asistentes, José Retamal y Miguel Rocha, que también tendrán sus estrenos mundialistas.
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4: Entérate de la nueva política de Colo Colo que complica la renovación de una de sus jóvenes figuras. A propósito de los salvos, conoce el nuevo club que defenderá FF17, Felipe Flores, un club de la región metropolitana. Mira y escucha las duras declaraciones de José Luis Chilavert tras la paliza y el baile que se comió Paraguay ante los Estados Unidos. Y ojo con el recuerdo del Kun Agüero y el Pocho Lavezzi del día en que Chile hizo llorar a Argentina.
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4: Escuchamos a Marcelo Bielsa atrás de la igualdad.
5: Bueno, el partido cambió, pero no sé si cambió por los cambios o por otros motivos.
6: Muchas gracias.
4: Bueno, siempre muy directo, preciso, conciso, Marcelo Bielsa en la rueda de prensa y a un costado del campo de juego por la señal de DirecTV Sport, D-Sport, para la igualdad de Uruguay ante la selección de Arabia Saudita. Le costó mucho Uruguay. En los últimos minutos logró la igualdad en un partido que tuvo dominio uruguayo, muchas ocasiones, pero esto es con golcitos y solamente sumó un punto. 20-0-8, don Cristian Arco llegó muy temprano. Hola, atentos, Patricio, a ver el duelo de Uruguay con Arabia Saudita.
7: Para ver el partido de Uruguay, exactamente.
5: Para ver, superar algo más de calma. Concedimos minutos en el primer tiempo que no indican que hayamos hecho las cosas bien.
6: ¿Hay alguna diferencia para Uruguay el resultado que se había dado a primera hora con España?
5: No. Nosotros este partido teníamos que ganarlo.
6: Bueno, respecto a los cambios y ajustes tácticos que hubo, para la segunda parte en cuanto al rendimiento, ¿cómo lo vio?
5: Bueno, el partido cambió, pero no sé si cambió por los cambios o por otros motivos.
4: Bueno, ahí está Marcelo Bielsa. Completo lo que dijo una vez terminado el partido. Cristian Arcos, bienvenido, tenor escritor.
7: Un partido que Uruguay debió haber ganado. Un partido que Uruguay tuvo muchas ocasiones de gol, tuvo 6-7 ocasiones de gol claras. Así todo, creo que el primer tiempo no hace un buen partido, pero se encajonó al cuadro de Arabia. La figura del arquero con distancia saca muchas pelotas importantes, 3-4 tapadas muy buenas, y Uruguay, sin hacer un partido de mucha claridad, se generó muchísimas ocasiones de gol, y el partido lo debió haber ganado. Lo empata más cerquita del final, pero incluso después estuvo cerca del 2-1. Arabia no se acercó después de la apertura de la cuenta, que es una jugada de balón detenido. Había tenido una antes que precisamente genera el lanzamiento de esquina que se convierte en gol y no mucho más. Sudamérica sigue sin ganar en esta Copa del Mundo, restando todavía de este lado del planeta que juega Argentina y que juega Colombia, que son los dos sudamericanos que todavía no han debutado ahí en el 2026.
4: Bueno, ahí está la primera impresión de Cristian Arcos a la igualdad de Uruguay. Muy molesto los hinchas uruguayos una vez terminado el partido. Diego Sáez, tenemos pregunta el día de hoy para nuestro super amigo de ADN, porque el Mundial está en llamas en ADN.
8: Exactamente. Bueno, Sudamérica suda de nuestros buenos amigos de Sexual Democracia, porque justamente Sudamérica como continente todavía no sabe de victorias. Ha tenido que trabajar, se ha cansado hasta el último, pero no hay triunfos para los equipos de la Conmebol. A ver, muchachos, bien futbolero, ¿cuál ha sido hasta ahora tu partido favorito, tu selección favorita en esta Copa del Mundo? Comienzo con Alvarito Chupey.
9: Estados Unidos.
8: Yo también me sumo a Estados Unidos.
9: Por fútbol.
8: Más me gustó cómo jugó.
9: No me gusta esa selección, pero por fútbol, Estados Unidos.
8: Propuesta ofensiva, fue un vendaval con Paraguay.
10: Uy, yo creo que los candidatos
8: una de las grandes figuras. Europa, ¿su partido favorito, Portugal, Arcos?
7: Me gustó lo de... ¿Como partido?
8: Sí.
7: Me gustó lo de Marruecos-Brasil. ¿Ya? Me gustó lo de Países Bajos-Japón como partido. Los dos empataron.
10: Sí, como pichanga.
7: Como juego, como expresión de juego.
10: Sí. Bueno, algo trabado, sí, medio harto esquema, harta propuesta táctica.
7: Me gustan los partidos así.
10: Sí,
7: sí, me gustan las pizarras.
10: Me gustan los partidos más abiertos, con más metas.
11: De juego muy distintos, opuestos.
7: A mí un empate me parece.
10: Lo suyo es tenorismo puro, ¿ah?
7: Un empate es un gran resultado.
10: Tenorismo puro.
7: Para el análisis, un empate.
10: ¿El tuyo, Grillito?
11: Lo intenso y efectivo que fue ayer Suecia ante Túnez, que significó la salida del técnico de Túnez.
7: Oye, sí.
11: Un equipo muy, pero muy a tener en cuenta los suecos.
10: A nosotros tres nos gustan los equipos que boletearon.
7: Que sí, son
10: un
7: equipo grande.
11: Es que todas las que generaron convirtieron, así que.
10: Pero Estados Unidos no es un país grande, pero futbolísticamente.
7: No, digo, al hincha equipo grande.
10: Un equipo con tradición.
7: Suecia también. Al hincha de equipo grande.
10: Y que a los paraguayos les pinten la cara en defensa tampoco es tan común.
7: Le gustan los partidos con altos goles a los hinchas de equipos grandes.
10: Totalmente.
11: Bueno, esa es la pregunta el día de hoy. ¿A qué número, Diego Sáez, pueden dejar la nota de voz nuestros superamigos? ¿O le agregamos algo más a la pregunta?
10: A ver. Y una de

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1: Él ahora ya en la rueda de prensa va a estar bravo eso porque más allá del desarrollo del partido, donde Uruguay fue evidentemente superior, sobre todo en el segundo tiempo, en el primer lapso el partido nunca lo pudo llevar, no es bueno el nivel de Darwin Núñez, por algo no ha jugado. Matías Viña, el lateral izquierdo, hizo un muy discreto partido, lo tuvieron que sacar. Bueno, al final Uruguay tendría que haber hecho uno o dos goles más, pero no lo pudo hacer el arquero de Arabia Saudita en un gran nivel. No voy a mencionar los nombres porque son muy, muy difíciles. Lo compadezco, Grillote, si le toca relatarlo, pero el 4, el zaguero central es muy, muy bueno. El 4, y jugó, si es que no me equivoco, el 4 y el 12. Jugaron en el Mundial anterior, ¿no? Un equipo firme atrás que aguantó, soportó la presión. Uruguay los encerró, pudo haber hecho el gol, pero yo creo que Uruguay tiene un problema de nivel de jugadores, ¿eh?
2: Sí.
1: Jugadores que no están en un buen momento, algunos que vienen saliendo de lesiones, y en el ataque, si uno mira, por ejemplo, los jugadores que tenía Chile, este equipo, bueno, saquemos los uruguayos, pero este equipo, comparativamente con el equipo de Bielsa, no tiene un Alexis, no tiene un Chupete, no tiene un Jorge Valdivia, tampoco un Matías Fernández.
2: Sí, se notó Danilo Díaz y lo conversábamos acá mientras veíamos todos el partido. Le falta eso a la selección uruguaya.
1: No tiene un Bocellur.
2: No tiene. Bueno, Valverde, el único que trata de hacerlas todas, Danilo Díaz.
1: Empuja a Valverde, Bentancur, que viene saliendo una lesión grave.
2: Ugarte también.
1: Volvió. Ugarte, pero Ugarte está muy lento, también tuvo alguna lesión. Entonces, claro, ahí en la mitad de la cancha donde Uruguay tiene juego, pero arriba, y eso es fundamental para los equipos de Bielsa, tiene severas dificultades. Araujo, que termina haciendo el gol, es un descubrimiento de Bielsa. Él jugaba en el Toluca, él lo ve y lo lleva a la selección, de ahí lo venden al Sporting. Fue un jugador interesante en el inicio, después en el segundo tiempo se anduvo agotando. Pero Uruguay hoy día, es cierto, debió ganar. Tuvo las situaciones de riesgo suficiente, pero eso ante la hinchada, ante la prensa que viene brava, no va a alcanzar.
2: Y así es, vamos a estar muy atentos a las reacciones de la prensa uruguaya, como hemos estado muy atentos también a las reacciones de la prensa española, Álvaro Chupey, en relación a esta igualdad de la selección uruguaya.
3: Claro, porque fue un sorpresón lo que le pasó a España frente a Cabo Verde, y en Uruguay, en España, bien digo, por ejemplo, Diario Marca pone: bueno para España, ese es el titular para el empate de Arabia Saudita frente a Uruguay. También Mundo Deportivo: Uruguay y Arabia Saudita empatan, el grupo de España se aprieta. Y Cadena Ser, en su nota del partido, el grupo H es oficialmente el grupo de las sorpresas en el Mundial 2026 por las igualdades de los favoritos Uruguay y España.
2: Don Danilo Díaz, lo voy a sumar hoy a la pregunta porque lo escuchaba muy atento. ¿Cuál es la principal decepción y la gran sorpresa de este Mundial y tu partido favorito que has visto?
1: Me gustó el partido de Marruecos con Brasil, también el de Japón con los Países Bajos, muy, muy bueno. Yo te sumaría en la decepción España por ahora, España, lo de Bélgica también, pobre, al frente tenía un equipo con dos o tres jugadores de gran nivel como Salah y el muchacho que juega en el City.
2: Marmuch.
1: También de nombre difícil. Marmuch. Y Marruecos me parece un muy buen equipo. Por ahora las decepciones: Paraguay, España, y más allá del juego, si es que perdía, Uruguay habría estado entre las decepciones. El empate lo salvó.
2: Ahí está el sonido único, inigualable de ADN desde los Estados Unidos con el tenor del pueblo, Danilo Díaz. 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
2: Y nos vamos al DF, que también le toma el pulso al Mundial, viendo la actuación de la selección uruguaya. Nos cuenta nuestra enviada especial. ¿Cómo le va? Bienvenida, Gloria Bejarano.
3: De México.
4: Hola, claro que sí. Buenas noches, Pato, tenores. Bueno, yo estoy en Ciudad de México. La verdad, el plan de hoy era asistir a otro de los fan festival que tenía acá la ciudad. Llevábamos estando siempre en el Zócalo, que estuvo espectacular, pero hoy decidimos visitar el de Campo Marte, un escenario muy lindo, la verdad, rodeado del bosque Chapultepec. Lastimosamente el clima no nos favoreció y llovió mucho durante el compromiso, así que tuvimos que trasladarnos un poquito a la sala de prensa, así que andamos acá comentando y compartiendo con colegas pues lo que vivieron, cómo fue este partido y cómo está esta experiencia. Así que bueno, nos encontramos con un colega de Diario AS. Por favor, ayúdanos con tu nombre, tu opinión del partido y de las selecciones suramericanas.
5: ¿Qué tal, Javier Cardoso de Diario AS? La verdad es que hoy creo que Uruguay dejó un poquito que desear. Es una selección que me parece careció de lo que es su ADN, que es la garra, que es pelear todas las pelotas. La garra no es llegar y patear o cometer faltas de más, sino que es morirse en la línea, y creo que a Uruguay le faltó eso, sobre todo en el primer tiempo. Reaccionó cuando tuvo el gol en contra, y la verdad es que yo espero que levante, ¿no? Ecuador se llevó un mal resultado, yo creo que todavía Argentina, Colombia también este miércoles en el majestuoso Estadio Azteca, hoy conocido como Ciudad de México, tiene que sacar ese talento que conocemos, esa explosión, ese fútbol natural que tiene Colombia y que agrade al público mexicano, ya que irán a Guadalajara. Y ahora, bien lo mencionas, estamos en un lugar que es conocido como la Casa Ciudad de México, en el Campo Marte, que es un campo, para la gente que nos escucha, militar, es una base militar y es un lugar bellísimo. Al lado está el Auditorio Nacional, que es un recinto con capacidad cercana a 13,000 personas, que alberga siempre conciertos. Y ya lo decías, el bosque de Chapultepec, que es histórico y que los turistas lo visitan constantemente.
4: Bueno, muchas gracias. Sí, la verdad es que es maravilloso. Nos gustaría que todos los que nos están escuchando pudieran verlo. Lo vamos a compartir más tardecito en redes sociales para que tengan una idea de todo lo que vivimos hoy acá. La última, rapidito, México, ¿hasta dónde llega México? ¿Hay nervios con este segundo partido? ¿Tú te vas a desplazar a Guadalajara?
5: No, en esta oportunidad me toca coordinar varios temas desde la redacción, desde la Ciudad de México. Yo llevo 4 Copas del Mundo ya en el sitio, y en esta oportunidad pues me toca coordinar otros temas desde acá. Pero analizando a la selección mexicana de fútbol, creo que se encontró con mucha suerte el director técnico Javier Aguirre de esta generación. Son garbanzos de a libra, y hasta donde llegue México me parece que va a ser algo circunstancial. ¿Por qué? Porque puede llegar incluso a cuartos de final, pero simple y sencillamente en el fútbol mexicano hay demasiadas cosas que se trabajan mal, que están mal de raíz, mal hechas, y no las quieren reconocer. Simplemente pues con la mercadotecnia, con muchos temas, intentan engañar a la gente, pero la realidad es que México, hasta donde llegue, es porque es local, es porque Estados Unidos es su casa. O sea, México siempre juega en Estados Unidos, está bien identificado, y no es nada contra los jugadores, simplemente es contra el mal trabajo que hay realmente en el fútbol mexicano. El fútbol mexicano está rodeado de jugadores no nacidos en México. Prueba de ello es la selección nacional, que tiene futbolistas no nacidos en México, y no es nada, el talento natural es en todo el mundo, pero cuando un futbolista realmente no tiene la capacidad y no tiene las oportunidades, es terrible. Engañas al mundo diciendo que tienes a un niño de 17 años que es un garbanzo de a libra, pero ¿por qué no hay más de esos niños como Gilberto Mora, a quien me refiero? No, entonces es un muy mal trabajo, pero reitero, como hoy la fiesta está enfocada a qué hace la selección y cómo juega, cómo llega, es un engaño. O sea, México como local tendría que aprovechar por el propio corazón del futbolista, pero la realidad del trabajo de la federación, de los clubes en sus fuerzas básicas, es muy malo.
4: Bueno, muchísimas gracias. Y bueno, compañeros, nosotros vamos a seguir acá conversando con él y con otros colegas que nos acompañan aquí, a ver si más tardecito podemos salir, si ya el clima mejoró, y tener reacciones de hinchas. Por ahora, acá seguimos, pero bueno, seguimos conectados en ADN.
2: Muy bien, Gloria, muy atento. Vamos a seguir con Línea Abierta desde México contigo y estos FanFest donde disfrutan cada uno de los partidos del Mundial. 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Hay un partido que arranca en un ratito más de la Copa del Mundo, Álvaro Choupey.
1: 21 horas juegan Irán frente a Nueva Zelanda. Los focos sobre ti. Tim Payne, titular en la estrella viral por la banda derecha de Nueva Zelanda, que comanda su ataque Chris Wood de la Premier League. Irán frente a Nueva Zelanda, un partido de historia también por la situación que ha vivido Irán durante el Mundial.
2: 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Danilo, te escucho. ¿Qué decías, amigo mío?
6: No, que lo que planteaba recién Álvaro Choupey es realmente insólito, pero histórico. O sea, es un país que ha sido bombardeado, sí, que no puede, que no le dieron visa a sus jugadores. En rigor no le dieron visa, los autorizaron para venir a jugar a la pelota y se tienen que ir. Es una cosa insólita. Yo no sé cómo Infantino va a poder ir a pedir los votos el próximo año.
1: Mira, lo que pasó el fin de semana también en su concentración en México, en donde apareció un cadáver en las afueras del complejo de entrenamiento de Irán, bajo una camioneta con patente estadounidense. Todas estas tensiones que se habían vivido previas para la selección iraní que debuta a las 21 horas ante Nueva Zelanda.
2: Bueno, son varios los superamigos que nos escriben a esta hora. Muy atento Héctor Danesi con su hija, muy atentos escuchando ADN. Nuestro amigo Jaime Sabater está en DF, sí, está en México escuchando a esta hora ADN con toda la pasión que llevas dentro. La pregunta del día de hoy: ¿cuál ha sido la principal decepción y la gran sorpresa? ¿Tu partido favorito hasta aquí del Mundial? Los escuchamos a todos, a nuestros super amigos.
7: Creo yo que la gran sorpresa, el mejor equipo que se ha visto sin duda alguna ha sido Estados Unidos, un equipo que demostró una idea de juego y físicamente un equipo bastante fuerte. Y hasta el momento las selecciones que más han defraudado sin duda alguna ha sido Bélgica hoy, España, selecciones que tienen un mayor poderío al rival en cuanto a nombre y no supieron manejar la jerarquía a través de los 90 minutos.
8: Hola, tenores, la gran decepción de este Mundial, minuto de hidratación, ni un brillo. Sí. Saluda Antofagasta.
9: Hola muchachos, ADN, Mari, soy mapuche, por eso los saludo, Mapuzungun, de Nueva Imperial, Gerardo soy. Claramente Marruecos-Brasil, mejor partido. Sin duda, candidato al título para mí. Y los que se van a defender no van a ganar nada hoy, por lo menos el rival contra Uruguay hoy día.
10: Hola, buenas noches Grillo, buenas noches al gran Cristian Arcos. Para mí la revelación, Corea del Sur, y la gran decepción, indudablemente, Paraguay. Horrible.
11: Hola tenores, Paulao de acá de Santiago. La verdad, no se puede organizar un mundial con 48 selecciones. Tienen que ser objetivos. Paraguay no merecía estar en el mundial y punto. No es que Estados Unidos le haya pasado por arriba. Paraguay es un mal equipo. Terminó sexto en la eliminatoria sudamericana. Qué coincidencia, el otro equipo que anduvo muy mal, Brasil, quinto en la eliminatoria sudamericana. Ecuador, la verdad, ayer no mostró mucho tampoco. Creo que Alcachese se equivocó en tirar el equipo atrás. Uruguay, yo creo que no tiene una gran delantera. Tampoco va a andar muy bien. Y toda la fe puesta en Colombia y en Argentina. Saludos a Chupetín.
12: No esperes más, acá están los fatales. Anda a bailar.
2: Me gusta esta música. Me encantó como dijo nuestro super amigo. Saludos a Chupetín.
1: Chupetín.
2: Chupetín. ¿Sí? Voy a hacer un corpóreo de Chupetín.
1: ¿Un corpóreo?
2: Sí. ¿Te vendría bien, Chupete?
1: Grande ciudad.
2: Pero bueno, sería bonito. Bueno, hubo partido, ya los contábamos. Saldría bueno bailando con el doctor. Nos va a contar reacciones, voces de esta jornada mundialista nuestro amigo Andrés Fernández. ¿Cómo le va? Bienvenido.
13: Hola Grillo, ¿qué tal? Buenas noches. Claro, para comenzar hablando de lo que pasó hace minutos con el empate de Uruguay y Arabia Saudita 1-1. Escuchemos a los colegas de Radio Carve que así contaban del gol del seleccionado Charrúa cuando faltaban pocos minutos para el final del partido.
14: Se viene Olivera, centro, carga Viñas, el arquero, ahí está, gol. ¡Gol! ¡Uruguayo! ¡Apareció! ¡Araujo! hacía revolcar, le quemaba los guantes al arquero Longwy, y en el rebote Araujo, picante, atento, concentrado, entró para definir de primera. Quedan 10 minutos, llegó el taranciado gol celeste, lo merecía Uruguay, ha sido todo, todo, todo el segundo tiempo de la celeste, el centro bárbaro, el cabezazo de Viñas, y entró Araujo, notable definición de zurda, empató Uruguay, quedan 10 minutos y la adición, estamos 1-1 por la Copa del Mundo.
13: Ahí estaba la palabra de los compañeros de la Radio Carve que contaban de este gol de Maxi Araujo. Uno de los protagonistas de la jugada, Federico Viña, aquí habla sobre lo que ocurrió hace minutos en los Estados Unidos. A ver.
15: De amargura, de tristeza, porque bueno, tuvimos muchas chances, no tuvimos fino. Nada, hicimos figura al arquero de ellos y nada, de calentura más que nada. En lo personal me sentí muy bien, en el segundo tiempo me sentí más cómodo porque bueno, en mi posición, digamos, natural. Pero bueno, uno trata de ayudar en lo que pida el entrenador. Contento con a nivel personal. Sabíamos que bueno, en el primer tiempo no habíamos hecho las cosas que habíamos trabajado. Y después bueno, en el segundo tiempo se vio el trabajo que se hizo en estas semanas. También se vio mucha rebeldía, con ganas de ir a buscar el resultado. Encontramos el empate, pero bueno, fuimos a buscar el de la victoria. Bueno, lamentablemente no lo conseguimos, pero bueno, hay que seguir para adelante.
0: Miami.
2: En relación a lo que presentaba Andrés Fernández y las voces uruguayas, voy al Hard Rock Stadium, donde está nuestro Keno Salinas, y toma el pulso a los hinchas saliendo del recinto deportivo tras la igualdad de Uruguay.
16: Listo, Grillo, estamos acá afuera. La salida, señores, uruguayo, uruguayo. No, hay muchos que no quieren hablar, te cuento, Pato. ¿Eres uruguayo? ¿Te puedo hacer una pregunta? Estamos en vivo para Chile, para ADN. ¿Qué sensación te queda?
17: No, me quedé desilusionado, no. Jugamos bien los últimos 15, pero viste, teníamos que haber jugado así todo el partido.
16: O sea, a prueba sobre el final.
17: Eso, no, sí, la primera mitad y después de eso empezamos a jugar un poco mejor. Pero
16: la ilusión continúa, ¿tú?
17: Sí, obvio que sí, obvio. Porque que sí. Estamos todos empatados en el grupo, sí, claro que sí.
16: Todos empatados.
17: Sí, sí.
16: Sorprenden igual los árabes, estos equipos.
17: Bueno, viste, le ganaron a Argentina el año pasado y después Argentina ganó la Copa Mundial, así que... ¡Capaz que no sale bien!
16: Sí. Señor, ¿usted es uruguayo? Estamos en vivo. Uruguayos. ¿Usted es uruguayo?
18: ¿Cómo uruguayo?
16: Cuénteme una cosa, ¿qué sensación le queda?
18: Y bueno, queríamos los 3 puntos, nos merecimos, pero bueno, el fútbol es fútbol.
19: El juego. Nunca favorito, siempre desde atrás.
16: Pero el juego de Uruguay, ¿le gustó lo que planteó?
18: El segundo tiempo, sí. Segundo tiempo, sí.
16: O sea, ¿da para ilusionarse?
18: Sí, usted? Sí, sí. Vamos. Muy arriba, Bielsa.
16: Arriba, Bielsa. Todavía le tiene fe, ¿ah? ¿Ve? Bueno, el gol es importante. ¿Usted es uruguayo? Sí, señor. ¿Uruguayo?
20: Sí.
19: ¿Y?
20: Jugamos horrible.
19: Good game.
20: Sí, empatamos, pero jugamos horrible, ¿verdad que sí?
16: Sí. ¿Se queda ilusionado?
20: No, a ver si la suerte nos acompaña y la ilusión siempre está. Muy pero bien. Jugamos horrible.
19: Wow.
16: Jugamos horrible. ¿Ustedes son uruguayos? ¿Uruguayo?
21: Pero no.
16: ¿Ves, Grillo? Esta es la salida. ¿Uruguayo? No. Disculpa, ¿son uruguayos? ¿Uruguayo?
18: No, argentino.
16: Nos vinieron a apoyar, pero a ti, ¿qué te queda de este partido?
18: Ahora poco, queríamos, daba para ganar, pero bueno, no se pudo.
16: El planteamiento del equipo, el juego de la alineación de los 11 que entraron.
18: No, está bien.
16: ¿Están conformes con lo que está haciendo Bielsa en su primer partido?
18: Hasta ahora, en el primer partido, sí.
16: Una derrota habría sido una calamidad.
18: No, tremendo, tremendo.
16: O sea, da para ilusionarse.
18: Da para ganar. Sí, claro, siempre.
16: A disfrutar.
18: Gracias.
16: La celeste va.
22: Vamos arriba, la celeste. Igual, la ilusión sigue.
16: ¿Nunca la perdiste durante el
22: partido? No. Sabía que lo íbamos a empatar y bueno. Cabo Verde hay que ganar. Donde nos sacamos un empate. Sacamos un empate de España. Y bueno, después contra Argentina acá.
16: ¿Te gustó cómo jugaron?
22: Y era el tipo de partido que íbamos a jugar. Contra Arabia Saudita, yo lo había dicho hace una semana, íbamos a empatar 1-1. Iba a ser un partido complicado. Y bueno, y ahora queda demostrar contra Cabo Verde y bueno, y contra España, ni que hablar. Y después esperar a Argentina acá, que es lo que venimos planificando.
16: Argentina, muy bien.
22: Argentina, y bueno, y si ganamos contra Argentina, ya no veo lejos. Lejos, que no te voy a decir porque no me quiero mufar, pero no veo lejos.
16: Muy bien.
22: Pero tenemos que ganar el próximo partido.
16: Ahí está, ¿ves? Hay gente que quedó con buena sensación. Voy contigo, Grillo.
2: Bueno, ahí está, algunos con buena sensación. Es dividido el público uruguayo tras esta presentación y el 1-1 ante Arabia Saudita. Danilo, ¿qué te parece esta reacción y el análisis que hacen los hinchas uruguayos postpartido?
6: Lo primero, educación de calidad aquí y ahora. ¿Se fijaron cómo hablaron los entrevistados del Keno? Toda la gente hablando bien.
2: Sí.
6: Con sujeto, verbo, predicado. Explicándose, dándose a entender. Nadie con garabatos. O sea, a eso me da envidia, no sé, muchachos, a mí eso me da envidia.
2: Sí. Coincido contigo, Danilo Díaz. Pero bueno, la reacción es tan dividida de los hinchas uruguayos cristianos, sí, porque claro, quedaron todos, pero todos muy molestos o con la intención de que este partido se sumaba de a tres, arrancando recién la participación en el grupo Tenor Escritor.
3: Sí, pues contaban con este resultado. El mismo Bielsa, estábamos escuchando ahí después del partido, decía que contaban con el triunfo en este partido. Esto recién arranca, los primeros partidos son bravos, independiente de los rendimientos, porque el resultado no es bueno. Yo creo que Uruguay hoy día mereció haberlo ganado, sobre todo por la cantidad de ocasiones de gol, más allá de la claridad o no que tuvo en el partido. El empate de España con Cabo Verde me parece que enreda un poquito la zona, ¿no? Porque uno contaba con que España no solo ganaba, sino
2: goleaba,
3: que podía meter una cantidad de goles importante. Empatan a cero en ese partido, y fíjate que este resultado termina siendo bueno para España también, que termina empatado el otro compromiso del grupo, también termina siendo bueno para un equipo que decepcionó, sobre todo en cuanto al resultado en el primer partido.
2: 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Vamos a tener más reacciones en un ratito más, Andrés Fernández, de la jornada mundialista.
13: Sí, vamos a escuchar al técnico de España y también adelantamos el partido de Argentina de mañana.
2: Comprometido, vamos a ir al corte escuchando las voces de nuestros super amigos a la pregunta creativa del día de hoy de nuestro editor Diego Sáez. ¿Cuál ha sido la principal decepción y la gran sorpresa? Tu partido favorito hasta aquí en el quinto día de Mundial. Estos son ustedes. Viajamos a comerciales y ya volvemos.
4: Hola, tenores. Para mi gusto, los mejores partidos fueron Estados Unidos con Paraguay y Países Bajos con Japón. Se ha hecho mucho hincapié en lo mal que se vio Paraguay, pero yo creo que Estados Unidos fue que tuvo mucho mérito para hacerlo ver mal. Y el partido de Países Bajos, Japón y de vuelta, partidazo. Muy bueno. Saludos desde Valdivia. Jaime.
5: Hola, tenores. El mejor hasta ahora ha sido Estados Unidos, el anfitrión. Por lejos, superó a Paraguay en todas las facetas del juego. Velocidad, juego asociado, presión. Yo no sé si el equipo estadounidense es muy bueno o el paraguayo es muy malo, pero se vio una diferencia abismal en la cancha. Saludos.
23: Muy buenas noches, tenores. Claramente Japón equipazo. Corrieron del minuto 1 hasta el minuto 6 con la misma energía. Japón muero, japonés. Y la excepción, Brasil. Una idea, cero idea. Saludos a Vicenzo, al más grande de AN.
24: Hola, buenas noches. El Pato de acá, San Felipe. Mira, yo creo que Estados Unidos me llenó en el gusto, hizo un partido redondo, sometió a Paraguay. Eso de someter estuvo de moda un tiempo y yo creo que Estados Unidos realmente sometió a Paraguay. Es difícil a un equipo paraguayo hacer un partido como el que le hizo Estados Unidos. Paraguay tampoco era un rival menor, digamos. Terminaron bastante bien ellos las clasificatorias, así que yo creo que Estados Unidos para mí es el mejor equipo.
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6: Lo prometido con Andrés Fernández siguiendo la jornada de Mundial.
7: Si yo les digo estos números, 764 pases de España, 275 de Cabo Verde. Una demostración de lo que fue lo unilateral, que fue el partido entre España y el conjunto del Cabo Verde. Escuchemos a Luis de la Fuente, al técnico español, analizando lo que fue este empate de 0-0.
8: Seguir en la misma idea, seguir obviamente mejorando en la faceta finalizadora con más finura, pero bueno, hoy son estos partidos que, como bien has explicado y ha comentado Rodrigo, pues generas mucho, pero te falta quizás la frescura que hay que tener en este tipo de partidos. Ellos es un equipo que es muy organizado, desde el primer momento hemos visto que se metían en bloque bajo y estaban prácticamente los 10 defensores delante del área. Es muy difícil generar espacios así, aún así hemos generado espacio. Quizás en algún momento ha faltado un poquito más de circulación para desequilibrar un poco más al rival y generar esos espacios, pero cuando no quiere entrar es que no quiere entrar. Y ha habido remates, ha habido ocasiones, ha habido ganas de solucionar el partido por la vía rápida también, pero hay que seguir así. Sabemos que esto es muy difícil y son partidos que aquí cuesta muchísimo ganar.
5: Kansas City.
9: ¿Qué están esperando ahora?
7: Y mañana a las 21 horas debuta otra selección sudamericana, el caso de Argentina, con el arbitraje del polaco Marciniak ante Argelia. Y el técnico Lionel Scaloni adelantó el partido hoy en conferencia de prensa.
10: Bueno, Argelia es un rival similar a Marruecos, juega bastante similar, tiene grandes jugadores, tiene un gran entrenador que lo conozco también y que hace jugar a su equipo muy bien. Y viendo el partido Brasil-Marruecos puede ser un buen ejemplo, no confiarse. Ya hemos visto también ahora España que no hay rival fácil. Por eso cuando uno se pone, parece que pone a responder que no hay rival fácil, parece que el entrenador pone play y responde siempre lo mismo. Pero a nivel de selecciones han hecho mérito para estar en un mundial y el caso de Argelia es un caso que a nosotros, bueno, nos preocupa, que es un buen equipo y tiene jugadores en grandísimo nivel, así que será una buena prueba, sabiendo que no es definitiva, pero que es importante.
6: Junto a la Mona Jiménez, que habitualmente y estuvo en la concentración de Argentina, está muy cerca al albiceleste. Andrés Fernández, ¿qué más podemos aportar pensando en lo que viene?
7: Que en la jornada de hoy Bélgica empató 1-1 con Egipto, mañana a las 3 de la tarde Francia-Senegal, a las 6 Irak-Noruega y, como decíamos, a las 9 de la noche Argentina-Argelia, arbitraje del polaco Marciniak.
6: Decepción, sorpresa.
7: Decepción, Paraguay.
6: ¿Ya?
7: Y Brasil. Y la sorpresa, Japón.
6: Muy bien, amigo mío, que le vaya bien.
7: Nos vemos.
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0: Somos la radio, sí, somos la radio del Mundial. Ya abríamos las laminitas con Álvaro Chupé y ahora la revista del Mundial. Bienvenido, Colorado, Matías Canessa.
1: ¿Qué tal, amigo? ¿Cómo están? Ahora sí, el diario del Mundial y es un paseo por las diferentes emociones que uno puede tener y vamos a comenzar con el enojo de los periodistas, de nuestros colegas españoles. Porque tras el inesperado y sorpresivo a la vez empate sin goles entre España y Cabo Verde, el reconocido integrante del Chiringuito, Tomás Roncero, se lanzó con todo contra su selección y los catalogó de soberbios.
2: España ha tenido un pecado y de soberbia. Han salido creyendo que iban a caer los goles solos por ser Cabo Verde. No han preparado el partido bien. Han jugado sin ningún entusiasmo. Han jugado sin ilusión. Aquí había millones de españoles en todo el mundo que querían hoy decir, esta es la España que va a aspirar al Mundial.
3: España. Y han, adiós, España.
2: Han estado sin reacción. El entrenador el primero. ¿Me quieres explicar qué pintaba, con todo mi respeto a Gaby, en el once titular? Gaby, teniendo a Baena, teniendo a Dani Olmo, teniendo a Jeremy Pino, pues podía entenderlo Nico Williams para la segunda parte. Y sacas a Gaby para que no sé ni dónde ha jugado. No sé ni dónde ha jugado, pues no lo ha tocado.
4: Gaby ha jugado de doble función.
2: Pues no ha hecho ni una ni otra. Bueno, no ha hecho nada. La doble función es que no ha hecho nada. Y lo que hemos tenido es un equipo espeso. Y un equipo que tiene una cosa. Ha dicho el entrenador y se equivoca. Y dice que nadie olvide que somos campeones de Europa. Por eso estamos diciendo 5-0 sin 0. Porque somos los campeones de Europa. Y justo lo que no ha hecho España es demostrar que la campeona de Europa.
0: Se enojó, ¿eh?
1: No, del enojo vamos a pasar a la emoción o al orgullo. Y esto es una tierna y linda historia del Memo Ochoa, quien es uno de los históricos arqueros y jugadores que va a tener esta Copa del Mundo. 6 convocatorias para el mexicano. Y recibió una linda carta de su hija Luciana.
0: Oh, mira qué lindo.
1: Y rompió en llanto en una entrevista realizada por la FIFA.
5: Mucha gente te conoce por todo lo que has logrado en el fútbol. Hablan de los mundiales, de tus partidos y de todos los años que llevas jugando fútbol. Y eso es muy cool y divertido. Pero para mí eres antes que nada mi papá. Desde chiquita te he visto representar a México con muchísimo orgullo. También he visto todo el esfuerzo que hay detrás de eso. Pase lo que pase, este mundial para nosotros ya eres un ganador. Y no solo por el fútbol, sino por la persona que eres, por tu esfuerzo y por el ejemplo que nos das todos los días. Y aunque mucha gente te vea como una leyenda, yo seguiré viéndote como mi papá y también mi leyenda. Todos te queremos muchísimo y estamos muy felices y orgullosos de ti porque vamos a ganar la Copa del Mundo juntos. Con cariño, Luciana.
1: Ahí está.
0: Terrible.
1: Mira.
6: Un emocional, Matías Canessa.
1: Y ahora, beso, beso. Epa. Suena de fondo porque esta es una fiesta que se armaron.
0: Bello, bello.
1: Dos suecos.
0: Ah, bello, bello.
1: Bien acompañados.
6: Isabel Canessa.
1: Luego del 5-1 de Suecia frente a Túnez.
0: ¿Dónde fue este carretito?
1: Este carretito fue en una discoteca en México.
0: Ah, me acordé del amigo de Calama, ¿se acuerdan?
1: Así que ahí estaban bastante bien acompañados. Y esta es otra fiesta que se armó afuera del estadio, que es lo que vamos a escuchar a continuación de ese ambiente. Porque al ritmo de Bad Bunny, dos policías estadounidenses en Houston bailaban junto a hinchas de Curazao. Así que también aprovecharon de disfrutar ahí los policías, sobre todo los norteamericanos, que siempre los vemos bien compuestos y serios. Un policía y una policía se dedicaron a bailar con los hinchas de Curazao.
0: Como diría un amigo, le toca.
1: A pesar del 7-1.
0: Sí. Don Matías Canessa, gran revista del Mundial, le voy a hacer una pregunta.
1: Cuenta, a ver.
0: La principal decepción para ti.
1: Uruguay.
0: La gran sorpresa.
1: Australia.
0: El partido favorito que has visto ya en el quinto día de Mundial.
1: Me gustó Australia-Turquía.
0: Listo.
6: Muy sólido.
0: Directo, sólido, claro. Hijo. 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Que le vaya bien, ¿eh? Cuídese.
1: Abrazo, amigo.
0: 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Confía, Betano, y arranca el fútbol de Mundial en jornada de lunes, Álvaro.
7: Estamos en los himnos, Irán versus Nueva Zelanda, buscando romper los empates. Jornada de empates este lunes.
0: Muy bien, estaremos muy atentos. 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Álvaro Chupey, en los servicios informativos te contaremos del arranque de partido y después también tendremos resumen de jornada de Mundial.
6: Tremendo, ¿no? Todo completísimo por el Mundial por ADN.
0: Muy bien. Mañana nos reencontramos. Mañana con mucho fútbol del Mundial. Gracias, Diego Sáenz.
8: Mañana.
0: El abrazo a todos. Danilo Díaz, cuídate mucho, amigo. Descansa.
3: Sí, ay, hay que descansar.
0: Eso, cuídense. Ahí está nuestro tenor del pueblo recorriendo los Estados Unidos. Sigan compañía de ADN. Ya vienen los servicios informativos porque somos la número uno del mundial. Chau.
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9: 9 de la noche en punto, actualizamos noticias en ADN. En el sur de Alemania, un incendio afectó a una de las casas de la familia del presidente José Antonio Kast, nos cuenta más Diana Copa.
10: Sí, precisamente desde Presidencia confirmaron que la casa afectada por un incendio la madrugada de este lunes en Alemania y que reportan diferentes medios locales también pertenecía a la familia del presidente José Antonio Kast. No olvidemos que el mandatario es de ascendencia alemana, sus padres llegaron a Chile desde ese país a fines de la década de 1950, instalándose posteriormente en la zona de Paine, en la región metropolitana. El siniestro se registró en una pequeña localidad al sur de Alemania y afectó una antigua casa de campo que, según la policía local, estaba deshabitada al momento de la emergencia. El fuego comenzó cerca de las 5:10 de la mañana de este lunes y movilizó unos 150 voluntarios de emergencia, quienes trabajaron para controlar las llamas y evitar su propagación. Hasta ahora no se reportan personas lesionadas y las autoridades investigan las causas del incendio. Diana Copa, ADN.
9: En Arica, un hombre de nacionalidad boliviana fue detenido por tráfico de migrantes y quebrantamiento de prohibición de ingreso al país en la frontera. Nayet Oyerzún con la información.
11: Sí, en un operativo conjunto entre el ejército y carabineros en la región de Arica y Parinacota, personal de la tenencia Bisbiri detuvo un ciudadano de nacionalidad boliviana imputado por el delito de tráfico de migrantes y por mantener una prohibición vigente de ingreso a territorio nacional. Funcionarios del ejército, mientras realizaban labores de vigilancia en un puesto de observación, divisaron un vehículo station wagon sin placa patente ingresando al país de manera irregular por un paso no habilitado proveniente de la localidad de Charaña, estado plurinacional de Bolivia. Tras recibir la alerta, personal de carabineros lo interceptó y procedió a la fiscalización del conductor, un hombre mayor de edad. Acá se pudo verificar que este sujeto trasladaba a un pasajero adulto, también de nacionalidad boliviana, con destino a Bisbiri, quien, según los datos preliminares, era trasladado de forma clandestina a cambio de 40.000 pesos chilenos. Esto detalló el jefe de la tenencia Bisbiri, teniente Juan Medina.
12: Realizaban traslados por un paso no habilitado hasta el poblado de Bisbiri. Se logró tipificar el procedimiento de tráfico de migrantes, trasladando la totalidad del procedimiento hasta la tenencia de carabineros. Se dio cuenta el Ministerio Público, esta persona pasó a control de detención del día de mañana en la ciudad de Arica.
11: Al momento de su captura, el imputado portaba dinero en efectivo en 3 divisas, pesos chilenos, bolivianos y soles peruanos. Y ahora quedamos atentos a su correspondiente formalización. En Arica, Nayadet Oyarzún, ADN.
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9: La información con Diego Sáez.
0: De la jornada del Mundial, ya tenemos un nuevo partido en desarrollo, pero antes, con el trabajo de nuestro compañero Eugenio Salinas en el Hard Rock Stadium de Miami, llegan las reacciones y las declaraciones de Marcelo Bielsa en sala de prensa respecto de una particular pregunta: ¿por qué no miró las cámaras y la actitud que tuvo en el momento del Media Day cuando fueron grabadas sus imágenes que después serían presentadas durante los partidos? Así lo explica y lo justifica Marcelo Bielsa.
13: No tengo que dar ninguna explicación. Me sacaron la foto como me la sacaron. No soy un modelo. Estaba enfrentando a los fotógrafos y esa fue la foto que obtuvieron de mí. No tengo ninguna respuesta. También debería explicar por qué no miro hacia los interlocutores. En este momento, no sé, no son explicaciones que deba dar.
3: Marcelo Bielsa en su estilo mientras arranca un nuevo partido en esta jornada. Se está desarrollando en Inglewood, Los Ángeles, el barrio cercano al aeropuerto internacional, donde en el SoFi Stadium Irán enfrenta a Nueva Zelanda. Empatan 0-0 recién en dos minutos del primer tiempo.
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9: 9:05. 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
21: ¿Qué día hoy? Lunes. ¿Y qué hora es? Las 10 de la mañana. Me ha hecho larga esta semana, güey.
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29: Los Ángeles.
3: Para la apertura de la cuenta en el SoFi Stadium de Los Ángeles en Inglewood, Nueva Zelanda se pone en ventaja en su partido frente a Irán. Elijah Just, en el minuto 7 del primer tiempo, pone a los neozelandeses en ventaja por la cuenta mínima. Esto válido por el grupo G, donde los neozelandeses, el equipo oceánico, se pone en el liderato con 3 puntos. Bélgica y Egipto, que empataron a primera hora con 1 punto. Irán, de momento, se queda sin unidades.
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6: Hola, ¿qué tal? ¿Cómo estás? Bienvenidas, bienvenidos aquí a la sala de clases de Academia de Emprendedores en ADN. Soy el alumno Leo Meyer y hoy te cuento que vamos a vivir una nueva entrega de Backstage junto al profe Ariel Matus, que ya nomás nos va a contar qué nos trae. ¿Cómo estás, Ariel? Gusto saludarte.
7: Qué gusto de verlo, pues don Leo aquí, sufriendo los problemas de frecuencia.
6: ¿Cómo es eso?
7: Parecemos matrimonio, pues.
6: ¿Cómo?
7: Antes era dos veces al mes y ahora una vez al mes nomás con el fútbol.
6: No sea así. Bueno, pero lo importante es que algo sea.
7: Algo sea, por lo menos.
6: Cuando le cambien la chapa y la llave.
7: No, o sea, ahí sí hay que preocuparse.
6: La chapa y la llave.
7: Ojo, con eso. Oye, ya. No, Leo, hoy día, ¿sabes qué? Vamos a revisar cómo la tecnología chilena, diseñada para monitorear, mira lo fácil, variables fisiológicas y ambientales de las tripulaciones aéreas, está generando aplicaciones potenciales para ámbitos como la minería en altura, la medicina remota y el deporte de alto rendimiento. Mira. Y todo de la mano de nuestra querida Fuerza Aérea de Chile.
6: Súper transversal y además nos traes un tema que nos encanta porque es un espacio, valga la, justo el nombre, que uno muchas veces nos ve desde la sociedad tradicional. La mira como algo totalmente separado y es parte importante del vínculo academia, público, privado.
7: Y son esas partes que uno no ve de la Fuerza Aérea, porque uno escucha lo que hace generalmente la Fuerza Aérea, la FIDAE, que es muy importante, entretenidísima, pero hoy día lo que vamos a ver justamente de aplicación y llevar esto a la sociedad civil, tremendo.
6: Ahí me cuentas quiénes son los invitados y cuáles van a ser los temas específicos los que vamos a desarrollar.
7: Por supuesto.
6: Ya pues, por mi parte te cuento que vamos a conocer un nuevo partner del programa Pymes para Chile del Banco de Chile. Hoy es el turno de Multivende, así que ya nomás vas a estar conociendo todos los beneficios justamente para los emprendedores y emprendedoras que necesitan conectar en un único lugar este trabajo, desarrollo del manejo de las distintas redes sociales y plataformas enfocadas justamente a la parte comercial, a la venta. Recuerda que todos nuestros contenidos están en el canal de YouTube, nos puedes encontrar a través de ADEM LATAM. Está también el canal Spotify por si lo que buscas son audios y por cierto, nuestro Instagram. Y ahí nos llegó un audio, te quiero compartir este audio porque para partir estas clases de hoy hay un datazo que nos envió Fernando Casanova. Él es gerente general de Capital Office. 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Te dejo con el audio de Fernando Casanova.
8: 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Buena semana para todos.
6: Bien, pues, suena el timbre aquí en la sala de clases de Academia de Emprendedores, siempre con el apoyo del Banco de Chile, y justamente es momento de conocer a un nuevo partner de este programa llamado Pymes para Chile del Banco de Chile. Para ello conectamos con el gerente de operaciones de Multivende, Diego León. ¿Cómo estás, Diego? Qué gusto saludarte.
9: Hola, Leo, ¿cómo están?
6: Bien, pues, ¿en qué parte de Chile te encuentro? Porque la otra vez pudiste estar aquí en la sala de clases, pero hoy tomaste la llamada.
9: Sí. Ahora me encuentro viviendo en Puerto Ara, hace un tiempo.
6: Qué bonito.
4: La última venía llegando de Colombia cuando hablamos.
6: Sí, pues, venía llegando justamente de Colombia. Oye, de eso hace casi

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1: Chile pasa a través de los marketplaces, entonces es una locura todo lo que ha pasado.
2: 80%, desde ese punto. 80% del e-commerce en Chile, pero ustedes no están solo en Chile. En estos 10 años además saltaron a otros lugares, como ya contabas, Colombia.
1: Sí, hoy día estamos, de hecho la última vez que hablamos, bueno, han pasado varias cosas, pero principalmente estamos muy enfocados en el mercado mexicano hace un par de años. Y también ya estamos bien, bien sólidos con presencia y la empresa hace muchos años ya en Colombia, en Perú. Tenemos algunos clientes en Uruguay, obviamente en Chile, en Argentina. Pero el último tiempo el foco ha sido en México.
2: Oye, Diego,
1: estamos trabajando fuerte.
2: Estamos con Ariel Matus, que él también te quiere hacer una pregunta. Ariel.
3: Oye, Diego, hola, ¿cómo estás? Mucho gusto. Oye, hablando de llegar a otros países, ¿qué nos podrías contar? ¿Cuál sería tu gran aprendizaje de haber abordado estos otros países y logrado concretar esa venta ya?
1: Sí, buena pregunta. Esto se lo hacen a la mayoría de las startups. Yo creo que no hay una receta escrita en el papel, pero a nosotros nos funcionó muy bien que al menos alguien del equipo como de Chile viajara a vivir a los países, que llevara la cultura a la empresa, los valores, qué es lo que queríamos lograr. Que se fuera a instalar al país y conociera de primera mano cómo se mueve el e-commerce allá, quiénes son los actores, conocer gente. Es muy difícil hacerlo como 100% remoto sin una presencia física. Eso nos ayudó un montón a nosotros. Hay otras empresas que lo hacen todo desde Chile. Nosotros igual, gran parte de la operación se hace desde Chile. El servicio al cliente, ventas, muchas veces la parte financiera. Pero todo lo que, bueno, la parte como de ventas, prospectar clientes, juntarse con los clientes y principalmente con los marketplaces en cada uno de los países, establecer esas relaciones, sí nos ha funcionado mucho que sea presencial, que alguien de la empresa viaje y viva allá normalmente.
3: Buenísimo,
1: en el país que abrimos.
2: Sí, pues, tremendo. Oye, entiendo que tienen un vínculo, una alianza, un acuerdo con Banco de Chile, ¿sí?
1: Sí, nosotros hace tiempo somos partners del Banco de Chile. Todos los clientes del Banco de Chile tienen descuento en nuestros planes. Nuestros planes van como desde las 5 UF en adelante. Va a depender de cuántas transacciones tengan las empresas, cuántos canales van a conectar. Pero sí hay un beneficio bien importante con el Banco de Chile, hace varios años ya. Así que todos invitados a los clientes a que nos contacten.
2: A que aprovechen por ahí el descuento y el beneficio que se alcanza a través de la página web del BancoChile.cl. Oye, Diego, nos va pillando el tiempo, pero me llegan preguntas. Tú sabes que en el holaleo.cl hay un botón que lleva a nuestro WhatsApp y desde ahí dejan preguntas. Si una en particular dice, nosotros manejamos cerca de 12 plataformas para comercializar nuestros productos. ¿Multivende puede integrarlos todos o solo algunos?
1: Mira, va a depender. Hoy día nosotros tenemos, no sé, más de 30 integraciones. Habría que ver cuáles son los canales que ellos venden, pero te diría que, no sé, el 95% de las ventas que ocurren en los canales en Chile, tenemos esos canales. Entonces, tendríamos que conversar. Y si no tenemos el canal de venta, lo podemos integrar. Muchas veces así lo hacemos. Si un cliente, ese canal es muy importante para él, lo podemos integrar. Y también lo ofrecemos después al resto de nuestra base de clientes. Entonces es un beneficio para todos.
2: Me mataste.
1: Siempre tiene que igual existir como las condiciones técnicas, que se pueda integrar, que sea un sistema integrable. Pero si es así, lo podemos hacer.
2: Dijiste cerca de 30. Yo pensé que la pregunta ya era desafiante porque tenía 12. Claro. Imagínate. No, bueno.
1: Oye, sí, o sea, que y dándole los mismos marketplaces que están en Chile, no sé, en Perú hay dos nuevos. En México, bueno, una realidad, hay otros retailers, entonces cada país va sumando canales nuevos que no necesariamente son regionales. Hay varios regionales, pero cada país igual tiene particularidades. Y también nosotros integramos las tiendas online. No solo los grandes retailers, sino que existen como 5 o 6 plataformas, las más comunes para crearse una página web.

0: y esas también las integramos. Mandamos el stop, los catálogos, precios, ventas, entonces eso también suma varios canales.
1: Y ahí va la derivada de la pregunta, Diego, si logras integrar gran parte de los canales que hay en Chile, ¿con esta integración regional también podría yo llegar a exportar, por ejemplo?
0: Sí, mira, hay algunos marketplaces que tienen, bueno, presencia en varios países y ellos tienen programas. Por ejemplo, no sé, Walmart en Chile, uno puede vender a México y a Estados Unidos y a Canadá. Entonces, la manera en que uno crea el catálogo en esa plataforma del marketplace, ese mismo catálogo después ellos lo llevan al resto de los países. Entonces, sí, no va tanto de nuestro lado, sino que nosotros hacemos toda la parte del catálogo, pero luego el marketplace sí te puede llevar a exportar. Eso es bien... bien común, o sea, es como de los últimos años, pero los marketplaces que tienen presencia regional sí lo permiten.
1: Buenísimo.
0: Así que tenemos varios clientes que ya venden en otros países también.
2: Diego, el sitio web de Multivende lo están preguntando también en redes sociales.
0: Sí, multivende.com, ahí está toda la información, están los planes, qué hacemos, cuáles son los canales integrados por países, también nos pueden seguir en Instagram o LinkedIn. Ahí nos pueden contactar.
2: Y lo otro, están preguntando, parece que estaban viendo tu página web y encontraron un Partners Program, un programa de partners. ¿De qué se trata?
0: Sí, nuestro programa Partner, bueno, Multivende, como les contaba, es como parte del ecosistema. Nosotros integramos muchas cosas. Entonces, por ejemplo, una empresa puede tener un ERP, un sistema de contabilidad, y lo quiere integrar a Multivende. Entonces, si no tiene un área técnica para hacer esa integración, nosotros le podemos presentar un partner, no sé, una empresa que se dedica a hacer integraciones de tercero. Entonces, tenemos partners de integraciones, tenemos, bueno, los marketplaces son unos gran aliados nuestros, tenemos partners como las cámaras de comercio en Colombia, en Chile, en México, la AMBO, también muchos operadores logísticos que se integran a Multivende. Entonces, al final nosotros creamos un ecosistema grande para que nuestros clientes se puedan ver beneficiados. Si algo les falta, les proponemos, les presentamos a los mejores partners.
2: Ya, pues, cuando necesiten visibilidad y difusión, recuérdales que la Academia de Emprendedores aquí está para servirles. Oye, Diego, ha sido un gusto conversar contigo hoy.
0: Dale, súper. Encantado y no, estaremos hablando ahí de nuevo en algún momento.
2: Ya pues, te vamos a ir a ver en verano, sí, en invierno sí, no me da muchas ganas de ir a Puerto Varas, pero en verano todo el
1: verano
2: rato.
1: Sí o sí, vamos para allá, Diego, te vamos a saludar.
2: Diego León, gerente de operaciones Multivende. Abrazo, éxito, que esté muy bien, chau.
0: Dale, un abrazo, que esté muy bien.
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2: 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Estamos en la sala de clases de Academia de Emprendedores y Ariel Matus te va a dejar invitado para que al regreso de comerciales, en este caso del recreo, te quedes aquí en la Academia de Emprendedores. ¿Por qué, Ariel?
1: Porque tenemos invitado acá a la flamante Fuerza Aérea de Chile, donde nos va a contar cómo a través de la investigación de los tripulantes aéreos y todas estas cosas de estar a gran altura, pueden trasladar esa investigación hacia la minería y hacia otros temas como el deporte de alto rendimiento. Así que, interesante el tema,
2: ¿eh? Nos vamos volando entonces a recreo y regresamos aquí a la sala de clases de Academia de Emprendedores en AVE.
1: Nos voy en tren, vamos.
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8: Hola, hola, hola. Estás en la sala de clases de Academia de Emprendedores. Yo soy Ariel Matus, líder de Innovares Hoy, y estamos aquí junto a don Leo Meyer. Damos inicio a este taller, don Leo, que te muestra el trabajo y esfuerzo que hay tras cada iniciativa de apoyo al ecosistema de emprendimiento e innovación en la voz de sus propios protagonistas. Esto es Backstage. Bienvenidos. ¿Cómo estás, don Leo?
9: Bien, pues.
8: ¿Bien?
9: Sí.
8: Con ese ánimo que siempre me inunda, siempre tan contento.
9: A ti te noto mucho más prendido, yo soy muy bueno.
8: Siempre, sí, prendido ahí para toda la audiencia que nos está mirando a través del YouTube y escuchándonos en todo Chile a través de las señales de ADN. Feliz. Los invito a seguir mi Instagram para que estemos en contacto, @ariel.matus o @innovareshoy, y así podemos seguir conversando, divagando, ilusionándonos, pensando por qué no, el mañana puede ser mejor.
9: Así es, pues.
8: Es hoy.
9: Tienes tremendos invitados para el día de hoy, Ariel.
8: Sí, pues vamos a revisar cómo con tecnología chilena relacionada con las tripulaciones aéreas, va a haber la posibilidad de que se pueda aplicar hacia temas como la minería en altura, deporte alto rendimiento, medicina remota, etcétera, del brazo de nuestra querida Fuerza Aérea de Chile.
9: Muy bien.
8: ¿Qué le parece o no? Con eso cerramos ya por lo menos las principales ramas. Tuvimos con la Armada, el ejército, y ahora estamos con la Fuerza Aérea.
9: No me dejes fuera, Carabineros.
8: No, por supuesto.
9: Ya los vamos a invitar.
8: De ahí los vamos a invitar. Tenemos que ir, seguimos ahí en el cambio. Si es que me renuevan contrato, pero ese otro tema lo vamos a revisar después o no. Pero, bueno, con eso tenemos expectativas, así que vamos a ver si lo hacemos.
9: Cuénteme quiénes son los invitados.
8: Ya. Primer invitado. Le gusta leer, jugar tenis, la tecnología, las series, compartir tiempo con la familia y con su perro. médico neurólogo con formación en medicina aeroespacial, oficial de sanidad de la Fuerza Aérea de Chile y director del Centro de Medicina Aeroespacial de la Fuerza Aérea, el comandante del Grupo de Sanidad. ¿Cómo está, don Martín Gutiérrez?
10: Muy bien, Ariel. Hola, Leo, ¿cómo estás? Y muchas gracias por la invitación.
9: Doctor Gutiérrez hoy día, ¿o no?
10: Doctor, bueno, Gutiérrez, comandante Gutiérrez,
9: comandante
10: quiera,
9: Gutiérrez, ya. Lo
8: digo. Sí, más amigos, más, para los amigos Martín, ¿no? Sí, así vamos a estar. No, pero bien, muchas gracias por aceptar la invitación. Como segundo invitado, disfruta la actividad física, compartir con su familia, el cine, la aviación. Era que no, porque claro, está relacionado con el tema. Ajá. Kinesiólogo y fisiólogo aeroespacial. Cáchate, ¿eh? Mira, 20 años en el Centro de Medicina Aeroespacial de la Fuerza Aérea, hoy día candidato a doctor. ¿Cómo está, don Manuel Alvear?
11: Hola, Leo, hola, Ariel, muchas gracias por la invitación. Dispuesto a contestar, ojalá, las preguntas muy interesantes que deben tener para nosotros.
8: La interesante y las no tanto también, ¿no? Bueno, toda. Sí.
11: Lo que venga.
9: Doblemente venga. Doctor, como kinesiólogo y además porque está a punto de doctorarse.
11: Sí, así que esperemos que este año logremos el objetivo.
9: Ojalá.
11: Sí,
9: pues ya ¿cuánto? ¿15 años? No.
11: Casi seis.
8: Biotecnología, doctorado en biotecnología. Así que ahí lo estábamos conversando antes de entrar al programa. Y tercer invitado, porque aquí la Fuerza Aérea viene con todo, viene todo el grupo acá. Incluso con el invitado incógnito, no lo vamos a mencionar, pero bueno. Le gusta la innovación, el trabajo colaborativo y la divulgación científica, investigador en ingeniería biomédica de la Universidad Andrés Bello y miembro del Instituto de Tecnologías para la Innovación en Salud y Bienestar. ¿Cómo está, don Diego Robles?
12: Muy bien, muchas gracias.
8: ¿Sí? ¿El ánimo viene, no?
12: Excelente.
8: Bien, pues aquí tenemos tremendo grupo por don Leo, ¿no?
9: Hola, Diego, qué maravilloso el Andrés Bello, ¿eh?
8: Alma mater de ustedes dos, ¿no?
9: Sí, pues alumni.
8: Así que sí, pues un saludo ahí a la gente de la Andrés Bello también. Muchos cariños a todos los programas que hacen de emprendimiento e innovación bien fuerte en esa área.
9: Tal cual.
8: Sí. Oye, vámonos, don Leo, directamente pues, a las preguntas y comencemos con Martín. ¿A qué se dedica el Centro de Medicina Aeroespacial de la Fuerza Aérea de Chile?
10: Perfecto. El Centro de Medicina Aeroespacial es un centro, uno podría decir, como de salud ocupacional, muy dirigida al área aeroespacial. Y nos dedicamos a cuidar de nuestros pilotos, no solamente pilotos militares, sino que también a pilotos civiles. Y estamos encargados de ver si es que alguien puede o no puede volar.
8: Entonces, eso tiene que ver con temas de estrés, temas fisiológicos, temas biológicos,
10: tiene
8: exposición
10: que ver con,
8: a fuerza G.
10: Claro, tiene que ver con que el vuelo expone al ser humano a cosas que no estamos habituados en la Tierra. Y tenemos que estar seguros de que la persona esté apta para someterse a esas dificultades, la hipoxia, la fuerza G, y si tiene alguna patología, a ver si esa está resuelta, como que para que pueda volver a volar al fin y al cabo.
8: Pero tú eres de formación médico.
10: Yo soy médico, sí.
8: Entré primero medicina y después fuerza aérea,
10: claro,
8: en paralelo.
10: Estudié los 7 años de medicina, egresé y ahí ingresé a la fuerza aérea. La fuerza aérea tiene una rama, o sea, una parte como oficial de sanidad, en donde uno ejerce como médico dentro de la fuerza aérea.
8: Ya, y hoy día igual está relacionado con el ecosistema, con otras organizaciones de la sociedad.
10: Sí,
8: civil.
10: O sea, yo trabajo como neurólogo externamente.
8: Ah, ¿tiene su consulta?
10: Claro, tengo también
8: entonces,
10: la otra
8: cuando necesitemos un neurólogo ya sabemos, somos medio extremos, ahí el doctor Martín Gutiérrez, neurólogo, lo buscamos en la consulta privada. No, buenísimo. Pero toda una vida entonces dedicado y ligado a la fuerza aérea.
10: Claro que sí.
8: Tremenda experiencia, ¿no?
10: Es una vida distinta y muy. Uno se expone a cosas que no haría dentro de la vida civil, entonces es muy entretenido.
9: ¿El Centro de Medicina Aeroespacial tiene sitio web particular o está dentro del sitio web?
10: El Centro de Medicina Aeroespacial está dentro del sitio web del Hospital de la Fuerza Aérea de Chile.
9: Del Hospital.
10: Y propiamente tal, nos pueden encontrar a través de el Instagram de la Fuerza Aérea de Chile, propiamente tal. Sí.
8: Buenísimo. Y Manuel, en tu caso, 20 años aportando todo tu conocimiento y experiencia al Centro de Medicina Aeroespacial de la Fuerza Aérea. ¿Cómo ha sido esa evolución o cómo lo has visto tú de trabajar en conjunto con la sociedad civil? Porque en 20 años ha cambiado mucho, creo yo. Desde lo que era antes, mucho más militar, mucho más vertical, por decirlo a la hora, que hay una integración mucho más amplia y que todavía incluso puede ser mejor.
11: Bueno, como tú dices, he tenido la suerte de haber podido ingresar al Centro de Medicina Aeroespacial a dedicarme al tema específico de la fisiología del vuelo. Y eso, en una primera etapa, lo que buscaba era que nosotros aportáramos en la formación y en el área específica de entrenamiento fisiológico de nuestras tripulaciones aéreas. Pero ese conocimiento, que es muy específico, también tiene la posibilidad de ser utilizado también en diferentes actividades del mundo civil. Y hemos podido aportar con este conocimiento tanto a la evaluación de mineros, hemos podido aportar a la evaluación de deportistas. Quiero recordarles que por la Fuerza Aérea, en nuestra Cámara Espacial, hemos preparado la selección nacional dos veces para ir a jugar a Bolivia con mucho éxito, así que estamos...
13: ¿Cuándo eran buenos?
11: Cuando era... No, siempre ha sido bueno, siempre hay que querer a la selección, siempre hay que querer a la selección, pero tuvimos la oportunidad de prepararlos para que tuvieran éxito en Bolivia. Y en la actualidad, ¿no es cierto?, hemos también hecho por lo mismo vinculaciones con las universidades, acá está Diego de la Universidad Andrés Bello, en la cual gracias, debido a que tenemos mucha monitorización específica para poder monitorizar a la gente cuando la exponemos a estos ambientes extremos como la cámara hipobárica, donde lo exponemos a hipoxia extrema, tenemos capacidades tecnológicas bastante avanzadas que nos ayudan a evaluarlo, y eso también es un aporte para la comunidad civil, no solamente para los pilotos y las tripulaciones aéreas militares. Y de ahí viene el desarrollo de poder generar un equipo único que ojalá integre todas esas variables fisiológicas de una manera más portátil, más simple de ser utilizado y interpretado, y que ojalá aporte mucho a los diferentes ámbitos de la población civil.
13: Y en esa misma línea, Martín, esto es el proyecto, lo que estaba describiendo recién Manuel, que se llama, si no me equivoco, Air Crew Health Monitor, ¿o no?
10: Así es, sí.
13: Que es un proyecto que nace desde todo este conocimiento que nos contaba Manuel, de toda esta necesidad, pero que lo hacen en conjunto con la Universidad Andrés Bello y con financiamiento también de la ANIT, de la Agencia Nacional de Investigación y Desarrollo. ¿Cómo llegan a eso? Porque es un salto cuántico.
10: Sí, claro, esa vinculación fue esencial en realidad. Si bien nosotros teníamos el problema, ¿no es cierto? El problema era saber qué pasaba con nuestros pilotos sometidos a los pilotos de alta performance o nuestros pilotos que recién están aprendiendo a volar. Y de repente tenían variables fisiológicas que nosotros después entrevistábamos al piloto y le preguntábamos, ¿qué te pasó? ¿Por qué hiciste eso? ¿Por qué? Pero no teníamos el dato duro, claro. Y necesitábamos eso. Y esta innovación busca entender un poco qué es lo que el fenómeno que sucede en el vuelo.
13: Y ahí es donde surge Diego. Ahí llegamos a Diego. O sea, la vuelta, pero está todo concatenado. Diego, ¿cómo fue esto de sumarte a este proyecto? Pues dijeron, ok, estamos buscando a alguien, postulaste, te llamaron, te vinieron a buscar directamente ahí con escolte, te llevaron detenido, ¿cómo fue?
12: No, para nada. Yo he tenido la oportunidad de ir a presentar algunas veces unas pequeñas exposiciones ahí al Centro de Medicina Aeroespacial por otros temas. Y ahí en la naturalidad de las conversaciones nace, ¿no es cierto? De
13: manera ya había una confianza, se habían tocado estos temas, ¿por qué no hacemos algo?
12: La necesidad de resolverlos desde un punto de vista colaborativo, sinérgico, la posibilidad de generar un ecosistema de innovación, de desarrollo. Y ahí parte toda esta historia que ha ido creciendo, ¿no es cierto? Y ido madurando de una muy bonita manera a lo largo del tiempo.
13: ¿Y cómo ha sido esto de trabajar en conjunto con la Fuerza Aérea?
12: Ha sido una tremenda experiencia para nosotros, como instituto en el cual nosotros desarrollamos tecnologías para la salud. Estamos acostumbrados a trabajar en entornos que tienen que ver con la salud pública, algunos contextos privados, pero este otro idioma, otro lenguaje, otra forma, por lo tanto para nosotros ha sido extremadamente enriquecedor. El Centro de Medicina Aeroespacial tiene problemas de alta complejidad, por lo tanto es un nicho extremadamente específico que requiere soluciones altamente innovadoras. Ya tiene otro nivel de legislatura, otro nivel de complejidad respecto a la salud convencional.
13: Y un poco para ir cerrando esa pregunta, ¿qué crees tú que es transferible desde tu experiencia, lo que nos estás contando ahora, para que otros proyectos que reúnan al ejército, a la armada, a la fuerza aérea, en conjunto con la sociedad civil, tengan un buen destino, un buen final?
12: Claro, o sea, yo creo que este es un tremendo ejemplo en el cual tú puedes ver cómo este ecosistema, esta sinergia, esta simbiosis entre el mundo académico, el mundo público, ¿no es cierto?, la fuerza aérea en este caso, organizaciones de financiamiento como el ANIT, nos permiten hacer transferencias a través de soluciones innovadoras como estas, que nos permiten mejorar la salud de las personas, la seguridad de las personas, en este caso en un contexto, ¿no es cierto?, que es la aviación. Uh-huh. Pero esto es un proyecto, como te decía Manuel, que puede tener un gran impacto en la transferencia, ¿no es cierto?, a la sociedad civil, uh-huh, en otros contextos. Y eso. Ahí es el segundo desafío.
13: El segundo desafío. Y Manuel, para profundizar, yo trabajé en minería, me tocó trabajar en Maricunga, ¿sí? 4.200 sí, metros de altura, y como yo no vivía allá, porque estaba en Santiago, no iba al campamento que estaba a 3.600, me tenía que quedar a dormir a 4.300, exacto, así que no lo pasé muy bien, no me apuné, pero no lo pasé muy bien. Tú dices que toda esta experiencia de años, que ahora están trabajando en conjunto con Diego, la Universidad Andrés Bello, se puede transferir a hacer la minería. ¿En qué cosa concreta, impacto real?
11: Por ejemplo, como tú dices, tú estás expuesto a una altitud sobre los 3.000 metros. Eso se considera gran altitud. Y ya cuando tú te enfrentas a un ambiente como ese, necesitamos monitorizar a la gente. Necesitamos monitorizar a las personas que están realizando algún tipo de actividad, ya sea deporte, laboral, incluso nuestras propias Fuerzas Armadas, que ustedes saben que tienen que estar cuidando nuestros límites, ¿no es cierto? Y eso también lo hacen en altura geográfica. Por lo tanto, poder monitorizar a un minero cuando duerme es tremendamente importante. Poder monitorizar a un minero cuando maneja un camión gigantesco. Imagínate ese minero si perdiera la conciencia situacional o se desmayara y no tuviéramos nociones de lo que le está pasando.
13: O incluso no llegar a la situación tan extrema, porque quizás el hecho que le baje un poquito la intensidad de oxígeno puede ser que se genere una pequeña desviación que acumulada son toneladas de...
11: Y ahí tienes toda la razón en lo que tú estás diciendo, porque además podríamos tal vez tener warning que nos advirtieran previamente, antes que llegue una descompensación, nosotros podríamos detectarlo, ayudarlo o, ¿no es cierto?, apoyarlo tal vez con oxígeno y de esa manera mejorar su condición antes que se complique en forma extrema como tú lo has planteado. Y eso pasa en la minería, tú sabes que si lamentablemente hay un accidente fatal se tiene que parar toda la minería, es carísimo. Entonces toda esta tecnología de monitorización es tremendamente importante en los ambientes extremos,
13: y cada milésima que se pueda mejorar de productividad son varios miles de dólares, así que imagínate. Martín, como director del Centro de Medicina Aeroespacial, ¿qué desafíos se te vienen hacia el futuro? ¿Qué sueñas tú en los próximos años?
10: Tenemos varios desafíos. En realidad, seguir entendiendo qué es lo que le pasa a la fisiología humana en la gran altura, específicamente, y seguir desarrollando estos vínculos con el área civil, principalmente porque de repente en instituciones como la Fuerza Aérea estamos muy acostumbrados a hacer las cosas de una sola forma. La innovación a veces viene a romper estos esquemas. Y yo creo que la experiencia civil es fundamental para seguir avanzando con los avances de la tecnología. Y es fundamental para el poder aéreo poder seguir y mantenerse al día en ese aspecto.
9: Además que entiendo que ustedes están en un ambiente de excelencia. Chile es líder en minería, la Fuerza Aérea chilena es altamente reconocida por su tremendo estatus y preparación, y permear toda esa excelencia para que en el fondo todo el resto de la ciudadanía pueda entender y aprovechar todos esos beneficios es súper importante. Por eso este tipo de conversaciones también, donde llegamos a la base del país, que pueda entender justamente el trabajo y cómo están trabajándolo. La transferencia tecnológica que nombraste tú, me parece que por ahí va el camino.
12: Así es, yo creo que ese es uno de los grandes desafíos, poder hacer que estos ecosistemas crezcan, maduren, florezcan, se sumen otras instancias de nuestro país, el mundo privado, el mundo empresarial. Hoy día este proyecto se sustenta con apoyo de fondos públicos, pero el sueño del día de mañana es que si queremos que estas tecnologías realmente se transfieran a la sociedad, esos esfuerzos económicos la verdad que no son suficientes.
13: Y Diego, les recuerdo que estamos con Diego Robles, investigador de Ingeniería Biomédica de la Universidad Andrés Bello. ¿Dónde más podemos saber de ti? Porque seguramente esto no es lo único que ves. Entonces tú estás a cargo de un instituto, participas en un instituto.
12: Claro,
13: tus coordenadas para que sepamos.
12: ITISB.cl.
13: ITISB.cl.
12: Instituto de Tecnologías para la Innovación en Salud y el Bienestar de la Facultad.
13: Y ahí podemos saber de otros proyectos en los que estés relacionado. Hay un equipo multidisciplinario, ahí estuve viendo la página, así que ahí podemos saber de otras cosas donde estemos haciendo esta transferencia. Manuel. Yo se lo pedí antes de entrar, la pregunta maldita, la pregunta de horror, el error, el chascarro, pero obviamente siempre con un aprendizaje que le podamos contar a todas las personas que están escuchando a nivel de todo Chile y en el extranjero, Academia de Emprendedores.
11: Bueno, creo que siempre de todos los errores se aprende algo, siempre hay una oportunidad de desarrollarse, pero cosas como técnicas del punto de vista que no haya ocurrido, afortunadamente no tengo en mis 20 años, afortunadamente no tengo eventos que me hayan producido miedo en la situación que estoy viviendo, ¿ya? Pero solo, no sé, recordar tal vez lo que le pasó a Diego una vez, que andaba buscando una resina especial y se la había agotado y terminó comprándosela a los dentistas para poder terminar el proyecto, ¿no, Diego?
12: Sí, así es parte de las cosas anecdóticas que nos suceden cuando hay que entregar compromisos, ¿no es cierto? Para nosotros la Fuerza Aérea es un punto importante en nuestra gestión y bueno, teníamos que hacer una entrega de uno de los dispositivos que estamos desarrollando y se nos acabó la resina para hacer una carcasa de un dispositivo y Había que salvar la situación.
13: Y entregamos a tiempo. Se acaba de enterar. No lo escuchó nadie, ¿eh? No.
12: Oye, pero esto se edita.
14: ¿Por qué soluciones?
13: Así es. Sí, pues, obviamente, seguramente pagaron un sobreprecio, pero se cumplió el objetivo, siempre dentro de cánones, siempre lo digo, ético, responsable, para que justamente no el chascarro no se traspase y se transforme en otra cosa. ¿Qué le pareció, don Leo, los invitados
9: del día de hoy? A Martín, a Diego, por cierto, a Manuel también, muchas gracias por habernos acompañado hoy. El tiempo siempre se hace poquito, lo importante es derivar hacia los lugares. Contabas entonces el caso de ITSB.
12: ITSB.
9: ITSB. .cl, la direcciona, pero ahí encuentra toda la información. En el caso de ustedes,
10: a través de la Fuerza Aérea de Chile, la página oficial, y también el Instagram de la Fuerza Aérea, ahí nos pueden
9: perfecto
10: encontrar.
9: ¿Y acá algún sitio web que quieras derivar o...?
11: No, básicamente los mismos que ha dicho el comandante, que son nuestras páginas oficiales de comunicación para que quieras, los que quieran saber más de nosotros.
9: Y a través tuyo, pues, Ariel, porque ahí siempre hacen llegar, porque esto lo escuchan después, lo ven después.
10: Exactamente.
9: Ahí te van a hacer llegar comentarios.
10: Sí, @ariel.matus, ahí siempre publicando las noticias de Academia de Emprendedores, que es mi preferencia ahí, transmitir en esa red.
9: Gracias por haber venido, haber estado aquí en Academia de Emprendedores. Se pasaron
10: muy amables.
12: Gracias por la invitación.
9: Cerramos con una noticia que tienes, que a un minutito.
10: Sí, cuéntanos. Totalmente rápido. Le digo a toda la gente que nos están escuchando, y esto es un preview, porque después, si se puede, lo vamos a profundizar acá. Bueno, viene la octava versión del Festival de Innovación y Futuro en la Universidad Católica, este 8 y 9 de julio. Feliz porque es la cuarta vez que me toca estar a cargo de este gran evento. Las entradas son completamente gratuitas. Vamos a tener speaker, paneles, stand, jaula de pumas, donde proyectos de emprendimiento pueden postular a ganarse una beca del MBA. Así que imagínense, es un evento gratuito realizado en el Centro de Extensión Casa Central de la Universidad Católica. Y la información y todos los detalles, Leo, Festival de Innovación y Futuro, .uc.cl. Y siempre gracias a Academia de Emprendedores por darme la oportunidad de contar este pitutito que tengo y que me hace muy feliz.
9: Que le vaya muy bien, pues. Y a nuestros invitados, si ven a Juan Carlos Ursúa, denle muchos saludos, un tremendo profesional. Así que
10: si lo ven nomás,
9: lo ven, sí. Muchos saludos a él. Chao, Ariel.
10: Chao, Leo, que estén muy bien. Cuídense.
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9: 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Y Ariel, oye, ya viene el resumen informativo y te cuento que luego el VAR del Mundial, junto a Álvaro Lara.
10: Sí, nos podemos quedar al VAR, ¿no?
9: Pero por supuesto. Vos. Chau.
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3: Diez de la noche con un minuto, actualizamos noticias en ADN. El gobierno solicitó un informe a la PDI tras la denuncia de niños, niñas y adolescentes haitianos que ingresaron masivamente al país. Matías Castillo tiene la información.
4: Luego de la investigación penal que abrió el Ministerio Público por darse a conocer irregularidades en el ingreso de niños, niñas y adolescentes de nacionalidad haitiana hasta Chile mediante vuelos privados, el ministro de Seguridad Martín Arrau manifestó su preocupación por la situación. Y es que recordemos que el preinforme de la Contraloría General de la República cuestionó la labor de la Policía de Investigaciones al momento del ingreso de estos menores de edad, asegurando que la información entregada por los mismos migrantes no era chequeada y no se corroboraba el parentesco o relación con el adulto que recogía a estos niños, niñas y adolescentes desde los vuelos que llegaban hasta nuestro país. El ministro Arrau se refirió a las primeras medidas que tomó el gobierno.
5: Hablé con el director general de la Policía de Investigaciones, solicité un informe específico sobre esto y eso se combina efectivamente con algo que ya estábamos viendo en otro análisis previo de cómo fortalecer nuestro control migratorio de entrada a nuestro país. Pero sea la explicación que sea, es una situación de mucha gravedad, son menores de edad que podrían haber sido utilizados y por tanto tenemos que esperar estos reportes, pero es algo muy grave y hay que hacer todas las investigaciones que corresponden.
4: Recordemos que la investigación fue instruida a la Fiscalía Centro Norte, en donde se indagan eventuales delitos. Uno de los que se podrían investigar y que se podrían dar en este hecho es que justamente algún funcionario público haya colaborado con estas irregularidades. Matías Castillo, ADN.
3: Vamos a la zona norte del país. Nuevos integrantes podrían ser identificados y detenidos en una investigación por estructura criminal en la cárcel de Illapela. Hay 16 imputados, 5 de ellos son gendarmes. Nos informa Paulina Marín.
6: Son 120 días los que fijó el juzgado de garantía de Illapel para investigar una serie de delitos, entre ellos asociación criminal, lavado de activos, tráfico de drogas, cohecho e ingreso de elementos prohibidos al interior de la cárcel de Illapel. La operación denominada El Dorado, llevada a cabo por la Fiscalía Regional de Coquimbo, la Policía de Investigaciones y Gendarmería, dio como resultado a 16 imputados, entre ellos 5 gendarmes, de los cuales 4 están en prisión preventiva. En este contexto, el prefecto inspector Javier González, jefe de la región policial de la PDI Coquimbo, indicó que otros nuevos presuntos integrantes podrían ser identificados y detenidos durante la investigación.
7: Como se ha dicho, esta es una investigación que continúa, que es sigue en movimiento, y 4 meses que se le ha dado a la Fiscalía por parte del juzgado de garantía para continuar con las indagaciones. Por lo tanto, todos aquellos elementos encontrados en los sitios de suceso van a ser relevantes para poder confirmar y avanzar también en la identificación de nuevos integrantes y más pruebas para la investigación.
6: Cabe destacar que son varios los teléfonos celulares que están incautados en esta causa, por lo que esta investigación podría arrojarnos resultados relevantes no solo en la región de Coquimbo, sino que también en otros puntos del país. Desde la región de Coquimbo, Paulina Marín, ADN.
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3: La información con Diego Sáez.
8: Para instalarnos en la zona de Inglewood, en la ciudad de Los Ángeles, ahí en California, Estados Unidos, donde se está desarrollando el último partido de la jornada. Lo disputan Irán y Nueva Zelanda en el SoFi Stadium, que está ubicado en el barrio, que será el epicentro de los próximos Juegos Olímpicos. Ahí empatan 1-1, terminado el primer tiempo. Elijah Just abrió la cuenta en el minuto 7 para el conjunto oceánico y Ramin Raseyan a los 32 puso el 1-1 transitorio. Reiteramos, en este partido correspondiente al grupo G de la Copa del Mundo, donde a primera hora también repartieron puntos y terminaron en tablas Bélgica y Egipto. También empataron 1-1, entonces reiteramos, terminados los primeros 45 minutos, Irán y Nueva Zelanda empatan 1-1 en Los Ángeles. Por cierto, lo seguiremos ampliando junto a nuestros amigos del VAR de ADN.
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3: 22 horas con 5 minutos. 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
13: O sea, me echan toda la culpa a mí. Bueno, Manuel Fernández, bienvenido. ¿Qué tal?
14: ¿Qué tal? Buenas noches. ¿Cómo le va?
13: Hans, Vincenzo, saludo para ustedes. Y con una invitada hoy que viene de Colombia, vino hace rato en realidad y se quedó acá felizmente para nosotros. Nela Restrepo, Nela, bienvenida.
15: Sí, sí, Colombia, sí, sí, Caribe.
13: Así partimos, Manuel, ¿qué te parece?
15: Vamos. Ay, Álvaro, muchas gracias por la invitación, de verdad que estoy súper nerviosa de estar acá, pero feliz, obviamente, de compartir esta noche con ustedes, emocionada por lo que vamos a hablar, no sé qué me van a preguntar, espero que pueda responder todo.
13: Nosotros
15: pero...
13: tampoco sabemos lo que te van a preguntar.
15: Bueno, esperemos que pueda ser una conversación amena.
13: Eso es.
15: Mira, muy feliz de estar acá.
13: Sí, periodista.
15: Periodista, sí, soy periodista, me gradué acá en Chile, y bueno, ahora estoy ejerciendo, así que nada, estoy muy feliz acá en Chile, mi segundo país. Así es.
14: El equipo de Nela va a tener que sacar la cara por Sudamérica.
13: ¿Por qué?
14: Así como vamos. ¿Eh? Porque hoy empató Uruguay y no hay ningún equipo del continente todavía que haya ganado en el Mundial.
13: No. A ver.
15: Bueno, se supone que en este momento los más grandes en este momento puede ser Argentina, Brasil Colombia.
13: Claro.
15: Claramente yo le voy a Colombia.
13: Sí, por supuesto. Brasil jugó de veras y empató.
15: Ajá.
13: Y después Paraguay, que papelón nos hizo pasar a todos.
15: ¿Sí?
13: ¿Qué manera de identificarse con Paraguay y los sudamericanos? ¿Eh? Todos sentimos la derrota, la boleta, porque además les pasaron por encima.
15: Sí,
13: perdió 4-1. Después jugó
14: Ecuador.
13: Ecuador.
15: Sí, Ecuador. Bueno, mi.
13: Perdió en el último minuto.
15: Mi pololo está viendo el partido y los gritos, porque claro, nosotros igual le vamos a cualquier equipo de Sudamérica.
13: ¿Ya?
15: Y lastimosamente, sí.
13: Lastimosamente.
15: Fue... Sí.
13: Hoy día jugó Uruguay.
15: Así es.
13: Y tampoco ganó, pero.
15: Así es.
13: ¿Quién nos falta? Argentina. Son seis. Y uno más.
14: Colombia.
13: Colombia.
15: Y Colombia que juega el miércoles.
13: Ay, clarito. ¿Contra quién?
15: Contra Uzbekistán.
13: Ya. ¿Bien?
15: Contra Uzbekistán.
13: Cuando viene a jugar Colombia, la selección Colombia le dicen allá, ¿no?
15: O sea, sí, le llamamos la tricolor. En realidad le decimos la tricolor.
13: Ah, sí, también.
15: Sí.
13: Ya. ¿Vas al estadio?
15: Sí, o sea, incluso te cuento que cuando estuvieron acá, en temas de deportes y todo para los Panamericanos, estuve como acompañando igual a toda la hinchada y a todos los deportistas que vinieron, pero sí, o sea, a mí me encanta acompañar, gritar, aunque yo vea que esté metiendo gol, no esté metiendo gol, hay que apoyar siempre a la selección.
13: Nela Restrepo, periodista, generadora de contenidos también, ¿te identificas como tal?
15: Sí, también, sí, me encanta crear contenido, llevo más de 6 años creando contenido, mucho más, me encanta hablar, me encanta conversar, hablo mucho con mi gente, incluso les avisé 30 minutos antes de que venía para acá, así que espero que por ahí alguno me esté escuchando.
14: ¿Y por qué te viniste a Chile? ¿Por qué a Chile?
15: Mira, realmente todo fue un tema más de suerte, porque realmente yo me iba a ir para España, mi destino iba a ser en España, yo viví 5 años en España, cuando estaba muy chiquita viví en Barcelona, así que parlo catalá, un poquito, una mica, y de ahí me tuve que, bueno, por temas temas personales, decidí venirme a Chile, un país que yo no conocía. Un país que en Colombia poco y nada se escucha de Chile, se escucha más de México, de hacia arriba, hacia el norte, pero nada, igual, muy feliz, Chile me abrió sus puertas, al principio fue muy complicado, pero estudié acá, estudié solita, estudié, trabajé, me pagué mis estudios sola, así que no le debo a nadie, y nada, muy feliz acá en Chile. Y nada, me han recibido con las puertas abiertas, he conocido gente espectacular, estoy segura que más de una de las personas que me está escuchando sabe que en realidad mi agradecimiento a Chile es inmenso y que amo este país como el mío, por eso me dolió tanto que Chile no haya clasificado también al Mundial.
13: Debemos decirte gracias, entonces. ¿No estudiaste con el CAE?
15: No. Gracias a Dios, no.
13: Por eso no le debes nada a nadie.
15: No, por eso mismo hice la referencia, Álvaro, porque no le debo nada, absolutamente nadie. Así es.
13: ¿Y te viniste sola?
15: Me vine sola, sí, me vine sola.
13: ¿Teniendo cuánto? ¿20 años?
15: Adivina. 18 años.
13: ¿18?
15: Yo no me sé en mi número colombiano, porque en Colombia, cuando tú eres menor de edad, te dan un número para los menores de edad, ya eso ahora cambió, pero en ese momento te daban un número que es como un RUT, pero para menores de edad, hasta los 17.
13: ¿Ya?
15: Cuando cumples 18 años, te dan un RUT, que es para mayores de edad.
13: ¿Ya?
15: Y a mí me dieron mi RUT, yo saqué mi pasaporte y me vine. Así que no me sé mi número colombiano, no me sé nada, lo único que tengo es mi pasaporte y con eso he viajado a Colombia las veces que voy.
13: ¿Y eres colombiana siempre? ¿No has optado por la nacionalidad chilena, nada por el estilo?
15: De momento no, tengo la residencia en Chile.
13: Ah, de acuerdo.
15: Residencia definitiva por 5 años y la puedo ir renovando cada 5 años. Pero claro, todo esto también al esfuerzo y al estudio que tuve acá, porque realmente fue sudados. 8 años que tardé. Literalmente en que me dieran la residencia definitiva.
13: Nela Restrepo, colombiana, residente en nuestro país, está jugando ya el segundo tiempo del último partido del día, Manolo.
14: Así es, empatan 1-1 Irán y Nueva Zelanda. Abrió la cuenta precisamente el equipo oceánico, Eli Just. A los 7 minutos empató a los 32, Ramir Rezaian. Está jugando Tim Payne.
13: Todo
14: el
13: propósito.
14: Jugador que
15: acarreó
14: tantos seguidores, no lo conocía nadie. Mira, ya tiene millones en su cuenta.
15: Eso se nota la fuerza que tiene las redes sociales.
14: Bueno.
15: Las fuerzas que tiene las redes sociales, porque ahora, incluso cuando están llenando el Mundial, yo creo que todos han dicho como no me importa Cristiano, no me importa Messi, el que me importa es Tim Payne.
14: hasta ahora de 1 a 10 está promediando nota 6. O sea, ha hecho un partido correcto, pero no más que eso, Tim Payne. De todas maneras, ahora, está jugando y es titular.
13: Muchos seguidores tendrá, será un fenómeno en las redes sociales, pero no un futbolista brillante tampoco, ¿no?
14: Lo que te digo, claro. Es como del montón.
13: Exacto. El seleccionado neozelandés, zaguero central. ¿Tú lo conocías antes del Mundial, a Tim Payne?
15: No, para nada. O sea, yo creo que uno conoce, uno que ve el fútbol muy también desde una parte más de hincha, como de aficionado específico. Yo lo conocí fue por las redes sociales y por todas las noticias, que por cierto, Chile hizo mucha cobertura de esta noticia, y yo creo que Colombia también, de que en realidad fue, bueno, ahí lo estamos viendo, es la estrella en redes sociales, ya en la cancha es otra cosa.
13: Y todo surgió como una broma de un generador de contenidos argentino, creo.
15: Sí, la historia fue un argentino que específicamente lo que hizo fue buscar al futbolista que tuviera menos seguidores de la Copa, ya del Mundial. Y en este caso empezó a buscar, igual arduo trabajo, empezar a buscar todos los jugadores, ver quién tiene menos seguidores, lo encontró a él y lo publicó. Y bueno, las redes sociales hicieron su magia. Obviamente, al ser un creador argentino el que publicó esta noticia, lo que hizo fue que obviamente tuvo mucha ola de seguidores de Sudamérica. Y fue muy gracioso porque no sé si viste el video de él justamente tratando de hablar español.
13: No.
15: Sí, ¿sí? Trató de hablar español, a agradecerle a su hinchada
13: virtual
15: de Sudamérica. Y nada, agradecerle a todos ellos por obviamente el apoyo que le dieron, que fue en realidad muchísimo. No sé cuántos seguidores tengan ahora, pero voy a ver ahora mismo a ver cuántos tiene. Vamos a ver.
13: Tim Payne.
15: Tiene, adivina, dime un número.
13: 1,000,000.
15: No.
13: ¿Cómo?
15: Más.
13: ¿Más?
15: Más.
13: 2,000,000.
15: No.
13: No. 5,000,000, entonces.
15: No, sí, ya.
13: A ver.
15: 5,500,000. Sí, un poco más.
13: No.
15: 5,800,000. Imagínate.
13: Para el individuo, ¿le significa algún rédito, aparte del reconocimiento social o virtual que pueda significar? ¿Gana plata con eso, no?
15: Sí, o sea, más que la red social, porque Instagram no te paga a ti por tener seguidores, porque si no, todos los que tuviéramos, aunque sea 10 seguidores, ya tuviéramos dinero asegurado mes a mes. ¿Eh? ¿Cómo?
13: ¿Cuántos tienes tú?
15: Yo tengo 66,000 seguidores.
13: En este minuto tienes 66,001.
15: 66,300 tengo.
13: Ah, 300.
15: 3,300, sí.
13: Nos decías, entonces la red social, el claro, Instagram en este
15: sobre
13: caso.
15: Sobre todo Instagram en específico no paga. Sin embargo, donde todos los influencers, creadores de contenido y en este caso deportistas, donde realmente tienen que poner la ficha son en las marcas. Las marcas son las que pagan. Entonces, al tener esta cantidad de seguidores, yo me imagino la cantidad de patrocinadores que le llegaron a este hombre. O sea, debe ser increíble.
13: A nivel de elegir él el que quiera, el que no quiera. Y esos son los que te ofrecen plata y productos.
15: Y esos son los que te ofrecen.
13: Y todo lo demás,
15: exactamente, ¿eh? Exactamente. Y ahora siendo una figura tan grande, pues te imaginarás, yo creo que su manager debe estar contando los billeticos, como se lo merece.
13: Nela Restrepo, periodista colombiana. Nos dijiste que estuviste muy cerca de la delegación colombiana para los Juegos Panamericanos. Y tu apellido está en la historia del deporte de tu país, pues.
15: Ay, Dios mío, eso sí no lo estudié, Álvaro, perdóname. A ver, pero, cuéntame.
13: Con Jimena Restrepo.
15: ¿Ya?
13: Que fue medallista de plata olímpica en los Juegos de Barcelona, ciudad que tú también conoces.
15: Sí, sí, sí.
13: En el año 1992, en los 400 metros, medallista olímpica, y que fue la primera mujer en ganar una prueba en pista.
15: Imagínate, wow.
13: Primera mujer sudamericana, quiero decir, y colombiana, por supuesto.
15: Wow, llevando el apellido Restrepo y la nacionalidad colombiana grande. No conocía ese dato, pero igual qué bueno que lo menciones. Bueno, el apellido Restrepo es un apellido muy conocido en Colombia, ¿sí? Sobre todo en la zona de Antioquia, que es de donde yo soy. Yo soy de Medellín específicamente.
13: ¿Eres paisa?
15: Yo soy paisa, sí. Y normalmente las personas de Medellín, casi todos, conocer un apellido Restrepo es muy, muy...
13: Y todavía más, Jimena Restrepo es casada con un ex deportista chileno.
15: ¿Cuál?
13: Con Gert Weil. Y ellos son los padres de Martina Weil, una deportista chilena también que fue medalla de oro en los Juegos Panamericanos, en la prueba de los 400 metros también. Mira, medalla de oro para Chile, una noche que estaba lloviendo en el Estadio Nacional, que fue bastante bonito eso.
15: Toda una familia de deportistas y de estrellas.
13: Tu apellido, aparte de ser conocido ahí en Colombia, está marcado en alguna medida en el deporte chileno y también en la historia del deporte sudamericano, lo que no es poco, evidentemente.
15: Así es.
13: Fue muy significativa esa carrera de Jimena. ¿Cómo sigue el partido, Manolo?
14: 52 minutos, 1-1 Irán y Nueva Zelanda.
13: Estos están en el grupo. Ay, ya me pierdo, yo me enredo. Bro.
14: Te digo al tiro, claro. No hay problema.
16: Grupo G de gato.
14: Ahí está. ¿Eh? Exactamente.
13: Bien. Y vamos a repasar. ¿Colombia con quién? Con Uzbekistán, nos dijiste.
15: Con Uzbekistán, así es.
13: ¿Qué jugador es tu preferido en el equipo colombiano?
15: Mira, tengo dos.
13: A ver.
15: ¿Ya? Obviamente James Rodríguez es un personaje que tiene historia, que

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1: Calle Egipto.
2: Los neozelandeses comandando el grupo, momentáneamente por supuesto. Jugada colectiva interesante. Los iraníes la vieron pasar nomás. ¿Cuántos toques dieron? Por lo menos 8 hasta el puntazo final y adentro del área del autor del gol. 2-1 ganando Nueva Zelanda a Irán en recientes 10 minutos del segundo tiempo.
3: Miami.
2: Allá en la capital del estado de Florida se jugó el fútbol hoy también. Hoy por ahí cerca. Keno Salinas, cuéntanos todo lo que viviste, todas las emociones. ¿Cómo está ahí?
4: Hola, ¿cómo están? Yo bien, de regreso con un taco enorme. El estadio no se llenó como decían que tenían vendido 58 mil tickets. No se llenó. Estuvo al borde, sí, del pleno total. Y con una sensación, no sé, perdón, estoy escuchando algo. ¿Perdón?
1: La música a lo mejor.
2: Claro.
4: Ah, sí, me entraba la música, sí, pero bueno, entonces pensé que me había mezclado. Bueno, te cuento. Primero que todo, no sé si lo han mencionado, pero me encontré con Pablo Milad y Jorge Junge.
2: Oh, emotivo.
4: Bueno, yo estaba por ir a hacer la entrevista para saber la reacción de los uruguayos ante este empate y va pasando, corriendo, me dice, no me grabes, por favor, no quiero hablar, bueno, yo lo alcancé ni a sacar el teléfono, te juro, Álvaro, y partieron. Me dijo, no, porque yo no quiero hablar, porque me voy mañana. Ese fue mi encuentro con Pablo Milad, que nosotros sabíamos que había venido. Tal vez corresponde, ¿no?, que un presidente del fútbol chileno esté, porque están todas las federaciones, pero como decíamos el otro día, no sé si está como para estar en una fiesta el fútbol chileno. En fin, les quería comentar eso porque muchos se preguntaban si había venido Pablo Milad. Lo vi con mis ojos y está el candidato a sucederlo en la línea de la sucesión con él. Eso es uno.
2: Ya.
4: Dos. Bielsa. Bielsa, que obviamente se refirió a este partido porque el primer tiempo, según todos los hinchas, lo desperdiciaron. Fue un desperdicio y, entre otras cosas, se le preguntó por qué salió en la foto mirando para abajo. No tengo que darle explicaciones a nadie.
2: ¿Así?
4: Corta y breve. Así dijo.
2: Listo.
4: No tengo que darle explicaciones a nadie si yo miro para abajo, si uso lentes, si... Tiene razón. En realidad tiene razón. Bueno, pero lo importante es cómo vio el partido. Y esto dijo el rosarino, Álvaro.
2: A ver.
5: Un rival que debimos superar, concedimos minutos en el primer tiempo que no indican que hayamos hecho las cosas bien. Nosotros este partido teníamos que ganarlo. El partido cambió, pero no sé si cambió por los cambios o por otros motivos.
2: Mira, pero es llamativo, primero, cuando llegó a México, no sé, que habló a la bajada del avión Marcelo Bielsa, cosa insólita que nunca le habíamos visto. Ahora, exacto, en el postpartido, la que se denomina flash interview, o entrevista rápida al término, entrevista al paso, le decíamos antes, ahí la vio Marcelo Bielsa también, respondiendo lo que le preguntaban. Sí. De tal manera que se notan avances comunicacionales, por lo menos, que yo creo que no quedó contento con el partido, con el resultado por lo menos que no, no sé si con el partido.
4: No, y con el partido tampoco, porque más allá del cambio en el segundo tiempo, claramente Bielsa detecta que no se jugó lo que él pretendía, que varios rendimientos individuales no estuvieron a la altura, que Molero pudo haber recibido más, de hecho salvó, así como salvó también el arquero de Arabia Saudita, pero claro, hoy día no se puede mirar en menos a nadie y lo vivieron carne propia. Tenemos otra reacción, Álvaro. Precisamente en torno a lo que fue este partido, dame un segundito, que me perdí.
2: Sí.
4: Esto es todo en vivo, no, porque estoy... Sí. Mira, te cuento. Iba camino a casa, paré en una gasolinera, aproveché.

0: sé de echar benzina mientras esperaba.
1: Sí.
0: Y estoy en eso. Entonces, tenemos la de la reacción también de Viñas.
1: Ah.
0: Sobre todo lo que les costó. Sí, pues. Bien. Porque les costó. Sí, Viñas, acá en ADN Deportes.
2: De amargura, de tristeza, porque bueno, tuvimos muchas chances, no tuvimos fino. Nada, hicimos figura al arquero de ellos y nada, de calentura más que nada. En el personal me sentí muy bien, en el segundo tiempo me sentí más cómodo porque bueno, en mi posición, digamos, natural. Pero bueno, uno trata de ayudar en lo que pida el entrenador. Contento con a nivel personal. Sabíamos que bueno, en el primer tiempo no habíamos hecho las cosas que habíamos trabajado. Y después bueno, en el segundo tiempo se vio el trabajo que se hizo en estas semanas. También se vio mucha rebeldía, con ganas de ir a buscar el resultado. Encontramos el empate, pero bueno, fuimos a buscar el de la victoria. Bueno, lamentablemente no lo conseguimos, pero bueno, hay que seguir para adelante.
1: 1-1 el empate de Uruguay entonces.
3: Claro, y para suerte de los uruguayos, sí, quedaron todos igualados en ese grupo H, porque España, a primera hora también había igualado con Cabo Verde, 0-0 en su caso. Así que están todos empatados con un punto.
1: ¿Viste alguno de esos partidos, Nela?
4: Los vi muy por encima en el trabajo, porque estaba trabajando, pero igual los iba viendo, y como la mayoría de mis compañeros son futboleros, pues ahí iban viendo el partido.
1: Así, y tú también, sí, por el futbolero.
4: Sí, yo también, o sea, más futbolera, más hacia Colombia, que este miércoles sí voy a estar esperando a que Javier, que en este caso es Javier Fernández, que es el cantante del gol. Yo no sé si ustedes lo han escuchado.
1: Javier Fernández.
4: Sí.
3: El cantante del gol.
4: El cantante del gol, sí. Les voy a contar la historia. En Colombia hay un locutor de radio que es el más conocido por cantar el gol, ¿ya?
1: Ya.
4: Yo lo publiqué esta mañana en mis historias y básicamente narra el gol de una forma que si ustedes fueran colombianos se les pone la piel chinita como se me puso a mí. Lo tengo acá, ojalá, si puedo lo puedo reproducir para que lo escuchen, pero de verdad que es increíble la forma de que relata el gol y esperamos, incluso hizo la simulación como si Colombia hubiera llegado a la final con Francia y estaba cantando el gol de la victoria de Colombia que ganó el Mundial. Caso hipotético, no estoy diciendo que eso va a pasar, pero
1: no ponemos a llorar todos si llega a ser verdad, pues.
4: No, imagínate, pero sí, nada, de verdad que estoy esperando, es el miércoles a estar en mi casa o en algún restaurante, no sé todavía, pero sí o sí a cantar el gol, pero se llama El Cantante del Gol, para que lo busquen.
1: Hay un payaso en el partido de Irán.
3: No, ¿cómo? Es Gianni Infantino, hombre. Ah, el presidente de la FIFA.
1: Sí, era un payaso, es un payaso triste más encima. Pobrecito. Nos ha destrozado el fútbol. Bueno, vamos a caer en eso. ¿Quién más anduvo por allá por el estadio? ¿Alguna otra cara conocida a lo mejor o no?
0: No, ¿qué más conocida que esa? Sí, yo, de hecho, me había preguntado. Seguramente estuvieron. La verdad que no me quiso decir, como te digo, pasó corriendo. ¿Dónde está Jorge? ¿Dónde está Jorge? No, no me entreviste porque no quiero. Oye, no alcancé a reaccionar, la verdad. Porque, de todas maneras, me parece de todo interés saber dónde está el presidente de la NFP, que no estuvo, por ejemplo, en el día en que fueron eliminadas las chicas de la selección chilena, rumbo al Mundial. Para poner un ejemplo nomás, entonces creo que era pertinente confirmar. Ahora, no sé qué piensan ustedes, pero yo creo que, claro, un presidente de una federación tiene que estar, más allá de que quien le merezca o no estar, y a lo mejor empatizar con toda la gente que está sufriendo por no estar acá. Yo creo que hay mucha gente que está fastidiada. No, más que eso, solo a los uruguayos que no quedaron conformes, pero siguen manteniendo la ilusión, sobre todo por lo que acabas de decir tú. Oye, a propósito, que estaba escuchando aquí a lo del relator del
4: cantante del gol.
1: El cantante del gol.
0: ¿Quién es el que canta? Óigame, mami, prenda la radio. ¿Cómo se llama? ¿Qué?
4: Prenda la radio, encienda la tele y no me moleste que juega la tele. Se llama Ryan Castro. Si no estoy mal,
0: ese es Ryan Castro, muy famoso.
4: Sí.
0: Muy famoso en Colombia y es como la canción de la selección. ¿Te acuerdas cuando sonaba taratarar, tararar, tararar, chileno, chileno de corazón? Bueno, el chileno de corazón es el que canta Ryan Castro para los colombianos.
4: Bueno, y no sé si se dieron cuenta que justamente en la inauguración del Mundial estuvieron tres colombianos cantando, que también fue un orgullo para nosotros. No estábamos jugando en la cancha directamente con el balón, pero sí estábamos representando a Colombia, o estaban representando a Colombia. Estaba Shakira, J Balvin y Ryan Castro. Estaban los tres colombianos.
0: Estaba Ryan Castro, mira.
4: Sí, fue invitado realmente de J Balvin, pero sí, efectivamente también estaba.
1: En las tres, en una de las tres inauguraciones que hubo, ¿estuvieron repartidos?
4: En la inauguración donde sale Shakira, que entiendo que fue la principal, ahí Ciudad estaba justamente.
1: En Ciudad de México. ¿Echaste benzina ya que no? ¿Tanque lleno?
0: Oiga, no, eché 20 luquitas nomás. No, no, que no sabía si era petróleo, más encima no estaba seguro.
1: Porque allá la benzina la venden en pack a veces, ¿ah? Sería prudente.
0: En galón.
1: En galones, eso.
0: Por era. Galón. Claro, por galones. Sí. No, pero fíjese que ahora con los anuncios que hizo el hombre, ¿sí? Trump.
1: ¿Bajaron?
0: Ya empezó a bajar la benzina, claro. Bien. Es increíble, increíble. Acá hacen un anuncio y ¡pum! Automáticamente, igual que en Chile. Igualito. Hacen el anuncio de. Igual que en Chile, hacen el anuncio y baja el tiro la benzina, ¿no?
1: Listo, lleno. Hasta mañana.
0: Gracias. Chao.
1: ¿Qué pasó? ¿Qué pasó? ¿Qué pasó, Manolo?
3: ¡Hay gol! Ahora de Irán que empata el partido. Minuto 65. Moevi logra emparejar el juego y quedar 2-2 a 25 minutos del final. Están igualando el compromiso Irán y Nueva Zelanda.
1: 28 minutos para la hora 23 en gran parte del territorio nacional, 28 minutos para la medianoche en Aysén y Magallanes, 28 minutos para la hora 21 en Rapa Nui. Pero Tim Payne no es el único que ha explotado en las redes sociales. Ya le contamos quién lo ha hecho también.
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25: 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Atlanta.
1: La tierra de la Coca-Cola. Saludo a la Coca-Cola. ¿Cómo están? Bienvenido a Atlanta. Manolo Fernández, ahí se hizo historia hoy.
3: Sí, claro, y fíjese que el periódico germano Bild no tardó en publicar su análisis del partido que abrió el Grupo H, lanzando una potente burla, esto a modo de ejemplo, entre tantas publicaciones, por el batacazo más rimbombante de esta Copa del Mundo. Un grupo de islas, decía el periódico, avergüenza a España, así titularon. Un comienzo desastroso. España sufre un humillante tropiezo en su primer partido del Mundial. Todas las portadas en realidad rezaban más o menos lo mismo.
1: ¿Tú eres hincha de qué equipo en Colombia, Nela?
4: Del Atlético Nacional.
1: Nela Restrepo, periodista colombiana que está con nosotros con la camiseta de Colombia bien puesta, hay que decirlo.
4: Sí, sí, Colombia.
1: ¿Y acá en Chile es hincha de algún equipo?
4: Ay, siento que me van a funar por esto, pero soy de la U.
1: Bien, ya.
4: Ya, bien. Ya.
1: ¿Qué pasa si a comienzo de año en tu equipo, a la hora de las contrataciones, dicen, miren, vamos a contratar un arquero de 40 años que nació en Cabo Verde? ¿Qué dice uno de su equipo? ¿A dónde
4: no,
1: la vi? No pasa nada, tráete a otro. ¿Qué pasó, Manolo?
3: Bueno, se destapó este arquero, pues, de Cabo Verde, que comenzó a jugar bien tarde, a los 25 años.
1: Tiene 40, pues.
3: Claro. Bueno, y multiplicó sus seguidores a propósito de lo que hablábamos hace un rato con Nela. Tenía hasta antes de este partido 50.000 en sus redes.
4: ¿Y ahora?
3: Un país de 500.000 seguidores. Sí. Ahora tiene 4 millones.
4: Oh, wow. Estoy
1: jugando a la pelota.
3: 4 millones.
1: Atajándolo todo, atajando hasta el viento.
3: Bueno, escuchémoslo también a Bocinha.
1: ¿Así se llama?
3: Así lo bautizaron ahora a Josimar. ¿Se acuerda de Josimar, el brasileño?
1: Sí.
3: ¿Josimar Bocinha? Bueno, Bocinha. declaró como sigue por este empate 0-0 o tras el empate 0-0 frente a España.
0: Esperamos mucho por este momento y cumplimos un sueño. Todos los jugadores estamos muy felices. Sabíamos que no iba a ser fácil, ya que España es una de las mejores selecciones del mundo y salimos de aquí con un empate. Estamos muy satisfechos por lo logrado y ahora debemos seguir trabajando. Soñé toda mi vida con este momento. Trabajé toda mi vida para lograr estar aquí y ayudar al equipo con mi experiencia. Estoy muy feliz por eso.
1: Con la garganta desgarrada el arquero caboverdiano, Nela, ¿qué te parece?
4: Sí, increíble. Bueno, yo les tengo un dato, hablando acá que estamos ya conversando de arqueros y todo, pero fíjense que Colombia, Chile y el Mundial tienen algo en conjunto, algo similar, que no sé si ustedes lo sabían, pero les voy a dar un dato bien, bien entretenido. De pronto ustedes ya se lo sabían, pero yo no. Así que Colombia ya tiene... o tiene un único gol olímpico en la historia de los mundiales. ¿Sabían eso?
1: No.
4: Y esto fue, o este es uno de los datos más increíbles que tiene Colombia, lo hizo Marcos Coll en el Mundial de Chile, 1962, acá justamente, en un partido contra la Unión Soviética. Fue un gol directo desde el tiro de esquina y lo más impresionante es que se lo hizo a Lev Yashin, que se le conoce como la araña, se le conoce
1: araña
4: como
1: negra.
4: Así es, así que es uno, considera uno de los mejores arqueros de todos los tiempos y claramente esto fue un gol olímpico para Colombia.
1: Se comió el gol olímpico.
4: Imagínate, algo histórico que hizo Colombia. Bueno, Colombia ha hecho hartas cosas históricas, pero esta ha sido una de ellas que nos conecta entre Colombia y Chile.
1: Mira.
3: ¿Qué tal? ¿Ah? Oye, a propósito de arqueros.
1: ¿Y este bocinho dónde juega?
3: Sí. En su país nomás, pues.
1: No, en la segunda edición portuguesa, me dijeron. En un equipo que siempre tiene las tribunas medias peladas, el Chávez.
3: 50.000 euros. Algo así como 55 millones. Era su valor, su cotización ante el del partido de hoy. ¿Cuánto valdrá ahora?
1: Ah, no, 20. 20 millones. Claro, de ahí para arriba. Po.
3: Y a propósito de arquero, Nela, ¿Camilo Vargas o David Ospina? ¿Quién te gusta más?
4: Mira. Yo siempre me voy por lo legendario. David Ospina es mi favorito. Y bueno, aparte que está jugando, él juega ahora en el Atlético Nacional. Lo vi jugando en 2024 cuando fui a Colombia. Fui a un partido y lo vi jugando. Y la verdad es que me voy por el legendario David Ospina. Nos ha traído muchas emociones. Y se dice que incluso el 2014, que fue cuando llegamos a cuartos de final, fue el mejor equipo que tenemos. Y claramente ahí renombran personas como James y David Ospina, que estaba justamente de arquero y nos atajó más de una. Por eso llegamos también a cuartos de final, no solamente por el talento que tenían nuestros futbolistas, sino también por el arquerazo que teníamos, como decía justamente el cantante del gol. Tú tranquilo, que yo la atajo. Así es justamente como teníamos nuestro arquero.
1: Ese partido de cuartos de final estuvo muy, muy, muy cerca de haber sido Colombia contra Chile.
4: Increíble, sí. Ay, no me acordaba de eso.
1: Sí, porque
4: ¿me lo puedes recordar?
1: Colombia juega contra Brasil, ese partido de cuartos de final. Y Brasil en los octavos de final, en la etapa anterior, eliminó a Chile en definición a penales. Que terminaron los brasileños arrodillados llorando mientras se tiraban los penales porque veían que se les iba la clasificación en su mundial.
4: Ay,
1: después
4: Dios
1: que
4: mío.
1: Le ganan a Colombia 2-1, donde jugaron un buen partido los brasileños. Alemania les hace 7 en las semifinales y ahí quisieron haber estado eliminados mucho antes.
4: Me acuerdo que cuando metieron 7 goles nosotros estábamos, o sea, en Colombia, eso fue una locura, todo el mundo. Todos hablábamos alemán, ni siquiera pronunciábamos una sola palabra en alemán, pero todos gritábamos el gol como si fuera de Colombia.
1: Y los alemanes volvieron a hacer 7 en este mundial.
3: Sí, frente a Curazao. Cerramos la historia que conmovió hoy día al planeta fútbol, el empate 0-0 entre España y Cabo Verde con el técnico de los españoles. Ya veíamos la cara feliz de Bocinha, la cara más seria de De La Fuente. Luis De La Fuente, el técnico hispano tras el partido.
2: Seguir en la misma idea, seguir obviamente mejorando en la faceta finalizadora con más finura, pero bueno, hoy son estos partidos que, como bien has explicado y ha comentado Rodrigo, pues generas mucho, pero te falta quizás la frescura que hay que tener en este tipo de partidos. Ellos es un equipo que es muy organizado, desde el primer momento hemos visto que se metían en bloque bajo y estaban prácticamente los 10 defensores delante del área. Es muy difícil generar espacios así, aún así hemos generado espacio. Quizás en algún momento ha faltado un poquito más de circulación para desequilibrar un poco más al rival y generar esos espacios, pero cuando no quiere entrar es que no quiere entrar. Y ha habido remates, ha habido ocasiones, ha habido ganas de solucionar el partido por la vía rápida también, pero hay que seguir así. Sabemos que esto es muy difícil y son partidos que aquí cuesta muchísimo ganar.
1: terminaron todos afónicos después de ese partido. ¿Resultado saca técnicos, te parece, Manolo, o no?
3: Para no, ya el no, caso de España. El primer partido.
1: Ah, ya.
3: El domingo vuelve a jugar España con Arabia Saudita.
1: Ah, mira.
3: Sí.
1: Con ADN en la cobertura total. Porque al técnico de Túnez lo echan al primer partido.
3: Sí.
1: Pierde 5-1.
3: Ahora hay que saber cómo venía también.
1: Cierto.
3: En todo caso, criticaron harto y no era para menos a De La Fuente en su país.
1: Es decir, si el partido entero de él, pues si no tuvo argumento futbolístico para superar un equipo, él sabía que se le iban a meter atrás, pues. Los alemanes sabían que Curazao se iba a meter atrás y subieron a hacerle, le marcaron 7. Aquí tenéis que tener ideas, pues.
3: Él lanzó en contra hacia la prensa que le acosaba los partidos que lleva invicto, 32. Les mostró los numeritos nomás, 32, dijo. ¿Eh? Canchero.
1: Mañana debuta el campeón. Somos ADN con el VAR del Mundial.
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5: No siento nada.
1: Antes hubo cambio, ¿no?
3: Se fue Tim Payne.
1: Oh.
3: Sí, abandonó la cancha, minuto 77. Oh. En el 2-2 todavía de Irán y Nueva Zelanda. Se fue Tim Payne. Ingresó en su lugar Elliot. Así que
1: Elliot,
3: el que agarró millones de seguidores en esta previa del Mundial, se va a la ducha.
4: Oye, pero todos han ganado seguidores en este Mundial. Ya no es el Mundial de fútbol, sino el Mundial de quién tiene más seguidores.
1: Ajá, para allá va la cosa, pues.
4: Ah.
1: Y la FIFA le da acreditación especial, además, a los generadores de contenido. Les dedica toda una sección en lo que se llama la zona mixta.
4: Imagínate.
1: Con
4: bueno,
1: prohibición es que de transmitir en vivo y esas cosas, pero igual los deja entrar y pasen nomás, cabros.
4: Ah.
1: Ustedes nos dan seguidores.
4: Todo es un negocio.
1: Grande, Nela. Nela Restrepo con un diagnóstico más que certero. Mañana juega Argentina, Nela. ¿Algún sentimiento en favor de los campeones del mundo?
4: No, mira, la verdad me gustaría que les fuera súper bien. Ahora, cuando se topen con Colombia, ahí sí ya espero que se crucen, que tengan dos pies izquierdos, dos pies derechos. Pero en este caso, claro, que les vaya bien. En realidad yo quiero que la Copa quede acá en Sudamérica, ¿por qué no? Que quede Argentina, Colombia, Brasil. Bueno, Ecuador no le fue muy bien, pero recordemos que Argentina tampoco le fue muy bien en Qatar 2022, en el primer capítulo.
1: Cierto.
4: En el primer partido no le fue muy bien, así que no sé, Ecuador también puede sorprender. Por ahí tengo un compañero ecuatoriano que me está escuchando, que hoy le dije, tu selección me decepcionó, y me dijo, esperemos porque todavía falta, así que así es.
1: Mira, claro, Argentina perdió con Arabia Saudita ese primer partido, Manolo, ¿no es cierto?
3: 1-0, claro.
1: Y ahora en Arabia Saudita, 2-1. Y ahora Arabia Saudita le empata a Uruguay, o Uruguay le empata a los árabes.
3: Está empezando esto, como decían ellos.
1: Por eso, el primer partido, vamos a ver.
3: Claro.
4: Y está empezando.
1: ¿Y Argentina debuta con?
3: Con Argelia. Mañana, 9:00 p.m. Pasó algo bien curioso en la previa.
1: Transmite ADN.
3: Claro, estaba Lionel Scaloni realizando su conferencia de prensa hasta que apareció entre los reporteros un conocido nuestro.
1: ¿Quién?
3: Martín Palermo.
1: ¿Titán?
3: Claro.
1: Ex-entrenador de Curicó Unido.
3: También. Y este fue más o menos el intercambio entre los ex-compañeros, porque fueron compañeros, Scaloni y Palermo, en Estudiantes de La Plata.
6: Hola, Leo.
7: Martín. ¿Estabas acá de que empezó?
6: Sí, bueno.
7: Perdona, es que la luz esa me tapa y no te...
6: Bueno, ríe. Martín Palermo, de Dispor. No te hablo como periodista, sino como compañero que fuimos. Y bueno, mi pregunta es de esa época que compartimos lindos momentos en Estudiantes, y si te imaginabas de esto, ¿no?
7: ¿Qué me había imaginado, Martín? Me extraña. Qué alegría verte. Y me emociona porque hemos vivido cosas muy, muy fuertes juntas. Mira, te emocionamos también. No lo había visto, la verdad. Y aparte él particularmente se comportó muy bien conmigo. Yo viví una época en Estudiante muy bonita, pero antes de esa época linda, yo estuve 3 o 4 meses sin jugar y fue uno de los que me abrió las puertas. Y sabés lo duro que es esto, sabés lo lindo que es estar acá y lo duro que es, pero con mucho respeto, mucha ilusión por empezar un nuevo campeonato del mundo y hacerlo de la mejor manera. Sé que los chicos se van a brindar al máximo y prometemos eso, ¿eh? Gracias, Martín.
1: Es de lágrimas fácil el hombre, Scaloni. Hay un documental, nos recuerda Hans Hot, el método Scaloni,
3: ¿ya?
1: Donde los jugadores que estuvieron en ese Mundial de Qatar reconocen que antes o al final de cada charla técnica que les daba en la previa del partido se ponía a llorar.
3: Era como Leonel Sánchez.
1: Más o menos, más o menos. En cada charla se ponía a llorar porque pensaba que era el último partido y así se los transmitía. Hasta que llegaron al final, la ganaron apenas.
4: Esa era la cábala entonces.
1: No es descartable esa moción, Nela. Así sin es. Duda. ¿Con quién se ha dado el fenómeno acá? Que un exjugador le pregunte al técnico de la selección. Alguna vez Carlos Caselli con Bielsa, pero no nunca fueron compañeros, ni mucho menos.
3: Hay que remontarse a los que han trabajado en medios, en televisión, sí, el Pato Yáñez.
1: El Pato, claro, pero que haya sido compañero él después. Bueno, en fin, no sé si tanto. Y se ha dado la misma manifestación de cariño, en realidad.
3: Es verdad. Me acuerdo de una entrevista al Pato Yáñez a Claudio Bravo en Paraguay, pero a un entrenador me cuesta más.
1: Ya. Está buena. Vamos a hacer el ejercicio.
3: Sí.
4: Chicos, acá también les tengo otro dato, y es que de las selecciones que no tienen ningún jugador nacionalizado en Sudamérica está Brasil y, sí, Colombia. Es decir, todos nuestros jugadores son colombianos, nacidos en nuestra tierrita. Así que eso nos da, obviamente, mucha más emoción y mucha más... ¡Güey madre! Esos son nuestros muchachos. Así que esos tienen que ganar.
1: Son absolutamente excepcionales, porque la tendencia mayoritaria es que en todas las selecciones, casi todas las selecciones de las 48, haya por lo menos un jugador que nació en otro lugar, que haya sido naturalizado, que sea hijo de Colón.
4: Así es. Cosa por el
3: estilo. Esta de la que estamos hablando es una de las 8 que no tiene esa condición.
4: Mira. Así es. Sí, está Brasil, Colombia en Sudamérica, en Europa, Austria, Suecia y República Checa, en Asia, Arabia Saudita, en África, Sudáfrica, y en Norte y Centroamérica, Panamá.
1: Al final son 288 los jugadores naturalizados que juegan por una selección de distinto al lugar donde nacieron ellos.
4: En México también está el colombiano que nosotros...
1: que hizo gol.
4: Así es, nosotros dijimos eso fue gol de Colombia.
1: ¿Ah, sí?
4: Eso es gol de Colombia. Así que yo en mi mente y todos los colombianos dijimos, si así van a estar los colombianos en este mundial, vamos es con toda.
1: Hay una historia muy bonita con Luis Díaz, porque alguna vez se organizó acá una Copa América de selecciones originarias, ya que no tuvo otra versión, fue esa y solo esa por allá, por el año 2015, por ahí más o menos.
4: Ya tenía 15 años en ese momento yo.
1: Tal vez, y vino Colombia con una selección de jugadores originarios.
4: ¿Ya?
1: Y en esa selección, el campeonato se jugó en Peñalolén, aquí en el sector oriente de Santiago.
4: Ajá.
1: Absolutamente ignorado por los grandes medios, por toda la afición, nunca se supo.
4: Claro.
1: Y en esa selección de Colombia vino Luis Díaz y jugó Luis Díaz ese campeonato, esa Copa América de jugadores originarios.
4: Bueno, fíjate. Luchito Díaz ahora debuta en este mundial.
1: No ha jugado otro antes, de veras.
4: No ha jugado ni Lucho Díaz ni Richard Ríos tampoco, que también es, bueno, en fútbol le va bien, pero también en redes sociales, hablando justamente de redes sociales, Richard Ríos es uno de los personajes que más seguidoras, mujeres, tiene en sus redes sociales.
1: ¿Ustedes se incluyen entre ellas?
4: Claro que sí, yo soy una de las novias de Richard Ríos.
1: ¿Sí?
4: Así es, todas somos novias de Richard Ríos, dicen en Colombia.
1: Mire, Manolito, ¿qué le parece? ¿Lo conociste a Richard Ríos?
3: Sí, claro.
1: ¿Sí?
3: Volante.
1: ¿Ya?
3: Mediocampista.
4: Para que vean,
3: sí.
1: La novia, el novio de América, el novio de Colombia, por lo menos. En Scaloni anticipó algo sobre el partido.
3: Sí, claro. Va a estar resuelto mañana a esta hora más o menos, va a estar terminando. Argentina con Argelia. Así se refirió al debut que tiene la actual selección de campeona del mundo, su entrenador.
5: Bueno, Argelia es un rival similar a Marruecos, juega bastante similar, tiene grandes jugadores, tiene un gran entrenador que lo conozco también y que hace jugar a su equipo muy bien. Y viendo el partido Brasil-Marruecos puede ser un buen ejemplo, no confiarse. Ya hemos visto también ahora España que no hay rival fácil. Por eso cuando uno se pone, parece que pone a responder que no hay rival fácil, parece que el entrenador pone play y responde siempre lo mismo. Pero a nivel de selecciones han hecho mérito para estar en un mundial y el caso de Argelia es un caso que a nosotros, bueno, nos preocupa, porque es un buen equipo y tiene jugadores en grandísimo nivel. Así que será una buena prueba, sabiendo que no es definitiva, pero que es importante.
1: Argentina nos va a tener pendientes mañana a esta hora con su partido del debut frente a Argelia. Somos ADN con transmisión mañana para ese partido.
25: Francia.
1: Cambio de ritmo, porque mañana también juega Francia, el subcampeón.
3: Y también transmite ADN. a uno de los equipos favoritos para ganar la Copa del Mundo. Debuta a las 3 de la tarde frente a Senegal.
1: Qué reunión doble espectacular.
3: Sí, pues.
1: ¿Contra Senegal?
3: Claro, el día martes. Un super martes en realidad, ¿eh?
1: Claro, los otros rivales son Irak y Noruega en ese grupo.
3: Exactamente, a las 6 de la tarde.
1: Ya. Yeah.
3: Nosotros estaremos en el debut de Francia y también en el de Argentina, transmitiendo en vivo.
1: Qué bien.
3: Le preguntaron en la previa del partido ante Senegal a Didier Deschamps, el técnico francés, esta mañana, por su favorito para el Mundial. Esto dijo.
8: Si hay una que es favorita avant tout, c'est bien l'Espagne.
9: Si hay un equipo que es favorito, es España.
8: Si la France. La
9: Francia, por su parte, la realidad es que es como las otras 6 o 7 selecciones que tienen la ambición legítima para ganar el título, pero la gran favorita es España.
1: ¿Esto lo dijo antes o después de...?
3: Yo creo que antes.
1: Ah, sí, claro.
3: Habría que ver si piensa lo mismo ahora.
1: Mi favorita es Cabo Verde.
3: ¿Ah? Claro.
1: No puede ser. Didier Deschamps, un tipo inmenso, ¿eh? De baja estatura, pero un gigante del fútbol. Campeón como jugador y como entrenador con su misma selección, algo que pueden contar muy pocos. Franz Beckenbauer y Mario Lobo Zagallo, me acuerdo así, a la rápida nomás.
4: La rápida.
1: ¿Eh? Exactamente. Maradona fue campeón como jugador, pero como seleccionador, ahí nomás le fue en Sudáfrica en el 2010. 4 minutos para las 11 en el Restrepo. Mira, se nos fue la hora.
4: Se nos fue súper rápido. Yo tenía más datos, así que me tienen que volver a invitar.
1: Pero encantadísimos.
4: Ah, ya,
1: tú llegas perfecto. Cuando quieres, ADN es tu casa.
4: Perfecto. Ahí, ¿verdad? Voy a traer hartos datos. Voy a mirar a ver qué está sucediendo también en las redes sociales de los jugadores. También sería interesante de ver con qué empezaron, con qué se van.
1: Mira.
4: Y con qué se quedan los jugadores. A ver, después de cada partido, cómo les van sus redes sociales, qué se comenta de ellos, de cada uno. Y Team Pacey sigue teniendo el mismo amor. Yo creo que sí. Si a nosotros al fin y al cabo nos gusta es porque se volvió un creador o un influencer más.
1: Y nos traes tú también tu recuento de cómo te fue a ti cada vez que vienes a ADN, cómo aumenta el número.
4: Claro, por supuesto, también lo voy a estar comentando por ahí en mis redes sociales.
1: La agenda, Manolo, que ya la hemos deslizado, pero démosla de manera formal.
3: 14 años, ¿eh? Lleva Didier Deschamps en la selección francesa, el 2012. Apareció por ahí. 3 de la tarde, Francia-Senegal, transmite ADN. 6 de la tarde, el día martes, Irak frente a Noruega. Y a las 21 horas, el plato estelar con Argentina y Argelia. El debut del campeón del mundo, que también será transmitido por nuestra emisora en la cartelera del martes.
1: El bar del Mundial, la producción general de Hans Hot, la puesta en el aire de Vincenzo Rojas, la coordinación de Manolo Fernández también en la conducción. Nela Restrepo, nuestra invitada. Gracias, Nela. Felicidades.
4: Gracias por la invitación.
1: A todos tus compañeros. ¿Vieron bien los videos, no? Se van a ver después. Listo nomás. No se lo pierda. Vienen los servicios informativos.
4: Chao,
25: chao. 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
6: Once de la noche en punto, actualizamos noticias en ADN. Los municipios de Santiago y Estación Central reaccionaron tras el informe de Contraloría que dio a conocer la entrega de permisos de circulación pese a que no cumplían con la normativa entre el año 2022 y 2025. Gabriel Riveros tiene la información.
7: Se trata de un informe de la Contraloría que detectó que 322 municipios del país renovaron más de 146.000 permisos de circulación entre 2022 y 2025. Pese a que estos autos tenían multas de tránsito sin pagar, lo que vulnera la normativa vigente. La lista está liderada por Santiago, con más de 7.300 permisos otorgados en estas condiciones, seguido por Estación Central, con casi 6.900 casos. Una vez conocidos los antecedentes, ambas municipalidades anunciaron investigaciones internas. El alcalde de Santiago, Mario Desbordes, y el administrador municipal de Estación Central, Eduardo Muñoz, afirmaron que esperan el detalle de la información de la Contraloría para determinar eventuales responsabilidades.
8: No sabemos si es un problema nuestro, si hay algún problema con las bases de datos que vienen de otras instituciones como el registro civil, si hay desfases, pero por supuesto eso nos permitiría, si es solo un desfase, mejorar procesos, mejorar sistemas entre todos los que estamos involucrados, y si hubiera alguna irregularidad, vamos a disponer los sumarios que corresponden en las sesiones.
9: Como municipio instruiremos un sumario administrativo, estamos a la espera de que la Contraloría nos envíe el detalle de la información, y además como municipio hace ya varios meses estamos generando estrategias que permitan contar con un sistema eficiente para la entrega de permisos de circulación.
7: Otro de los puntos claves del informe es que se detectaron renovaciones de permisos a funcionarios municipales y familiares que mantenían multas vigentes, por lo que esos antecedentes fueron remitidos al Ministerio Público porque podrían ser considerados como eventuales conflictos de interés. Finalmente, la Contraloría instruyó a todos los municipios involucrados iniciar sumarios administrativos e informar las medidas adoptadas en un plazo de 5 días hábiles.
6: Vamos a la región de Los Lagos porque tras 4 accidentes, CONAF formuló un llamado a la precaución en áreas protegidas. Marcelo Pitz tiene la información.
10: Un llamado al autocuidado y a la prevención para quienes visitan áreas protegidas, especialmente excursionistas y montañistas que realizan actividades en sectores de alta montaña, formuló la Corporación Nacional Forestal de la región de Los Lagos. La recomendación fue reforzada luego del fallecimiento de un excursionista registrado en el sector El Canalón, en el costado oeste del volcán Calbuco, al interior de la Reserva Nacional Llanquihue, en la comuna de Puerto Montt. Al respecto, el director regional de la CONAF Los Lagos, Fernando Guevar, enfatizó la importancia de planificar previamente las visitas a parques y reservas nacionales.
11: Los visitantes deben planificar su visita a todos los parques y reservas nacionales, especialmente en zonas de alta montaña. Deben contar con indumentaria y equipamiento adecuado para este tipo de actividad de alto riesgo, como grampones, violet, casco, ropa técnica e indumentaria de abrigo. Además, estar siempre acompañados en cordadas de al menos dos personas con experiencia en montañismo.
10: Durante el año 2026, la región de Los Lagos ha registrado al menos 4 accidentes o emergencias de alta montaña, los cuales han dejado un saldo de 2 personas fallecidas y múltiples operativos de rescate en las distintas provincias de la zona. Por ello, la autoridad regional de CONAF reiteró el llamado a respetar las normas de seguridad para evitar accidentes en áreas silvestres protegidas en la región de Los Lagos. Marcelo Opitz, ADN.
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6: La información con Diego Sáez.
12: Termina el último partido de una jornada de lunes que solo supo de empates en el Mundial de Fútbol 2026. El último entre Irán y Nueva Zelanda fue 2-2 en el SoFi Stadium de Los Ángeles, donde la gran figura fue Elijah Just, el neozelandés, que anotó las 2 conquistas para su equipo, mientras que Ramin Raseyan abrió la cuenta en el minuto 32 y Mohamed Mohebi en el 64 puso el definitivo 2-2. Reparten puntos entonces por el grupo G de esta Copa del Mundo, que a primera hora supo también del empate 1-1 entre Bélgica y Egipto. Nueva Zelanda, Irán, Bélgica y Egipto, todos con un punto, terminado su estreno en la Copa del Mundo.
6: Once, 23:04, toda la información ya está disponible en nuestro portal digital ADN.cl. Sigan sintonía porque ahora continúa ADN Te Acompaña con Álvaro Lara.
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19: ¿Y cómo está? Bienvenido. No, si somos los mismos. ¿Qué hora es? Las 11 de la noche con 9 minutos. Junto al Club Hípico compartimos la última hora de este día lunes. Ya viene el Nico Cañas, ya llegó el Nico Cañas. Vamos a tocar una canción, esta precisamente, y hablamos de lo bueno que se viene para esta semana.

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0: la musiquita con que llegó el Nico. ¿Cómo estás, Nico Cañas? Bienvenido.
1: Bien, bien. ¿Y tú, Álvaro? Un
0: panelista
1: gusto.
0: De gastronómico y de turismo y de...
1: Y de pasarlo bien.
0: Bueno, ya, pues también entonces. Démosle. ¿Hace mucho frío afuera o no? Siempre te pregunto lo
1: mismo. Está rico. ¿Sí? No, está rica la noche. Sí, no está tan helada.
0: ¿Pinta la lluvia o no?
1: No. No he visto un pronóstico tampoco. Sí. Se ha demorado
2: bastante
1: la lluvia.
2: Fresco, pero sabroso.
0: Nah, eso. Vincenzo, se nos pasa para el otro lado al tiro. Oye, ¿has visto algo del Mundial, el futbolero, tú, Nico, no?
1: Me gusta, no, me gusta verlo. He podido ver ahí algunos partidos. Ayer estuvo bien bueno el de Holanda-Japón. Estuvo entretenido.
0: Sí, sí.
1: Entretenido, así que ahí los que he podido agarrar lo he ido viendo, el de Estados Unidos-Paraguay.
0: Claro.
1: Han habido hartas sorpresas.
0: Sí, pues hoy día España jugó con el debutante Cabo Verde.
1: Claro.
0: Claro. Empate a cero, el arquero, 40 años, juega en la segunda división de Portugal, atajó hasta el viento.
1: Todo,
0: 0-0.
1: Todo. Se popularizó más por redes sociales.
0: Eso es lo que comentábamos recién.
1: Lo que estaban comentando, reventó las redes sociales.
0: Claro.
1: Increíble. Claro.
0: Hizo tilt. ¿Sí? Cuando jugaba y flipper, tú y la máquina, movía mucho la máquina, hacía tilt.
1: Claro.
0: Este andaba por ahí.
1: Y el otro dato que vi, que era el primer partido desde los años 60, que un equipo hacía una sola falta en todo el partido.
0: Ah. Además, hicieron un
1: favor. Un solo
0: favor. Porque los equipos chicos, entonces se tiran al suelo, te hacen tiempo que les duele el pelo, que les duele una oreja, que los miraron feo y
1: nada. Toda la excusa.
0: Cabo Verde, nada. Jugar a la pelota nomás, limpiecito. Todo el mundo hincha Cabo Verde, menos los españoles, por supuesto. Vaya a decirle uno que el partido estuvo bueno, ¿no?
1: Sí, pues.
0: Es así. Oye, ¿y la semana cómo viene en Onda Mundialera también, no?
1: Onda Mundialera, y además que se juntan dos cosas, pues se viene el próximo domingo, el Día del Padre.
0: ¡Oh, de veras!
1: ¿Qué mejor que Día del Padre, futbolero? Tremendo, sí, tremendo Día del Padre.
0: O sea, en vez de calcetines.
1: Cada 4 años.
0: En vez de calcetines, media de fútbol, de un equipo.
1: Media de fútbol, claro.
0: Claro.
1: Claro.
0: Ahí está.
1: Ese, buen tema.
0: Quiero.
1: Clásico. Maravilloso.
3: Es un buen tipo, mi viejo.
0: Grande, un crack. ¿Tu papá está contigo?
1: ¿Ah?
0: ¿Tu papá vive?
1: Sí.
0: Grande,
1: sí.
0: Grande.
1: No, le encanta este tema.
0: ¿Sí?
1: Sí.
0: ¿Lo vayas a celebrar con él?
1: Sí, lo vamos a celebrar, de todas maneras. Con mi padre y con mis hijos.
0: Maravilloso, sí. Las tres generaciones.
1: Todas las generaciones ahí se reúnen.
0: Lo que corresponde. Oye, y bueno, va a haber actividad para todos los gustos.
1: Para todos los gustos y traté de juntar actividades que convocaran un poco las dos cosas, el Día del Padre y el Mundial.
0: Con el cuaderno manuscrito que es maravilloso de Nico Caña.
1: Ahí todo a mano.
0: Computador, mano nomás.
1: ¿Eh? Se queda mejor en la cabeza.
0: Sí, no.
1: Oye, el primer dato es un clásico,
0: a ver.
1: Y un clásico además súper futbolero, que es la parrillada a la uruguaya.
0: Ah, con Juanito Araya.
1: Juanito Araya, parrillada a la uruguaya, que tiene dos direcciones, José Domingo Caña,
0: ¿sí?,
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0: Ese es el...
1: Y su clásico local, el de Condel. 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Y además en su Instagram, parrilla-la-uruguaya, van a poder ver toda la información porque ellos están mes de mundial, pues como se lo toman los uruguayos.
0: Claro.
1: Mes mundialero y para este domingo. Van a tener, me dice que van a tener la casa dada vuelta porque se juntan las dos cosas además. Pues van a tener el Día del Padre.
0: Tienen pantalla gigante.
1: Tienen pantalla gigante y a las 18 horas tienen Uruguay-Cabo Verde.
0: Ah, no, ahí. Uruguay-Cabo Verde.
1: Uruguay-Cabo Verde, así que va a estar, me decía que ese día va a ser locura en la parrilla.
0: Tiene que reservar. Y hay solo uruguayos nomás. No,
1: solo uruguayos, claro. A no ser que tú quieras ir a vivir ese ambiente de pasión futbolera. Vos.
0: Pero para el almuerzo puede ir uno, después ya le deja la base a los uruguayos.
1: Claro, le estáis matándole un cubo.
0: Claro. Y bueno, hoy día jugó Uruguay.
4: Sí, hoy.
0: Vamos todos, Gary.
1: Vamos.
0: Uruguaya.
1: Y la parrilla de Uruguaya nace además en un contexto del fútbol, pues nace. La historia cuenta que se juntaban para ver los partidos de la eliminatoria, de la eliminatoria, este grupo uruguayo, y el chorizo chileno no les gustaba, no les parecía bueno, y empezaron a hacer sus propios chorizos uruguayos. Esto hacia comienzo de este siglo, hacia comienzo del año 2000, empezaron a hacer sus propios chorizos.
0: ¿Ya?
1: Y les empezó a ir tan bien que empezaron además a hacer pedidos de estos chorizos uruguayos. Y después de los chorizos vinieron las morcillas. Aquí en la Uruguay tienen unas morcillas especiales con la receta uruguaya, que es una morcilla con nuez, por ejemplo. Tienen otra morcilla con queso y tienen otra morcilla que es agridulce. La morcilla es la prieta, la tradicional, claro. Prieta. Después sí, tienen otra preparación especial, que es la pamplona.
0: Es inigualable.
1: Que una, espectacular. Es un clásico ahí. Es muy bueno, ¿no es cierto?
0: Sabrosísima.
1: Una pechuga de pollo
0: envuelta,
1: rellena con tocino, queso fundido y pimentón morrón. Tremendo.
0: Y a la entrada la tienen en una vitrina y en la parrilla, una, claro, parrilla gigante. Entonces tú pides una pamplona, pum, te la sacan.
1: Te la tiran al tiro a la parrilla.
0: Antes que tú digas, ya lo tienen listo.
1: Es como elegir las langostas y elegir la pamplona.
0: Otra, así, ordinaria, buena.
1: Así que están sin reserva, ahí tienen que llegar, y pueden preguntar más info ahí en su Instagram.
0: Sí, o en la uruguaya.cl también.
1: O en la uruguaya.cl.
0: Yo que lo estaba pasando, se pasó, pero se lo merece Juanito Araya, porque es amigo de todo.
1: Amigo.
0: Sí. La parrillada básica, la parrillada clásica.
1: Parrillada clásica. Y claro,
0: especial. Parrillada la uruguaya, afírmate. Exacto. Y la parrilla especial de carne. Con asado de tira, 3 lomos, 2 chuletón, creo.
1: Y trae, además le ponen.
5: ¡Tengo
1: su...
5: hambre!
0: Claro, somos dos.
1: ¿Ah? Y eso que estamos partiendo.
0: Sí, lo vamos a seguir.
1: Primer dato.
0: Ya. ¡Ay! Linda partida.
1: Buena partida.
0: Lo dejaste, pero embalado.
1: Y la idea, además, que habíamos con estas propuestas. De lugares que cocinan, que combinan además la cocina internacional, ya que no estamos nosotros en el mundial, vamos probando la cocina del mundo.
0: No era necesario decirlo, pero bueno.
1: ¿Ah? La cocina, el próximo dato, la cocina de Javier. Sí.

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1: España, Arabia Saudita.
2: ¡Que mira, juega España! ¡Ah, no! ¡Sí! Hay que llegar a las 8 de la mañana. Y...
1: hay que llegar, claro, ¿no? Hay que llegar ahí a mediodía. A mediodía al aperitivo. A tomarse una sangría, un buen sour.
2: Y ese postre, ¿cómo va a estar una natilla? Pues?
1: Una natilla, una tarta y queso.
2: España, Arabia Saudita, man, su partido.
1: Así que también, igual que el de Uruguay, aquí va a haber harto ambiente.
2: Claro, mira, el almuerzo y después te tomaron solo uruguaya.
1: Claro.
2: Se tienen que ir con una grúa.
1: Claro, no te levantás el lunes.
3: Vamos,
2: Gary,
3: vamos. ¿Qué pasa?
1: Y lo otro que tienen para celebrar adelantado, el día sábado, este es un buen dato, el sábado tienen un 40% de descuento con tarjeta de banco Santander.
2: Sí.
1: Para los que quieran celebrar anticipado.
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2: Sí. 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
1: ¿no? 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Vamos, po. Yo vamos el sábado.
2: Yo te invito. Vamos.
1: Y al sábado vamos para allá.
2: Listo.
1: Así que eso, cocina Javier a las tortillas y a las paellas.
2: Buena. Y antes las parrillas a la uruguaya.
1: La parrilla uruguaya.
2: Listo.
1: Otro clásico. Este es para recordar un país que quedó fuera, Italia.
2: Ah, otro, digamos.
1: Otro que quedó fuera, otro grande igual que nosotros.
2: Claro. ¿Ya?
1: Este es un clásico, la Divina Comida. La Divina Comida, restaurante italiano, aquí fundado por la familia Sacco. Bruno Sacco es quien lo funda en el barrio de Bellavista en el año 1986.
2: Mira. Estar ahí en el barrio de Bellavista.
1: Sí, pues, pero tiene nueva casa desde el 2016, está en lo Barnechea, en la calle Los Patos, 13.735 en Lo Barnechea, y un ambiente familiar, súper tranquilo, es una antigua casona con patio interior, entonces es un ambiente muy familiar para poder ir a celebrar, y aquí te van a regalonear a los papás, nos contaban, con una copa de vino para recibir a todos los papás que estén celebrando ahí el Día del Padre, y el bajatío que nos dijeron que podía ser una piscola. Para ir ahí a disfrutar el almuerzo.
2: ¿Puedo creer?
1: El almuerzo el domingo. Buena invitación, ¿no? Su Instagram, @la_divina_comida.
2: Fácil.
1: Fácil. La Divina Comida, todo con guión bajo. Y aquí tienen, claro, por ejemplo, un antipasto, pedirse un surtido de brusquete. Que son estas tostadas típicas, claro, que pueden ser con tomate o con prosciutto.
2: Ahí está.
1: Pero está tirando puros temas buenos.
2: Pero y tú, yo me he soldado, me tenía enfermo y ya estoy debajo de la mesa. Ya no.
1: Una lasaña boloñesa, unos espagueti frutti di mare. Así que eso, pues. Y nuevamente un clásico. Y hoy las hijas son las que están ahí haciéndose cargo del restaurante. Tienen otro restaurante bien clásico ella, que es el Divertimento.
2: Ah, también.
1: Es de la misma familia. Es de la misma familia. Una de las hijas de don Bruno está a cargo del Divertimento y la otra en la Divina Comida. Entonces, una familia que está detrás de estos dos proyectos gastronómicos y que además ha sido una transmisión ahí familiar de generación en generación por la
4: gastronomía.
1: Oiga,
4: la flauta, que está bien dateado usted.
2: Ah, pero si el Nico Caña...
4: Oiga, ¿usted se pasó?
2: No lo pillamos por ningún lado, por el contrario, él nos sorprende. Nico Caña, nuestro panelista gastronómico en esta oportunidad, contándonos datos y picadas para el Día del Padre y en días de Mundial.
1: Día del Padre Mundialero.
2: Claro, buen resumen, sí.
1: Allí, un espacio gastronómico francés, el Castillo Forestal.
2: ¿Otro más?
1: Castillo Forestal ahí en el...
2: Partimos con Uruguay, después España, Italia y ahora...
1: Francia.
2: Francia.
1: ¿Ya? Que están en el Mundial.
2: ¿Y esto está en el centro?
1: Mañana juega, ¿no, Francia?
2: Sí, pues mañana debuta.
1: Mañana
2: contra debuta. Senegal. Partido a las 3 de la tarde, hora de Chile.
1: Ese está bueno, me tinca ese partido.
2: Los partidos están buenos. Mañana juega Irak contra Noruega, Argentina contra Argelia y Austria contra Jordania. Ese parece a la medianoche.
1: Ese es tarde.
2: Sí. Bueno, Francia, que, ¿este dónde? En el centro.
1: Castillo Fuerte.

0: 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Este está en el Parque Forestal, frente al Museo de Bellas Artes. Justo frente, no hay como perderse. Y claro, este también es un ambiente muy entretenido, muy familiar. Y ellos van a estar desde las 10 de la mañana. Va a estar con desayunos, con brunch, con almuerzo y con música francesa en vivo. Van a ver interpretando ahí clásicos franceses como el que estamos escuchando ahí de Edith Piaf.
1: El gorrión de París.
2: ¡Qué elegancia la de Francia!
1: Ya, está lindo verso. Francia, ¿cuándo vuelvo? Bueno, juega mañana.
0: No coincide partido de Francia, pero van a estar con pantallas transmitiendo el Mundial, con la música. Van a ver sommelier también presentando una selección especial de vino para los padres. Ah. Así que va a estar...
1: Desde las 10 de la mañana
0: se puede tomar desayuno.
1: Eso te iba a preguntar, ¿sí?
0: Van a tener desayuno, brunch y almuerzo.
1: Y la CIS completa con una pasadita por
0: la
1: el museo.
0: La CIS completa, claro. Tremendo panorama.
1: Toque cultural.
0: No. Cultural. Aprovecha de recorrer ahí el Parque Forestal, que es una maravilla. Ideal para ir con los niños.
1: Sales lleno de espíritu.
0: Lleno, sí, pues.
1: ¿Qué pasadito nos está dando el Nico Cañas? 11:28 la hora en gran parte del territorio nacional.
0: Luego, Patio Villavista. El Patio Villavista... está organizando una actividad padre e hijo, que es una cambiatón mundialera, que se puso tan de moda el álbum y estas cambiatones.
1: Claro, como 40 cambiatones hubo el fin de semana solo en Santiago. Un éxito absoluto. Intentamos de darlas en regiones, pero ahí no terminamos. Así que en ADN.cl está siempre el calendario actualizado de las cambiatones.
0: ¿Dónde?
1: En el Patio Villavista.
0: Está en el Patio Villavista, el día domingo es cambiatón padre e hijo, desde las 12 horas en el patio. Y ahí en el patio también hay uno de los clásicos gastronómicos, que es el restaurante Buenos Muchachos.
1: De siempre,
0: el de siempre muchachos. tiene una sucursal ahí en el patio, tiene la clásica de Camin con Mapocho ahí en el barrio Brasil, pero también tiene una acá en el patio Villavista, y que también van a estar desde las 12 horas con una celebración especial del Día del Padre, con buena música, cumbia. Tienen también un show de baile en vivo. Iban a tener concurso, regalo, como el Buenos Muchachos. Es para sentirte en Año Nuevo.
1: Absolutamente, o en 18 de septiembre, si querés.
0: Claro, así que van a estar ahí con la transmisión de los partidos, que como vimos hay varios partidos entretenidos. Va a estar el de España, Arabia Saudita, Bélgica, Irán, Uruguay, Cabo Verde. Van a estar transmitiendo todos los partidos ahí en los Buenos Muchachos.
1: Chilevisión, qué sé yo, con los canales.
0: O escuchar la ADN.
1: También.
0: Porque estábamos hablando que está casi toda la cartelera de ADN, ¿no?
1: Sí, transmisión con relato, ADN, cobertura del Mundial, cobertura total.
3: ¡Sí!
0: Completísima. Y claro, y los clásicos, los Buenos Muchachos, por ejemplo, para picar un arrollado con pebre, ¿cómo estaríamos con eso? O unas machitas a la parmesana.
1: Por ahí Manot.
0: Rico unas machas, ¿no? Ahí tienen otro plato, la tabla a churs.
1: Tabla a churs.
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1: Oh.
0: Esa tabla, con esa manoto yo, me encanta.
3: Sí, rico.
0: Me encanta la parrilla especial, así que trae todo.
1: Valiente,
0: eso.
1: Sí, ¿eh?
3: Rico.
0: Unos chunchules.
1: Tabla chur. En los Buenos Muchachos.
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3: ¡No!
1: ¡Ya! Déjame la tuya a mí entonces.
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0: Sale al tiro para allá.
1: Oye, la hoja todavía te queda, cara.
0: Todavía queda, nos queda cuadernos.
1: ¿Y si ponemos una cancioncita?
0: Tiremos una canción.
1: Matizamos, 29 minutos faltan para la medianoche.

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1: 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Con Cat Stevens y el Nico Cañas acompañándonos esta noche, noche de lunes. Nico, nuestro panelista gastronómico, turístico, de emprendimientos y de todos lados. Llevándonos a, ofreciéndonos panorama para el próximo fin de semana con el Día del Padre y también aprovechando la contingencia mundialera, Nico.
2: Mundialera. 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Y es un restaurante y un espacio, y este lo traje porque un espacio, ellos se presentan como un espacio de comida clásica norteamericana, con alma de barrio. 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
1: ¿Sí?
2: 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Y ellos dicen, para sentirse como en casa, con amigos, con la familia. Es un espacio muy buena onda.
1: Mira, ¿cómo se llama?
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1: Ya, y además de decir las ensaladas, pero párala con la comida, pues,
2: Es para estar disfrutando todo el día, Ivo.
1: No, es para querellarse por los, claro, sufrimientos que nos estáis sometiendo acá. Buen menú, bueno.
2: Buen menú, pues, bueno. Tremendo menú. 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
1: Ah, sí, los ubico. Ya.
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2: siempre, para donde, pa donde venís veis el partido.
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1: Vamos.
2: El siguiente dato fue uno de los invitados que tuvimos acá, el Prístino.
1: Ah, sí, me acuerdo.
2: Nos vinieron a acompañar.
1: Sí.
2: 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Y aquí, claro, el chef Claudio Ubeda, destacado por preparar y poner en valor la gastronomía chilena, rescatando siempre los platos con identidad, va a estar ahí con sus clásicos, con la plateada del jugo, va a tener un filete a lo pobre, que es una carne preparada más en fuego de leña, entonces tiene un sabor.
1: Otro sabor
2: espectacular. Tiene ahí, va a tener dos parrillas además puestas en el jardín del restaurante ahí de Prístino, donde va a estar tirando distintos cortes de carne. Y bueno, y para los papás, la primera copa de vino e invitación de la casa.
1: Mira, qué buena.
2: Para ir calentando los motores.
1: Para ir aceitando el...
2: Para ir aceitando
1: el organismo.
2: Así que Prístino está con ese, con esa propuesta de gastronomía chilena, y aprovechará además de disfrutar ahí la mano de Claudio Hugo, de tremendo chef, que salió reconocido mejor chef chileno el año pasado por la revista El Weekend, así que es una oportunidad para llevar al padre.
1: Sencillito, de ahí para arriba.
2: De ahí para arriba, pues. Y además lo bonito que tiene es recordar esos platos tradicionales de la madre, de la abuela.
1: Comérselo.
2: Claro, comérselo.
1: Prístino, ¿en Vitacura dijiste?
2: En Vitacura, en el Coihue.
1: Ahí notado.
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1: 3807, el Coihue.
2: El Coihue.
1: Todavía te quedan apuntes.
2: El último, ya.
1: ¿Ah, sí?
2: La última papita.
1: ¿Ya?
2: Un clásico también, el Ancla, para irnos con algo del mar.
1: Sí, en Providencia.
2: Tiene dos locales. 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
1: La Cisterna, sí.
2: La Cisterna, que hay un restaurante, pero tremendo.
1: Fundo casi.
2: Un fundo. Y el otro es Santa Beatriz 191, aquí en Providencia. Así que ahí para elegir ahí a cuál de los dos locales ir. Y esto es cocina de caleta chilena.
1: Totalmente.
2: Y la gracia que tiene también el Ancla es que son uno de los mayores proveedores de ostras frescas acá en Santiago.
1: ¿Ostras?
2: De ostras frescas. Oh. Tienen sus propios productores de ostras en Chiloé. Así que son ostras súper seleccionadas, de tremenda calidad, y que las tienen ahí en la piscina, te las sacan recién de la piscina al plato.
1: Claro.
2: Y además de una serie de otros moluscos, mariscos.
1: ¿Cómo no?
2: Para comer fresco y hartos platos ahí de tradicionales de la caleta chilena.
1: Además están al lado del terminal pesquero en la Cisterna.
2: Están al lado del terminal pesquero, claro.
1: Uno hace la vuelta completa.
2: Sí, pues. Para verarse ahí, para los productos para la casa.
1: Me he olvidado el Ancla, bueno.
2: El Ancla, bueno, es un clásico también. 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Y también me contaban que van a estar con un par de pantallas en algunos de los salones transmitiendo ahí el mundial, así que
1: de más,
2: animarse ahí a comer rica comida del mar chileno, que tenemos tremenda costa. Sí. Tenemos tremendos productos del mar y además ver fútbol entretenido y celebrar a los padres. Así que...
1: Ahí en el terminal pesquero se hizo el Amores de Mercado, ¿no? La teleserie.
2: Ahí lo hicieron, claro.
1: La canción,
2: claro,
1: que Vincenzo encontró justo.
3: Buena, manso.
2: Buena.
1: El autobombo.
2: Sí, se tira flores.
1: No, pero está bien. Oye, bueno, panoramas para el Día del Padre en Onda Mundialera, pero caen de cajón, pues. Y si... Dicen que podría haber lluvia ese fin de semana, pero da lo mismo.
2: Da lo mismo, con lo poco que llueve acá.
1: Claro, un ratito nomás.
2: Claro. A refugiarse ahí en los restaurantes,
1: lo
2: o a comer
1: todavía,
2: con la casa.
1: Techo, con las parrillas bien prendidas, te
2: claro,
1: temperan el ambiente.
2: Claro, para que andar dando vueltas.
1: ¿No es cierto?
2: Eso.
1: Ahora están las opciones aquí, uno le dice que vaya a todos lados, porque no simplemente
2: no. No,
1: pero están las opciones.
2: Hay harto para elegir.
1: Muchísimo, y con variedad de estilos y de orígenes.
2: Distintos tipos de comida chilena y comida del mundo.
1: Nico Cañas, nuestro panelista turístico, culinario, gastronómico, entregándonos información, datos y oportunidades para celebrar el Día del Padre el próximo domingo.
2: Próximo domingo.
1: En algunos países fue ayer, fíjate, el Día del Padre, ¿eh? De algunos países, mira, de Sudamérica.
2: Sí. Lo celebraron ayer.
1: Sí, pero acá siempre ha sido el tercer domingo de junio. Sí. Se agrega el.
2: Se mantiene ese fin de semana.
4: ¡Oh, qué interesante!
1: ¿No es? Ahí está. El oportunismo. Un cuarto para las 12. Gracias, Nico, ¿eh?
2: Eso, Álvaro, un gusto. Gracias a ti.
1: Pasaste,
2: nos vemos el próximo lunes.
1: Hasta pasear a todos lados. Felicidades.
2: Estén buena bien. Semana. Chau.

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A la medianoche, Francisca Guzmán, los servicios informativos de ADN y Simply Red nos acompaña a esta hora, 11 para la medianoche.

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5: En Santiago, 8 grados. En Punta Arenas, 5 grados.
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22: Falta un minuto para la medianoche.
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24: La desescalada de la guerra en Irán ya impacta en Chile. A contar de este jueves, las bencinas anotarían una reducción de 100 pesos por litro, mientras el gobierno y el mercado ya evalúan nuevas proyecciones ante una posible baja de la inflación. La moneda y la oposición chocan ante las indicaciones al proyecto de sala cuna universal. Exautoridades llaman a no tocar el seguro de cesantía para financiar el proyecto. En el empresariado destacaron la propuesta de gradualidad. El ministro de Seguridad, Martín Arrau, pidió un informe a la PDI por el presunto tráfico de niños, niñas y adolescentes de Haití durante el año 2025. La Fiscalía investiga posibles fallas institucionales debido a que las alertas fueron emitidas en su momento por la DGAC. Vuelve el debate a la agenda de seguridad por críticas a la metodología. El Ejecutivo sinceró cambios en el reporte de homicidios y le dio suma urgencia al proyecto que crea un registro nacional de vándalos. Por segundo día, hoy sesiona la comisión que revisará la acusación constitucional contra el exministro Grau. Diputados la votarían el próximo martes en medio de las dudas de oficialistas y el rol que jugará la democracia cristiana. Hoy en la instancia expondrá el abogado del exministro, Patricio Zapata.
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24: En Israel, Netanyahu anunció que se presentará a las próximas elecciones de Israel pese a la presión mundial por su papel durante la guerra en Medio Oriente, el poco respaldo actual de Estados Unidos y las presiones políticas por la masacre en la Franja de Gaza.
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24: Jornada de empates en el Mundial de Fútbol. España decepcionó al igualar 0-0 con Cabo Verde. Lo mismo Uruguay que 1-1 con Arabia Saudita. También empataron Bélgica con Egipto y Nueva Zelanda con Irán. La FIFA designó al chileno Cristian Garay como el árbitro central para el duelo entre Canadá y Qatar. Este jueves en Vancouver será asistido por José Retamal y Miguel Rocha, quienes también debutan en Copas del Mundo.
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24: Un reportaje de Fact Check puso la lupa en la jefa de gabinete del presidente José Antonio Kast por haber recibido un subsidio habitacional de clase media. Desde presidencia confirmaron que Catalina Ugarte cumplía con los parámetros en la época que se adjudicó el beneficio.
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24: Comenzamos esta edición de medianoche de este martes 16 de junio. Vamos a estar repasando las principales noticias que han marcado la jornada. El gobierno confirmó la solicitud de un informe a la PDI, esto tras la denuncia de cientos de niños, niñas y adolescentes haitianos que a Chile han llegado bajo una supuesta reunificación familiar. La Fiscalía indaga en eventuales delitos por trata de personas, además también de eventuales fallas institucionales. Todo el detalle lo tiene Matías Castillo.
0: Antecedentes dados a conocer en un preinforme de la Contraloría General de la República por un alto flujo de menores de edad que entraron a nuestro país mediante vuelos charters, de los que hoy no se sabe dónde y cómo están. Si bien contaban con su visa para entrar a Chile, se acusa que al momento del ingreso a nuestro país, la Policía de Investigaciones no habría verificado la información entregada por los propios migrantes, como por ejemplo, la relación entre estos niños, niñas y adolescentes provenientes de Haití y los adultos, sindicados como los supuestos tutores legales. Ante la eventual irregularidad, fue el ministro de Seguridad Pública, Martín Arrau, quien confirmó la solicitud de un informe a la PDI.
1: Hablé con el director general de la Policía de Investigaciones, solicité un informe específico sobre esto y eso se combina efectivamente con algo que ya estábamos viendo en otro análisis previo de cómo fortalecer nuestro control migratorio de entrada a nuestro país. Pero sea la explicación que sea, es una situación de mucha gravedad, son menores de edad que podrían haber sido utilizados y por tanto tenemos que esperar estos reportes, pero es algo muy grave y hay que hacer todas las investigaciones que corresponden.
0: Investigación penal que se abrió por oficio y quedó alojada en la Fiscalía Centro Norte con antecedentes que datarían entre 2023 y 2025. Fue este último año en que el Servicio Nacional de Migraciones detectó una serie de vuelos de distintas aerolíneas provenientes de Haití con una gran cantidad de menores de edad y que no contaban con las garantías necesarias. Servicio de Migraciones, quienes entonces era dirigido por Luis Taller Correa, quien apuntó a la PDI por no cumplir con las garantías necesarias para entregar a los niños, niñas y adolescentes.
2: La observación que hace la Contraloría es una observación principalmente orientada al ingreso de los niños. Y el ingreso y el chequeo de la documentación en el aeropuerto lo hace la Policía de Investigaciones, facultad de ellos. El ingreso de los niños menores de edad cuando vienen no acompañados por un adulto, eso tiene que la policía derivarlos a la autoridad competente, que es el Tribunal de Familia. Lo que corresponde es que la policía, y es lo que ocurre habitualmente, le entregue el niño o la niña a esos padres y chequee que efectivamente son sus padres y quienes solicitaron la residencia para el niño.
0: Desde el Ministerio Público señalaron no tener la cantidad exacta de cuántos niños, niñas y adolescentes entraron bajo esta supuesta reunificación familiar, aunque señalan que se trataría de al menos un par de cientos. Matías Castillo, ADN.
20: Son las 0:05, ADN.
24: Y la moneda confirmó una fuerte disminución en el precio de los combustibles a partir de este día jueves, esto en medio de la desescalada en el conflicto de Medio Oriente. El mercado chileno ve con cautela los efectos del posible pacto entre Estados Unidos e Irán, aunque algunos analistas ya proyectan a la baja la inflación para este año. Benjamín Quinteros tiene la información.
3: La economía mundial comenzó a reaccionar a las señales de distensión en Medio Oriente. El acuerdo alcanzado entre Estados Unidos e Irán, que será firmado este viernes en Suiza, fue recibido con optimismo por los mercados, provocando una caída en el precio internacional del petróleo y una mejora de las expectativas sobre el suministro energético global. En Chile, los efectos ya comenzaron a sentirse. El gobierno confirmó una importante disminución en el precio de los combustibles a partir de este jueves, una noticia que llega en momentos en que el mercado sigue atento a las perspectivas de inflación y a las señales que entregará el Banco Central en su próximo informe de política monetaria. El canciller Francisco Pérez Mackenna celebró el acuerdo, mientras que el ministro de Hacienda, Jorge Quirós, adelantó que a partir de este jueves el precio de las bencinas bajará cerca de 100 pesos por litro.
4: Para países importadores de energía como Chile, la estabilidad internacional no es un asunto lejano. Los conflictos en Medio Oriente tienen efectos directos sobre el precio de los combustibles, la inflación y el costo de vida para las familias.
5: Ahora que la guerra está mostrando signos de que va a terminar y las bencinas entonces están bajando, los precios internacionales también van a bajar en Chile. Esperamos que en el próximo decreto, que va a empezar a regir a contar de este jueves, tengamos una baja en el diésel del orden de los 100 pesos y en las bencinas algo similar.
3: El efecto también podría extenderse a otros ámbitos de la economía. Un escenario de menor inflación abriría espacio para condiciones financieras más favorables y también entregaría mayores grados de certidumbre a consumidores e inversionistas. Sin embargo, los analistas llaman a la cautela y recuerdan que buena parte de estas proyecciones dependen de que la tregua en Medio Oriente logre consolidarse y de que no surjan nuevos factores que vuelvan a tensionar el mercado energético mundial. Así lo aseguró el integrante del Grupo de Política Monetaria, Carlos Butnevich.
6: Hay que ser prudente en el sentido de que no vayan a haber retrocesos en estos días eventualmente. Pero si eso se da, debieran verse disminuciones en los premios por riesgos geopolíticos. Y, por lo tanto, eso debiera también generar, de alguna manera, condiciones de mayor confianza.
3: El impacto de estas variables será seguido de cerca por el mercado y por el propio Banco Central. De hecho, el próximo informe de política monetaria será una oportunidad para evaluar cuánto de este nuevo escenario internacional podría traducirse en menores presiones inflacionarias y en mejores perspectivas para la economía local. Benjamín Quinteros, ADN.
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24: 8:08 y actualizamos información que está en completo desarrollo. Vamos hasta el centro de Iquique, donde un incendio afecta hasta ahora un centro de menores. Nos cuenta nuestra corresponsal Nayadet Oyarzún. Nayadet.
25: ¿Qué tal? Buenas noches, porque bomberos efectivamente aún trabajan en esta emergencia. Se trata de un incendio registrado en el hogar de menores de la Fundación Niño y Patria, ubicado en la avenida Salvador Allende de Iquique. En información preliminar han sido evacuados todos los menores y personas al interior del recinto. Son 28 menores y 4 monitores profesores. Han acudido más de 5 unidades del Cuerpo de Bomberos de Iquique a contener este siniestro y también se encuentra entra carabineros en el lugar. Esperamos las palabras aún del comandante de bomberos de Iquique, Jorge Medina, pero aún no se ha podido referir ya que se encuentra en esta emergencia. El fuego aún no está extinguido, pero la emergencia está controlada, evitando su propagación. No hay personas afectadas ni daños en edificios colindantes a este incendio, pero auditores ya se organizan para entregar donaciones, particularmente en vestuario, para los menores que han resultado afectados por este, reiteramos, siniestro incendio, particularmente en el hogar de menores en pleno centro de Iquique. Información en desarrollo desde la zona norte de nuestro país.
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24: Solo hubo empates este lunes en el Mundial, entre ellos el de España con el debutante Cabo Verde y el de Uruguay con Arabia Saudita. Hoy martes debutan los dos finalistas de Qatar 2022, Francia ante Senegal y el campeón del mundo Argentina contra Argelia. Ambos partidos con transmisión de ADN. El informe lo tiene Diego Sáez.
26: Fue un día de tablas en el Mundial de Fútbol 2026. El primer empate fue una sorpresa y al mismo tiempo una decepción. Uno que llega siempre con cartel de candidato. España no pudo derrotar ni siquiera hacerle goles al debutante Cabo Verde. Fue empate 0-0 en Atlanta por el grupo H. El arquero de los hispanos, Unai Simón, reconoció que no fueron capaces de resolver el puzzle que les planteó el equipo caboverdiano.
27: Bueno, los mundiales son así. Al final, muchas veces te piensas que puede ser como el inicio del anterior Mundial contra Costa Rica y no es así al final. Creo que Cabo Verde va a dar de qué hablar de cara a los siguientes partidos. Una selección muy sólida en defensa, que en ataque tiene muchas virtudes. Y esto es un mundial. Ahora en lo que tenemos que pensar es en corregir los pequeños errores que habremos podido cometer y ponerlos en práctica el día de Arabia.
26: En la otra portería estuvo la gran figura del juego, Bosiña, quien se transformó en el héroe y el gran personaje de la jornada. Tras este resultado histórico para su país, compartió su emoción.
7: Esperamos mucho por este momento y cumplimos un sueño. Todos los jugadores estamos muy felices. Sabíamos que no iba a ser fácil, ya que España es una de las mejores selecciones del mundo y salimos de aquí con un empate. Estamos muy satisfechos por lo logrado y ahora debemos seguir trabajando. Soñé toda mi vida con este momento. Trabajé toda mi vida para lograr estar aquí y ayudar al equipo con mi experiencia. Estoy muy feliz por eso.
26: Otra paridad la firmaron Arabia Saudita y Uruguay, que terminaron 1-1 en el Hard Rock Stadium de Miami. Un resultado que marca varios hitos. Por un lado, los árabes se acostumbran a amargarle el debut a equipos rioplatenses, tal como ocurrió en Qatar 2022, cuando le ganaron a Argentina. Además, el arquero charrúa Fernando Muslera fue titular en el quinto mundial de su carrera, y marquemos que con esto Sudamérica sigue sin saber de triunfos hasta ahora en el arranque del mundial. Tras el juego, un conocido nuestro, Marcelo Bielsa, analizó el resultado y el trámite de este juego.
9: Un rival que debimos superar, concedimos minutos en el primer tiempo que no indican que hayamos hecho las cosas bien. Nosotros este partido teníamos que ganarlo.
26: También empataron Bélgica y Egipto por el grupo G en Seattle. Más tarde y por el mismo grupo y en Los Ángeles, empate 2-2 entre Nueva Zelanda e Irán. Al cierre de la jornada, destacó el doblete marcado por Elijah Just para los oceánicos. Pero además tuvimos una buena noticia mundialera para nuestro país. No estará la roja, pero sí nuestros hombres de negro. La FIFA designó al chileno Cristian Garay como árbitro central para el duelo entre Canadá y Qatar este jueves en Vancouver. No estará solo, pues otros dos compatriotas serán sus asistentes, José Retamal y Miguel Rocha, que también tendrán sus estrenos mundialistas. Finalmente, hoy martes tendremos tres partidos en agenda. A las 15 horas, Francia enfrenta a Senegal en el MetLife Stadium de New Jersey. En el semifondo, desde las 6 de la tarde juegan en Boston Irak y Noruega con Erling Haaland a la cabeza. Y a las 21 horas, el estreno del campeón del mundo, Argentina contra Argelia en Kansas City, iniciando el último baile de Lionel Messi capitaneando a la albiceleste. Diego Sáez, el Mundial en ADN Deportes.
10: Son las 0:13. 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
24: Concluimos esta edición de Medianoche. 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
1: Quien escuchábamos al comenzar musicalmente este día martes 16 es a Oliver Tree, joven cantante que murió a los 32 años tras el choque de dos helicópteros que dejó 6 víctimas fatales el domingo en la zona sudoeste de Río de Janeiro, en Brasil. El cantante, nacido como Oliver Tree Nickel, fue identificado como una de las víctimas del accidente, de acuerdo con el reporte de la policía. En el mismo hecho, además, murieron 4 pasajeros y 2 pilotos. Tree había visitado Sudamérica como parte de una gira promocional y días antes del accidente había ofrecido un show en Sao Paulo el día 6 y tenía programado retomar fechas en Lisboa, Portugal, el próximo día 13 de julio, según informaron diversos medios. 0:18. El de ayer fue un día aciago, ¿eh? Se supo del fallecimiento de Marco Muga, un reportero gráfico de todos los tiempos, de aquel que comenzó trabajando con una cámara de fotos que revelaba los rollos, y ellos tenían que realizar una tarea pero titánica para que usted viera una foto al otro día publicada en algún medio escrito. Y también de Abraham Santibáñez, Premio Nacional de Periodismo, quien desarrolló una carrera brillante y en la lucha por la recuperación de la democracia fue uno de los bastiones con su pluma, se decía antiguamente, la máquina de escribir que él supo usar con tanto talento. El recuerdo y el testimonio para ellos, ¿eh? 18:00, partimos el día martes.

0: Hubo carreras en el Club Hípico ayer lunes. El clásico, Ismael Tocornal, lo ganó Fratelli La Vita. Fue la tercera carrera del programa, pagó 4 pesos con la monta de Víctor Cifuentes. Fratelli La Vita por medio cuerpo le ganó a Toque y Despegue, el ejemplar número 1.
1: ¡Sí!
0: En esta prueba que se corrió sobre 1.600 metros, el clásico, Ismael Tocornal. Hubo dividendos, pero es que decir

0: fue Nicolás Santibáñez, el preparador Julio Orellana del estudio El Mirador. 507 kilos pesa Rosa Clara, hija de Ya Primo y Ringgold. 42 pesos 90 aportó al grupo 1 del Super Pollón. Y eso se cargaba violentamente de los 400 metros hasta la meta. Se apunta como contratiempo. Le ganó por un cuerpo tres cuartos a She's a Rainbow. Ella es un arco iris, mire qué bonito. Pero en inglés, pues Benjamín Sancho fue el jinete y pagó 17 pesos 60. Esa quinela tiene que haber sido pero multimillonaria, pues. Quinela. Claro. 30.400 pesos. 30.400 pesos si usted acertó a que los dos primeros caballos iban a ser el 2 y el 4. Y eso le cuesta 200 pesos, pues. Contra 30.400 que ganó de dividendos. Claro, si apostó mil pesos a esa quinela, ganó eso multiplicado por... Ah, no, 150 mil pesos. ¿Qué dijo el ejemplar ganador? De nuevo, ve. Rosa Clara, 42.90 en la séptima. 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
0: 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Polvo en el viento, el grupo Kansas.

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12: Volvemos a la música en ADN con Creedence.

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0: Es el 16 de junio que estamos saludando desde hace 36 minutos. 16 de junio de 1950. A propósito de lo que estamos viviendo, la Copa del Mundo, fue el día en que se abrió el Estadio Maracaná en Río de Janeiro, con motivo de la cuarta o del cuarto Campeonato Mundial de Fútbol organizado por la FIFA.
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0: Tema, Vincenzo, temazo. Lo construyeron los brasileños con la ilusión de no ser nunca derrotados ahí. Pocos días después, perdieron la final del campeonato frente a los uruguayos, ahí mismo, en el Maracaná, con 200.000 personas. Bueno, temazo. ¿Es un twist? ¿Cómo se llama? 1955. Sí. En bueno, la marcha. Ahí está. A propósito, 1955, el 16 de junio, en un día como hoy, en Buenos Aires, la Armada Argentina bombardea la Plaza de Mayo en un frustrado intento de golpe de Estado contra el presidente Juan Domingo Perón. El frustrado intento dejó un saldo de 300 víctimas fatales y unos 2.000 heridos. ¡Qué numerito se mandaron! Fue en 16 de junio de 1955. 16 de junio de 1963. Valentina Tereshkova, ¿se recuerda ese nombre o no? Se convierte en la primera mujer cosmonauta o astronauta de la historia al participar en la misión soviética Vostok 6. Saludo a doña Valentina, por supuesto, que cosmonauta, ingeniera y política, fue la primera mujer en ir al espacio. En consecuencia, seleccionada entre más de 400 aspirantes y 5 finalistas para ser piloto del Vostok 6, que fue lanzado el 16 de junio de 1963, completando en 3 días 48 órbitas alrededor de la Tierra. Y en 1978, en Estados Unidos, se estrena la película Gris, musical estadounidense de 1978, ambientada en los años 50, protagonizada por John Travolta y Olivia Newton-John, basada en un musical homónimo de 1972. Lo recordamos musicalmente a Gris.

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1: En Calama, 7 grados. La Serena y Coquimbo, a esta hora, los termómetros marcan 11 grados. En Viña y Valparaíso, 9. Sí, es poca temperatura para el sector costero, tanto en La Serena y Coquimbo como en Valparaíso y Viña. En Santiago, 7.6. Y en Coyhaique, capital de la región de Aysén, 6 grados de temperatura a esta hora. El pronóstico no muestra precipitaciones para ningún lugar de Chile en esta jornada de día martes. Por ejemplo, en San Fernando va a estar el cielo nublado con algunos rayos de sol en la tarde, con 4 de mínima, 11 de máxima. Un poco más al sur, en San Carlos, niebla va a haber en gran parte del día, con 2 grados de temperatura mínima y 13 de máxima. En Antofagasta el cielo va a estar con algunas nubes, con 14 de mínima y 17 de máxima. En Valparaíso, 7 y 14 las extremas, con nubes todo el día cubierto y neblina incluso en el puerto, como es habitual. ¿Va a llover en Valdivia? No va a llover en Valdivia, según el pronóstico para hoy martes. 1 grado la mínima, 11 la máxima, poquito. Y en Puerto 3 la mínima y 10 la máxima, con cielo despejado en la tarde, ¿eh? Y neblina sí durante las primeras horas del día. Eso es grosso modo. Talca 12 la máxima, Temuco también 12. ¿Dónde va a haber 12 de máxima? No, ninguna otra parte. Copiapó 20 grados de temperatura máxima, cielo nublado. Punta Arenas 6 grados, algún chubasco ahora en la madrugada, pero la verdad, más viento que otra cosa, hasta 80 kilómetros por hora la velocidad del viento. En Punta Arenas 17 minutos faltan para la 1 de la madrugada en la mayor parte del territorio nacional. Nilsson, temazo este del recuerdo.

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1: Nuestro sitio web que le brinda información, lectura, entretención y también diversión, ¿por qué no? Le tiene un panorama absolutamente completo y detalladísimo del Campeonato Mundial de Fútbol, que ayer lunes sí, solo supo de empates. Otras noticias. Comisión revisora fija cronograma de audiencias en acusación constitucional contra el exministro Nicolás Grau. Ahí está el detalle en ADN.cl. ¿Qué dijo el ministro? Usted supo que, bueno, se estaba construyendo una zanja muy cacareada, ¿verdad?, desde que asumió el nuevo gobierno allá en la zona fronteriza. Bueno, ¿y qué hicieron los delincuentes que cruzan la frontera sin control? Pusieron un tablón a modo de puente. La reacción del ministro Rau está aquí en ADN.cl sobre este puente instalado en la zanja en Colchane. Uruguay no puede con el cerco saudí y mantiene la sequía sudamericana en el Mundial. Más información. Túnez, este récord absoluto el de los tunecinos. Perdieron 5-1 el primer partido y echaron al entrenador en pleno Mundial. Y ya tienen nuevo técnico. ¿Quién es? Véalo ahí en ADN.cl. Operación El Dorado, desvinculan a 5 gendarmes y no se descartan nuevos detenidos por red criminal en cárcel de Illapel. Los partidos de hoy, martes, ahí está el detalle, sí. ¿Quién los transmite, a qué hora son? ADN.cl. Marcelo Bielsa habló. Y la nueva política en Colo-Colo que complica la renovación con una de sus figuras jóvenes. ¿Cuál es esa nueva política? ¿Cuál es la figura promisoria que está complicada en su renovación? ADN.cl. Turista chilena en Vietnam realiza dramático llamado de ayuda porque dice que no puede salir hasta quizá un año desde ese país. Ahí está el detalle en ADN.cl, nota de Nicolás Lara Córdoba. Cristian Garín habló acerca de su futuro. Confirma una dura noticia en medio de la temporada. Ahí está el detalle en ADN.cl. ¿Cómo se llama esta niña? Sara Engerdal. Me bautizaron como la reina de Chile. Es una influencer de origen sueco que reveló los curiosos mensajes que recibió tras hacerse conocida con Roberto Cox. Mire usted lo que anda, ¿no? Ya, ADN.cl, nuestro sitio web, con todo esto y muchísimo más, por supuesto, para que acorte las horas de esta madrugada. 11 minutos para la una. Ah, sí, pues si volvió don Vincenzo. Con la fanfarria que caracteriza nuestra sección de cada día a esta hora, estamos saludando la canción larga. Scorpions nos visita hoy. Buen día.

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2: Se pasó, entonces.
3: No, pero se entiende.
2: Sí, sí. ¿Tú lo entendió, no?
3: ¿Ah?
2: ¿Tú lo entiendes?
3: No, entiendo tu situación, no entiendo en lo que se ha convertido el espectáculo. Es decir, esto de que, porque al final están pasando un poco, perdonando la comparación, estamos hablando del Mundial de Fútbol, los señores auditores, pero está pasando un poco lo que ha sucedido con el Festival de Viña, en que deja de ser un evento en sí mismo y pasa a ser un evento en cuanto se transmite. Entonces, las cosas que empiezan a pasar en ese lugar, que antes generaban una dinámica de los que participan de esa actividad, pasa a estar en función respecto de los tiempos de publicidad, del tipo de personajes que se muestran en la tele, etcétera.
4: Pero de cada cuatro influencers que aparecen en la tribuna, Aldo, ¿cuántos reconocen?
2: Ah, muy poco. Si hay una cuestión generacional, ya está bien. De repente tú tienes dudas con respecto a un determinado jugador que está en la tribuna, que era de tu época. Pero si te ponen a un cantante de K-pop, estás sonado. Es decir, porque la barra del K-pop es muy apasionada.
4: O los streamers.
2: Si eso... Yo le dije, mire, una cantante de un grupo coreano y no sé qué cosa. Y la gente reaccionó malhumorada e indignada.
3: Falta que
2: no sabe que es tailandesa? ¿Pero por qué?
3: ahora, para coronarla con los tiempos nuevos, tenés que decir, no, es que se parecen tanto todos. Y ahí ya terminamos.
5: Ya, sí, sí. Sí.
4: Son todos iguales.
3: Sí, sí, sí. Bueno, yo.
2: Tú sabes que la. Pero es que además, yo soy. A mí, fui en alguna época fanático de los Knicks, ya a finales de los 90.
4: Un aplauso para los Knicks.
2: Y el célebre partido.
3: Todo para su público.
2: Donde Spike Lee, que era un director muy, muy reputado en aquella época, sigue haciendo grandes películas, pero ha tenido una trayectoria media zigzagueante, se enfrasca con Reggie Miller, que era jugador de Indiana. No. Y por culpa de eso, Reggie Miller se pica y le empieza a dedicar cada uno los triples que hace. Entonces, Spike Lee se convierte en una figura principal fuera de la cancha. Y sin que me imagino los comentaristas de básquetbol supieran al detalle cuáles eran las películas de Spike Lee. Estaba el otro día en San Antonio y no pude dejar de recordar la historia.
4: Siempre está Spike
2: Siempre
4: Lee.
2: Siempre está. No, estuvo en todos los partidos.
4: Así como se pasó Adam Sandler, Ben Stiller y Timothy Chalamet. No se perdieron ni un partido de la serie, creo.
2: No, apareció Taylor Swift, pero cada vez que la enfocaban estaba en el teléfono, que también es una suerte de vicio de los nuevos tiempos.
3: Esa es una cosa que a mí me cuesta entender. Eso del ver un evento en el que uno se encuentra presente a través de una pantalla. Es una cosa, entiendo que estoy completamente fuera de tiempo, como me pasa en muchos aspectos de mi vida, pero todavía me cuesta entenderlo.
2: Pero quiero felicitarlos porque ayer los dos coincidieron en un evento deportivo.
3: ¿Era necesario traer a colación ese evento?
4: Estuvimos juntos.
2: Sí, yo creo que sí, porque
4: en vereda opuesta.
5: Es que no siempre tenemos a dos panelistas.
2: Hay un valor, Rodrigo Sandoval, en el hecho que haya ido al Claro Arena, a San Carlos, sí. A ver a la Universidad de Concepción, que es tu casa.
3: Fui al Claro Arena por dos razones. Una, porque es Claro y una gran empresa a la cual quiero mucho.
4: Pero por favor.
3: Sí, sí, sí.
5: Y nuestro auspiciador.
3: Yo soy un defensor de Claro. Pero además un agrado haber ido ayer a San Carlos pese al resultado. Yo soy hincha de la Universidad de Concepción, para los que no saben, y ayer nos dieron 5 pepas. Me parece una rotería atender hacia las visitas, pero la verdad es que fue una jornada bien agradable. Además, la primera vez que llevo a mi hija al estadio, fui con mi mujer, así que no, todo muy agradable.
4: 10 goles en los últimos dos partidos lleva.
3: Salvo, debo decirlo, por algún personaje. No, no sé si...
2: No, ¿para qué vamos a entrar en esas cosas? Personajes que están en la tribuna y que no...
3: Pero por favor, hagan algo en la Católica con cierto personaje que grita, que es muy escandaloso.
5: Oh.
3: No lo diré.
5: ¿Tú estás feliz?
4: Feliz. Dichoso.
5: ¿También fuiste con tu hijo, Vi?
4: Yo fui con mi hijo. Fui con mi papá, que no iba hace 10 años.
5: ¿Al estadio?
4: Logré convencerlo que fuera. Y lo pasamos muy bien.
3: No, hay que decirlo, había un ambiente muy agradable allá, porque además vienen de un buen resultado en la Copa Libertadores, están bien con el equipo, hay una conexión importante del equipo con la barra, ¿no?
4: Estamos un poco lejos del puntero, eso es triste, pero yo, la fe es lo último que se pierde, yo creo que...
2: Pero como se dice ahora, es muy grata la experiencia estadio.
3: Sí, sí, sí. Cuando se puede tener, pues.
4: Buena experiencia estadio, es verdad.
2: Cuando se ponen de moda ciertos términos, la experiencia estadio.
3: Pero debo reconocer algo. Tú sabes que mi cercanía con el fútbol es solamente afectiva cuando la Udeconce está ahí. Por lo tanto, yo no iba a partidos de primera división desde que la Udeconce había estado anteriormente en primera división. Y por lo tanto, para mí la experiencia de comprar una entrada, de todo, cambió mucho, porque antes de partida tú entrabas con entrada socio.
2: Sí.
3: Tú pagabas distinto porque eras socio. Hoy día no tienes forma de entrar si no estás en esa categoría. Y no, todo es muy distinto. El tema de los controles y todo. Bueno, y de hecho, primera vez que voy a un estadio en Chile en donde no hay cerca, no hay reja. Que era una experiencia, para que vean lo antiguo que era mi performance.
2: ¿Tú sabes, Rodrigo Sandoval, que casi todos los estadios de Chile no tienen reja?
3: No, por eso digo que en
2: Chile... Cerro Rebolló no tiene reja.
3: Por eso digo que en primera vez que en Chile yo voy a uno, porque sé que ahora están así, pero yo antes había estado afuera en estadios así.
2: Lo que pasa en esa cosa extraña de Chile, hacemos estadios en reja, pero le ponemos lo que se llaman...
3: La fosa.
2: Rejas papales.
3: ¿Ah, sí?
2: Sí, hacemos una suerte de barricada con rejas papales. Sí. Y por lo tanto pierde todo sentido tener estadios en reja.
3: Sí, pero, no. No, pero muy bien. Felicitaciones a la gente de la Católica, por lo menos un espectáculo agradable de ir. No me atreví a ir con mi camiseta de la Udeconce porque mi mujer no me iba a acompañar si lo hacía, y tampoco iba a dejar que fuera
4: uno que otro
3: hija.
4: Chiste te habría llegado, pero bien.
3: Es decir, con el personaje que yo tenía atrás, seguramente algún protagonismo habría tenido.
4: Un buen clásico universitario.
3: Exactamente.
5: Muy bonito. Sí. Estamos hoy día con Rodrigo Sandoval, abogado experto en derecho migrante y gestión pública, académico de la Universidad de Chile. Rodrigo, como siempre, un gusto, bienvenido.
3: Muchas gracias a todos, un gran abrazo a todos.
5: Y con José Antonio Valenzuela, abogado de la Universidad de Chile, magíster en políticas públicas en el London School of Economics y director ejecutivo de Pivotes. Bienvenido, José Antonio, gracias
4: Muchas
5: por estar
4: gracias.
5: Aquí.
4: Muy buenos días.
2: Nos toca este panel en un momento de euforia mundial. Después, habitualmente los acuerdos de paz los anunciaba Donald Trump los fines de semana para que subiera la fuerza
5: del mundo.
2: Del
5: mundial. Perdón.
3: Primera vez que
2: sí. Del mundial, digo.
3: No, primera es que primera vez que Aldo sigue la pauta.
5: Me iba a meter para decirte ya, suficiente fútbol. Pero sí, por favor, adelante. Estamos hablando de noticias internacionales importantes. Perdón.
2: Habitualmente Donald Trump anunciaba la paz los días domingo en la noche. Ayer estaba en las peleas estas de la Casa Blanca, en esa ordinaria sin nombre que se inventó en el aniversario número 150 de la independencia de su país y su propio aniversario.
4: Su cumpleaños.
2: Sí, 80. Pero,
5: como el Trooping the Colour del Reino Unido, que también fue este fin de semana.
2: Lo que está en casi todos los periódicos del mundo es que las bolsas se han disparado y el petróleo se hunde bajo los $85 tras el acuerdo de paz. Volvemos a la situación original, no sabemos qué va a contener el acuerdo que va a ser firmado el próximo viernes, pero en términos generales es una buena noticia en términos económicos para no solo para Estados Unidos, para el mundo, sino que también para Chile, José Antonio, ¿no?
4: Sí, yo creo que es un alivio para todos. Quizás también lo es para el ministro de Hacienda y para las autoridades que tomaron decisiones respecto a esto en marzo, y yo creo que el tiempo quizás les da la razón. No me cabe duda que fue una decisión costosa, pero el conflicto se extendió por más de lo que muchos habrían presupuestado, y ya a mediados de junio recién estamos empezando a ver una salida a este conflicto, y yo creo que puede ser un alivio al bolsillo de las personas, un alivio también a un gobierno que está viendo con preocupación varios meses consecutivos donde la actividad económica no crece. Donde el desempleo sigue en niveles muy altos, y esto yo creo que puede empezar a generar un alivio a la inflación, que a su vez genere un alivio que el Banco Central pueda empezar a bajar de a poquitito las tasas y recuperemos una cierta actividad económica que empiece a generar empleo. Yo creo que cuando estábamos en febrero, enero, y se esperaba que fuera el cambio de mando, estaba la sensación de que los vientos venían favorables, de que la actividad económica iba a estar bien. No ha sido lo que hemos visto estos primeros meses, y en parte importante es por este conflicto internacional. Así que buena hora, en parte importante, ¿no? hay otros elementos de todas maneras, pero esto es muy relevante, así que yo creo que una gran noticia para todo el mundo y especialmente para Chile.
5: Rodrigo Sandoval.
3: Yo, bueno, como mi trabajo es, aparte de ser amarillo, ser el amargado de este panel, Yo estoy
5: trabajo que tú te has puesto, nadie te ha pedido.
3: Claro, van a pensar que tenemos guiones.
2: Sí. ¿Cuál trabajó, el amarillismo o el amargado?
5: Los dos parece, pero no le hemos pedido.
3: Oye, no, mira, yo tengo cierto nivel de escepticismo sobre esto. Primero situar las cosas. Aquí no hay ninguna victoria de Trump tan notoria desde el punto de vista de lo que significa él como presidente de Estados Unidos, porque finalmente si uno observa lo que era el día antes de que empezaran las hostilidades, todavía no se resuelve si Irán va a tener o no va a tener armas nucleares, por lo menos no ha desarmado su programa nuclear, porque finalmente Irán nunca ha reconocido que su programa nuclear está dirigido a tener armas nucleares, así que eso no ha cambiado. Segundo, no hay ninguna respuesta respecto del eventual apoyo que tiene Irán respecto a ciertos grupos que actúan en otros territorios. Y el régimen tampoco se vio tan destruido como se pensaba, digamos. Lo que yo creo que a veces es un error que nosotros tenemos es ver esta cosa en términos dicotómicos respecto de Irán versus Estados Unidos, porque los intereses en Estados Unidos no son siempre los mismos. Es cierto que Estados Unidos no ha ganado nada, es más, yo diría que Estados Unidos ha perdido mucho porque la calidad de vida de su gente, el costo de los servicios, el costo de muchas cosas ha subido, pero quienes sí han ganado mucho dinero son los productores de petróleo. Ayer estaba revisando un informe de Oxfam, creo que era, y que hablaba de que los productores de petróleo han ganado 300 millones de dólares al día desde que empezó la crisis. Porque esto lo que ha significado es que un país como Estados Unidos, que es de los principales productores, creo que es el principal productor de petróleo, termina ganando mucho más dinero, estoy hablando de los productores de petróleo, con un precio muy alto, y que es cierto que hoy día ha bajado, pero ha bajado a los niveles que tenía antes de la crisis, y por tanto, lo único que sucedió para ellos es que en este tiempo ganaron mucho dinero. ¿Qué es lo que sucedió en paralelo, y que puede ser un costo para Estados Unidos? Es que la calidad de vida, el costo de la vida en Estados Unidos se encareció. Pero eso para una persona como Trump, que no va a tener reelección en principio, todavía no sabemos, pero que no está apostando a una reelección quizá, pero va a quedar muy consolidado, y anda a ver la cantidad de intereses en los cuales Donald Trump se ha visto favorecido. Entonces, yo creo que no hay que ver esto solamente en términos de si gana Estados Unidos o pierde Estados Unidos, sino que dentro de Estados Unidos hay distintos intereses que están en juego, y los que Trump promueve son, parece que solamente los de sus amigotes del mundo petrolero. Y hay que ver también cómo esta tregua, yo no la llevaría todavía para esta tregua, porque al final eso es lo que pactaron no seguir pegándose. Hay que ver qué pasa con Israel. Israel no ha detenido los ataques en el sur del Líbano. Israel no
2: de hecho,
3: ha
2: dicho, rechaza el acuerdo, dice que no es conveniente para ellos, que no garantiza su seguridad.
3: Y hay que ver también hasta qué punto es cierta esta idea del policía bueno, policía malo, que se dan Trump con Netanyahu, porque tampoco es tan creíble que de un día para otro hayan terminado tan enojados. Y finalmente, para Trump es funcional tener a un cabeza loca como Netanyahu, que es supuestamente al que él es el único que logra calmar. Entonces, para verlo con distancia, no me voy a meter en la parte interna, porque yo sí creo, como lo dijimos en su oportunidad, que las decisiones del gobierno eran una apuesta dura, con los costos que tenía, pero era una apuesta, y parece que esta apuesta en este término no fue tan equivocada. Pero respecto al tema global, yo creo que hay que verlo con cierta distancia, y no sé qué tanto se resuelve en estos días. Yo creo que hay que esperar un poquito más. Noviembre vamos a tener que esperar, ¿no? Creo que ese es el plazo que se dieron.
4: Sí.
2: Sin duda. Sí, falta ver además en qué términos se firma este acuerdo. Oye, un paréntesis dentro de todo esto, ¿cómo han tomado la forma en que ha manejado el gobierno el asunto de Saliarnik, el embajador de Chile en Israel, involucrado en la investigación por el caso Hermosilla, y acusado de haber intervenido en la designación de varios jueces de la Corte Suprema, donde se ha dicho que el gobierno que prefiere esperar el curso de la investigación para tomar una mejor decisión. ¿Le parece sensato en términos de la política exterior o no, José Antonio?
4: A ver, lo que yo leí varios de los mensajes de WhatsApp que intercambiaban Hermosilla y Saliasnik, y hay varios de ellos que son preocupantes, pero también cuando uno ve el tono de la conversación, es mucho como de amigotes que se están tirando las partes del poder que tienen, pero uno no sabe hasta qué punto eso es real. Uno sabe que con Hermosilla algo de eso hay, pero Gabriel Saliasnik, yo veo mensajes como un poco grandilocuentes de alguien que no tengo la certeza de que realmente tiene el poder que él mismo dice tener. Ahora, yo creo que sin duda son mensajes que enredan al gobierno, que enredan a la Cancillería. Esta investigación se inicia a través de una denuncia de entiendo que el diputado Manucheri, la senadora Chicardini, y van a derivar en una investigación un poco más profunda, a ver si hay, además de estas como bravuconadas de dos amigos vía WhatsApp, hay elementos más objetivos de lo que ellos dicen ser capaces de hacer. Mientras eso no exista, yo también creo que no sé si es prudente tomar decisiones apresuradas en base a antecedentes de una conversación que se filtran en un medio de prensa. Pero sin duda que a medida que vaya avanzando la investigación, y sobre todo si esto deriva en una formalización y en una investigación más seria, no le va a ir dejando cada vez menos espacio a la Cancillería para mantener a Gabriel Zalesnik. Pero yo creo que es prudente esperar a que eso ocurra, a que haya una investigación seria, más

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1: Los mensajes, muchos se enmarcan en el contexto del estallido y la pandemia, y son dos personas que no tienen ningún cargo público en ese momento. Nosotros sabemos el rol que jugó Luis Hermosilla y por lo tanto como que adquiere otro tenor, pero son dos personas que no están en el gobierno, que se lo escucha conversando así como estuvimos muchos durante el estallido, como medios aterrados de la situación y planeando hipótesis de vamos a destituir a no sé quién por sedición y vamos... Pero,
2: que no son menores, digamos.
1: No, son bien... Por eso yo creo que han causado el revuelo que han causado, pero estamos hablando de un contexto específico, sí, y de dos personas que no tenían ningún cargo público en ese momento. Por lo mismo, yo creo que es bueno esperar a ver qué es lo que encuentra la Fiscalía a partir de esta denuncia, porque esto no lo abre la Fiscalía, esto lo abre una denuncia de dos parlamentarios. Y si es que realmente hay hechos que parecieran constituir delito o simplemente estamos ante dos amigos que hacen alarde de poder que no tienen en la realidad.
2: ¿Nos vamos derecho al tema que habías planteado, Aldo? ¿O querías tocar otro más de la pauta antes de cambiarla?
3: No, es que me parece muy debatible la decisión del Reino Unido, sí, que ha prohibido TikTok, Snapchat, YouTube, Instagram, Facebook y X.
2: Ah, YouTube, no sabía.
3: A los menores de 16 años.
1: Pero si es la más dura de todas.
2: ¿Sí?
3: Sí.
2: Que yo no tengo kids.
3: Y solo les va a mantener los servicios de mensajería. Es decir, tú puedes tener WhatsApp, un adolescente de menor de 16 años puede tener WhatsApp, pero no puede tener ninguno de los otros servicios dentro de su celular. Lo que, sin duda alguna, cambia dramáticamente la manera de ver en la infancia y en la adolescencia lo que está aconteciendo con las formas que tenemos de relacionarnos socialmente, José Antonio Valenzuela.
1: A ver, mira, yo como que me siento un liberal, pero cuando hablamos de estos temas
2: no tanto.
1: Se me pasa un poquitito. Yo creo que las redes sociales y los celulares, los smartphones y hartas de estos de elementos tecnológicos relativamente recientes tienen mucho en común con las drogas. Y acá hay equipos completos de empresas muy sofisticadas con las mejores mentes de la humanidad destinados a cómo enviciarte. Y si eso es preocupante para un adulto, lo es infinitamente más con un niño. Y vas moldeando sus cabezas y vas afectando la forma en que se desarrolla su cerebro. Hay muchos procesos químicos detrás y yo creo que no hemos tomado por mucho tiempo a la ligera, como suele pasar cuando hay nuevos desarrollos tecnológicos, que nos demoramos mucho en entender lo que hay detrás de eso y para recién ahí poder abordarlo a través de la regulación. Yo creo que es drástico y es radical la forma en que lo plantea el primer ministro del Reino Unido, pero es una conversación profundamente necesaria. Yo no sé dónde está el límite, si es 16, si es 14, si es 12. Tampoco sé cuáles son las redes sociales y si hay que prohibirlo o acá esto tiene que tener alguna injerencia mayor de los padres. Lo que sí sé es que la situación actual, donde que se haga lo que se quiera con la infancia y las redes sociales, yo creo que no es una buena situación. Creo también que los algoritmos debiesen estar sometidos al escrutinio público y a la deliberación en una democracia. Y también creo que hay una dimensión que también nos falta tocar, que es la de ojalá poder vincular las cuentas a personas con nombre y apellido. Esto, la posibilidad de crear bots y crear distintas cuentas donde tú puedes insultar, afectar la convivencia de forma anónima, también me parece que es muy perjudicial y genera mucho daño. Entonces yo felicito que se esté dando esta discusión. Yo entiendo que la ministra Wolf, la ministra de Desarrollo Social, había planteado algo parecido, como vincular la clave única a redes sociales y con ciertos límites para menores de edad. ¿Dónde ponemos el límite? Discutámoslo, pero la premisa de que esto no puede ser completamente al libre albedrío de menores de edad, yo creo que es una premisa muy razonable.
2: Pero la solución es prohibir las redes sociales o educar a los jóvenes, Rodrigo Sandoval.
4: Yo estoy de acuerdo. A ver, varias cosas. Primero, ¿están prohibidas las redes sociales para menores de 13 años? Eso está en las políticas de cada una de las plataformas de las que estamos hablando, de TikTok, Instagram, Facebook, Meta. En todas ellas está prohibido para menores de 13 años. Por lo tanto, no debería haber acceso a ese tipo de redes de ningún menor.

0: menor de 13 años y quienes están a cargo de eso son los padres de esos menores.
1: Pero ellos no hacen ni un esfuerzo por hacer cumplir eso.
0: Pero es que, de acuerdo, pero lo que quiero decir es, primero partamos de la responsabilidad que cada uno de nosotros tiene en la casa, y yo entiendo, porque tengo amigos y porque a uno también le cuesta, que mantener la atención de un hijo con el nivel de estímulos que existen hoy día y con el atractivo que significa esta clase de plataforma y con las demandas que tiene la vida moderna, de verdad es una dificultad. Y por lo tanto es un costo entretener a un hijo, y las redes sociales aparecen como una opción para aliviar ese sacrificio. Y yo entiendo que es difícil, pero primero hagámonos cargo cada uno de nosotros respecto de lo que significa el acceso a redes sociales dentro de nuestros hogares. En segundo lugar, yo creo que aquí me voy a ir un poco a lo que es el país, porque esto es a propósito de una declaración que hizo la ministra de Desarrollo Social, entiendo, respecto de aplicar alguna cosa en ese sentido en Chile. Yo puedo tener una opinión respecto de si es correcto lo que ella señala, que para entrar a estas redes sociales se requiere una clave única y por tanto con eso se controla la edad de la persona que entra. Pero hay una cosa que hay que tener mucho cuidado y que yo creo que ha sido el gran error de la izquierda en los últimos tiempos, que es criminalizar las preguntas o criminalizar los temas. Porque cuando nosotros no participamos de esas preguntas y no nos damos cuenta que esas son preguntas legítimas, terminamos regalándole la respuesta a aquellos sectores que traen respuestas que son absurdas o que son exageradas. Pasa con respecto a la migración, pasa con respecto a la seguridad, en donde por mucho tiempo dijimos que aquellos que cuestionaban las políticas de seguridad o cuestionaban los temas de acogida a la migración finalmente eran unos racistas, eran unos xenófobos, y finalmente la inquietud legítima que tienen los ciudadanos por ese tipo de fenómeno termina siendo acogida por sectores que traen respuestas que no son las adecuadas. No vaya a pasar aquí lo mismo, en que es súper sensato preguntarse qué es lo que nuestros hijos ven y a qué tipo de cosas tienen acceso. Más todavía cuando está toda la evidencia a la cual hacía referencia José Antonio y que te dice que efectivamente el acceso a redes sociales con niños menores, incluso de 21 años, es dañina, porque hasta los 21 años tú no desarrollas las capacidades para tener efectiva contención respecto de los incentivos que te genera ese tipo de plataforma. Y por tanto no son procesos que deban ser libremente gestionados por cada menor. Tampoco se trata de que tú le restringas completamente a los menores el acceso a estas redes o el acceso a las plataformas en términos absolutos, porque si no generas una ansiedad, uno siempre tiene que preocuparse qué es lo que pasa en el día en que se lo entregas en el día siguiente. Entonces, si tú no vas capacitando, si tú no vas acompañando en la forma de ir aprendizaje, en ir aprendiendo a ocupar esas redes, finalmente, cuando finalmente acceden a ellas, se desbocan. Pero es todo un debate que hay que tener, seriamente, que hay que hacerse asesorar por personas que entienden de este tipo de cosas, pero lo que no puede suceder es que el Estado se mantenga absolutamente ajeno a la libertad con la cual hoy día se permite que los menores de cierta edad tengan acceso a redes que les hacen mal, no hay ninguna duda de que les hacen mal. Es peligroso que los niños tengan acceso a esas redes sin control. Es más, es peligroso que los niños establezcan relaciones sociales a través de plataformas en las cuales no tienen inmediación con respecto a la reacción que provocan. Hay un efecto que se llama el efecto ínsula, que hace que tú no te des cuenta cómo la persona le está afectando lo que tú le dices o cómo se lo dices. Y cuando tú te relacionas a través de estas redes sociales, careces de esa capacidad, de esa empatía, y por lo tanto las cosas que dices, las cosas que haces, no tienen un control respecto de la reacción que provocas en el otro. Ese tipo de cosas tan básicas son cosas que las redes sociales atrofian, y por tanto hay un tema de responsabilidad con las futuras generaciones, con nuestros hijos, de tener que hacerse cargo de esto. Tengamos la discusión razonable respecto de cómo lo medimos, pero yo creo que hay que moderarlo. Perdón lo dramático, pero estamos hablando de mi hija.
1: Y sí, yo tengo uno de 5, y ya son conversaciones que entre papás estamos teniendo todo el tiempo, de cómo se lidia con esto, y la verdad es que yo creo que por supuesto que uno esperaría que la forma de abordarlo sea la formación en la casa. Nadie quiere que tenga que venir una imposición estatal para que se aplique el sentido común, pero la pelea es muy desigual. La verdad es que tú tienes a empresas muy sofisticadas tratando de transformarte en una adicción adicto. Eso es muy fácil de lograr con niños pequeños. Y mientras tanto, quien compite es un padre que muchas veces está cansado, que trabaja, que tiene un millón de preocupaciones, dentro de las cuales esta es una más, y no es fácil. Entonces, nosotros ya tenemos una serie de restricciones de lo que pueden o no pueden hacer nuestros niños en un millón de ámbitos. En esto hemos decidido no hacerlo, también porque es difícil. Acá hay que también ser súper explícito de que esto no basta con lo que quiere o no hacer Chile. Después entramos en una dinámica mucho más compleja de cómo regularlo y hasta qué punto se puede regular a estas mega empresas donde Chile es el 1% o menos de su mercado.
2: Exacto.
1: Pero la discusión de fondo es importante tenerla, porque, por último, para sincerar, que si esto no se está logrando es porque cada vez somos menos soberanos, porque hay empresas que tienen mucho poder, que pueden decidir qué se hace y qué no, con independencia de lo que decían los estados. Y también es positivo, porque va a quitar estas caricaturas de si esto es una política conservadora o no, el que esto venga, el primer impulso, de un gobierno progresista en el Reino Unido.
2: Vamos a escuchar también algo ahora con respecto justamente a la infancia. El presidente José Antonio Kast ya está presentando las indicaciones al proyecto de ley sobre esa vacuna universal. Diana Copa está ahí en La Moneda. Diana.
3: Sí, hasta ahora escuchamos al presidente de la República, José Antonio Kast, en el marco del ingreso de las indicaciones al proyecto de esa vacuna universal. Lo escuchamos.
4: Porque esa situación que hoy día se vive hace que muchos duden en pasar el límite de las mujeres que puedan contratar. Y es como un freno para que se desarrolle nuestra nación. Y nosotros estamos convencidos de que estas indicaciones nos van a permitir realizar los ajustes necesarios y avanzar hacia un derecho, hacia un sistema de esa lacuna que contemple la conciliación entre lo que es el trabajo digno y también la posibilidad de los emprendedores de dar empleo. Y esto, a nuestro juicio, tiene que avanzar gradualmente para ser sostenible en el tiempo. Porque allí hay que unir dos conceptos, la gradualidad y la responsabilidad. Como les digo, uno podría firmar un proyecto de ley y entusiasmar a muchas personas. Y quizás uno decide mal, son las personas las que pagan las consecuencias.
2: Bien, ahí escuchábamos al presidente José Antonio Kast presentando las indicaciones que ya habían anunciado con respecto al proyecto de ley sobre esa vacuna universal. Vamos a estar atentos después a cuáles son específicamente y sobre todo cuál va a ser la propuesta realizada para que se pueda trabajar en el Congreso. Nos escribe uno de nuestros panelistas también, Pablo Carbacho, que justamente escribió sobre la regulación, las empresas y el entorno digital con respecto a lo que estábamos conversando recién. Rodrigo Sandoval, tú decías que claro, y bueno, lo mencionábamos acá también, por un lado está la educación, pero por otro lado, finalmente, ¿qué hacemos con estas empresas que tienen tanto poder, como decía José Antonio?
0: Claro, a ver, hay herramientas, hay instrumentos con los cuales un Estado puede controlar las cosas que se ven, se oyen y con las conexiones que uno tiene desde el país, digamos. Si no, veamos algunos países en los cuales ese control es absoluto. Pero yo insisto, yo creo que son de estas cuestiones en las cuales el control es más transversal. Yo creo que son todos, en muchos niveles, todos tenemos una cuota de responsabilidad respecto de lo que hacemos o no hacemos con el acceso a nuestras plataformas, a nuestros teléfonos. Recién estaba leyendo aquí a Lorenzo Yáñez que él dice, mira, mi hijo tiene acceso a mi teléfono, pero él sabe qué es lo que ve, él accede a... Entonces ahí hay una cosa que uno puede reconocer. Yo tengo dos teléfonos. Ya tengo dos números. Y tengo un teléfono que yo permito que mi hija utilice cuando tiene que comunicarse con nosotros o algo así, en fin, y que no tiene acceso a redes sociales, le permito ciertas cosas, porque me interesa que ella también vaya acercándose a la tecnología en la forma que yo estoy encima, pero el teléfono es mío, no se lo paso a ella, me explico, ¿no? Entonces, obviamente uno tiene que ir generando graduaciones respecto de cómo los niños van incorporándose al uso de estas tecnologías, que incluso a uno le cuesta contener. Sí, a nosotros nos cuesta muchas veces dormirnos porque estamos viendo redes y cosas así. Entonces imagínate para un niño que no tiene control de sus impulsos, no tiene control de sus estímulos, el apetito por las, es decir, como que va cambiando. Entonces es difícil, es súper complejo, pero por lo mismo se requiere, y está bien que el Estado acompañe en esos procesos, pero de ahí a restringir en términos absolutos, yo creo que hay una discusión que hay que tener. Pero no hay que criminalizar el tema. Eso
1: no,
0: lo
1: pero además convengamos que si uno dijera menores de 16 años no pueden tener una cuenta en Instagram, eso no va a quitar el derecho que tiene su padre a ir introduciéndolo a Instagram de una forma controlada, tutelada, acompañada. Un padre va a poder pasarle su teléfono y ve, o en el fondo la decisión...
2: Pero la realidad, perdón, la realidad de los padres en Chile, ¿da para eso?
1: Es que como no da para eso, tú no puedes dejarlo a libre demanda, que cada padre eduque.
2: No digo que no quieran hacerlo, digo el tiempo, la paciencia que significa.
1: Es que por lo mismo yo creo que hay muchas familias donde no, si ni siquiera se alcanza a tomar una decisión consciente de cuál va a ser el balance, y por lo tanto el niño hace lo que quiere. Yo creo que si uno prohíbe que el niño pueda tener una red social a los 13 años, y luego el padre quiere educarlo y ir introduciéndolo a este mundo poco a poco, eso se va a poder, pero es necesaria la regulación para que aquellos que no toman esa decisión y que tienen al niño porque está solo, porque está botado, porque en el colegio tienen todo un celular, bueno, en ese caso va a estar más protegido de lo que está ahora. Yo creo que la situación en la que está ahora es de desprotección total, y estamos ante una tecnología que tiene muchos de los elementos que tienen algunas drogas que nosotros hemos tomado la decisión de prohibir. Oye, no, un niño no puede manejar un auto a los 16 años, pero tiene esto que está haciéndolo adicto, y que hay evidencia de que están activamente haciéndolo adicto.
2: Más que haciéndolo adicto, hay que decirlo, son también compañías y negocios que se basan en generar esta adicción para subsistir. O sea, hay que tener eso de telón de fondo, digo.
0: Sí, sí.
2: No, que finalmente la adicción no es una consecuencia, es algo que... Lo siento mucho, pero es parte del modelo.
1: Mi único punto es, el padre responsable ante una prohibición como esta va a poder seguir educando a su hijo como a él le parezca. Claro. Pero el que no está presente, el que el hijo donde hace absolutamente lo que quiere, va a estar más protegido.
0: Pero además también hay que verlo desde otro punto de vista, que en la medida de que el hijo no se vea sometido a estas redes, le estamos dando más espacio para que sea el padre en que influya en su educación. Si lo que uno tiene que entender también es que las redes te van separando del influjo que tú tienes respecto a la formación que le das a tus hijos. Entonces, no hay que verlo solamente como un ejercicio de que uno está alejando, está metiéndose en el control que los padres deben tener de lo que ven los hijos. Todo lo contrario, los está acercando más. Solamente quiero dejar constancia una paradoja. De nuevo voy a citar a Lorenzo, que plantea un tema que es bien interesante, y que dice que es interesante que un gobierno que precisamente en buena parte basó su campaña en términos del uso perverso de estas redes, sea precisamente un gobierno que pone este tema, porque él recuerda el asunto de los bots y todo eso, que fue muy asociable a la campaña de Kast. Entonces él plantea, me parece una buena paradoja, que sea justamente un gobierno que hizo ese uso de redes sociales el que hoy día esté levantando el tema del mal uso de aquellas, ¿no?
5: Claro, yo llevaría al presidente Kast a mi casa, lo pararía en el living y le pediría que repitiera las dos palabras que más usa en su discurso.
0: Claro.
5: Responsabilidad y gradualidad.
0: Exactamente.
5: Pero en todo caso, esta discusión se dio en muchísimos términos. Pucha, a mí me tocó el periodo donde la televisión ingresó masivamente en los hogares en Chile, y se pensaba que también no iba a malformar, lo que en algunos casos, hablo con mí mismo, se concretó. Pero claro, habitualmente con respecto a la tecnología estamos hablando permanentemente de eso, es decir, ¿cómo establecer cortapisa al uso indiscriminado, pero además cómo ceder a la presión social? Hay hoy día en los colegios una presión social que es superior a cualquier cosa, ¿no?
0: Sí, es un desafío.
1: Y estamos lidiando con tecnologías que tienen características que son novedosas, que son distintas. Ya lo hablamos con las redes sociales, la inteligencia artificial también. Uno siempre hace el paralelo de lo que fue la revolución industrial y siempre dice, no, y si esto ha pasado toda la vida. Pero son tecnologías que tienen características distintas, y esas características distintas hay que entenderlas. Lo que implica la inteligencia artificial, por ejemplo, no tiene un símil en lo que ha sido la historia de la humanidad. Y esto, yo creo, el nivel de adicción que puede generar, como el tailor-made, o sea, como hecho a la medida del niño que tú quieres volver adicto, es muy, muy poderoso, y por lo mismo es muy nocivo. Y tenemos que tratarlo con esa intensidad, porque no es exactamente lo mismo que otras tecnologías o otros juegos que han vuelto un poquitito o que envician a los niños en el pasado. Esto está hecho a la medida de cada niño para lograr volverlo adicto, y son efectivos, son eficaces.
0: Mira, dos cosas. Una, yo igual quiero empatizar un poco porque a mí me pasa mucho que veo a amigos conocidos que ponen mucha material justamente en las redes sociales a propósito de lo perverso que son este tipo de plataformas, y ya publica expertos en sí, y tú ves a sus hijos y ocupan teléfono. Entonces, estamos todos en una contradicción respecto a un mundo en el cual nos cuesta mucho contener, pero también reconozco el esfuerzo de muchos padres de tratar de hacerlo bien. Y quizás en eso el Estado pueda ayudar en términos de entregar herramientas para poder avanzar en esa línea. Pero me parece que uno tiene que, ¿cómo decirlo? Igual es un desafío que hay que asumir. Yo creo que no se puede evadir. Yo creo que igual es grave lo que está pasando. Yo creo que, mira, un ejercicio que yo lo hago con algunos menores. Miren cómo se portan sus hijos cuando han ocupado esas plataformas y cuando no las han ocupado. Mm. Es decir, deja que tu hijo ocupe tranquilamente por una hora el teléfono y compara su comportamiento cuando no lo ha ocupado. Y es evidente que hay un cambio negativo en términos de la forma en la que reacciona a los estímulos, la forma en que...
1: La irritabilidad.
0: Claro, la paciencia que tiene. Entonces, es un tema que hay que hablar, obviamente hay que hablarlo con razonabilidad, con gradualidad, comprender. En esto es súper importante en los colegios.
1: Ver realmente qué podemos hacer. Sí,
0: y esto es súper importante lo que tú decías, el tema social, la presión social, y por lo tanto es súper importante que los padres en los cursos se pongan de acuerdo en acuerdos de convivencia digital para que conjuntamente no permitan que, por ejemplo, las interacciones sociales se lleven a cabo a través de teléfonos. Pero para eso tienes que tener a la gran mayoría del curso de acuerdo, porque siempre hay alguien que no, que tiene una historia, que sus hijos son separados, perdón, que los padres son separados, que por razones operativas necesitan hacerlo. Siempre hay una razón por la cual puede haber uno, dos, tres, cuatro que lo tengan. Pero cuando el entorno social no permite que las relaciones sociales se construyan en base a este tipo de instrumentos, es mucho más sano el ambiente en general de convivencia que cuando finalmente los niños en la tarde están todo el rato hablando por WhatsApp o en este programa de juego Roblox se llama, ¿sí? Que de verdad genera dinámicas bien tóxicas entre ellos.
5: Esta adicción de la que hablaste en más de alguna oportunidad, José Antonio, también te toca a los adultos, ¿no?
1: O sea, totalmente. Sí, y yo me tengo que esconder el teléfono para cuando estoy en mi casa con mi hijo no usarlo.
2: Claro.
1: Bueno, lo dijo Rodrigo, es demasiado fuerte para uno. ¿Qué queda con un niño de 14, 13 años? ¿Cómo le pedimos autocontrol o que entienda las enseñanzas que tú estás tratando de transmitirle?
2: Muy difícil, sí.
5: Rodrigo Sandoval, José Antonio Valenzuela, muchísimas gracias por estar con nosotros.
0: Sí, Francisco Letelier, por favor, explícanos qué es el charanting, porque no tengo idea.
2: ¿Nos escribió a través de YouTube?
0: Sí, no, ahí nos dirá, pues. Aprenderemos para el próximo
2: sharing
0: programa.
2: ¿El qué? Sharing. A ver, pero veamos.
0: Mi pronunciación es peor que mi conocimiento.
1: Tiene que ver con
0: técnico.
1: Share y con parenting.
0: Sí, también
2: muy bien, posible. Es la práctica de documentar y compartir la vida de los hijos en redes sociales o internet de manera continua. O sea, subir muchas imágenes o experiencias y situaciones con tus hijos.
1: Hay una muy buena novela de Delfín de Vigan que se llama Los Reyes de la Casa y que trata de una madre influencer que hace su contenido en redes sociales de sus hijos.
0: ¿Ya?
1: Excelente. Sobre este tema, muy para bien. Que lo lean.
5: Gracias a ambos por acompañarnos en este tema.
0: Oye, gracias al chat colaborativo que han dado muy bien.
5: No copie efectos de radio enemiga, ¿ya?
1: Colaborativo no es.
5: No tenemos chat, o sea, tenemos chat, pero no tenemos colaborativo.
2: Pero agradecemos a quienes participan con su opinión a través de nuestra transmisión en YouTube. También a Jacqueline, que nos escribió a nuestro WhatsApp, donde siempre están bienvenidos, el más 569-85-21-23-60.
5: Escúchame, verdad que no están viendo.
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2: Hola, el proyecto de sala cuna universal fue reactivado tras 5 años de discusión en el Senado. La idea es eliminar los elementos discriminatorios de género que afectan la contratación femenina. Actualmente la normativa vigente obliga únicamente a las empresas con 20 o más trabajadoras a entregar este beneficio, lo que genera de una otra manera un desincentivo económico que puede elevar el costo de contratar a una mujer en aproximadamente 350 mil pesos. Eso si es que se le pone una cifra. La reforma busca corregir esto mediante una cotización uniforme de 0,3% sobre todos los trabajadores, financiándose parcialmente a través de una reducción en el seguro de cesantía. Este cambio permitiría que el costo de la sala cuna no recaiga sobre el contrato individual de las mujeres, fomentando la corresponsabilidad parental y extendiendo el derecho a trabajadoras independientes y de casa particular. Ahora, el proyecto, hay que decir, reaparece en el contexto de una cifra de desempleo femenino que marca un 10,5%, no es menor. Sobre el proyecto y sus expectativas, esto dijo el presidente.
3: Las cifras son bien impresionantes, lo dijo la ministra de la Mujer. Ese porcentaje de mujeres que hoy día no tienen trabajo es también angustia de muchas familias que no pueden llegar a final de mes. Y lo que busca estas indicaciones a un proyecto que ya viene discutiéndose es un justo equilibrio. Por un lado, abrir los espacios para que las mujeres puedan trabajar con tranquilidad y que sus hijos estén bien cuidados. Pero por otro lado, es que este derecho no se transforme en un desincentivo para empleadores.
2: Un detalle interesante es que la propuesta contempla un costo estimado de 320 mil pesos por niño y una ampliación del beneficio con un plazo de 4 años, permitiendo que una trabajadora conserve su derecho incluso si es contratada por una empresa pequeña, reduciendo así el riesgo de discriminación en el mercado laboral. El gobierno ingresa con urgencia el proyecto Naín Retamal 2, un texto que es impulsado por diputados de Renovación Nacional. Busca ampliar la legítima defensa para carabineros que se encuentren de franco. Esto en los últimos días ha sido cuestionado por parlamentarios del Partido Comunista, que incluso pidieron revisar estas facultades, normarlas mejor y buscar garantías para una correcta aplicación. Sobre esto y lo que viene, este es el ministro de Seguridad, Martín Arrau.
4: Vamos a dar urgencia a 2 proyectos para reforzar la protección de nuestras policías, aumentar las penas por atentado contra sus funcionarios y extender la legítima defensa privilegiada a las policías que estén de franco e intervengan ante un delito para proteger a terceros. Hay algunos que buscan debilitar la posición de carabineros de Chile.
2: Ahora, yendo al detalle de las revisiones que se propusieron, para oponerse a este proyecto, se busca anular algunos de los artículos más controvertidos de la ley. Entre estos, la presunción de legítima defensa privilegiada para policías y gendarmes, además de restituir una redacción anterior del delito de apremios ilegítimos atribuibles a policías y a otros agentes del Estado. Tú dirás, ¿para qué?
5: ¿Para qué?
2: Bueno, básicamente para evitar el mal uso de la norma, o que terminemos como en otros países donde el concepto gatillo fácil terminó tristemente instalado.
6: Estoy muy triste.
2: ¿Qué más ha pasado? Esta semana se votaría la idea de legislar de la mega reforma en la Comisión de Hacienda del Senado. La oposición asegura que el tono del ministro Quirós complica la posibilidad de acuerdo. Otra cosa son las cifras y las proyecciones de expertos que mantienen las alertas sobre los efectos negativos de la propuesta, no solo para este mandato, sino que también para los que vengan en el futuro. El Instituto Nacional tendrá clases online tras la amenaza de un tiroteo al interior del recinto. Esto ocurrió a fines de la semana pasada, pero preventivamente se decidió aplicar esta medida desde hoy, en la lógica de que es mejor prevenir que lamentar. El alcalde de Santiago, Mario Desbordes, acusó al SLEP de omitir antecedentes ante la justicia respecto de lo que ocurría en el establecimiento. Y en el mundo, las bolsas se dispararon al arranque de la semana y el petróleo se hundió, luego del anuncio del fin de la guerra en Medio Oriente. Uno pensaría que es una buena noticia, pero el tradicional comportamiento histérico bursátil lo interpretó de un modo dispar. El viernes se va a firmar el acuerdo de paz entre Estados Unidos e Irán, que permitiría la reapertura del estrecho de Hormuz, en uno de los entuertos geopolíticos recientes más torpes de los que se tenga registro. Y es que claro, Trump inició esta guerra arrastrado por Benjamin Netanyahu, generó alzas de los combustibles en todo el mundo, tuvo pérdidas importantes con bajas militares para su país y terminó con el cierre de un paso comercial que estaba abierto. Soy Leo Honores y esta fue una pausa necesaria.
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2: Este mundial que nosotros vamos a compartir con ustedes y que además tenemos, por supuesto, que con transmisión ahora en un ratito más, ha generado desde hace mucho rato ya olas de pasiones, fanatismo, lo sabemos. Sabemos la locura que ha significado el álbum, por ejemplo, y las laminitas. Y quisimos en nuestra sección de salud mental adentrarnos en los fanatismos. ¿En qué es el fanatismo? No solo en este caso el deporte, pero la música, el arte, los videojuegos. Hay distintas expresiones deportivas también que generan fanatismo. Pero ¿cuándo hay que tener cuidado, además, cuando el fanatismo ya raya un poco la línea y empieza a convertirse en obsesión? Está con nosotros Fiorella Mauriciano, psicóloga del Grupo CETEP. ¿Cómo está, Fiorella? Bienvenida.
3: Hola, bien. Hola. ¿Y ustedes?
2: Muy bien. Porque aquí ya vemos dos grandes fanáticos, además detrás del vidrio hay otros más, de distintas cosas.
3: Sí, todos siempre somos fanáticos de algo.
2: Pero ¿cómo saber si un fanatismo es, entre comillas, saludable?
3: Primero que todo, entender el fanatismo desde el punto de vista en que es parte de nosotros, es parte de nuestra identidad. Nosotros tenemos distintos tipos de identidades, por así decirlo, y una de ellas es como la identidad social. Y que el fanatismo lo que hace, en este caso, poniendo ejemplo el fútbol, es generar cohesión social. Es decir, yo soy parte de, yo me siento perteneciente a. Y eso es súper potente para construir nuestra identidad a nivel global. Entonces le damos mucho poder a lo que es el fanatismo. Y también existen, obviamente, millones de variables más. Pero cuando hablamos de distinguir un poco, cuando ya nos pasa la cuenta, es cuando este fanatismo limita, por así decir, nuestro juicio. Y empezamos a ver que no existe la opinión del otro, cuando mi dependencia emocional incluso se ve ligada a, por ejemplo, mi estado de ánimo.
2: Ah, ¿cierto? Perdió mi equipo, el otro día no le habló a nadie. Ya, okay.
3: Y desde ahí uno empieza a diferenciar un poco esta pasión, ¿cierto? Que te prende, te conecta, independientemente exista alguien del equipo contrario, como que se contagian las emociones y efervescencia, sobre todo en el mundial, uno ve que como el ambiente es distinto, versus la poca tolerancia y lo que puede transgredir en el fondo ese respeto por el otro.
4: Y el fanatismo en rigor, que no sé, que son definiciones que no son de molde, ¿no? Pero ¿qué es? Porque estoy pensando, no sé, una persona que es coleccionista, por ejemplo. ¿Podría ser un fanático o una fanática?
3: Sí, absolutamente.
4: Una persona que tiene mucha memoria.

0: memoria respecto a un tema en particular, pero a lo mejor no lo expone de manera tan pública, digamos, ¿no? Los fanáticos tenemos esta cosa como de casi de competencia, de yo sé más que tú y esas cosas, ¿no? O esta enciclopedia ambulante, ¿no? Claro. Pero eso también es un fanático, ¿no tiene que ver con la expresión hacia afuera?
1: No necesariamente, porque este fanatismo puede ser compartido o puede ser individual. Por ejemplo, cuando tú dices, ya, yo colecciono esto.
0: Sí, claro.
1: Y doy mucha pasión y me entrego mucho por X tema. En el caso del fútbol o los deportes en general, o por ejemplo, los grupos de música y todo eso, es un fanatismo mucho más colectivo, porque hay más gente que abarca en el fondo esos intereses. Entonces, es más compartido y es más social en el sentido de cómo yo lo expreso. Me siento con mucha más libertad de poder expresarlo. Y eso hace también que mis emociones se liberen y se compartan de manera mucho más gratificante para poder yo construirlo y que se haga parte de mí. Si uno se pone a pensar, cuando uno escucha, alguien dice, yo soy de tal equipo, o nosotros ganamos, uh-huh, aunque claro, uno no sea parte, sí, sí, de...
0: Pluraliza, digamos, es parte de...
1: Exacto, entonces, ¿no? Al final, muchas veces este fanatismo se vuelve parte de la vida de la persona. Por ejemplo, el equipo se vuelve,
2: claro,
1: parte de...
2: Sí. Uno los días fines de semana va siempre al estadio, tiene su rutina asociada. Hay quienes van a almorzar, no sé, a la casa de los papás y después se van al estadio.
1: Y lo que
2: a veces funcionan en torno a...
1: Lo que es súper enriquecedor a nivel social, aparte de esta construcción de identidad, son todos los rituales, por ejemplo, que trae consigo el ser fanático.
2: Claro.
1: Es decir, nos ponemos la camiseta, nos juntamos a ver los partidos, no sabemos las canciones, el himno de no sé qué. Y eso genera... mucho bienestar. También podríamos considerar no solo el fanatismo como algo malo,
2: claro,
1: sino también
2: claro,
1: algo que nos regula mucho emocionalmente.
0: Hay un vínculo también súper familiar, hereditario, por ejemplo.
1: Claro, totalmente.
0: Estoy pensando mucho en el estadio, pero el ir tres generaciones al estadio, por ejemplo.
2: Claro, claro.
1: Sí, uno lo ve, por ejemplo, mucho con los argentinos.
0: Hijo, hermano.
1: Claro. Esta pasión por el fútbol. Sí, sí. Que es algo cultural y transgeneracional muy importante, como que es muy poco probable que un hijo o un nieto y el papá sean de equipos distintos de fútbol.
2: Tradicionalmente,
0: sí,
2: claro.
0: Yo ahí perdí todo el rato.
2: Sí.
0: Sí, mis hijos son de otro equipo.
1: Pero en general...
0: Sí, sí, no, porque mi equipo no...
2: Pero es que no nacieron en Curicó tus hijos.
0: Entonces es muy difícil. Sí.
1: Ah, ya.
0: Muy difícil.
1: Claro.
0: Muy difícil.
1: Pero claro, en general,
0: hay un vínculo,
1: eso une.
0: Pero además, es que te hablo súper en serio, pues, genera además incluso hasta conversaciones, digamos, ¿no? O sea,
1: claro,
0: hay alguna... Y rituales también.
1: Es que sí, claro, eso hace que se forme, nos demuestra que forma parte de la vida de uno.
0: Claro.
2: Claro, los rituales son muy bonitos. En el caso de la música, por ejemplo,
0: sí.
2: Siendo de región con amigas, el saber que venía un concierto grande, organizarse, la compra de pasajes, venir, dónde quedarnos, buscar el merchandising que hay que comprarlo a la salida y no en el
1: tiempo
2: porque es más barato, todo ese tipo de cosas, ¿no?
1: Y sí, y eso es muy, por ejemplo, yo lo veo con muchas pacientes, este fanatismo por el K-pop.
0: Sí, claro.
1: Y ahora que vienen...
2: Los BTS, yo soy especialista,
1: BTS.
2: Dale nomás.
1: Ya.
0: Un ejemplo.
1: Mi ama también, entonces lo veo. Y veo toda esa cohesión de la gente, de coloquialmente hablándolo, muy buena onda.
0: Sí.
1: De poder decir,
0: sí,
1: ok, nos acompañamos, necesitáis esto,
0: sí,
1: oye, yo te muestro dónde podéis comprar.
2: Eso llama mucho la atención, particularmente en ese ejemplo, porque a través de redes sociales, como hay tres conciertos en Chile y hay países en los que no hay o hay menos, hay las ARMY, que son las fanáticas en este caso, hacen toda una guía para si tú vienes del extranjero, ¿qué vas a necesitar? ¿Por dónde vas a andar? El fin de semana hubo una función en el cine de uno de los conciertos y se empiezan a regalar cosas entre ellas.
1: Sí.
2: Hay una cosa como de buena onda que ojalá se copiara en otros lados. Sí.
1: Y es muy potente porque a eso mismo me refería cuando uno dice que hay un contagio emocional en, ajá, esta circunstancia, como... Yo sé que estoy tan feliz y estoy tan emocionada porque vengan o porque voy a ir a ver un partido o porque que sé que el de al lado está buscando lo mismo. Y si nos fijamos, cuando son emociones, entre comillas, digámoslo así, más positivas o reguladoras, uno está mucho más dispuesto a compartirlo.
2: Y esas emociones también se contagian para el otro lado, porque me imagino...
1: Absolutamente.
2: Cuando, por ejemplo, vemos en las barras bravas y empieza la pelea, empieza una discusión de dos y después termina, como dice Juan Espinosa, una tole-tole, que así ha habido tragedias a propósito de eso, ¿no?
1: Eso se ve...
2: Comportamiento en masa.
1: Va a tener muchas variables, pero te diría yo que una de las principales es cuando esta identidad social se apodera de esas personas, no hay más. Y depende mucho de, en el fondo, solamente, en este caso, X equipo de fútbol. Claro. Poniendo el fútbol como ejemplo.
0: Estaba pensando, Fiorella, también en el caso de la necesidad quizás que tenemos de pertenecer, ¿no? De cierta identidad, que claro, a veces está radicada en otros lugares, y el ser fanático de lo que sea también te permite pertenecer a algo, ¿no? Pertenecer a algo y tener ciertos pares.
1: Es que totalmente, pero nosotros, en el fondo, los seres humanos, una de nuestras áreas para construirnos es el sentido de pertenencia. Uh-huh. O sea, yo me voy construyendo también a medida que me voy relacionando con el otro.
0: Claro.
1: Entonces también es muy potente que esto exista. Y es súper útil y enriquecedor también para saber que yo puedo compartir con el otro. A veces nos vemos reflejados también en el otro cuando somos fanáticos de, ¿cierto? Entonces me hace también estar más seguro un poco de mi postura frente al mundo y de no sentirme solo en lo que estoy haciendo.
2: Fiorella, estamos conversando con Fiorella Mauriciano, psicóloga del Grupo CETEPA, a propósito del fanatismo, las pasiones, ¿no?, que se desatan de pronto por algún artista, un deportista, una afición, etcétera. ¿Tendrá que ver, ya que hablamos del sentido de pertenencia, con alguna carencia de la adolescencia? Porque siempre se dice que los adolescentes vivimos la etapa, la adolescente todavía no, pero cuando somos adolescentes vivimos la etapa en que validamos más a nuestros amigos, a nuestro grupo donde hacemos deporte, o si somos scout, vamos a la iglesia, lo que sea, porque efectivamente nos sentimos que pertenecemos ahí, y eso es algo súper necesario. Cuando esto se proyecta hacia la adultez, pero a lo mejor se empieza a salir del rango que podríamos llamar, entre comillas, normal, ¿tendrá que ver con alguna carencia de esa etapa o no necesariamente?
1: No necesariamente, porque en el fondo en la adolescencia está esta búsqueda como insaciable de pertenecer a algo, y uno ve que los adolescentes primero te gusta una cosa, después la odian, le gusta la otra, y pasan por esa transición.
2: Como de definiciones, más.
1: Exacto. Pero uno no ve que uno como adulto también va construyendo su identidad, porque también va entrando etapas nuevas. Entonces también está esa necesidad de tener que buscar cosas que le puedan llenar.
2: Ya,
1: pueden haber casos en el fondo que venga a cumplir alguna necesidad o un vacío, sí, o de que en su etapa adolescente no se experimentó bien, digamos, y esté como muy potente más adelante, pero no necesariamente.
2: Ya. ¿Y las personalidades obsesivas son más, no sé, vulnerables para tornarse a un fanatismo insano, por llamarlo de alguna manera?
1: Totalmente. Ya. Porque en el fondo son más como unifocales en ese sentido. Entonces también hay una como sobreexigencia y autoexigencia de cuánto sé y de demostrar que sé más que el otro.
2: Claro.
1: Y como, sí.
0: Y cuando uno es fanático de hartas cosas, no sé si está mal, si somos medio dispersos, yo soy fanático de muchas cosas y muy, muy fanático.
1: No está mal.
0: Menos mal.
1: Para nada. Hasta el punto en que ese fanatismo, ya sea por una cosa o muchas cosas, empieza a limitar tu vida.
0: Sí, obvio.
1: Como yo diría que el punto de inflexión es darnos cuenta ya, estas cosas me apasionan, o esta cosa me apasiona y me enriquece mucho, versus soy fanático de, y toda mi vida la centro en X actividades, claro, por ejemplo. Porque ahí me dejo de también construir yo como persona.
2: Claro. O si dejo de socializar, a lo mejor lo dejo de trabajar ya cuando me vuelvo como poco autovalente. Mira, qué interesante lo que nos plantea Fariel, porque nos dice, y los que no somos fanáticos de nada, no me considero fanático ni de mi equipo de fútbol, mucho menos de una banda de música, tengo intereses y colecciones, pero no, si no se puede, no se puede nomás, no me afecta mayormente.
1: No, personal, no. No hay ni un problema, no hay ni un problema, porque también eso nos puede hablar de el equilibrio que hay entre las cosas. Ahora, si llega una persona y dice, no me gusta nada, nada me llama la atención,
2: claro,
1: ¿no?, ya, es distinto. Pero si disfruta la música, que si no se va, sabe que puede tener otra cosa, yo te diría que es bastante equilibrado.
0: Cuando el fanatismo se convierte, ahí sí pienso más en el fútbol, creo que en otras áreas se da mucho menos, pero cuando pasa la línea y pasa a ser violento, ¿no? Yo soy de los que creen que eso no es fanatismo, que es otra cosa, ¿no?, que responde a otro fenómeno, digamos. ¿Cómo evaluarlo desde ese lugar?
1: Es que en ese caso, bueno, como te lo decía antes, puede ser, uno, que esta identidad esté determinada por, y yo creo que también hay muchas ocasiones, es gente que ocupa el recurso de, no sé, pues las barras para poder ir a hacer disturbio, y que en verdad ahí es algo mucho más...
0: Es otra cosa.
1: Es otra cosa.
2: Vas a votar.
1: Exacto. Y traspasa los límites del fanatismo, incluso obsesivo. Entonces, claro. yo creo que ahí habría que evaluar, no podemos evaluar individuo por individuo, pero en el fondo como esta...
0: Como fenómeno.
1: Este digamos. Fenómeno social que está en el expresarse de manera errónea, el querer hacer daño y el no tolerar tampoco ni sus frustraciones ni el triunfo de otro.
2: Uh-huh. Eso es súper heavy, efectivamente. Como a veces nos gusta más echar para abajo, porque por ejemplo estaba pensando en las barras cuando alguien no es tan apasionado, no grita tanto, pecho frío. Como lo primero que uno escucha que se dicen entre ellos, y es como innecesario. O sea, a lo mejor yo soy fanático, pero me expreso de otra manera. ¿En qué momento habría a lo mejor que... Mira, nos están preguntando por los fanáticos religiosos. Es un fanatismo que modela la vida. Bueno, todo fanatismo puede llegar a serlo, por lo que nos ha estado explicando aquí Fiorella Mauriciano. ¿En qué momento a lo mejor, si yo o alguien de mi entorno se da cuenta que yo estoy cayendo y rayando en extremos, ¿no? Y efectivamente ya no siendo funcional de alguna forma. ¿En qué momento saber o cómo distinguirlo para poder ir a pedir ayuda?
1: Yo creo que lo principalmente es cuando uno empieza a ver, y que posiblemente se dé cuenta otro, más que uno, más porque que uno está inmerso y con poco raciocinio, digámoslo así, empiece a ver conductas que limitan mi día a día. Por ejemplo, dejo de compartir, me dejo de lado a mí a lo mejor con respecto a mi autocuidado, emocionalmente dependo mucho de este fanatismo, pero en general es cuando yo empiezo a ver mi vida limitada por...
0: Okay. Y lo pregunto con mucho respeto, mucho, mucho, mucho respeto, para que nadie se vaya a sentir, pero porque además soy bien ignorante en el tema. ¿Qué pasa con las religiones? Cuando de pronto, claro, porque yo siento que te marcan un poco, y lo pregunto acá también a un auditor, ¿no? Liz, una auditora, te marcan también como no solo una creencia, sino hasta a veces estilos de vida completos, ¿no? Digo, yo soy súper ignorante en religiones, sí. Por eso me disculpo, no soy creyente y me pierdo en ritos y todo, por eso lo digo con mucho respeto. Pero ¿se podría considerar también un fanatismo o responde a otras cosas? Insisto, porque tiene que ver con estilos de vida más bien transversales. O sea, si uno tiene sí. una religión y está tomado, está todo el tiempo. No es como el rato que voy al estadio o qué sé yo, el rato que voy al concierto. Es como...
2: Define tu vida.
0: La vida completa. ¿Lo podríamos considerar así?
1: Llega un punto en que sí puede ser fanatismo. Porque a lo mejor es más complejo de categorizarlo, perdón. Porque también nos da mucho, o sea, es mucho más fácil que nos dé el sentido de vida, ¿cierto? El hecho de estar apegado a una religión genera mucho soporte con respecto también a cómo yo veo las cosas, cómo enfrento los problemas. Por eso es muy enriquecedor igual que de alguna u otra manera la gente tenga fe, independientemente de lo que sea. Claro. Pero claro, en ese caso, cuando creo yo empiezo a ver con una superioridad moral el hecho de que haya alguien que no cree lo mismo que yo o no ve el mundo de mi misma manera y de mi misma religión, yo te podría decir que uno empieza ahí a entrar en ese mundo del fanatismo porque claro. No me doy cuenta de que, ok, perfecto, esta es mi realidad, es mi manera de pensar, me acomoda, pero anulo la del otro.
2: Claro, o sea, cuando uno empieza a usar el fanatismo como excusa, por ejemplo, los fanatismos religiosos para la guerra, ¿no?
1: Absolutamente.
2: Los fanatismos políticos para también enfrentamientos y denostación y humillación y un largo etcétera, ahí ya estamos en problemas. Fiorella Mauriciano, psicóloga del Grupo CETEP, muchas gracias por haber estado con nosotros.
1: Muchas gracias a usted.
3: Gracias, Fer. 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
2: La línea de crédito puede parecer una ayuda rápida cuando el sueldo no alcanza, cuando aparece una emergencia o cuando hay que cubrir una cuenta antes de fin de mes. El problema es que no es un ingreso extra, es deuda y una de las más caras del sistema financiero. Muchas personas la usan sin dimensionar su costo real. Por ejemplo, sacan 50.000 pesos, 100.000, 200.000 pesos para llegar a fin de mes y al mes siguiente vuelven a ocuparla. Y así, lo que partió como una solución puntual puede transformarse en una deuda permanente con intereses que se calculan día a día sobre el saldo utilizado. Y el tema hoy apunta justamente a eso: entender por qué la línea de crédito debe tratarse como una señal de alerta, qué pasa cuando se usa todos los meses, por qué puede ser más cara que otras deudas y qué alternativas existen cuando la persona ya no logra salir sola de este sobregiro de la tarjeta rotativa, de estar pagando siempre el mínimo. De eso vamos a conversar en esta oportunidad junto a Mario Espinosa, abogado y director legal de Grupo Defensa .cl, que está con nosotros en esta edición de ADN Te Escucha. Mario, ¿cómo estás? Buenas tardes.
3: Hola, Piedad, ¿tú cómo estás? ¿Todo bien?
2: Todo bien, bueno. Y siempre que hablamos de este tema, me pasa que todos hemos, ya no sé si todos, pero varios hemos pasado por ese momento.
3: ¿Te sentiste identificada?
2: Es que, es que uno no se da cuenta, si ese es el tema. Uno de repente, como las líneas de crédito, ahí lo vamos a hablar bien, pero uno está haciendo gastos de repente o tiene una compra importante y ingresa al banco a hacer revisiones o transacciones, transferencias, y dice, estoy usando la línea de crédito, pero dice, si ahora ya la voy a pagar al tiro y no se va a usar tanto. Pero hay muchas personas que, por lo general, eso es un poco, digamos, que es como puntual, ¿no? Como que me faltó un poco del saldo para hacer una transferencia y como que se saca de la línea de crédito. Pero hay muchas personas que efectivamente sacan mucho de la línea de crédito y lo hemos dicho en otras oportunidades, es muy cara la línea de crédito. Sí. Usarla es muy cara. Y, por supuesto, yo quiero invitar a quienes nos están escuchando hasta ahora, así como yo lo reconozco, que me ha pasado, probablemente a muchos les ha pasado, y algunos incluso están teniendo este problema de manera permanente. Escríbanos a nuestro WhatsApp en el +569 85 21 23 60 si es que tienen dudas, si es que quieren saber o buscar soluciones para poder evitar usar esta línea de crédito. Bueno, recuerden también que nos pueden acompañar a través de nuestra transmisión en streaming. Y yo voy a partir, Mario, así como hice la confesión, diciendo que salimos a conversar con nuestros auditores para conocer si es que alguna vez han tenido que recurrir a la línea de crédito para enfrentar un gasto inesperado o llegar a fin de mes, y en qué circunstancias los hicieron.
3: A ver, la línea de crédito es un producto financiero, ¿verdad? Uh-huh. Donde el banco, esto está generalmente asociado a cuentas corrientes, ¿no? Que cuando uno abre una cuenta corriente, además de la cuenta corriente propiamente tal, viene asociada generalmente a dos productos adicionales. Uno es una línea de crédito, línea de sobregiro, y también tarjetas de crédito. La línea de crédito, por lo tanto, es un monto que el banco te entrega donde preaprobado, ¿verdad?, que tú queda como un fondo disponible, un monto disponible en la cuenta, pero no es dinero que te pertenece, es un préstamo que te hace el banco con cargo a giros contra los montos hasta la concurrencia del monto que tú tienes aprobado. Y el problema que tiene, yo te diría que de fondo el problema es que es un interés alto, uno tiene una tasa de interés alta, y además se paga por cada día que tú lo utilizas, ¿ah? No es que hasta fin de mes, tú por cada día que uses se carga y se aplica la tasa de interés, por lo tanto resulta siendo un producto financiero desde el punto de vista del costo bastante alto. Y el otro problema que tiene aparejado la línea de crédito es que es la forma en que nosotros la utilizamos. Ahí veíamos una auditoria que decía que le encantaba la línea de crédito porque le ha permitido viajar y comprar cosas de alto valor, y claro, y después
2: es verdad,
3: y después dice afortunadamente que hay que ser ordenado, y está bien, pero la línea de crédito no está pensada para eso. La línea de crédito es para situaciones de que se escapan de tu presupuesto. Por ejemplo, tuviste una enfermedad y licencias médicas, y las licencias médicas o no te las pagaron, o se demoraron lograron pagar y tú necesitas ocuparlo, o tuviste alguna coyuntura que ocurrió, que mayores gastos de un mes normal. Para eso está pensado la línea de crédito, para que tú después sí puedas reintegrar lo que tú utilizaste, porque de lo contrario se empieza a generar una bolita de nieve. Claro, tú ocupas un poquito al inicio, el primer mes, los intereses de ese poquito que ocupaste probablemente sean muy bajos, pero como si tú lo empiezas a incorporar como parte de tu presupuesto, entonces yo no sé, por decir algo, gano 1,000,000 pesos en mi trabajo y tengo una línea de crédito de 350,000 pesos, mi disponible no es 1,350,000.
2: Que aparece así, ese es el tema.
3: Ese es el tema, no, tu disponible es 1,000,000, tú tienes que organizar tus gastos en base a ese 1,000,000 y no incorporando los cupos de la línea de crédito, también de las tarjetas de crédito. Entonces, si bien la línea de crédito pudiera ser una herramienta que puede, en el fondo, salvarnos un mes determinado porque producto de circunstancias que ocurrieron, que me exigieron el presupuesto y por lo tanto no pude yo cumplir, eso es una cosa, pero cuando tú la incorporas ya dentro del ejercicio normal del mes, es ahí donde se empieza a generar un déficit que todos los meses va a ir aumentando y claro, después se te acaba la línea de crédito y vas a empezar con las tarjetas de crédito, con los avances en efectivo, y es ahí donde entramos como en un loop que es muy muy difícil salir. Es como una espiral que tú vas, va aumentando, y que salirse de eso no, ya no es a veces suficiente con ajustes que yo haga, sino que requiere algunas medidas un poco más profundas, como no solo es un ejercicio de ajuste de presupuesto, sino que también eventualmente, dependiendo de los niveles, pudiera incluso exigir alguna herramienta más legal, como los de la ley de insolvencia. Entonces no tenemos conciencia del costo que significa la línea de crédito, y este informe que nos entregó el Banco Central, ¿verdad? Uh-huh. Determina primero un aumento y determina realmente el costo que tiene comparado con otros créditos donde es altísima. ¿Y por qué digo que es, y por qué es alto? Porque uno podría decir, oye, ¿por qué la tasa de interés de una línea de crédito es tan alta? Porque es plata que el banco te presta un poquito a ciegas. ¿Ah? Cuando tú abriste una cuenta corriente y te abrieron una línea de crédito, te sacaron una foto, por así decirlo, y en esa foto tú tenías el empleo actual, con tus ingresos actuales, con tu carga financiera actual, en esa fecha. Y eso cambia. En un año probablemente tengas otros ingresos, tengas otra carga financiera, tengas, en el fondo, otra capacidad de endeudamiento, y eso el banco no lo sabe, y tienes el mismo monto aprobado. Entonces, el riesgo de ese endeudamiento es más alto, y por eso que tiene una tasa de interés, además de la propia dinámica de lo que es la línea de crédito, que es, en el fondo, que se paga por cada día de uso. Insisto, no se paga mensual, se paga por cada día de uso. Si tú pagaste la línea de crédito dentro del mes, pero la tuviste ocupada durante 20 días, esos 20 días te van a cobrar el uso. Así es, o que sea, ojo con eso.
2: Por último, si uno la necesita usar, que sea por último más hacia fin de mes, ¿no? Antes de que se facture, digamos.
3: O sea, claro, el tema es que si tú la incorporas a tu presupuesto, lo más probable es que la vayas ocupando, porque además, claro. Por ejemplo, si tú tienes una cuenta corriente y una línea de crédito y ya no te queda plata en tu cuenta corriente y tú sigues haciendo compras por con tarjeta de débito, o sigues haciendo transferencias, o antiguamente tú girabas un cheque, todo eso se iba a cargar contra la línea de sobregiro automáticamente. Ya, entonces, ese es el problema. Como tiene poca visibilidad, en el sentido de que yo la voy ocupando sin necesidad de hacer ningún activarla con un clic en la plataforma o autorizar ciertas, no, como que pasa a formar parte de tu disponible mensual en tu cuenta, y es ahí donde las personas le perdemos un poco el peso y la conciencia que significa el uso de una línea de crédito. ¿Cuál es el problema? Y cuando ya nos damos cuenta, a veces es demasiado tarde, porque o tenemos una línea de crédito totalmente ocupada, donde ya los intereses asociados que se cargan automáticamente a la cuenta corriente, el pago de los intereses del mes se cargan automáticamente, por lo tanto ya tú todos los meses tienes un descuento, pero ese descuento paga solamente los intereses del periodo, no paga la línea de crédito. Entonces el próximo mes va a seguir generando intereses, y es ahí entonces donde se empieza a complicar la situación.
2: Claro. ¿Podríamos decir que eso es un problema, Mario, o eso está hecho así a propósito? Ya, aquí me voy con todo.
3: No, es que esté hecho así a propósito, es que así es el producto. Oye, a propósito de esta línea de crédito y en la pausa comercial, habían tanto evento y que decía, güey, ¿cuántas personas van a ocupar la línea de crédito? Sí. Aunque hay algunos que uno se los puede perder sin falta. Pero,
2: sí, total, sí, pero siempre hay para todos los gustos, pero, sí, pero me pasa, Mario, que...
3: La pausa, sí, muchos estilos.
2: Muchos eventos y muchos estilos, muy amplio sí, aquí el público de Radio ADN.
3: Sí, sí, sí.
2: Pero ¿no te has dado cuenta que existe incluso la frase como, no, si ya estoy a pura línea de crédito? Como que uno se lo trata de tomar con humor, pero obviamente es mejor decir que estoy a pura tarjeta de crédito. No, estoy inventando. ¿Qué es mejor?
3: Depende.
2: Nada, pero...
3: Depende, o sea, ninguna de las dos cosas es buena.
2: Buena, claro.
3: Primero, eso es lo primero. Ahora, lo segundo es que depende, porque si tú empiezas a utilizar la tarjeta de crédito para realizar compras y después haces el pago total del estado de cuenta, puede ser una buena alternativa, porque eso te permite, no sé, muchas tarjetas de crédito tienen la posibilidad de acumular puntos o recompensas y promociones y acceder a precios preferentes, etcétera, que puede ser una buena alternativa para poder disminuir costos. Y el problema es que si tú la tarjeta de crédito haces compras en cuotas sin interés y después no haces el pago del total del estado de cuenta, empieza a aplicarse lo que se llama el interés rotativo, que es aquel que se aplica sobre los saldos pendientes que tú no haces en el respectivo periodo, por el estado de cuenta de ese mes. Y ese interés rotativo es aún más caro que la línea de crédito. Y lamentablemente funcionamos de esa forma. Digo, ya, ok, primero, no tomo decisiones muy responsables a la hora de decir, ok, ¿sabes qué? Voy a hacer esta compra, especialmente aprovechando ahora que venimos saliendo de un Cyber Day, ¿verdad? De cosas que quizás no las necesito, pero como aparentemente son un buen precio, ok, hago la compra, lo hago en cuotas sin interés, accedo a ese beneficio, 6 cuotas, 3 cuotas sin interés, pero también, por otro lado, el resultado del mes salgo para atrás, entonces hago el pago mínimo, no hago el pago total del estado de cuenta. Entonces esa compra que era sin intereses pasa a tener intereses altísimos, porque ahí, insisto, empieza a aplicarse el interés rotativo, que se aplica todos los meses por sobre los saldos pendientes del estado de cuenta, que yo no pago al momento de hacer el pago del estado de cuenta, sino que hago este pago mínimo o hago un abono, y por lo tanto empiezo a generar intereses que, insisto, son altísimos.
2: Claro.
3: Es esa dinámica en la que nosotros nos vemos inmersos, como esta gimnasia bancaria, por así decirlo,
2: es
3: una rutina. Ese es lo grave, ¿eh? Ese es el problema. Si no es problema que tú ocupes la tarjeta de crédito una vez puntualmente, o la línea de crédito una vez puntualmente, sino que esto es algo que es permanente, es un hábito quizás no intencional, ¿verdad? No consciente.

0: Yo, si tengo, si no puedo llegar a fin de mes, la plata tengo que sacarla de algún lado, obvio. ¿Ah? Porque generalmente es para pagar cosas que yo necesito dentro del mes, mercadería, arriendo, etcétera. Entonces, ¿de dónde la saco? De lo primero que tengo a mano. Y lo primero que tengo a mano es o la línea de crédito o las tarjetas de crédito. ¿Y cuál es el problema de las tarjetas de crédito? Que tienen este avance en efectivo, que muchas veces también las personas los ejercen porque significa dinero que llega directo a tu cuenta. Ah, no es que tú con la tarjeta tengas que realizar una determinada compra, sino que tú necesitas de esa liquidez para transporte, para cosas que no se compran necesariamente, sino que se pagan a través de pagos directos o transferencias, y tú ahí necesitas un monto disponible que no lo tienes, que ya no lo tienes con la línea de crédito, entonces recurres al avance en efectivo para tener ese dinero disponible porque se transfiere y deposita directamente a tu cuenta. Entonces, esa dinámica, como tú decías, o rutina, es la que nos tiene que llevar a tomar medidas antes de que esto ya se torne incontrolable.
1: Claro. Y estaba pensando también, Mario, si una persona finalmente tiene varias deudas al mismo tiempo, incluida, por ejemplo, el uso de esta línea de crédito, ¿por dónde debería partir ordenándose?
0: Mira, lo primero es poner los montos y las cifras por escrito. Yo creo que eso es muy importante.
1: Visualizarlo.
0: Visualizarlo, visibilizarlo, efectivamente. Y todos los gastos, no solo aquellos que sean de mayor relevancia, sino que todos, incluso este gasto hormiga que lo hemos conversado también en programas anteriores, que claro, individualmente considerados probablemente no sean relevantes, pero en su conjunto sí pasan a ser muy, muy, muy relevantes y pueden hacer la diferencia entre que un mes quedes en rojo o quedes en azul. Lo primero es identificar aquellas oportunidades de ahorro o de ajuste que yo puedo realizar, desde sustituir ciertos bienes y servicios que adquiero, restringir algunos, cambiar ciertas rutinas que yo tengo, como desde que puede ir desde trasladarme siempre a través de aplicaciones en vez del transporte
1: Claro.
0: público, o también las salidas a comer o de esparcimiento, que es súper importante, pero quizás no tiene para qué ser 3 veces a la semana, puede ser una vez a la semana, puede ser una vez cada 2 semanas, no lo sé. Pero son ese tipo de también restringir las compras que yo hago en el comercio, especialmente en los supermercados y de mercadería. Yo puedo adquirir bienes cuyos sustitutos son de menor valor, una marca de menor valor. Lamentablemente esto exige, si tú no tienes mayores ingresos y no tienes la posibilidad de generar más ingresos, implica entonces realizar sacrificios, no hay otra. Ah, o sea, lamentablemente no hay otra. Y eso puede ir de ajustes muy pequeños, que en su conjunto pueden ser relevantes, como estas que yo estoy diciendo, a cuando ya la situación es realmente grave, de tomar decisiones que implican cambiarse del lugar donde yo vivo a uno más barato.
1: Tomar decisiones.
0: Tomar decisiones, efectivamente, vender el auto, porque en realidad un auto puede ser una comodidad, pero que al final del día también es puro gasto entre bencina, reparaciones, revisión técnica, cambios, etcétera,
1: El seguro.
0: tag, el seguro, etcétera. Entonces, claro, un gasto puede ser una situación como de mayor comodidad y que me permite ciertas facilidades en algunas cosas, pero tengo que considerar que un auto no es solo la cuota, es el auto ni es la bencina, es el tag, es el permiso, es el arreglo, es el mecánico, una serie de cosas que también pueden significar mayor estrés al presupuesto familiar.
1: Y estaba pensando también, Mario, cuando una persona está en este momento en el que decíamos ya empieza a tomar conciencia de cómo está con su situación crediticia, cómo está con sus gastos. ¿Cuándo es como el momento? Porque por una parte es ver qué es lo que puedo hacer, digamos, o por dónde partir. Pero ese momento en que uno debería decir, ya, tengo que dejar de hacer estos malabares con los pagos y evaluar herramientas que ya son legales, como lo que hemos visto de la ley 20.720, está la renegociación. ¿Cuándo uno dice como ya, primero me voy a tratar de ordenar o ir directamente a esto necesito una solución legal y necesito ayuda?
0: A ver, si tú durante 2 meses hiciste pago mínimo de la tarjeta de crédito, tienes que buscar una solución. Si tú durante 2 meses gastaste toda la línea de crédito y tu sueldo fue a pagar directamente la línea de crédito y empiezas en el fondo a funcionar con la línea de crédito porque ya te la ocupaste y con tus ingresos la pagas y después obviamente durante ese mismo mes vas a tener que empezar a utilizarlo, tú tienes que tomar una determinación. Uh-huh. Efectivamente,

0: Obviamente ahí la línea, la ley de insolvencia contempla la renegociación que pudiera ser una alternativa para aquellas personas que tienen una carga financiera por sobre el 60-70% de su ingreso. Uh-huh. Estamos hablando de deuda. Y ahí, si bien implica hacer un sacrificio inicial, que es que tú tienes que tener morosidad. Tú no puedes renegociar a través de la ley de insolvencia si estás al día. Tienes que estar moroso, al menos dos de esas deudas que tú tienes que estar morosas por 90 días, por lo tanto vas a estar en DICOM. Vas a estar en DICOM, te van a llamar en llamadas de cobranza, te van a molestar, como se dice, tratando de cobrarte la plata, pero a partir del día 91 de dos o más deudas, tú vas a poder ingresar a este sistema y te va a permitir renegociar tus créditos con todos tus acreedores y eventualmente bajar la carga financiera hasta en un 60%. Es más o menos la experiencia que nosotros hemos tenido en Grupo Defensa, que en promedio la rebaja de la carga financiera es del orden del 60% de lo que tú tenías antes. Entonces puede ser un cambio de vida financiero esa renegociación, pero insisto, la oportunidad en que tú activas esa medida exige que anteriormente tú hayas estado muy al día en cómo funciona tu presupuesto. Claro. Hacer seguimiento y no sabes qué, y para efectos de poder programarse también y planificarse. Mira, sí, que en realidad no me dio, no tengo ninguna posibilidad. Ok, está esta figura y tengo claro cuánto es lo que debo, a quién le debo, cuánto representa mi carga financiera, porque eso también va a ser súper importante para poder armar una propuesta de renegociación después.
1: De todas maneras. Bueno, recuerden siempre que este capítulo va a estar disponible en el canal de YouTube de GrupoDefensa.cl, también en Spotify como ADN Te Escucha, por si lo quieren volver a revisar. Mario Espinosa, abogado, director legal de GrupoDefensa.cl, como siempre, muchísimas gracias por haber estado con nosotros hoy día.
0: No, gracias a ti, Piedad, que tengan todos una muy, muy buena semana. Nos vemos.
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0: mundial, la música de Cesárea Évora, una de las grandes exponentes de la cultura, de la música, de esa pequeña nación que acaba de dar la gran sorpresa en la Copa del Mundo, estreno de España 0-0, es titular de portada en todos los medios que están cubriendo la Copa del Mundo 2026, y como decía Leo Burgueño, al cerrar su relato, el trovador del gol, esto fue David contra Goliat.
1: Claro, fue el debut de un país que no estaba en los planes, que eliminó a Camerún, por ejemplo, para llegar a este mundial. El tercer país más chico que disputa un mundial, porque el récord lo tenía Islandia en 2018, pero ahora se sumó Curazao, que es el más chico, seguido de Finlandia, y después viene Cabo Verde, con jugadores que actúan en primera división, pero en ligas más pequeñas. Y por ejemplo, España le puso en el segundo tiempo a Merino titular en el Arsenal, a Lamín titular en Barcelona, le fue haciendo cambios contra jugadores que digamos, no están en ese primer nivel, y sin embargo le aguantó 75% de posesión de balón de España. Y un dato muy curioso, hizo una sola falta a Cabo Verde en todo el partido, que fue la tarjeta amarilla al lateral izquierdo Sidney López. O sea, no es que defendió a las patadas al rival, que él, solamente una falta le cobraron en todo el encuentro para sostener un resultado que recién a partir de los 40 minutos, y esto es para destacar, recién a partir de los 40 minutos del primer tiempo empezó a ser figura Bocinha, porque antes de esos, del minuto 40, Bocinha no había tenido intervenciones, o sea, no le pateaban, no le llegaban con peligro. Y un dato que tiró el Tigre en la transmisión, el centro delantero de España en los primeros 30 minutos de partido no tocó la pelota.
0: Oyarzabal.
1: Sí. No le llegó el balón. Sí, atacaban con los dos laterales como extremos, con Llorente de un lado y con Cucurella del otro, pero la pelota al 9 no le llegaba. Por eso pensé que en algún momento iban a poner un 9 más, más de área, más tipo Panda Iglesias, como para poder, digamos, captar algún centro o alguno que te despeinara en habilidad, que puede ser Lamín, puede ser Nico Williams o puede ser incluso Dani Olmo, que después fueron entrando.
0: En este fútbol del 2026, tan intervenido por los intereses publicitarios, tanto que hemos hablado de esta Copa del Mundo en Estados Unidos, México y Canadá, con las pausas de hidratación, pasan estas cosas, y por eso alegra también ver lo genuino del festejo de los futbolistas de Cabo Verde, Tigre Cruces, a cómo lo celebraban al final del partido. Y el hombre de la jornada, Bocinha, el arquero.
2: Lo que uno siempre dice, Carlos, a partir de esto, seguramente cuántos de ellos en la Play juegan con los futbolistas de España. Tienen a Lamine Yamal entre sus ídolos del fútbol. Y claro, enfrentarse a este partido, cantar su himno por primera vez en una Copa del Mundo y terminar 0-0 ante un favorito con Bocinha, que es hasta ahora titular en todo el mundo.
0: Oiga, y lo que también destacaba en la transmisión, la diferencia de edad entre Bocinha y Lamine Yamal, que el arquero de Cabo Verde podría haber sido el papá del delantero del Barcelona.
2: Con una de las representaciones en cuanto a la diferencia de edad más amplias en la historia de un debut en una Copa del Mundo. Lamine Yamal entró a la cancha con 18 años y 342 días. Bocinha jugó su primer mundial con 40 años y 22 días.
1: Bocinha nació en pleno desarrollo del Mundial 86, el 3 de junio del 86. Ese mundial, el de México, empezó el 31 de mayo con el partido de Italia, que era el campeón del mundo en ese momento. O sea, iban 4 días de Mundial 86 cuando nació Bocinha, el portero que he recordado en el partido con Chile porque el error que tuvo, que le hicieron el gol casi de media cancha a Maxi Gutiérrez.
0: Recordemos ese amistoso en marzo, ¿no? 4-2 de la selección de Chile ante esta sorprendente Cabo Verde, Rodrigo.
3: Y una gira muy cuestionada en el caso de Chile y del equipo de Nico Córdoba, teniendo en cuenta la derrota, ¿no? No el triunfo frente a Cabo Verde, que era esperable, y todos dijimos, bueno, esta victoria se tenía que dar por lógica consecuencia. Pero fíjate que Cabo Verde en el ranking de la FIFA figura en lugar 64. O sea, acá no estamos hablando de una selección que está fuera de los del top 100, que igual es un parámetro, ¿no? Porque en el fondo, si tú miras, por ejemplo, en qué línea está Cabo Verde, y está en una misma línea con, por ejemplo, Sudáfrica, o, a ver, y está mejor que Irlanda del Norte, que Ghana, que Israel y que Bolivia. Entonces, es un equipo que tiene, y lo que decías tú también, se ganó la clasificación eliminando a un par de selecciones competentes en África.
1: Ganó el grupo D, donde estaba Camerún, que de hecho es la única derrota que tiene en la eliminatoria, 4-1 con Camerún como visitante, pero después los otros claramente eran menores. O sea, juega con Libia en el mismo grupo, Angola, Mauricio y Suazilandia.
2: Un detalle que marcan también los amigos que están en sintonía, como siempre, en el 85-21-23-60, que más allá del nuevo reglamento, Cabo Verde no hizo tiempo. no se tiró al piso y el arquero no se contracturó después del minuto 75.
0: Ya vamos a estar con las reacciones en España, suponemos a esta hora picantes a propósito del equipo de La Fuente. Contigo Danilo Díaz para un primer apunte, un primer comentario desde Estados Unidos, la Copa del Mundo, a esta sorpresa mundial y el empate a cero de España con Cabo Verde.
4: ¿Por qué nos gusta el fútbol, Carlos?
0: Por estas cosas.
4: Sí. Por estas cosas, porque es el único deporte donde Cabo Verde, una selección muy menor, donde Estados Unidos el año 50 le puede ganar a Inglaterra. Porque tú juegas básquetbol, juegas voleibol, en el tenis se puede dar la sorpresa cuando un muchacho que es 400 y va a ser y terminas después siendo el número 1 o el número 10, le gana a otro porque es un jugador que viene. Pero el fútbol de los deportes colectivos creo que es el único que permite esto. Y lo hablábamos durante la transmisión. Hay un momento donde Cabo Verde defiende con 6 en línea y 2 volantes de contención. Más el arquero, ahí ya tenía 9. Y los que estaban un poquito más adelante. Fue un equipo que al final termina defendiendo los últimos 20, 22 metros, que aguantó como pudo. Y yo destaco lo que plantea Leo y el Tigre, que no pegaron y no hicieron tiempo. Eso determinó que el partido corriera, que no fueran tanto los descuentos. Y esto es un mazazo para la selección española, aunque claro, alguien me va a decir, en 2010 perdieron en la primera fecha, en la primera jornada, y después terminaron con Suiza y terminaron siendo campeones. Claro. Pero la historia se va construyendo en cada episodio y acá veremos cómo reacciona De La Fuente. Porque es distinto a una derrota de Del Bosque, con todo el peso que él tenía, habiendo sido técnico del Madrid, campeón de Europa, con el Madrid, con la selección española, y un técnico como De La Fuente que le ha ido muy bien, pero no, yo creo que no se ha enfrentado nunca a un latigazo como el que sufrió hoy.
2: Dos detalles.
1: A ver, dos.
2: Dos detalles estadísticos. Solo dos selecciones han sido campeones del mundo tras comenzar el torneo con un 0-0. Inglaterra, el 66, ante Uruguay, y la selección de Italia ante Polonia en el 82. España, y pronto vendrá el desglose, ha empatado, atento a este dato, ha empatado sus últimos 4 partidos contra rivales africanos.
0: En el partido de hoy, Leo Burgueño, tenor táctico, ¿cuáles fueron los pecados de España?
5: Yo creo que confundió esa paciencia que tenía que tener, que lo hablábamos con Daniel en la transmisión, esa paciencia que tiene que tener un equipo superior, con mejores jugadores, con muchos mejores jugadores que el rival, con lentitud muchas veces, y esa lentitud le hacía replegar mejor al equipo rival. O sea, ese 4-5-1 que marcaba en un momento, en el tiro de cámara, o sea, en el donde se veía se veían todos los jugadores, había 21 jugadores en la cámara, porque replegaba muy bien, y entonces esa lentitud de España le hacía pararse mejor al equipo de Cabo Verde. Y lo otro es que le faltó alguien que despeinara, que lo podía tener con Lamine cuando ingresa, un gambeteador hacia adelante, alguien que te pueda sacar, porque era demasiado pase, pero no profundizaba. Y lo otro, no tuvieron tiros de afuera del área. O sea, de alguna manera lo tenés que abrir al rival pateando de afuera del área, gambeteando, porque era demasiado lógico cuando llegaban los dos laterales al fondo y lo cubrían bien. Si era lateral, ¿cómo marcaba Cabo Verde? Lateral más extremo, retrocediendo. Y cuando entra Lamine, el único amonestado que tenía el partido era el lateral izquierdo. ¿Qué hizo el entrenador? Le sacó al lateral izquierdo porque era claro que en alguna podía cometer la falta y le cambió, entró João Paulo.
2: Declaraciones, reacciones, balance. El primero, a pie de campo, el técnico de España tras el 0-0, Luis de la Fuente.
6: Seguir en la misma idea, seguir obviamente mejorando en la faceta finalizadora con más finura, pero bueno, hoy son estos partidos que, como bien has explicado y ha comentado Rodrigo, pues generas mucho, pero te falta quizás la frescura que hay que tener en este tipo de partidos. Ellos es un equipo que es muy organizado, desde el primer momento hemos visto que se metían en bloque bajo y estaban prácticamente los 10 defensores delante del área. Es muy difícil generar espacios así, aún así hemos generado espacio. Quizás en algún momento ha faltado un poquito más de circulación para desequilibrar un poco más al rival y generar esos espacios, pero cuando no quiere entrar es que no quiere entrar. Y ha habido remates, ha habido ocasiones, ha habido ganas de solucionar el partido por la vía rápida también, pero hay que seguir así. Sabemos que esto es muy difícil y son partidos que aquí cuesta muchísimo ganar.
2: Reemplazado hoy en el minuto 86 de partido, lo vamos a escuchar a Rodrigo Hernández. Rodri, que envió un mensaje claro a sus compañeros respecto a cómo se encaró el partido de hoy.
7: El equipo lo ha intentado, creo que hemos tenido fluidez, creo que es cuestión de ajustar esas acciones que hemos tenido, porque contra un equipo que replega tanto no vas a tener tantas y saber que tienes que meterlas, así de fácil. Nosotros es cuestión de que mejoremos en el acierto, cuanto más podemos contra los rivales mejor y a mejorar en eso.
0: La palabra de Rodri, antes la del técnico de La Fuente, Danilo Díaz, contigo en Estados Unidos.
4: Claro, si De La Fuente está planteando eso, creo que tiene un problema. Porque Bocinha fue figura, como lo decíamos en la transmisión, en los últimos 5 minutos del primer tiempo. Y después descolgó centro, algún remate, pero no fue una jornada que uno dijera, la del Cóndor Roja en Wembley, para ilustrar. No, fue un partido que el tipo respondió, no cometió errores, y creo que en algún momento había que despeinarse, ¿eh? Y creo que una opción para despeinarse es poner un centro delantero. En algún momento tú puedes tirar centros. O para cambiarle al rival lo que está haciendo y cómo estaba defendiendo. Esto abre este grupo. Vamos a ver cómo le va a Uruguay hoy día con Arabia Saudita. Arabia Saudita con Uruguay también juegan los dos. Es cierto que Uruguay por historia es el favorito, pero recordemos que en la edición anterior de la Copa del Mundo, en la selección saudí derrotó a Argentina. Y si ustedes van, muchachos, y revisan la lista de jugadores de Arabia Saudita en la liga local, hay muchísimos futbolistas con pasado reciente en la Premier, en la liga italiana, Bundesliga, jugadores del Brasileirao. Es una liga fuerte, con buenos nombres. Ahora, la interrogante es si esos jugadores, en la medida que empezaron a llegar estos cracks, han tenido más posibilidades de jugar. Pero es un partido bravo para el equipo de Bielsa.
5: No solamente que revuelve todo este grupo, el grupo de España, de Uruguay, de Arabia Saudita y de Cabo Verde, sino que también empieza a enredar lo que sigue. Porque la lógica...
4: Eso pensaba.
5: La lógica era que si Argentina ganaba el grupo, jugaba con el segundo de este grupo, que era supuestamente en los papeles, Uruguay, ¿sí? Era Argentina-Uruguay. Hoy puede ser...
3: De hecho, esos cruces ya la inteligencia artificial los está haciendo, ¿eh?
5: Y hoy... podría llegar a ser Argentina-España en 16avos. Uh-huh. Y un candidato se te va en esa fase.
3: Sí. Tengo una pregunta a la mesa.
5: A ver.
3: Cuando nosotros decimos o marcamos, enfatizamos que Cabo Verde cortó muy poco el juego, prácticamente no pegó ninguna chuleta y propuso con sus argumentos el partido frente a España, ¿eso es una característica de ingenuidad, de romanticismo, de no saber cerrar el partido y eventualmente arriesgarse más de la cuenta? Porque tuvo un par de contragolpes que los resolvió mal y que no fueron precisamente con uno o dos jugadores, fueron contragolpes masivos. Está bien, bueno, pero es que al final es donde se cierran los partidos. ¿Por qué te lo planteo? Porque tampoco te digo que sea una tendencia, pero sí hay un segundo ejemplo muy concreto, y ese segundo ejemplo que a mí me llamó la atención, ese segundo ejemplo fue todo lo que quedaba de partido entre Ecuador y Costa de Marfil, después de la apertura de la cuenta, que fue en el minuto 90, el gol de Diallo, ¿no? Los 9 minutos posteriores, el árbitro dio 7, pero se jugaron 9. Costa de Marfil no se replegó, precisamente. No, el arquero no hizo tiempo, no se tiró al suelo. No. Propuso y fue a buscar el segundo, y lo planteó de contra, y tuvo la pelota. Es que yo aquí, poco menos que fui lapidado una vez, que nosotros por un partido del torneo nacional, me dijeron no, porque yo quedé muy disconforme por cómo no disconforme, quedé con un gusto, digamos, ¿cómo decirlo?
0: Usted lleva a las veces que lo lapidan, ¿no? Parece.
3: No, lo que pasa es que era poco menos que era yo un cabro chico de 2 años hablando de fútbol.
0: Ah, ya,
3: Danilo, Leo Burgueño, el mismo Tigre.
0: Pero lo sacaron al pizarrón.
3: Me sacaron
0: al pizarrón.
3: Me sacaron de paseo porque fue un clásico.
0: Claro, usted la cobra de
4: las
0: vuelta.
4: Excepciones no confirman la regla.
3: Abro el debate. ¿Por qué en algunos partidos sí y en otros no?
0: Ah, claro.
3: Digo yo, ¿no? O sea, ¿qué te quiero decir? Que no hay un solo librito.
0: Eso.
3: En esto no hay un solo librito. Yo, y lo dije cuando la U, y también, bueno, en redes sociales me liquidaron, qué sé yo.
0: Ahora, Hernández, la suya es larga.
3: No, sí, está bien, sí, pero es que es con contexto.
2: Acordar a un colega.
3: Es con contexto.
0: Una pregunta con contexto,
3: claro. De todas maneras.
0: ¿Qué se hace cargo de la pregunta del que más sabe?
3: Fue un partido, un clásico.
4: Es mañosa.
0: A ver, ¿por
4: es
0: qué?
4: Mañosa la provocación.
0: ¿Por qué, Danilo? A ver.
4: Porque es una excepción.
0: ¿Ya?
4: Porque es una excepción lo que plantea. Y ayer, cuando se pone arriba Costa de Marfil en el minuto 89, 90. Después va con todo a buscarlo el elenco de Ecuador sin ideas, y las situaciones que se generaron fueron por contraataques, porque perdía la pelota y ya Ecuador estaba lanzadísimo. No, no, no.
0: Danilo,
4: fue porque Sí, señor.
0: Sí, pero para volver con Hernández, ¿a qué partido se refería usted?
3: Sí,
0: ¿En qué oportunidad lo lapidaron?
3: Colo-Colo, la U en el Estadio Monumental y cómo la U cerró el partido después de abrir la cuenta.
0: Ya, ¿y sabe?
5: Y lo criticó.
4: ¿Quién lo lapidó?
3: Sí, ¿quién? Usted fue uno.
5: ¿A usted no se refiere a Danilo?
3: Sí, claro.
4: Yo creo que usted se lo está llevando el espectáculo.
0: Va a seguir la discusión en la mesa de los tenores en esta Copa del Mundo. 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
0: Esperando por un triunfo de las selecciones sudamericanas. En eso estamos, ¿eh? Junto al Keno Salinas en Miami y la selección uruguaya. ¿Qué tal, Keno?
11: Hola, Carlos. ¿Cómo están, tenores? Yo al lado del estadio ya, el Hard Rock Stadium, en un lugar donde comienzan a juntarse los hinchas charrúas, Carlos, porque obviamente muchos están en Miami, que está a unos 20, 25 kilómetros en la playa. Todavía el partido es a las 6. A ver, señor. Hola. ¿Usted es uruguayo?
12: No.
11: ¿No?
12: Pero venimos a apoyar a Uruguay.
11: ¿Cómo viene a apoyar a Uruguay? ¿Usted de dónde es?
12: Somos de Costa Rica.
11: ¿De Costa Rica? ¿Me escucharon?
3: Costa Rica, pues.
5: Costa Rica. Buena vida. Bueno.
11: No, buena vida, ¿no? Hoy ganamos, dice, mira, viene el brasileño, habrá un brasileño apoyando a Uruguay. Estamos en la esquina donde se juntan. ¿Son brasileiros? Sí, vienen a apoyar a Uruguay.
12: Sí, sí. A Uruguay, sí.
11: ¿Los brasileños?
12: Sí.
11: No, no es brasileño.
12: ¿Son
11: brasileños? De Brasil, sí. De Brasil. A apoyar a Uruguay, mira, y bien los sudamericanos.
12: Yo como de Brasil, Suárez.
11: ¿Suárez jugó,
12: sí,
11: en Brasil?
12: Sí, sí, sí.
11: Pues gremio. ¿Le gusta?
12: Sí, bueno.
11: El gremio, claro, claro.
12: Sí, sí, sí.
11: Tiene que ganar hoy día Uruguay.
12: Entonces. Sí, sí. Ganando 3-1.
11: ¿Y Brasil el próximo partido? De Arrascaeta, Flamengo.
12: Oh, no, ahí no sé si va a ganar.
11: Ah, ¿Brasil no le tiene fe?
12: Creo que no.
11: La cara que
12: está malo.
11: Está malo, dice. Está malo, maluco. Oiga, estuvimos ayer en la llegada. En la llegada, nos está sacando una foto aquí con el brasileiro. En la llegada que tuvo caótica Uruguay, Carlos. Y de la
0: planta. ¿Ya? Llegada caótica de Uruguay. Sí, lo escuchamos.
11: Sí, sí, perdona.
0: Impecable.
11: Bueno,
0: Keno.
11: Perfecto, estamos ahí al lado del estadio. Entonces, ¿qué pasó? El avión no tenía los papeles para llegar. ¿Por qué hay polémica? Porque según los uruguayos, la AUF, esto depende de FIFA. Según la FIFA pasa la plata, cada delegación decide dónde entrenar. En este caso, Uruguay ha decidido estar en Playa del Carmen y ustedes saben por qué. Anoche lo dijo José María Jiménez. Es tanto el calor en Playa del Carmen que cuando tú llegas a jugar a Miami, sientes frío, sientes fresquito.
13: Nosotros sabemos que el gen competitivo lo tenemos, las ganas de ganar las tenemos. Yo cuando era chiquito soñaba con jugar un Mundial, con jugar una Copa América, con ponerme esta camiseta. Y hoy estoy acá, me tocó jugar ya 3 Mundiales, no sé cuántas Copas América, pero ponerme esta camiseta. Ese niño me enseñó que los sueños están para cumplirse, ¿no? Entonces, hacer un buen Mundial sería llegar lo más lejos posible y soñar en grande. Eso sería un buen Mundial, sin duda que sí. Pero que cuando termine, podamos mirar todos a la cara y decir, nos vaciamos, dejamos todo y estamos orgullosos de lo que hicimos, bueno, en este torneo.
11: Tenemos el gen, dijo José María Jiménez, que no va a ser titular hoy día. Recuerden que era el capitán. Él dijo, hacía tanto calor en Playa del Carmen que acá, muchachos, está fresquito. Vamos a escuchar a Bielsa porque un colega chileno le pregunta. Porque tiene 3 mundiales, ahora va a cumplir 3 mundiales con Argentina, Corea, Japón 2002, Chile, Sudáfrica 2010. ¿Qué recuerdos tiene? ¿Va a ir a Chile? Eso le preguntaron y esto respondió.
14: Bueno, yo también tengo un recuerdo agradable de todo lo que me tocó pasar en Sudáfrica. Si bien perdimos con España y con Brasil, las sensaciones del equipo fueron buenas. Era una generación muy rica que luego lo demostró, y todo lo que tenga que ver con Chile para mí es un buen recuerdo, aparte de lo deportivo.
0: Ya pues, la expectativa de Danilo Díaz para este debut de Uruguay, ¿qué me dice, tenor del pueblo?
4: Un partido duro para Uruguay, que llega con muchas bajas, con rendimientos individuales que no han podido estar a la altura, por ejemplo, con lo de Darwin Núñez. Desde que salió del Liverpool prácticamente no jugó, cometió, creo, quién es uno para decir eso, pero no fue una buena decisión a todas luces haber ido al fútbol de Arabia Saudita. Las lesiones de Arrascaeta en su momento, de La Cruz, la lesión de Araújo, el zaguero central del Barcelona, son golpes relevantes en un clima que se enrareció después de la Copa América del año 2024. Pero Uruguay va con lo mejor que tiene. Desde la concentración uruguaya se comentaba que el equipo llegó bien, que no les complicó en definitiva el problema del retraso, que entrenaron bien las últimas dos semanas, que llegó la hora de jugar, que no hay excusas y que hay que ir al frente.
0: Claro, porque en una panorámica más general, el estreno de los sudamericanos, Paraguay goleado por Estados Unidos, lo de Brasil con Marruecos y el empate leburgueño.
1: A ver, lo de Paraguay fue, bueno, trajo cola ya. Chilaver habló de justamente de ese debut. Creo que fue el peor de los sudamericanos, claramente, no solamente por el resultado, sino porque lo pasaron por arriba. El primer tiempo, menos mal que terminó el primer tiempo, porque era se veía que venían más goles todavía de Estados Unidos. Y después Brasil fue un partido parejo, digamos, y lo podría haber sacado ventaja a los brasileños. Ahora,
0: de lo que va del Mundial burgueño, ¿el mejor partido que ha visto?
1: Japón, Países Bajos.
0: El 2-2. ¿Usted, Rodrigo Hernández?
3: La presentación contundente de Estados Unidos.
0: ¿Le gustó lo de Estados Unidos?
3: Sí, señor.
0: Danilo Díaz, ¿qué me aporta desde allá?
4: Es que yo creo que con el corazón y por haber estado presente, me parece que el partido de Brasil con Marruecos es un partido de esos que a mí me gustan. Serio, cerrado, donde hay pocos errores y donde Marruecos mostró que llegó para quedarse.
0: ¿Suma algún otro partido, Tigre?
2: El Costa de Marfil, Ecuador.
0: ¿Le gustó el triunfo de los africanos?
2: ¿Sabes? ¿Sabes qué? Un detalle, la pelota no salía de la cancha.
0: Otra dinámica, otra velocidad.
2: No salía la pelota.
1: Pero creo que es injusto el resultado, o sea,
4: sí,
1: para Ecuador.
4: Tres travesaños tuvo. Sí.
2: Ecuador dio todo lo que tenía.
0: Hay que embocarla.
4: Qué baile que se comió en Capié, ¿eh?
0: Se vio muy complicado. ¿Qué partido le ha gustado hasta ahora a Keno Salinas y qué entrenamiento, qué práctica tuvo la oportunidad de presenciar?
15: Primero, para dar diversidad, me encantó lo que hizo Estados Unidos. La verdad, más allá de lo que pudiera presentar Paraguay, me pareció un fútbol moderno. Me gustó muchísimo. Y acabo, y por eso llegué sobre la hora, Carlos, de estar en Palm Beach en el último entrenamiento de Portugal. Sí, señores, con Cristiano Ronaldo a la cabeza. Todos dicen Cristiano Ronaldo a la cabeza, vamos a ver si es titular. ¿Saben qué? Corrieron para las 10:30, última hora, por eso que uno tiene que desplazarse 2 horas en auto y todo aquello. Y resulta que era para evitar el calor. ¿Saben qué temperatura había? 31 grados a las 10:30.
0: ¡Epa!
15: 31. Así que bueno, se ven bien, se sienten favoritos en términos de la popularidad de la gente, porque hay mucha gente que quiere que Portugal llegue a instancias finales por Cristiano Ronaldo, básicamente, así como en Qatar lo era por Messi. Bueno, hay gente que ahora quiere que Portugal llegue por Cristiano Ronaldo. Llegan más uruguayos, ¿ah?
0: ¿Eh? Sí, va llegando la afición charrúa.
15: Sí, señor.
0: Le mandamos.
15: ¿Son uruguayos ustedes?
0: A ver. Esta vez sí.
15: No.
0: Tampoco.
15: No, mira, a ver, uruguayo. Nadie uruguayo, pero vos tienes la camiseta de Uruguayo.
0: Mira.
15: Sí.
0: Está de moda.
15: Vienen a apoyar.
16: Salvadoreño apoyando a Uruguay.
15: ¿Viste?
0: Muy bien.
15: ¿Dónde? Usted es uruguaya.
2: Uruguay, que no ni no.
15: De venir a
0: somos
15: ver.
0: Americanos.
15: ¿Y usted vive acá?
17: No, en Toronto.
15: En Toronto se ha desplazado desde Canadá para apoyar al equipo de Bielsa. ¿Qué le parece? ¿Cómo llega este equipo?
17: Y pensamos hasta el final.
15: Hasta el final, bien, el optimismo. La única uruguaya entre 20 que están con camiseta de Uruguay, pero bien. Por eso que se va a llenar el estadio, Carlos. Dicen 58 mil tickets. Yo decía, pero tanto uruguayo vino, tanto saudí. No,
11: los latinos apoyando a Uruguay acá en el Hard Rock Stadium.
0: Partido que se va a jugar a las 6 de la tarde, hora de Chile. Y a propósito de uruguayos, Tigre Cruces, ¿qué tenemos que saber de Darwin Núñez?
2: Que debe volver al Liverpool. Después de ese paso que comentaba Danilo por el fútbol árabe, en algún minuto se pedía que tuviera rodaje y volviera a jugar también a Uruguay. Darwin Núñez, al próximo mercado, regresa para jugar con la camiseta de Liverpool.
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2: Hablaban también de otro dato, cuando en todas las fotos aparece Bocinha como la figura del partido, como el hombre del compromiso. Detalle que asoma ahora y que es parte del análisis de la prensa española. Desde que fueron campeones del mundo, España ha ganado solo 3 de sus últimos 12 partidos en una Copa del Mundo.
0: Dato duro.
2: Datazo. 3 partidos ganados después de la consagración. El 2014 le gana Australia, ya eliminados. El 2018 le gana Irán en todo el lío de Lopetegui y con Fernando Hierro dirigiendo el equipo, y el 2022 victoria sobre Costa Rica.
0: Claro, y llegan como favoritos, y esto tendrá que ver también por su desempeño a nivel de Eurocopa, Danilo Díaz, porque el dato que tira el Tigre es un dato muy duro, ¿eh?
4: Es tremendo el dato, porque claro, una cosa son en los torneos europeos, a ellos les ha ido bien, pero esto es, uno se termina olvidando, porque como siempre lo observa España como un equipo favorito, pero claro, estaba esa polémica de Lopetegui, todo lo que pasó en Rusia, pero también en Qatar, ese equipo que tocaba, pero no hacía daño. Va a ser muy relevante el duelo frente a los saudíes, ¿eh? Va a ser fundamental ese duelo frente a los saudíes, y veremos también cómo terminan con Uruguay, que después de lo que ha pasado hoy día, tiene que ganar sí o sí Arabia.
2: Cuando jugó Brasil el otro día con Marruecos, hablábamos de un partido con selecciones top 10. Otro dato histórico para Cabo Verde. Cabo Verde, 67 del mundo, rescató un punto ante España, que es número 2 del último ranking FIFA. Esto no ocurría desde el año 78, cuando estaba Nueva Zelanda con Italia. En aquella oportunidad, en Sudáfrica 2010, 73 lugares de diferencia. Hoy, 65 lugares en el empate histórico. Por eso, cuando entra a la cancha, son 11 contra 11.
0: Oye, Danilo, ¿qué más destaca de lo de Brasil-Marruecos y ese empate 1-1?
4: El muchacho, el número 6 de Marruecos, Boaudi. Terrible jugador.
2: Volante central.
4: Terrible jugador, pero un jugador que va a hacer época. Jugar con manejo, se parece mucho en los movimientos, sobre todo cuando gira y recibe para salir hacia cualquiera de los dos costados a Vitinha. Pero es zurdo, ¿no? Un jugador impresionante, un jugador que llena la cancha. Muy buen equipo el de Marruecos, con la seguridad que entrega el golero Bono. Me llamó mucho la atención porque Bono no se queda en el arco. Cuando venían esos centros que caían sobre la zona del área chica, él salía y metía los puños nomás. Y eso habla bien del meta que jugara en el Sevilla. Pero me parece que es un muy buen equipo. Y ayer, muchachos, el futbolista del Leipzig, Dio Mandé, terrible jugador. Terrible jugador. Ya, ahora, ¿sí? Son todos. Son jugadores que en la liga chilena jugarían por los minutos sub-21, ¿no?
0: No, y el récord que anotaba también esa selección de Marruecos, hay un minuto en el partido que ninguno de los 11 que estaban en la cancha había nacido en Marruecos.
2: Ninguno.
4: Claro.
2: Y usted
4: cosa dirá, que no le gustó a Mechudo.
2: Usted dirá, 18 años. A Boaudi no le dieron permiso para venir al Mundial el año pasado.
3: Déjame aportar un dato, ¿eh? Resulta que, porque te está escuchando atentamente, Víctor, respecto al ranking FIFA. Tú sabes que el ranking FIFA, a diferencia del ranking de la ATP, por ejemplo, el ranking de los tenistas profesionales, que tiene que esperar a que acabe el campeonato para actualizarse. Entonces, si un jugador pierde en primera o segunda ronda, no se verifica de inmediato su ascenso o su descenso, si es que no defendió los puntos, sino que hay que esperar hasta el lunes siguiente. Una vez que concluye el campeonato, se actualizan todos. El ranking FIFA no es así. El ranking FIFA se actualiza terminado el último partido de la selección en curso o la selección en cuestión. Y en este caso, tú decías que la selección española era la 2 del mundo.
2: Y lo perdió.
3: En este minuto es 3 del mundo, porque perdió 18 puntos. Y Cabo Verde, que era 67, subió al 64, porque se le contabilizaron de inmediato los puntos a favor.
0: Vamos a escuchar al héroe de la jornada.
16: Hola, soy su asistente de Google.
2: Ahí estamos, listos y dispuestos. Todo el mundo habla a esta hora de Yosimar Díaz. El mundo lo conoce por Bocinha.
0: ¿Supo la historia de Bocinha?
2: Linda historia.
0: Linda historia, porque su papá lo quería inscribir y ponerle Valdano, pero las autoridades de Cabo Verde no le permitieron al papá anotarlo con ese apellido del delantero de la selección argentina. Que un día antes del nacimiento del futuro arquero le había marcado 2 goles a Corea del Sur en el mundial que recordaba a Leo Burgueño, el de México 86. Bocinha, como figura en su camiseta, significa abuela. La abuela Bocinha, y hoy día fue el héroe de la jornada.
2: Y lo escuchamos al nacido en Mindelo, Cabo Verde, y la felicidad tras ser el héroe del primer partido de la historia.
18: Esperamos mucho por este momento y cumplimos un sueño. Todos los jugadores estamos muy felices. Sabíamos que no iba a ser fácil, ya que España es una de las mejores selecciones del mundo. Y salimos de aquí con un empate. Estamos muy satisfechos por lo logrado y ahora debemos seguir trabajando. Soñé toda mi vida con este momento. Trabajé toda mi vida para lograr estar aquí y ayudar al equipo con mi experiencia. Estoy muy feliz por eso.
0: Un arquero que ataja en la segunda división del fútbol de Portugal, ¿no, Tigre?
2: Exactamente, como gran parte del equipo que habíamos marcado también desde Josimar, desde Bocinha también, exactamente, en el Chávez, allá en el grupo esportivo Chávez.
0: Sí, pues.
2: 1,89, 75 kilos para el nacido en, donde hasta ahora seguramente es fiesta, Mindelo, Cabo Verde.
0: Ese es el nombre del Chavo del 8 en Brasil, ¿eh? Chávez.
3: Claro, con ese sí.
0: Sí, claro, cuando pasan el Chavo del 8 en Brasil, exacto, en la tele brasileña dicen Chávez.
2: La estadística marca
4: hasta
2: ahora
4: 7
2: atajadas directas de Bocinha hoy.
0: Oiga, pero ¿cómo no le va a meter cariño al Chavo, Danilo Díaz?
4: No, pero usted forma el grupo Los Chavólogos junto a Pausa Vargas.
0: Oiga, una cosita más, porque se había comentado mucho que en este Mundial no había representación del Real Madrid y en las últimas horas subimos la noticia. ¿Se habrá desenfocado uno de los futbolistas de la selección española?
2: Y fue pícaro el diario Sport, porque dijo, cuando entraron a la cancha, había 4 del Barcelona, había futbolistas del Bilbao y de la Real Sociedad, y después dicen, ah, y ahora había uno del Real Madrid, y usted lo dice porque en la antesala de este partido, el Madrid confirmó que por 60 millones de euros ha contratado al lateral izquierdo proveniente del Chelsea, a Marc Cucurella.
0: Fue crítico, no quiso profundizar, pero dijo que no estaba de acuerdo, que ha seguido casi todos los partidos de la Copa del Mundo a través de la televisión, y le tocó también el otro día ser protagonista en ese empate a 2 frente a la selección de Japón. Virgil van Dijk criticó las pausas de hidratación. ¿Qué me dice usted al respecto táctico?
5: No me gustan, pero vinieron para quedarse. O sea, son parte de cómo va a ser de aquí para adelante el juego, que se va a dividir en 4 tiempos. En
0: sincerarlo, entonces, y ahora el fútbol se juega en 4 tiempos.
5: Exactamente.
0: Ya. Porque decía.
4: No, yo creo
0: puede
4: que
0: ser
4: que,
0: un tema en la discusión no, de
3: hay
0: la
3: hay que
0: FIFA.
3: Levantar la resistencia.
0: Hay que levantar la resistencia.
3: Sí, porque, claro.
0: Ya.
3: No, porque te desnaturaliza el juego. O sea, te marca.
5: Te puede cambiar el.
3: Te puede cambiar. Te puede cambiar. Esto yo.
5: Lo decía Scaloni.
3: En el fin de semana yo lo hablaba con un entrenador de segunda división. Y es a ellos les ha pasado. O sea, esto ya es tema hoy día en los distintos clubes de primera y segunda.
5: Pero yo creo que vino para quedarse. Insisto, no estoy de acuerdo, pero creo que se va a quedar.
2: El de la crítica dura fue también Jürgen Klopp. Le pegó muy fuerte a
3: lo dijo, exactamente. Ahora. Sí. Esta cuestión, la pausa de hidratación tiene sentido en el verano,
0: claro,
3: con sobre 30 grados.
0: Claro.
3: Y no necesariamente en el minuto 22, puede ser en el 30, el árbitro también lo puede ir llevando, ¿no?
5: Pero yo creo que lo hacen en determinado minuto para.
0: A la publicidad, para la publicidad,
3: convengamos que
5: no, pero es para eso. Pero no lo puede hacer cuando el árbitro quiera, porque el rival te puede decir, no, yo estoy atacando justo bien. Y me lo cortan. Listo para ese minuto.
3: Bajo un cierto criterio, se supone, bueno.
2: Otro más del partido de hoy, España intentó 13 remates en los primeros 45 minutos ante Cabo Verde. Solo Suiza, el 66-14, disparó más veces en un primer tiempo sin marcar en una Copa del Mundo.
0: Antes de la pausa, Danilo Díaz, ¿alguna opinión también a propósito de la pausa de hidratación? Y lo bueno que la FIFA rectificó y ahora en las conferencias de prensa sí se va a poder usar el español, considerando que sí, uno de los países organizadores es México, ¿ah?
4: Claro, pero un par de cosas al respecto. Yo creo que hay que ver el clima político que vendrá en la FIFA después de esta Copa del Mundo, porque creo que Infantino se ha equivocado. Ahora, a la UEFA le podría pasar alguna factura, pero también se equivocó Seferín con las últimas declaraciones cuando dijo que un grupo de selecciones africanas no tenían nada que hacer en el Mundial. Ahí pierde peso. Y lo otro, yo estaba ese día en la rueda de prensa, el periodista le hace la pregunta...
0: La
4: primera fue a Hakimi.
0: Sí.
4: Y Hakimi, él por iniciativa, le responde en español. Y ahí el oficial de la FIFA le dice, no puede ser porque la conferencia hoy día está programada, la traducción simultánea en otros idiomas, no en el español. No es que se prohibiera per se, sino que era por los países que estaban en juego.
3: Pero eso en otros deportes se resuelve fácilmente. Tú alargas un poquito la conferencia, en los grandes eventos, en los Grand Slam, por ejemplo, el primer idioma, entre comillas, es, obviamente los franceses llevan agua para su molino, en francés. Pregunta a los periodistas locales. Enseguida en inglés y luego en el idioma nativo de los jugadores.
4: Lo que era transmisión simultánea con una aplicación. Sí, tú llegas, te copias el QR y te dan todos los idiomas que va a hacer esa conferencia.
0: Pero ya se rectificó eso, ¿eh? Se rectificó y se va a poder preguntar en español. Me parece que con criterio la FIFA ahí reacciona. Frankie de Jong también no tuvo problema, inconveniente para responder
3: en español. Yo digo que las preguntas se podrían como poner en pack, digamos. O sea, los que preguntan en el idioma universal que establece la FIFA, primero, y después los periodistas en español, la continuación.
9: Colo Colo, Colo Colo, Colo
0: Colo. Cómodo líder, Colo Colo. Triunfo del fin de semana. Y todo lo que quiere saber el hincha del cacique en medio de la Copa del Mundo, aquí está, con el reportero de Colo Colo. ¿Cómo le va, Tomate Alvarado? Muy buenas tardes.
19: Carlos Tenores, ¿cómo están? Bueno, un sólido equipo, Colo Colo, 3-0. Superó a Cobresal, Pastrán, Víctor Felipe Méndez, Jason Rojas. Vamos a escuchar acá a Arturo Vidal. Vengo muy noticioso.
0: ¡Upa! Vamos bien, me gusta ese arranque.
19: Vengo muy noticioso.
2: ¿Qué mundial ni nada? O sea,
19: para usted el mundial no existe. Tengo que opacar de cierta manera el mundial.
0: A Bocinha. El reportero de Colo Colo entiende que debe competir con el mundial.
2: Está en contra de Bocinha, Tomate.
19: Bueno, pero nos enfocamos.
0: Sí. Hágame la pausa, Tigre. Oiga, porque es locura lo de Bocinha a nivel de redes sociales, ¿ah?
2: Le han dicho en uno de los puntos de prensa tras el compromiso que su cuenta a través de redes sociales ha pasado de 50.000 seguidores a 1.6 millones de seguidores en redes sociales.
19: El nuevo Team Pain.
2: Aló, Tomate.
0: Ahora sí, Tomate, Colo Colo.
19: Ya, vamos. Entonces, Colo Colo que lidera el campeonato. 5 triunfos consecutivos, 36 puntos de 45 posibles. 12 victorias, 3 derrotas, 80% de rendimiento para el equipo de Colo Colo, mostrando una buena cara, sobre todo los primeros 45 minutos en el Estadio Monumental ante Cobresal, cerrando la primera rueda. Escuchamos de inmediato, nos metemos en la cancha porque habló Arturo Vidal. Bueno, fijamos la fecha porque el propio Aníbal Mosa dijo, ante Cobresal, terminado ese compromiso, de inmediato comenzamos a proyectar materia de fichajes, refuerzos. Bueno, se le consulta respecto a este tema, ¿a quién? Arturo Vidal, al Kin, y esto dijo, Colo Colo necesita reforzarse a...
20: Yo pienso que no necesitamos a nadie ahora, el equipo está bien, le sacamos, no sé, la tabla, 12 puntos al segundo, faltan que jueguen algunos, pero el equipo no necesita nada, faltan 15 partidos para ser campeones y empieza la Copa Chile el sábado, así que el equipo está muy bien, los jugadores todavía tienen que seguir demostrando acá, tenemos un gran equipo, jugadores jóvenes que se están adaptando muy rápido al primer equipo, así que no necesitamos a nadie. Mira, el cuerpo técnico ni los dirigentes, soy el capitán de Colo Colo y ninguno me ha dicho nada, nadie me ha dicho que falta arquero, volante, delantero, no me han dicho nada a mí, entonces no puedo decir nada, mal lo dice la prensa, pero acá no, yo como capitán te puedo decir que no necesitamos a nadie. El equipo está fuerte, tiene que seguir demostrando, seguir trabajando y las cosas van a salir.
0: ¿Cuánto marca esta opinión del capitán de Colo Colo, Rodrigo Hernández? No necesitamos refuerzo.
3: O sea, es un espaldarazo a sus compañeros y obviamente Vidal es un tipo muy escuchado en el camarín, es muy mediático y por lo tanto ese mensaje penetra. Ahora, que lo diga Vidal no significa que esté necesariamente en línea con las necesidades de Colo Colo y con la percepción del entrenador, digamos. ni con quienes toman las decisiones, como Morón, y ahora se ha sumado también Jaime Pizarro en la consideración técnica, ¿no? Pero bueno, es que los números de Colo Colo son tan concluyentes que uno hasta podría estar de acuerdo con Arturo Vidal. Pero si el equipo se va a reforzar, o sea, bienvenido, ¿no? O sea, más variantes, Colo Colo tiene una ventaja increíble, pero pasan cosas, ¿no? En segundo semestre pueden haber lesiones, puede haber una secuencia de malos resultados que puede ocurrir, y a mí me parece que si Colo Colo eventualmente tiene más variantes en determinados puestos, especialmente adelante por fuera, por ejemplo, o un segundo, no sé, lateral derecho, eventualmente, no sé, hay algunos puestos donde Colo Colo eventualmente se podría reforzar y estaría bien.
5: tiene lógica su discurso en el sentido de que es lo que marcaste, respalda a sus compañeros. Ahora, si viene el Tigre Cruces a jugar a Colo-Colo, va a decir qué buen jugador que trajimos y que nos va a hacer bien para el equipo. Lo único que estoy en desacuerdo es que, ¿por qué le tienen que preguntar al capitán o al jugador quién van a traer, digamos? Si es parte del que elige los jugadores y del entrenador.
0: En todo caso, sobre el partido del fin de semana, Rodrigo Hernández, algo para destacar del triunfo ante Cobresal, ¿no?
3: O sea, el crecimiento y la confianza que está teniendo Pastrán, por ejemplo. Hoy día, si una de las razones por las que nadie se acuerda
5: buen
3: de aquí.
5: Gol, ¿eh?
3: ¿Ah?
5: Buen gol.
3: No, un golazo, la definición espectacular, muy celebrada por Correa también. Correa lo ha sido muy importante también en su mejora. Lo que sabemos es que ellos dos son cercanos y Correa siempre le habla, y como Correa además participa mucho del juego, lo busca. Ahí hay un circuito muy, muy virtuoso donde nosotros siempre hablamos de Alarcón, de Madrid y de Víctor Felipe Méndez. Yo creo que Pastrán se ha unido a ese circuito de jugadores de buen pie que bueno, no, en el caso del partido con Cobresal, Nos regalaron tres o cuatro jugadas con toques de primera realmente de alto vuelo.
0: No te pregunto por el partido porque estás en el Mundial, Danilo Díaz, pero sobre esta idea de que lleguen o no refuerzos a Colo-Colo, ¿qué dices?
4: Veamos los goles, sí, pero y lo resolvió tan temprano. Yo creo que no corresponde. El cogobierno es algo que no puede darse en el fútbol. Los entrenadores son los que tienen la relación con los dirigentes. El entrenador es el gerente, es el que conduce el

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1: Está en las oficinas del equipo argentino, pero entienden ellos que durante las próximas horas esta oferta va a llegar para sentarse a conversar y ver si tiene agua en la piscina la llegada de Diego Valdés a Colo Colo.
2: Pregunta relevante y con fundamento. Aquino, ¿es parte de la operación?
1: No es parte de la operación, por el momento. Por el momento no es parte de la operación. Están buscando destrabar el contrato que tiene. Él tiene contrato vigente hasta diciembre del próximo año. Bueno, buscan destrabar ese contrato. Vélez está buscando también rebajar las arcas, el sueldo. Es un sueldo altísimo de Diego Valdés y además cuentan con el deseo, la intención de Diego Valdés con vestir la camiseta de Colo-Colo. Eso es fundamental, clave para que Colo-Colo vaya por el volante de Vélez.
2: ¿Esta es la clásica fórmula donde el club de origen paga un porcentaje del sueldo?
1: Podría. En esta negociación se podría dar perfectamente.
3: ¿Qué dice Burgueño a propósito de esta opción que nos comenta Tomate?
4: Le llora a un jugador en esa posición y un extremo para mí. Un enganche que pueda jugarle detrás de los puntas, si utiliza a Romero y a Correa, o si utiliza a Pastrani y a Correa, o a Hernández y Correa, como lo ha utilizado, pero yo creo que en ese. Que Aquino, en definitiva, era Aquino, pero Aquino nunca llegó a meterse en esa maquinaria de Colo-Colo.
3: ¿Usted, Danilo?
5: Yo creo que lo de Aquino es caso cerrado en Colo-Colo. Por todos lados, la gente ya no lo quiere, yo creo que el futbolista no se siente bien. Ahora, la interrogante es en qué momento llega Valdés, porque Valdés, las veces que jugó en Vélez, casi siempre jugó bien. El problema es son sus lesiones. Es un jugador distinto, diferente, lo hemos dicho varias veces. La suerte de la selección chilena en la eliminatoria a Qatar, perdón, a la 2026, comienza a escribirse cuando él se lesiona frente a Venezuela. Él estaba haciendo un partidazo en ese partido en Venezuela, se lesionó y ahí el equipo lo sintió.
3: Oiga, solamente consignar la información que trae la página de Transfer Market, donde viene la agencia que lo representa a Valdés, y según esta publicación es la misma que representa al técnico de Colo-Colo. ¿Es efectivo?
1: Tal cual, es efectivo, es el mismo representante.
3: Ya. ¿Mm?
1: Es el mismo representante durante esta temporada, 15 partidos durante el primer semestre, sumando todas las competencias en el fútbol argentino, un gol para Diego Valdés.
6: Uh-huh. Como en el Real Madrid, Mourinho de Jorge Méndez, Bernardo Silva de Jorge Méndez.
3: Oiga, ¿y hay una renovación que se está complicando?
1: A ver, se está complicando, también esto es información de ADN, tiene que ver con Leandro Hernández, porque llama la atención hoy día Leandro Hernández, canterano, 21 años, y no avanza la negociación para extender su vínculo. Él termina su contrato en diciembre, pero ojo, en junio, cuando termine este mes, ya podría negociar como jugador libre. Hemos sabido que el deseo de Blanco y Negro, de la gerencia deportiva, está muy encima del tema Daniel Morón y Jaime Pizarro. Pero hay un tema no menor, y esto es, atención con esta información, porque no han podido avanzar, y eso llama la atención, no han podido avanzar básicamente porque Colo-Colo, no sé cómo decirlo, ¿no? Tiene un nuevo método, si se me entiende.
3: A ver.
1: Para
3: queremos tratar de entenderlo, Tomás.
1: Para los jóvenes y para los canteranos.
3: ¿Ya?
1: ¿Qué dice este método?
3: A ver.
1: O esta indicación, de cierta manera.
2: ¿O política de club?
1: O política de club. Muy bien, Rodrigo Hernández, siempre preciso. ¿Ya? Siempre preciso. Eliminar la cláusula de salida. Es ahí donde Colo-Colo está muy complicado en ese tema, porque, claro, la agencia que lo representa dice, bueno, renovemos, pero coloquemos una cláusula de salida para una hipotética oferta. ¿Qué dice Colo-Colo? No, esta nueva política que queremos llevar es sin cláusula de salida. Negociemos, perfecto, el contrato, pero sin cláusula de salida, y eso tiene, de momento, entrampada la renovación con Leandro Hernández.
3: ¿Qué dice Rodrigo?
2: Que el club es legítimo. Mira, finalmente esto es un modelo. O sea, es una política.

0: política que uno puede entender o no puede entender y que tiene lógicas que se explican o que son razonables para ambas partes.
1: A ver, ¿cuál es la lógica desde el club y en cuánto perjudica al jugador?
0: Ya, la lógica del club es que el club, al no fijar una cláusula de salida, no está obligado a vender el jugador si es que llega una propuesta que cumple la cláusula de salida a un destino que eventualmente el club no le interese o donde el club estima de que el jugador no se va a desarrollar. ¿Por qué? Porque normalmente esas operaciones están atadas con a que el club mantiene cierto porcentaje de la propiedad. Entonces, si a ti viene y te dice, no, es que el jugador se va a ir a Ucrania, me parece legítimo que el club tenga algo que decir. Y si es para el otro lado, claro, los representantes van a tratar de esa cláusula de salida sea lo más baja posible.
2: No tan alta.
0: Para que eventualmente, digamos, se pueda hacer la operación. Ahora, la cláusula de salida también es un elemento negociado respecto del sueldo. ¿Por qué? Porque normalmente los jugadores tienen unas condiciones, que son las condiciones que conforme el jugador se va desarrollando, el jugador merece ganar más plata, por razones obvias, ¿no?
2: De hecho,
0: y ahí
2: el sueldo de Leandro Hernández es bajo.
0: Es muy bajo.
2: Es muy bajo.
0: Claro, entonces ¿qué dice el representante? Ponme la cláusula de salida más baja para que no le tengas que pagar un sueldo tan alto, que es lo que yo creo que el jugador vale. ¿Te das cuenta? Al final es una pulseada y a mí me parece que es razonable que el club se ponga de acuerdo y fije una cláusula de salida, digamos, acorde al potencial del jugador.
2: Cercanos al jugador, uno conversando, averiguando cuál es la idea, es extender este contrato, este vínculo, hasta diciembre del año 2028, o sea, 2 años más de contrato, pero con una cláusula de salida, algo que Colo Colo con esta nueva política no quiere, sobre todo con los canteranos.
3: ¿Será con la llegada factor Jaime Pizarro?
2: Puede ser.
3: En el fútbol hoy de Colo Colo.
0: Claro.
1: Mientras escuchaba a Hernández y también a Tomate, quiero tratar de interpretar de que, no sé si me parece una distorsión o me parece un abuso, pero debiera a lo mejor regularse la situación cuando un equipo ya le da promoción a un futbolista que es consistentemente titular, un canterano, porque esos muchachos generalmente quedan muy rezagados.
0: Muy relegados.
1: Muy rezagados con respecto a compañeros de plantel en términos de las remuneraciones. Uh-huh. Y me estoy acordando básicamente de la situación de Jonathan Villagra, hablando de un jugador que hoy defiende la camiseta de Colo-Colo, hace un par de temporadas en la Unión Española. ¿Te acuerdas que al final no podía ser citado porque había ahí todo un gallito con el representante? Porque claro, él tenía un sueldo bajo, pero era un jugador que venía siendo 3-4 años titular en la Unión.
0: Exactamente. Y al final, el jugador, ¿por qué no fue más citado? Porque él no estuvo dispuesto a renovar su contrato.
1: Claro.
0: Exacto. ¿Te das cuenta que es una situación similar a la que se vio enfrentado Lucas Azadi en la U? Con la diferencia de que ahí hubo un acuerdo y se le hizo una renovación de contrato contra, digamos, lo que pensábamos muchos, de que el jugador quedaba libre, era negocio para él y para su representante que saliera, digamos, a cualquier destino, porque toda la plata le ingresaba directo al futbolista, y no, hubo una conversación, le subieron razonablemente el sueldo, que era una demanda que tenía Sadi, y ahora, bueno, en la próxima transferencia, en la fundación ganamos todos, que es lo que corresponde.
1: Lo que quiero plantear también es que a lo mejor a nivel de, no sé, de representación de los futbolistas, a nivel de sindicato y todas estas cosas, también debieran abordarse, ¿no? Que si un jugador es formado por un club y es consistentemente titular, no puede ganar tanto menos,
0: bueno,
1: que hace banca.
0: En otras ligas eso está regulado. Claro que son ligas que obviamente tienen niveles de ingreso más altos y todo está mucho mejor logrado y transparentado, pero por ejemplo en la segunda división de España ningún jugador puede ganar bajo 90.000 euros por temporada. ¿Te das cuenta? O sea, hay un piso, hay una base salarial que yo creo que es razonable. Obviamente acá tenemos otra realidad y habría que ajustarlo y conversarlo y consensuarlo, pero me parece que ese tipo de cosas son adecuadas.
1: ¿Usted quería apuntar algo, Leo?
4: Sí, que igualmente han cambiado los tiempos y en las defensas de los jugadores. O sea, el sindicato tiene muchas cosas a favor de los jugadores. Y en este tipo de negociaciones, el club termina perdiendo más que los jugadores, te diría, ¿eh? Porque forma a un jugador durante años y después cuando llega a primera no quiere arreglar y se va. Y se va libre.
1: Claro, pero en el caso que yo te cito también considera toda la plata que se ahorró la Unión por no subirle el sueldo a Villagra en un momento.
4: Estoy haciendo el caso al revés del que llega, se muestra y se va. Y al final solo se queda el club
0: con los derechos de formación.
4: Si es que lo venden. Claro. Porque si se va a préstamo a otro lugar, Chau, fuiste.
1: Ciérralo, Tomate.
2: Bueno, un Leandro Hernández que ha tenido mucha continuidad, presente en 14 de 15 partidos en el Campeonato Nacional con 2 goles, 683 minutos. Colo Colo, día libre, mañana retoma los entrenamientos para jugar el partido por la Copa Chile. El día sábado, 5:30, ante Deportes Recoleta en el Estadio Santa Laura.
4: 10 puntos le lleva Colo Colo a Católica a esta altura, ¿no?
2: 10 puntos, exactamente. 26 Católica, 36 Colo Colo.
4: ¿No extraña algo, Carlos, usted?
1: La presencia de Quinn en este programa.
4: Sí.
1: Cerrando casi la primera rueda, ¿no? Porque falta el partido de la Universidad de Chile con O'Higgins.
5: El jueves en el Estadio Nacional Universidad de Chile frente a O'Higgins, el equipo de Rankin.

0: buena intención, pero igual se la quiero plantear de cara a la audiencia.
1: Sí.
0: Me pregunta, alguien cercano a esta mesa,
2: amigo,
0: territorialmente incluso medio paisano suyo,
2: Felipilla,
1: coterráneo ya,
0: Tomate Alvarado,
3: sí,
0: o señor Gol Alvarado.
1: ¡Upa!
3: Debate en el Monumental.
1: Sí.
3: Debate Monumental.
1: Me parece que está tomando mucha fuerza señor Gol. Está tomando mucha fuerza.
0: Como parte de una renovación, de un refresh.
1: Sí. No quiero descartar todavía el tomatado, pero señor.
0: ¿Pero lo inscribió?
1: Gol, señor. No.
4: No, creo que tomatado ya.
1: ¡Señor Gol!
5: No,
1: señor
5: tiene que inscribirlo y con de puntete.
3: Tomatado ya no, ya.
1: ¿Ya no?
3: No.
1: Señor Gol, entonces.
3: Señor Gol.
4: Sí. Es cierto que se sacaron fotos con usted pidiéndole, ni siquiera por su nombre, solo como señor Gol.
1: Claro, exactamente.
4: Le decían, señor Gol, señor, ¿nos podemos tomar una foto?
1: Señor Gol, aquí está, fotito.
4: ¿Sí? En el otro día en la fiesta de Colo Colo.
6: Pero señor Gol tiene que evolucionar.
1: ¿Ya?
6: Porque tiene un solo registro.
1: Aquí me
6: entonces, complico, señor, ¿eh? No, es que señor Gol está como muy forzado, muy arriba.
1: ¿Cómo es?
6: Está muy forzado.
1: ¡Señor Gol! ¡Señor Gol!
6: Entonces, no, obvio.
1: ¡Señor Gol!
6: También a la vecina y no gritarle tan destemplado.
0: Sale un poco como un homenaje a Hermógenes con hacha, ¿no?
6: Sí, claro.
5: Exacto. El estilo de Hernández.
6: Pisa.
5: Bajarle la caña.
6: No. Muy por el contrario.
5: Sí.
6: No, al contrario.
5: Para que no crezca.
6: Tener distintas versiones, Danilo, no sea tan rígido.
3: Uno sabe, Rodrigo, que algunos gritos son de tomate y otros son de inteligencia artificial.
0: Seattle. Se abre la cuenta, Víctor Cruces.
3: Asistencia de Salah. El histórico Salah. Gol minuto 19 de Eman Achur. El volante del Al Ahly de Egipto abre la cuenta. Egipto le hacen el primer gol a Courtois. Lo gana por la mínima a Jan Seattle.
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0: Muy bien, los tuyos, Fabián Cantilo, apoyando la participación de Egipto.
3: ¿Cómo era el nombre del cantante de los
0: Pipo Chipolati?
3: Pipo Chipolati.
0: Bueno, vamos a saber de la Universidad de Chile. ¿Qué pasa en la U, Álvaro Chupay? Se preguntan todos.
8: Claro, ¿qué es lo que pasa? Porque desperdició esta ventaja que tenía de 2 goles sobre Unión La Calera, que Tenores es sudestianera este año, sin duda, porque en la Copa de la Liga fueron 2 derrotas para la U y ahora un empate. Es el equipo que más va a enfrentar en el presente temporada, porque más los 2 Copas de la Liga, los 2 partidos de la fase de grupos, 2 del torneo y 2 de Copa Chile. Son 6 los duelos que va a tener que jugar Universidad de Chile ante los cementeros. Pero vamos analizando un poco lo que ha sido este primer semestre de la U. Queda un partido, es cierto, contra O'Higgins pendiente el día jueves, pero lleva 21 puntos, está en la novena posición del torneo, puede llegar a ser como máximo 24 puntos. Y si vamos repasando las últimas temporadas de la U, por ejemplo, la primera rueda del 2025 la terminó con 31 unidades, 2024 con 32 puntos, 2023 con 26 puntos, y ya peor que esta sería la del 2022, que terminó con 17 puntos en la zona baja de la tabla de posiciones. No ha sido un buen semestre en la Universidad de Chile a nivel nacional. A eso le sumamos la poca cantidad de goles que convierte. Estábamos repasando que en el partido con La Calera fueron de pelota detenida los goles por parte de la U.
0: ¿Y cuántos goles lleva la U?
8: 15 goles.
0: Poquito.
8: En 14 partidos. Solamente supera a Deportes Concepción, La Calera y la Universidad de Concepción. Y le aportamos un dato de Lucho Reyes que daba hoy día en los Tenores Mañaneros, porque Fernando Sampedri en la Católica, este torneo nacional, lleva los mismos goles que la U. 15. En los mismos partidos, 14.
0: Es un pícaro dato ese, pero vale, por supuesto, lo anotamos. ¿Y cuál es el análisis que hace el técnico de la Universidad de Chile, Álvaro?
8: Sí, vamos a escuchar a Fabián Ormazábal, lateral diestro de la U. Vamos a escuchar a Fabián Ormazábal, el lateral de la Universidad de Chile, respecto a la autocrítica que hacen de esta temporada, de este primer semestre, que para nada ha sido bueno en las huestes azules.
9: Creo que hay que ser bastante autocrítico. No es lo que esperábamos. Obviamente esperábamos mucho más. Estar en un club como la U te exige esas cosas. Y nada, creo que un balance negativo, como te dije, para lo que queríamos. Y es una mejora en la segunda rueda. Los rendimientos individuales, obviamente, como dije, hay que ser una autocrítica y cada uno tiene que ver qué está fallando. Obviamente hay muchos rendimientos individuales que están bajos. Empezando, obviamente, como te dije, autocrítico el mío. Creo que hay mucho que mejorar. Y nada, como dije, esperamos tener una buena segunda rueda.
0: Sí, es bajo el momento de la Universidad de Chile, Leo.
10: A ver, arrancó ayer el partido y a los 15 minutos ganaba 2-0 con dos goles de pelota detenida, ¿sí? Marcó muy mal la pelota detenida La Calera.
0: Tiro de esquina y después un tiro libre ejecutado por Guerrero.
10: Y el partido a los 15 minutos parecía resuelto, se planchó.
0: ¿El más peligroso, usted sabe cuál es el resultado en el fútbol?
10: No. el más peligroso es el que sufrió Curazao, 7-1.
0: Bueno, pero ayer por lo menos pagó.
10: Sí, pero el primer tiro al arco de La Calera ayer fue el gol de Matías Campos López.
0: Sí.
10: Fue la primera vez que pateó al arco en el partido y fue en el minuto 43. Y lo decía en algún momento el trovador y después lo dijo Gago, que ese gol empieza a marcar un poco el transcurso del partido. El segundo tiempo...
0: Psicológico,
10: claro. Lo tenía para el 3-0, lo tuvo de hecho para el 3-0 la U sin llegar mucho, pero el segundo tiempo fue otro partido absolutamente distinto. Y
0: cuando el partido queda 2-2, después las opciones las tiene en La Calera.
10: A eso iba, se quebró absolutamente y al quebrarse el partido, el que estaba mejor aspectado para hacer el tercero, era La Calera y no la U. Es increíble cómo, y yo lo comparaba el partido de la U con el ciclo Gago, que empezó con muchas expectativas, empezó bastante bien, y de a poco el equipo fue desmejorando. Lo mismo pasó ayer en el partido. Empezó bien y el equipo fue desmejorando a medida que transcurría el partido.
11: No lo vi, pero lo escuché, algo que le dice Rocío Ayala en la transmisión de ayer, que marcaban nuestros compañeros desde La Calera, dice... Me llama la atención la cara larga de los que van camino a la banca, mirando hacia el piso, en la de ellos, con cara larga, varios de los futbolistas que caminaban desde el sector del túnel hacia la banca de la U cuando arrancaba el partido.
6: En el caso de Masal se nota que es un jugador de selección y un tipo que ha crecido y que tiene otra cosa, ¿no? Porque sus declaraciones me parecen perfectas, porque él no solo habla de una autocrítica a nivel grupal, sino también la marca a nivel personal, y eso es un bien escaso. O sea, los jugadores realmente, siempre, normalmente, no quiero generalizar, ¿no? Pero lo más fácil es echarle la culpa al empedrado, ¿no? Y no asumir las responsabilidades propias. Y Ormazábal, siendo que ha sido un jugador gravitante muchas veces, que hizo un tremendo tándem con Guerrero y que por algo destacó en la U al punto de llegar a la selección, que él asuma ese grado de responsabilidad me parece muy bien, y si hay una esperanza de que el equipo mejore es con declaraciones así y hablándolo internamente en el plantel, porque lo que dice además Ormazábal habla a título personal, pero también le pega un viaje a sus compañeros. Acá tenemos que hablar y mejorar porque estamos muy al debe.
0: Ahora a esta altura Danilo Díaz ya parece ser un fastidio también el de la gente de la Universidad de Chile en contra de Asad y en contra de Altamirano, que no marcan diferencia cuando entran desde el banco.
12: Es que es un equipo sin rumbo, Universidad de Chile. Si ese es el problema, y hace rato, y desde el momento en que vinieron los cambios, a Meneghini no se le aguantó ni siquiera ganando en el Monumental, todo ese ruido que hubo desde que se anunció su firma, desde que podía llegar, bueno, todo eso lo está pagando la U. Todo el crimen institucional lo está pagando.
0: ¿Qué pasó con Nicolás Guerra, Álvaro?
8: Sí, hubo una situación en el ingreso de los hinchas de la Universidad de Chile. Nicolás Guerra, exjugador de la U, hoy en Argentina, ingresó al estadio y según denuncian desde La Calera, habría intentado ingresar un lienzo. Lo que nos comentan desde la versión cercana al jugador es que no habría sido él, sino un amigo que iba con él en el ingreso de el futbolista Nicolás Guerra. Están recabando los antecedentes en La Calera, pero en caso de verse involucrado el jugador, hubo una persona cercana, quieren aplicarle el artículo 102, pese a que Carabineros lo que hizo fue quitarle el lienzo y solamente poner una amonestación a la persona que trató de ingresar un lienzo junto a Nicolás Guerra.
0: Y lo que viene para los azules es ponerse al día en el Campeonato Nacional y luego Copa Chile.
8: Exactamente, el jueves a las 20 horas en el Estadio Nacional arbitra Piero Massa ante O'Higgins de Rancagua y luego el debut en la Copa Chile el día domingo 17:30 ante la Patrulla Juvenil de Santiago Wanderers, que va a ocupar equipo alternativo.
0: 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Esa patrulla juvenil, esa patrulla campeón de América que recibió un homenaje este fin de semana en el puerto, Álvaro.
8: Exactamente, que están recibiendo distintos homenajes los de Santiago Wanderers. Nos decían desde Valparaíso que el fin de semana ante la U la idea es que jueguen en su mayoría jugadores del equipo campeón de América de la Sub-20.
0: 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Titulares destacados en España hasta ahora, Tigre.
11: Marca, por ejemplo, habla de desastre, de una España irreconocible, desprovista de talento y de recursos futbolísticos. Mundo Deportivo califica el partido como catastrófico y habrá que rectificar rápidamente. Sport, España ha carecido de lucidez y deberá imperativamente elevar su nivel de juego. Y por último, Diario AS, en España, un naufragio, una España sin alma y muy impotente.
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7: Universidad Católica.
0: Tiempo para saber de los cruzados y su goleada del fin de semana, Matías Canesa.
14: Goleada por 5-1, Carlos Tenores, así es, que le propinó a Universidad de Concepción. Aplastante, y de esa forma también cierra el año Daniel Garnero, cierra, mejor dicho, el semestre que cumple 365 días al mando de Universidad Católica. Si bien el primer partido que dirigió Garnero fue el viernes 20 de junio del año pasado y fue un empate 1-1 con La Calera, pero ya había firmado su contrato el director técnico. Qué mejor que celebrarlo con esa goleada. Cristian Cuevas colaboró con el cuarto gol, justo Gianni cerró con el quinto y un triplete de San Pedro y le daba el 3-0 momentáneo a Universidad Católica. Un justo Gianni que queda como el segundo goleador de este torneo con 8 tantos, San Pedro y queda con 15 como máximo goleador en este primer semestre. Son 15 goles los de San Pedro de 35 que tiene la UC y tiene 20, eso sí, en contra. Los últimos 4 partidos la UC ha ganado todos los partidos, sumando un total de 14 goles a favor y solamente 2 en contra. Y todo el semestre se cierra la Católica con un 62,1% de rendimiento, si sumamos, eso sí, todas las competencias.
0: Un año en el banco, ¿qué dijo Garnero?
14: Bueno, sobre ese aniversario habló Daniel Garnero y también ya piensa en este término de contrato y qué es lo que viene para el segundo semestre.
15: Nuestra profesión es bastante ingrata, perdemos 2 partidos y nos volamos. Pero bueno, encontramos un gran club, si bien la propuesta inicial teníamos otra alternativa que quizá podían ser mejores, hasta en lo económico o en el potencial, en el posicionamiento en la tabla. Tuvimos la posibilidad de ir a equipos donde estaban primero. Entonces un montón de análisis que hicimos para venir y el hecho de conocerla y sabía dónde venía me ilusionó, me entusiasmó y hoy, después de un año, estamos muy contentos, muy satisfechos, nos hallamos espectacular en Santiago y estamos muy ilusionados con terminar el contrato de la mejor manera. Este semestre que nos queda por delante tenemos mucha competencia, la competencia internacional que ilusiona a todos, acortar distancias con el puntero y pelear el torneo. Y queremos también ser protagonistas en la Copa Chile y disputarla y tratar de jugar la final, que ese va a ser nuestro objetivo.
0: ¿Qué dice Rodrigo Hernández? ¿Debe plantearse la Católica ya pensar en una renovación del contrato de Daniel Garnero?
16: Yo diría que sí, porque además se lo ha ganado. No hacía falta de que dijera que tenía otras opciones que comparativamente incluso podían ser mejores que las de Católica. Creo que eso estuvo de más. Y en el caso del reforzamiento del plantel, hay uno que está ahí rondando y que sería eventualmente un refuerzo de categoría como Maripana, que está muy amigo, está muy cercano a San Pedro y se
10: estuvo,
16: le envió foto, ¿no?
10: En el estadio, sí.
16: Claro, claro.
10: Estadio,
16: y hubo un par de posteos ahí en redes sociales donde
10: que viniera más seguido.
16: Claro, sí. eso escribió San Pedro, sí. ¿No? Mm. Bueno, ahí le está mandando una señal, yo creo que sobre todo atendiendo de que la Católica tiene que jugar un partido relevante de Copa Libertadores, octavos de final, y que un partido durísimo, pero ganable, digamos. Creo que invertir es el camino en el caso de Católica, si es que realmente quiere que sea un año relevante.
0: Además de lo de Maripán, Canesa, ¿cuántos jugadores terminan contrato en la Católica?
14: Son 7 los que terminan contrato.
0: ¿Y se habla de otros refuerzos?
14: Hasta el momento, claro, uno es el de Guillermo Maripán y ya están viendo, al menos no se cierra Daniel Garnero, pero no tienen nombres, por decirlo de alguna manera, tajantes que... Vamos por esto, hasta el momento se lo están tomando con calma, van a ver, terminaron bien el semestre y también necesitan.
16: Sí, ahí hay un informe, son los que van hay a un salir. Informe que en este momento debiera estar preparando Marcelo Peña, que en ese sentido está jugando un rol muy importante en la Católica, que siempre está mirando también el vecindario, ¿no? Oportunidades en el fútbol argentino especialmente, y o algún jugador que pueda venir por la experiencia. Lo que está muy bien evaluado fue lo de Johan Valencia. Sí. O sea, traer un jugador de estándar de MLS que se le esté complicando allá o que ese jugador quiera cerrar el ciclo en Norteamérica, como esa experiencia fue tan satisfactoria, también están mirando para allá.
0: ¿Qué viene para los cruzados?
14: El sábado, 3:00 p.m, frente a Deportes Copiapó en el debut de la Católica por el grupo B de la Copa Chile.
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11: Queda un partido todavía, pero 940.436 es la cantidad de público de la primera rueda en 119 partidos, con un promedio de 7.903 personas por compromiso. El de mayor asistencia, 45.000 personas para la U con la Católica en la fecha 11. El de menor asistencia, 221 espectadores para ver a Cobresal y La Serena en la quinta jornada.
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11: El abrazo para Luis Calderón de la Florida, cumpliendo hoy día 62 años. Siempre está en sintonía, es hincha de la Unión Española.
0: 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Al cierre, una noticia triste, una jornada de duelo para el periodismo chileno, Danilo.
12: Sí, el fallecimiento de Marco Muga, el Loco Muga, que con posterioridad fue conocido como el Pelao Muga, fotógrafo extraordinario. Pepe Albújar, mi gran amigo, solía tener una frase: cuando se me siente el Loco Muga al lado, me pongo nervioso porque hay competencia. Era un fotógrafo de la vieja guardia. Él fue uno de los fotógrafos que estuvo en el Mundial de España 82. Lamentablemente hubo un incendio en su casa antigua y ahí se perdió ese riquísimo material. Pero siempre con una sonrisa, con buenas tallas, buen amigo, dispuesto a ayudar. Venía con problemas al corazón hace mucho rato, había tenido un infarto en su momento, hace unos 10 años, 8 años, y había sobrevivido. Pero siguió trabajando casi hasta el final con la gente del CIFUB, un fotógrafo que tenía un ojo especial, un ojo clínico para ver lo que los otros no veían.
0: Nuestras condolencias para sus familiares, amigos y para todos sus compañeros desde estos micrófonos de ADN. El adiós para Marco Muga. 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
11: 38 minutos de compromiso. Sigue ganando Egipto 1-0 la selección de Bélgica en Seattle. Va a las 6. Arabia Saudita, Uruguay en Miami. 21 horas. La selección de Irán enfrenta a Nueva Zelanda.
10: Juega 5 de titular en Egipto, ¿eh?
0: Eso es lo que está ocurriendo en la capital del Grange, ahí en Seattle. Oiga, hablamos poco de esto, ¿eh? Pero una confederación que está invicta hasta ahora en la Copa del Mundo, ya sabremos hoy, con la suerte que pueda correr ante el Uruguay de Marcelo Bielsa, pero el fútbol asiático está invicto. Con el triunfo de Corea del Sur sobre los checos, el empate de Qatar ante Suiza, el empate de Japón con Países Bajos y Australia, que también se considera para estos efectos de clasificación de la Confederación de Asia.
11: Y contrasta, lamentablemente, y esperemos que eso mejore, con el 11% del discreto porcentaje de la Conmebol.
10: Hoy gana, Uruguay.
0: Sigan con nosotros, ya viene ADN Top. ¿Qué opata? ¿Cuál es
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21: 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Son las 6:00.
25: 6:00 a.m.
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26: La desescalada de la guerra en Irán ya impacta en Chile. A contar de este jueves, las bencinas anotarán una reducción de 100 pesos por litro, mientras el gobierno y el mercado ya evalúan nuevas proyecciones ante una posible baja de la inflación.
27: La moneda y la oposición chocan ante las indicaciones al proyecto de sala cuna universal. Exautoridades llaman a no tocar el seguro de cesantía para financiar el proyecto. En el empresariado destacaron la propuesta de gradualidad.
26: El ministro de Seguridad, Martín Arrau, pidió un informe a la PDI por el presunto tráfico de niños, niñas y adolescentes de Haití durante 2025. La Fiscalía investiga posibles fallas institucionales debido a que las alertas fueron emitidas en su momento por la DGAC.
27: Vuelve al debate la agenda de seguridad por críticas a la metodología. El Ejecutivo sinceró cambios en el reporte de homicidios y le dio suma urgencia al proyecto que crea un registro nacional de vándalos. En el Partido Comunista hicieron reserva de constitucionalidad.
26: En el norte del país, autoridades alertaron del hallazgo de un intento de puente clandestino en la zanja de la frontera. Desde el gobierno apuntan al crimen organizado y defendieron la estrategia de control en la zona.
27: Alcaldes anunciaron sumarios para perseguir responsabilidades por la entrega de más de 146.000 permisos de circulación fuera de la norma que reportó la Contraloría en 322 municipios del país durante el 2022 y el 2025.
26: Por segundo día hoy sesiona la Comisión Revisora de la Acusación Constitucional contra el exministro Grau. Diputados la votarían el próximo martes en medio de las dudas de oficialistas y el rol que juega la DC. Hoy en la instancia expondrá el abogado del exministro Patricio Zapata.
27: Un reportaje de Fact Check puso la lupa en la jefa de gabinete del presidente José Antonio Kast por haber recibido un subsidio habitacional de clase media. Desde presidencia confirmaron que Catalina Ugarte cumplía con los parámetros en la época que se adjudicó el beneficio.
26: En Israel, Netanyahu anunció que se presentará a las próximas elecciones de Israel pese a la presión mundial por su papel durante la guerra en Medio Oriente, el poco respaldo actual de Estados Unidos y las presiones políticas en la masacre de la Franja de Gaza cuestionan la iniciativa.
27: Al menos 5 muertos y 20 heridos dejó un nuevo ataque de Rusia al milenario monasterio de Labra de las Cuevas en la capital de Ucrania. Bombardeos impactaron también en edificios residenciales.
26: En el fútbol, jornada de empates y decepciones en el Mundial. España igualó 5 goles con Cabo Verde. Bélgica empató a 1 con Egipto. Mismo marcador para Uruguay y Arabia Saudita. Además del 2-2 de Irán y Nueva Zelanda, que cerró el quinto día de competencia.
27: Argentina, campeón vigente del certamen, debuta hoy ante Argelia en la ciudad de Kansas. El partido de la albiceleste y el encuentro de Francia frente a Senegal serán transmitidos por ADN Deportes.
1: 6:03
2: 6:03

0: martes.
1: Sorpréndeme, Grace Albornoz.
0: Martes.
1: ¿Por qué escuchamos esta canción?
0: No tengo la menor idea, Pancho.
1: Esta viene en Grease.
0: Se estrenó la... Ah, que yo pensé que ahí te iba a poner la... el tema principal. Me pilló. Hoy día, un día como hoy, se estrenó la película en 1978.
1: ¿Este es el tema principal? No es el más conocido, pero es el tema principal.
0: Ya, sí. Es que el más conocido del otro. Este es el más conocido.
1: Culera la Rusia, es el que te gusta a ti.
0: Se estrenó en 1978 la película, un día como hoy.
1: Me carga.
0: ¿Sabes qué? Yo nunca la he visto completa. Solo he visto partes. Tampoco me da para verla completa. Es que los musicales, esta mezcla musical no es lo mío.
1: Creo haber visto la película, nunca me gustó, nunca la volvería a ver. Y hace como 15 o 20 años hicieron como un remix que se volvió de nuevo viral y lo escuchaba todo el mundo y me tenía chato.
0: Somos unos malditos Grinch, eso es lo que pasa. Bueno, un día como hoy también se estrenó la película Psicosis.
1: Ya, vamos al tiempo.
0: A esta hora hay 7,7 grados en la región metropolitana. La máxima va a ser de 22. Cielos con nubosidad parcial, va a estar tranquilo. Tranquilo, 22.
1: ¿Cuándo va a empezar a hacer frío?
0: Mañana 14. Mañana.
1: ¿Y ahí la lluvia?
0: Nada todavía.
1: ¿Cómo es? Ya había gente aquí en la oficina de deporte, decía, va a llover. Se va a caer el cielo. Va a caer el cielo desde el jueves en adelante.
0: Había un pronóstico para el jueves, pero en la zona cordillerana. Pero ahora Meteo Chile dice que nada por el momento.
1: Estoy coincidiendo con Aldo Esquiapa acá, sé que hay terroristas medioambientales.
0: Terroristas medioambientales. Del tiempo climatológico.
1: Terroristas climatológicos, está bien. Eso en realidad medioambientales, hay terroristas hace mucho rato. 7 grados y 7 décimas, lo decía la Grace. Voy a partir por Arica, 20 grados, cielos parciales, 19 en Iquique y 17 en Antofagasta, donde también tendrán nubecitas durante todo el día presente en la Perla del Norte.
0: Oye, ojo, Iquique y Antofagasta, mañana en la noche que podrían tener precipitaciones, noche y mañana, mira.
1: Ah, sí.
0: Mira, cuidado ahí, mañana le vamos a estar contando más detalles. En Copiapó, 20 grados, nubosidad parcial, La Serena y Coquimbo, cielos cubiertos, 15 grados de máxima, Valparaíso y Viña del Mar, 14 grados, cielos cubiertos.
1: 21 grados para la ciudad de Rancagua, 12 grados para Talca, niebla. Era que no, en Talca, siempre presente, 12 grados, 13 en Chillán, 16 en la ciudad de Concepción, con cielos cubiertos también, 12 grados. Ah, no tengo que llegar a esta Concepción, no te robo ciudad, dale con Temuco.
0: 12 con Temuco, con cielo, mira, solcito por la tarde, aprovecha ponerse al solcito un rato. En Valdivia, 11 grados, nubosidad parcial y 10 grados para Puerto Montt también, sol por la tarde.
1: Coyhaique, cielos parciales, máxima de 8 y en Punta Arenas tendrá una máxima de 6 grados, hasta ahora 3 de temperatura, cielos parciales, sin precipitaciones en la capital de la región de Magallanes.
0: Y Rapa Nui va a tener un bonito día con nubosidad parcial y 23 grados de máxima.

0: 569-8521-2360. Mande su mensaje. Si mande cree que el jugador iraní tiene que ser sacado del mundial
1: no,
0: por
1: festejar, no
0: como
1: sea,
0: que estaba disparando.
1: No, no sea malo. No sea malo.
0: Pero sí, ya, mira, abre el. Pone el. Mojave,
1: yo
0: se
1: sé,
0: llama.
1: Yo sé, pero.
0: Están pidiendo
1: ya
0: que pasó, lo saquen del
1: ya
0: mundial.
1: Pasó, ya
0: ahora
1: pasó.
0: Yo lo vi tampoco.
1: Ya pasó, así no hizo nada, hizo un gol.
0: A lo mejor se lo estaba dedicando.
1: A todo el mundo, para ti, para ti, para ti, para ti.
0: Una forma de pistola claro. en la mano,
1: pero para ti, para ti, para ti. A todo el mundo. También ahora, está.
0: Sí, convengamos que si se quieren poner quisquillosos, pueden ser pesados, digamos.
1: O sea, en otros hechos lo han hecho.
0: En la FIFA, si se levantan la camiseta y dicen algo.
1: No, está estrictamente prohibido celebrar con forma de disparo. Ya lo prohibieron eso. Está prohibido. Sí, estaba prohibido. Sí, está prohibido. Búscalo. Pero el tema es que, claro, está la situación de la guerra y tal, pero en realidad fue rapidito y no hizo tanto alarde, claro. Además, ayer se entonó el himno de Irán en un estadio de Estados Unidos, lo cual genera una situación
0: de tensión.
1: También está el tema de la sala cuna en nuestro país.
0: Ya.
1: Sala cuna universal, el proyecto de ley que va a utilizar un 0,3% del seguro de cesantía con manera gradual, y hay todo un tema porque sí es una situación que, o sea, sea cual sea lo que propongan, ayuda a la situación actual. Es una ayuda. No es la mejor, pero ayuda. Hay una gradualidad, pero va a servir.
0: Pero lo vuelve a pagar la gente.
1: Lo vuelve a pagar la gente. Y ahí está el problema. Entonces hay algunos que dicen, esto no es justo, no hay que tocar el seguro de cesantía, el seguro de cesantía es para otra cosa.
0: Pero repartimos la plata, ¿no? ¿Por qué no sacamos el dinero de la AFP al tiro un 10%? ¿Ah? Seguro se sentía un 5% también para ayudar a la gente, yo creo. Parlamentario me va a estar escuchando.
1: Más 569-85-21-23-60. Parte de los temas para conversar el día de hoy. El fútbol hoy día se estrena Argentina.
0: Sí.
1: Vamos a ver si es que alguien saca la cara por Latinoamérica.
0: Ajá.
1: Puro perdido, puro empatado.
0: Ajá.
1: Hoy me ayer gustó todos los partidos empatados.
0: Me gustó lo del puente sobre la zanja.
1: Sí, hicieron un. O sea, literalmente taparon y pusieron una pasarela por ahí. Lo taparon por completo, un lugar, y puede pasar hasta auto. Nadie vio
0: ¿auto?
1: Nada.
0: ¿Auto?
1: Sí, pues si están hechos como para que pase un auto. Nadie vio nada. Cámaras, drones, cosas térmicas, nadie trabajando.
0: Más 569-8521-2360, mande su mensaje.
1: Ponga su nombre, lo saludamos.
0: Sea amigo de nosotros.
2: 6:10.
3: 6:10.
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1: Nos vamos a las calles de Santiago.
0: Ajá.
1: Hay alguien que tiene toda la información.
0: Es amigo nuestro.
1: Es amigo nuestro. No falla.
0: Richard Jiménez.
1: Hola, Richard.
4: Hola, hola, buenos días. Y lo primero es dar cuenta de un homicidio en la cárcel, en la expenitenciaría, en la comuna de Santiago. El contexto de este asesinato fue el de una riña entre dos reos, uno con un arma cortopunzante que le provoca una herida mortal en el cuello al otro interno, el que es llevado al hospital del mismo recinto penal, luego derivado al hospital Barros Luco, donde se constata su muerte. Un hombre de 35 años, tras el trabajo de la policía de investigaciones, se pudo individualizar al imputado de este crimen, que tuvo lugar en la calle 11 de la ex penitenciaría, situada esta en el sector de calle Pedro Mon, en la comuna de Santiago, decíamos. En otra información, un choque entre dos vehículos, entre un furgón y un automóvil en Santiago Centro, en el sector de Avenida Mata, con San Francisco. Esto ha dejado a 3 personas heridas. Había ya un corte de luz antes en este lugar, lo que eventualmente habría incidido en la colisión. Richard Jiménez, ADN.
2: 6:11.
3: 6:11.
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0: Dos menores de edad.
1: Lamentablemente.
0: Pero no fueron solo formalizados por un delito así cualquiera, digamos.
1: No. No fue un robo con sorpresa, intimidación.
0: Un lanzazo.
1: Incluso
0: fueron formalizados por secuestro. Secuestro de una mujer de 23 años.
1: El hecho habría ocurrido durante la madrugada del lunes en la comuna de Quillota.
0: Información con nuestro corresponsal Gonzalo Pérez.
5: Con la medida de internación provisoria quedaron dos menores de edad de 15 y 17 años, quienes fueron detenidos por carabineros de Quillota luego de mantener retenida a una joven de 23 años dentro de su departamento durante la madrugada de este día lunes. Según explicó carabineros, los hechos investigados se generaron en la Villa Los Aromos de Quillota, en donde los dos menores ingresaron de forma violenta y armados y obligaron a la víctima a hacer una videollamada a un amigo para que éste concurriera al domicilio bajo amenaza con armas de fuego. Así lo explicó el capitán de carabineros, Pablo Barriga.
6: Carabineros de la Cuarta Comisaría de Quillota logró rescatar a una mujer que se encontraba retenida contra su voluntad en un departamento de la población Villa de los Aromos. Procedimiento que culminó con la detención de dos adolescentes, uno de 17 y el otro de 15 años, por los delitos de secuestro y amenazas con arma de fuego. Gracias a esta diligencia realizada, personal policial logró ubicar a la víctima y detener a estos dos antisociales, quienes la habrían intimidado utilizando armas de fuego para impedir que ésta abandonara el lugar. Durante el procedimiento se incautaron dos pistolas de fogueo y teléfonos celulares que serán periciados como parte de la investigación.
5: Desde la fiscalía explicaron que los menores fueron formalizados por los delitos de secuestro, porte de arma de fuego y por amenazas. Además, la fiscal Gabriela Fuensalida detalló los motivos que tuvieron estos imputados para llevar adelante la retención de esta persona.
7: Fueron formalizados por tres ilícitos, fueron formalizados por el delito de secuestro, formalizados además por el delito de porte de armas de fuego y municiones y por el delito de amenaza. Esto ocurre en la madrugada de hoy, el secuestro a una mujer en el interior de su domicilio pidiendo que un tercero concurriera para aclarar algunas circunstancias que habían ocurrido, alguna pelea que habían tenido días previos, y que si no concurría iba a hacerle daño a dicha mujer. Ellos llegaron violentamente al domicilio con armas de fuego, amenazándola, realizaron una videollamada a este tercero.
5: La indagatoria continuará con los antecedentes que fueron entregados en la audiencia de formalización. El tribunal determinó otorgar 120 días como plazo para la correspondiente investigación. En la región de Valparaíso, Gonzalo Pérez, AD.
2: 6:14 minutos.
3: 6:14 minutos.
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0: Gendarmes, oye, los problemas carcelarios suman y siguen, ¿ah? ¿Eh? Bueno, escuchábamos a Richard Jiménez, un muerto en la penitenciaría. ¿Y qué pasó ahora con los gendarmes? ¿En dónde
1: sí, pues,
0: fue?
1: 16 investigados, 5 gendarmes por ingresar elementos prohibidos al interior de un penal. Esto en la región de Coquimbo.
0: Wow. Esto es en la ciudad de Illapel particularmente.
1: ¿Quién nos cuenta todo?
0: Paulina Marí.
8: Son 4 los meses que fijó el juzgado de garantía de Illapel para investigar una serie de delitos, entre ellos el ingreso de elementos prohibidos al interior de la cárcel de Illapel. Asociación criminal, lavado de activos, tráfico de drogas y cohecho. Esto en la operación denominada El Dorado, llevada a cabo por la Fiscalía Regional de Coquimbo, la Policía de Investigaciones y Gendarmería, la que dio como resultado a 16 personas imputadas, entre ellos a 5 gendarmes. Durante las diligencias son varios los teléfonos celulares que ya están incautados, por lo que esta investigación podría arrojar nuevos resultados relevantes y detenidos no solo en la región de Coquimbo, sino que en otros puntos del país, tal como lo confirma Patricio Cooper, fiscal regional de Coquimbo.
9: Estamos aquí porque se hace trabajo en conjunto, el resultado ha sido exitoso, tenemos muchos teléfonos incautados, así que creemos que esta investigación que la magistrado en un detallado análisis, digamos, dio 4 meses para investigar, vamos a tener más información y quizás más personas involucradas. Y lo importante es que el tribunal dio por acreditado todos los delitos que le imputa al Ministerio Público. El Ministerio Público le imputó a los 5 gendarmes, le imputó cohecho, fue acreditado el cohecho respecto a los 5 gendarmes, esto es recibir dineros para cometer, digamos, ingresar esta droga y estos elementos prohibidos al centro penitenciario.
8: En cuanto a los 5 gendarmes imputados en esta causa, son 4 los que están con la medida cautelar de prisión preventiva. El director regional de Gendarmería, coronel Francisco Bravo, confirmó que estos funcionarios fueron desvinculados de manera inmediata de la institución.
10: Pero de acuerdo a la facultad de nuestro director nacional, él aplica un decreto con fuerza de ley que desvincula en forma inmediata a estas personas que se alejan, ¿cierto? Se desapegan de la estructura fundamental y ética de Gendarmería.
8: Investigación que comenzó en el año 2024 y que en su primera fase se identificaron y detuvieron a parte de una presunta banda criminal que proveía de sustancias ilícitas a esta estructura investigada y que en su segunda parte se detuvieron a personas y gendarmes en distintos lugares de la región de Coquimbo y del país, 16 en total, y donde se podrían sumar aún más imputados. Desde la región de Coquimbo, Paulina Marín, ADN.
2: 6:16 minutos.
3: 6:16 minutos.
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0: ¿Te acuerdas, Grace Albornoz?
1: Ajá.
0: Tiempos aquellos. Cuando nos hacíamos comparaciones con el resto del continente, decía que bueno que aquí no seamos corruptos.
1: ¡Oh, nada!
0: ¿Ah?
1: Bueno, resulta que de a poquitito me voy tirando la madeja, el hilito, y van apareciendo y apareciendo cositas, sí, pues porque fueron encontrados unas personas que vendían de manera fraudulenta licencias de conducir en altos pisos. Los fueron a buscar y tenían autos de alta gama,
0: ¿ya?
1: Relojes de lujo,
0: ¿ya?
1: Certificados de residencia. ¿Ya?
0: Ah, vendían de todo, eran completos.
1: Vendían de todo, pero una cantidad de autos y relojes de lujo impresionante. Eso, lo que recolectaban con el dinero de la venta fraudulenta de licencia.
0: Sí. Ya, quien nos cuenta de todo esto es Nayadet Oyarzún.
11: 5 vehículos de diversas marcas, joyas, relojes de lujo y hasta 4 millones de pesos en efectivo fue el balance material tras el masivo operativo conjunto entre la Fiscalía Regional de Tarapacá y las Brigadas de Lavado de Activos y Antinarcóticos de la PDI, tras allanar 6 domicilios de la región, incluyendo las dependencias de la Dirección de Tránsito de la Municipalidad de Alto Hospicio por el caso Licencias de Conducir. Además, se incautó abundante documentación incriminatoria como certificados de residencia, pues captadores externos del clan familiar, principalmente la líder de esta organización, reclutaba a personas que no cumplían con los requisitos legales, cobrando hasta 1 millón de pesos por dichas licencias profesionales, que eran las más solicitadas, incluso por individuos fuera de la región de Tarapacá, a través del dato boca a boca o vía redes sociales. Esto fue detallado por el fiscal jefe de Alto Hospicio, Guillermo Arriaza.
12: Por esta captadora que tenía el circuito hecho ya con algunos funcionarios municipales, hay 4 vehículos incautados, dinero en efectivo, y también tenemos documentación atingente a la investigación, entre otras evidencias de interés criminalístico. Hay algunas de los funcionarios que tenían vehículos de alta gama, relojes.
11: Los peritajes policiales desarticularon a esta organización criminal que operó por al menos 5 años en toda la macrozona norte, y ahora las autoridades mantienen a 62 compradores plenamente identificados, por lo que la cifra de detenidos podría aumentar, lo que explicó la fiscal regional Virginia Aravena.
13: Tenemos absolutamente identificadas. ¿Cómo las identificamos? A través de las transferencias que estas personas le hacían, ¿no es cierto?, precisamente a la líder, pero también, ¿no es cierto?, a través de análisis telefónico y escuchas telefónicas. Sin embargo, son mucho más las personas que solicitaron estos servicios y que estamos en camino también de identificarlas.
11: Recordemos que 10 personas fueron detenidas y luego formalizadas, 5 funcionarios municipales y 5 civiles externos por diversos delitos, entre ellos asociación criminal y lavado de activos, además de infracción a la ley de tránsito. 8 de ellos quedaron en prisión preventiva y 2 con la cautelar de arresto domiciliario total, y se dispuso un plazo de 180 días para el desarrollo de esta investigación y la total reserva de la causa. En la zona norte, Nayadet Oyarzún, ADN.
2: 6:20 minutos.
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0: Pretenders. La vamos a escuchar mientras revisamos los diarios, no para homenajear a Chrissy Hynde, su voz, sino para recordar a James Honeyman Scott, que fue su guitarrista y que falleció el 16 de junio de 1982. Muy joven, ¿eh?
1: Muy joven. Tanto tiempo ha pasado ya, 40 años, más de 40 años, 44.
0: Aquí lo estoy viendo con su peluca rubia. Pantalones de cuero.
1: Qué bueno.
0: ¿Usaste pantalones de cuero?
1: No, nunca. Ay, no, nunca. Ni de cuerina, no.
0: Me imaginaba.
1: Tengo un.
0: Yo veo a la gente con pantalones de cuero y me imagino inmediatamente la sudoración.
1: Sí. Pero tengo.
0: Es lo que me imagino con Lenny Kravitz.
1: Mira, me pasan dos cosas. Admiración profunda para aquel que tiene el coraje de ponerse pantalones de cuero. Y admiración profunda porque me gusta mucho, pero jamás me lo pondría porque considero que en mí no queda bien en el animal print. Oye, que me gusta, pero jamás me lo pondría porque sé que a mí no me queda bien. Pero a las mujeres que se lo ponen y que le quedan bien, mi admiración profunda por el animal print.
0: Yo hay dos cosas que estuvieron de moda en algún momento y que nunca usé. Una eran pantalones naranjas y lo otro eran los pantalones nevados.
1: Muy bien.
0: Nunca me gusta.
1: Vamos a revisar los diarios. Voy a ir a la tercera. El Ministerio de Seguridad pone fin a reportes semanales de homicidio tras críticas de expertos. Ya no van a hacer el balance semanal, sino que lo van a hacer mensual.
0: Ajá.
1: Vamos a entregar la cifra mensual.
0: ¿Cuál es la diferencia?
1: 4 reportes más versus 1. No, ajá. Como que. Y claro, es la crítica constante respecto a lo que te pasa semana a semana. Pues distinto a que te critiquen 4 veces a que te critiquen 1 al mes. Supongo que por ahí va la cosa. También el acuerdo de paz en Medio Oriente. Quirós anuncia la baja de hasta 100 pesos del litro de bencina. Una muy buena noticia, a pesar de que el daño creado por los casi 400 o 500 pesos que subió de una vez, no, eso no lo vamos a recuperar.
0: Nunca.
1: Lo que subió la UEF, lo que subió el valor de
0: las
1: todo.
0: Las cosas en este país suben y después le ponen como reharto color de que bajaron, bajar, pero nunca bajaron en la medida que subieron.
1: No, bajar la UEF todo lo que subió de un golpe de esa vez. No, ese dolor no lo quita.
0: La gente de los productos, por ejemplo, que ya subieron de precio, no los van a bajar a propósito del aumento del precio del combustible, ¿no?
1: También la acusación constitucional contra Grau, la defensa adelanta su respuesta y el Senado podría votar en medio de su receso, dice la tercera. También en el fútbol, España se enreda en su partida e iguala sin goles ante el debutante Cabo Verde. También hubo más partidos. De hecho, ayer todos los partidos fueron empate.
0: Ajá.
1: Como sí, que alguien dijo, el que gana no gana, así que empataron.
0: Oye, a propósito de los precios, ayer estuvo Juan Araya padre e hijo, los dueños del restaurante La Uruguaya.
1: Ya.
0: Estaban preparando el partido, el mundial y todo. Y siempre estaba el mito de que Uruguay era el país más caro de Sudamérica.
1: Y
0: dice que no, Chile está más caro que Uruguay.
1: Ay, qué bueno sería ir a ver un partido de Uruguay a la parrillada, mira.
0: No es necesario que. Si nos invitan, no es necesario que haya partido.
1: Claro. Hola.
0: Hola. Si deja de pagar el pasaje, ¿cae en el registro de incivilidades?
1: ¡Epa! Ya salieron las sanciones.
0: Habla con 33 conductas que sanciona el proyecto de ley. Es una propuesta para un nuevo contrato social, dice Kenneth Bunker. Y una vez me salté el torniquete de la micro.
1: Sí, pues tú me contaste alguna, que no te funcionaba el pago.
0: No me iba a devolver.
1: Yo no. ¿Sabéis qué?
0: Yo ya estoy en el registro de vándalos.
1: Yo hace tiempo que evito harto no pagar. No, a veces se sube mucha gente por detrás y uno como que se tienta porque se sube la masa.
0: Pero
1: que
0: si no me iba a ir, po.
1: No, yo sé, pero me da temor que me fiscalice. Me da mucha vergüenza que me pueda ocurrir eso.
0: Ay.
1: La mayoría no está ni ahí. Pero a mí me da temor. Más que te bajen de la micro, que pusiste la cámara del matinal.
0: Hay gente que se sube con el mejor celular de manzanita y se salta el
1: torniquete. O que simplemente suben por la puerta de atrás cuando la gente se está bajando.
0: Tabla comparativa, ¿cuánto ganan los ingenieros en Latinoamérica? Yo puedo dar mi testimonio como ingeniero. El secreto del arquero de 40 años que paró en seco a España en el Mundial. Bocinha. ¿Tú cachaste la historia de Bocinha, no? Que le querían poner Valdano, porque nació 2 días después de los goles de Valdano en el Mundial del 86. Le querían poner Valdano y la autoridad, así como el registro civil de Cabo Verde, no le permitieron que le pusiera Valdano. Vanessa Borghi eligió sus dos vestidos de novia en 30 minutos. Cuando un diseño te enamora, ese es. ¿Y por qué dos vestidos de novia? Ahora se necesitan
1: es
0: dos.
1: Es que a veces es uno grande para la iglesia y después es otro más cortito para poder bailar en la fiesta. Se usa, pero es necesario. Desde casarse hasta los vestidos.
0: Ya, eso viene en lunes.
1: Me voy al diario El País, que trae a Donald Trump, que pretende firmar un acuerdo nuclear muy similar al que él mismo rompió en 2018. Claro, porque con Irán este acuerdo parece más una rendición, porque finalmente no consiguió nada. Respecto al acuerdo con Irán, también sobre nuestro país, sobre Chile, un extenso reportaje sobre el niño guerrero y su red criminal en Chile. ¿Cómo transformó la delincuencia? Claro, porque antes del tren de Aragua, la criminalidad en nuestro país tenía tentáculos, tenía redes, pero no tan extensa para llegar de Arica a Punta Arenas.
0: Y no para llegar a estar en la

0: pero eso dice que es como para el manejo de datos, la gente se queja.
1: Sí,
0: oye, es Santiago critica rechazo a rejas a la Fuente Alemana. ¿Tiene rejas la Fuente Alemana?
1: No, le quieren poner, pero hay algunos que se oponen. Y Desbordes se enoja
0: no, porque... No, me referimos a la sanguchería.
1: No, a la sanguchería, que ahora se llama Antigua Fuente Alemana.
0: La verdadera Fuente Alemana, la que está ahí en el Parque Forestal.
1: En el Parque Forestal, en la punta del Parque Forestal.
0: Donde se hacían esas novedosas notas televisivas durante el verano cuando los niños se bañaban. Petróleo cae en su menor nivel en 3 meses y la vecina registrará una inédita baja de cerca de 100 este jueves. ¿Qué más? Jornada de grandes decepciones en el Mundial. Sí, Bélgica. Bélgica nunca pasa nada. No. Siempre llega como favorito y nunca pasa.
1: Lukaku entró y a los 7 segundos hizo el gol del empate.
0: Sí. Como dijo un colega, dijo la cacú. Una vez dijo. La cacú.
1: Lukaku, amigo, Lukaku.
0: La cacú. Saludos a César Carreño. A lo mejor no está escuchando.
1: Capaz. Impactante.
0: Oye, y viene la primera piloto de un F-16.
1: Mira, ya. Qué bonito.
0: Sí. La he escuchado y la he visto algunas notas ahí, de la Fuerza Aérea de nuestro país.
1: Tengo un consejo que darte, Pancho.
0: Juegue.
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0: Sí, pues.
1: Nos vamos a la pausa.
0: ¿Cómo andamos de mensaje hoy día? ¿Ha revisado?
1: Lentito.
0: ¿Lento pero seguro?
1: Lento pero seguro. Mande su mensaje, ponga su nombre, nosotros después del deporte le mandamos saludos.
0: Sí, pues. Y si usted lo manda más temprano, porque usted puede decir, oye, es que sale lo mismo de siempre. Bueno, pero mande su mensaje
1: más temprano pues, para que Eduardo pueda editarlo, subirlo, producirlo.
0: Pero sí, como papito. Usted le pone papito, por favor, ¿me puede poner mi mensaje al aire?
1: Y va a salir, se lo prometemos.

0: 6:30.
1: 6:30.
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10: 6:34 minutos.
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0: Lo estábamos comentando fuera de micrófono.
1: Ajá.
0: Que hoy fue un día, o ayer en realidad, la jornada de ayer, un día de empates en el Mundial. Ajá. Primero, sorpresa, España, que no pudo derrotar, ni siquiera hacerle goles al debutante Cabo Verde. 0-0.
1: Oye, yo creo que si nos sale bien esto durante todo el mes, Grace Albornoz, yo creo que ya te puedes poner que también eres periodista deportivo.
0: Ah, tú sabes que mi pase siempre está en,
1: ¿sí?,
0: a la venta a fin de año.
1: ¿Sí? ¿Tienes el pase en tu poder?
0: Tengo el pase en mi poder.
1: La figura fue el arquero de los Cabo Verdianos, Yosimar José Évora Díaz, futbolísticamente bautizado y ahora mundialmente conocido como Bociña. Oye, es de esos fenómenos que te gustan a ti. Tenía 50.000 seguidores y ahora tiene 5 millones.
0: Muy bien, me encanta, me encanta, Bociña, me encanta.
1: ¿Qué dijo Bociña?
0: A ver, escuchémoslo.
2: Mucho para este momento.
3: Esperamos mucho por este momento y cumplimos un sueño. Todos los jugadores estamos muy felices. Sabíamos que no iba a ser fácil, ya que España es una de las mejores selecciones del mundo y salimos de aquí con un empate. Estamos muy satisfechos por lo logrado y ahora debemos seguir trabajando. Soñé toda mi vida con este momento. Trabajé toda mi vida para lograr estar aquí y ayudar al equipo con mi experiencia. Estoy muy feliz por eso.
1: Ahora, Arabia Saudita casi hace la misma gracia que ante Argentina en el Mundial anterior de Qatar. Casi gana en la jornada inaugural. En esa oportunidad le ganó a Argentina, que después terminó siendo campeón del mundo. Ahora le sacó y rescató un empate ante Uruguay.
0: Mira.
1: Sí,
0: ahora,
1: uno.
0: Marcelo Bielsa no estuvo tan contento con el resultado.
1: Hace rato que no está
0: enojado. O sea, está enojado.
1: Está taimado el hombre.
0: Sí, es que siempre lo molestan. El otro día lo estaban molestando por una foto que le sacaron mirando para abajo.
1: Ayer le preguntaron por el tema del Media Day, cuando como que hay que hacer un acting y todo. Y no, miró para abajo. ¿No?
0: Marcelo Bielsa analizó el resultado y el trámite del partido.
4: Un rival que debimos superar, concedimos minutos en el primer tiempo que no indican que hayamos hecho las cosas bien. Nosotros este partido teníamos que ganarlo. El partido cambió, pero no sé si cambió por los cambios o por otros motivos.
1: ¿Cuáles fueron los otros dos empates, Grace?
0: Bélgica con Egipto empataron a 1 y anoche fue empate de Nueva Zelanda con Irán 2-2.
1: Hoy debuta el campeón del mundo. Además, a las 15 horas, Francia enfrenta a Senegal en New Jersey. Pero desde las 6 de la tarde juegan en Boston.
0: ¡Oh, mi Haaland!
1: Irán, Erling Haaland. Y Noruega con Erling Haaland
0: a la cabeza. Yo no puedo con tanto partido y no puedo con este horario de trabajo. Hay algo que tengo que...
1: ¿Tú sabes con quién le toca a Argentina, no?
0: Argentina le toca con Argelia.
1: Ah, muy bien. ¿Y qué dijo Lionel Scaloni al respecto?
5: Bueno, Argelia es un rival similar a Marruecos. Juega bastante similar, tiene grandes jugadores. Tiene un gran entrenador que lo conozco también y que hace jugar a su equipo muy bien. Y viendo el partido Brasil-Marruecos puede ser un buen ejemplo. No confiarse. Ya hemos visto también ahora España que no hay rival fácil. Han hecho mérito para estar en un Mundial y el caso de Argelia es un caso que a nosotros, bueno, nos preocupa porque es un buen equipo y tiene jugadores en grandísimo nivel. Así que será una buena prueba, sabiendo que no es definitiva, pero que es importante.
1: Al cierre, una buena noticia mundialera para nuestro país.
0: Vamos a tener representación chilena en el Mundial, pero no
1: pero,
0: jugando.
1: Mira, Juan Ignacio Lara Luco ya ha tenido 12 participaciones en el VAR, pero este va a ser como juez central de don Cristian Garay.
0: Sí, pues va a estar en el partido de Canadá y Qatar que se va a jugar este jueves en Vancouver.
1: ¿A cuánto estamos? ¿Martes, miércoles?
0: Martes.
1: Ah, nos quedan
0: 2 días.
1: 2 días todavía. Para ver a don Cristian Garay. Les deseamos desde esta tribuna toda la suerte del mundo. Estuvo aquí sentado Cristian Garay.
0: Mira, sí, al ladito tuyo.
1: En el estudio de los tenores.
0: Muy bien.
1: Va a estar acompañado de don José Retamal y don Miguel Rocha.
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1: Nuestra fanaticada también nos puede escribir si nos sale bien el informe de deportes mundialista.
0: Sí, a ver.
1: O si quiere que vuelvan los informes grabados.
0: Porque con Pancho tenemos un problema. Las notas con cuña nos salen pésimos. Hicimos cualquier cosa entre medio, perdemos el hilo.
1: No,
0: estamos por otro lado, pero esta vez hemos estado bien.
1: Sí.
0: Oye, yo tengo saludos cumpleañeros por acá, porque nos escribe Rodrigo de Quilpué, que le manda un abrazo y toda su admiración a su hija Emma, que hoy día está de cumpleaños, cumple 16 años y está orgullosísimo de la tremenda mujer en la que se está convirtiendo. Así que Emma, feliz cumpleaños para ti.
1: Buenos días para los imperfectos, queridos Grinch musicales. Les escribe Hernán de Villa Alemana. Yo estuve en el estreno de Grease. Y mi abuela me compró el álbum con dos LP con toda la música.
0: Otra chao, cosa, guay, mira.
1: Fanático. A mí mi mamá me llevó a ver Fiebre Sábado por la noche y yo era un niño.
0: Mira.
1: Y tenía algunas escenas.
0: Una escena subidas de tono y uno queda.
1: No me acuerdo mucho, pero yo creo que me han tapado los ojos.
0: Hola Grace, hola Pancho por acá, dice, escucho la radio online y por error presioné los tenores y no me di cuenta, recién caché que me perdí la mitad del programa favorito. Saludos para todos ustedes, incluidos para el papito Eduardo.
1: Papito Eduardo.
0: Un agradecimiento por su trabajo. María Elena de Valparaíso.
1: Saludos para el colega César Campos, que siempre nos está escuchando, que dice que nos salió perfecto el informe de deportes.
0: Muy bien.
1: Está el colega de deportes.
0: Muy bien, muy bien.
1: Hola, buenos días.
0: Hola.
1: Un saludo desde acá, de la mina Coyahuasi, a esta hora marcando menos 7 grados.
0: ¡Epa!
1: Los escuchamos online. Mi nombre es Alexis. Abrazo, Alexis, y a todos tus compañeros.
0: Abrazo para ti.
1: Que hacen patria en estas minas y particularmente en lugares extremos.
0: Sí, pues imagínate con menos 7 grados.
1: De menos 7 grados.
0: También nos saluda el profe Carlos, que le manda saludos a sus hijos y nos manda un feliz martes a nosotros.
1: Hola.
0: Hola.
1: Yo soy fanático de John Travolta y de Olivia Newton-John y de Grease. Mauricio Ponce del Bosque.
0: Por acá nos manda saludos Rodrigo Escobar, puras emociones, dice que la cúspide de la felicidad, nada causa tanto gozo como ser papá, sobre todo si es papá por primera vez.
1: Ajá, sí.
0: Y él hoy día le quiere mandar saludos a su hija Catalina Nicole, uh-huh, quien hoy día está de cumpleaños, 22 años, feliz cumpleaños 22. También para ti, Catalina. Mira, puros papitos orgullosos. Así que dice que nos manda salud y que nos admira, así que está feliz de que nosotros le mandemos un feliz cumpleaños. Catalina, feliz cumpleaños, felices 22.
1: Felices.
0: Aprovechen los que los 20 y tantos se van felices tan rápido, años, tan años. Rápido.
1: Aproveche. Pablo el Eterno de Maipú está medio triste porque dice que quiere que un sudamericano sea campeón, pero así como vamos, la cosa no se ve muy bien, no hemos ganado ni un partido. Y otro amigo, que es Naro Galvez, también permanente auditor de La Serena, nos escuchan en La Serena en el 89.5. Naro Galvez nos dice, al parecer la ropa de cuero es un aislante térmico natural, lo que haría que no sea tan calurosa como se piensa, y por lo mismo no transpirar tanto como se cree. Aunque para usarla hay que tener estilo, y en ese punto creo que a Lenny Kravitz le sirve un poquito más.
0: Sí, que a nosotros, sí, al resto de los mortales. Oye, nos
1: Lenny
0: saluda.
1: Kravitz, ¿ya tiene ese sentido, oye?
0: Pero hasta pesa, hace con pantalones de cuero.
1: Pantalones de cuero, sí.
0: Nos saluda David de Nueva Braunau, que queda a 15 minutos de Puerto Varas.
1: Ajá.
0: Nueva Braunau, nunca lo había escuchado. Mucho frío por acá, dice, esperando la lluvia para mañana. David, abrazo para ti.
1: Y solo para cerrar, a propósito que me escribía César Campo, un colega, también
0: Pancho.
1: Nuestras condolencias, me pongo serio, porque falleció un amigo de la vida, que es Marco Muga, fotógrafo deportivo por mucho tiempo. Desde el Mundial del 82 estaba cubriendo certámenes mundialistas, sudamericanos. A su familia le mandamos un abrazo desde esta tribuna.
0: ¿Vamos a escuchar a nuestros auditores?
1: Ya pues.
7: Buenos días, amigos de ADN.
0: Hola.
7: Luis Pérez desde Puente Alto.
1: Hola, Luis.
7: Bueno, con respecto al asunto de la sala cuna universal, sí, nuevamente se está perjudicando a los trabajadores. Cero aporte del Estado. Gracias, amigos.
1: Nosotros.
7: Que tengan buen día.
1: Nosotros.
8: Hola, Grace y Pancho. Buenos
0: Hola,
8: días.
0: Hola, buen día.
8: ¿Cómo están? Yo no sé qué tanto le tienen miedo a esta famosa ley de los vándalos, ajá, o lista de vándalos, sí, que le pongan todo lo que quieran hasta cárcel. Si total, si tú no haces nada, no tienes nada que temer. Así que me parece estupendo, porque ya estamos aburridos de tanto vandalismo y tanta cosa. El centro de Santiago se ve horroroso. Así que ojalá que alguien le ponga
1: que
8: orden.
1: Que
8: muchos cariños, Verónica.
1: Chao, chao.
9: Hola, hola, amigas y amigos de Radio ADN. Sobre
1: hay
9: la
1: proporcionalidad.
9: Irán, acá Estados Unidos no puede vanagloriarse de una victoria. El término del programa nuclear iraní se puede haber logrado de otra forma, en lugar de una seguidilla de agresiones que al final terminaron perjudicando a nivel económico a todo el mundo. En fin, nunca hay vencedores realmente en la guerra. Los que pierden en la población civil,
1: todos, como
9: y eso
1: Martín,
9: se ha vuelto a reafirmar. Saludos, Cristian Arancibia, Providencia.
0: Gracias, Cristian.
10: Buenos días.
0: Hola.
10: Grace Francisco.
0: Hola, buen día.
10: Saludos desde Valparaíso. Soy Andrea.
1: Hola, Andrea.
10: Y hoy voy a comenzar el gimnasio.
0: ¡Esa!
10: Pagué el tradicional plan de un año.
0: ¡Vamos!
10: Tengo que cumplir. Hoy primera clase a las 7 de la
0: vamos,
10: mañana.
0: Estamos contigo,
10: que
0: vamos.
10: Que nos vaya bien.
0: Que nos vaya bien. Después
11: buen
0: nos
11: día,
0: cuenta.
11: Buen día, amigos de ADN Radio. Primera edición. Les habla Juan Fredes de
1: Hola, Juan.
11: La Reina. Hace mucho tiempo que no le escribía. Ahora les mando un saludo.
1: Ya pues.
11: Que les vaya muy bien. Gracias, hoy día. Juan. Y también un saludo de Ana Olivares, una ex compañera de recursos humanos de ustedes. Y ahora yo trabajo en una empresa donde ella es.
0: Mira, muy bien. Saludos, Ana.
11: Encargada de recursos humanos. Saludos.
0: Mira, que vaya muy bien.
1: Anita.
12: Anita. Grace. Buenos días, Francisco.
1: ¿Sí?
12: Hola, papito. Andrés por acá de Peñalolén.
1: Hola, Andrés.
12: Papito, sácame el audio, porfa. Yo creo que ya el matinal está rozando la perfección, muchachos. Yo creo que ya estamos rozando la perfección. Ya no somos el material imperfecto. Me atrevería a decir que ya estamos sobrepasando la perfección. Solo falta que hoy día gane Francia. Dos bolsitos de Michael Olise y me hacen el día.
0: Muy
12: Un abrazo
0: bien.
12: Para todos. Cuídense. Que estén muy bien.
13: ¿Cómo están, amigos? Buenos días, por acá, Víctor.
0: Hola.
13: Bastante heladito, pero soportable. Yo por mi parte estaba cansado ahí como profe, ya estamos en la última ya de vacaciones, así que no, pero lo escucho igual todos los días.
0: Sí, muy
13: todos
0: bien.
13: Los días, lo que pasa aquí, nos levantamos más cansados, se nos pasa más corto el tiempo, así que de hecho ya estoy llegando todo, atrasado, Víctor. Ya, pero voy a dar este tiempo para saludar. Un abrazo y que tengan un excelente día.
0: Gracias por tu mensaje.
1: Saludos, Anita Olivares.
0: Mira, Anita, ahora ya nos acordamos, sí.
1: Trabaja con Mac.
0: Encantado.
1: Con María Angélica Castro.
0: Sí, pues.
1: Con sus canitas.
0: Sí, pues con sus canitas, un estilazo, pero olvídate.
1: Saludos, Anita.
0: Gracias a todos por su mensaje. Siga mandando más 569-85-21-2360.
14: 6:46 minutos.
15: 6:46 minutos.
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1: La mega reforma continúa en la Comisión de Hacienda del Senado.
0: Sí, pues expertos insisten en un plan para mitigar los costos fiscales.
1: Uh-huh.
0: La oposición quiere una mesa técnica.
1: Uh-huh.
0: Hay negociaciones políticas.
1: Uh-huh.
0: ¿Qué nos cuenta todo?
1: En pedir no hay engaño.
0: Sí, obvio.
1: Yo pido que la nota la lea Emma Santa Cruz.
16: Se sigue discutiendo el proyecto que el gobierno ha llamado Reconstrucción Nacional en el Congreso. La iniciativa es revisada por la Comisión de Hacienda del Senado, a donde han sido citados distintos expertos para luego discutir y votar las medidas que buscan la reactivación del crecimiento económico y el empleo, junto con la inversión y la rebaja tributaria a las empresas. Antes de la cita, dirigentes de la oposición anunciaron que presentarán propuestas para abrir el diálogo con el gobierno por la mega reforma. A raíz de esto, la presidenta del Senado, Paulina Núñez, pidió poner foco en el objetivo del crecimiento del país y no en otros argumentos que frenen la conversación. Por otra parte, tras escuchar expertos, la senadora del Partido Socialista, Daniela Chicardini, rescató que quien va a pagar la rebaja del impuesto corporativo será la clase media.
17: Yo lo que pido es que responsablemente un proyecto que busca que el país crezca, que se genere más empleo, que podamos sacar adelante e invitar a más inversionistas, con todo lo que eso significa, tenga el foco puesto en esto, en ese debate.
18: Nos hablan de una rebaja del impuesto corporativo que va a traer la inversión, pérdida significativa, ¿no es cierto?, de lo que son las arcas fiscales. No tiene compensación fiscal, alguien va a tener que asumir el costo, alguien va a tener que pagar lo que va a significar esta mega reforma y eso se va a traducir, ¿no es cierto?, a la gente más vulnerable, a la clase media.
16: Este lunes la comisión recibió varios actores para discutir las distintas aristas, entre ellos el exministro de Hacienda, Ignacio Briones, quien afirmó que es un buen proyecto en sus medidas de crecimiento, aunque es importante mitigar los costos y riesgos fiscales. Entre ellos mencionó la exención del pago de contribuciones para personas mayores de 65 años, medida que calificó como regresiva, mientras que el investigador de Fundación Sol, Recaredo Gálvez, señaló que el proyecto no considera el impacto social directo.
19: Era un riesgo fiscal, este es el punto que quiero marcar. Incluso si uno congela las contribuciones al valor en UF de hoy día, eso omite que las contribuciones hubieran subido porque las propiedades suben en el tiempo y porque además en 2050 vamos a tener el doble de adultos mayores, ¿no? Cuando uno incorpora estos elementos, la verdad es que la cuenta al 2050 podría ser 3 veces la cuenta actual.
20: Y eso me lleva a pensar entonces, ¿es viable realmente pensar esta reforma con los pilares de pleno empleo o de crecimiento económico, sin que consideremos los impactos en cuanto a las políticas sociales y las asimetrías dentro del mundo del trabajo?
16: Las respectivas audiencias solicitadas seguirán durante la semana. En la comisión esperan que el proyecto se vote el miércoles y la próxima semana en sala. Emma Santa Cruz, ADN.
14: 6:48 minutos.
15: 6:48 minutos.
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1: ¿Qué informe cerrará nuestro noticiario?
0: Lo que va a ocurrir hoy día en el Congreso con la defensa de la acusación constitucional contra el exministro Grau.
1: Ya. ¿Y va al señor Grau, no?
0: Vamos a descubrirlo.
1: Desde RN cuestionan solidez jurídica mientras que la DC se abre a revisar los antecedentes antes de definir su voto para la próxima semana. Parece que la democracia cristiana es clave.
0: Sí, pues siempre. Por lo menos con los votos. ¿Qué nos cuenta todo?
1: Gabriel Riveros.
2: comenzó formalmente el trabajo de la comisión revisora que deberá analizar la acusación constitucional presentada contra el exministro de Hacienda Nicolás Grau. El libelo, impulsado por parlamentarios del Partido Nacional Libertario y Republicanos, cuestiona su gestión al frente de las finanzas públicas durante el último tramo del gobierno de Gabriel Boric. En la instancia se definió el cronograma de trabajo para una semana que será decisiva en la tramitación de la acusación. La principal novedad es que la defensa de Grau ya ingresó sus descargos, lo que permitirá que los invitados puedan pronunciarse no solo sobre aspectos técnicos, sino también sobre el fondo del libelo. La presidenta de la comisión, la diputada Marcela Hernando, detalló el itinerario de audiencias, mientras que el diputado Alejandro Bernales cuestionó que no prosperara la invitación al actual ministro de Hacienda, Jorge Quirós, en medio de la ausencia de ex autoridades.
21: Se adelanta todo. El primer invitado va a ser el defensor del ex ministro Grau, el señor Zapata. Se va a presentar aquí a las 10:30, que es la hora que vamos a tener nuestra tercera sesión.
22: Lamentablemente, muchos de los ex ministros de Hacienda, yo creo la gran mayoría, ha dicho que no va a venir a esta comisión. Y eso también es una señal. Por lo pronto, vuelvo a reiterar, lamento mucho que el Partido Republicano no haya dado la unanimidad y haya blindado al ministro Quirós para no asistir a esta comisión.
2: Mientras la comisión comienza a escuchar a expertos y autoridades, el escenario político sigue abierto. La acusación ha generado diferencias incluso dentro del oficialismo. Renovación Nacional optó por dar libertad de acción a sus diputados debido a las dudas sobre la solidez jurídica del texto, mientras que en otra vereda, la Democracia Cristiana aseguró que va a revisar los antecedentes antes de adoptar una posición definitiva. Así lo señalaron la vicepresidenta de RN, la diputada Jimena Ossandón, y el presidente de la ADC, el diputado Álvaro Ortiz.
23: Tenemos que diferenciar entre el hacer justicia y hacer un show. Me parece que tenemos que ver de forma muy seria si efectivamente están los argumentos jurídicos, porque nosotros, muchas personas del mismo propio sector, estamos convencidos de que esto no le aporta al gobierno.
24: La Democracia Cristiana no fue parte del gobierno del presidente Boric, tampoco del gobierno del presidente Kast. Por lo tanto, a nosotros, entre comillas, nos da la libertad de poder sacarnos entonces esa carga o ese prejuicio a favor o en contra, digamos, revisar en mérito esta presentación de acusación constitucional contra el ministro Grau.
2: En paralelo, todas las miradas apuntan al partido de la gente. La colectividad aparece dividida frente al libelo y sus votos podrían resultar determinantes cuando la acusación llegue a la sala de la Cámara. Algunos diputados ya comprometieron su apoyo, mientras otros mantienen reservas respecto de transformar diferencias sobre la gestión económica en una acusación constitucional. En cuanto al calendario, hoy martes va a exponer ante la Comisión el abogado Patricio Zapata, defensor de Nicolás Grau. El miércoles lo hará el exministro de Hacienda Mario Marcel. Luego van a continuar las audiencias durante jueves y viernes, mientras que el próximo lunes la comisión deberá votar su informe. Finalmente, el martes será la sala de la Cámara de Diputados la que decida si la acusación constitucional avanza o no a su siguiente etapa en el Senado. Gabriel Riveros, ADN.
14: 6:52.
15: 6:52.
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1: Gino Vanilli. Está, pegó fuerte en los 80. Tenía un lento también que era muy bueno, Gino Vanilli.
0: Teatro Blue.
1: Oye, tengo una mala noticia. Tren Rancagua, Estación Central. Informamos que el servicio con salida a las 7 de la mañana desde Estación Central con dirección a Hospital y el servicio con salida a las 7:50 horas desde Hospital, dirección Estación Central, quedan suprimidos debido a vandalización en la vía.
0: Qué mala noticia.
1: Así que para que la gente busque alternativas, de verdad que es un problema para aquellos que se trasladan entre la región metropolitana y la región de O'Higgins.
0: Nosotros nos vamos, los dejamos en compañía de Paula Bravo y Mauricio Bustamante en el ADN hoy.
1: Buen tema.
0: Chau, chau.
1: Buen tema.
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2: Desde este jueves, las bencinas registrarían una baja cercana a los 100 pesos por litro tras el acuerdo de paz en Medio Oriente. En paralelo, se proyecta una moderación de la inflación en los próximos meses.
3: El gobierno y la oposición chocan por las indicaciones al proyecto de sala cuna universal. El financiamiento mediante cotización y el seguro de cesantía genera algunas críticas. El empresariado valoró la propuesta.
2: Un accidente de tránsito terminó con 3 personas heridas en Santiago Centro. Un furgón colisionó contra un vehículo menor en Avenida Mata con San Francisco. Uno de los conductores no tenía licencia.
3: El ministro de Seguridad, Martín Arrau, solicitó un informe a la PDI por el presunto tráfico de menores desde Haití. La Fiscalía investiga eventuales fallas institucionales en la detección y seguimiento de estos casos.
2: El gobierno puso suma urgencia al proyecto que crea un registro nacional de vándalos. El Partido Comunista mantiene sus críticas y anunció una reserva de constitucionalidad por los alcances de la propuesta.
3: Hay cierta preocupación por un puente clandestino descubierto sobre la zanja en Colchane. El gobierno apuntó al crimen organizado y anunció un refuerzo de las medidas de fiscalización para impedir ingresos no autorizados.
2: Por segundo día consecutivo, sesiona hoy la Comisión Revisora de la Acusación Constitucional en contra de Nicolás Grau. Hoy expone la defensa del exministro de Hacienda, encabezada por el abogado Patricio Zapata.
3: En el mundo, Donald Trump asegura que los ataques de Israel a el Líbano son algo menor y que no entorpecen los acuerdos de paz con Irán. Así todo, pide a Benjamín Netanyahu ser más responsable.
2: Y en el deporte, jornada de excepciones en el Mundial. España igualó 5 goles con Cabo Verde, Bélgica empató a 1 con Egipto y Uruguay terminó con el mismo marcador ante Arabia Saudita.
3: Y hoy Argentina sale a defender el título mundial en su debut ante Argelia en Kansas. El partido del albiceleste, también el de Francia frente a Senegal, serán transmitidos por ADN Deportes.
0: 7:01.
1: 7:01.
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4: Ahora que la guerra está mostrando signos de que va a terminar y las bencinas entonces están bajando, los precios internacionales también van a bajar en Chile. ¿Qué es lo que esperamos nosotros? Esperamos que en el próximo decreto, que va a empezar a regir a contar de este jueves, tengamos una baja en el diésel del orden de los 100 pesos y en las bencinas algo similar.
2: Como un alivio, califica el ministro de Hacienda, Jorge Quirós, la baja que ya escuchábamos de 100 pesos esta semana, tanto para las bencinas como para el diésel, producto del acuerdo al que habrían llegado Estados Unidos e Irán. Sin embargo, este alivio es relativo. Gremios del transporte de carga reclaman que esto no compensa el alza de 500 pesos en el diésel, más de 300 en la bencina, tras el bencinazo ocurrido en marzo.
3: Ahora el desafío de Hacienda será responder políticamente a las expectativas de diversos sectores, considerando que la fuerte alza de los combustibles provocó que el costo de la vida en Chile volviera a subir. Nuestro país es una economía abierta y nada asegura la estabilidad en un escenario que demostró ser extremadamente volátil. Soy Paula Bravo.
2: Y yo Mauricio Bustamante y este es uno de los temas que profundizaremos en ADN Hoy.
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3: ¿Cómo les va? Muy buenos días, bienvenidas y bienvenidos a este ADN Hoy, martes 16 de junio. Invitados todos desde ya a participar con nosotros en el más 569-8521-2360. El WhatsApp de ADN, la provocación está hecha, por ejemplo, con el tema del precio de los combustibles. Lo leemos desde ya también en el hashtag ADN Hoy. NX. Santiago a esta hora con cielo nublado, 7 grados de temperatura, casi 8 a esta hora en la capital. La máxima, mira, 22 grados según la Dirección Meteorológica de Chile, con el día con nubosidad parcial toda la jornada. Mauricio Bustamante, ¿cómo te va? Muy buenos días.
2: Hola, Paula, muy buenos días. No lo indica meteorología, pero algunos pronósticos de esos que andan dando vueltas en los celulares dan cuenta de que podría así caer un par de gotitas mañana por la noche aquí en la zona central del país. Vamos a ver si eso se concreta. Por ahora, lo bueno es que ha mejorado algo la calidad del aire aquí en la capital. Ya no tenemos preemergencia, sí, alerta ambiental de todas maneras, y la temperatura, ya decías, 22 grados para hoy en Santiago. En Rancagua se anuncian cielos con nubosidad parcial y una máxima de 21 grados. Solo 12 para Talca, cielos mayormente nublados allí. Lo mismo en Chillán, hoy con una máxima de 13 grados. En la costa del Biobío, Concepción, Talcahuano, nubosidad parcial con 16. En Temuco, parcial variando a despejado con 12. 11 para Valdivia, nubosidad parcial, al igual que en Puerto Montt, donde despejará por la tarde con una máxima de 10 grados. En Coyhaique, parcial y frío, 8 grados de máxima. Y en Punta Arenas, también nubosidad parcial con solo 6 grados de máxima.
3: En Valparaíso y Viña del Mar tendrán cielo nublado durante todo el día, 14 grados de máxima, apenas 15. En La Serena y Coquimbo también con nubosidad parcial. Digo, con nubosidad durante todo el día. Nada de sol esta jornada en la región de Coquimbo. En Copiapó, 20 grados de máxima, nubosidad parcial. Ahí sí, lo mismo que en Antofagasta, la máxima será de 17. En Iquique esperan 19. Con bastante nube durante la mañana, algo más de sol ya en la tarde, lo mismo que en Arica, que tendrá una máxima de un grado más, de 20. En la isla de Pascua, nubosidad parcial todo el día, la máxima debiera llegar a los 23 grados ahí en Rapa Nui.
2: Y atención al tránsito, con un par de accidentes que han ocurrido ya a primera hora de esta mañana. El primero se reporta en la ruta 5 al sur, en la altura del kilómetro 16, en el sector La Montaña. Esto en Lampa, hubo un choque de un vehículo menor con un objeto en la vía. Piden mucha precaución. Y también atención para quienes circulan a esta hora por la ruta 78 hacia Santiago, a la altura del kilómetro 25, ahí en Peñaflor. Hubo un bus dañado tras impactar una estructura metálica en la vía que cayó desde un camión, una situación que está generando tránsito muy lento. Y además se reportan varios semáforos apagados por un corte de energía eléctrica en varios cruces de Avenida Mata en la comuna de Santiago. Hay problemas a la altura de San Francisco, San Diego, Serrano, Santa Rosa y Arturo Prat. Se esperan trabajos de Enel para la reposición. Y también mucha atención a los usuarios del tren Rancagua, Estación Central. El servicio que salía 20 para las 6 de la mañana con dirección Estación Central fue suprimido debido a vandalización en la vía y hay algunas alteraciones en ese transporte.
3: Claro, eso partió temprano, muchos de ustedes dando cuenta de una situación bien compleja. Hay sectores rurales de la región metropolitana que quedan virtualmente aislados sin el servicio del tren, y así lo dan cuenta ustedes desde muy temprano. El servicio de 20 para las 6 fue suprimido y es el primero debido a una vandalización en la vía, pero después el servicio de las 7 de la mañana desde Estación Central con dirección Hospital y el servicio también de 10 para las 8 de la mañana desde Hospital con dirección a Estación Central están suprimidos debido a esta contingencia, que no es nueva, lamentablemente es reiterada en este servicio entre el tren Rancagua, Estación Central. Reiterarles, los escuchamos desde ya en el WhatsApp de ADN en el más 569-8521-2360.
0: 7 minutos.
5: 7 minutos.
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2: Revisamos información de las últimas horas, particularmente la investigación de un homicidio en la expenitenciaría de Santiago. Un reo murió apuñalado por otro recluso tras una riña en el recinto penal. De esto y más nos cuenta Richard Jiménez. Richard, buenos días.
6: Hola, buenos días. Sí, saber de este caso que está investigando la Brigada de Homicidios Centro Norte Metropolitana de la Policía de Investigaciones, que ha tenido sus resultados, ha logrado individualizar al autor de este crimen, de este asesinato, al interior de la cárcel misma de la expenitenciaría, recinto penal ubicado en calle Pedro Mon, en la comuna de Santiago. El contexto de este asesinato fue el de una riña entre dos reos, ambos condenados. Un interno con un arma cortopunzante apuñaló en el cuello al otro recluso, el que fue llevado en un primer momento al mismo hospital penal, luego trasladado al hospital Barros Luco, donde se constató la muerte de un hombre de 35 años. Tras el trabajo de la Brigada de Homicidio de la PDI, decíamos, se pudo individualizar al imputado de este crimen que tuvo lugar en la calle 11 de la expenitenciaría. Sobre este hecho que se registró anoche, dio cuenta en horas de esta mañana el fiscal del Ministerio Público, Felipe Olivari, entregando más antecedentes acerca del imputado y de la víctima.
7: Y gracias a las declaraciones de los testigos presenciales, finalmente se logró determinar de manera preliminar la participación del autor de este homicidio, que sería otro interno, también habitante del mismo establecimiento penitenciario. Ambos, tanto la víctima como el imputado, estarían condenados, la víctima por un delito de hurto hasta el año 2027 y el imputado por un delito de robo con intimidación. El imputado tiene 34 años y la víctima 35.
6: En otra información, persecución por la autopista Ruta 78. En la última madrugada, el conductor de un automóvil sufrió el robo de un vehículo de su automóvil en Melipilla. Se da alerta a carabineros y con helicóptero incluido se da inicio a este seguimiento por la carretera. Huyeron los ladrones y al llegar a Maipú, cerca de una acequia de un canal de regadío, sector de calle Bellavista, se logra interceptar el vehículo robado. Sin embargo, los asaltantes huyeron por las cercanías de aquel lugar, de aquel canal de regadío de Maipú, tras esta persecución que tuvo su origen en Melipilla y la que se vio por la ruta 78 con helicóptero incluido. Paula Mauricio.
2: Muy bien, muchas gracias, Richard. Buenos días.
6: Buenos días.
0: 7:09.
5: 7:09.
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3: El gobierno anunció cambios en la entrega de los informes de homicidio. Ya no será semanal y se entregará solo mensualmente tras las críticas de expertos que acusaban imprecisiones en la metodología. Una metodología que se instauró en la corta administración de la ex ministra Trinidad Steiner. En paralelo, se mantiene la discusión por el Registro Nacional de Vándalos. De hecho, el PC presentó una reserva de constitucionalidad. Francisco Gutiérrez.
8: Se actualizan las cifras de homicidios. En 396 cifró el gobierno los asesinatos en lo que va de 2026, un 13% menos a los ocurridos en la misma fecha del año anterior, donde a esta altura ya se contabilizaban 459 delitos de este tipo. Esto mientras La Moneda agiliza su agenda legislativa de seguridad. De hecho, el gobierno ingresó las urgencias a dos indicaciones que contemplan el aumento de penas por atentados contra carabineros y además extender la legítima defensa a funcionarios de Franco. Aún así, el ministro de Seguridad, Martín Arrau, indicó que el país está lejos de recuperar la tranquilidad y apuntó en contra de la idea de diputados comunistas de realizar modificaciones a la ley Naín Retamal vigente.
9: Todavía el país está lejos de recuperar la tranquilidad y los niveles que teníamos quizás hace una década. Nosotros necesitamos tener fuerzas de orden y seguridad que tengan el respaldo de que pueden actuar tranquilos. Que lo que ha hecho esos parlamentarios es algo que va totalmente en contra de lo que Chile necesita hoy día, entender muy poco las iniciativas que tenemos que tramitar en el Congreso y por eso vamos a darle urgencia a estas dos iniciativas.
8: En cuanto a robos violentos, según el gobierno, estos disminuyeron en 6.125 casos en comparación con igual fecha del año anterior, mientras que los robos violentos en vehículos bajaron en un 16%. También se detectaron 943 ingresos irregulares, 87% menos que en 2025, donde a la fecha se registraron más de 7.000. Del mismo modo, se informó que ya hay 39 casos de secuestros. La presencia de este último delito es el que preocupa. Así lo dijo el alcalde de Loprado y vicepresidente de la Asociación Chilena de Municipalidades, Maximiliano Ríos, mientras que en Paz Ciudadana, su director ejecutivo, Daniel Johnson, planteó dudas con la forma de medición que planteó el gobierno.
10: El gobierno actual no ha hecho nada distinto que seguir la política nacional del gobierno del presidente Boric. Las cifras son buenas, pero alertan sobre nuevos fenómenos delictuales que deben considerarse en las nuevas iniciativas que incorpora el gobierno.
11: Medir los homicidios en periodos cortos de tiempo es riesgoso porque son del tipo de delito que ocurren en una frecuencia relativamente baja comparado con otros delitos, y esto hace que puedan ser muy volátiles sus datos.
8: En paralelo, en la Cámara de Diputados se dio cuenta del ingreso del proyecto que crea el Registro Nacional de Vándalos, impulsado por el gobierno. Sin embargo, en la oposición advirtieron una posible inconstitucionalidad. Así lo planteó el diputado comunista Luis Cuello. Mientras en el oficialismo, si bien valoraron la baja de homicidios, enfatizaron en que es importante disminuir la sensación de inseguridad. El punto lo hizo el senador de RN, Andrés Lonton.
12: Quisiera hacer expresa reserva de constitucionalidad. Este proyecto vulnera la garantía de la igualdad ante la ley porque da un igual trato a conductas muy distintas y, en segundo lugar, porque establece sanciones que son discriminatorias.
13: Pueden bajar los homicidios, pueden bajar las cifras, pero la percepción puede mantenerse igual y la percepción es vital para que la gente se empiece a sentir más segura.
8: En tanto, en la Comisión de Seguridad de la Cámara avanzó el proyecto que aumenta las penas a los delitos realizados con ocultamiento de rostros, aprobándose la indicación que presentó el gobierno para avanzar en su trámite. Francisco Gutiérrez, ADN.
3: Oye, me parece bien interesante lo de este cambio en el criterio, porque en su momento lo instalado por Trinidad Steiner fue muy cuestionado, no solo a nivel político, sino también, y esto puede ser más importante, a nivel técnico y a nivel de los expertos. Con la llegada del nuevo ministro de Seguridad, Martín Arrau, tal como nos decía Francisco, los criterios cambiaron y ayer se puso fin a la entrega semanal del reporte de víctimas de homicidios, el que era informado todas las semanas por el Centro de Prevención de Homicidios y Delitos Violentos dependiente de la subsecretaría que ahora encabeza Gonzalo Guerrero. El Ministerio de Seguridad Pública informa que el Observatorio de Homicidios adoptará un esquema de publicación mensual de cifras preliminares de homicidios consumados en Chile. Y entre las razones, parte de lo que decían inicialmente los expertos, Mauricio, que el cambio responde a criterios técnicos y metodológicos, porque se trata de un delito de baja frecuencia estadística y el corte mensual permite entregar datos con mayor estabilidad, comparabilidad y contexto interpretativo. Los registros de homicidios son además dinámicos, y esto lo dice textual el Ministerio de Seguridad, y requieren procesos de validación interinstitucional que se ven mejor reflejados en un reporte consolidada.
2: Tal cual. Eso respecto a los homicidios y sobre el tema del registro de vándalos y de incivilidades, será parte de la discusión parlamentaria, pero esto ya agita el debate político, particularmente porque, bueno, ya lo han planteado algunos, ¿no? Se considera por parte de algunas personas una doble sanción respecto de temas que ya están tipificados en nuestro ordenamiento jurídico, pero suma como actos vandálicos, por ejemplo, algunas situaciones que ya generan algunos cuestionamientos. Por ejemplo, ¿es un acto de vandalismo una falsa alarma de incendio, una emergencia o una falsa alarma el llamar al 133 o el llamar al 132 de bomberos? ¿Se puede considerar un acto vandálico y que se equipara dentro del mismo proyecto que envía el gobierno con golpear, agredir físicamente o incluso matar a un carabinero? Incivilidades sancionadas también están, por ejemplo, evadir el transporte público, preparar o vender alimentos en la calle, tomar bebidas alcohólicas en calles, plazas, paseos y otros lugares de uso público. Yo me pregunto qué van a hacer para Año Nuevo, por ejemplo, cuando mucha gente definitivamente incumple o genera esta, entre comillas, incivilidad, como también botar escombros o materiales en la vía pública. Un registro que, insisto, será parte de la discusión en el Parlamento y con la serie de sanciones que se proponen desde quitar beneficios sociales hasta impedir, por ejemplo, la renovación de un carnet de manejar o de un pasaporte. Será definitivamente parte del debate parlamentario de las próximas semanas.
0: 7:16 minutos.
5: 7:16 minutos.
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2: Bueno, y las alarmas se encienden también luego de detectarse un puente construido ilegalmente sobre la zanja fronteriza, esto a la altura de Colchane, una estructura que fue diseñada para facilitar el tránsito regular de personas, vehículos y mercancías entre Chile y Bolivia. El hallazgo evidenció un nivel de planificación que habría requerido el uso de maquinaria pesada, ya que para realizar este puente en medio de la zanja se movió una gran cantidad de sacos y tierra para edificar la estructura. Básicamente taparon en un tramo la zanja y la convirtieron en un puente para el uso de vehículos.
3: Sí, de todas maneras, desde el Ministerio de Seguridad, el propio ministro Martín Arrau ha dicho que esto era esperable. Es un punto georreferenciado en la faja norte de Colchane que fue informado al gobierno y quedó bajo patrullaje y monitoreo, el que fue intensificado luego de ser detectado, según confirmó también el comisionado de la macrozona norte, Alberto Soto, que precisó que este puente va a ser destruido durante la semana cuando haya maquinaria disponible, y agregó que pese a que los trabajos en la zona norte generan estas situaciones indeseadas, por cierto, seguirán con el proceso de control en la frontera.
14: El Ministerio de Obras Públicas ya fue informado y el lugar será intervenido nuevamente durante esta semana cuando haya maquinaria disponible. Desde que esta situación anómala fue detectada, el lugar está con patrullajes diurnos y nocturnos por parte del Ejército de Carabineros y se encuentra monitoreado con sensores de alta resolución operados en forma remota.
2: Claro, como ya decíamos, no solo se rellenó la zanja, no solo se le echó tierra a la zanja, sino que además se compactó y se pusieron estos sacos con tierra o con arena para que la tierra removida allí no se desplazara. De todas formas, ya decías, el gobierno aseguró que este tipo de intervenciones estaban contempladas dentro de los riesgos del plan escudo fronterizo. Era esperable, es parte de lo que dijo el propio ministro de Seguridad, Martín Arrau, consultado sobre este asunto. En ese sentido, la autoridad descartó que la zanja sea infalible y precisó que se trata de una política que se complementa con otro tipo de medidas que ya se están trabajando en la zona, como es el reforzamiento del monitoreo humano y tecnológico en la frontera.
0: 7:18 minutos.
5: 7:18 minutos.
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3: Ya avanzamos, nos vamos a estar escuchando a ustedes en el WhatsApp de ADN, en el +56985212360. Desde ya los estamos leyendo en el hashtag ADN Hoy en X. Un tema que ha generado harta controversia hace mucho tiempo en un contexto además de altísimo desempleo entre las mujeres. El presidente José Antonio Kast presentó ayer las indicaciones al proyecto de Salacuna Universal para avanzar en una implementación gradual, en este caso del beneficio, una propuesta que ha sido respaldada por el oficialismo y también por sectores del empresariado. En la oposición valoran el proyecto, de hecho hay algunos que dicen que es igual al del expresidente Gabriel Boric, pero las diferencias, Diana Copa, siguen estando en el tema del financiamiento, que en este caso considera recursos provenientes del seguro de cesantía. ¿Cómo te va? Muy buenos días.
15: ¿Cómo les va? Muy buen día. Sí, tal como lo había adelantado en la cuenta pública del 1 de junio, ayer el presidente José Antonio Kast, junto a los ministros de Trabajo, Educación, Mujer y SECPRES, ingresó las indicaciones al proyecto de esa Salacuna Universal, una iniciativa que actualmente se tramita en el Senado, específicamente en la Comisión de Educación. Se trata de un proyecto que lleva años en discusión y cuyos primeros avances se remontan al segundo gobierno del expresidente Sebastián Piñera, también durante la administración del expresidente Gabriel Boric. Ahora, de ser aprobado, el Ejecutivo plantea una implementación gradual durante 4 años. El primer año se incorporaría a hijos de mujeres que trabajan en pequeñas y medianas empresas con menos de 20 trabajadoras, además de casos en que el cuidado esté a cargo de un padre, abuelo o tutor. En el segundo año se sumaría a trabajadoras independientes y trabajadoras de casa particular. Durante el tercer año el beneficio alcanzaría a hijos de padres trabajadores cuando la madre no esté empleada, pero sí estudiando o buscando trabajo. Y finalmente, en el cuarto año se ampliaría a hijos de padres trabajadores, aunque la madre no trabaje ni estudie. El presidente José Antonio Kast afirmó que estas medidas buscan ampliar el acceso sin generar un desincentivo a la contratación, especialmente en un contexto marcado por el desempleo femenino. En la misma línea, el ministro del Trabajo, Tomás Rau, intentó dar tranquilidad asegurando que la propuesta no implicará un aumento en los costos laborales.
16: Muchas veces, por decir que vamos a proteger el trabajo, vamos generando desincentivos para que más personas puedan acceder a un trabajo digno. Y muchas veces, como lo digo, los eslogans pueden sonar muy bien, pero esos eslogans no resisten en el tiempo. Y el tiempo lo que nos ha mostrado es que llevamos 40 meses con una tasa de desempleo sobre el 8%.
17: No va a haber un encarecimiento de costos laborales, no hay impuesto al trabajo, ¿sí? Y se elimina además una distorsión centenaria.
2: Ya, ahora, Diana, desde la oposición de inmediato surgen algunos cuestionamientos, sobre todo la forma en que se financia todo esto. Básicamente, ¿en qué se diferencia esta iniciativa de la que ya está en el Congreso, enviada por el gobierno anterior, y qué disposición hay además para el debate?
15: Sí, la gran diferencia acá, y lo explicaba ayer el ministro del Trabajo Tomás Rau, y es una de las grandes preocupaciones también de la oposición, es el financiamiento. El proyecto contempla una cotización de 0,35% destinada a un fondo de esa lacuna universal, y desde el gobierno explican que ese porcentaje se descontará del actual aporte que realizan los empleadores al seguro de cesantía, por lo que, según aseguran, no implicaría un costo adicional. Lo del seguro de cesantía es lo que genera mayor preocupación en la oposición. De hecho, lo decía ayer textual la exministra de la Mujer, Antonia Orellana, que ella plantea que, tal como señala la ley 19.728, cualquier modificación al seguro de cesantía requiere presentar un informe de la actuarial público, más con una incertidumbre global y recientes cambios de reforma de pensiones. Ella dice, no se puede vestir un santo desvistiendo otro, y habla de que esto es introducir un shock precisamente al seguro de cesantía. Esa es una de las grandes preocupaciones, es lo que de hecho desde la oposición plantean, que buscarían tener más respuestas respecto a esto. Otro de los cuestionamientos tiene relación con el origen de la iniciativa. Algunos sectores sostienen que cerca del 90% del proyecto es similar al impulsado durante la administración de Gabriel Boric, y acusan que se estaría intentando capitalizar políticamente una propuesta que ya estaba en discusión. Y además de todo esto, parlamentarios de oposición de diferentes colectividades han planteado que solicitaron reuniones con el ministro del Trabajo, Tomás Rau, desde hace ya varias semanas para abordar los alcances de las indicaciones, aunque hasta ahora no han tenido ningún tipo de respuesta, y dicen que es fundamental que en un proyecto como es el de esa lacuna universal tener conversaciones, llegar al diálogo, y no se ha abierto esa puerta con el ministro del Trabajo, Tomás Rau. Respecto a estos puntos, escuchemos a la diputada y jefa de bancada del Frente Amplio, Gael Yomans, y también al diputado socialista Nelson Venegas.
18: Lo más triste es que hayamos tenido que aplazar este proyecto que estaba esperándose hace tanto rato, que se le haya quitado la urgencia en el momento definitivo, y que en términos reales y concretos no haya un gran proyecto o una gran modificación respecto de lo que ya se venía construyendo.
19: Yo creo que un proyecto de ley de esta categoría como Salacuna tiene que buscar generar amplios acuerdos, y para eso tenemos que dialogar, tenemos que encontrar un punto en común y tenemos que hacer que el proyecto de ley salga del Congreso. Respecto al contenido de la indicación, tengo preocupaciones sobre el financiamiento.
3: Ya, ahora la actual oposición se enfrenta a un escenario bien particular, porque el gobierno del expresidente Gabriel Boric terminó con esta disputa de por qué no se aprobaba, si ya estaba el consenso técnico inicial, el proyecto de esa lacuna universal. Y aparecía el elemento político evidente, Diana. De hecho, varias veces el exmandatario dijo, si quiere aparecer el presidente Kast o el actual oficialismo poniéndole la firma al proyecto, que se lo ponga. Pero avancemos en este tema, digamos, ¿no? Y la oposición es la que se enfrenta hoy a ese dilema, porque el consenso es transversal. Hay que avanzar en este tema. Y el proyecto de esa lacuna universal parece una herramienta fundamental para enfrentar parte o en parte el alto desempleo hoy día de las mujeres. Por lo tanto, uno entiende que en algún momento se van a tener que poner de acuerdo con un consenso tan amplio en torno al diagnóstico de esta iniciativa. Un consenso que tienen en todo caso los gremios empresariales, que están bastante de acuerdo con la fórmula elegida por la moneda, que no pone presión de alguna manera al mercado laboral, a la fuerza.
15: Sí, sí. Sí, en el mundo empresarial la recepción ha sido mayoritariamente positiva. Valoran especialmente que la propuesta no incremente los costos para los empleadores, como tú decías, Paula, y destacan la gradualidad de la implementación en caso de aprobarse, según han planteado desde la Cámara de la Producción y del Comercio. Aunque desde la Cámara Nacional de Comercio también reconocen avances, pero advierten algunas preocupaciones. Señalan que si bien esta medida podría reducir barreras para la contratación femenina, por sí sola no va a resolver el desempleo de las mujeres, por lo que también consideran necesario fortalecer el empleo formal y apoyar también a las pequeñas y medianas empresas, a las pymes. Y otro punto que ponen sobre la mesa es la capacidad real del sistema para absorber una mayor demanda de esas lacunas, algo que dicen será clave revisar, ver si hay realmente capacidad de suficientes a las cunas, entendiendo que va a haber un incremento, ¿no? Escuchemos primero a la presidenta de la CPC, Susana Jiménez, y luego al presidente de la CNC, José Pacomio.
20: Valoramos que se considere una implementación.

0: y decían que es fundamental en este caso poner también la prioridad en los años de la primera infancia y también en la educación inicial.
1: Muy bien, Diana Copa, muchísimas gracias, buenos días.
2: Buen día.
0: Que estén bien, buen día.
3: 7:28 minutos.
4: 7:28 minutos.

0: Ya 7 de la mañana con 28 minutos, y vamos a estar hablando de los resultados de los partidos en el Mundial, las decepciones. Ayer, España, Uruguay, Bélgica, que solo rescata un punto, los sudamericanos siguen sin ganar, pero volvemos a hablar de la fiebre por el álbum del Mundial 2026, escuchando a Anita Tijoux y esto que se llama Gol, porque se sumó un nuevo incentivo para los coleccionistas en Chile. Panini anunció un premio para quien logre completar el álbum con el sorteo de un televisor de 100 pulgadas. El concurso estará disponible para quienes logren completar todas las láminas entre el mes de junio y agosto. Una vez completado el reto, deberán inscribirse mediante un formulario en la página de Panini.
1: Claro, desde la empresa explicaron que la idea es reconocer el esfuerzo y la dedicación de quienes destinan tiempo a llenar cada página del álbum, una práctica que suele convocar a familias, amigos y comunidades completas de coleccionistas. El concurso comenzó el 13 de junio, se va a mantener vigente hasta el 31 de agosto por la noche. El sorteo se va a realizar el 1 de septiembre a las 4 de la tarde entre quienes hayan completado correctamente el proceso de participación. Fiebre por el álbum, que está, dicho sea de paso, agotado en varios lugares. Cuesta encontrar el álbum y ciertamente las láminas.
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0: 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Nos vamos a la pausa, al regreso vamos a volver a hablar del CAE, el gobierno que insiste en defender el sistema de cobranza, y los escuchamos a ustedes en el más 569-8521-2360.
2: 7:31 minutos.
3: 7:31 minutos.
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12: 7:37 minutos.
13: 7:37 minutos.
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14: Sí, ya damos cuenta de varios accidentes a primera hora de esta mañana. ¿Qué está pasando en el tránsito? Marcelino Martínez, buenos días.
15: Paula Mauricio, ¿qué tal? Buenos días.
16: Hola,
15: sí,
16: buen día.
15: Complicaciones de tránsito son las que se generan a esta hora de la mañana en la ruta 78, ex autopista del Sol, dirección Santiago, a la altura del kilómetro 25 y 24. Son dos puntos. ¿Qué es lo que ocurrió en ese lugar? Un camión que llevaba codos de acero se le cayeron a la vía debido a esta carga mal estivada y colisionaron a dos buses de los servicios Peñaflor. Estos buses se encuentran detenidos en el lugar, resultaron con daños serios que impiden también que sigan circulando. Los pasajeros ya fueron incluso traspasados a otros buses y esta situación se mantiene ahí en el kilómetro 24-25 debido a estos dos buses dañados por esta caída de codos de acero a la vía desde un camión, situación que reviste cierto grado de peligro todavía, así que mucha atención a quienes transitan por esa vía en dirección hacia Santiago. Desde Rinconada también hacia Vespucio se reincorpora el tránsito lento, pero solamente por el flujo vehicular aumentado habitual hacia ese punto de la ciudad. También mucha precaución a quienes transitan por Vespucio Norte con sentido hacia el aeropuerto, desde Quilicura en dirección hacia Pudahuel, porque a la altura del sector Lochever se generó una colisión de un camión con un auto que está reduciendo la capacidad vial de Vespucio con dirección hacia el poniente y en consecuencia está generando ya tránsito lento desde el sector de General San Martín ahí en la comuna de Quilicura. También hay congestión por Vespucio Sur con sentido también al poniente en la comuna de La Granja, en el tramo comprendido entre el sector de Sotero del Río o Punta Arenas, que es comuna de La Florida, hasta el sector de Santa Rosa. Por cierto que todo esto también afecta el flujo de acceso sur con sentido hacia el norte. Finalmente, la costanera norte ya con sentido hacia el oriente ya presenta tránsito lento en el acceso al túnel a la altura de Fermín Vivaceta y esto tiene que ver con el flujo vehicular aumentado que se genera en este y otros puntos de la región metropolitana. Es lo que podemos alertar desde Transporte Informa del Ministerio de Transporte, Paula Mauricio.
14: Muy bien, muchas gracias Marcelino, buenos días.
15: Buen día.
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16: Vamos a estar escuchando a ustedes en un ratito en el WhatsApp de ADN, en el más 569-85-21-23-60. Ya lo habíamos adelantado, el presidente José Antonio Kast volvió a defender el sistema de cobro de la deuda del CAE en medio de la polémica por los embargos. De hecho, en el gobierno califican esta como una cobranza comprensiva. El Congreso prepara varios proyectos de ley para limitar el alcance de este sistema de recaudación y de todo nos cuenta Alejandra Rojas.
17: Continúa la discusión con respecto al crédito con aval del Estado y los recientes cobros impuestos por el gobierno en la Tesorería General. Entre estos embargos y vacíos de cuentas bancarias que han generado un gran rechazo por parte de los parlamentarios de oposición, el presidente Kast afirmó que no existe una persecución en contra de los deudores y valoró que se estuvieran recuperando recursos comprometidos desde hace tiempo. Desde el gobierno han apoyado los diversos métodos de cobranzas, destacando que se trata de un proceso necesario. La subsecretaria de Educación Superior, Fernanda Valdés, afirmó que se ha tratado de un proceso comprensivo focalizado en gente con ingresos más altos. Destacó además que de tener una situación compleja se pueden acercar a la Tesorería para repactar y organizar los métodos de pago.
18: Tesorería General de la República ha hecho la labor de cobranza de manera comprensiva. Se anunció que se iba a iniciar la cobranza y de una manera comprensiva digo porque no se partió una cobranza urbi et orbi, sino que con las personas con mayores remuneraciones. No hay personas que tengan sueldos menores a 3,5 millones que se les haya embargado, sino que se les ha avisado, han habido avisos previos. Aquellas personas que no pueden, pueden avisar personalmente y pueden plantear su situación.
17: Para algunas personas el cobro ya comenzó, con casos donde se le ha sacado dinero de cuentas personales, según destacan algunos, sin aviso previo, impidiendo algún tipo de organización o forma de evitarlo. Lo cierto es que según estudios la morosidad del CAE está por sobre el 80% y desde la derecha afirman que esta cifra ha ido en alza tras la fallida búsqueda de condonación del crédito. La diputada y vicepresidenta de Renovación Nacional, Jimena Sandón, afirmó que el plan de pago impulsado por el expresidente Piñera, que implicaba el pago del 10% del sueldo durante 15 años era correcto. Valoró la cobranza, pero afirmó que se debe revisar caso a caso.
19: Todos entienden que le van a condonar y las personas no pagaron más teniendo una muy buena forma para pagar. Recordemos que todos los chilenos, incluso la persona que va a comprar pan con el IVA, está pagando esta deuda, así que a todos nos afecta. A mí me parece que es buena la señal, de que ya se ponga las pilas, pero si hay casos puntuales que efectivamente donde se le vació la cuenta y esa persona tiene 3 hijos, está pagando colegio o lo que sea, y no, bueno, habrá que ver este caso con poco. Pero que la señal es buena, porque cuando la persona particular no paga, pagan todos los chilenos, y eso no puede ser.
17: Un reciente fallo en Rancagua generó una nueva pugna ante el Tribunal Constitucional y la Corte Suprema, luego de que se declarara inadmisible un recurso de protección interpuesto por un deudor en contra de la Tesorería. El deudor apeló a la Corte Suprema, pero luego decidió presentar un recurso de inaplicabilidad ante el TC, por lo que la entidad solicitó suspender la revisión de la apelación en la Suprema. Esto no lo respetó y el máximo tribunal confirmó la inadmisibilidad del recurso original. Sin embargo, desde el TC sí admitieron la inaplicabilidad interpuesta, provocando entonces un nuevo problema de quién tiene la razón. Es en base a esto y los problemas de los deudores que desde la oposición se han buscado distintas soluciones. La senadora y presidenta del Partido Socialista, Paulina Bogdanovich, por ejemplo, ingresó un proyecto de ley interpretativo que busca aclarar el alcance de las normas utilizadas para el cobro de deudas del crédito con aval del Estado. Afirmó que es fundamental respetar la ley dentro de este tipo de cobranzas.
20: Miles de deudores caen con la conciencia de que las deudas se contraen y se pagan, pero también conforme a lo que dispone la ley. Ese es el sentido del proyecto de ley que yo he presentado, sobre el que hemos estado conversando, para que se aclare que las normas tienen que cumplirse, que no puede haber esta privación de recursos que van incluso sobre la inembargabilidad de las remuneraciones. Este no es un tema de uno, sino un tema general donde nos interesa la defensa de los derechos de los deudores del CAE, que se haga conforme a derecho.
17: Durante este lunes también una gran cantidad de parlamentarios de la oposición le entregaron una carta al presidente Kast para buscar que se frenen estos cobros y también una aclaración del proceso. Además, que se le devuelva a aquellos cuyas cuentas fueron vaciadas sus fondos correspondientes. Alejandra Rojas, ADN.
12: 7:44 minutos.
21: 7:44 minutos.
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14: Bueno, y queremos volver a un tema que ha seguido generando mucha conversación, sobre todo en redes sociales. En las últimas horas, autoridades del Reino Unido anunciaron una serie de restricciones para el uso de redes sociales en menores de 16 años, mientras en nuestro país el gobierno también está analizando el uso de clave única como una medida de verificación de edad para el uso justamente o el no uso de las redes sociales por parte de menores de edad. Un tema sobre el cual queremos profundizar junto a la médico neuropsiquiatra infantil de la Universidad de Chile, Amanda Céspedes. Amanda, bienvenida a ADN, buenos días.
22: ¿Cómo está, Mauricio? Buenos días, aquí estamos.
16: Amanda, bienvenida, buenos días. Ayer,
22: hola, Paula, buenos días.
16: ¿Qué tal? El primer ministro británico, Keir Starmer, cuando anunciaba la prohibición del uso de redes sociales para los menores de 16 años, decía que esta es una prohibición total y que es la decisión correcta y que no está dispuesto a comprometer ni la seguridad ni la felicidad de nuestros hijos. Me parece interesante partir por esos dos conceptos para hablar de lo que significan las redes sociales y los niños, los menores de edad.
22: A mí me parece fundamental esta aseveración, ¿no? Aun cuando es muy dura, muy muy tajante. Sin duda alguna que estamos frente a una situación de importante compromiso de la salud mental y del bienestar integral de los niños, que es multifactorial, pero hay un factor importante que tiene que ver con el uso de plataformas digitales y el daño que se puede producir, especialmente en cuanto a contenidos y en cuanto a la probabilidad de adicción, que es muy alta. Por lo tanto, estamos en un frente a una situación que ya se produjo. En medicina se dice prevención terciaria. Eso significa el daño ya está hecho, evitemos que se siga profundizando. Por lo tanto, en prevención terciaria todo vale, aunque sea duro, aunque sea tajante, aunque sea extremo, porque lo que se trata es reparar el daño que ya se ha producido y evitar que se siga produciendo en los que vienen detrás.
14: Ya, es que el punto ahí, Amanda, y sobre lo mismo, digamos, la alternativa al daño ya producido, ¿es la prohibición total o es la educación? Que es un debate, digamos, que podría dar para muy largo, digamos, pero ¿se puede prohibir así tan drásticamente el acceso a redes sociales por menores de 16?
22: Son dos cosas diferentes. La educación, que vendría a ser parte de lo que llamamos la prevención secundaria y primaria, tiene que hacerse simultáneamente. Eso significa que va a haber que introducir, tanto en familias como en establecimientos educacionales, una forma de ir educando digitalmente a los chicos y mostrándoles estos riesgos, ¿no? Pero ¿quiénes ya entraron en esto? ¿Quiénes están probablemente moviéndose la cuerda floja de la adicción? Necesitan una medida drástica. Entonces, son dos cosas diferentes. No se trata de solo prohibir, porque eso no tendría ningún sentido. Sí, educar, ¿no? Y esto está pasando en muchos aspectos de la vida. Yo creo que hay mucha alarma en relación a los entornos digitales, pero esto se hace con el alcohol, esto se hace con el conducir un vehículo, ¿no? A ningún niño a los 12 años se le pasan las llaves del auto porque él tiene derecho a su libertad, ¿no? Entonces, son medidas drásticas, pero que bien aplicadas y pensadas de manera científica, van a ser una solución para detener el daño que ya está hecho.
16: Amanda, ayer se decía que la mayoría de las plataformas de redes sociales ya exigen que los menores sean mayores de 13 años para crear una cuenta y usar sus servicios. Ahora hablamos de la prohibición de uso hasta los 16
22: años.
16: La edad en este tipo de cosas no es baladí, ¿no? O sea, estamos hablando con una neuropsiquiatra, el cerebro, la formación de hábitos, el tema de la adicción, imagino que es distinto, más allá del tema de la seguridad que va asociada, por ejemplo, al el tipo de sitios que se visitan, el tipo de contactos que se pueden tener en Internet.
22: Es fundamental, y como bien dices, el área mía de trabajo es precisamente el desarrollo sano del cerebro. Ahora, entre los 12 y los 16 hay un periodo que se extiende que es clave y que es la preadolescencia. Entonces, la preadolescencia termina alrededor de los 15 y es una etapa en que el cerebro está en un activo desarrollo y están ocurriendo fenómenos que son en el fondo desequilibrios, ¿no? Pudiéramos definirlos de esa manera. Están ocurriendo desequilibrios entre lo cognitivo, entre lo reflexivo, entre lo emocional, entre la búsqueda de una identidad, en fin. Y eso se va resolviendo, yo diría gradualmente, de los 16 en adelante, en que lo cognitivo, vale decir, la capacidad de reflexión, la capacidad de toma de decisiones responsables, comienza a instalarse definitivamente. Pero antes no está, o si está, está débil y muy sujeta a influencias externas. Por lo tanto, que la diferencia entre tener 2 y tener 16 es enorme, es muy grande.
14: Sí. Amanda, a propósito de la edad, antes de que el Estado intervenga, como lo está tratando de hacer Inglaterra, antes Australia, también acá en Chile, se están tratando de impulsar algunas medidas al respecto. Esto parte de la casa, digamos, y parte desde el momento en que la niña, el niño, le pide a sus padres, cómprame un celular, porque uno accede evidentemente a las redes sociales hoy día a través de un celular. ¿Hay una edad mínima, desde el punto de vista médico, digamos, para acceder a un celular? ¿Debiera estar prohibido antes que el acceso de las redes sociales? ¿Debiera estar prohibido antes de cierta edad tener un celular?
22: Esa es una pregunta clave y cae dentro de lo que yo hablaba como prevención secundaria. ¿Qué hacemos para evitar que un daño que está recién iniciándose avance, ¿no? Y eso tiene que ver con cuál es la edad ideal para que un chico maneje un celular inteligente, vale decir, con acceso a Internet. Desde el punto de vista médico, 14 años. Es decir, los chicos no deberían tener un celular inteligente antes de los 14 años.
14: ¿Por qué?
22: Precisamente porque estando en una etapa de desarrollo, la posibilidad de ser influenciado externamente es muy alta. ¿Cómo yo puedo evitar que me influencien desde afuera? A través de los mecanismos reflexivos que tengo, a través del desarrollo ético, ¿no? Del desarrollo de habilidades de poder tomar decisiones responsables y poder balancear lo que se me presenta y decidir lo mejor. Eso todavía no está. Está en desarrollo. Y aquí quisiera decir algo. Le entregamos demasiada responsabilidad a las familias y a los establecimientos educacionales. Pero tenemos que decir, en primer lugar, hoy día tenemos un porcentaje elevado de familias que están rotas, que están quebradas, que están en una situación de disfuncionalidad y que, por lo tanto, no pueden hacerse cargo de un problema tan serio como este. Y, por otro lado, en los establecimientos educacionales existe plena voluntad de hacerse cargo de este tema. Pero hay que preparar a los docentes. Tiene que llegar personal, profesionales externos a enseñarles. Y eso se está haciendo aquí en Chile y se está haciendo muy bien. Pero esto va a tomar tiempo. Y mientras toma tiempo, yo estoy de acuerdo con que se tomen medidas más drásticas. Ahora, creo que quienes reclaman son precisamente los que usan habitualmente plataformas, ¿no?, de juegos, plataformas de pornografía, plataformas de redes sociales, y que son adultos. Y que no les va a gustar para nada tener que estar recordando la clave única para poder ingresar.
16: Claro, porque lo has planteado en otras oportunidades también, Amanda, en relación a las pantallas, no es solo la adicción al celular, ¿no? Por el hecho de estar en el celular, scrollear, como se dice ahora, buscar contenido, compartir con otras personas, sino que abre la puerta también, en el caso de los menores de edad, a otras adicciones. Por ejemplo, tú lo has planteado con las drogas o la pornografía en la adolescencia.
22: Precisamente, bueno, y las apuestas en línea, que a los profesionales de la salud mental nos tienen muy preocupados, porque vemos aquí que hay una discordancia, ¿no? Por un lado se habla de que los juegos en línea debieran estar prohibidos, y por otro lado se les está pidiendo que paguen impuestos, ¿vale? Sí, se les está legitimando. Las apuestas en línea son peligrosísimas. Yo quisiera recordar, por ejemplo, que en relación a los famosos retos, ¿no? Tenemos un número importantísimo de menores fallecidos en todo el mundo y en Chile también por haber participado en retos muy peligrosos y que les costó la vida, ¿no? Entonces, eso es muy grave. Y eso, si decimos, bueno, eduquemos, perfecto, vamos a educar a los que vienen detrás. Pero los que ya están en esto, hay que actuar de manera más decidida.
16: Muy cortito, Mauricio preguntaba recién sobre la prohibición de celulares, por ejemplo, ¿no? Como el paso anterior a la prohibición de las redes sociales. ¿Cómo avanzar en una medida como esa cuando el celular hoy día es, y también lo hemos conversado infinitas veces, ¿no? Es un elemento de contacto, es un elemento de pertenencia con tu colegio, con tus amigos. ¿Tiene sentido avanzar la prohibición de celulares para menores de edad?
22: Se transformó en un elemento de cohesión, en un elemento de crear comunidades virtuales. Pero esto no era así, y no tendría por qué ser así, porque los chicos tienen plenas facultades para establecer relaciones, interacciones muy creativas, muy enriquecedoras, de manera presencial, ¿no? No es necesario. Entonces, claro, esto se llegó a esto, y desde, como profesional, conocí muchos chicos que me decían, estoy lleno de amigos, pero no los conozco porque son online. Entonces tendríamos que pensar si tiene sentido que favorezcamos que sigan desarrollando comunidades virtuales cuando pueden hacerlo de manera presencial. A mí me parece que si no van con los celulares al colegio, se les presentan muchísimas oportunidades de establecer interacciones enriquecedoras, creativas, sólidas. ¿Cómo ha sido? Por décadas, ¿no? Esto es totalmente nuevo y nos tiene a todos desconcertados.
14: Sí, de alguna forma esto ya ha estado pasando en los establecimientos educacionales que han restringido el uso de celulares, donde las niñas y niños han vuelto a jugar en el recreo, digamos, y no solo están conectados a la pantalla. Una última reflexión, Amanda, desde tu experiencia, porque antes de que el Estado intervenga, como ya decíamos, lo está haciendo el Reino Unido, Australia y otros países, ¿qué decirle a las mamás, a los papás que a esta hora nos están escuchando? Yo me imagino que esto debe ser muy difícil, digamos, yo también tengo niños que han pasado por esta experiencia, pero ¿por dónde partir en la casa? ¿Quitar el celular en ciertos horarios, el dejarlo enchufado por la noche, fuera del alcance de los niños y niñas? ¿Qué hacer, por ejemplo, con el celular en la mesa?
22: A ver, en primer lugar, yo diría que en Chile y probablemente en otros países del mundo hay muchísimas familias que han podido evitar que los chicos tengan celular. Y estos chicos están creciendo sanos, saludables mentalmente, ¿no? Y no ha pasado nada grave. Hay muchas familias. Esas familias hay que escucharlas. Eso es lo que en medicina se llama factores de protección. ¿Cuáles son los factores de protección que ofrecen estas familias? Hay que escucharlos, hay que ver cómo han procedido. Ahora, los que ya cayeron en regalarle un celular a un niño a los 6, 7 años, claro, ahora van a tener que estar sujetos a todas las recomendaciones que hacen los expertos en relación a regular tiempos, regular con controles parentales y todas esas medidas que aparecen como tan extremas, tan autoritarias, y no lo son, son medidas de sentido común. Dejar el celular fuera del dormitorio es una medida de sentido común, que es protectora.
16: Amanda Céspedes, médico neuropsiquiatra infantil de la Universidad de Chile, posgrado en neuropsicología y neuropsiquiatría infantil de la Universidad degli Studi de Turín, también en Italia. Amanda, un placer, muchísimas gracias.
22: Muchas gracias a ustedes.
16: Buen día.
14: Amable, buenos días.
0: 7:57
1: 7:57
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16: Desde este jueves, las bencinas registrarían una baja cercana a los 100 pesos por litro tras el acuerdo de paz en Medio Oriente. En paralelo, se proyecta en Chile una moderación de la inflación en los próximos meses.
14: El gobierno y la oposición chocan por las indicaciones al proyecto de sala cuna universal. El financiamiento mediante cotización y el seguro de cesantía genera críticas, mientras el empresariado valoró la propuesta.
16: Un accidente de tránsito terminó con 3 personas heridas en Santiago Centro. Un furgón colisionó con un vehículo menor en Mata con San Francisco. Uno de los conductores no tenía licencia.
14: El ministro de Seguridad, Martín Arrau, solicitó un informe a la PDI por el presunto tráfico de menores desde Haití. La Fiscalía investiga eventuales fallas institucionales en la detección y seguimiento de estos casos.
16: El gobierno puso suma urgencia al proyecto que crea un registro nacional de vándalos. El Partido Comunista mantiene sus críticas y anunció una reserva de constitucionalidad por los alcances de la propuesta.
14: Preocupación por un puente clandestino sobre la zanja en Colchane. El gobierno apuntó al crimen organizado y anunció un refuerzo de las medidas de fiscalización para impedir ingresos no autorizados.
16: Por segundo día consecutivo y sesiona la Comisión Revisora de la Acusación Constitucional contra Nicolás Grau. De hecho, expone la defensa del exministro de Hacienda que encabeza el abogado Patricio Zapata.
14: La presidencia descartó irregularidades en subsidio habitacional para la jefa de gabinete del presidente Kast. Un reportaje de Fact Check reveló que Catalina Ugarte accedió al beneficio. La moneda dice que cumplía los requisitos.
16: Donald Trump asegura que los ataques de Israel al Líbano son algo menor y que no entorpece los acuerdos de paz con Irán. Así todo, pide ser más responsable a Benjamín Netanyahu.
14: Con nada de excepciones en el Mundial, España igualó sin goles con Cabo Verde, Bélgica empató a 1 con Egipto y Uruguay terminó con el mismo marcador ante Arabia Saudita.
16: Y esta noche Argentina sale a defender el título en su debut ante Argelia en Kansas. El partido del albiceleste, también el de Francia frente a Senegal, serán transmitidos por ADN Deportes.
10: 8:05.
11: 8:05.
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14: Bienvenidas, bienvenidos quienes se siguen sumando a la sintonía de este ADN hoy. Gracias a quienes nos acompañan desde temprano. 7 grados 7 décimas a la temperatura del momento en la capital. Cielos mayormente nublados, variará a nubosidad parcial con una máxima estimada en 22 grados. Pero no confiarse, Paula, porque para mañana vuelven a bajar las temperaturas. Solo 14 grados de máxima el miércoles, 16 el día jueves y una ligera probabilidad de chubascos al final del día de mañana.
16: La tele decía recién, está fresco, no hace ni frío ni calor. Yo diría que a esta hora está helado directamente en Santiago con 7 grados de temperatura. Va a ser un poquito menos frío durante la tarde con una máxima de 22 grados. Actualizar situaciones del tránsito en la región metropolitana. Esta restricción de pista en Vespucio Norte al Poniente, en el sector de Lobosa, en Quilicura, debido a una colisión de un auto con un camión. Tal como nos adelantaba Marcelino Martínez, la congestión está desde el sector de General San Martín, así que hay que considerar tiempo extra en ese desplazamiento. Si nos quieren contar del tránsito, seguir con nosotros compartiendo, conversando sobre los temas del programa de hoy, abierto el WhatsApp en el más 569-8521-2360.
10: 8:07.
11: 8:07.
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14: Bueno, y algo de esto también adelantábamos. El gobierno pidió un informe a la PDI tras las irregularidades detectadas por la Contraloría en el ingreso de niños, niñas y adolescentes haitianos al país a través de este programa de reunificación familiar, cuyo paradero hoy día además se desconoce. La Fiscalía abrió una investigación de oficio para indagar posibles casos de trata de personas y eventuales fallas institucionales. De todo ello nos cuenta Matías Castillo.
0: Fue un preinforme de la Contraloría General de la República que alertó sobre un alto flujo de cientos de menores de edad que ingresaron a Chile y de las que no habría existido una validación efectiva de los adultos que eran los supuestos responsables durante el viaje y el ingreso a nuestro país. Y es que de los niños, niñas y adolescentes tampoco se sabe de su paradero, ya que durante la fiscalización de los datos entregados por los migrantes no se pudo corroborar la presencia de los menores en las ubicaciones, dando por perdidas sus trazabilidades. Denuncias de irregularidad que llegaron hasta el Ministerio Público, que abrió una investigación por oficio y que, según Eugenio Campos, director de la Unidad de Anticorrupción de la Fiscalía Nacional, se indaga en eventuales delitos.
2: Para poder despejar aquellos hechos o no si revisten carácter de delito y en los cuales eventualmente pudiese estar involucrado un funcionario público, sea por infracciones a los deberes propios de su cargo, sea precisamente por haber omitido cuestiones propias de su cargo o incluso respecto de la omisión de hechos que revisten carácter de delito y que puedan constituir efectivamente la investigación que el Ministerio Público ha encomendado.
0: Antecedentes que datan desde al menos el 2023, cuando el Servicio Nacional de Migrantes detectó vuelos charters con problemas de deficiencia y traslado de niños, niñas y adolescentes y que venían sin una cantidad suficiente de adultos. Ante esto se alertó a la Dirección General de Aeronáutica Civil para cancelar los vuelos, situación que así ocurrió con algunos aviones. Sin embargo, el 2025 se alertaron de vuelos similares, por lo que el director del Servicio Nacional de Migraciones de ese entonces, Luis Tayer Correa, envió un oficio a la DGAC para alertar nuevamente y solicitar la cancelación, de los cuales no hubo mayor respuesta. Taller acusó que la deficiencia se dio en el ingreso al país, proceso que depende de la Policía de Investigaciones.
3: La observación que hace la Contraloría es una observación principalmente orientada al ingreso de los niños, y el ingreso y el chequeo de la documentación en el aeropuerto lo hace la Policía de Investigaciones, facultad de ellos. El ingreso de los niños menores de edad cuando vienen no acompañados por un adulto, eso tiene que la policía derivarlos a la autoridad competente, que es el Tribunal de Familia. Lo que corresponde es que la policía, y es lo que ocurre habitualmente, le entregue el niño o la niña a esos padres y chequee que efectivamente son sus padres y quienes solicitaron la residencia para el niño.
0: Proceso de reunificación familiar en los que las autoridades tienen dos procesos. El primero, el análisis de las visas que dependen del Servicio Nacional de Migraciones, y el siguiente, que es el proceso de ingreso a cargo de la Policía de Investigaciones, de chequear documentos y corroborar que quienes recibieron a los niños, niñas y adolescentes fueran los tutores legales. Ante esta irregularidad apuntada por la Contraloría General de la República, fue el ministro de Seguridad, Martín Arrau, quien solicitó un informe a la PDI por estos hechos.
5: Hablé con el director general de la Policía de Investigaciones, solicité un informe específico sobre esto, y eso se combina efectivamente con algo que ya estábamos viendo en otro análisis previo de cómo fortalecer nuestro control migratorio de entrada a nuestro país. Pero sea la explicación que sea, es una situación de mucha gravedad, son menores de edad que podrían haber sido utilizados, y por tanto tenemos que esperar estos reportes, pero es algo muy grave y hay que hacer todas las investigaciones que corresponden.
0: Investigación que fue alojada en la Fiscalía Centro Norte y que, pese a los antecedentes, aún no se establece claramente la cantidad de niños, niñas y adolescentes haitianos que entraron a esta supuesta reunificación familiar. Desde el Ministerio Público señalaron al menos un par de cientos. Matías Castillo, ADN.
16: Ya, tal como ha dicho la autoridad política, también la autoridad de la Fiscalía, aquí hay un hecho que es grave y que puede ser más grave si se comprueba que hay dolo, que hay delito, ¿no? Que hay derechamente en estos casos tráfico de menores de edad, en este caso desde Haití, en una investigación que ya comenzó la Fiscalía y que tendrá que arrojar los resultados. Lo que dice por ahora en este preinforme de la Contraloría ya es grave por sí mismo, ¿no? Porque habla de las fallas en los protocolos, autorreportes, niños que llegaban al país sin vínculo familiar comprobado, sin residencia definitiva comprobada, niños que hasta el día de hoy están inubicables, y estamos hablando de niños, niñas y adolescentes que están en nuestro país en condiciones que la autoridad hoy día definitivamente desconoce. Lo que plantea Luis Eduardo Taller, el exdirector de Migraciones, también me parece relevante, porque dice que la autorización de los vuelos es de la Dirección General de Aeronáutica Civil y que desde el 2023 su servicio, en ese entonces el Servicio de Migraciones, envió oficios para que no autorizara vuelos desde Haití precisamente por las condiciones de inseguridad y por las posibles vulneraciones a los derechos fundamentalmente de niños, niñas y adolescentes. Dice incluso que se hicieron varias denuncias al Ministerio Público contra directamente las líneas aéreas y contra agencias de viaje por posibles delitos de trata y de tráfico en el año 2022 y también en el año 2020.
14: Sí, solo recordar que muchos de estos vuelos, bueno, el impulso de todo esto era este plan de reunificación familiar, gente que había ingresado regular o irregularmente a nuestro país o que había ingresado con visa de turista y se había quedado trabajando, y esas personas habían solicitado reencontrarse con los hijos, hijas que habían dejado en Haití. Pero esos niños y niñas y adolescentes, primero, según el reporte de Contraloría, llegan no en vuelos regulares, llegan en vuelos charter, o sea, especialmente contratados desde Puerto Príncipe, mayoritariamente hasta Santiago, y además estos menores entran muchos de ellos acompañados de adultos que no tenían ningún vínculo con ellos. De hecho, hay un reporte en particular de un adulto que venía con más de 30 niños y niñas y adolescentes a cargo. Entonces, tiene razón ahí Taller cuando dice, a ver, una cosa es la Dirección General de Aeronáutica Civil, el control, la fiscalización de los vuelos, pero también qué pasa con la Policía de Investigaciones. O sea, cuando uno llega al aeropuerto, presenta los documentos, el pasaporte o lo que sea, ¿a nadie le llamó la atención que venía un adulto con más de 30 niños a cargo?
16: No, y además a veces era el mismo adulto que venía con niños, niñas y adolescentes en distintos vuelos. También es parte del reporte que hace la Contraloría.
14: Y luego el seguimiento, y ahí sí Migraciones tendrá algo que decir, las autoridades en este caso, porque claro, uno puede, bajo este impulso de reunificar familias, el permitir, autorizar que algunos de estos menores vengan a Chile. Pero cómo lo hacen, en compañía de quién lo hacen, y luego cuál es el seguimiento que se hace, porque lo que dice la Contraloría es que luego se trató de ver que estos menores, al momento de ingresar a Chile, declararon un domicilio y días después van a este domicilio y los menores no solo no están allí, sino que nadie sabe dónde están.
16: De hecho, dice que entre el 13 y el 28 de enero del 2026, funcionarios de la Contraloría fueron a las direcciones registradas por los adultos responsables en el Servicio de Migraciones. Fueron buscando a los niños, evidentemente. Un total de 41 sí estaban, otros 64 no vivían con el adulto responsable, estaban fuera al momento de la visita o ya habían dejado directamente esa dirección. Y el informe concluye también, y esto sí tiene que ver directamente con el Servicio de Migraciones, Mauricio, que carecía de segregaciones para analizar las solicitudes. Por lo tanto, una misma persona podía realizar todo el proceso, abriendo evidentemente la puerta a arbitrariedades.
12: 8:15 minutos.
13: 8:15 minutos.
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14: Bueno, y hablamos a esta hora de economía, pues la moneda confirmó una fuerte disminución en el precio de los combustibles a partir de este jueves. Esto en medio de la desescalada en el conflicto en Medio Oriente. El mercado local ve sí con cautela los efectos del posible acuerdo entre Estados Unidos e Irán, aunque algunos analistas proyectan a la baja la inflación para este año. Benjamín Quinteros, ¿qué tal? Buenos días.
15: Hola, buen día.
17: Muy buenos días. La economía mundial comenzó a reaccionar a las señales de distensión en Medio Oriente. El acuerdo alcanzado entre Estados Unidos e Irán, que de todas maneras hay que precisar que será firmado este viernes en Suiza, o debería ser firmado este viernes en Suiza, fue recibido con optimismo por los mercados, provocando una caída en el precio internacional del petróleo y una mejora en las expectativas sobre el suministro energético global. A ello se sumaron las declaraciones del presidente de Estados Unidos, Donald Trump, quien destacó la normalización de los movimientos marítimos en el estrecho de Hormuz, una ruta clave para el transporte de crudo a nivel mundial, algo que genera certidumbre debido a que en otras ocasiones el mismo mandatario norteamericano ya había adelantado posibles pactos que no llegaron a buen puerto. En Chile, los efectos ya comenzaron a sentirse. El gobierno confirmó una importante disminución en el precio de los combustibles a partir de este jueves, una noticia que llega en momentos en que el mercado sigue atento a las perspectivas de inflación y también a las señales que entregará el Banco Central en su próximo informe de política monetaria, mañana miércoles. El canciller Francisco Pérez Mackenna celebró el acuerdo, mientras que el ministro de Hacienda, Jorge Quirós, adelantó que a partir del jueves el precio de las bencinas bajará cerca de 100 pesos por litro.
12: Para países importadores de energía como Chile, la estabilidad internacional no es un asunto lejano. Los conflictos en Medio Oriente tienen efectos directos sobre el precio de los combustibles, la inflación y el costo de vida para las familias.
15: Ahora que la guerra está mostrando signos de que va a terminar y las bencinas entonces están bajando, los precios internacionales también van a bajar en Chile. ¿Qué es lo que esperamos nosotros? Esperamos que en el próximo decreto, que va a empezar a regir a contar de este jueves, tengamos una baja en el diésel del orden de los 100 pesos y en las bencinas algo similar.
16: Ya, eso va a pasar esta semana, Benjamín. Fue bien categórico el ministro de Hacienda dando cuenta de este efecto inicial del acuerdo anunciado entre Irán y Estados Unidos. Ahora, inmediatamente y desde el sentido común, también los gremios, los camioneros empezaron a decir, bueno, aquí el compromiso fue volver a los precios de antes del denominado bencinazo de marzo. ¿Hay alguna posibilidad de que las bencinas, el precio de los combustibles, vuelva en este caso a los niveles previos al conflicto bélico?
17: Claro, porque si bien el ministro habla de una disminución de 100 pesos, hay que recordar que las bencinas de 93 y 97 octanos subieron cerca de 400 claro. pesos por litro y en el caso del diésel cerca de 600 pesos por litro el 23 de marzo pasado. Ahora, solamente para precisar, el ministro se adelanta de alguna forma a su equipo de Hacienda porque él da a conocer esta noticia que es positiva, que si bien se esperaba que se diera durante los próximos días, el equipo más técnico del Ministerio de Hacienda había preferido guardar cautela o cierta distancia respecto a este anuncio, porque recién ayer en la tarde, mediodía diría yo, se comienzan a hacer los cálculos respecto al funcionamiento del MEPCO. Son distintas las opciones que elabora el equipo económico de Hacienda y que se le presenta al ministro. Esa propuesta todavía no estaba entregada al ministro, él se adelantó y recién el miércoles en la mañana, es decir, mañana en la mañana se va a tener certeza de cuál va a ser el real impacto de esta disminución, considerando el precio internacional, considerando también la situación económica del país, considerando cuánto esto le podría costar al fisco si es que el MEPCO llega a reaccionar de tal forma que significa la obtención de menos recursos a través de este mecanismo. Así que el ministro se adelanta de alguna manera a dar una noticia que era esperada por muchos chilenos. La interrogante que tú planteas, Paula, surge tras este anuncio del Ejecutivo, aunque la caída del petróleo abre espacio para nuevas reducciones en los combustibles, lo cierto es que aún hay que evaluar los daños en la infraestructura, por ejemplo, en Medio Oriente, y el nivel de demanda que haya luego de la reducción de los precios, porque por ejemplo en China o China dejó de comprar y durante todo este tiempo y ahora podría volver a hacerlo elevando el interés en el crudo y con ello el precio no bajaría tan rápido porque habría más demanda. Con el anuncio de Hacienda hay sectores que advierten que el ajuste todavía es insuficiente para compensar las alzas acumuladas durante los últimos meses. Uno de ellos, como bien tú lo adelantabas, Paula, es el transporte de carga. Desde la Confederación de Dueños de Camiones de Chile aseguran que pese a la baja anunciada para esta semana, el diésel aún se mantiene por sobre los valores observados antes de marzo, cuando las tensiones internacionales comenzaron a reflejarse con mayor fuerza en los costos energéticos. Por ello, el vocero de esta agrupación emplaza al Ejecutivo a continuar impulsando bajas que permitan recuperar esos niveles. Respondiendo a tu pregunta, es bien difícil que se pueda llegar a los niveles que de precio que estaban previamente antes de este aumento, antes de marzo. Por ende, habrá que ir viendo cada tres semanas cuáles van a ser las reacciones. Escuchamos a Diego Ramírez, vocero de la Confederación de Dueños de Camiones de Chile, quien emplaza de alguna manera al Ejecutivo a hacer una reducción más importante de la que ya se anticipó para esta semana.
18: Es predecible absolutamente que los precios internacionales del crudo bajarán a niveles cercanos a los que había antes de la guerra y que ello se reflejará en el mercado local. La Confederación de Dueños de Camiones de Chile espera que la autoridad económica cumpla su promesa de bajar los valores que fueron aumentados la segunda quincena de marzo y la primera de abril, alzas que sobrepasaron el 60% del precio del petróleo diésel y que han significado un mayor costo operativo del 40% a los transportistas.
14: Sí, solo actualizar, Benjamín, a esta hora el precio del petróleo sigue bajando. Recordemos que antes de la guerra el barril de petróleo estaba en rangos de 60, 62 dólares el barril. En el peor momento del conflicto llegó a escalar hasta los 115, 120 dólares y ahora ha seguido disminuyendo. Ayer cayó en rangos de 80 dólares el barril. Esta mañana ha seguido bajando el petróleo el petróleo WTI se cotiza en niveles de 77 dólares. De todas maneras, cifras bastante lejos de esos 60, 62 que había antes del conflicto, y todos los analistas dicen que esto va a ser muy difícil que se logre, por lo menos en un corto o mediano plazo, debido a la gran cantidad de infraestructura petrolera que resultó dañada producto de esta guerra. Ahora, pese a todo esto, hay quienes confían en que este nuevo escenario internacional pueda convertirse también en un impulso para la economía global y particularmente para la economía chilena ya hacia el segundo semestre de este año.
17: Sí, esa es una de las preguntas que comienzan a surgir tras la caída del precio del petróleo, la inminente caída del precio del petróleo y la disminución anunciada para los combustibles. De mantenerse esta tendencia, los menores costos energéticos podrían aliviar parte de las presiones que enfrentan los hogares y también las empresas, contribuyendo además a una inflación más contenida durante los próximos meses. Sabemos que las proyecciones de inflación habían aumentado debido a esta nueva realidad. El efecto también podría extenderse a otros ámbitos de la economía. Un escenario de menor inflación abriría espacio para condiciones financieras más favorables y entregaría mayores grados de certidumbre a consumidores y también inversionistas. Sin embargo, los analistas llaman a la cautela y recuerden que buena parte de estas proyecciones depende de la tregua en Medio Oriente, que ésta logre consolidarse y que no surjan nuevos factores que vuelvan a tensionar el mercado energético mundial. Si bien ha habido una buena reacción luego de este anuncio, todavía la firma no está. La firma se tiene que dar este viernes y durante estos días también se genera cierta incertidumbre. Por ende, por ejemplo, volviendo al tema anterior, de las bencinas va a bajar 100 pesos, pero todavía con incertidumbre. Entonces, muy probablemente en 3 semanas más, cuando haya nuevamente una modificación, puede que ahí el impacto sea más fuerte y que incluso haya una reducción un poco más grande, dependiendo de varios factores en todo caso. A ello se suma también la incertidumbre sobre el comportamiento de la demanda global de petróleo. Algunos expertos advierten que una eventual recuperación de las compras de crudo por parte de China podría volver a presionar los precios internacionales. China dejó de comprar petróleo cuando aumentó de precio y lo encontraba muy caro y tenía las reservas suficientes para tener que o poder dejar de comprarlo. Ahora que el precio va a bajar, existe la posibilidad que China vuelva a comprar y por ende la demanda también aumente, moderando parte de los beneficios que hoy proyectan los mercados. Sobre este escenario, el integrante del Grupo de Política Monetaria, Carlos Gutnewicz, aseguró que esta situación en particular hay que mirarla con distancia, observarla con cautela y no levantar los brazos de felicidad antes de que se logre firmar este acuerdo y que se empiecen a ver paso a paso también cada una de estas consecuencias postguerra.
19: Está, al parecer, muy bien encaminado, pero hay que ser prudente en el sentido de que no vayan a haber retrocesos en estos días eventualmente. Pero si eso se da, y la probabilidad yo creo que ha aumentado sin duda, debieran verse disminuciones en los premios por riesgos geopolíticos. Y, por lo tanto, eso debiera también generar, de alguna manera, condiciones de mayor confianza y hacer retroceder también las tasas de interés en Estados Unidos. Sobre todo pensando también que debieran relajarse las presiones inflacionarias. Este anuncio debiera empezar a revertir en la medida que se vaya concretando esos efectos.
17: El impacto de estas variables será seguido de cerca por el mercado y por el propio Banco Central. De hecho, el próximo informe de política monetaria será una oportunidad para evaluar cuánto de este escenario internacional podría traducirse en menores presiones inflacionarias y en mejores perspectivas para la economía chilena. Mañana va a ser una jornada clave de partida porque el Banco Central va a dar a conocer este IPOM con nuevas proyecciones, pero también porque en la tarde se confirma por parte de ENAP esta reducción. Precisamente vamos a conocer ahí el detalle de cuánto va a ser la baja en el precio de los combustibles, que ya será efectiva a partir del jueves de esta semana.
16: Todo viene en desarrollo de todas maneras. Gracias, Benjamín. Buen día.
17: Buen día.
14: Gracias, Benjamín. Oye, solo agregar que Donald Trump y los líderes de las principales potencias del mundo están a esta hora y hasta mañana reunidos en Evian, en Francia, muy cerca de la frontera con Suiza, Ginebra, en la reunión del G7. Ahí está Estados Unidos, Alemania, Canadá, Francia, Italia, Japón y el Reino Unido. No está China, tampoco está Rusia, no forman parte del G7. Y en el marco de esta reunión, Donald Trump ha vuelto a decir esta mañana que lo más importante es que Irán no va a ser una potencia nuclear, que el conflicto en el Líbano, el ataque de Israel al Líbano, no es algo demasiado grave o que vaya a alterar este acuerdo de paz, pero aun cuando todavía, Paula, no se conocen los detalles de este acuerdo de paz, recién podrían conocerse con más precisión el día viernes, cuando se firme un documento justamente en la ciudad de Ginebra. Hay quienes sostienen que esto, más que un acuerdo de paz, es una extensión de la tregua y que Estados Unidos es bien poco lo que ha ganado. Y algunos apuntan a cuáles eran los objetivos de Estados Unidos al comienzo de este conflicto. Estados Unidos pretendía que cambiar el régimen de Irán, desmantelar todo el aparato de drones, de misiles, de almacenamiento de material para construir bombas atómicas, eliminar el programa nuclear en definitiva y el desmantelar completamente el régimen iraní. Nada de eso se ha conseguido. Como gran logro, Trump dice que se va a reabrir el Estrecho de Hormuz. El Estrecho de Hormuz estaba abierto antes de este conflicto y ayer es el propio expresidente Barack Obama quien de manera poco usual interviene en el debate público. No es normal, no es usual que un expresidente de Estados Unidos entre en el debate de la contingencia, y sí lo hace Obama recordando que los acuerdos que se habían firmado bajo su administración
16: es el del 2015
14: eran tanto mejores, digamos, de lo que hoy día se está consiguiendo.
16: Sí, claro, de hecho durante la guerra, según han indicado distintos medios, las posiciones negociadoras de Estados Unidos incluían también la exigencia de que Irán cesara su apoyo a grupos fuera de sus territorios, que esto incluye a Hezbollah en el Líbano, a Hamas en Gaza, a los hutíes en Yemen y diversos grupos armados en Irak y también en Siria. Sin embargo, según se ha indicado en las últimas horas, las discusiones sobre el programa de misiles iraní y el apoyo a grupos aliados se habría eliminado de la agenda de negociación. Por lo tanto, de ser cierto, eso representaría una concesión muy significativa por parte de Washington. Y está por verse también la respuesta más definitiva de Israel, que tenía, por cierto, entre otros, ese como objetivo sumado a los que tenía y compartía con Estados Unidos. Los de la apertura del Estrecho de Hormuz también incluye un proceso de desminado, que no es inmediato. De hecho, lo han advertido expertos y políticos a nivel mundial. Habrá que ver cuánto se demora el comercio marítimo en retomarse y en volver a confiar para pasar por ese estrecho, porque el tema de las minas que tienen que ser desactivadas en ese lugar puede tomar un tiempo.
14: Sí, y un último punto, lejos de desbaratar el régimen iraní o terminar con el programa nuclear, hay quienes ven que Irán se ha fortalecido después de todo esto, su régimen se ha radicalizado, dominado por generales, por partidarios de una línea

0: dominado por generales, por partidarios de una línea aún más dura, y que el programa nuclear sigue en pie, y que las bases militares que tenía Estados Unidos en la región han demostrado ser tremendamente vulnerables y que en la práctica no protegen a nada. Ahora, si algo logra Estados Unidos como un punto a favor en medio de toda esta debacle, es que tal como lo hizo en Venezuela, recordemos, vendía mucho petróleo a China, fortaleciendo el yuan como moneda de intercambio. Ahora también con esto Estados Unidos bloquea el envío inmediato, a lo menos, de petróleo a China, fortaleciendo de paso el dólar nuevamente como moneda de intercambio a nivel global.
1: Ese negocio, uno podría decir, volvió a funcionarle a Trump.
2: 8:29
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3: En Santiago, 7 grados. En Osorno, 4 grados.
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11: 8:36 minutos.
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12: Ya estamos de vuelta, gracias por estar ahí, gracias a quienes nos han escrito en el hashtag ADN hoy en X, a quienes nos han dejado sus mensajes también en el WhatsApp de ADN en el más 569-8521-2360. 8:36 minutos, nos vamos a ir a la Araucanía porque ahí 7 personas fueron detenidas y formalizadas en una nueva arista de la que han llamado Operación Imperio, que es una investigación que apunta a un clan familiar acusado de cometer delitos económicos desde esa zona del país. La Fiscalía, de hecho, identificó a un contador como una pieza clave en el presunto esquema de fraude tributario. De los detenidos, solo uno quedó en prisión preventiva. Matías Gallegos.
13: Una investigación que surge de antecedentes obtenidos en la propia Operación Imperio y que apunta a una estructura que habría operado por varios años utilizando empresas de papel y facturas falsas para aparentar patrimonio, obtener créditos bancarios y defraudar al Estado. Según el fiscal Enrique Vázquez, el principal imputado mantenía una relación directa con los hermanos Martínez, principales acusados de la causa original, y que habría participado en la creación del mecanismo para acceder al financiamiento por millonarias sumas de dinero.
14: Hay quienes han señalado que él sería mentor de alguno de estos miembros de la agrupación y hay antecedentes concretos que dan cuenta de que este imputado sería un socio en los negocios ilícitos de los hermanos Martínez. De los antecedentes que se expusieron en la audiencia, se exhibió comunicaciones a través de WhatsApp, donde coordinaban la forma de defraudar a particulares.
13: La investigación también reveló que estas maniobras no solo habrían servido para obtener créditos bancarios. Según el Ministerio Público, la documentación falsa también era utilizada para dar apariencia de legalidad a operaciones vinculadas a la comercialización de madera robada en la provincia de Malleco. Los montos investigados son millonarios, más de 1.500 millones de pesos en perjuicio del Banco Itaú y más de 450 millones en fraude tributario. Para concretar las detenciones, se realizaron allanamientos simultáneos en Pucón, Temuco, Valdivia y Santiago, según indicó el subprefecto Daniel Araya de la PDI en Temuco.
14: Realizamos ciertas diligencias de investigación, análisis criminal, inteligencia policial, que permitía posicionar a este sujeto y los movimientos que realizaba, que permitieron la obtención de antecedentes suficientes para, en definitiva, la Fiscalía poder formalizar el día de hoy esta investigación.
13: Pero uno de los antecedentes más llamativos fue que el mentor, el principal imputado, fue detenido al interior del casino Enjoy en Pucón, donde según la investigación se encontraba apostando dinero que tendría origen ilícito. Sin embargo, el abogado defensor Dionisio Ulloa indicó que las empresas cuestionadas sí tenían actividades reales.
15: Faltan algunos antecedentes que podrían demostrar que mi representado no tiene ninguna deuda con el banco, y en tal sentido la formalización podría, a nuestro juicio, carecer de algún fundamento. Por lo mismo, preferimos no hacer discusiones con el Ministerio Público y nos comprometimos a hacer llegar los antecedentes a la brevedad posible.
13: Mientras el Ministerio Público continúa investigando, solamente uno de los 7 detenidos quedó con la medida cautelar de prisión preventiva. Los otros, todos con cautelares de menor intensidad, como el arresto domiciliario total y la firma mensual, mientras se desarrolla esta investigación ligada a la Operación Imperio. En la Araucanía, Matías Gallegos, ADN.
10: 8:40 minutos.
11: 8:40 minutos.
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16: Ayer a esta hora especulábamos cuántos goles le iba a poner España a Cabo Verde y miren cómo terminó todo. Cristian Arcos, ¿qué tal? Muy buenos días.
17: De hecho, ayer a esta hora, ¿qué tal? ¿Cómo están? Buenos días. Ayer a esta hora, si yo les hablaba de Yosimar Díaz, ustedes, y no solo ustedes, sino que incluso los más futboleros, no tenían mucho en el radar.
16: El arquero de Cabo Verde.
17: Bocinha, el arquero de Cabo Verde, arquero que tiene 40 años. Que
12: es electricista.
17: Claro, que estuvo retirado del fútbol incluso, que ahora estaba jugando en la segunda división de Portugal. Uh-huh. Y que ayer atajó hasta el aire. O sea, ayer
12: igual
17: atajó.
12: Igual los arqueros bien, porque el arquero de Arabia Saudita también.
17: De hecho,
12: increíble en Uruguay.
17: Lo comentaba con unos colegas que me ha parecido más que mundial de sorpresa. Pues yo no me compro mucho todo eso, porque siempre hay sorpresa, a eso voy.
12: No,
17: siempre hay un partido que alumbra, como España Cabo Verde 0-0, que todos esperábamos por cuánto ganaba España. Pero coincido, mundial de arquero, han habido muy buenas actuaciones.
12: O sea, el de Arabia Saudita increíble en Uruguay.
17: Sí, el arquero de Arabia Saudita tuvo un gran partido, solo opacado.
12: Bueno, y tú sabes, Paso Muslera también salvó el primer tiempo de los uruguayos.
17: Claro, solo opacado por Bocinha, este arquero de Cabo Verde, porque, digamos.
12: Claro, como los 6 millones de seguidores en las.
17: Se pasó ahí.
12: 8 esta mañana,
17: imagínate. Y partió con 50.000, sí, no lo conocía ni en Cabo Verde.
16: Pero
17: ¿no?
16: Si él decía que no alcanzó a juntar la plata para que su mamá fuera a verlo a Estados Unidos.
17: Para pagar
16: la visa, digamos.
17: Estamos hablando de una selección que por primera vez clasificó un mundial. Estamos hablando de una selección que tiene entre sus futbolistas a un jugador que fue contactado a través de LinkedIn, que no tiene liga profesional y que juega, obviamente, su primera experiencia mundialista por la amplitud de cupos también. Con menos cupos, Cabo Verde no jugaba el mundial, ni por si acaso. Entonces va, juega el mundial este archipiélago, uh-huh. 530.000 habitantes, claro. Tiene, ahí estábamos sacando la cuenta, Puente Alto tiene 670.000,
16: claro.
17: Es como que Puente Alto empatara con España a cero. Digo Puente Alto porque harta gente.
16: Bueno, y ahí algunos recordaban que
17: Chile
16: ganó a Cabo Verde en el.
17: Nosotros le hicimos cuatro a Cabo Verde.
16: ¿Pero estaba Bocinha?
17: Estaba, no estaba el mismo equipo, le hicimos cuatro.
16: Tampoco le hicimos cuatro.
17: Lo cierto es que en España se habla de una decepción gigante. No, yo creo que en términos como individuales, de partido, porque esta historia se cuenta al final. España en el 2010 comenzó perdiendo el primer partido y salió campeón mundial. Argentina en el 2022 perdió con Arabia y salió campeón mundial. Pero en términos de resultado individual de partido, yo creo que es el resultado más sorpresivo, me atrevería a decir, entre los 10 más.
12: Sí, claro,
17: más
12: lo que pasa es que la sorpresa también es directa, la sorpresa también es directamente proporcional al grado de favoritismo con el que llega.
17: Tal cual,
12: es
17: como.
12: O sea, España está en esa lista de los favoritos.
17: Es como cuando el 66 Corea del Norte eliminó a Italia.
12: Claro, exactamente.
17: Ahora lo eliminó, no solo le ganó el partido, un empate 0-0.
16: Ayer, perdón, estaba también la otra estadística, la de Oyarzábal.
17: Sí, el delantero.
16: Que durante 30 minutos
17: no tocó la pelota.
16: Y cuando la tocó al minuto 30, se la disputaron y se la ganaron.
17: Y te tengo otra estadística que a mí me pareció deslumbrante. Yo nunca había visto esto. Cabo Verde cometió una falta en el partido.
16: Increíble.
17: Una. No es que lo agarraron a patadas.
12: No. Claro, no es que a punta de patadas detuvieron a España.
17: Una. En el no he visto nunca un equipo que cometa una falta en un partido. Una. Empataron a cero en ese grupo. Decepcionante lo de España. Después podemos ir a la parte final donde España quizás mereció ganar el partido, pues se fue la figura, qué sé yo, pero no pudo superarlo, no pudo doblegarlo, como tampoco pudo Uruguay contra Arabia. Hizo un mal primer tiempo Uruguay, anota un gol a Arabia, le pudo haber convertido otro. Sí, Müller está, de hecho justo en la jugada del gol, en la anterior, es una muy buena tapada de Müller. Sí, claro. En el gol está algo flojo el arquero que juega su quinto mundial. Y en el segundo tiempo sí, Uruguay tuvo varias ocasiones de gol, varias.
16: De hecho, viendo
12: pero digo, ahí el arquero de Arabia Saudita fue increíble.
17: Sí. Una contrapié extraordinaria.
16: Claro, viendo la transmisión televisiva y las reacciones de los hinchas después, había algunos uruguayos que estaban optimistas, porque vieron sobre todo el segundo tiempo de Uruguay, digamos, en que salió bastante mejor en cancha y muy optimistas respecto a lo que puedan hacer hacia adelante. A todo esto, Bielsa, después en la conferencia de prensa, respondió respecto de su mirada hacia abajo, digamos, en la foto oficial. Me encantó la declaración, dijo, yo no soy actor.
12: No soy modelo,
17: y dijo, no tengo que andar respondiendo.
12: ¿Tú decís que me van a perdonar la decisión, pero yo encuentro que se ve mino.
17: Ah, no, está bien. Pero
16: mantiene su crítica respecto de la forma en que se ha desarrollado este mundial, sobre todo desde Estados Unidos.
17: Tiene que ver con eso al final. En el caso de Bielsa tiene que ver con eso, que no le gusten las fotos.
12: Ahora Bielsa es súper, hiper, archi cuestionado por los uruguayos.
17: Mucho. Yo estaba viendo...
12: Desde mucho antes del mundial.
17: Debo reconocer que me entretuve viendo prensa española, me echaron pedazos al equipo. Nosotros somos mesurados al lado de la gente, somos prudentes. No, ayer descubrimos que somos prudentes, son descuadradísimos. Y los uruguayos, también arriba la moto, pero ya.
12: Es que lo debía saber desde mucho antes.
17: Están en el mismo grupo. Entonces, claro, uno decía, esto desordena todo. Uno decía, ¿por cuántos goles se le gana a Cabo Verde? Se ve los equipos que clasifican. Cabo Verde empató con España. Entonces, desordena un poco lo que será este grupo. Ayer jugó puro empate.
16: Sí.
17: Porque jugó Irán con Nueva Zelanda.
16: Anoche, Tim Payne en cancha.
17: No la tocó ni por si acaso. ¿Sabes que el partido estuvo bien entretenido? Lo estaba mirando ahí no con tanta atención como los otros, pero de reojo. Y estuvo bien entretenido. Empataron a dos. Era un partido que le tenían re poca fe, así como el queso del mundial. Partido bien entretenido, empataron a dos.
12: Jugó Bélgica también con Egipto.
17: Bélgica jugó con Egipto y también empataron. Sí. Ayer hubo un empate a uno. Discreto Bélgica, me pareció.
16: Ya, oye, y sobre Irán-Nueva Zelanda, estuvo Infantino, de hecho, que al final del partido fue hasta el camarín de Irán a agradecerles a los jugadores que estuvieron allí.
17: Que vinieron, flaco.
16: No, porque además recordemos que Irán lo obligó a Estados Unidos a alojar en México y tienen que viajar cada día de partido, pasando por encima de esta regla de que tienen que estar 24 horas antes en la sede y todo aquello, pero se generó cierta polémica por la celebración de un gol.
17: Hay la celebración de un gol de un jugador iraní que hace un gesto.
16: Mohammad Mohevi.
17: Como si estuviera disparando.
12: Exacto.
17: ¿No? Un gesto. No sé. Bueno, puede ser. Yo no lo veo tan así, pero un poquito.
16: Ya, pero tú celebras un gol a los disparos.
17: Hay jugadores que hacen tiran arco de flecha y hay jugadores que hacen un montón de cosas.
12: Aquí el tema del contexto.
17: Digamos. Ya, es que ese es el contexto el que lo da. Pues si esto lo hace un delantero de, no sé, de Noruega, no pasa nada. Pero lo hace él.
16: Un iraní en Estados Unidos.
17: Pero lo han sacado de paseo, lo estuvieron 8 horas en el aeropuerto, lo mandan a México, tienen que recorrer 6.000 kilómetros por partido.
12: Sí, absolutamente. No, sí, están pasando, se están pasando cosas bien vergonzosas y han pasado cosas bien vergonzosas.
17: O sea, el árbitro somalí, las preguntas en español, que después la revocaron, eso no se podía hacer preguntas en español en rueda de prensa.
12: Sí, no, sí, eso no se puede.
17: Lo revocaron ayer. Lo del árbitro somalí que te decía, el interrogatorio, el capitán de Irak.
16: Hablas de seguridad. Uruguay también los tuvieron en fila también. Ahí mientras perros les pasaban por el lado controlando droga.
17: Prohibieron la venta de la camiseta de Egipto, se prohibió la venta de la camiseta de Haití.
12: Absolutamente.
17: Infantino va y recorre los estadios y lo pasa bien.
12: Argentina anda feliz. Oye, Infantino, quiero decir, Argentina
17: juega hoy día.
12: Sí, Argentina juega hoy día. Es buena la jornada hoy porque además juega Francia también. O sea, sí. Debutan en el Mundial Mbappé, Haaland
17: también, pues. Y Messi. Comentar además primero, a ver, que juega Francia con Senegal a las 3 de la tarde, será transmisión de Radio ADN ese partido, como también va a ser el partido de Argentina con Argelia a las 21 horas, que son los debuts, como dice la Paula, de dos equipos importantes, los dos finalistas del último mundial, claro. ¿No? Candidatos siempre, y vamos a ver cómo llegan en estos primeros partidos, Argentina-Argelia decía, y Francia-Senegal, dos con rivales africanos bien distintos para jugar. Argelia tiene un juego mucho más atilado, Senegal es un juego más físico, pero tiene en su fila jugadores que están en las mejores ligas del mundo, así que está bien bonito ese partido. Sí. Y a las 6 de la tarde debuta Haaland, porque juega Irak ante Noruega a las 6 de la tarde en Massachusetts, así que será el debut de Haaland en una Copa del Mundo.
16: Oye, los precios de las entradas también, viendo la transmisión de televisión ayer y que entrevistaban a los hinchas,
17: brutal.
16: $500 un ticket. $500,000 por un partido de primera ronda para ver a Argentina. Y otro lo había encontrado en reventa a $800.
17: No, está gravísimo, está yendo harto público al estadio, es verdad, pero está gravísimo el tema de los precios. En México pasa una situación parecida, está muy, muy caro. Y a propósito de agenda, comentar de que participación chilena en el Mundial será mañana, porque el árbitro Cristian Garay fue designado para un partido, el local, nada menos, Canadá ante Qatar en Vancouver. Va a ser acompañado por José Radamel y Miguel Rocha, todos chilenos, a las 6 de la tarde, en la participación del único árbitro chileno que está en esta Copa del Mundo.
12: El otro era el del Bar.

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1: Bueno, a esta hora el presidente Kast se reúne con gobernadores regionales en La Moneda, Diana Copa.
2: Así como ya ha sostenido reuniones con diferentes ministros, con sus equipos de trabajo, también con alcaldes, tanto de oficialismo como de oposición, hoy es el turno de los gobernadores regionales. Hasta ahora el presidente José Antonio Kast ya se reúne con ellos en el Palacio de La Moneda para abordar las diferentes prioridades de las regiones a lo largo y ancho del país, una reunión que se espera que se extienda a gran parte de la mañana y de la que estaremos contando detalles oportunamente.
3: Hoy se presenta la defensa del exministro Grau para responder a la acusación constitucional en su contra. Paulina García.
4: Con un cronograma de trabajo ya definido, esta mañana el abogado Patricio Zapata será el encargado de intervenir con los descargos para defender al exministro Nicolás Grau frente a la acusación constitucional que presentó el Partido Nacional Libertarios y Republicanos en su contra. Se espera que esta semana también exponga en la comisión revisora al exministro de Hacienda Mario Marcel, mientras que el próximo martes la sala de la Cámara decida si la acusación constitucional avanza o no al Senado.
1: Día clave también para el caso de jueces que viajaron fuera del país con licencia médica, Alejandra Rojas.
5: Hoy el Pleno de la Corte Suprema revisará y tomará la decisión de si abrirá o no cuadernos de remisión para aquellos jueces que fueron absueltos luego de viajar fuera del país mientras tenían licencias médicas. Uno de los casos que se revisará es el del juez Daniel Urrutia, para quien la UDI ya solicitó su remoción del Poder Judicial al presidente José Antonio Kast.
0: 8:52 minutos. 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
3: Desde este jueves, las bencinas registrarían una baja cercana a los 100 pesos por litro tras el acuerdo de paz en Medio Oriente. En paralelo, en Chile se proyecta una moderación de la inflación en los próximos meses.
1: El gobierno y la oposición chocan por las indicaciones al proyecto de sala cuna universal. El financiamiento mediante cotización y el seguro de cesantía genera críticas, mientras el empresariado valoró la propuesta.
3: El ministro de Seguridad, Martín Arrau, solicitó un informe a la PDI por el presunto tráfico de menores desde Haití. La fiscalía investiga eventuales fallas institucionales en la detección y seguimiento de estos casos.
1: El gobierno puso suma urgencia al proyecto que crea un registro nacional de vándalos. El Partido Comunista mantiene sus críticas y anunció una reserva de constitucionalidad por los alcances de la propuesta.
3: Polémica por un puente clandestino sobre la zanja en Colchane. El gobierno apuntó al crimen organizado y anunció un refuerzo de las medidas de fiscalización para impedir ingresos no autorizados.
1: Y Donald Trump asegura que los ataques de Israel al Líbano son algo menor y que no entorpecen los acuerdos de paz con Irán. Así todo, pide a Benjamín Netanyahu ser más responsable.
3: Ya, 7 minutos faltan para las 9 de la mañana. Nos vamos, cielo nublado con bruma. A esta hora en la ciudad de Santiago, 9 grados de temperatura en la capital. La máxima será de 22, según la Dirección Meteorológica de Chile.
1: Muchísimas gracias por acompañarnos. Siga nuestra sintonía. Ya viene todo el equipo de País ADN. Nosotros nos reencontramos mañana a las 7.
3: Buen día.
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6: El neozelandés Elijah Just se sumó a la lista de 4 jugadores que marcaron 2 goles en el primer partido de su equipo en el Mundial. El delantero oceánico que juega en el fútbol escocés registró 2 anotaciones en el 2-2 definitivo entre su selección e Irán. Los otros 3 futbolistas con 2 goles a su haber son el sueco Yassin Ayari, el alemán Kai Havertz y el estadounidense de origen nigeriano Folarin Balogun. Hasta ahora solo un encuentro ha finalizado sin marcar. Se trata de España y Cabo Verde y son 46 los goles que se han marcado en 16 partidos disputados con un promedio de 2,88 en cada uno de los duelos.
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27: Bien, no se puede preguntar cómo estamos, pero tú estás bien.
28: Con avalancha futbolera, estás en tu salsa, Juan José, ¿no?
27: Sí, ¿no?
29: La verdad, feliz. ¿Sí? Salvo el empate del domingo con Calera. Eso de
28: hablando del torneo local, la Universidad de Chile.
29: Exacto. Eso de hacer la transición a ver un partido y después otro partido del Mundial. Y es tan duro como hacer la transición entre el campeonato y la Premier League.
28: ¿Viste que ayer jugó España con Cabo Verde, Daniel? Y me sentí tan tremendamente identificado porque hay un jugador español, Oyarzabal, que era el centro delantero, que estuvo 30 minutos sin tocar la pelota.
29: Ese sería yo.
28: Yo lo fui en algún momento. De los registros más sorprendentes de la Copa del Mundo, el centro delantero de la selección española que estuvo 30 minutos sin tocar la pelota.
29: No, y segundo, lo más notable es que España, que ex campeón mundial y favorito, casi uno de los favoritos, juegue con un país que se llama Cabo Verde, que gran parte de la gente se enteró que existía.
28: No, perdóname, le hicimos 4 goles hace muy poco.
27: Sí, nos enteramos. Sí.
28: ¿Y qué? Y te debo haber contado que tiene un mercado que se llama Sucupira. El mercado Sucupira, Cabo Verde. Lo que me llevó a gratos recuerdos de mi. De la última teleserie que vi completa.
29: Sucupira.
27: ¿Hace cuánto tiempo?
28: ¿Ha sido los 90?
29: El 90.
30: No me acuerdo porque te quiero dar un dato. Yo nací en el 93, probablemente yo tenía como 3 años.
27: Es la primera persona más joven que yo en el panel. Wow.
30: Pero ha sido como en el 98, yo creo, Sucupira, un poquito antes.
27: La cara de Daniel y de Juan José se quieren morir.
29: No. La de Daniel, que caímos del fútbol a Sucupira.
27: Y después a nacer en el 93.
29: No vaya, ¿cómo meter baza?
31: Yo iba a meter la cuchara con el Cabo Verde, me voy a quedar completamente fuera.
28: O sea, que lo que dije en la tele, a propósito del debut de México, estaban cantando Cielito Lindo. Y dije, esta es la canción que identificaba la campaña de Arturo Alessandri. Y se acercó una persona y me dijo, ¿Tú tienes que acompañar a Arturo Alessandri?
0: Yo te podría haber preguntado eso, pero no. Estamos hoy día con Daniel Grimaldi, director ejecutivo de la Fundación Chile 21, doctor en estudios políticos y docente de la Facultad de Gobierno de la Universidad de Chile. Daniel, bienvenido.
31: Muy buenos días.
0: Con Juan José Santa Cruz, empresario a cargo del diario digital El Dínamo. Bienvenido.
29: Buenos días.
0: Y estamos con Macarena Cornejo, abogada, secretaria general de Evópolis, con experiencia en trabajo legislativo y políticas públicas. Hasta ahora, por lo visto, la persona en este panel más joven que yo. ¡Qué fuerte!
29: ¿Te dolió? Qué
0: fuerte. Sí, me dolió. ¿Cierto? Porque somos hartos, oye, somos hartos de la generación.
29: Ronaldo, nosotros ya superamos.
0: Sí, no, ustedes ya están.
28: No, hacía falta un...
29: un refreshment.
28: Un aire, sí.
0: Sí, porque somos hartos de la generación. Sí, somos hartos.
28: Quiero, ¿partamos con Agustín Miscelánea?
0: No, pero tenemos que hacer las preguntas de rigor para nuestra nueva panelista. Ah, es que es un interrogatorio que se hace siempre.
30: Me parece perfecto.
28: ¿Referentes musicales, Macarena?
30: The Strokes, me gusta mucho. Bad Bunny también. También. Yo no puedo negarlo.
28: Aumenta la barra de Bad Bunny en este programa.
0: Yo, Daniel Herrera, ahora la Maca. Muy bien. Es generacional, si te das cuenta.
28: ¿Y pasatiempo favorito?
30: Ver series.
0: O a veces hacemos recomendaciones.
30: ¿Hacen recomendaciones?
0: A veces, sí.
30: Me gusta.
28: ¿Y datos secretos que tengamos que conocer y con el cual te podamos hacer bullying en algún momento de...
0: Uy, ¿no me puedes decir eso a la...
30: No se me ocurre alguno todavía. Más adelante quizás les puedo dar algún dato. No lo hacemos.
0: No, todavía no. ¿No? Solito se dar cuenta y algo te va a... Perfecto. Ahora sí.
28: ¿Daniel, está a favor o en contra de enrejar la fuente alemana?
0: La verdadera fuente alemana, digamos.
28: Hay una disputa entre el alcalde Desbordes y el Consejo de Monumentos Nacionales porque Desbordes quiere ponerle reja a la fuente alemana, la que está aquí en la entrada del Parque Forestal.
0: Ya. La verdadera, ojo.
28: Que se hizo con el bronce de cañones, de acuerdo a lo que me acabo de enterar de la Guerra del Pacífico, que un regalo del gobierno alemán y que es vandalizada cada tanto. Y es, en mi criterio, una reflexión de fondo porque los parques enrejados se están convirtiendo en una costumbre en nuestro país. Y el Consejo de Monumentos Nacionales contestó, ¿usted quiere enrejar la fuente o quiere enrejar el parque?
31: Sería una buena pregunta. Yo creo que esas medidas hay que evaluarlas muy bien y podrían ser transitorias mientras hay un cambio cultural. Siempre hay que evaluarlo muy bien, si no es la primera vez que en el mundo se piensa en una cosa así por vandalizar constantemente un monumento. Hay que ver qué es peor. Instalar esta cuestión de que hay que enrejar los monumentos, de que hay que enrejar las plazas, o intentar hacer un cambio gradual poniendo, por ejemplo, vigilancia policial constante en un sector. Hay que ver qué sale más barato, cuál tiene impacto a mediano plazo. No tengo un no a priori, o sea... Así en frío, yo creo que a nadie le gusta la medida. Es una medida indeseable. Pero hay que evaluarla en su mérito y sobre todo los costos asociados que tiene. No creo que se vea bonita una ciudad con eso. No creo que sea sano para un país estar enrejando sus monumentos. O sea, hay un problema. Entonces no podemos construir monumentos, no podemos tener plazas lindas. Ese es el problema. Creo que con un poco de vigilancia se podría solucionar por un tiempo. Si no funciona, probar algún tipo de barrera que no intervenga tampoco tan brutalmente en la estética del lugar, porque si hay un monumento a la libertad y está enrejado, es un contrasentido.
28: O sea, hemos sido capaces con humanidad, Macarena, de ponerle vidrio a la Mona Lisa, es decir...
30: Es verdad.
0: Y a muchas otras cosas, digamos.
30: Mira, yo... ¿Qué otras cosas?
0: Sí, otras obras de arte, digamos.
30: Bueno,
0: sí.
30: Es verdad. Mira, yo creo que con esto se abre un debate que también es necesario conversar este tipo de cosas con los alcaldes, porque finalmente a lo que apelaba el alcalde Desbordes es que finalmente ellos como municipio se tienen que hacer cargo de la restauración de cada uno de estos monumentos cuando ocurren estos rayados o cuando van y atacan este tipo de patrimonio. Entonces, claro, acá el problema es quién se hace cargo de esto y finalmente si es el municipio, claro, el municipio en su legítimo derecho dice, oye, ¿por qué yo voy a tener que estar cada 3 meses, cada 4 meses haciéndome cargo de reestructurar esto si el Estado no hace nada al respecto. Ahora bien, claramente enrejar algo no es, no se ve bonito, es un problema que va más allá. Yo no sé, lo veo complejo, pero también entiendo el lado de los municipios con estas medidas, que en general los alcaldes siempre critican muchísimo que se hacen cosas, pero nadie toma en consideración a los municipios, que son quienes se tienen que hacer cargo finalmente de del costo asociado.
29: Bueno, yo comparto en el sentido de que yo creo que la mirada del alcalde, perdón, que estaba muy lejos del micrófono, me estaban llamando la atención.
27: Ayudándote.
29: Yo creo que el alcalde lo mira realmente como un tema de costo y de costo económico. Es decir, yo asumo los costos de la restauración, etcétera. Y dice, ¿cómo evito o cómo simplifico la vida? Y creo que esa es la forma. Ahora, aquí había una discusión, porque parece, lo que yo entendí hoy día en la mañana, es que habían dos proyectos, uno que era enrejar el parque y otro que era enrejar el monumento. Entonces el Consejo Monumento decía, bueno, ¿cuál prioriza? Porque yo creo que si enrejas el parque, ya la necesidad de enrejar el monumento baja. Pero al final del día, uno aspira a un cambio cultural. ¿Ya? Porque uno dice, ¿por qué estamos pensando en enrejar las cosas de valor de patrimonial, etcétera? Porque las vandalizan. Y serán poco, pero las vandalizan. Y no es tan solo un tema de costo económico, porque si ustedes me dijeran, mire, lo que pasa es que ahí se junta mucha gente, qué sé yo, a drogarse, a tomar alcohol, etcétera. Uno dice, bueno, enreje el parque o ponga guardia o haga alguna situación. Aquí estamos frente al mismo caso que, guardando la proporción de la Mona Lisa, que es porque hay personas que destruyen bienes públicos u obras de arte y cómo, de alguna manera, hacemos para evitarlo o para cuidar esas obras de arte. Y ahí es la duda, uno dice, bueno, no será la solución óptima, pero evita que la dañen, que al final es el fin último que se está persiguiendo.
28: Vamos a los temas de fondo de esta semana.
29: Contraste que no era de fondo
28: este. No, este es el tema misceláneo. Es un tema misceláneo.
27: Que no estaba en la pauta.
28: Y permíteme, Juan José, este programa nos administra como un kiosco, ¿ya?
29: No, sí lo tengo claro.
27: Vamos a hablar del lenguaje.
28: ¿Del lenguaje de Quirós?
27: Y de la crítica del lenguaje también. Daniel, ¿a ti qué te parecen las declaraciones del ministro Quirós con respecto, claro, a esto de administrar el Estado como un kiosco haciendo alusión al gobierno pasado y que sale a responder el exministro de Hacienda, Mario Marcel? O sea...
28: Primero, Macarena, tú eres muy joven. Yo creo que no viviste el esplendor de los kioscos.
29: No.
30: Lo viví.
28: Oye, sí. ¿Un kiosco donde se vendía de todo?
30: Recuerdo.
27: Sí.
28: Desde sobre del álbum Panini hasta Calugones Pelayo y esas cosas.
30: Pero tenía álbum.
27: Sí, también. No. Entonces, My Little Pony, que descubrimos que es un tema de...
29: Costaba encontrar al tipo que
28: atendía. Costaba encontrar al kiosquero en una época.
29: Exactamente. Tenía que dar vuelta.
28: Entonces ya, podía hablar con autoridad, administrar el país como un kiosco, o administrar las finanzas como un kiosco.
27: Daniel.
31: La verdad es que se extraña mucho un lenguaje, una manera de comunicación más adecuada y a la altura de los cargos. Yo me pregunto, ¿qué es mejor para ellos, denostar al gobierno anterior o denostar la institucionalidad económica chilena? Creo que eso es lo que está en juego actualmente. Por mucho tiempo Chile estuvo empeñado en construir seriedad en sus instituciones, ser considerado un país que es relativamente ordenado, y a pesar de los problemas, lo sigue siendo. Cada vez que un gobierno, de cualquier signo que sea, denosta la administración pasando los límites de lo razonable, le hace un daño al país, a la confianza en Chile. Entonces, si un ministro de Hacienda dice que en Chile no se respetaron las reglas económicas, que se hacen, que los cálculos no están bien hechos, siendo que hay un sistema que constantemente está velando porque esos cálculos sean transparentes. O sea, no es cosa que alguien haga un cálculo, lo saque debajo del cuaderno y establezca una política pública, ¿no? Aquí hay varios controles. Ni siquiera depende de una sola autoridad. Hay muchas cosas que están en juego. Ahora, los supuestos de lo que pueda pasar, eso ya no es resorte del gobierno, y lo que único que se tiene que tener ahí es mesura, cuidado, para ser cauto en las proyecciones. Pero eso no es materia de judicialización de ningún tipo. Eso es muy peligroso, y lo que se ha dicho muchas veces es que, por ejemplo, si se llegara a aprobar la reforma, o sea, perdón, la acusación constitucional contra Grau, se le puede volver en contra al mismo gobierno. ¿Qué pasa si las proyecciones de ingresos con la baja tributaria que pretende el gobierno no alcanzan los niveles que el ministro de Hacienda piensa? Se le podría acusar perfectamente de que incurrió en algún problema, y está incitando a eso. Entonces, yo diría, paremos acá esta chacota y pensemos en cómo Chile genera confianza en los mercados.
27: Macarena.
30: Mira, yo desdramatizaría un poco los dichos del ministro Quirós, que si bien no comparto que un ministro, obviamente, de Hacienda se refiera en estos términos, porque también me gustaría, obviamente, poner la política con la relevancia que corresponde a los cargos que están, obviamente, llevando a cabo. Creo que es más bien una lo dijo de una mala forma, pero también el ministro Marcel también le bajó el perfil después de haber dicho, obviamente, que esperaba o hace tiempo no veía un ministro que hablara en estos términos. Yo creo que también lo desdramatizó el exministro Marcel. Yo creo que tenemos que cuidar las formas en general en democracia. También, obviamente, hacerse cargo de cuáles son las irresponsabilidades que ocurrieron en temas de finanzas del país en el gobierno anterior. No echarle la culpa constantemente a lo que ya sabemos de la administración anterior, de lo que hizo el ministro Grau o el ministro Marcel. Pero yo creo, en realidad, que acá tenemos que subir, obviamente, el tono del debate, tenemos que subir los estándares con los que también se comunican, obviamente, los ministros de Estado, y esto transversalmente, tanto en este gobierno como en el gobierno anterior y los próximos gobiernos que vengan. Pero creo realmente que acá lo que tenemos que revisar, y aquí quizás se estaba refiriendo el ministro Quirós, es a cómo se entregó el país, obviamente, a esta administración, con números que estaban por encima o que les dieron información que no era tal al momento de asumir.
28: Juan José Santa Cruz.
29: Bueno, voy a tratar de dar una vuelta de tuerca para no opinar todos los mismos. A ver, yo creo de que las expresiones pueden no ser las más felices, pero me voy a ir al tema de fondo. Yo creo que, primero, uno cuando lee el diario a principio de año y ve las proyecciones económicas de diversos economistas de primerísimo nivel, y ve que transcurre el año, y la verdad es que nadie, por suerte, evalúa a final de año quién le achuntó. Porque en general no le achuntó nadie, en general, ¿ya? Pero eso es porque ocurren un sinfín de cosas en el mundo que afectan la economía, etc. Pero cuando tú haces un presupuesto, y esto lo digo desde el mundo privado, tú sabes, tienes muchos antecedentes para hacer un presupuesto. Y cuando te equivocas sistemáticamente sobre los ingresos, no es tan solo un error técnico. En términos de que tú te equivocaste el primer año, no se dieron los ingresos que tú dijiste. Bueno, yo sería mucho más cauto el segundo año. Si ya sé que no se... Salvo que sistemáticamente te dé lo mismo. ¿Sí? Es decir, porque hay algo que, entre comillas, en la historia, me hace quedar bien, el gasto. Si hay déficit o no. Otro cuento. Yo creo que ojalá este país, en la institucionalidad, tendiera a cobrar responsabilidades por la gente que genera déficit. Es decir, cuando un alcalde se va y deja un hoyo de este porte, el problema es de otro. No responde nunca. Esto en todo. Entonces uno dice, bueno, ojalá hayan consecuencias. Si hacer las cosas mal y dejar... Si esto lo lleva uno a terreno familiar y el papá, el dueño, el ¿cómo se llama? El sostenedor del hogar calcula mal su ingreso y termina endeudado, los efectos son para toda la familia. Entonces uno espera de esa persona niveles de responsabilidad mayor. Aquí no existieron.
28: Juan José, pero desde ese punto de vista, porque Quirós es... para muchos es el arma afilada que tiene el gobierno, es un provocador, para otros responde a una política comunicacional determinada. Pero el mismo Quirós, durante la campaña y en la ejecución del programa de gobierno de José Antonio Kast, dijo que querían recortar 6.000 millones de dólares. Y a poco andar, a 90 días de gobierno, dice, vamos a pedir 6.000 millones de dólares para incrementar la deuda. ¿No es eso también, cuando se está hablando de Grau y de la acusación constitucional, no es eso también un fallo grande en el cálculo? ¿No?
29: A ver, yo creo que pasan distintas cosas. Esto, uno conoce realidades distintas. A ver, yo creo de que aquí había una estimación de la pérdida. Por favor, no quiero ponerme latero en lo que es contable y con lo que es caja en una situación.
27: Pero ayuda a entender. Ayuda a entender.
29: Pero una es lo que yo asumo contablemente, que es lo que es la contabilidad, y otra es mis flujos de caja, la plata que tengo en caja, sin querer dar una lata. Entonces hay veces que contablemente se asumen unas cosas. Yo he visto ejemplos en municipios de que no tenían contabilizado... como quien dijera las cuentas por pagar. Entonces uno se encontraba con que los tipos hacían un balance y tú después te encontrabas que habían pagos para 60, 90 días que no los tenían contabilizado en el año, sino que lo dejaban para el año siguiente. No quiero dar la lata, pero ahí es de una irresponsabilidad completa. Aquí las deudas, es decir, las diferencias de deuda eran sustanciales. Entonces una es decir... tengo que reducir costos en 6.000 millones de dólares y después me encuentro con que tengo un problema de caja de pagarle a los proveedores de este porte y que tu única solución es endeudarte. O si no, te financias a través de usar y abusar de los proveedores.
28: ¿Daniel?
31: Bueno, yo creo que aquí hay una cuestión técnica que se usa también con fines políticos. Y es la discusión sobre qué es lo que importa, lo que está en la caja para disposición rápida o la capacidad que tiene un país de generar ingresos. Estoy refiriéndome a esta idea de que el país está en quiebra porque no había en la caja, siendo que esa fue la contabilidad. Estamos volviendo a una discusión que era de principio de año.
29: Yo creo que estamos perdiendo toda la audiencia. Ustedes nos metieron.
31: La discusión al 31 de diciembre quedaban 4.000 millones y después 31.000 en febrero. O sea, al gobierno se le entregó el mando con la caja con plata. Lo que pasa si es que se hace la comparación de lo que había al 31 de diciembre, los demás, cuando todavía no se entregaba al gobierno, claro que hay un déficit, pues es por una decisión política de que había que hacer un desembolso antes, los ingresos, qué sé yo, no fueron los proyectados, pero al gobierno se le entregó con dinero y para hacer disposición y además con la seguridad que el flujo permanente iba a seguir llegando. O sea, el país no estaba en quiebra, hay remesas que siguen llegando, hay ingresos que tiene el Estado que son muy importantes, además el precio del cobre está como nunca por arriba. O sea, el país no tiene un problema de ese tipo. Entonces, por eso que se dijo mucho tiempo que este es un problema de contadores, no de ministros. No es un ministro de Hacienda. Entonces, por eso yo entiendo también que Quirós después dijo, bueno, administraron la cuestión, me están diciendo que soy un contador, entonces yo les digo que administraron la cuestión como un kiosco. Bueno, vamos a llegar a esa discusión. Y ahora lo de la acusación constitucional contra Grau también es del mismo tipo. La discusión es muy baja, tiene poca altura para ministros de Hacienda, creo yo. Y aquí hay un empeño, me parece a mí, de desprestigiar a un sector. Porque, digámoslo, Marcel está bastante vivo. Es raro que un ministro de Hacienda esté tan presente en la discusión, ¿eh?
27: Está lanzando un libro.
31: Saca un libro, ¿cierto? Está junto a Carolina Toá, también está muy presente, está yendo a todos los foros y despierta ahí algún recelo esa presencia constante, como una vigilancia. Ojo, porque es altamente técnico y muy respetado, muchísimo más respetado en el mundo de los economistas, Marcel, que Quirós. Entonces,
27: por su trayectoria también.
31: Por su trayectoria, ha pasado por todos los cargos, ya, o sea, ya lo ocupó todo, desde organismos internacionales hasta Banco Central. O sea, no, estamos hablando de un peso pluma con un peso pesado. Y ahí le va a costar a Quirós poder ganar ese gallito, creo yo.
28: Sí. Claro, es que para que un economista es difícil achuntarle en términos económicos, desde el punto de vista técnico y desde el punto de vista político. es más difícil apuntarle al crecimiento del país proyectado que al resultado entre España y Cabo Verde, para decirlo de alguna manera, Macarena. Pero desde ese punto de vista, claro, se abre una puerta con la acusación a Grau, porque dicen, bueno, si nos vamos a basar en datos que finalmente no se concretan, el mismo Quirós puede ser acusado constitucionalmente por esas razones, ¿no?
30: Bueno, mira, yo creo que ya lo dijo ayer, me parece, la diputada Gael Yeomans, que mencionó que si seguían adelante con esta acusación constitucional contra el ministro, contra el exministro Grau, ella se iba a ver en la obligación de también llevar al ministro Quirós y llevar adelante una acusación constitucional, ¿cierto? Yo creo que en general las acusaciones constitucionales, y no quiero ser con esto como la ultradefensora de los gobiernos más de derecha o centro-derecha, pero nosotros sabemos cómo es la oposición, y la oposición en general siempre se ha destacado por llevar adelante acusaciones constitucionales. A mí no me cabe duda que van a haber acusaciones constitucionales contra este gobierno en pocos meses más o el próximo año en adelante. Pero respecto al tema del exministro Grau y la acusación constitucional, bueno, yo creo que primero acá obviamente las acusaciones constitucionales siempre son la última ratio. Los diputados tienen la obligación de revisarlas en su mérito, ya lo decía ayer la DC, pero yo creo que es así, que lo deberían hacer siempre, no solamente cuando está un gobierno o el otro, si tú eres oposición o eres oficialismo. O sea, es parte de lo que le corresponde a la labor legislativa, lo que le corresponde a los diputados es revisar obviamente las acusaciones si es que tienen mérito o no. Respecto del ministro Grau, a ver, acá yo creo que lo público no puede ser sinónimo de ineficiencia, ¿ya? Y vimos obviamente cómo los números acá no estaban calzando. Yo, frente a eso, obviamente hay que revisar muy bien la acusación, y ya partieron ayer, me parece, en la comisión revisando antecedentes, pero bueno, yo creo que las acusaciones se revisan en su mérito. Si hay mérito suficiente para que el exministro Grau se lleve adelante esta acusación con los votos favorables, que yo no sé en realidad si están los votos en la Cámara, yo creo, sospecho que no, por lo que he visto rápidamente, pero yo creo que es algo legítimo que tienen los diputados por hacer, pero también es responsabilidad de ellos revisarlo si es que corresponde o no llevarla a cabo, y no solamente por temas políticos, sino que también por temas jurídicos, que obviamente es lo que es una acusación constitucional.
27: Juan José.
29: A ver, yo me voy a...
28: Hay una pregunta específica para ti, Juan José.
29: ¿Cuál sería la que tú digas?
28: Un auditor, dice Sebastián. Si tú culpas específicamente a algún ministro después de Izaguirre con Lagos, porque después de eso la deuda ha crecido sistemáticamente.
29: Claro, lo que pasa es que hay motivos para crecer la deuda que a uno le parece más razonable y otros no tanto. Entonces, cuando a mí me dicen, mira, el efecto que tuvo la pandemia en Chile hace que aumentó el gasto, me parece súper razonable. De repente tú tienes periodos en que tú, el Estado o el fisco aumenta el gasto porque es contracíclico, es decir, hay un frenazo de la economía y entonces tú gastas más para reactivar la economía. En este caso específico, yo me voy a quedar en el gobierno pasado, no había motivo, ¿ya? Es decir, vuelvo a decir, según la mirada que uno pueda tener, yo digo, bajo crecimiento, crisis de empleo y mayor deuda, era una combinación realmente malísima. Entonces, no es que uno tenga que ser contrario al aumento del gasto público per se, no, en determinadas circunstancias, pero en la habitualidad, sin situaciones extremas, bueno, lo que ha tratado de hacer este país con una regla fiscal es ser súper responsable. Y aquí no se fue responsable.
28: Macarena Cornejo, Daniel Grimaldi y Juan José Santa Cruz hacen esta mañana con nosotros País ADN. La pausa, nos ponemos de acuerdo en un tema que sea suficientemente golpeador para el segundo bloque, Juan José.
27: Esa es tu misión, que es súper claro. 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
1: Hacemos una pausa y ya volvemos.
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9: Estamos de vuelta en País ADN con Juan José Santa Cruz, Daniel Grimaldi y Macarena Cornejo. No nos pusimos de acuerdo con el tema que queríamos plantear en el segundo bloque, pero...
10: Pero yo te tengo uno, Juan
9: siempre
10: José.
9: Siempre tenemos tema, eso iba a decir.
10: Macarena y Daniel.
11: La regalaste.
10: El tema es que lo conversábamos ayer porque Gran Bretaña prohibió el uso de redes sociales a los menores de 16 años, que es un debate que se está dando en casi todas partes del mundo. Australia ya lo tenía y nosotros también, pero nosotros con un elemento adicional, ¿ya? Que es incorporar la clave única personal a la incorporación a las redes sociales. Para muchísimos es vulneración de derechos, es entregar un dato más a una cuestión que queda en registro público sin demasiada necesidad. Son dos temas en uno. Le prohibimos las redes sociales a los caros chicos menores de 16 años, niños y adolescentes. Y dos, ¿es sensato meter la clave única en esto para tener acceso en estos casos? Daniel.
12: Claro, yo creo que antes que a los niños hay que quitarle las redes a los papás. Eso lo escuché antes en una psiquiatra, me parece, o un psiquiatra por ahí, creo que me pareció... Sí, primero si los cabros chicos nos ven a nosotros con esta cuestión y después le digo, no, tú no, pero mamá y papá sí, estamos mal. Estamos estamos mal. Entonces, obviamente, tenemos primero que desintoxicarnos nosotros de esto, y vaya que cuesta. Y luego, ¿qué se le puede pedir a los niños? Yo creo que antes de la clave única y todo eso, primero, hacer campañas educativas para prohibir el uso de los celulares en los colegios. Agregaría las aulas universitarias como señal de educación, como señal de urbanidad, como es, creo yo, una incivilidad estar en un espacio de conversación y estar así como estamos casi todos, casi siempre, con los celulares y todo eso. Entonces, creo que hay que hacer una campaña antes de estar prohibiendo esas cuestiones. Ahora, si no funciona, en última instancia, la prohibición, pero creo yo que debiera ser mal visto socialmente que padres permitieran que sus hijos tuvieran redes sociales. O sea, lo más eficaz aquí siempre va a ser la sanción social. Si son las sanciones más duras para el ser humano, no son las legales, no son la imposición, no es el parte, es la sanción social. Un padre que deja que sus hijos tengan redes sociales debe ser considerado alguien que está vulnerando los derechos de esos niños. Debe ser considerado socialmente alguien irresponsable. Y esa es la campaña que hay que dar, me parece. Después prohibirle a los niños, no lo vas a lograr prohibir, porque si los padres están constantemente con los aparatos y con redes sociales y haciéndose selfies, sacándole fotos a la comida delante de los niños y a los niños con todo, es una locura. ¿Cómo le vas a decir luego a un niño de 12 años que no lo haga? Entonces aquí tenemos que tener una campaña de desintoxicación nacional de estas cuestiones. ¿Cómo?
11: Predicar con el ejemplo.
12: Es lo básico, si aquí no hay que inventar tanto las cosas. Entonces, si usted quiere que sus hijos no fumen, pues no fume delante de ellos.
10: Estamos los cinco con celulares arriba de la mesa, Macarena.
13: La clave única.
12: Ay, la clave única, no, creo que llegar. Prefiero una campaña primero cultural desde el Ministerio de Educación hacia los colegios, en los jardines, con los padres, meter la cuestión de las redes sociales y meternos nosotros en la cabeza, ojalá lo más lejos del celular, pucha que cuesta, pero hay que tratar de hacerlo, todos estamos metidos en esta cuestión.
9: Pero ante eso, por ejemplo, normativas tipo que no se permitan los celulares en las salas de clase, ¿eso entra dentro de lo educacional, sí, digamos, sí, de educación?
12: Porque es un aparato que interviene en la formación de capacidades cognitivas básicas en los niños. Entonces, claro, algunos dicen, no, pero es que estamos aprendiendo de otra manera. Bueno, ok, esa es una decisión que tenemos que tomar, pero me parece que todavía no está integrado el aprendizaje, el desarrollo del cerebro con estas pantallitas, y lo que muestran los estudios es que más bien negativo antes que positivo. Entonces yo prefiero volver dos pasos atrás, digamos, vamos con la educación clásica, aprende a escribir a mano, con lápiz, papel, aprende a interactuar con los niños, jueguen a las bolitas, al trompo, toque, al pillar, qué sé yo, juegue como los seres humanos jugamos a nivel 1, básico, y luego vaya pasando a otros niveles. Creo que estamos perdiendo capacidades humanas. Algún tiempo pensamos que con las máquinas teníamos que volvernos medio máquinas nosotros. Estamos dejando de perder cualidades humanas. La gracia de esto es que la tecnología no nos quite capacidades, y esto nos está quitando capacidades. Nos está robando capacidad de pensar, de escribir, de elaborar planes. Y debiera ser al contrario, tendría que potenciarla. Entonces, si hay educación tecnológica, tiene que ser que la inteligencia artificial, el aparato, el celular, todo, nos ayude a potenciar lo humano. Que seamos mejores, que tengamos más destrezas, no menos destrezas.
10: Un amigo tan viejo como yo, Juan José, me dijo el otro día que el mundo estaba cambiando de manera tan radical que a él le costaba acostumbrarse. Por el vicio, básicamente. Antes, ponte tú, después del sexo se prendía un cigarro. Ahora se agarra el celular. Lo que es peor, digamos, ¿no?
12: Es una selfie.
13: Oye, no voy a entrar en detalle en el análisis, okay, pero solo para decir que el cigarro es muy agradable y ha sido siempre muy agradable.
10: No tanto como las redes sociales.
13: Dicho eso, mira, yo quiero hacerme cargo un poco de esto, una mirada referente a los celulares en los niños y en los jóvenes, los niños un poco chicos y adolescentes. Yo creo que hay un segmento de los padres que hace una cosa, nuevamente, perdón, voy a dar el ejemplo más antiguo, hace algo, en que cuando los papás estaban agotados ya con los niños, le ponían la tele. ¿Estamos? Ponle monito. ¿Ya? Y se quedan tranquilos, y se quedan quietos, y se quedan sentados, hasta hoy día. Y ven una película, y etc. Con el celular pasa algo parecido. ¿ya? Yo he visto montones de casos en que ya le dicen y le pasan el teléfono. Y el cabrón se sienta y no se movió más. Y jugó, te bloqueó el teléfono, hizo toda clase de cosas. Esto para ser súper práctico en términos reales. Entonces uno dice, ya, ok. A mí me hace todo sentido que esté prohibido los celulares en los colegios. Y segundo, con el desarrollo de la inteligencia artificial, si tú permitieras los celulares y tienen aplicaciones de inteligencia artificial, es decir, frente a cualquier pregunta, frente a cualquier problema, etcétera, se los van a responder, lo va a solucionar ahí en el acto. Con lo cual, se me hace bastante incompatible el que tú puedas tener en salas de clase alumnos con celulares. Perfecto. Lo otro también me hace sentido. ¿Ya? Ahora, lo encuentro bien difícil de implementar cuando tú dices, oye, voy a suspender o suprimir para todo lo que acaba de hacer Inglaterra, Australia, ¿cómo lo hay que implementar? Entonces,
11: la parte práctica.
13: Entonces, mira, yo sé que deben haber algún tipo de soluciones, pero todas, como diciendo, mira, para tal, hasta que el papá le presta su teléfono al niño y el niño va a jugar. Así que no le creo mucho al. Creo que tiene efectos en la cosa pública, en los colegios, en alguna cosa así. En lo otro, está relativo.
11: Es muy puertas adentro. Sí, Macarena.
14: Mira, yo primero celebro que se estén dando este tipo de conversaciones y se está abriendo la posibilidad a restringir obviamente las redes sociales a los menores de edad. Creo que les generan un daño y estoy totalmente de acuerdo con la prohibición en los colegios. ¿Por qué? Porque obviamente, como estaba diciendo Juan José, el tema ahora de la inteligencia artificial, los alumnos básicamente están haciendo sus tareas en base a inteligencia artificial. O sea, ya no estamos generando pensamiento crítico, no estamos haciendo que los niños lean. Muy pocos al día de hoy saben escribir bien o leer o entender lo que están leyendo. Entonces, claro, si nosotros seguimos fomentando el uso de los celulares en los colegios o seguimos fomentando las redes sociales para menores de edad, obviamente que es un camino sin vuelta. Y acá el tema con las redes sociales en general es que los menores de edad además tienen acceso ilimitado a las redes sociales y en redes sociales distintas, tú puedes acceder a contenido que es bastante explícito y contenido obviamente que no está dirigido para menores de edad. Y eso obviamente los papás corren el riesgo y claro, como decía Juan José, oye, toma acá, quédate tranquilo porque acá está el teléfono y así el niño no molesta nunca más. Y claro, pero tú no sabes qué es lo que está efectivamente revisando el menor de edad y a qué lo estás, qué le estás entregando finalmente. Entonces yo primero eso lo encuentro positivo. Ahora bien, obviamente hay países que ya comenzaron con estas conversaciones y lo dijo Aldo, en el 2024, a fines del 2024 Australia ya comenzó con esta discusión y hay países, de hecho me parece que este año lo iban a implementar. ¿De qué forma? No lo sé y ahí yo veo como un poco complejo el si lo haces con la clave única, que a mí a priori no me genera una incomodidad tampoco, porque ya el uso de redes sociales ya básicamente tienen tus datos completos. Obviamente falta el root y eso, pero está la información en línea. Pero yo creo que acá es cómo se implementa eso. Yo creo que es una conversación que está perfecto que se haya abierto y que empecemos la discusión de ello para, obviamente, que el gobierno, el Estado, se ponga en comunicación con Meta y con estas, obviamente, aplicaciones para poder ver alguna mejor fórmula y, efectivamente, limitar el acceso de los menores de edad a las redes sociales. Así que yo la verdad es que lo comparto. Creo, obviamente, que hay que revisar muy bien de qué forma se implementa esto, porque una cosa es la buena intención de hacer esto y trabajarlo, y otra muy distinta es cómo se implementa o cómo puedes hacer tú que Facebook, finalmente, o TikTok hagan que tú pongas tu clave única para verificar que efectivamente eres menor de edad o eres mayor de edad y por eso puedes estar en estas redes sociales.
11: Sí. Nos escriben nuestros auditores, Daniel, y me quedé pensando, claro, por ejemplo, Sebastián nos dice que finalmente no es lo mismo la tele y las redes sociales porque están diseñadas para un poco ser adictivas y hacerte mal. Por otra parte, Marcela Pozo nos dice que, claro, hay mamás y papás que hacen cuentas para sus hijos antes de que nazcan. Claro, como mira, sí, hacia dónde podemos ir.
12: Yo insisto en el cambio cultural. Hay campañas, por ejemplo, en el metro. Se sabe que Chile es uno de los países que tiene ciertas normas de urbanidad que son notables, sí, en el metro.
11: Civilidades, de las
12: civilidades,
11: que hemos...
12: Claro, son lista de incivilidades, pero también tenemos otras civilidades buenas.
11: Sí, sí.
12: Y insisto, la sanción social es más fuerte que la sanción legal. Tiene que ser mal visto que los niños tengan redes sociales. Tiene que ser considerado socialmente una vulneración de derechos. Tiene que ser mal visto que alguien se esté haciendo selfie en todos lados y sacándole fotos al otro. Es una cuestión cultural. Hay que meternos en una campaña por la vida sana de estas cuestiones. Creo yo que es la manera más eficaz. Y esto es una idea muy, muy antigua. ¿Cómo cambian las sociedades? Cambian cuando nosotros, entre nosotros, nos damos reglas entre nosotros para conducir las relaciones de amistad, de afectivas, lo que consideramos como sociedad, sin que el Estado tenga que meterse directamente a ponerte una regla. ¿Qué es más eficaz? Es más eficaz.
10: Pero hace un cabro chico segregado, en todo caso, ¿no? Sin redes sociales, en el colegio, un cabro chico segregado. Es como cuando te prohibían, que sea, ver tele. Los papás que no tenían
11: tele. O no ver teleserie.
13: ¿Y qué decía que cuando conversaban de su cúpita? Como si no la habías visto.
10: Y los cabros vegetarianos cuando sus amigos iban a comer hamburguesa, digamos. Es decir, es difícil.
12: Ahora, es muy difícil. Y siempre
11: tiene que
12: va
11: ser
12: haber,
11: colectivo.
12: Siempre va a haber un espacio prohibido, siempre va a haber algo para transgredir la norma. Y la etapa de la adolescencia es transgresión constante de normas, de probar los límites. Entonces, también no podemos ser ciegos en que si tú prohíbes más, también vas a crear una dinámica de que puede ser más desafiante tenerlo. ¿Ah? La clave única, qué sé yo, si es más difícil obtenerlo, le subes el precio a eso y muchos van a querer distinguirse. Ah, mira, yo soy más choro porque yo sí tengo redes sociales. Mira, yo puedo subir fotos de mi torso, qué sé yo, y tú no. Entonces puede ser peor incluso prohibirlo a ese nivel. Insisto, una campaña cultural, partir de base, no es bueno. Si estamos en un restaurante y ver a un niño con un celular mientras los papás están ahí, las miradas del entorno que
11: de
12: te
11: digan... De desaprobación.
12: De desaprobación, creo que son más fuertes que cualquier sanción.
10: Macarena.
14: Oye, yo comparto esa mirada. En general es verdad, uno va, por ejemplo, vas a un restaurante, personas adultas, no menores de edad, y uno va a un restaurante y tú te das cuenta que la gente, en vez de conversar entre
11: increíble.
14: Ellos...
13: Increíble. Es notable.
14: Están metidos en el teléfono. Entonces,
11: y cuando claro, son, se nota que son además pareja.
14: Claro, están metidos en el teléfono.
11: Es brutal.
14: Y a mí también, eso me llama muchísimo la atención. Sí, obviamente yo trabajo con el teléfono y estoy todo el rato con el teléfono, pero yo la verdad es que soy bastante desapegada. Yo puedo pasar un fin de semana, por ejemplo, sin el teléfono al lado. Y de hecho lo disfruto muchísimo. O sea, es como una desconexión absoluta. Y en realidad, claro, si uno hace una campaña de concientización a los adultos, que son probablemente los que tienen un apego mayor a las redes sociales, porque obviamente no nos criamos con este fenómeno de redes sociales, ya la generación millennial y de ahí en adelante empezaron a tener mucho más acceso, pero las generaciones más adultas partieron con esto mucho más grande y obviamente que es adictivo el tema del teléfono, pero si nosotros partiéramos una campaña de concientización, quizás efectivamente podríamos llegar a que los niños, como no ven el ejemplo de los padres, no les sea necesario el tener que usar las redes sociales constantemente. Yo creo que es un buen punto, lo comparto, sería bueno, pero claro, creo que es lento como hacerlo a los que son ya adultos, partir por ahí en vez de a los niños. Creo que es un trabajo que es mucho más largo que la prohibición anterior. Yo trabajaría en ambas líneas.
11: No, y además que uno dice, y bueno, me imagino que a muchos les pasa, no, es que estoy trabajando. Porque uno además trabaja con el teléfono. Sí.
10: ¿Has visto las tomas del Mundial, Juan José, cuando está la barra y están... Y toda la gente tiene un teléfono en la mano. Como en los conciertos a esta altura, pero ya no podéis ver un concierto si no tienes el teléfono en la mano.
14: El teléfono, o sea, el concierto lo ves de hecho desde tu pantalla, con el Zoom.
13: Ahora, uno dice, sí, cosa que le gustaría, yo comparto con Daniel cuando dice, mira, ojalá se produzca un cambio cultural. Yo creo que el cambio cultural ya se produjo al revés. Es decir, está instalado de que tú andas con un computador en la mano que el teléfono.
10: Sí.
13: Y segundo, el uso intensivo de esto fuera de las cosas adictivas. Yo lo digo, no estoy hablando de juegos. El uso normal de esto, yo creo que con la inteligencia artificial, en términos generales, en materia de trabajo, de uso más profesional, va a ser más intensivo. Es decir, yo creo que no lo que se nos viene encima, como que no lo vemos, ¿ya? No estoy de adivino, pero uno tiende a pensar de que siempre la legislación va detrás. Es reactivo, se produce el problema y se trata de legislar. Esto es tan rápido lo que está ocurriendo y lo que va a seguir ocurriendo, que yo creo que hay un desafío de las sociedades de cómo, de alguna manera, ir a una velocidad determinada. Cuando uno mira y dice, perdón, acaba de salir la última aplicación de Claude, de Antonio, y ¿cómo se llama? Y Trump la prohíbe para, tengo entendido que para los que no son ciudadanos americanos, no lo pueden usar. Una cosa de loco, absurda. Pero es tal el nivel de avance de cada una de las aplicaciones de inteligencia artificial, sale una de la propia empresa y 3 meses sale la siguiente, que deja, entre comillas, media obsoleta la anterior. Entonces, hoy día estamos enfrentados a una velocidad de cambios en esto, en materia tecnológica, que cuesta mucho ir legalmente anteponiéndose a las dificultades que va a generar en la sociedad.
10: No fotografiar más la comida, entonces. Yo creo que la mejor manera como que me han atemorizado a mí con el teléfono...
13: Es imposible, eso es imposible.
10: El teléfono te mira y eso me atemoriza. ¿Dónde lo uso? ¿De qué manera lo uso?
13: Cuando el teléfono te hable, preocúpate.
11: O sea,
13: porque
11: nos escucha. No, eso escucha. O sea, nos escucha. Eso sí, que sí, me parece... Sí. Y no le tomamos...
10: Bien, que alguien me escuche y me parece bien. Pero que alguien me mira... A ver, los agradecimientos de siempre para Daniel Grimaldi, Juan José Santa Cruz. Bienvenida cariñosamente, Macarena Cornejo, a este debate de cada mañana. Gracias por la altura del debate. Como
11: y sea. Gracias a quienes nos acompañan también a través de nuestro WhatsApp y de la transmisión que hacemos en YouTube. Sebastián, Cristina Salinas desde Calama, Hugo, Susana también, Marcela, Miguel. Muchas gracias por acompañarnos. Hacemos una pausa, ya volvemos.
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2: 10 de la mañana con 3 minutos, momento de actualizar las noticias a esta hora junto a Paula Bravo. ¿Cómo estás, Paula?
3: Muy bien, Piedad, ¿y tú? Buenos días, Aldo, ¿qué tal? Buenos días. Seguimos pendientes de la investigación de la Fiscalía por el ingreso de menores de edad a Chile y las advertencias que realizó la Contraloría. El Ministerio Público ha dado más antecedentes sobre el caso de los niños haitianos y cifra en más de 200 los menores afectados y apunta a un grupo muy organizado. A nivel político, la bancada republicana ya anunció una comisión investigadora por este tema en la Cámara. El Instituto Nacional sigue con clases online hasta el inicio de las vacaciones de invierno y tras las amenazas de tiroteo la semana pasada. Ritter Jiménez tuvo el visto a conversar con la directora del SLEP Santiago. Buen día.
4: Sí, porque continúan investigación policial que está llevando la unidad de 9 carabineros por este caso del inspector del Instituto Nacional aquí en Santiago Centro, amenazado por medio de un video vía chat de atacarlo con mensajes de un ataque armado, y lo que ha llevado desde el viernes de la semana pasada a que las clases en sala se suspendieran, solo se mantienen clases online. Hay una investigación interna también por lo sucedido en este colegio emblemático. Esta mañana conversamos con la directora ejecutiva del SLEP de Santiago Centro, el Servicio Local de Educación Pública Santiago Centro, Paulina Retamales. Escuchemos lo que nos dijo.
5: Por supuesto que lo ocurrido el día jueves a la comunidad educativa del Instituto Nacional nos preocupa, nos ocupa, y estamos en coordinación con el Ministerio Público, con la Seremi de Educación y también con Carabineros.
4: ¿Hay un apoyo psicológico o hay un resguardo especial con respecto a la persona y a las personas que eventualmente son amenazadas por este hecho?
5: Sí, nosotros tenemos un plan de salud mental para todos los docentes, asistentes de educación y equipo directivo que son parte de nuestro servicio local. Nosotros, bueno, las clases online se mantienen hasta el día jueves, luego inicia el periodo de receso de invierno.
4: Y hablamos con ella en el Centro Cultural Seigna, ubicado precisamente al lado del Instituto Nacional, donde se está desarrollando hasta ahora un seminario con presencia de los directores y equipos de convivencia de los 43 colegios y liceos del SLEP Santiago Centro, y donde se aborda, por cierto, materias como la convivencia escolar en los establecimientos educacionales. Paula.
3: Richard, nos vamos a la región de Los Lagos, donde sigue la búsqueda de una mujer que permanece desaparecida en Chiloé, ¿no? Marcelo Pitts, tú nos cuentas, buen día.
6: Buenos días, efectivamente, un amplio operativo de búsqueda se mantiene desde el día de ayer en el sector San Juan de Chatmo, en la comuna de Quillón. Este es al sur de Chiloé, para dar con el paradero de una mujer de 53 años que permanece desaparecida luego de no regresar a su domicilio tras realizar labores de cuidado de animales. La mujer estaba junto a su esposo en un sector rural realizando tareas habituales relacionadas con sus animales. Sin embargo, solo el hombre regresó posteriormente al domicilio familiar. El jefe de la Prefectura de Carabineros de Chiloé, coronel Enrique Gutiérrez, explicó que el esposo advirtió que su pareja aún no retornaba a la vivienda, por lo que salió a buscarla en los alrededores del domicilio. Debido a que el hombre no dio con el paradero de la mujer, informó de la situación a su nuera, quien concurrió a la comisaría de Quillón para interponer una denuncia por presunta desgracia. Las diligencias para dar con el paradero de la mujer se mantienen desde esta mañana sin resultados positivos. Por ello, Carabineros hace pocos minutos formuló un llamado a entregar cualquier antecedente que pueda contribuir a su ubicación en Chiloé. Marcelo Opitz, ADN.
3: Ya, y en política esta mañana, Patricio Zapata defenderá al exministro de Hacienda Nicolás Grau en la comisión que revisa la acusación constitucional en su contra y en la Cámara. En paralelo, el gobierno se despliega con una ofensiva a nivel legislativo con proyectos en paralelo, valga la redundancia, la tramitación de la ley miscelánea. Todo esto en un afán y en objetivo de controlar la agenda. Está, por ejemplo, lo de la urgencia al Registro Nacional de Vándalos y otros. A nivel judicial, se realiza una reunión del Pleno de la Corte Suprema en la que se espera que decida si abrirá o no cuadernos de remoción a jueces por casos de vacaciones estando con licencia médica. Y en el Centro de Justicia, la audiencia para revisar la ampliación de la investigación en el caso del ex subsecretario del Interior, Manuel Monsalve. Atentos también, Piedad, a la mala calidad del aire acá en la región metropolitana, pero también en otras zonas del país, y el aumento ya en los casos de enfermedades respiratorias de cara al inicio de julio, que para estos fines es un mes considerado clave.
2: Totalmente. Muchas gracias, Paula.
3: A ti. Buen día.
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2: El plan maestro Melitren busca ser un modelo de colaboración público-privada a nivel nacional con el propósito de activar inversión para la construcción y el desarrollo estratégico de la ciudad a propósito de este proyecto ferroviario. Y estamos hoy día con Sebastián Bowen, sociólogo, director ejecutivo de Déficit Cero. Ya lo conocen.
7: ¿Cómo estamos?
2: Miembro del panel de País ADN y junto a Tomás Bodanovich, alcalde de Maipú, porque justamente la municipalidad de Maipú y Déficit Cero lanzaron una ruta de planificación urbana para la comuna con la llegada justamente del tren Santiago Melipilla. ¿Cómo están? Bienvenidos.
8: Hola, buenos días. Muy bien, gracias.
7: Súper bien. Aquí yo vengo hecha, pero no más aquí el alcalde.
2: Te sientas en tu puesto, me encanta.
9: Sí, se tomó todo, viene a hacer la entrevista a esta altura del programa. No solo me imita, no solo me...
8: A mí me dijeron que la entrevista era con Bowen. Que él tenía su propio espacio en la arena, me dijeron.
2: O sea, sí, no. Lo tiene.
7: Mira, yo vengo con un serrucho acá en ese empresario.
2: Que sí, es constante. De hecho, la vez que se sentó en tu puesto...
9: Me dio una gana este programa, Tomás. Tomás, cuéntanos, ¿de qué va el proyecto y cuál es la importancia que tiene?
8: Oye, primero muchas gracias para darnos el espacio para hablar de estos temas. A veces estamos medio sometidos los alcaldes a hablar siempre de lo contingente, de lo inmediato, de lo performático, ¿cierto? Nos hemos acostumbrado ahora a que los alcaldes parece que estamos dedicados a sacar ruco y todos los canales nos tienen en esa dinámica. Y pocas veces nos vemos en la posibilidad de los municipios de hablar de proyectos de ciudad, de hablar de agendas de largo plazo, de hablar de colaboración entre distintos actores. Y lo que busca esta iniciativa conjunta del municipio con Déficit Cero es combatir esa lógica, combatir la lógica de que el municipio está solamente para atender la urgencia del día a día y darle a los gobiernos locales un carácter de visión, planificación y desarrollo de un proyecto de ciudad. Y en esta oportunidad que nos da una inversión de más de 1.500 millones de dólares del Estado de poder generar este ansiado proyecto del tren Santiago a Melipilla, un proyecto que lo dijimos en la presentación, ya genera duda de la gente de Maipú. Hay gente en Maipú, en la ciudad satélite, por ejemplo, que compró su casa en el año 90 y que a ella le decían, va a llegar un tren a Melipilla. Yo siempre hago el paralelo, esto es como el estadio para los hinchas de la U, ya pocos creen que sea posible, pero hoy día el tren, y es una noticia que no todos los vecinos de Maipú saben, ya está en obra. Sí. Es una licitación ya ejecutada, se está desarrollando, es decir, el año 2028 va a haber tren. Ya no es una promesa lejana, es una realidad. Y la pregunta que queremos responder con Déficit Cero es cómo preparamos la ciudad para que el tren no solamente disminuya los tiempos de viaje de nuestros vecinos, que va a ser un impacto considerable, sino cómo desarrollamos ciudad en torno al proyecto del tren y aprovechamos esa inversión pública que está haciendo el Estado, articulando a la academia, al sector privado, a la inmobiliaria, a las distintas instituciones del Estado que muchas veces no dialogan y somos capaces de generar un proyecto común a partir de eso.
9: ¿Y cómo preparamos la ciudad, Sebastián?
7: Bueno, en primer lugar...
9: Y a Maipú, específicamente.
7: Claro, o sea, yo creo que aquí hay una palanca súper importante que fue el diálogo con el alcalde, porque ustedes saben, Déficit Cero, tratamos de trabajar en temas del déficit habitacional, justamente, de proyectos detonantes en materia de vivienda, políticas públicas en esa materia. Pero justamente tras conversaciones con el municipio directamente, aparece más que estar pensando proyectos específicos, es como aprovechar una oportunidad, una palanca que se genera de más de 1.500 millones de dólares, como bien mencionaba el alcalde del tren, y que genera todo un desarrollo de una ciudad que sufre un malestar, que digamos que es institucional, que la planificación el desarrollo de la ciudad más bien se hace de manera sectorial. O sea, lo que uno ve muchas veces es que uno construye, qué sé yo, 1.500 viviendas por un lado, ¿cierto? El metro o el tren va hacia otro lugar, no necesariamente van acompañando los servicios, muchas veces en sectores donde no llega el agua potable. Bueno, entonces la pregunta que nos hacemos es el contrario, es decir, bueno, ¿qué pasaría si todas estas cosas avanzan en una planificación más armónica y probablemente el bienestar mejore las familias, pero sobre todo aprovechemos de mejor manera los recursos del Estado hoy, ¿cierto?, tan en boga que están escasos. Y por lo tanto, bueno, si hay 1.500 millones de dólares del Estado, ¿cómo eso puede apalancar? ¿Qué nos dimos cuenta? Que lo que se podría atraer, ¿cierto?, son más de 6.000 millones de dólares solamente en inversión habitacional, aparte de todo lo que se podría hacer en materia de servicios, en materia de equipamiento, en materia de comercio. Hay terrenos, por ejemplo, o sectores como toda la zona del terreno de la ex FISA, ¿cierto?, que podría ser un sector de reconversión fuertemente comercial, de esparcimiento, habitacional, urbano. Hay toda una zona que se puede aprovechar que es urbana, pero sin embargo hoy día no tiene los servicios básicos para llegar, que es la zona de los Bosquinos, ¿verdad? muchos terrenos además que se pueden también reconvertir o densificar alrededor de las estaciones. Son 3 estaciones hoy día las proyectadas, planteamos en el proyecto que hayan 2 más, ¿cierto? Y con eso tú puedes generar como una suerte de barrios de estación, o sea, como de corazones en el fondo de barrio, intensidad urbana, cercano al transporte, y que te deja en cuánto tiempo, alcalde, en, no sé, en el centro de Santiago.
8: 10 minutos de pajarito.
7: Entonces, aprovechemos esa oportunidad, decimos, más allá de fijarnos únicamente en los problemas, veamos también las oportunidades, y ahí yo creo que el municipio tuvo la lucidez de plantear este proyecto a más escala, digamos.
9: Hay tramos subterráneos, alcalde, ¿no?
8: En Estación Central, en Maipú, ¿no? Son todas las comunas en superficie, pero genera una transformación bien importante del espacio. Pienso hoy día, Aldo, que un vecino de la ciudad satélite se puede demorar 1 hora y media en hora punta en llegar al centro de la ciudad. Con el tren se va a demorar 18 minutos con una tarifa integral al transporte público, es decir, con ese mismo tarjetazo VIP puede luego seguir hasta Las Condes, hacia Ñuñoa, es decir, cambia por completo la dinámica de la proximidad con la ciudad que tienen esos vecinos. Y hoy día, como bien lo decía Sebastián, en esos paños tenemos sectores industriales, sectores rurales, sitio de Eriazo, que van a estar conectados por transporte público a 15 minutos del centro de la ciudad. Eso quiere decir que eso va a sufrir una transformación completa. Y aunque parezca difícil de creer, muchas veces estas inversiones no dialogan ni entre instituciones del Estado. Tú tienes a EFE invirtiendo 1.500 millones de dólares y no necesariamente a vivienda, aprovechando esos paños que van a empezar a valer mucho más para desarrollar vivienda de interés público, ni mucho menos con el sector privado, donde tú le puedes decir al mundo inmobiliario, oye, ojo, aquí se va a abrir una oportunidad, porque estos barrios que hoy día parecen alejados y carentes de servicio, se pueden poblar, van a tener mucho mejor conectividad, se pueden generar servicios que van a ser rentables para también desarrollar negocios privados, y hoy día nadie articula eso. Y los municipios, la verdad, por el carácter que tenemos en Chile, tenemos pocas facultades. Cuando uno viaja a otras partes del mundo, los municipios son gobiernos de ciudad. Tienen facultades sobre los distintos ministerios, por así decirlo, porque tienen ministerios de ciudad donde se pueden coordinar estas inversiones. Las municipalidades en Chile tenemos pocas lucas, pocas atribuciones, pero sí tenemos algo que estamos tratando de explotar, que es capacidad de coordinación, de sentar a la mesa a distintos actores y de hacer que transporte, dialogue con el MOP, dialogue con el Serviu, dialogue con el sector privado, dialogue con la municipalidad, dialogue con bienes nacionales, y aprovechemos esta inversión para sacarle rentabilidad, para, como te decía antes, que esto no solamente sirva, que no es poco, digamos, pero para cortar los tiempos de viaje que la gente que ya vive ahí, y muchas veces genera hasta una grieta en la ciudad, las líneas de tren muchas veces tienen muy mala experiencia para quienes viven ahí, sino que ver cómo podemos aprovechar esto para una oportunidad de desarrollo para la comuna. Porque creo yo que el rol del municipio no solamente de levantarse todos los días y decir ya, ¿cómo resuelvo los problemas que tengo hoy día en Maipú? Sino que decir qué tipo de ciudad quiero construir de cara a los próximos 15 o 20 años. Ese es el verdadero rol del municipio. Y aquí, gracias a la colaboración de Déficit Cero, donde hubo un estudio riguroso, un levantamiento con académicos de primer nivel, de distintas oportunidades, esto ya se le fue a presentar a la Cámara Chilena de la Construcción, lo estamos presentando con los distintos ministerios y queremos cumplir ese rol. Yo creo que los municipios en Chile debieran tomar un rol mucho más protagónico en el desarrollo de ciudad. En Chile hay poca conversación de ciudad, por eso agradecía este espacio. Generalmente la discusión de política contingente se trata de lo que ocurre en el Parlamento, de las grandes reformas, de la polémica del día, pero pocas veces nos sentamos a pensar cómo desarrollar la ciudad, y esa es la política que finalmente más impacta en la vida de la gente. Así que agradecido este espacio, de la coordinación que estamos teniendo, y esperar que esto sea una referencia también para otros municipios. Hoy día hay muchos proyectos públicos detonándose en distintas partes de la ciudad y no sé si han contado con una coordinación público-privada como la que estamos viendo hoy día, y esperemos que esto pueda servir como un modelo de cómo tiene que desarrollarse la ciudad a propósito de la inversión pública y privada.
2: Sí, porque estaba pensando además en lo que pasa muchas veces con el transporte, particularmente hablando ahora de Melitren, de este proyecto del tren a Melipilla. Claro, Maipú en muchas oportunidades y sobre todo antes de la línea 5 del metro era muy difícil, o más que difícil, demoraba mucho. O sea, es un sector igual bastante alejado del centro o de otras comunas también, como pasa en otras. No digo que sea solamente Maipú. Hay otras comunas de la región metropolitana que todavía tienen ese déficit de transporte. Y lo hemos hablado en otras oportunidades también con Sebastián y también aquí en el programa, en nuestra columna también de urbanismo que tenemos los días martes. Es importante pensar sobre todo en la ciudad, en esto de la calidad de vida, o sea, que los servicios estén cerca, y el transporte ahí juega un rol fundamental. Si me demoro, cuando hablamos de la calidad de vida de las personas, ¿no? Si tengo que ir 1 hora y media al trabajo, 1 hora y media de vuelta, ¿de qué sirve reducir la jornada laboral si finalmente igual me voy a gastar esa hora viajando en un transporte muchas veces lleno? Entonces, es interesante y me imagino y quiero saber cuál es la propuesta también para otras comunas, porque quizás Maipú hoy día está teniendo este foco, pero hay muchas otras comunas y, por ejemplo, en regiones donde son más rurales, donde eso está mucho más atrasado, cuesta mucho. quizás recomendaciones en ese sentido. ¿Maipú está abierto, por ejemplo, a la consulta de otras comunas para ver cómo lo están haciendo?
8: Sí, porque
2: es algo generalizado, digamos.
8: Sí. Con respecto a lo primero, tú bien lo dices, Maipú tiene un déficit de conectividad importante. Claro. Por lo mismo, bueno, ahora estuvo el compromiso presidencial de también extender la línea 6 del metro al poniente de Maipú, todo el sector de Rinconada, Tres Poniente, que ya está Cerrillo, absolutamente digamos. Desconectado, que la estación Cerrillo junte con Plaza de Maipú y se extienda al poniente, que eso también va a facilitar, como decía anteriormente, no solo disminuir los tiempos de viaje de una comuna donde mayoritariamente su población pasa 2 horas arriba de una micro, 1 metro al día, sino que de una idea de cómo construir ciudad. Nosotros nos hemos puesto un desafío, es que Maipú deje de ser una comuna para dormir solamente, claro, y sea una comuna para vivir, para disfrutar la vida, donde la gente no solamente tenga menos tiempo de viaje, también pueda acceder en su comuna a empleo, a servicio, a buenos espacios públicos,
2: salud,
8: a un buen restaurante, a buena salud, a buenos bares, a un buen gimnasio. Nuestros vecinos muchas veces nos dicen, yo tengo que ir a Ñuñoa, a Providencia, para poder ir a un rico bar, a un rico restaurante, para disfrutar en un rico parque. Y eso no es justo. Nosotros creemos que hoy día el Estado debiese tratar a todos sus ciudadanos de igual manera, independiente del barrio donde viven, e invertir los mismos recursos en cada ciudadano independiente del barrio donde vive. Y ahí el desafío mayor, la conectividad, por cierto, es una palanca muy importante, como dice Sebastián. En una lógica de ciudad donde obligatoriamente nuestros vecinos tienen que viajar mucho tiempo al día, mejorar la conectividad, de una te mejora la calidad de vida.
2: Realmente.
8: Pero también es una palanca para atraer inversión pública, pero sobre todo privada. Por eso el diálogo con la Cámara Chilena de la Construcción es tan importante. Nosotros se lo decíamos de lo inmobiliario. Es mucho más importante para el Maipú del 2050 quizás lo que haga el sector privado en Maipú que lo que haga el municipio de Maipú. Uh-huh. La capacidad de la inversión privada de agilizar inversiones, de proveer servicios, de generar empleo, de mejorar espacio, es muy superior a la que tiene el Estado. Te voy a poner un ejemplo rapidito. Nosotros nos demoramos 5 años en poder sacar un gimnasio municipal de acceso gratuito a los vecinos para poder fomentar el deporte. Hay una cadena de gimnasios, no voy a decir la marca porque me imagino que no auspicia este programa, pero que levantó 7 gimnasios en un periodo de 1 año y medio. O sea, nosotros como Estado no hubiéramos demorado 40 años en poder habilitar 7 gimnasios públicos en la comuna y una cadena privada lo hace en 1 año y medio. Es decir, la inversión privada es fundamental para el tipo de comuna que estamos construyendo, la queremos atraer, la queremos incentivar, estamos con muchas medidas en función de aquello y eso obviamente, para volver a tu pregunta, puede servir de referencia primero a las comunas que son parte del eje del Tren Santiago-Milipilla. Esto también va a Padre Hurtado, a Talagante, o sea, acá hay un sector de la ciudad que puede revitalizarse y que puede seguir la experiencia y ahí estamos más que disponibles junto a Déficit Cero de compartir este insumo, pero yo diría que en general tiene que ser una lógica de cómo construimos Estado. Hoy día tenemos unos silos en el Estado que son brutales. La municipalidad no conversa con un ministerio, ya cuando tú quieres coordinar a 2 o 3 ministerios es tortuoso, o sea, de verdad el nivel de burocracia es imposible y eso creo yo que recae principalmente en la falta de poder local que existe en el diseño institucional chileno. Los municipios hoy día tenemos pocas facultades, pocos recursos. Algunos quisieran que nos limitáramos a recoger la basura, mantener las áreas verdes y mantener alumbrado. Hoy día hay reformas que nos quieren achicar y quitar aún más la posibilidad de incidencia. Y en otras partes del mundo esto es muy distinto. Los gobiernos de ciudad tienen facultades para tomar decisiones. Pueden decidir sobre impuestos territoriales, sobre tasas tributarias, sobre qué tipo de inversiones quieren priorizar. Y ahí yo creo que tenemos una deuda muy grande. El promedio OCDE es que el 40% del presupuesto de los países se ejecuta a través de los municipios. En Chile no llegamos ni al 10%. Es decir, tenemos municipios débiles, con pocas facultades, y eso termina graficando en que los proyectos de desarrollo de ciudad son escasos. Bueno, aquí hay una ola municipalista que busca combatir eso, y esto es una medida bien concreta de cómo hacerlo.
9: ¿Cómo se hacen los planes de acción local, Sebastián? Es complejo, ¿no?
7: No es complejo. Lo que hicimos con la Municipalidad de Maipú es un poco más complejo porque es un plan maestro, ¿ya? Entonces, lo que hemos hecho históricamente con planes de acción local es que básicamente hacemos un levantamiento de la información pública y frente a eso, con la información normativa también, los planes reguladores, etcétera, se identifican oportunidades de suelo, de densificación, de reconversión, entre otros elementos, que se les dispone a los municipios para que elaboren estrategias, ¿ya? Y, por ejemplo, puedan ver que tal vez en algún espacio, en algún suelo, tal vez no cabe un proyecto de vivienda 100% social, de vivienda sin deuda, pero sí se podría hacer tal vez un proyecto orientado a sectores medios, por ejemplo. O en algunos lugares, si tú mejoras el equipamiento, ¿cierto? Podría ese lugar específicamente aprovecharse para mayor cantidad de gente, ese equipamiento, ese tipo de elementos. Lo que hicimos acá fue un trabajo que creo que va a un nivel un poquito más arriba, y es que se hace un plan maestro que no involucra únicamente tema de vivienda. O sea, en el plan maestro que ustedes pueden justamente visitar y conocer, tiene elementos también de, bueno, reconversión, densificación, expansión, pero también de servicios, de equipamiento, de comercio, una red, por ejemplo, de parques también alrededor de las estaciones, aprovechando las áreas verdes que están justamente en Maipú, cambios que podrían ser eventualmente normativos.
2: Claro.
7: Comienza todo un proceso, si no me equivoco, alcalde en Maipú, de actualización del plan regulador comunal. Entonces eso también es un insumo muy bueno en ese sentido, y para eso se requiere un poquito más de trabajo, porque no es únicamente levantar información ni hacer un cálculo, digamos, sino que es un trabajo estratégico con el municipio, de prioridades, ¿cierto?, de otras inversiones que hay en camino, y ver cómo eso se puede catalizar. Temas viales también súper importantes, y de hecho, sin ir más lejos, agarrándome de lo que decía el alcalde, acá hay un, en general, lo que se ha comprobado en distintos lugares es que el bienestar de las ciudades aumenta cuando también aumentan las fuentes laborales de ese lugar, las fuentes laborales en el lugar mismo, ya el comercio, ¿cierto? El mundo también empresarial, entre otras cosas. En general, en Chile hemos tenido siempre una lectura como el desarrollo de la ciudad exclusivamente en función de la obra pública, y eso es sumamente relevante porque es una tremenda palanca. Pero si no se hace de una manera estratégica, tratando de traer otro tipo de inversiones, ¿cierto?, quedas un poco en lo mismo. Lo que hay acá es justamente ese esfuerzo, no únicamente cómo uno acerca a Maipú al centro de Santiago, sino que fundamentalmente cómo uno acerca las oportunidades al centro de Maipú. Y eso encuentro que hay un trabajo, en el fondo, estratégico, inteligente, que creo que sirve de inspiración para otros sectores. Y solamente va a engancharme ahí, si es posible, queridos conductores, una pregunta que le tengo al alcalde. Esto no estaba para nada bauteado. Yo la voy a tirar y dependiendo si hay tiempo, el alcalde responde ahora en el siguiente bloque, no lo sé. ¿Puedo, no?
2: Siguiente bloque.
7: ¿No hay? Oye,
2: adelante,
7: no.
2: Sebastián.
9: ¿Qué más tú,
2: Dale,
8: ¿cómo administra los tiempos?
7: Bueno, porque me siento en confianza, nada más. No, alcalde, mira, hay un tema bien central que acá se trata de convocar a otros actores, ¿ya? Entonces, básicamente son dos preguntas, A y B. La A es cómo convocamos al mundo privado. Entonces, un mundo que está pidiendo certeza, ¿cierto? Un mundo que, sobre todo el plano más inmobiliario, un mundo que hoy día está con restricciones. Entonces, desde una autoridad local, desde el liderazgo local, justamente, cómo hacer la invitación al mundo privado para que justamente invierta con sentido también público, ¿cierto? Invierta acotado en el marco justamente de este plan maestro, del plan estratégico de Maipú en general. Y la segunda pregunta, que es más difícil, es que en tiempos como los actuales, donde a veces se ve en la política, ¿cierto?, trincheras, ¿cómo producir acá un proyecto de país, digamos? Un proyecto en Maipú que sea un proyecto también a una escala nacional, que sea una ventana para mostrar colaboración de distintos sectores políticos. Hoy día el gobierno actual es un gobierno de un color distinto al suyo, alcalde, y muchas veces la gente puede pensar de que no hay trabajo mancomunado. Entonces, en este caso, ¿cómo propiciar justamente ese trabajo común cuando uno está escuchando constantemente a veces que hay más bien trincheras? Esas son mis preguntas nomás, querido Aldo y Piedad.
8: No sé si estoy autorizado.
9: Aldo, Aldo, sí,
2: dale nomás.
8: A ver, si yo creo que, bueno, no es novedad para nadie, pero hoy día estamos en tiempos bien convulsos en la política, donde muchas veces el conflicto es lo performático, es la trinchera, lo que más espacio utiliza en los medios de comunicación, en la conversación vecinal también, y lo que pareciera que le quita más tiempo y energía a la política. Y lamentablemente, esa esfera de la política, que existe y siempre ha existido, aunque yo creo que hoy día es más predominante, no termina por mejorarle la vida a nadie. Cuando uno administra instituciones públicas, se da cuenta rápidamente que en la pelea permanente nada avanza, más que quizás un número de seguidores en redes sociales o algunos algoritmos que se mueven con más velocidad, las mejoras concretas en la vida de la gente no se ven impactadas. Y para aquello lo que hay que hacer son alianzas de colaboración, de construcción de confianza, de trabajo colaborativo con distintos sectores. Nosotros en la municipalidad, yo creo que a la semana ya nos dimos cuenta que por sí solos no éramos capaces de resolver la enorme cantidad de problemas que tenía nuestra comuna. Y eso se refiere al país en general. El Estado tiene un rol que es importantísimo y yo siempre lo defiendo. Yo creo que nada puede sustituir el rol del Estado en una sociedad, menos en una sociedad tan desigual como la chilena, pero no es absoluto el rol del Estado. Requiere de colaboración con distintos mundos, con la sociedad civil, por cierto, con el sector privado, además, con la academia. Y ahí yo creo que en Maipú lo que hemos entendido muy bien es que el rol del municipio, al carecer de muchas facultades, puede ser el de ejercer este rol de un gran articulador, donde podamos sentar a la mesa a las distintas instituciones del Estado, a la sociedad civil, a las comunidades de Maipú, al sector privado, y nos pongamos un objetivo común, desde distintos roles, desde distintas responsabilidades, desde distintas miradas muchas veces, pero con un propósito común de un sentido de lo público. Y allí hemos encontrado una gran respuesta en la gran mayoría de los agentes inmobiliarios, de las empresas, de las inversiones que se desarrollan en Maipú, donde muchas veces existen desconfianzas previas. Ellos tienen la imagen de que los municipios somos todos unos corruptos, ineficientes, que despilfarramos plata, por lo que seguramente leen en la prensa. Uno piensa que todos los inmobiliarios quieren construir edificios de 40 pisos y reventar la ciudad y maximizar su ganancia al máximo sin importarle la calidad de vida. Que los supermercados lo único que quieren es vender lo más caro posible. Y esa no es la realidad. Cuando uno se siente, uno se topa con personas que están viendo cómo desde su posición pueden contribuir al desarrollo de la comuna. Y ahí lo que hemos visto es que existe un espacio para trabajar en conjunto, para desarrollar confianza y para explicarle al sector inmobiliario que ellos tienen una responsabilidad pública, para explicarle a la MUNI también que nosotros tenemos una exigentísima responsabilidad pública, pero también las comunidades. Y yo creo que en Maipú se ha construido un ecosistema de colaboración muy virtuoso. Tenemos una mesa público-privada que sesiona todos los meses, tenemos un distrito industrial que está transformando ese sector de la comuna, tenemos alianzas con distintas organizaciones de la sociedad civil como Déficit Cero, un trabajo sostenido con varias universidades internacionales y nacionales. Y ahí yo creo que uno se va dando cuenta cómo cuando recaen dinámicas de colaboración permanente con distintas personas que pueden tener distintas miradas, los resultados son mucho más provechosos. Y en Maipú hemos tratado de instaurar eso desde el ejemplo, no solo desde lo discursivo, y eso tiene que ver con quién uno se sienta a conversar, qué tipo de iniciativa uno despliega, qué tipo de lenguaje usa también en el espacio público, y tratar de contribuir. Nosotros lo que nos hemos propuesto harto es hacer una buena gestión pública y ser agentes que contribuyan a un ecosistema de mayor respeto, de mayor colaboración, de valoración de la diferencia, de entender la necesidad de los distintos roles en la construcción de una sociedad. Y claro, yo creo que hoy día estamos en un momento de tensión, o sea, venimos hace rato en un momento de tensión, pero esperamos encontrar en el gobierno, y yo lo digo de buena forma en el fondo, y lo he sostenido públicamente y en privado, ojalá esa disposición también. Yo creo que muchas veces uno puede tener ideas preconcebidas de cómo ejecutar la política antes de ejercer cargos de gobernanza. Yo creo que a todos los que alguna vez hemos tenido la responsabilidad de gobernar, sea un municipio, un gobierno regional o un país, el ejercicio de gobernar nos ha dotado de aprendizaje y lecciones que cambian rápidamente la forma de ejercer los cargos a lo que nosotros pensábamos que tenía que hacerse antes de asumirlo, y yo espero que se

0: que tenía que hacerse antes de asumirlo, y yo espero que ese proceso llegue rápido a la autoridad de gobierno. En muchas he visto esa disposición de sentarse a la mesa, más allá de las diferencias, en trabajar por el bien de la gente. Hay otros que parece que le ha costado más generar ese proceso de adaptación, y yo espero por el bien de Chile que este gobierno incorpore rápido lo que significa gobernar, el sentido de colaboración que se tiene que tener, de respeto a las distintas miradas y de generar un espíritu unitario. O sea, al final todos necesitamos que Maipú sea una mejor comuna, que lleguen los proyectos, que llegue la inversión, que haya mejor empleo, y allí estoy seguro que podemos toparnos con gente que quizás no pensamos igual en todo, pero sí estamos de acuerdo en el desarrollo que tiene que tener nuestra comuna.
1: Tomás, queremos agradecerte.
2: Quería preguntarle a Sebastián si está conforme con su...
3: Estoy plenamente conforme.
2: Muy bien.
1: Tomás, buenas noches, y queremos agradecerte que hayas venido hoy a contarnos de este proyecto. El primer viaje que hice en mi vida fue entre Talagante y Santiago, Santiago-Talagante, en rigor. Yo soy de Talagante. Y me parece que para esa zona, zonas rurales,
0: Maun,
1: de verdad, el Melitren va a ser una gran, gran ayuda.
0: Sí. De hecho, la primera piedra se puso en Talagante, con el presidente Boric.
1: Muy bien. Sebastián, muchas gracias.
3: Señores, señorita.
2: Muchas gracias, Sebastián.
1: No, muchas gracias. Van a pasar las menciones.
2: Las tiene que pasar Sebastián, me voy a decir la
1: buena. 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
4: 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Claro, hacemos una pausa, volvemos con nuestra sección País sin Mundial.
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3: ¿Escuchan la vuelta, Pancho Zugarreta, al partido de Austria con Jordania? 12 de la noche, te hay que quedar a verlo, ¿no?
4: No, los partidos son muy tarde, veo los resúmenes al otro día. En todo caso, los resúmenes son bastante buenos, digamos, no hay problema. ¿Por qué no me ponen en la presentación de País sin Mundial?
3: Porque hay días que te corres y mandas
5: a algunos. ¿Cómo que no? Pucha, bueno, no es decisión nuestra.
4: No, sí, una broma. Aquí estamos para aportar. ¿Cómo están ustedes?
5: Muy bien, gracias por estar aquí con nosotros, por favor, por darte el tiempo.
3: ¿Qué fue lo que más te llamó la atención de la jornada de ayer del Mundial?
4: Yo creo que hay varias cosas que llaman la atención. Bueno, lo más importante en el Mundial, y yo sé que esto a Aldo le agrada, siempre hay una historia en cada jornada del certamen planetario, ¿eh? O alguien que se convierte en famoso de un momento a otro y que particularmente después de 90 minutos su vida se ha transformado.
3: ¡Me vas a hablar de Bocinha!
4: Sí, entre otras materias. Bocinha es uno de los más destacados. Particularmente estamos hablando de un tipo que tiene 40 años, que no había sido muy destacado, que le hizo un gol casi ridículo la selección chilena en los amistosos previos.
3: Bocinha dio bote contra nosotros, seamos honestos.
4: Le fue muy mal.
3: Sí.
4: Y de hecho nos pareció, cuando lo vimos y cuando jugamos ese partido, que parecía un arquero amateur, digamos.
3: Tú me dijiste, en la oficina se cree Neuer.
4: Sí, y tenía varios inconvenientes y sobre todo como que quería salir jugando y sí, hacer cosas que no correspondían. Muy a lo Higuita también, ¿eh? Si hacemos un recuerdo un poquito más
3: un lejano. Escándalo. Bocinha en ese partido de Cabo Verde con Chile, un escándalo para mal, digamos.
4: Y militaba en la segunda división del fútbol portugués y de hecho terminó su contrato, por lo tanto está buscando club. Pero ahora yo creo que va a ser bastante más sencillo para él encontrar club, porque uno pasó de 50.000 seguidores en Instagram, pasó a 7 millones a esta hora de la mañana. Sí. Por lo tanto, ahí va a tener bastante contacto. Por lo menos auspicio yo creo que no le van a faltar, digamos.
3: Boseña quería llevar a su mamá al Mundial y no le alcanzó la plata, ¿viste?
4: Sí, sí, sí. Oh. Sí.
3: Y ahora que tiene tantos seguidores, es cuestión de que qué sé yo.
4: Yo creo que cualquier marca se hace el pino con eso.
3: Yo creo que el próximo partido va a estar la mamá de Bocinha en la tribuna.
4: Sí, sí.
3: Lo que hace esto es un inconveniente, porque cuando muestren a la mamá de Bocinha no vamos a saber.
4: Pobre, en una de esas, país ADN se puede poner con los... país mundial se puede poner sin con los pasajes, para que esté presente.
3: Sí, la mamá de Bocinha todo el rato.
4: Claro, oye, claro. Y lo otro, no sé si te enteraste, al tipo le querían poner Valdano.
5: ¿De nombre?
4: ¿La sabías esa o no?
3: No.
4: Porque resulta que nació durante el Mundial de 1986. Y el día previo a su nacimiento, Valdano había hecho 2 goles con Argentina. Y el tipo, el papá, va y le dice, quiero que se llame Valdano.
5: Obvio que tenía que ser el papá.
4: Y en el registro civil le dijeron, no, busque otro nombre, Valdano no le vamos a poner.
5: O la mamá fue.
3: Sí.
4: Pero bueno, a todo esto...
3: Es más bueno, Bocinha. Tú sabes que ayer me contaron un detalle que no es menor, Pancho Sugarret, que hay muchos periodistas chilenos, pero muchos periodistas chilenos que conocen Cabo Verde.
4: ¿Ya?
3: Porque cuando andan en avión chico ese, el Calambrito...
4: ¿Ya? Ah, ¿era como una escala?
3: O sea, si veis España, tu primera escala era Brasil, la segunda escala era Cabo Verde,
4: ¿ya?
3: Y la tercera escala, y ahí llegaba España o Europa. Por lo tanto, hubo muchos periodistas chilenos, me lo contaron a Macapizarro anoche.
4: Yo conocí el avión presidencial.
3: ¿El Calambrito?
4: Sí, sí, sí.
3: ¿Ya?
4: Sí.
3: ¿A dónde fuiste?
4: Se servían buenas comidas. No, a Mendoza, no.
3: ¿Qué comía? ¿Qué alcanzaba de comer de aquí a Mendoza?
4: Pero era buena la comida. ¿Pero por qué me chaqueteas?
3: No, tenés que comer rápido. En un viaje en avión de aquí a Mendoza tenés que comer muy rápido, ¿no?
4: 45 minutos, sí. ¿Ya? Era un muy buen desayuno. Era temprano. Y volvimos después el mismo día.
3: ¿Con qué presidente?
4: Con Michelle Bachelet.
3: Mira.
4: Así que...
3: ¿Uno o dos?
4: Tengo una experiencia. La primera. ¿Quieren escuchar a Bocinha, no?
3: Por favor.
4: Este es Bocinha, que era entrevistado al momento...
3: Lo entrevistó una periodista brasileña. Me dio la sensación que era...
4: Sí, era brasileña, sí.
3: No sé si... No, hablaba en portugués. Tal vez era por Cabo Verdina, digamos. Pensé que en algún momento iba a ser la gran Iker Casilla.
4: Que le iba a dar un beso.
5: Ay, pero...
3: Sí. Pero, en fin, ya, Aldo. Dale.
4: Escuchémoslo. Play.
6: Esperamos mucho por este momento y cumplimos un sueño. Todos los jugadores estamos muy felices. Sabíamos que no iba a ser fácil, ya que España es una de las mejores selecciones del mundo. Y salimos de aquí con un empate. Estamos muy satisfechos por lo logrado y ahora debemos seguir trabajando. Soñé toda mi vida con este momento. Trabajé toda mi vida para lograr estar aquí y ayudar al equipo con mi experiencia. Estoy muy feliz por eso.
3: Te cuento que ayer...
4: Quebrada, con la voz quebrada.
3: Con la voz quebrada, emocionado, vos.
5: Qué obvio, qué amor.
4: No sé si por la periodista o por los 90 minutos que habíamos
5: tenido cero su aire.
3: Ayer fui a una de mis múltiples sesiones de kinesiología, Pancho.
4: ¿Ya?
3: Y me preguntaron...
5: ¿Por qué estás revelando eso?
3: España o Cabo Verde. Y yo dije, España. Mínimo 6 goles. No le tenía ni una fe a Bocinha, ni una.
4: Mira, en la oficina de deportes me preguntaron cuántos goles de diferencia hay entre España y Cabo Verde. Yo dije, ¿sabes qué? Yo soy tan malo para los pronósticos que ya a esta altura es mejor, me quedo callado y no digo nada. Y hubiera sido mejor, o sea, fue mejor que me quedara callado porque no hubo diferencia de goles y de hecho Cabo Verde sostuvo este resultado. Oye, lo más llamativo es que el tipo Bocinha no se llama Bocinha, pues, al final se llama Yosimar José Évora Díaz. Ese es su nombre, ¿ah? ¿Eh? Su nombre.
5: ¿Por qué le dicen Bocinha, recordemos?
4: Bueno,
5: no sé. ¡Ah! Ya.
4: Bocinha.
3: Es un diminutivo de... Este es Cesárea Évora, ¿no?
4: Sí.
3: Sí.
4: Nacido en Cabo Verde.
3: Nacido en Cabo Verde, sí.
4: Soldado.
5: Todos queremos ir a Cabo Verde ahora.
3: ¿Para ir al mercado Sucupira?
5: Claro. Por ejemplo. No, pero yo no conozco, pero se ven imágenes muy, muy bonitos.
3: Jorge Alís, ¿tú eres de los que se considera hecho ya en materia futbolística con los mundiales? ¿O que vais por la cuarta en esta pasada? ¿Cómo estás? Bienvenido.
7: Aldo, ¿cómo te va?
3: Muy
5: Hola,
3: bien.
5: Hola, Jorge.
7: Todo bien. Buenos días, Pancho, Aldo. ¿Cómo
4: ¿Qué
7: están?
4: Tal? ¿Cómo estás, Jorge?
7: Estoy bien, todo bien, por suerte. Buena pregunta, Aldo. Yo creo que te veía ayer en el canal hablando un poco de esos peinados nuevos que hay ahora, como decía Charly García, pero con la con la copa arriba de la cabeza, ¿no?
3: Sí, cabeza de estadio.
7: Sí, y yo creo que hay una locura tremenda. De hecho, me parece patético la pelea de los argentinos con los argelinos.
4: Se agarraron en Times Square,
7: sí. Sí, son unos boludos. Eso es lo que hace que esto pierda un poco esta alegría que tiene el fútbol, que es preciosa. Yo me la paso, estoy viendo todos los partidos. Me da miedo, Hugo, Aldo. Yo creo que estoy bien. Yo con esta copa estoy bien. Estoy por 20 años más. Me puedo bancar así la abstinencia de nada. ¿Te juro?
3: Sí.
7: Porque ganás algo y después pasa mucho tiempo que no.
3: Pero queda un detalle que, pucha, que el fútbol le debió una copa a Messi y que aquella copa se dio en Qatar de manera muy... Pero este camino es muy largo, está recién empezando, Jorge, ¿no? Hoy día.
7: Sí, aparte que, bueno, estoy viendo que claramente está cambiando la historia del fútbol, porque si vos ves equipos como Japón, no sé, Marruecos, sí, Nueva Zelanda, son personas que podrían ser locutores de radio como usted, y de repente te vemos ahí jugando como el 9 ayer que la rompió. Imagínate a Aldo agarrando la línea derecha, corriendo del medio campo. Pero son personas comunes que tienen otros trabajos. Y son increíbles.
3: Sobre todo Curazao. Si yo fuera uno de los 150.000 habitantes de Curazao y atendiera un bar, ponte tú, habría soñado con jugar una Copa del Mundo. Así como estoy, ¿eh?
7: yo creo que vos en Curazao podrías jugar en este momento.
5: ¿Qué sí, posición estaría Aldo?
3: Curazao soy titular fijo.
5: ¿Pero en qué posición?
3: El guatón va al arco siempre, ¿o no, Jorge?
7: Sí, el guatón va al arco porque el guatón tapa toda la pelota. Y aparte era el dueño de la pelota.
4: ¿Te llama la atención que Argentina no sea... ¿Te llama la Argentina que no, que la atención que Argentina no aparezca entre los favoritos, Jorge, o no?
7: Y yo creo que claramente para mí tampoco es el gran favorito. Uh-huh. O sea, es un gran deseo, pero no el favorito. Pero porque hay un laburo durante estos últimos años, hubo un crecimiento ahí en la Liga Europea muy heavy que no sé, equipos como Portugal tienen el favoritismo por la onda, porque hay un par de boludos que se creen adivinadores y dicen o el Pulpo Pol. ¿Se acuerdan del Pulpo?
3: Sí, yo ayer eso andarse ando de capo por la vida. España le va a hacer 6 a Cabo Verde. Ahí tenía Bocinha atajando todo lo que le llegó.
7: ¿Viste? Qué manera de atajar ayer también el árabe. Se atajaba,
3: ¿sí?
7: Entonces cambia un poco esto que decía que antes eran pocos países los posibles. Pues sí, Brasil, era Brasil, Alemania, Italia, Argentina. Bueno, yo extraño mucho que Chile que esté ahora acá. Me falta esa. Tenía 12 equipos. Y ayer veía equipos, viste, que no pasa nada. Digo, ¿por qué no llegamos ahí? Entonces, de alguna manera, me da la impresión que el fútbol, más allá de eso, también hay una locura ahora. No hay lámina de fútbol, la gente está como loca.
3: Pero es que pecamos de soberbio, Jorge.
7: Varios países adentro de Chile, ¿no?
3: Pecamos de soberbio. Cuando tú empezaste con el personaje, era porque nosotros creíamos que éramos... O sea, ganarle 2 veces a Argentina y pensamos que ya estábamos en el cielo y que no íbamos a quedar para siempre. Pero nos caímos muy pesados, ¿no?
7: Sí, yo creo que eso pasa, ¿sabes qué? Sucede siempre cuando uno estudia algo o trabajas en algo, encontrás una zona de confort y te quedás pegado. Muchas veces... sucede con la comedia, sucede con a los cantantes, no les permitimos eso, ¿te diste cuenta? Viste que a los cantantes les pasa como Fito Páez, le pasó hace un par de semanas que quiso cantar el tema nuevo y la gente lo empezó a pifiar.
3: Claro, sí.
7: Como que si te pones productivo, la gente no, cantá lo que ya cantaste, o sea, eso significa no trabajes más.
4: Claro, nosotros pedíamos la generación dorada, ¿eh? Permanentemente.
7: En ese momento era como para poner todo. Yo no entiendo cómo en Chile, habiendo tanta guita, no se pensó en el deporte como para eso, para también para una inversión muy grande y para cambiar. Sé, ¿viste? Yo creo que si te ponemos... había algo, alguien dijo esto, pero que para bajar la gordura está bueno... apostar como al deporte, ¿viste? No solamente al estético. Entonces, de alguna manera, hay prioridades que no son tan prioridades, que no sabemos quién lo dice. Entonces ahí es donde yo tengo mis pibes jugando al fútbol, voy a jugar a algunas poblaciones que hay un tremendo nivel de fútbol en el pueblo chileno. Después vienen un par de asociaciones, las sociedades anónimas, que te ponen los jugadores que quieren y empiezan a traer gente que viene reventada de afuera valiendo miles de millones de pesos, que no lo es. Entonces Chile se está tomando como el último orejón del tarro de la última parte. Es como todavía le queda, a este le queda todavía manjar en el tarro, como se dice, y te traen un jugador que viene de vuelta cuando está lleno de gente que podría sacar de la calle y meterla en una cancha de fútbol, como lo que hablábamos con el equipo Nueva Zelanda.
4: Tú eres de innovar. Los protagonistas del mundial ingresan inmediatamente a la rutina, ¿o no, Jorge?
7: Mira, la verdad que te tiro en el show que estoy todos los viernes y sábados en el Cachafaz, ahí en Avenida Italia, y el viernes y sábado a las 20 horas. Y todos los sábados hacemos una fiesta a las 10 que tiene que ver con eso, con yo toco tango también, entonces hacemos show de tango los sábados a las 10 con una orquesta y ahí tenemos varieté, hay micrófono abierto, la gente va, canta, baila y hace un poco esta catarsis que necesitamos. Y en esas fiestas a mí la gente me pide que yo sea el argentino culiado. Yo en el show tengo un mapa, ¿no?, que hablo de todos los mal que todos hablamos de los inmigrantes, incluidos de los argentinos, y después yo pongo así como aparece la selección chilena, yo pongo los sin mundial y a la selección chilena, los argentinos, los comunidades, y la gente empieza a putearme durante 2 minutos 40 y de alguna manera hay una necesidad también de echarle la culpa a alguien, ¿viste? Claro. Entonces, muchas veces presto la cara. Cuando Argentina ganó, perdió la Copa América, fue el momento que más plata gané, porque me llamaban para maltratarme.
3: No, pero si ahora Argentina gana el Mundial, Jorge, va a ser argentino re culiao.
7: Claro, totalmente. No, mira, todo, ¿viste? Los Mundiales que ganó Argentina vino abajo mal, entró perdiendo. Entonces, por ejemplo, ese augurio de Alemania 7-1 no me gusta, porque vos decís, eso podría terminar como pasó con Chile, que le hizo 7 goles a México, la verdad. Entonces, mira, yo creo que hay que dejar de vivir de nostalgia y ponerse a laburar. Todo es un granito de arena. No sé si era verdad que el loco que viene a dirigir la selección chilena, pero no tiene que ver con eso. Tiene que ver con... Yo he ido a muchas escuelas de fútbol acá. Tengo mi hija que juega fútbol y no hay lugares para que jueguen las mujeres. No se valora el juego de la mujer. Sí. No hay canchas. No se trabaja en eso. No se está preparado. No, a los niños se los trata mal. No se los trata bien, pero no hablo de maltrato, sino de que no hay lugares, no hay camarines, no hay lugar donde se puedan cambiar. No tienen lugares donde puedan, no sé, sacar agua gratis. Entonces eso hay que hacerlo desde, no sé quién podría hacer, pero me parece que no es tan difícil.
5: No, sí.
7: Generar, sacar un poco de plata ahora que baja la bencina y agarrar algo, y viste, generar espacios donde sean clubes, en los barrios, asociaciones barriales, donde los niños vayan a jugar la pelota y dejen las máquinas y cambiemos las maquinitas por la cancha. ¿Te acuerdas cuando jugábamos en la calle? Era ¡auto!
4: Sí, pues.
5: Totalmente.
7: Tenía que correr hasta los... Era muy lindo eso, ¿no? Entonces, me parece que hay que pensar en eso para que Chile esté en eso, porque se lo merece.
5: Sí. Jorge Alís, comediante, mucho éxito hoy día, entonces, en el partido. Vamos a ver qué resultado te favorece o no, finalmente, dependiendo, o sea,
7: hablemos mañana, a ver, claro. Mañana, a ver qué onda dale. Los estoy viendo, los estoy escuchando, los felicito, muchas gracias por la onda.
5: No, y por favor, gracias por a ti por estar con nosotros.
3: Abrazo.
7: No, un placer enorme.
3: Jorge, mucha suerte, ¿eh? Cuídate.
7: Les mando un abrazo grande.
5: Gracias.
4: Oye, como estos colectivos me escribía la gente, ¿eh? Bocinha era por la abuela.
5: ¡Ah!
4: Que lo llevaba al fútbol. Bueno, ahora es como la abuela del equipo, sí, en todo caso, ¿eh? Uno, evidentemente uno de los jugadores de mayor edad, Bocinha en Cabo Verde. Oye,
3: Pancho Sugarrit, la gente dice que no te podemos poner en la presentación porque tú en la foto sales como Marcelo Bielsa.
4: Aburrado.
3: Sí.
4: No, yo hago muy buen acting. Cuando tengo que hacer acting, que es como...
5: ¿Acting?
4: Sí.
5: ¿Acting?
3: Bueno, no, se te reprocha en todos lados, en el canal, aquí.
4: Se dice. Oye, otro que aumentó sus seguidores y que agarró pega.
3: ¿Ya?
4: Tim Payne.
3: Chata con Tim Payne.
4: Va a ser jugador de Olimpia de Paraguay.
3: ¿Sí?
4: Sí, lo van a traer desde Nueva Zelanda, lo van a traer. En todo caso, ayer partió el partido de Nueva Zelanda y se mandó dos embarradas al tiro, ¿eh?
3: Tim Payne está sobrevalorado, si seamos honestos. No así Bocinha.
4: Bueno. Y lo otro, cierro con esto. Hay gente que está pidiendo fuera del Mundial a Mohamed Mojevi.
3: El iraní que festejó disparando. Pero es que hay una costumbre. El año pasado, Colo Colo festejaba disparando, ¿te acuerdas, no?
4: Sí. Como que hacían de Fortnite.
3: Sí.
4: Lo que hace es que supuestamente en el reglamento está contemplado que recibieran tarjeta amarilla, pero parece que el árbitro ni siquiera se dio cuenta. Igual lo hizo medio camuflado.
3: Pero sí, es que medio rara la dispara que hace.
4: Y alguien perfectamente puede decir, oye, no, si estaba apuntando al público, dedicándoselo a alguien, digamos. Y, va a ser polémica. No recibió amarilla en el partido, en una de esas le ponen amarilla administrativa.
3: Y el árbitro que hace el gesto supremacista en el VAR, ¿lo viste? ¿Lo cachaste, no?
4: No, ese no. No.
3: Hace una cosa así, que para los Estados Unidos lo están investigando.
4: Ah, ¿sí?
3: Sí, oh. Sí. Es como los cabros chicos que hacían esa cuestión del...
4: Ah, sí. De los Illuminati.
3: Los Illuminati, eso. Cuando pasaban por ahí. Pancho Sugarrendo, nos encontramos mañana. Vamos a elevar los solicitados. Vamos a mandar un memo para que te pongan en la presentación.
4: Vale.
3: ¿Ya
4: pues.
3: Vale.
5: Muchas gracias, Pancho Sugarrendo. Nosotros ya nos despedimos con este país. Sin Mundial ya viene el ciudadano. Que estén muy bien.
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21: Una de las sensaciones del Mundial tendría nuevo club. Según informa el medio británico Sky, Tim Payne, futbolista neozelandés viral por pasar de 5.000 seguidores a más de 5 millones en Instagram, gracias a una campaña de un influencer argentino, sería nuevo futbolista de Olimpia de Paraguay. El lateral derecho fue titular ayer en el empate de su selección Nueva Zelanda por 2-2 ante Irán y jugó 78 minutos.
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24: De la mañana con 3 minutos de este martes 16 de junio, ciudadanos y ciudadanas, les damos a todos la bienvenida, a todas la bienvenida en una jornada en la que vamos a estar compartiendo tantas cosas con ustedes, incluso se vienen cositas para adelantar el Día del Padre.
25: Este fin de semana.
24: Mire. Sí. Parte el invierno el domingo y además se va a celebrar el Día del Padre. Una que es a la antigua usanza y lo celebraba el 19 de junio.
25: Era el 19, ¿cierto? Sí. Yo tenía la duda si era el otro día. Estábamos hablando con unos amigos. Si era el 19 o era el 21.
24: No, el 19.
25: Yo
24: por lo menos me acuerdo el 19 de junio. Todos los años que.
25: Ha de ser. En esta ciudad de Santiago, desde la ciudad de Santiago, donde, fíjate que se nubló, la mañana estaba medio soleado, de este sol que no calienta nada, pero brillaba. Ahora se nubló porque estaba mirando, mi obsesión de mirar las temperaturas de los días venideros, que hoy hay pronosticado 22 grados para la capital. Ya, mañana...
24: Igual es harto.
25: Mañana, 14. ¿Qué te parece?
24: Qué temperamental el clima.
25: ¿Qué te
24: en
25: parece?
24: País, sí.
25: ¿Qué te parece?
24: Bueno... pasan qué cosas, ¿no?
25: En esta jornada de día martes, donde estamos además en plena Copa del Mundo, han sido transmisiones de Radio ADN, van a seguir siendo transmisiones, ¿eh? Hoy día tenemos dos transmisiones, tenemos Francia-Senegal, A las 3 de la tarde. Y a las 9 juega la Argentina.
0: Campeones
25: Argentina. Del mundo.
0: Changos, sí. Ya.
25: También va a ser, por supuesto.
0: Por supuesto, transmisión. Oye, los españoles no sé si estarán muy contentos como para celebrar, pero hoy es el Día Mundial de la Tapa.
25: ¿Hoy día el Día Mundial de la Tapa?
0: Sí. De esa tapa, no de la tapa de la olla, no de la tapa que le hicimos nosotros a las frazadas, las tapas. No. De la tapa del tupper que se pierden siempre. No, de la tapa del bocadillo que uno come cuando
25: va las tapas.
0: Baña. Las tapas.
25: Ah, ya.
0: Esas tapas. Bien. Las tapas de las bebidas. No. La tapa de esas tapas. Bien. También es el Día Mundial de las Tortugas Marinas. De las remesas familiares. Todo esto son días internacionales, aunque ustedes no lo crean, ¿eh? Día del biotecnólogo. Seguramente tenemos alguno que nos escucha por ahí, así que aprovechemos a hablar. Día del niño africano.
25: Ya.
0: Cuando hablamos de infancias abandonadas, partamos por ahí. Y Día Internacional de la Solidaridad con los con el pueblo de lucha en Sudáfrica.
25: Ah, mira. Mira. Días que son obviamente muy, muy relevantes. Un día como hoy, el año 60, se estrenó la película Psicosis, que dejó la escoba en su estreno. Dejó la escoba en su estreno. Dejó la escoba.
0: ¿Quién no se acuerda de eso?
25: Claro, de Alfred Hitchcock. Y el 78, Gris Brillantina.
0: Que es otra película que también,
25: también
0: dejó la escoba.
25: Dejó la escoba.
0: 18 años de diferencia entre una y otra.
25: Sí, para que veas, para que veas. Así que toda la gente que nos está escuchando, recuerden que estamos siempre conectados en el más 569-85-21-2360, en el arroba ADN Radio Chile, está el hashtag Ciudadano ADN, si está todavía a través de esa red social que ahora se llama X y que antes se llamaba Twitter.
0: Por y para nosotros se sigue llamando Twitter.
25: Elon Musk, para nosotros sí. Se llama Twitter. Y también para quienes nos siguen y persiguen. A través del canal de YouTube.
0: Exacto, y para las personas que a lo mejor todavía están sin suministro eléctrico en Santiago, porque un corte que desde horas de la noche está afectando a varios hogares, cuéntenos efectivamente cómo ha estado, si han recibido algún tipo de información, sobre todo recordemos que aquí la incertidumbre es lo peor y cuando te dicen, no, ya, esto va a volver a las 3 de la tarde, uno se queda más o menos tranquilo, pero cuando no sabe, montones de labores que no se pueden realizar, menos hoy día la electricidad cuando hay tantos elementos en el hogar que dependen de la energía eléctrica, así es que vayan contándonos también en aquella situación. Y partamos recordándoles que como se viene el Día del Padre, vamos a hacer concursos. ¿Te parece?
25: Hagamos, me gusta.
0: Vamos a regalar libros.
25: Libros, libracos.
0: Un pack de libros, no un libro, pack de libros. Vamos a regalar un pack de cervezas Cross.
25: Bueno.
0: Una caja con 24, no un pack de 6.
25: 24.
0: 24. Tenemos dos cajas de esas para regalar. Ay, así que
25: depende el ganador a ver cuánto le dura.
0: Claro, es verdad. Y además para el Mundial.
25: 24 me dura 3 meses, pero perfecta. Hay gente que yo conozco que
0: no, sí, es verdad, es verdad.
25: Fin de semana.
0: Y vamos a regalar un par de zapatos de varón Steve Maiden.
25: Ah, mira.
0: Cállate esa. Tenemos aquí uno que son.
25: ¿Son eso?
0: No, son de, estos son de muestra.
25: Ah, en la caja Steve
0: porque
25: Maiden.
0: Porque no sabemos cuánto mide la gente. No, no, no, si vienen un par de zapatos, mira.
25: Ah.
0: Pero lo trajimos para que la gente calle. De qué tipo
25: si
0: ustedes
25: no están en el canal de YouTube, le contamos que estamos sacando estos zapatos.
0: La fineza. ¿Ya? Unos así se va a llevar usted, pero de su número. Pues no le vamos a regalar esto, todo que no le quedan buenos.
25: Por
0: no,
25: supuesto.
0: Pues, usted va a poder elegir. De hecho, puede ingresar ahora a stevemaiden.cl y va a ir mirando y va a vitrinear.
25: Ah, como para empezar a.
0: Como a vitrinear.
25: Si fuera, como si fuera una cotización, pero
0: tal
25: se lo
0: cual,
25: vamos a regalar nosotros.
0: Exacto, y usted dice, eso es lo
25: claro,
0: que
25: lo pone al carrito, pero se lo vamos a llevar.
0: Tal nosotros. Cual. Más 569-85-21-2360, por ahí tienen que participar, nos tienen que poner sus datos y preguntémosle algo, pues digámosle que se la jueguen con algo.
25: ¿Y cómo es el Día del Padre?
0: Sí.
25: No. ¿Qué puede ser? ¿Qué puede ser?
0: Puede ser, a lo mejor, ¿qué es ser padre hoy día?
25: Yo pensaba una cosa más maliciosa, ¿sí? ¿Alguna maña de su papá?
0: ¿Maña? ¿Verdad? ¿El peor reto del papá? La mejor anécdota del papá.
25: O puede ser el término más divertido.
0: Ah.
25: ¿Te has fijado que los papás sí. De repente dicen que a veces no son divertidos, pero son como modismos.
0: O frases.
25: Que
0: son típicas de los papás o de las mamás, pero en los casos de los papás.
25: Que no sea el sí. Yo te dije, porque eso lo dicen no. Todos los papás. ¿No?
0: No. Mi papá siempre me acuerdo que decía, más trabaja el tonto que el flojo que el tonto. No, el tonto que el flojo. Eso. Y el más se pilla, más rápido se pilla un mentiroso que un ladrón, también, siempre me lo decía.
25: La Cami me está contando que su papá, en vez de decir a un champú muy conocido que era Head and Shoulders, ¿sí? Le decían, tráiganme el Sheltock.
0: Eso suena más como a eso para matar bichos.
25: Sí. No sé, pues digan ahí alguna cosita divertida.
0: Alguna cosa divertida al papá. Ya, perfecto. Algún modismo, alguna frase, alguna réplica.
25: Lo que sí, los regalos son para el papá de quien llame,
0: sí,
25: no para ellos.
0: No, pues la idea es que no se regale usted mismo, no, pues si para eso tiene hijos, hijas. No. Sí.
25: De preferencia que esté vivo.
0: Obvio.
24: para que se pueda poner los zapatos, que se tome la cerveza y lea los libros.
25: No se vaya.
24: No, claro. Exacto.
25: De preferencia.
24: Bueno, igual, si
25: no, porque
24: me voy yo al cajón con Steve Maiden, tiro vuelta.
25: Yo sé que es muy bonito recordar a los padres.
24: Sí.
25: ¿No? Sí. Pero queremos que el sentido del concurso sea otro.
24: Sí, es verdad.
25: Por supuesto, si usted quiere recordar a su papá, recuérdelo.
24: Sí, vamos a estar mandando saludos también y todo para los papás.
25: En caso de los papás que ya no están en este mundo.
24: Exacto.
25: Así que, ya pues, más 569-85-21-23-60.
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24: Frank Sauerbaum, el director nacional de Migraciones, llegó al Palacio de la Moneda a propósito de esta investigación por el ingreso de niños haitianos. Hablábamos de las infancias desvalidas y que no se consideran hoy día, que es el Día de la Protección del Niño Afroafricano. Mira lo que ha pasado en nuestro país. Diana Copa nos cuenta. ¿Cómo estás, Diana? Buen día.
25: Hola, Diana. Buen día.
2: ¿Cómo les va? Muy buen día. Sí, a raíz de la investigación que lleva adelante el Ministerio Público para dar con antecedentes y determinar eventuales delitos vinculados al ingreso masivo de niños, niñas, adolescentes y haitianos durante 2025 bajo la figura de la reunificación familiar. Ustedes lo decían, hace un rato atrás llegó el director del Servicio Nacional de Migraciones, Frank Sauerbaum, hasta acá, hasta el Palacio de la Moneda. Él daba cuenta que viene una reunión precisamente con el subsecretario del Interior, Máximo Pavés, a propósito de este tema. Ayer también lo decía a través de sus redes sociales, a través de un tuit en ex, el presidente José Antonio Kast, que iban a colaborar y iban a poner a disposición los antecedentes a la Fiscalía respecto de este tema para que se haga justicia y se exijan las responsabilidades que corresponden. Hoy hablaba el director de la Unidad Anticorrupción de la Fiscalía Nacional, Eugenio Campos, quien afirmaba que la investigación por el ingreso de menores haitianos a Chile bajo la figura de reunificación familiar ha detectado patrones que generan preocupación, y advirtió también que aún se desconoce el paradero de parte de los niños involucrados. Era precisamente lo que le preguntábamos también al director del Servicio Nacional de Migraciones. Y respecto de esta cifra de 200 niños, él dice que cree que pueden ser más. Escuchemos sus declaraciones.
3: Hablaba de 200 casos de niños que no se sabe su paradero.
4: Nosotros estimamos que son mucho más de 200.
3: ¿Hay información de esos niños?
4: Vamos ahora a hablar con el subsecretario.
2: Bueno, ya escuchábamos las declaraciones bien cortas, en verdad, porque fue a la entrada a esta reunión con el subsecretario Pavés, una reunión que todavía no termina y estamos a la espera de declaraciones, ¿no?, del director nacional de Migraciones para conocer también lo que pueda significar, qué antecedentes se conocen y lo que tiene que ver con este tema. Hay varias cosas pasando en paralelo acá en el Palacio de la Moneda. De hecho, hasta ahora también salen los gobernadores regionales que acaban de terminar una reunión con el presidente de la República, José Antonio Kast, que partió a eso de las 8:30 de la mañana y termina ahora. Están todos los gobernadores de norte a sur acá en el país, así que vamos a estar atentos también a las declaraciones que puedan dar y los acuerdos que pudieran haber llegado con el presidente, entendiendo la preocupación también por las regiones.
24: Por supuesto, bueno, y vamos a estar actualizando eso, comentándolo, porque esto es una radio que se escucha en todo Chile, pero también por lo mismo preocupados todos de esta investigación que se está desarrollando a propósito de que se habla incluso de un eventual tráfico de niños, y eso es grave. Así es que vamos a ir actualizando con Diana cuando corresponda. Muchas gracias, Diana.
25: Gracias, Diana.
2: Bien, buen día.
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25: Vamos
24: al paraíso, al puerto.
25: Al Congreso. Vamos al Valparaíso, 94.1.
24: Eso iba a mirar,
25: 94,
24: perdón.
25: No, la de Valparaíso en la cena.
24: La tengo a la vuelta. A mí se me olvidan ya.
25: Yo me sé alguna.
24: ¿Cómo no voy a Viña? A ella.
25: Es que ya no vamos a Viña.
24: No. Ah.
25: 94.1, nos escuchan en Valparaíso, vamos al Congreso. El exministro de Hacienda, Nicolás Grau, respondió la acusación constitucional, ¿no?, en su contra. Su abogado además se expone en la comisión revisora de su IMAS con Paulina García. Hola, Paulina.
24: Hola, Paulina.
25: Bienvenida, buenos días.
6: ¿Cómo están? Buenos días. Sí, la verdad es que hoy aquí en el Congreso Nacional, en Valparaíso específicamente, habrá un día bastante ajetreado de trabajo, principalmente porque la comisión revisora de esta acusación constitucional en contra del exministro Nicolás Grau ya está sesionando. A eso de las 10:30 de la mañana ya comenzó esta comisión revisora a sesionar, luego de que anoche el abogado defensor del exministro Nicolás Grau, Patricio Zapata, presentara el documento momento de contestación a esta acusación constitucional, mientras que mañana podría asistir el exministro Mario Marcel a esta comisión, siendo uno de los primeros confirmados. Según lo que está hablando a esta hora el abogado Patricio Zapata, defensor del exministro Nicolás Grau, los acusadores, quienes presentaron esta acusación constitucional, construyen un escenario catastrofista sin sustento jurídico. También señaló que esta acusación no cumple con los requisitos mínimos para su tramitación y se define que al no existir una exposición clara de los hechos que se acusa al exministro Nicolás Grau, se decide invocar a la cuestión previa. Es finalmente lo que acaba de señalar el abogado Patricio Zapata en la comisión revisora de acá de la Cámara de Diputados y Diputadas. Vamos a escuchar lo que dijo hace algunos minutos el defensor del exministro Nicolás Grau.
5: El documento que ingresamos a primera hora de hoy, o a última hora de anoche, pide a la Cámara de Diputados, a la Honorable Cámara de Diputados y Diputadas, que considere descartar la acusación como una cuestión previa. Si pedimos que se acoja la cuestión previa, es porque, más allá de los esfuerzos y del derecho de los diputados acusadores, no alcanzan, no logran en el escrito, cumplir con lo que podríamos llamar el mínimo para que la Cámara en su conjunto pueda pronunciarse de manera correcta y apropiada.
6: Bueno, parte de las declaraciones del abogado Patricio Zapata, quien comentó algunos de los plazos que ya se manejan en esta comisión revisora que debería sesionar hoy día y mañana, además del jueves y del viernes, es decir, prácticamente toda la semana, con el propósito de que el próximo martes ya se esté votando en la sala esta acusación constitucional, que por supuesto marca profundas diferencias entre la oposición y también el oficialismo, y que hasta ahora también mantiene altas expectativas afuera en la sala 400 días de la Cámara, donde está exponiendo el abogado Patricio Zapata aquí en el Congreso Nacional.
0: Sí, pues recordemos que desde que conocimos la decisión de presentar esta acusación constitucional, surgieron todas las dudas respecto a si estaban los argumentos necesarios, si es que verdad era pertinente, era adecuado presentar una acusación contra el exministro, y ahora ya incluso escuchábamos a parlamentarios que dan cuenta de que, bueno, si se juntan todas las argumentos y se dan las condiciones para acusar constitucionalmente al exministro Grau, entonces se podría acusar también al ministro Quirós a partir de las proyecciones económicas que ha hecho el gobierno y las nuevas decisiones que se han tomado también en temas de recortes o de endeudamiento. Así es que compleja situación que vamos a seguir ahí en el Congreso. Paulina, muchas gracias.
6: Que estén bien.
25: Gracias, Paulina.
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0: Siempre para nosotros una buena noticia solo tenerlo aquí en el estudio. Ahora,
25: entró Raúl,
0: si se confirmó ya la buena noticia que muchos esperábamos a partir de este acuerdo de paz, que ya lo mencionábamos,
25: serían dos buenas noticias en dos días seguidos.
0: Combo.
25: Y además, exacto, dos días seguidos.
0: Me empezaría a preocupar.
25: Sí.
0: De todas maneras, queremos saber qué pasa con, por supuesto, la situación internacional y cómo golpea la economía local con Benjamín Quintero. ¿Cómo está, Benjamín?
8: Muy buenos días, y mañana tenemos otra buena noticia y una racha.
0: Ah, no.
8: Yo diría.
0: Sí, exactamente.
8: De hecho, mañana en la tarde se debería confirmar la disminución en el precio de los combustibles.
0: Mira.
8: Así que ya sería una...
0: Win-win.
8: No lo tenemos siempre. Ayer alcanzábamos a anticipar un poco que esta semana se viene una disminución en el precio de los combustibles. Poco rato después, el ministro de Hacienda, Jorge Quirós, confirmó que efectivamente va a haber una rebaja de cerca de 100 pesos por litro en el caso de las bencinas, 110 pesos por litro en el caso del diésel. Eso es aproximado, porque todavía faltan hacer los cálculos. Yo les decía también ayer que el equipo más técnico del Ministerio de Hacienda no se quiso adelantar. De hecho, el ministro ahí se adelantó porque los cálculos se están haciendo en este instante. Los cálculos se revisan incluso mañana en la mañana para que en la tarde puedan hacerse las variaciones, anunciarse las variaciones, y el jueves ya se hagan efectivamente. Lo cierto es que es difícil que esto se dé pie atrás, a no ser que quede alguna embarrada a nivel internacional. Claro. El acuerdo de paz se firma el viernes en Suiza. Si aquello se concreta, la situación cambia para mejor.
0: Claro.
8: Ayer Donald Trump ya decía que estaban transitando algunos buques por el estrecho de Hormuz, y eso significa mayor cantidad de petróleo para el mundo. Es una buena noticia. Así lo hicieron sentir también las bolsas a nivel internacional y también a nivel local. En el plano local, lo que ahora esperamos es que la inflación no siga subiendo como se anticipaba previamente. De hecho, mañana el Banco Central da a conocer su informe de política monetaria, el IPOM, donde se hace una proyección de inflación y de crecimiento. Con esta nueva realidad, hay algunos optimistas que ya dicen podemos empezar a pensar en mejores cifras, tanto de inflación como de crecimiento económico, que sabemos que ha sido la contracción durante por lo menos los primeros 4 meses del año. El viceministro de Economía y Minería, Daniel Mas, destacó también esta buena noticia hace instantes.
9: Son buenas noticias el posible acuerdo, esperemos que se consolide y que se estabilice el flujo en el estrecho para lograr tranquilidad a los abastecimientos de combustible y petróleo en el mundo. Son buenas noticias para Chile, efectivamente vamos a esperar que produzca una baja en los combustibles y podría traer una baja en la inflación a final de año, pero todavía es una noticia en desarrollo.
8: 100 pesos menos a partir de esta semana, en 3 semanas más ya podría haber un cambio más rotundo. Los camioneros, de hecho, ayer decían, bueno, si subió 580 pesos el diésel, ¿por qué no baja 580 pesos de una sola vez? Hay que hacer cálculos respecto a los daños, por ejemplo, en las refinerías, daños estructurales. No puede volver toda la normalidad mientras no se firme este acuerdo de paz. Y esto va a ocurrir el viernes, el cálculo se hace el miércoles, por ende tendremos que esperar un poco más. El precio del barril de petróleo, antes de que comenzara esta guerra en Medio Oriente, este conflicto en Medio Oriente, estaba cerca de los $70. Actualmente está en los 80. Todavía falta un tramo para poder seguir retrocediendo. Y hay un actor fundamental en materia internacional que es China. China, cuando, algo alcanzábamos a comentar también ayer, cuando subió el precio de los combustibles, dejó de comprar. Dijo, es muy caro. Ahora va a volver a comprar y la competencia, la demanda va a subir y por ende eso también podría hacer que el precio no baje tan rápidamente como lo esperábamos, pero de todas maneras se trata de una buena noticia. Segundo día consecutivo.
0: Sí, porque la oferta y demanda ahí
25: 3 días vacaciones, 3 días y
0: nos pedimos regula el mercado.
25: 2 días libres.
0: Mira, solo pido que para que la buena noticia siga, la proyección que se hace y el cálculo sea el acertado, porque se ha dicho hasta ahora pueden ser 100 pesos, pero ya sabemos que con los cálculos no nos ha ido muy bien,
25: termina
0: no
25: es siendo cosa 17.
0: Que, claro, o que baje efectivamente 100 y la próxima semana sube 250. Claro, entonces, tener ojo con eso y que preferible que vaya lentito, pero es un alivio y eso se agradece.
8: Y el ministro se la jugó. Sí. De hecho, nosotros esperábamos que no diera cifras, sino que hablara de una reducción, pero él dijo 100 pesos. Si no es, bueno, a alguien ya habrá que sacarle en cara algo, porque se adelantó. De hecho, su equipo, nosotros habíamos conversado más temprano con su equipo económico, le habíamos consultado algún rango, claro. Y ellos dijeron no vamos a...
0: Porque es muy arriesgado como están las cosas, pero bueno, el ministro arriesga.
8: Dijo, démosle. Sí.
0: Bueno, vamos a estar aquí atentos, esperando de siempre, Benjamín Quintero.
8: Que esté muy bien, buen día.
25: Gracias, Benjamín.
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25: Oye, vamos a recorrer las calles de la capital, como es habitual, ¿no? Con nuestro compañero Richard Jiménez. Hola, Richard.
0: Hola, Richard.
25: ¿Cómo estás? Buenos días.
10: Hola, Cristian. Hola.
0: Sandra.
10: Sandra, sí, nos estamos acomodando.
25: ¿Qué pasó?
10: Nos estamos acomodando, sí. Que... bueno. Nos estamos acomodando porque en cualquier momento va a hablar la policía y ha llegado un fiscal del Ministerio Público al lugar donde estamos. Estamos en un galpón que corresponde a un taller mecánico de automóviles de una concesionaria. ¿Qué es lo que ha pasado acá? Ha habido un robo de aproximadamente 14, 15 vehículos automóviles. Hemos escuchado esto de oída. Hemos visto entrar y salir a detectives de la policía de investigaciones. ¿Dónde esto? En Avenida Santa Rosa, a la altura del 3548, comuna de San Joaquín. Esto colindante a lo que es la legua de emergencia de esta comuna de la zona centro-sur de la ciudad de Santiago. ¿Qué es lo que sabemos? Que 3 de la madrugada aproximadamente, nos imaginamos, más de una persona, y lo que se infiere acá es que más de una persona irrumpió, rompiendo las chapas, deserrajando puertas, portones, este portón metálico gigante que tienen este tipo de talleres, y llevándose estos 14, 15 vehículos automóviles de una concesionaria, de clientes de una concesionaria que lo dejan acá para reparaciones, eventualmente con el seguro comprometido, habrá que ver aquello. Claro, hablamos de clientes afectados porque se robaron sencillamente estos automóviles, camionetas de este taller mecánico de una concesionaria, repetimos, aquí situada en Avenida Santa Rosa, casi calle Pedro Alarcón, colindante a la población La Legua Emergencia, comuna San Joaquín.
0: Oye, pues qué vamos a decir de estas situaciones cuando siguen habiendo casos policiales que que llaman la atención, que uno dice aquí, van cambiando un poco, van mutando, como hablan, de la geografía del delito, la geolocalización que hacen de los delitos. Hubo un tiempo en que los vehículos robados, bueno, en este caso unas concesionarias también, pero cuando pasaban con los portonazos o los, ¿cómo le llaman? Los abordazos, a cuando se metían en la autopista y esas cosas. Exacto, ¿será que estamos en un ciclo de delitos? Ahí Richard, que lleva el día a día, puede darnos cuenta, porque como que se concentran, ¿no, Richard?
11: Sí, bueno, los abordazos, se habla de abordazos cuando alguien le roba el automóvil violentamente a un conductor o una conductora, gente que a pie se ve y actúa en modo banda. Y bueno, el portonazo y la encerrona son aquellos personas, aquellos ladrones armados que actúan cuando emboscan a otro conductor o conductora y andan arriba de un vehículo. Eso para diferenciarlo. Claro. Había una baja de los robos violentos de vehículos, si no mal recuerdo esta información. Se entregó el día de ayer un robo violento de vehículos tipo encerrona, tipo portonazo, tipo abordazo, en alrededor de 16% en relación al año pasado. La baja se ha venido expresando ya, incluso el año pasado ya había habido una baja, se nos había señalado por parte de las autoridades de gobierno en aquella época, y aquello también se ha reiterado este año con las autoridades de este actual gobierno. Son cifras que entregó el ministro de Seguridad Pública, Martín Arrau, el día de ayer, aprovechando, hay una baja también de homicidio, de alrededor de un 13%, ha venido una baja de los homicidios alrededor a ese porcentaje a nivel nacional en los últimos dos años, pero sigue siendo alto la cifra tanto de homicidio y sigue siendo alta la cifra también de robo violento de vehículos. No estamos en cifra a lo que había hasta antes de 10 años. La última década ha sido especialmente violenta. Y aquí lo han dicho tanto las autoridades del actual gobierno como del gobierno anterior.
0: Bueno, efectivamente, no son, como lo decíamos ayer, cifras para andar festejando ni nada por el estilo, pero cualquier reducción es bienvenida, ¿no? Sobre todo porque se puede ahí confirmar o no si las políticas que se han estado implementando están funcionando, y eso siempre va a ser una buena noticia, así es que por lo menos eso es un buen dato. Richard Jiménez, muchas gracias.
25: Gracias, Richard.
11: Hasta luego.
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0: Oye, saludos a todos quienes están conectados ya también y nos están mandando sus mensajes. A Víctor por esta idea que nos ha mandado a través del chat, que dice que va a proponer la fundación del MPNMPCDLAPPDM.
25: ¿Qué sería?
0: El movimiento por no más programas cortos del Ciudadano ADN por partidos del Mundial.
25: Pero hay partidos.
0: Y hay mucha gente que está muy feliz por los partidos y en las mañanas, sobre todo cuando están trabajando, a veces es difícil porque no los dejan ver ni escuchar los mundiales.
25: Claro, pero entonces ahí ADN está siempre presto. Ya le vamos a avisar, si no es todos los días tampoco.
0: No, pues no. Y además que para que nos echen de menos, está bien.
25: Cuando amerita, para que no te extrañen.
0: Oye, saludos también están mandando aquí. Pablo quiere saludar a su ex colegio, Santa María Belén de Coquimbo, que está de aniversario esta semana.
25: Bien.
0: Muchas gracias para que nos dijeron, ¿quién fue que nos dijo que en días grises el Ciudadano ADN le ponía brillantina a Raúl Orellana?
25: A propósito de gris, brillantina.
0: Exacto, nosotros le ponemos la brillantina.
25: Bueno, igual le pone color, pero
0: exacto.
25: Se agradece.
0: Y Pamela Morales nos comenta, dice, la frase célebre de su marido, que es el mejor papá del mundo mundial. Y esa es su frase famosísima entre nosotros, que él dice que es el mejor papá del mundo
25: mundial. Del mundo mundial.
0: Sí. Ya. Oye, Pame, si quieres participar por alguno de los regalos, recuerden, +569-8521-2360. Por ahí tienen que contarnos su frase, su anécdota, su historia, su característica de su papá.
25: Algún rasgo.
0: Exacto.
25: Alguna historia divertida que lo grafique. Hay tanto.
0: ¿Viste?
25: Hay por montones. Así que para este fin de semana, que es el Día del Padre.
0: Sí. Le tenemos libros. Sí, le tenemos zapato. Cervezas, packs de cervezas,
25: de veras,
0: cross,
25: de veras,
0: unas
25: 24. De veras, 18 cervezas, sí.
0: Quedan 15 de aquí a la una. Te imaginas, cuando vemos los ganadores, el ganador de estas 6 cervezas.
25: Sí, no, igual somos generosos, 4 cervezas, pero de calidad son.
0: Claro, son buenas. Sí,
25: son cualquiera. Claro. Valen por 24.
0: Y para los que son fashionistas, finolis y les gusta la moda y saben, zapatos Steve Maiden que ustedes pueden ir eligiendo desde ya en la página web. Nosotros mostramos aquí unos, pero son de muestra nomás. Usted lo elige. Porque la idea es que le queden buenos. Estos de aquí no le van a quedar buenos a todo el mundo.
25: No, pues, para su número.
0: Papás con patitas pequeñas y papás con patitas grandes.
25: Para su horma. Sí. ¿Todavía existe esa cosa que se ponían en los zapatos, en el talón, así como?
0: El calzador. Sí, pues. Sí, sirve. Sí, todavía. Sí, pues, usamos para funcionar. Ahora es complicado todavía el tema de la numeración de los zapatos. Ahora.
25: Eso me dice la
0: mejor con una paletita de lado. antes el tema era que los zapatos, la gente que calzaba muy mucho, que tenía el pie muy grande, tenía que comprar como zapatos en el extranjero, era súper difícil. ¿Sí? Habían un par de marcas locales que hacían zapatos
25: de payaso.
0: Pero no, es como de payaso, pues, pero que hay gente que es muy grande, pues no puede calzar, que va a calzar 38, no, una persona que mide 1.95 m.
25: No, no estoy cuestionando, en lo absoluto.
0: Pero los de payaso además tienen la punta como redonda, como gorda, fea. Ay, ahora, es un unos zapatos finos, muy bonitos. Pero sí, es verdad. Pata como gualeta.
25: Sí, pata payaso que te queda como...
0: Exacto.
25: Que te queda como bailando.
0: No, usted aquí puede elegir el suyo en Steve Maiden, ya sabe si gana con nosotros.
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3: En Santiago, 15 grados. En Puerto Montt, 6 grados.
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3: Oye, hay algunos saludos que tienen que ver con los padres. Llegaron un montón, vamos a leer algunos al tiro. Dice, pregúntale a tu mamá. La frase típica de mi padre. No era una ofensa, pero estaba la variante. Existía la variante. ¿Qué dijo tu mamá? Dice Hugo desde Temuco.
4: Sí, yo creo que eso, muchos se sintieron identificados.
3: Pregúntale a tu mamá. ¿Qué dijo tu mamá? Que te preguntara a ti. No. Claudio. Claro, ella cuenta que su papá se falleció hace 10 años. Era muy divertido. Contestaba al teléfono con frases particulares, como hola, aló, funeraria, sus ojos se cerraron. Aló.
4: Era como de canción, sí. Mi papá tiene un parecido muy grande a Carlos Humberto Caselli, nos dice Ricardo desde Lo Prado. Resulta que una vez estábamos comiendo en un restaurante en la comuna de Quilicura y se le acercó un caballero y lo reconoció. Este caballero estaba con alcohol en el cuerpo. Lo reconoció, se emocionó mucho, le dijo que él era su ídolo de toda la vida, que le agradecía muchos momentos felices. Cuánto corto procede a decirnos que no paguemos nada, que él invita a todos. Y mi padre le dice, ok, lo voy a aceptar, pero usted no le diga a nadie que yo ando acá tomando porque ando igual que usted. ¡Qué grande!
3: Buena historia. Saludos también a don Carlos Caselli.
4: A Carlos.
3: Paloma Domínguez dice... quiero participar en el regalo del Día del Padre. Regalar a mi hermano, es un tremendo papá e inventor de palabras. Nuestra favorita es chimpeque, que usamos cada vez que las cosas salen bien. Siempre pasa una vergüenza porque se me sale en otros contextos. Sí, porque de repente uno dice cosas,
4: claro,
3: y se le salen en otros lugares. ¿Sabes qué? A mí me pasa con los efectos de mi amigo Chupete. Estos efectos sonoros, ¿sí?, de Chupete, ¿sí?, los digo en otros lados. Vale, chao.
4: Y nadie cacha.
3: No me entiende, así como...
4: Bueno, Chupete es un creador de realidades. Sí.
3: Vale, chao.
4: Ustedes nos pueden seguir mandando sus mensajes al +569-8521-2360. Recuerden que tenemos regalos para el Día del Padre. No los vamos a regalar hoy día, vamos a seguir con el concurso porque queremos que muchos participen, porque además, por ejemplo, los libros o los zapatos se pueden ir a regiones. Las cervezas más difíciles se pueden quebrar, pero ahí usted verá, participa con nosotros con las características de sus...
3: Nada es imposible, nada es imposible.
4: Ni una, como dijo Nico.
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4: Y hablando de que nada es imposible, se suele decir que Chile no es un país de desarrollo, ni en la ciencia, ni en la tecnología, que faltan espacios para las niñas en la ciencia, que muchas veces nos limitamos a los insumos, los productos básicos, pero que limitamos las ideas, los proyectos, y a nosotros por eso nos encantan este tipo de historias que nos permiten demostrar que no siempre es así y dar a conocer y ojalá visibilizar a jóvenes que están llevando su talento incluso a otras fronteras. Porque estamos hablando de un concurso, cállense esta, es una competencia que se realiza en China.
3: China.
4: Donde hay una que otra persona.
3: No, en cualquier lado.
4: Caleta.
3: Y de tecnología.
4: Ya,
3: y
4: participan
3: esas cosas,
4: 220.000 estudiantes.
3: Ah, que en China puede ser.
4: Estudiantes y docentes son 220.000. Sí, como un colegio de allá.
3: Como claro, puede
4: no,
3: ser
4: pero
3: un colegio.
4: Son de educación superior.
3: Ya. Harta gente.
4: 2.000 instituciones de educación superior y más de un centenar de países. Y en ese contexto, hubo tres equipos chilenos que lograron llegar al podio de la competencia que realiza el gigante tecnológico chino Huawei, además, y que este año tuvo a Alan Lander, Jorge Soto, dos de los jóvenes estudiantes que están aquí con nosotros. ¿Cómo están, chiquillos?
3: Hola, chiquillos. Gracias por venir.
4: Y al profesor César Salinas de INACAP también, que está con nosotros. ¿Cómo están?
5: Bien, muy bien.
3: Profesor.
5: Muchas gracias por la invitación.
3: A usted.
4: Vamos a partir dando los nombres de los equipos. El Computing Track Team de Duoc UC estuvo integrado por Adam, por Jorge y por Francisca Barrera. El Cloud Track Team de INACAP fue compuesto por Antonio Díaz, Bastián Oñate y Felipe Seguel, y el Network Track Team de INACAP lo formaron Germán Fagalde, Francisco Loncomilla y Joan Luis Millaldeo. Eso va a dar los nombres de los que participaron. Ahora, lo primero, me imagino que no habían ido antes a China, ¿sí?
5: No, nuestra primera vez.
3: Primera vez, ya, sí.
4: Cuéntenos, al tiro el impacto, ¿sí? O sea, bajaron del avión y fue como, oh.
5: Mira, yo iba con las expectativas altas, según yo, y cuando llegué a China me pasaron 100 veces por encima. Fue como, wow, ¿qué es todo esto? La tecnología, la inteligencia artificial, el tema de vehículos autónomos, los vehículos eléctricos, todo una locura. Y bueno, el calor también, impresionante.
4: La temperatura le tocó compleja.
5: Sí, es como Brasil, es un calor húmedo y fue un poco pesado.
4: ¿Cómo se llama el lugar donde estaban? Shenzhen.
3: Sí, Shenzhen. Es una ciudad chica, de tener unos 8 millones de habitantes.
4: Claro.
3: Una ciudad pequeña para...
6: Son casi 20 en realidad. 20,
4: ah, como Chile.
3: No, sí, una ciudad más bien mediana.
4: Sí. Oye, ¿y para ti cómo fue el impacto, Jorge?
6: Fue impactante. O sea, ya el hecho de llegar a un aeropuerto tan gigante como es el de Shenzhen, que tiene incluso una estación de metro que interconecta las distintas estaciones, ya fue un golpe. Como decía Alan, igual el tema de la temperatura, que la sensación térmica rodeaba los 40 grados con humedad sobre el 90%, entonces era como un pequeño sauna.
4: ¿Y el idioma?
6: El idioma es complejo, pero teníamos la ventaja de que, como íbamos por el tema de Huawei, era todo en inglés, y aparte con los traductores uno podía igual comunicarse con la gente, y generalmente el lenguaje humano de... las
4: de
6: señas,
4: señas, claro, y los ojos,
3: hay
4: los
3: algunas
4: gestos,
3: cosas que se entienden,
6: onomatopeyas por todas las
3: claro.
6: Sí, entonces,
3: profe, ¿cómo fue, digamos, esta experiencia? ¿Qué fue lo que ustedes presentaron, además, y que permite este lugar tan tan destacado en los diferentes grupos que anunciamos al comienzo?
7: Claro, lo interesante de este proceso es que Huawei como institución crea academias tecnológicas en Latinoamérica. Entonces crea un fortalecimiento de los talentos desde las diferentes aulas de la academia, y eso lo permite insertar en el mundo laboral. Entonces esto es una estructura que está predefinida con el objetivo de tener los mejores talentos en los cargos tecnológicos que son el día de mañana. La experiencia específica de este ejercicio fue en los tracks de redes, en los tracks de cloud computing y en el track de computing, probablemente tal. Entonces, vemos que nuestros talentos acá en Chile están creciendo, nos damos cuenta que las tecnologías que hacemos acá en la educación TP efectivamente permite la portabilidad. Lo mismo que hacemos con los chicos acá en Chile se puede hacer perfectamente en cualquier parte del mundo. Y un ejemplo es que lo hicimos en China. Claro. Estudiamos, competimos con diferentes países, habían equipos africanos, también latinoamericanos, colombianos, peruanos, habían equipos europeos. Entonces existe un concierto que nos permite entender que la parte técnica se está desarrollando bastante bien. Nos estamos preparando para lo que es la transformación digital, para ir adoptando esas tecnologías. Y en el caso mío, en INACAP particularmente, nosotros estamos desarrollando procesos de inclusión laboral, donde podemos tomar personas que tienen experiencia y hacen algunas pruebas específicas y pueden llegar a avanzar en las carreras tecnológicas. Y por otro lado, también estamos tomando la tercera edad. Hay dos becas, que son las becas doradas y plateadas, donde personas de 50 años pagan menos arancel y de 60 años no pagan nada en la beca dorada. Entonces, en ambos extremos nos estamos preocupando de que la tecnología esté avanzando. Entonces, esta oportunidad que nos da Huawei, que hay que agradecerla, da la posibilidad de que tomar estos talentos y poder insertarlos en diferentes partes del mundo, y además obviamente quedan en la base de datos de recursos humanos de Huawei, que es lo otro interesante.
4: No, pero además, claro, pensemos que siempre a nosotros nos gusta destacar estas iniciativas público-privadas, porque de repente le tenemos miedo a decir las cosas privadas o sector público y separarlos mucho, y de pronto pueden ser, en este caso, mejorar la educación en nuestro país, que obviamente es súper relevante. Hoy día hay jóvenes que están dando la PAES de invierno, por ejemplo. Hay toda una discusión a propósito de que, bueno, si lo que hay que elegir son carreras rentables, ¿no? En el caso de ustedes, chiquillos, bueno, ¿cómo fue? ¿Siempre fueron computines, como se decía, o no?
5: Ciertamente, sí. Desde pequeño me gustó lo que era la tecnología y la programación. Por ejemplo, cuando tenía como 8 o 9 años, diseñé una página web a base de pura curiosidad y videos en YouTube. Así que siempre estuve a la predisposición para el desarrollo tecnológico.
3: A los 8 años,
6: Sí.
3: No, los 8 años.
6: Tremendo, sí.
3: Oh.
6: ¿Y en mi
3: ¿Y
6: caso,
3: en tu caso?
6: Igual, sí, de chico he sido ñoño. Igual, a mí mi parte principal fue la parte eléctrica. Antes había estudiado ingeniería eléctrica. Ajá. Y después me cambié al lado informático. Y sí, también me ha gustado desde muy pequeño el tema de las ciencias de la computación, el tema web también desde... Bueno, soy un poquito más viejo que Alan. Y desde los 90, principios de los 2000, también siempre me interesó mucho el tema de la informática. Una de mis pasiones es Linux, y justo es uno de los temas que nos tocó ver mucho allá. Entonces, sí, me declaro un ñoño de nacimiento.
3: Oye, y en términos de lo que les gusta y pensando, no sé, a futuro, primero, ¿se asombraron con algunas cosas que vieron o no? ¿Y si llegaron con ideas como para pa empezar a plantear acá?
5: Bueno, creo que...
3: Ay, Jorge abrió los ojos así, pero cuando dije lo del asombro abrió los ojos.
5: Creo que conseguir algo que no me haya asombrado sería lo difícil. Ah, porque okay. todo, desde lo más pequeño hasta lo más grande. En cuanto a tecnología, el manejo de la inteligencia artificial en China está muy avanzado y adaptado hacia la sociedad. Es algo increíble. El otro tema que tenemos también es el acceso que tiene la gente a esa clase de tecnologías. Es muy fácil. El tema también de las aplicaciones centralizadas me pareció un concepto muy interesante que en Chile se podría desarrollar. Porque tienes dos aplicaciones que lo hacen todo. O sea, no necesitas más. Claro. Hay una que se llama Alipay, en este caso, que fue desarrollada por AliExpress, que puedes hacer desde pagar tus compras hasta reservar un hotel y comprar un vuelo de avión. O sea, lo tienes todo. Pedir un Didi, comprar ropa, pedir para casa, es algo que...
4: Todo lo que es asistencia.
5: También tienen para traducir imágenes, traducir texto y traducir voz. Todo en la misma aplicación. Me parece algo interesante porque... En China me sirvió mucho más esa aplicación para traducir propia de ellos que Google Traductor o las que yo descargué. Porque, como se mencionó mi compañero Jorge, los chinos hablan en infinitivos, por ende, la traducción al español es muy tosca. Claro. Entonces, cuando
4: como usaba, Tarzán, yo comer.
3: Yo correr.
5: Yo correr, yo comer, entonces...
4: ¿Por qué pensaste en correr?
3: No, porque es el primer verbo que se me ocurrió.
6: Era comer.
3: Ya, yo comer.
4: Siempre,
3: ya,
4: es que en este programa siempre hablamos conmigo.
5: Efectivamente.
3: Yo volar.
5: Y en cambio, cuando lo traducía con su aplicación, me traducía la oración completa con sentido. Y es algo que usé bastante.
4: Claro.
5: Muy interesante todo.
3: Y tú, Jorge, que abriste los ojos.
6: Bueno, yo concuerdo con Alan en el tema tecnológico, en la unificación del pago, que bueno, es algo que, por ejemplo, se ve en Brasil ahora, que también están teniendo un pago unificado para el comercio en general.
3: Sí, hay uno solo. Sí.
6: Y a mí me impactó igual el tema cultural, el tema de cómo la gente se organiza, cómo tienen un pensamiento mucho más colectivista y mucho más familiar. Aunque, bueno, todo lo que se habló en los 90, 80, con el tema de tener un solo hijo, qué sé yo, ha avanzado mucho la sociedad en ese tema. Entonces, el tema de la estructura social, de la estructura familiar, a mí me impactó mucho. Lo encontré bastante interesante como para valorar y traer un poquito también de la cultura oriental hacia acá, que cada vez estamos un poquito más individualistas. Entonces, bueno, y también la tecnología, por
4: todo. Obvio.
6: Y la naturaleza, porque, bueno, Shenzhen es una ciudad que es una ciudad piloto y es la ciudad con más áreas verdes en todo China. Entonces tiene parques, tiene selva, es una cuestión impresionante lo bello que es ese lugar.
4: Debe haber protección, pues bueno, la mirada sostenible que también.
5: Y para agregarlo más en base a la naturaleza y la tecnología, el contraste que genera es precioso, porque tú ves el edificio más nuevo tecnológicamente junto a un bosque increíble y es como...
4: Y se puede.
5: Se puede, se puede. Es algo hermoso de ver, de presenciar y de estar ahí mismo.
4: Estamos conversando con Alan Lander y Jorge Soto, estudiantes del dúo QC, y con el profesor César Salinas de INACAP a propósito de su participación en China y además las premiaciones, los reconocimientos que tuvieron, ¿no?, los tres equipos chilenos que nos representaron en esta competencia organizada por Huawei. Profe, y cuando los chiquillos decían, claro, ya se sorprenden de toda la innovación, y uno sabe que China es un gigante tecnológico, ¿no? Lograr un tercer lugar tiene mucho más mérito, porque nosotros pensamos que seríamos, no sé, como que la selección chilena jugara hoy día con Brasil y pretendiera ser campeón mundial.
7: Claro, justamente ese es el análisis que hacemos nosotros, Doble Clic, porque efectivamente lo que hacemos nosotros es traer la tecnología que está en diferentes partes del mundo a nuestra aula. Entonces podemos darnos cuenta que los estudiantes que se están preparando hoy día tienen las competencias necesarias para salir a enfrentar los diferentes desafíos que se producen.
4: O sea, están actualizando.
7: Todos estos estudiantes que eligieron el mundo de la tecnología saben que hay una sombra gigantesca que es la obsolescencia. Entonces, nosotros tenemos que avanzar contra la obsolescencia, constantemente estar actualizado. Las aplicaciones no son para siempre, tienen un ciclo de vida bien cortito, entonces uno tiene que ir actualizando los diferentes sistemas y tecnologías. Y con la aparición de estos apoyos, porque al final son apoyos que es la inteligencia artificial, las diferentes sostenes tecnológicos que te permiten hacer clases. Yo le digo a los alumnos, cuando ocupan la inteligencia artificial, hay que ocuparlo con el propósito de validar lo que uno está haciendo, no con el propósito de que te haga la tarea.
4: Entonces, claro, exacto.
7: No, esa es como la mirada. Y en la visita misma tuvimos la posibilidad de hablar con el cónsul de Chile en China. Entonces ese fue un tema bastante interesante, donde nos recibió más cerca de media hora, 40 minutos, donde conversamos los diferentes temas que China y Chile tienen actualmente. Y uno de los temas de la vinculación y la educación se está generando a través de estos espacios que generan esta industria. Entonces es bien interesante poder ver que la industria permite este espacio de Casa de Talento para poder aportar al crecimiento tecnológico. Y nosotros acá en Chile podemos lograr eso con la educación TP. Eso es bueno y súper poderoso. De hecho, aquí hay dos instituciones.
4: Claro.
7: Y estamos demostrando que efectivamente eso es así porque buscan los objetivos claros. Entonces, si uno ve la academia que tiene, en este caso Huawei, con todos los contenidos 5G, lo que es comunicaciones, multiplexación, etcétera, todas las cosas que te permiten formarte como profesional tecnológico están presentes y hay alumnos que están. Y ahora estamos más contentos porque también hay más participación femenina. Entonces,
4: sí, pues, claro,
7: estamos contentos en ese sentido.
4: Saludos a Francisca Barrera de nuevo.
6: Sí, saludos.
5: Saludos, Frank.
4: Oye, vamos a hacer una pequeña pausa en la conversación porque nos vamos a ir al Palacio de la Moneda. Habla el subsecretario del Interior, Diana Copa.
8: Sí, hasta ahora habla el subsecretario del Interior, Máximo Pavés, de diferentes temas.
9: Aquellas medidas que tienen por objeto avanzar en control fronterizo. En segundo lugar, quisiera dar cuenta de la situación que ha conocido la opinión pública con ocasión de una investigación de la Contraloría General de la República en el contexto de el ingreso de menores de edad, de niños, niñas y adolescentes de nacionalidad haitiana ingresados al país en el 2025. En primer lugar, quisiera señalar que lo que sabemos hasta ahora es que hay una investigación en curso de parte de la Contraloría General de la República. Esa es una investigación cuyo resultado final aún no se conoce. Lo que se ha dado a conocer es un preinforme de fecha del 14 de abril y que es parte de una investigación donde lo que sabemos es que hay hechos potencialmente muy graves. ¿Qué es lo que ha hecho el gobierno? En primer lugar, poner a disposición todo el servicio de migración y extranjería con el objeto de aportar todos los antecedentes necesarios para que esta grave situación se pueda esclarecer. En segundo lugar, quisiera señalar que con fecha 15 de junio, el día de ayer, como este es un informe cuyo resultado final aún no se conoce, pero a través de la opinión pública se tomó conocimiento parcial del preinforme, en virtud del artículo 175 del Código Procesal Penal, el director del Servicio de Migración ha procedido a ingresar una denuncia al Ministerio Público por el eventual delito de tráfico de personas migrantes.
8: Palabras del subsecretario del Interior, Máximo Pavés, que dice que esto es una investigación en curso, que han puesto a disposición todos los antecedentes al Ministerio Público y que también se ha ingresado una denuncia por eventual tráfico de menores. Palabras entonces del subsecretario. Próximamente también le vamos a preguntar, por supuesto, por esta reunión que tuvo hace pocos minutos atrás con el director nacional del Servicio de Migraciones, Frank Sauerbaum.
4: Bueno, todos los detalles los vamos a tener, por supuesto, en el mediodía en ADN. Gracias, Diana.
3: Gracias, Diana.
4: Nosotros seguimos aquí en el estudio conversando con los estudiantes Adam Lander, Jorge Soto, estudiantes de Duocusei, con el profesor de INACAP, César Salinas, que estuvieron en China hace poquito a propósito de una competencia en la que tres equipos chilenos lograron el tercer lugar, que habla de la tecnología, de cómo nos estamos adaptando, de cómo nos sorprendemos, lo estábamos comentando aquí. Y, profe, usted decía, claro, nos estamos actualizando los contenidos, pero también la discusión que hay en la sociedad es que nos falta mucha educación digital, por ejemplo, ¿no? Está toda la discusión de si los niños, jóvenes y adolescentes tienen que tener teléfonos o no, que si tienen que entrar a las aplicaciones y que tiene que ser con una clave única. Pero a la vez se dice, bueno, lo que pasa es que hay que educarnos, tenemos que aprender. ¿Cómo lo ven ustedes que están metidos en el mundo de las tecnologías y que nos van a representar incluso al extranjero?
7: Básicamente lo que vemos que para fortalecer estos procesos hay que tener educación. Hay que la educación, eso permite crear cultura y dentro de la cultura nosotros podemos tomar decisiones que son las correctas. A veces el crear un control específico o restringir el uso de ciertas tecnologías hace que las mismas personas, los niños, se sientan frustrados en alguna medida si están utilizando las redes sociales con la penetración que tienen y la información que llega. Además, la disponibilidad hoy día acá en Chile de los dispositivos electrónicos de estas características es bastante amplia. Entonces,
4: sí, pues hay más celulares que gente.
7: Tal cual. Es cosa de ver, meterse a la Subsecretaría de Telecomunicaciones, ver estadísticas y vemos el crecimiento exponencial que ha tenido el uso de la tecnología desde el punto de vista y cómo va desapareciendo los puntos fijos y va apareciendo los puntos móviles. Entonces, el crecimiento es ostensible y es necesario, porque hoy día tenemos conectividad, el uso de los celulares es una realidad. Y por otro lado, el tema de la ciberseguridad, que hay que proteger el perfil de las personas, hay que proteger sus datos, y eso también conlleva que la formación de los mismos estudiantes que están en estas áreas tecnológicas sean los embajadores de esto. Entonces, si tenemos más alumnos que permitan hablar específicamente de estas cosas y enseñarle al resto de la población que no maneja estos términos, estamos súper bien. Y yo creo que ese es el camino que estamos siguiendo las instituciones a este nivel.
3: Y en ese sentido, chiquillos, como escuchamos al profe y todo eso respecto a ciertas distancias de cómo se acortan esas brechas y lo relevante que es la educación para eso, ¿no? Como lo ven ustedes, que salen desde un momento de estudiantes que están en mercados laborales probablemente, pero que son muy jóvenes ambos, ¿no? En términos de futuro, en un momento en que a veces aparecen cifras que son complicadas y te dicen que tenés que estudiar una cosa que sea rentable y la otra no, en fin. ¿Cómo lo ven ustedes desde algo que termina siendo, y ambos lo dijeron, su vocación desde chicos, pues, ¿no?
5: Bueno, yo considero que uno debe estudiar lo que a uno le apasiona, porque ciertamente las habilidades blandas son súper fundamentales al momento de hacer negocios, pero si tú haces algo que te gusta, puedes desarrollarte muchísimo más en diversos aspectos que no son necesariamente tu área para poder subsistir en este mundo. Considero que es parte fundamental de que ames lo que hagas.
4: Sí. Eso es verdad, porque sí. Si no, uno se le nota cuando trabaja obligado. Sí.
3: ¿Y tú, Jorge?
6: Coincido en varios puntos con Alan y también, bueno, creo que, como igual decía el profe, es importante el tema de la educación desde pequeños, uh-huh. Como, más que cómo, sino que para que tengamos y tomemos decisiones concretas y decisiones que sean importantes en nuestro futuro, porque sigan, como dicen ustedes, ahora actualmente se está diciendo, sí, estudien algo que sea rentable, y eso muchas veces nos va a hacer tomar decisiones que probablemente mucha gente va a decir, ya voy a tomar una decisión rentable, pero puede ser el tiro por la culata, puede que no te guste. Entonces, creo que el tema de la educación debe ser un centro, un eje fundamental en la sociedad. Y para eso igual, bueno, hay que legislar bien, hay que entender qué es lo fundamental para crear una buena sociedad, que tenga una cultura más allá de la cultura basura que se ve actualmente en redes sociales o en muchos países donde, no sé, pues, vamos a hablar un poquito más al norte del continente, bien al norte, donde actualmente los jóvenes que están rindiendo pruebas sobre los 15 años tienen resultados en tema de comprensión lectora bajísimos. Sí. Entonces, si la educación básica no nos da las herramientas para poder tener una comprensión del medio, difícilmente vamos a poder tomar una buena decisión en el futuro.
4: Claro. Entonces, y para seguir teniendo representación internacional, jóvenes con ustedes, instituciones que trabajan en conjunto, contémosle un poquito a la gente que nos está escuchando en qué consistía su proyecto, la participación, sí. y en términos prácticos, cómo se aplican.
6: Claro. Bueno, partir con que, bueno, Huawei creó la ICT Competition el 2015. Ajá. Y generalmente compiten sobre 100 países, y en este caso Chile, sí, fue con 16 representantes de la competencia regional. Y en nuestro track nosotros tuvimos que ver soluciones prácticas para sistemas enfocados en lo que son sistemas operativos, base de datos y migración de sistemas.
4: Como para que uno no vaya al banco y te digan, ah, se nos cayó el sistema.
5: Exactamente.
4: ¿Eso? Claro, a cualquier institución que uno va, se me cayó el sistema, vuelva después.
3: Se me cayó
5: un
3: el
5: poco
3: sistema.
5: Más basado en, al menos la tercera parte, que fue con los sistemas operativos, manejos de arquitectura, en la diferencia en los lenguajes, como lo sería... Por ejemplo, el lenguaje de un computador Windows normal con Intel Core, los procesadores, a un computador Mac de Apple que tienen sus propios procesadores. Entonces, lo que nosotros hacemos es la migración de la información para que no hayan problemas entre ellos mismos de comunicación.
4: Claro.
5: Entonces,
4: unificar un lenguaje para que sea comprensible para todos.
5: Más que todo, manera. Generar un canal de comunicación entre ambos donde no hayan errores. Entonces, para que puedan funcionar simultáneamente en ambas
4: partes. Traspasar informaciones y demás. Exactamente.
6: Okay. Claro, se entrega una seguridad, porque por ejemplo ahora China está creando unos procesadores bien avanzados que se llaman los Kumpen 920. Ajá. Y la idea es que se muestre a la industria que hay seguridad, porque claro, esos procesadores solo se fabrican allá, solo existen.
4: Ah, lo mismo de la fibra china que viene para acá.
6: Así es, entonces.
10: El cable chino.
6: Cable chino.
10: ¿No se encontraron con el cable chino? No.
6: Lo mismo por allá.
5: Sí, lo vimos.
6: Se escondió.
10: Lo siguieron.
6: Sí. Pero sí, pues en realidad tiene que ver harto con el tema de las ciencias de la computación y, por ejemplo, los otros tracks de los compañeros vieron temas de redes, que ahí el profesor es un experto y les puede contar un poquito más acerca de ello.
10: Vamos, profe, cuéntanos.
7: Les cuento al tiro.
4: Sí, pues.
7: De hecho, lo interesante de este proceso que hizo Huawei, que va desde el aula, donde se inscriben los estudiantes directamente a la academia, después se hace una selección dentro de la institución y después en la institución se hace una final nacional y se eligen a los representantes de Chile y después una final regional. Y los primeros que quedan en la final regional van a China. En particular, por ejemplo, en el caso de las redes, se tomó una topología de red suponiendo una solución que completa para lo que es diferentes tipos de comunicación de punto a punto. Entonces, esto significa crear una red para todos los componentes que significan, todos los dispositivos de comunicación intermedia que permitan esta comunicación. Es como un proveedor de servicios que tenemos acá, un ISP, que es el proveedor de servicios, te permite conectarte con otro en un ejercicio que les pasaron a los chicos, una guía de 60 páginas que tenían que resolver en 8 horas, que era el problema que fue allá en China. Entonces, mirando la preparación, cada uno de esos componentes, si uno lo colapsa en bloques, cada bloque representa una parte, una componente importante para lo que es la comunicación. Y cada una de esas cosas se evaluó. Por eso se asignaron esos puntajes. Así, súper contento y orgulloso. Por otra parte, el track de Cloud Computing, que Cloud ahora se utiliza bastante, es generar estas mismas arquitecturas, pero ahora en la nube de Huawei. Entonces ahí nosotros ocupamos las nubes con los recursos disponibles y todo lo que está virtualizado lo podemos ejemplificar como procesos de negocio que están viviendo ahí. Entonces, por un lado se hace la competencia, pero por otro lado también se crean realidades de empresas. Entonces los chicos cuando llegan al mercado ya tienen las competencias adquiridas para poder solucionar problemas reales de empresas. Claro. Eso es como lo interesante del ejercicio.
4: Bueno, lo importante de esta conversación era conocer que estas historias se están desarrollando en nuestro país, que estamos efectivamente actualizando, como decía el profe, los contenidos para los jóvenes que están ingresando a estudiar tecnología en general y que además tenemos representación internacional, así que queremos felicitarlos a ustedes, al resto de los equipos, por este logro y por haber llevado el nombre de Chile allá a China de muy buena manera, muchachos.
7: Sí, estamos muy felices.
4: Sin achicarse. Gracias. Así es. Que estén muy bien, gracias.
10: Muchas gracias, por venir y felicitaciones.
5: Gracias.
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4: Son las 12:09, estamos haciendo este Ciudadano ADN, agradecidos por todos los mensajes que nos están llegando participando con nuestro concurso para los regalos del Día del Padre.
0: Claro. Oye, ya vamos a ir con Oscar Barrera Marengo, que está aquí en el estudio, que saludamos porque tenemos que ir a otra cosita antes. Dice vamos con Emma Santa Cruz, ¿no? Se extendió por 60 días más el plazo de investigación en el caso Monsalve, noticia de última hora, ¿no? Hay diligencias pendientes. Vamos con Emma Santa Cruz. Emma.
1: Hola, Emma. El séptimo juzgado de garantía de Santiago aceptó la solicitud de ampliación del plazo presentada por la Fiscalía Regional Centro Norte y por la defensa del ex subsecretario del Interior, Manuel Monsalve, en la investigación por los presuntos delitos sexuales denunciados por una ex subalterna en 2024. Esta corresponde a la primera ampliación de plazo desde que la causa fue reabierta en enero para terminar las diligencias. Así lo afirmó el fiscal Francisco Jacir.
3: Se amplió en 60 días el plazo en los términos en que se solicitó por la fiscalía. Se pidió en 60 días para poder culminar las diligencias que el tribunal había ordenado realizar en el mes de enero y por tanto pedimos por tal motivo la ampliación y así accedió el tribunal.
1: De todas formas, la defensa espera que el juicio oral se haga lo antes posible y que terminado el nuevo plazo se examine si se cumplieron las nuevas diligencias y que todos los intervinientes estén satisfechos para cerrar la causa. Emma Santa Cruz, ADN.
4: Ya, ahí vamos a estar actualizando también información. Harto larga la investigación en este caso. Sabemos que se fueron sumando un montón de antecedentes en el proceso, ni decir lo que significó en su momento para el gobierno de turno. Así es que un tema bien importante que no se nos tiene que olvidar, porque de repente se nos quedan ahí las investigaciones y no siguen su curso.
0: En el tintero.
4: En el mediodía en ADN vamos a tener más información.
0: Tiempos judiciales, que a veces son un poco lentos.
4: Exactamente. David Martínez de Huechuraba, antes de saludar, porque quiero que Oscar también me dé un mensaje. Dice, David Martínez de Huechuraba, por acá una frase que me dejó muy marcada tanto por el correazo que me llegó, y la frase fue, la letra con sangre entra, frase que también a él le dijo su padre, mi abuelo. La verdad nunca nos pegó, pero siempre nos amenazaba con esa frase, nos dice David. Eso era súper usado, sí. Incluso hasta en colegios, ¿eh?
0: Sí.
4: Instituciones religiosas. Es más.
0: Sí, mira, Vicente Gatica dice que es hijo de Pepe Gatica, joyero.
4: ¡Uy, el Pepito Gatica!
0: Sigue su programa a diario.
4: Sí, es súper fanático, súper fanático.
0: Trabajamos siempre escuchándolos. Quiero participar con
4: Alfredo, un programa muy talentoso.
0: Para mi padre. Dice, la frase que siempre usa es, yo no soy nada criado con agua de apio. Haciendo alusión a que cuando yo no puedo hacer un trabajo que implica fuerza, me ayuda él. Así que, en Puerto Montt, Santa está él, así que abrazos. No soy nagria con agua de apio.
4: Qué bonito.
0: Ya saben. Nagria con agua de apio.
4: Oscar Barrera Marengo.
6: ¿Cómo estás?
4: Recuerdos de. ¿Te resfriado?
6: No, pero papá,
4: ah, sí. No, pero te iba a preguntar si tenías algún recuerdo de alguna frase característica o algo típico de tu padre.
6: De mi padre. ¿Qué podría ser como frase típica de él? El tipo de lo que preguntan a uno y no se acuerda, después me voy a ir acordando.
4: De 20.
6: Pero muy trabajólico. A veces muy chistoso, a veces muy enojón. Esa mezcla de padre ya. A la antigua.
4: Exacto.
6: Padre a la antigua.
4: Muy a la antigua.
6: Sí, pero yo me acuerdo, venía escuchando mientras manejaba para acá, eso de que había alguien que contó que su papá contestaba con bromas del teléfono.
4: Sí.
6: De lo mismo. De lo mismo.
0: Aló, sí.
6: Sí. Yo no saco la misma.
4: Funeraria, claro.
6: Sí, yo también contesto la funeraria.
4: Exacto.
6: Luego pasar voces. Una vez, hoy tengo una anécdota que es terrible.
0: Terrible.
6: Sí.
4: ¿Es para este horario?
6: Sí, es tragicómica. Yo, cuando iba a la universidad, siempre tomaba el metro, la misma estación. Y yo creo que fue un mes que todos los días me decían, hola, ¿le podemos hacer una encuesta? Y entrando al metro, no, gracias. Hola, ¿le podemos? Y yo ya me sabía el nombre, así como, claro. No quiero que me haga la encuesta. Llevo 20 días diciéndole que no me haga la encuesta. Hasta que en una fui y dije, ¿cómo hago para que no me pregunten nunca más? Y le hice el lenguaje sordomudo. Como para que pensara en no. Claro, nunca más me habló. Nunca más me habló.
0: ¿Pero sabéis lenguaje o lo inventaste?
6: No, tiene que haberle la
0: O pregunto, que a lo mejor sabí, po.
6: La C.
0: Y quizás que, claro, hay algunos objetos que son...
6: Nunca más me molesto. Sí, nunca más me molesto.
4: Muy bien.
6: Pero esas cosas que uno se acuerda. Bueno, lo importante es que todo es frío, está muy alto.
0: Todo el mundo resfriado.
6: Todo el mundo resfriado.
0: La oficina ahí en Deportes cayeron todos.
6: Sí,
0: yo trato de no pasar.
6: No, y ya
4: eso, porque ¿qué hace uno?
6: ¿Qué sucede?
0: Todavía no nos resfriamos.
4: Es que, mira, si yo me resfrío y llego al lugar de trabajo porque no me van a dar licencia por un resfrío.
6: No, aquí menos.
4: ¿Cuándo estoy, de verdad, tengo que andar con mascarilla porque estoy repartiendo bichos? versus el yo no estoy resfriado y llegan compañeros o compañeras resfriados, ¿qué hago? ¿Me pongo yo mascarilla? ¿Cómo me cuido?
6: Muy buenas preguntas. Entonces estamos en la semana pasada, hay un, ¿cómo se llama? Hay un índice, así como hay un ranking ¿ya? de la mejor empanada, ranking de
0: completo,
6: los países más felices, ranking de todo.
0: Claro, también,
6: hay un ranking o unos índices de virus y estamos en un récord histórico de virus respiratorio. Por eso es que en verdad que está todo el mundo resfriado porque hay mucho virus respiratorio en este momento dando vuelta. Eso se suma a que Michelle Adams todavía no ha hecho que llueva, entonces ya tenemos malas condiciones de aire y no ha llegado el niño Godzilla, Trek, toda la cosa, y no se ha podido limpiar el aire y eso empeora las condiciones. Y también que, si bien no ha llovido, hace frío y el frío lleva al hacinamiento. Y todo eso se traduce en un pic de enfermedades respiratorias. ¿Qué hacer? Digamos que estamos Cristiancito Arcos. Cristiancito Arcos llega con su computador, un par de libros, una agenda, sin desayunar, y llega a su oficina de deportes y hay 3 de 10 resfriados. ¿Cuál sería la conducta a tomar?
4: Huir.
6: Huir. Renunciar. Irse al edificio de al lado a pedir pega. No. ¿Qué es más eficiente? ¿Que la persona resfriada se ponga mascarilla o que el sano se ponga mascarilla?
0: Una buena pregunta.
6: Lo más eficiente es que, lo más eficiente
4: que los dos
6: sería que ojalá el resfriado no viniera.
4: Ah, ok.
6: Lo segundo más eficiente, que los dos se pusieran mascarilla. Lo tercero más eficiente es que el resfriado se ponga la mascarilla.
4: Ya.
6: Eso lo podemos ver, por ejemplo, en países que tienen tradiciones de uso de mascarilla, como Japón.
4: Sí.
6: Persona que se empieza a sentir mal, se pone mascarilla.
4: Los asiáticos, de hecho, cuando andan de vacaciones en algún lugar que desconocen, siempre andan con mascarilla.
6: Muchas veces como preventivo, pero por ejemplo, en Japón, si es que tú sientes algún síntoma o probabilidad de que tú puedas estar resfriado, no es por prevenir yo, sino que es por evitar contagiar al resto. Tú te pones mascarilla para evitar contagiar al resto porque japoneses los queremos mucho, kawaii. Pero eso sería la medida más eficiente. Okay. Ahora, ¿cuándo correspondería pensar en una licencia, en un faltar al trabajo, en un jefe, estoy mal?
4: Me siento mal,
6: jefecito, por favor, ¿puedo hacerte de trabajo? ¿Correspondería eso? Si es que presentas síntomas que hablan de algún virus que pueda ser un poquito más grave, más complicado o alguna condición.
4: ¿O la fiebre, no?
6: Eso mismo, y eso se traduce en fiebre. Si es que nosotros estamos resfriados, por ejemplo, como que me pica la garganta, me molesta un oído, como que ay, me duele el cuerpo, pero no hay fiebre, o mami, que estamos mucho hablando a ti, pero no hay fiebre, es un resfrío común probablemente, rinovirus. Pero si hablamos de fiebre, podemos pensar ya en el COVID, podemos pensar en influenza A, influenza B, podemos pensar también, por ejemplo, quienes tienen niñitos más chiquititos, un adenovirus, y el adenovirus en niños es un resfrío molesto. Inicial, en adultos es un diablo. El adenovirus en adultos es conjuntivitis, fiebres, adenopatías, ganglio. Pésimo. Si es que, por ejemplo, además presentamos de un resfrío y fiebre, también pueden haber síntomas gastrointestinales, como fui por el baño,
4: sí,
6: me duele la guatita, llame a Guajardo. También estamos hablando de gravedad o de un virus que podría ser un cuadro más complicado y ahí correspondería pedir una licencia. ¿Cuánto sería la licencia? Eso dependería de la gravedad de los síntomas, pero en general la fiebre no debería durar más de 48 horas.
4: Ya, o sea, 3
6: 24,
4: días.
6: 48 horas no debería durar más que eso. Ya, y luego de eso van a seguir los síntomas, probablemente por 2 a 4 semanas de moquitos, como de...
4: ¿Y uno sigue infectando?
6: No.
4: Ya, eso es importante.
6: O sea, son unas 72 horas que uno sigue infectando en promedio de todos los virus. Hay unos que más y menos, pero ahí ya debería terminarse la licencia. Y si es molesto, estás rinosinusito, etcétera, post resfrío, uno puede seguir fácil 2-4 semanas como con la maldita medio cinco.
4: Lo importante es que, como en nuestro país, por 3 días de licencia no te los paga la empresa, ¿qué hace la gente? No se toma la licencia y va a trabajar y esparce bicho igual.
6: Exactamente. Y luego están todos resfriados, después tienen que faltar y yo tengo que reemplazar en el ciudadano y así vengo con el serrucho.
4: Oye.
0: ¿Hemos faltado por resfriado todavía?
4: No, todavía no. Lo recomendable dice aquí, la sudada de pecho, ¿es verdad o me han estado usando todo este tiempo?
6: El sudado de pecho. Dígase todo lo que es el... podemos, sí, esta marca podemos decirla porque igual es histórica. Mentolatum. Ajá. Su mentolatum o su ungüento mentolado en los pechos. Antiguamente no solamente era eso, sino que era en un papel de diario.
4: Ah, sí, pues.
6: Sí, pues el papel de diario refregado y eso te lo ponían en el pecho.
4: Pero además con cerote de vela.
6: También.
4: Para que se calentara
6: también,
4: y te
6: no
4: lo ponían.
6: No, y después de eso se ponían unas máscaras de cuero, unos látigos y se tiraban la espermevela.
0: No, pero eso sí, otra cosa.
4: No, no,
0: te
4: has desfiado. Cállate. Eso, cállate. Otro sudor de pecho. Yo estoy claro. Hablando de que del pañito.
6: Pero tiene alguna efectividad súper interesante. Eso es súper interesante porque el mentol que viene en estos ungüentos mentolados, valga la redundancia, sí estimula cierto tipo de receptor que son anestésicos. Entonces sí ayuda a anestesiar un poco las vías aéreas y con eso sentir menor malestar. Ya. Para eso sirve. ¿Va a quitar el resfrío algo más? No. Lo otro que tiene el mentol es que, claro, como en cierta medida vasodilata o da la sensación de una dilatación de la vía aérea, como que uno siente que puede respirar mejor al inhalar ese como mentolado y siente como que todo el aire pasa.
4: Por eso la abuelita ponía el tachito de eucalipto arriba de la estufa.
6: Exactamente. O arriba de la, como dijimos, la estufa parafina, para que no estuviera el olor a parafina, le ponemos el eucalipto. Y así se siente mucho mejor el olor. Pero tendría eso. Es interesante porque derivado de eso, y como están ahora los chiquillos que fueron a China, el Tiger Balm, como este ungüento chino de tigre, que
4: no
6: es como
4: sé,
6: una crema.
4: La oblea china nomás.
6: La oblea china, po. La oblea china tiene un ungüento.
4: Ah, ya.
6: ¿Sabes que tiene estudios científicos de qué sirve? Esa mezcla de hierba y cosas tiene eficacia en disminución del dolor, inflamación local, articulación, etc.
4: Medicina milenaria, por la china, que quieres que tenga.
6: Hay cosas milenarias que son bien chantes. Pero esa sirve.
4: Ya. Oye, Oscar, pero después ya que sabemos que tenemos que prevenir, que hay que cuidarse, cuál es el momento que nos sentimos mal y todo lo demás, llega el momento de cómo tratarnos. Y uno, ¿qué hace? Se automedica. No, si me tomo ese polvito día, polvito noche, estoy lista. Mi mamá es adicta a esa cuestión. Después, no, tómate jarabe con limón y miel. Las recetas que le va dando uno al colega, al vecino, al compañero del colegio, etcétera, ¿no? O lo que compramos y encontramos en la feria, que es más barato, por ahí en el
6: con el pie. Era ese, ¿cuál?
4: Eso.
6: Ese.
0: Es que tomó la señora Iris. Le hizo también.
4: Le hizo también
6: ese.
4: Sí.
6: Ya. Tratamientos para el resfrío. Si es un resfrío común, que no tiene ningún tipo de complicación, agüita, paracetamol. San, se acabó. Si usted no tiene ascendencia gringa, puede tomar dipirona.
0: ¿Por qué si no tiene ascendencia
6: gringa? Porque los gringos tienen un tipo de... hay algo en una enzima que se relaciona más a la genética de los gringos con la dipirona, metamisol sódico, que hacen que si lo consumen durante largo tiempo en grandes cantidades pueden desarrollar una leucemia. Ah. En cambio nosotros somos roble, no nos pasa nada.
0: No nos criamos con agüita de apio.
6: Exactamente, entonces la dipirona, el metamisol sódico, es súper bueno, sobre todo es un muy buen antipirético. ¿Qué quiere decir eso? Que baja la temperatura en gran medida. Por ejemplo, tengo mi madre que se acaba de vacunar contra el COVID, estamos atrasados la vacuna. Ayer durmió con fiebre, dipirona, estamos listos, porque es un gran antipirético. Paracetamol, bueno para la temperatura también, no tanto como la dipirona, pero alivia los dolores, malestar de cuerpo, como todas esas molestias generales. El agua. Es importante tomar agua cuando uno está resfriado, que dicen, no, tienes que tomar mucho líquido cuando estás resfriado. Sí. ¿Por qué? Porque al estar resfriado nos puede subir la temperatura. Al subir la temperatura podemos sudar más. Al sudar más nos podemos deshidratar. ¿Y qué es lo que pasa? Cuando uno está resfriado, uno genera todo lo que hace mucus.
0: Cierto.
6: A poquito.
0: Congestión.
6: Congestión. Y esa congestión no solamente puede estar en la vía aérea superior, sino que también en la vía aérea inferior, de los bronquios a los alvéolos en el pulmón. Si nosotros no tomamos la suficiente cantidad de agua, ese mucus se pone más denso. Moquitos más densos. ¿Qué es lo que pasa si el moquito está muy denso dentro del pulmón?
0: Que
6: neumonía.
0: Ah,
6: una forma de prevenir una neumonía. Claro que sí. Es tomar mucho líquido, ya que eso hace que el mucus sea más líquido, ligero, y lo pueda eliminar de mejor manera. En cambio, si estoy deshidratado, hay mayor probabilidades de que se me acumule.
0: Por eso, harto líquido. Siempre.
6: Exactamente.
0: Harto
6: siempre líquido. Mucho líquido si es que estoy resfriado.
0: Doctor.
4: Estaba bien mirar el color del moquito, perdón. Solo para porque hay colores.
0: Sí, pues dicen. Entonces,
6: ¿tiene colores?
4: Si era verde, si era
6: al
4: amarillo.
6: Principio parte, sí, al principio verde, parte no. Transparente, medio agüita, sí. Y después se pone medio... color patito,
4: sí,
6: después amarillo, pasamos claro. Por un verde así como verde musgo.
0: Sí.
6: Habla de sobreinfecciones.
0: Claro.
6: Sí.
4: Ah,
0: Sí, pues, es diferente grado de infección.
6: Que no necesariamente, por ejemplo, si es verme, no quiere decir que esa sobreinfección sea una bacteria pulmonar, etcétera, sino que es de la materia del
4: mucus.
6: El
4: frío está recién partiendo y que se tiene que madurar.
6: Esa es como la evolución. Ya. Es como la línea de tiempo. Agüita, ay, me estoy como cayendo agüita, estoy como con romadizo. Después, sí. Ay, estoy como gangoso. Después me sueno y digo, oh, ya. Mira. Okay. Y después, oh. Y así va evolucionando. Antes de, hay una cosa que es un clásico de las épocas de resfrío, que es la vitamina C. El suplemento de vitamina C. Ya. Pastillita, efervescente, como quieran consumir su vitamina C. ¿Sirve o no? Lo que los estudios muestran es que la vitamina C no ayuda a prevenir los resfríos. Es decir, tomar vitamina C todos los días no ayuda a prevenir resfríos.
4: Y refuerza el sistema.
6: Pero una vez que uno tiene un resfrío, si uno se empieza a sentir resfriado y consume vitamina C, disminuye en 1 o 2 días la duración del resfrío y disminuye los síntomas. Así que, ¿cuándo hay que consumir vitamina C? Una vez que uno se resfría. Me estoy sintiendo como que me quiere venir la cosa, claro, vitamina
0: como
6: C.
0: Alvarito como Sala. Que me voy a resfriar.
6: Como que me voy a resfriar.
0: Parece que me quiero
6: resfriar. Como que me viene así, como que quiere, pero que no.
4: O sea, ¿que no potencia el sistema inmune antes?
6: No. Mira. Y además, ¿qué es lo que pasa? La vitamina C, dentro de sus múltiples funciones, también es un antioxidante. Si yo estoy tomando constantemente antioxidantes, estar tan antioxidado también es muy malo para el cuerpo y generas daño contra el cuerpo.
0: Estar antioxidado.
6: Exactamente, no hay que estar tan antioxidado, por eso hay que portarse mal en la vida. Irse a Buenos Aires a competir y carretear hasta las 9 de la mañana.
0: Oye, doctor, nos preguntan acá, por ejemplo, a propósito del frío, ¿no? Y a la hora que uno se cubre, lo que uno debería cubrirse, entiendo, entonces son las vías respiratorias.
6: La vía respiratoria.
0: Más que la garganta.
6: Obvio, vas a ponerse, por ejemplo, frío, pero claro, la bufanda en el cuello es por el frío. Claro. Pero si hablamos como de mantener abrigada la vía aérea, claro, es taparse la vía aérea. Ahora, ¿qué puede pasar? Imagínense que voy en el metro tren o en la micro. ¿Ya? Y tengo gente resfriada alrededor. Y yo me pongo mi cuellito. Que los cuellitos
4: de polar,
6: ocupan
4: el cuello
6: todavía,
4: de polar.
6: ¿No?
0: Sí.
4: Como pero que pasa montaña y ya no.
6: Los cuellitos ya no están tan de moda.
0: El registro de banda los te pueden meter ahí.
6: Sí,
0: ¿no?
6: Sí. Pero antes se ocupaba siempre el cuello. Era tan rico el cuellito de polar.
0: Sí. ¿Se ocupa todavía? Sí.
6: Pero ya no se ve tanto.
0: Sí.
6: Ahí no está diciendo el más allá que los venden en los kioscos.
4: Sí,
6: no,
4: pues si la gente los vende, sí. Lo que pasa es que de repente, además, igual ahora usan unos como de lana, que son muy gruesos, los Lenny Kravitz, que son como una rueda entera y uno se los dobla 2 veces y queda... No queda tan pegadito.
6: Como ese reel de hay una española que tiene como un cuellito y lo transforma como en 20 cuestiones.
4: Sí, pues exactamente.
6: Se hace vestido, se hace manga, sí, se hace bolsa para el supermercado, ya. Pero, si imagínense, estoy en un ambiente más o menos cerrado y yo me pongo algo que me tapa mi vía aérea. Ajá. Y justo viene un aire con bichos y yo me lo tapo y respiro todo eso. Y hago como que lo metiera en una bolsa.
4: Como
6: y
4: que lo filtré directamente.
6: Directamente. Entonces, ¿qué es lo más importante? Estar bien abrigadito porque hace frío en ambientes bien ventilados.
4: Ya.
6: O sea, que corra el fresco, sí tiene que correr, pero es más importante ambientes bien ventilados a estar encerrado abrigado.
4: ¿Y los oídos?
6: Los oídos, no pasa nada por los oídos. En los oídos piensa que está el tímpano, que es esta puerta, telita, que no va a dejar que nada entre y salga. Así que taparse los oídos, o sea, como esa orejera.
0: Sí.
6: Es por frío, ¿no?
0: Por el frío y el dolor que podría...
6: Exactamente.
0: Cuando los oídos duelen.
6: Excepto cuando uno tiene el oído rojo, que es porque lo están pelando.
4: No, pero cuando una vez se resfría, te duele todo, sentís los oídos tapados, andáis medio abombados, así, atontado.
6: Es que eso es lo otro, pues. Una complicación es, por ejemplo, no solamente neumonía, moquitos, sino que al final ustedes tienen que pensar que la nariz, a quienes nos ven en el YouTube, nosotros vemos como la cayullita para afuera, pero la nariz es una cosa bien larga, porque llega hasta acá atrás. Es súper grande la nariz. Y la nariz tiene conexiones con las trompas de ¿trompas de Eustaquio? Eran, pues, sí, pues. Hacia el oído. Y por eso es que resfríos pueden terminar en una otitis también. Yeah. Porque hay comunicaciones entre la vía aérea y la vía auditiva que pueden llevar a esto, que se complique todo el cuadro. Sino a la gente que vive con sinusitis crónica, también con otitis crónica. El mal del buceador, por ejemplo, que son unas otitis todo el año. Con sinusitis todo el año. Está todo comunicado.
0: Oiga, y es verdad esto de que cuando uno ya entra en el tráfago del resfrío, o sea, ya te resfriaste, no hay nada que hacer.
6: No hay nada que hacer.
0: Hay que esperar que dé la vuelta.
6: Hay que esperar que el sistema responda, que elimine lo que tiene que eliminar.
0: Si al fin... que tomamos entre medio, ¿sirve para algo entonces?
6: Es solo sintomático. paracetamol es sintomático. El paracetamol puede venir vestido en un sobre verde, en un sobre azul, a veces hay de día, hay de noche.
4: Con, claro, cafeína, con sin cafeína, cafeína,
6: sin cafeína, con limón o no, hay unos con antihistamínico. El mejor es el en pastilla azul noche, porque uno duerme... Oh, maravilloso.
0: Tutito.
6: Sí, porque ese tiene un antihistamínico.
0: Sirve para dormir, pero no para el resfrío.
6: Exactamente. Es un antihistamínico de primera generación que las histaminas, los receptores de histamina también están relacionados con el sueño. Entonces, te tomas ese y aparte de abrirte la vía aérea, aprovecháis de quedarte dormido. Claro.
4: Pero además es bueno porque los antihistamínicos ayudan a las alergias y muchas veces se confunden en esta época del año ambas cosas, ¿no?
6: Es que este año tuvimos una cosa, Michelle Adams, te estoy hablando, que tuvimos un otoño sin lluvia. Y mala calidad del aire,
0: un
6: y un otoño con unos días bien calurosos y otros fríos. ¿Y qué genera eso? Que no solamente existen las alergias de primavera, que es cuando brotan los árboles, sino que también existen las alergias de otoño, que es cuando se caen las hojas, y también hay un movimiento, por así decirlo, del follaje. Y este año, como no teníamos lluvia y no había limpieza de la calidad del aire, hubo una cantidad de alergias de otoño impresionante. Y eso, si es que estoy como con alergia, sí, tengo una vía aérea que está irritada, que está inflamada, y si llega cualquier bichito desgraciado, encuentra tierra fértil y se convierte en resfrío.
0: Oye, mira, nos escribe la People. Luisa dice, reconozco, doctor, que he pecado. Reconozco que compro medicamentos en la feria.
6: ¿Cuál compra?
0: Dice que compra antibiótico. Cada vez que me resfrío, me compro un antibiótico y se me quita.
6: Muy bien, mira, valoremos la honestidad de Luisa. Valoremos la honestidad de Luisa porque la realidad de Luisa es la realidad de muchos chilenos que frente a un resfrío compran antibióticos. Los antibióticos en Chile son vendidos bajo receta médica, estricto control. Lamentablemente se pueden encontrar en ferias. No voy a mencionar a mi tía que tiene un botiquín de cosas de ilegales.
0: La tía dealer, ¿no?
6: La tía dealer. Ah, dealer. La tía dealer que el otro día la tía dealer se le subió la presión, le dolía la cabeza y decidió que tomar agua con limón le iba a bajar la presión. Ahí está. Po.
0: Ahí está, con la presión más alta todavía.
6: Salud. Saludos. Pero...

0: no tienen indicación. ¿Por qué? Cuando se ocupan antibióticos, generalmente o mayoritariamente cuando se genera una neumonía bacteriana. Si tenemos una neumonía bacteriana, que es un cuadro caracterizado por fiebre, un estado, usualmente una complicación después de un resfrío, gran decaimiento y compromiso del estado general y del estado hemodinámico, pues incluso ahí ocupamos antibióticos en una neumonía bacteriana. Pero el resfrío común, que es el que tenemos el 99% de los casos, es viral y se tiene una resolución solo. O sea, no hay que hacer nada más que soporte, que es agüita y paracetamol. Si yo tomo antibiótico frente a un resfrío viral que no es bacteriano, yo me puedo estar predisponiendo a una neumonía bacteriana. Y peor que eso, como yo estoy tomando antibióticos, yo en el cuerpo, en el ambiente hay bacterias, sí. Y una de esas bacterias en algún momento va a llegar y encontrarse con el antibiótico y va a morir con el antibiótico, claro. Pero va a haber una que va a mutar. Y se va a hacer resistente a ese antibiótico. Entonces, más encima, no voy a tener solo una neumonía, sino que voy a tener una neumonía a un agente con resistencia a antibióticos.
1: Claro.
0: Y anda a solucionar eso. ¿Ustedes vieron Buffy, La Casa de Vampiros? Sí. Giles, el que era como el tutor de Buffy,
1: sí. Se
0: acaba de morir hace 2 semanas de una neumonía.
1: Oye, mira, lo que nos preguntaba a propósito que mencionaste el paracetamol, Héctor, es ¿y cuánto es lo máximo de paracetamol que uno puede tomar? Porque tú nombraste todas las...
0: A una neumonía bacteriana. Y peor que eso, como yo estoy tomando antibióticos, yo en el cuerpo, en el ambiente hay bacterias, sí. Y una de esas bacterias en algún momento va a llegar y encontrarse con el antibiótico y va a morir con el antibiótico, claro. Pero va a haber una que va a mutar. Y se va a hacer resistente a ese antibiótico. Entonces, más encima, no voy a tener solo una neumonía, sino que voy a tener una neumonía a un agente con resistencia a antibióticos.
1: Claro.
0: Y anda a solucionar eso. ¿Ustedes vieron Buffy, La Casa de Vampiros? Sí. Giles, el que era como el tutor de Buffy,
1: sí. Se
0: acaba de morir hace 2 semanas de una neumonía.
1: Oye, mira, lo que nos preguntaba a propósito que mencionaste el paracetamol, Héctor, es ¿y cuánto es lo máximo de paracetamol que uno puede tomar? Porque tú nombraste todas las...
0: Una neumonía a un agente... con resistencia a antibióticos.
1: Claro.
0: Y anda a solucionar eso. ¿Ustedes vieron Buffy, La Casa de Vampiros?
1: Sí.
0: Giles, el que era como el tutor de Buffy,
1: sí. Se
0: acaba de morir hace 2 semanas de una neumonía.
1: Oye, mira, lo que nos preguntaba a propósito que mencionaste el paracetamol, Héctor, es ¿y cuánto es lo máximo de paracetamol que uno puede tomar? Porque tú nombraste todas las...
0: ¿El tutor de Buffy?
1: Sí. Se
0: acaba de morir hace 2 semanas de una neumonía.
1: Oye, mira, lo que nos preguntaba a propósito que mencionaste el paracetamol, Héctor, es ¿y cuánto es lo máximo de paracetamol que uno puede tomar? Porque tú nombraste todas las...

0: Por tiempo de mis vidas.
1: Mira.
0: Sí. Empepado. Muy buen rendimiento. Y también me acuerdo en el colegio, me acuerdo perfecto ese día. Yo creo que estaba en influenza, estaba súper resfriado y tuve que dar una prueba muy... Era de inglés y era muy difícil. Era como una profe que era conocida porque era terrible. Un 7. Regio, así. Ta.
2: Aquí.
0: Así que tal vez la fiebre ayuda. La temperatura ayuda. Suba la temperatura.
2: Eso.
0: Una cosa que ayuda a la prevención de los resfríos, aunque ustedes no lo crean, como para cerrar este bloque y llamar a la gente, es sudar de noche.
2: Ah.
0: Ajá.
2: Ah, yo sé lo que estás pensando.
0: Ayuda a la prevención ya de los resfríos.
2: Ya saben ya.
1: Póngase guatero, prenda la frazada eléctrica.
0: Mucha agarre al guatero contrario, váyanse al living de la casa en el sillón de cuero, con los tacos puestos, corra el peluche y prevenga el resfrío.
2: Fíjese que no lo estén grabando,
1: sí, sillón,
2: si no,
1: sí,
0: y prevenga el resfrío.
2: No grabando, sí, si no, sabe
1: cortito
2: todo.
1: Antes de cerrar, Oscar, ¿hay diferencia entre el paracetamol en pastillas y otros que son como líquidos, dice Katy?
0: Ahora hay unos efervescentes y no habría diferencias.
1: Ya, perfecto. Nos vamos a la pausa. A la vuelta vamos a estar hablando desde Estados Unidos.
2: Del mundial, pues.
1: Mundial.
2: Hay harta cosa que contar. Así como les vamos a contar cosas de la semana del 15 al 21 de junio. 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
14: Estamos en pleno mundial, en un ratito más, de hecho, ADN transmite el partido de Francia con Senegal, por la tarde Argentina con Argelia, pero el mundial tiene un montón de capas, de las que queremos conversar a esta hora con nuestro querido amigo, está instalado en New Jersey, en un estadio increíble, el estadio del MetLife. Danilo Díaz, ¿cómo te va, Dani?
15: Hola, bienvenido, Danilo.
14: Ciudadano ADN.
16: ¿Qué tal, Sandra, Cristian, cómo les va? Estamos, sí, llegamos temprano, pero ya estaba prácticamente llena la sala de prensa del MetLife, que es un galpón, está lleno de galpones, los van construyendo, los arman y los desarman, que a diferencia de otros estadios es donde se junta con la sala de conferencia de prensa. Entonces está un sector con la conferencia de prensa, detrásito está para que se instale todo el periodismo, para despachar, para armar sus notas. Hay muchísima prensa francesa, se nota cuando juega Francia que es distinta la cosa, ellos tienen muchísimos medios, mucha prensa brasileña también, ahí se nota el sistema de medios de Brasil, y funcionando todo bastante bien, bastante mejor, yo le diría, que lo que ocurrió el sábado, donde realmente fue muy caótica la llegada, aunque hoy día, al igual que el otro día, hoy día vimos muchísimos policías, uno ve mucho policía por todos lados. Rambo los ve y arranca.
14: Están pero armados por todos lados. Dani, ¿cuánto nos has contado en otros despachos, en los tenores en particular, que está extremadamente caro? Y te pregunto, por ejemplo, por temas de traslado y cosas así, porque el MetLife es un estadio que está en New Jersey, pero está como en la carretera, está como en la autopista.
17: En la afuera son, sí, como 40 minutos.
14: Claro, es un buen pique, y hay como una rampa para cruzar y todo, en fin, pero no es un estadio urbano, digamos, ¿no? Está lejos.
16: No,
14: ¿es caro
16: todo traslado? Quédale. Queda todo caro. Aquí lo que hicimos fue, tomamos un Uber, nosotros estamos en Union City, en New Jersey, y tomamos un Uber que nos lleva hasta el hotel, a uno de los hoteles donde salen los buses de la FIFA. Eso nos, hoy día salió más barato, salió más caro hoy día, salió como veintitantos dólares. El otro día salió como $15 el sábado en la noche, era tarde, pero después que salimos del estadio. Pero no, todo muy, muy caro. Precios gringos. ¿Sabes lo que me ha llamado la atención, Sandra, Cristian? Y lo hablábamos con Sergio Gilbert, la cantidad de máquinas con movimiento de tierra y que hay en esta ciudad y donde vamos en Estados Unidos. O sea, en todas las cuadra por medio, hay alguien que está haciendo algo. Y ahí tú te dices, claro, estarán en crisis económica, muchas veces se hablará, pero siempre hay movimiento, siempre hay pega. Me llama profundamente la atención, o sea, encontrar en todos lados hay una grúa.
15: Sí.
16: Máquinas que mueven tierra.
15: Exacto.
14: Como las películas gringas.
15: Están haciendo reparaciones.
14: Sí. Ah, tú estuviste hace poquito.
15: Sí, pues yo estuve hace poco en Nueva York y también montones en la parte del centro, el fin de semana además lo cerraban para actividades, sí, hasta arreglo. ¿Y ambiente futbolero, Danilo?
16: Solamente los días de partido y con la comunidad latina. ¿Cierto? Principalmente. ¿Sabe dónde yo vi mucho más ambiente en Filadelfia? Que no me acuerdo en este momento el nombre del mercado, que fue un mercado que iba a cumplir 130 años, un mercado espectacular de distintos tipos de comidas, y ahí era una ciudad mucho más pequeña, siendo grande igual, pero mucho más pequeña, ordenadita, muy señorial, y ahí los ecuatorianos se tomaron la ciudad. Me recordó mucho cuando cantaron el himno, y ahí le grabé por WhatsApp el himno a Nacho Abarca, como el Nacho vivió en
14: Ecuador.
16: En Ecuador, y se cantaba el himno.
14: Y canta el himno.
16: Cuando cantaron el himno. Pero
14: con la pipa.
16: ¿Sabes de qué me acordé? De Chile en Río de Janeiro.
14: Ah, un canto de himno que fue muy emotivo. Fue muy
16: conmovedor. Aquí le metieron con todo el
14: Claro, me echaron con todo ahí de cara a lo que era la comunidad latina. A los latinos no sudamericanos no ha ido más o menos, no más así, ¿no?
15: Pero en México están felices. Malazo. Como ahora. Yo creo que es el país que tiene más ambiente mundial.
14: México, pero es que los mexicanos con una huella mineral están mano un mambo.
17: ¿Puedo agregar algo? Disculpa, Danilo, yo que estuve hace dos semanas en México, estuve con gente de turismo, fui invitado por turismo, de hotelería, y me contaron que hace unos meses, cuando estaban preparándose para el Mundial, como el Ministerio de Turismo, junto a todos los hoteleros, les dijo, ok, denme una tarifa y les aseguro un 80% de ocupación. Hace un par de meses les dijeron, fue un fracaso este Mundial. De los 6 millones que esperamos de turistas, con suerte van a llegar 2, 20% de ocupación en todos los hoteles. Ha sido un fracaso el Mundial en México. Y, por ejemplo, a cada televisión que transmite ocupación en los hoteles en México, son 150 mil pesos mexicanos. sea un bar de barrio, sea un hotel de lujo, da lo mismo. Cada televisión que transmite el Mundial, 150 mil pesos mexicanos, porque no tienen de dónde sacar plata, igual que no están haciendo campañas publicitarias para no asociarse a Estados Unidos.
15: Ah, es que ahí también hay un tema, pues, Danilo.
16: Sí, mira, aquí lo que me ha llamado la atención es que es como un día a día. Hoy día se movió la cosa porque ahí está el partido.
14: Claro.
16: Los otros días, cuando no se juega el partido, es como que no existe. Y sabes lo que hubo mucha crítica porque de los periodistas que transitan habitualmente por acá, que viven, es que todos los movimientos que se han hecho previo a los partidos, el otro día fue una locura lo que ocurrió en el partido de Brasil con Marruecos, los vallados, todo lo que era, lo que era para acceder al estadio era muy difícil. Y lo que nos dijeron en ese momento, estos colegas, es que les llamaba la atención, porque aquí, en este estadio, se juega toda la semana fútbol americano, o juegan béisbol, hacen de todo, y se llena 80,000+ personas, 86,000. Y la gente llega en micro, en metro, en tren, llegan en sus autos y no hay este aparataje. Entonces les llamaba la atención que por qué la autoridad local tomó esas decisiones.
14: Sí, claro. ¿Por qué tanto? ¿No? ¿Por qué tanto de cara a lo que se viene? Oye, pero hoy día en el MetLife probablemente mucha gente, ¿no? Francia juega con Senegal, que es un partido, duro. Además de un partido
15: exigente físicamente
14: y todo eso.
15: Francia también es de los favoritos.
14: Es que es uno de los favoritos, pero tiene toda una historia, ¿no? Senegal, de la colonia francesa, entonces hay una historia. Muchos de los jugadores de Senegal nacieron en Francia, muchos de los jugadores de Francia nacieron en Senegal, o algunos, ¿no? Hay algunos históricos también. Entonces, no es cualquier partido, Dani.
16: Claro, y acuérdate que les ganaron, los senegaleses en la inauguración del Mundial de Japón-Corea 2002. Mira, si se siente por acá, suena fuerte, está pasando un helicóptero, que pasan a cada rato.
14: Va llegando Donald Trump a esa onda.
16: Sí.
17: Bueno, le ganó mostrar la fuerza aérea durante la transmisión del Mundial.
16: Oye, nos decían a propósito de Trump, que si Trump viene a la final,
14: lo de la Copa,
16: ese día el control del estadio, del recinto y de todos los accesos, lo toma el servicio secreto.
14: Ah, mierda.
15: Pero si va a estar llena de army.
16: Todo lo toma el servicio secreto.
14: Jack Bauer ahí, Kiefer Sutherland y toda la cosa, ¿no?
16: Claro.
14: Sí.
15: Claro.
14: Sí, no,
16: Jack Bauer. Ahora, hoy día hay un factor que a mí me parece que puede ser relevante, la temperatura, porque se va a jugar a las 3 de la tarde y hace mucho calor.
14: Ah, ya.
16: Muchísimo
14: hoy día
16: calor.
14: Sí, que minuto de hidratación vale la pena.
16: Claro, vamos a ver cómo anda la selección francesa, que es la requete contra favorita, sí. Aunque ayer le preguntaron a Didier Deschamps si ellos eran los máximos favoritos, dijo, no, es España. Pero empató con Cabo Verde. Y da igual, da lo mismo, el favorito es España, dijo.
14: Es la psicológica. Me gustó sí. Aquello. Dani, nos escuchamos en un ratito más en Tenores y en la transmisión también del partido, ¿no? Así que mucha suerte, vaya a operarse, mire que se viene jornada larga.
15: Gracias, Danilo, pásalo bien también.
16: Vale. Bueno, no, la fila eran como la fila para comprar, como file la UP. Larga.
14: Abrazo grande.
15: Chao,
14: Dani.
15: Ya, nos despedimos porque se viene el mediodía en ADN. Tenemos, como le decíamos, programación especial mundialera todos estos días, así que las vamos a estar compartiendo con ustedes. Todavía hay plazo para que participe en nuestro concurso del Día del Padre. Tenemos packs de cervezas, tenemos libros, tenemos zapatos, pero mañana se los vamos a recordar para que participen durante el Ciudadano ADN. Todos los que participaron hoy están registrados, así que atentos.
14: A sumarse, no más.
15: Que estén muy bien.
14: Chao, gente.
15: Chao.
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2: El gobierno ingresó una denuncia ante la Fiscalía por el delito de eventual tráfico de menores haitianos. Republicanos y la UDI impulsan comisiones investigadoras.
3: La Corte Suprema ordenó abrir 56 cuadernos de remoción para jueces por mal uso de licencias médicas. Se analizaron más de 100 casos de magistrados, ministros y relatores.
2: Carece de todo sustento jurídico. El exministro Nicolás Grau respondió a la acusación constitucional en su contra. Su abogado Patricio Zapata expone en la comisión revisora y apunta a la cuestión previa.
3: Ampliaron por 60 días más el plazo de investigación en el caso contra Manuel Monsalve. La Fiscalía y la defensa del ex subsecretario consideran que faltan algunas diligencias.
2: Ante el inminente acuerdo entre Estados Unidos e Irán, el petróleo cayó de los $80 el barril por primera vez desde marzo. El gobierno espera que la inflación baje hacia fin de año en Chile.
3: Destruiremos toda intención de ilegalidad porque a Chile se entra por la puerta. El gobierno demolió el puente clandestino construido y encontrado en la zanja en Colchane.
2: Una turba robó 17 autos avaluados en 1,000 millones de pesos desde una concesionaria de San Joaquín. En Santiago investigan la muerte de un reo en medio de una riña en la expenitenciaría.
3: El partido de Roberto Sánchez, Juntos por el Perú, reconoció la ventaja de Keiko Fujimori en los últimos conteos. Descartaron cualquier intento de obstrucción.
2: En el deporte, Alejandro Tavilo disputa a esta hora la primera ronda del ATP 500 de Queens, Inglaterra, ante el local Rinky Ikihata, actual 104 del mundo.
3: Y Lionel Messi será titular en el debut mundialista de Argentina ante Argelia. Esta tarde, Francia se mide ante Senegal. Ambos encuentros serán transmitidos por ADN Deportes.
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2: Tras amenazas de tiroteo, el Instituto Nacional se mantendrá con clases online hasta las vacaciones de invierno. El SLEP de Santiago Centro trabaja en protocolos de convivencia escolar.
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3: ¿Cómo les va? Muy buenas tardes, bienvenidas y bienvenidos a este Mediodía en ADN, 1:02 p.m, martes 16 de junio. Cielo nublado a esta hora en la ciudad de Santiago, 17 grados de temperatura en la capital, que tendrá una máxima de 19 durante la tarde, según la Dirección Meteorológica de Chile. Andrés Huerta, ¿qué tal?
2: Muy buenas tardes, Paula. Atención a quienes se trasladan en su vehículo a esta hora, porque acaba de actualizar Transporte Informa Región Metropolitana la situación de la Ruta 5 al Sur. Todas las pistas habilitadas en esa zona del kilómetro 9,1, sector Cardenal Caro, tras el término de un procedimiento por accidente. Y también pendientes de lo que sucede donde ustedes se encuentren en nuestro WhatsApp, el +569 8521 2360.
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3: 1:03 p.m, partimos de inmediato con la denuncia que el gobierno ingresó en la Fiscalía por presunto tráfico de niños de nacionalidad haitiana.
2: La Moneda dice que no pretenden sacar rédito político y advierte que no se conoce el paradero. La UDI y Republicanos impulsan comisiones investigadoras. Emma Santa Cruz, buenas tardes.
4: Hola. Buenas tardes. Este lunes se dio a conocer un informe de Contraloría que detectó un ingreso masivo de menores haitianos en vuelos chárter bajo la causal de reunificación familiar durante 2025. La Fiscalía abrió una investigación de oficio debido a que el informe presenta varias irregularidades y faltas graves por parte del Servicio Nacional de Migraciones, como adultos que ingresaron con menores sin verificar su relación, registros incompletos y controles migratorios débiles. Los antecedentes han levantado dudas sobre el paradero de los niños y una eventual red de tráfico de menores. Esta mañana el fiscal Francisco Jacir afirmó que los delitos investigados, entre otros, son cohecho, soborno y tráfico. Además afirmó que respecto a los imputados no hay ninguna persona en particular en mente.
5: La investigación se encuentra abierta, entre otros, por los delitos que usted menciona. Respecto de quiénes pueden ser los imputados en la misma, el abanico es bastante amplio. No se circunscribe a ninguna persona en particular, sino que dada la dinámica de los hechos ocurrida esta, al menos durante el año 2025, vamos a terminar e investigar si le cabe responsabilidad en ello, ya sea funcionario público o bien a cualquier otro.
4: Existen antecedentes que indican que son más de 200 los menores de nacionalidad haitiana que entraron de esta forma al país y al menos 12 adultos que ingresaron de forma reiterada al país como supuestos responsables de grupos de menores de extranjeros. A raíz del informe, republicanos junto a la UDI han decidido impulsar una comisión especial investigadora para investigar la eventual vulneración de menores desde el año 2014. El diputado republicano Benjamín Moreno señaló que no es razonable que agencias participaron en esto y lo facilitaron, siguieran funcionando y que la comisión se encargará de conseguir las respuestas. Desde la oposición también se refirieron al caso. La diputada del Frente Amplio, Carolina Tello, calificó la situación como grave y recalcó que el Estado tiene la obligación de investigar y buscar responsabilidades.
6: No es razonable que una empresa que está siendo investigada por facilitar al menos un presunto tráfico de personas y particularmente un presunto tráfico de niños pueda seguir operando con la liviandad que siguieron operando estas empresas. Nos parece que es insuficiente esa respuesta y esperamos que en esta comisión especial investigadora pueda dar todas las respuestas que el país le reclama.
7: Cuando existen antecedentes que podrían dar cuenta de una vulneración de derechos o incluso un eventual delito de trata o tráfico de personas, el Estado tiene la obligación de investigar con toda la fuerza de la ley y esclarecer responsabilidades, sobre todo si se trata de niños, niñas y adolescentes.
4: La comisión advirtió que el exdirector del Servicio Nacional de Migraciones, Luis Taller, será de los primeros en ser citados, quien además afirmó haber hecho una denuncia por un posible tráfico de niños en 2023. De todas formas, la preocupación por el paradero de muchos niños, niñas y adolescentes que no se encuentran en la dirección de los registros oficiales de cuando entraron al país sigue.
3: Gracias, Emma. Buenas tardes.
4: Buenas tardes.
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2: 13 horas, 7 minutos. En Santiago investigan la muerte de un reo de la expenitenciaría en medio de una riña con otro recluso.
3: Y en San Joaquín, una turba sustrajo 17 vehículos en una concesionaria, evaluados además en 1.000 millones de pesos. Richard Jiménez, ¿qué tal? Buenas tardes.
8: Hola. Hola, ¿qué tal? Buenas tardes. Sí, turbazo con el robo de 17 vehículos avaluados en 1.000 millones de pesos, lo que se ha producido en la comuna de San Joaquín, en un galpón de un taller mecánico de la concesionaria de nombre Auto Summit. Está situada en Avenida Santa Rosa, a la altura del 3548, muy cerca de la esquina de Alcalde Pedro Alarcón. El lugar de este robo, que fue perpetrado por alrededor de 15 sujetos, ladrones que arremetieron aprovechando que las instalaciones no cuentan con guardia durante la noche y madrugada cuando se perpetró este atraco. De los 17 vehículos, la mayoría, hay que decirlo, son autos, vehículos de alta gama. Dos aparecieron abandonados en las inmediaciones de La Legua, aquí mismo en la comuna de San Joaquín. De hecho, este taller mecánico colinda con La Legua de Emergencia. Sobre cómo lograron poner en marcha los vehículos para llevárselos del galpón es algo que forma parte de las investigaciones, de las indagaciones que está realizando la PDI hasta esta hora, la Policía de Investigaciones. De todas maneras, hay cámaras de televigilancia que arrojarían luces del actuar de quienes protagonizaron este turbazo. Más antecedentes nos entregó el fiscal Juan Cheuquiante y el jefe de la Brigada de Robo Metropolitana Sur de la PDI, el subprefecto Daniel León.
9: Sustrayendo 17 vehículos, cuyo monto asciende a una suma aproximada de 1.000 millones de pesos. Como bien usted señala, ya se ha tomado conocimiento del hallazgo de dos vehículos que fueron sustraídos en esta sucursal.
10: Tipos habrían ingresado alrededor de las 4 y 6.30 de la madrugada, forzando el cierre perimetral. Se encuentran cámaras en el lugar, pero nos permite hasta el minuto identificar la dinámica de los hechos. Sí, son 10 vehículos aproximadamente de alta gama, son de la marca Ford principalmente, modelo Mustang, Territory, Chevrolet Silverado, también modelos Toyota.
8: Sí, y hay que decir que si bien la Policía de Investigación está a cargo de las indagaciones por este robo avaluado en 1.000 millones de pesos de vehículos de un taller mecánico, de una concesionaria en San Joaquín, Carabineros también ha estado patrullando distintas comunas de la ciudad de Santiago, igualmente la PDI, por el hallazgo de algunos vehículos que eventualmente podrían haber sido aquellos que fueron robados mediando la madrugada desde este galpón colindante a La Legua de Emergencia. Otra información, homicidio en la cárcel. en la que se conoce actualmente como Centro Penitenciario Sur, ex penitenciaría en la comuna de Santiago. El contexto de este asesinato fue el de una riña entre dos reos condenados. Uno apuñala a la altura del cuello a otro interno, y este último es el que fallece, por cierto, siendo trasladado hasta el hospital de la misma, del mismo penal, de la misma prisión, y luego derivado hasta el hospital Barrón Luco, y donde finalmente se constata su deceso. La Policía de Investigaciones estuvo en horas de anoche y durante la madrugada en esta cárcel pública. Hubo resultados porque se logró individualizar al imputado por este hecho que ocurrió exactamente por la calle 11 de la ex penitenciaría, en este penal ubicado en calle Pedro Mon, en la comuna de Santiago. Sobre este hecho que se registró anoche, dio cuenta más antecedentes esta mañana el fiscal Felipe Olivari.
11: Y gracias a las declaraciones de los testigos presenciales, finalmente se logró determinar de manera preliminar la participación del autor de este homicidio, que sería otro interno, también habitante del mismo establecimiento penitenciario. Ambos, tanto la víctima como el imputado, estarían condenados, la víctima por un delito de hurto hasta el año 2027 y el imputado por un delito de robo con intimidación. El imputado tiene 34 años y la víctima 35.
8: Y un último apunte de algo que hemos estado muy pendiente desde la semana pasada. Sigue la investigación policial por el caso del inspector del Instituto Nacional aquí en Santiago Centro, amenazado por medio de un video vía chat de atacarlo con mensajes de un ataque armado, y lo que llevó desde el viernes de la semana pasada a que las clases en este colegio público, en las salas, se suspendiera, solo hay clases online hasta el día jueves. Comienza después la temporada de vacaciones de invierno y se espera que vuelvan a clase nuevamente de manera normal a las aulas físicamente los alumnos y alumnas con la vuelta de vacaciones de invierno. Es lo que nos dicen desde el servicio local de educación pública, donde esperan que esto comience ya a normalizarse.
2: Gracias, Richard. Buenas tardes.
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3: 1:11 PM, nos vamos a la región de Valparaíso. Ahí en Villa Alemana fue formalizado un hombre que roció con benzina a un inspector municipal en medio de un procedimiento de retiro de vehículos abandonados.
2: Se le imputa el delito de homicidio tentado y quedó en prisión preventiva a Gonzalo Pérez. Buenas tardes.
12: ¿Qué tal? ¿Cómo están? Buenas tardes. La Municipalidad de Villa Alemana presentó este martes una querella criminal en contra de un sujeto de 66 años que en la tarde de este lunes, con la finalidad de impedir una fiscalización a un taller vehicular clandestino, roció con benzina a un inspector municipal y amenazó de quemarlo con una antorcha. El inspector afectado fue atendido por la Unidad de Atención a Víctimas de la Municipalidad y concurrió a un centro asistencial para la constatación de lesiones, encontrándose afortunadamente en buen estado de salud. Tras la activación de los protocolos de seguridad, personal del Grupo de Operaciones Especiales de Carabineros concretó la detención del individuo. Los hechos fueron explicados por el asesor jurídico de la Municipalidad de Villa Alemana, Patricio Olivares.
13: Circunstancias que el personal de seguridad pública se encontraba realizando esta labor, una labor que no reviste un mayor riesgo, puesto que es retirar vehículos del lugar. Esta persona, el imputado, sale desde el domicilio amenazándolos de muerte, indicándole que los va a quemar y que le da lo mismo que él muera, y empieza a rociar por la espalda al funcionario municipal con líquido acelerante a fin de conseguir su cometido, que era encenderle fuego y causar la muerte. Cuestión que no ocurre dado la rápida acción de las personas que se encontraban en el lugar junto al funcionario, quienes, mediante el uso de extintores, de acuerdo a así informado por la Dirección de Seguridad Pública, logran extinguir el fuego de la antorcha y evitar el resultado deseado por la persona.
12: El imputado fue formalizado en el Tribunal Oral de la Comuna, en donde el fiscal Sergio Morales explicó que los cargos que enfrenta son de homicidio en calidad de tentado contra el funcionario municipal y de amenazas en contra de los funcionarios de Carabineros. Las imágenes registradas por los funcionarios fueron claves para lograr su prisión preventiva.
14: Bueno, lo principal son las imágenes que se tienen de la acción del imputado, manteniendo una antorcha en sus manos, benzina en sus manos, y también las declaraciones tanto del funcionario de Carabineros que participó en el procedimiento, como también el funcionario municipal que fue agredido con la benzina. Formalizado por dos delitos. Primero, amenaza a Carabineros porque amenaza a uno de los funcionarios policiales que se encontraba en el lugar, y también por un homicidio tentado, porque los elementos que él mantenía era posible dar la muerte al funcionario municipal, pero gracias a la acción inmediata que se tiene de protegerlo, digamos, para que él no lo logre prender fuego, porque primero le arroja benzina, eso no se concreta.
12: El imputado quedó en prisión preventiva pese a tener una irreprochable conducta anterior y arriesga una pena que parte en 5 años y un día. En la región de Valparaíso, Gonzalo Pérez, ADN.
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2: La Corte Suprema ordenó abrir 56 cuadernos de remoción para jueces por el mal uso de licencias médicas.
3: La decisión se tomó en una votación dividida y los nombres de los magistrados no se informarán hasta que sean notificados. Alejandra Rojas, ¿qué tal? Buenas tardes.
15: Hola. Hola Andrés, hola Paula, y así es, porque hoy la Corte Suprema entregó detalles con respecto a la revisión de los casos de aquellos jueces que salieron del país con licencias médicas. En total son 104 casos los cuales fueron traídos al Pleno para estudiar cada situación en particular desde que comenzó el proceso de revisión durante el lunes de la semana pasada. Hoy el Pleno revisó 64 casos de jueces en particular que fueron sobreseídos o absueltos durante sus respectivos procesos cuando se les cuestionó su licencia médica. Recordemos que los 104 casos ya habían sido sometidos a procesos de revisión anteriormente y ahora se está haciendo nuevamente. El lunes pasado fueron 15 casos en particular habían apelado en su momento. La Corte los revisó en base al artículo 80, el cual permite estudiar la conducta del juez como tal para así no caer en la cosa juzgada que prohíbe que se juzgue a una persona por el mismo hecho dos veces. Tras la reunión de los ministros el día de hoy en el Pleno se resolvió la apertura de 42 cuadernos de remoción para los jueces. El pasado lunes se determinaron otros 14, por lo que en total son 56 cuadernos abiertos que se revisarán las conductas de los jueces. La presidenta de la Corte, Gloriana Achevesich, explicó esto y además que se fijaron 5 años de plazo para la prescripción de los viajes.
16: La Corte Suprema confirmó dichas resoluciones y en 14 de dichos procesos se dispuso a abrir un cuaderno para estudiar la posibilidad de removerlos. En esa audiencia, además, acordó que
15: en base al artículo 80, el cual permite estudiar la conducta del juez como tal, para así no caer en la cosa juzgada que prohíbe que se juzgue a una persona por el mismo hecho dos veces. Tras la reunión de los ministros el día de hoy, en el Pleno se resolvió la apertura de 42 cuadernos de remoción para los jueces. El pasado lunes se determinaron otros 14, por lo que en total son 56 cuadernos abiertos que se revisarán las conductas de los jueces. La presidenta de la Corte, Gloriana Achevesich, explicó esto y además que se fijaron 5 años de plazo para la prescripción de los viajes.
16: La Corte Suprema confirmó dichas resoluciones y en 14 de dichos procesos se dispuso a abrir un cuaderno para estudiar la posibilidad de removerlos. En esa audiencia, además, acordó
15: abiertos que se revisarán las conductas de los jueces. La presidenta de la Corte, Gloriana Achevesich, explicó esto y además que se fijaron 5 años de plazo para la prescripción de los viajes.
16: La Corte Suprema confirmó dichas resoluciones y en 14 de dichos procesos se dispuso a abrir un cuaderno para estudiar la posibilidad de removerlos. En esa audiencia, además, acordó que

0: Universidad de Chile.
1: Ya, de regreso a lo nuestro.
2: En medio del Mundial nos perdemos un poquito de las informaciones de nuestro país y en especial de lo que está sucediendo con el torneo nacional. Hay un partido pendiente que va a cerrar la primera rueda del campeonato y es el que se va a jugar el próximo día jueves entre Universidad de Chile y O'Higgins de Rancagua. Esto va a ser en el Estadio Nacional. Uh-huh. Esto se suspendió básicamente por la actividad internacional del cuadro rancagüino. Bueno, resulta que ahora la hinchada de Universidad de Chile está llamando a boicotear ese compromiso. No. ¿Cómo es esto, Rocío Ayala? Buenas tardes.
3: ¿Qué tal, Francisco? Bueno, es verdad que nosotros ahora tenemos que concentrarnos en cerrar la primera rueda, el resto de los equipos ya pensando en la Copa Chile, pero Universidad de Chile y O'Higgins les falta este último partido para ya hacer un balance y después ir con todo para este otro torneo que vamos a seguir de cerca, obviamente, en ADN. Y acá la información, de hecho, se despliega en las redes sociales de los de abajo, donde en un texto bastante extenso, donde detallan por distintas razones el malestar, ¿no?, con el club, no solamente por lo deportivo, que ya se han hecho presentes en que sienten que la actitud de los jugadores no está a la altura de lo que significa esta insignia, sino que también por lo que rodea con el tema Sartor, han sido también molestia al precio de las entradas, etcétera. Entonces el llamado es a no comprar entradas en la zona de la Galería Sur. De hecho, es el llamado a que no vayan al estadio el día jueves, y nosotros le consultamos a Marcelo Morales porque ya es un panorama bastante complejo lo deportivo, lo institucional, pero que también se manifieste de esta manera la hinchada, que siempre está ahí. ¿Qué significa para el plantel, para los jugadores? Y de hecho, esto salió ayer en la tarde. Marcelo Morales nos dice, hasta el momento no tenía conocimiento de aquello y se entera por nosotros entonces de esta intención de que la hinchada el día jueves no asista al estadio. Escuchemos lo que dice el lateral izquierdo Marcelo Morales en conferencia de prensa.
4: Bueno, la verdad no había visto eso sobre la hinchada. Si es así, va a ser muy lamentable, porque nosotros necesitamos en estos momentos el aliento de ellos, que nos acompañen día a día. Como te digo, ellos son muy importantes para nosotros porque siempre llenan el estadio todos los fines de semana. Pero como te digo, la verdad no nos centramos siempre en nosotros, en el trabajo de la semana, en sacarlo adelante, en seguir trabajando de la misma manera y aún más con el profe y ojalá de frutos para el jueves y para lo que queda de campeonato.
3: Bueno, un plantel, compañeros, que se autodenomina como frustrado por los resultados, por lo que se ha visto en cancha, pero que mantienen que con Fernando Gago y la relación con el cuerpo técnico está todo bien, así que ganar o ganar es lo que necesita la U para levantarse y para terminar terceros en la tabla e intentar volver a soñar, que al menos para Marcelo Morales no está todavía perdido el título, queda una segunda rueda completa, así que hay que ganar el jueves, dicen el plantel de la U, para ya enfocarse otra vez en seguir a Colo Colo en la pelea por el trofeo.
0: Inglaterra.
2: Se veía mal la cosa y terminó mal. Eliminación de Alejandro Tavilo en el ATP 500 de Queens, esto en Inglaterra. Enfrentaba a un jugador que venía de las clasificaciones. Se trata del local Rinki Hijikata, más allá de su apellido, evidentemente de origen japonés.
5: Claro que sí.
2: Rinki Hijikata, 104 del mundo, venía de las clasificaciones y venció a Alejandro Tavilo, 31 del mundo. Esto en césped y de preparación para Wimbledon, 6-2 y 6-4. Despedida entonces de nuestro número uno del país, lamentablemente una actuación que lo aleja bastante de lo que nosotros esperamos de él en el próximo Grand Slam de Wimbledon, uno de los torneos más importantes de la temporada.
6: Bien, los escuchamos con la transmisión deportiva desde las 2, incluido
2: los tenores.
6: Muchas gracias.
5: Chau. Gracias, chau. Pancho.
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5: 1:24, nos vamos a la pausa. Al regreso vamos a estar en el Congreso Nacional en Valparaíso, donde la Comisión Revisora discute la acusación constitucional contra el exministro de Hacienda Nicolás Grau, que hoy contestó y a esta hora lo sigue haciendo su defensa.
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9: Ya estamos de regreso, 13 horas con 31 minutos. Vamos al Congreso en Valparaíso. La Comisión Revisora de la Acusación Constitucional escucha la defensa de Nicolás Grau.
10: Con un panorama muy difícil, sobre todo en la Cámara de Diputados, el exministro de Hacienda insiste en que la acción en su contra carece de todo sustento jurídico. Paulina García, ¿qué tal? Buenas tardes. Hola.
11: ¿Cómo están? Buenas tardes. Sí, la verdad es que avanza este proceso de la acusación constitucional en contra del exministro Nicolás

0: la comisión revisora de este libelo luego de que anoche el abogado defensor del exministro Nicolás Grau Patricio Zapata ingresara el escrito de la contestación ante esta acusación constitucional, un documento de más de 160 páginas donde el abogado Patricio Zapata explica en los 4 capítulos que contiene esta acusación que finalmente los parlamentarios del Partido Republicano y el Partido Nacional Libertarios, impulsores de esta iniciativa, construyen un escenario catastrofista sin sustento jurídico. Junto con ello, también el abogado Patricio Zapata anunció que va a deducir en sala la cuestión previa, considerando que a su juicio los acusadores no han logrado conectar hechos, acciones u omisiones del exministro Nicolás Grau con alguna infracción constitucional, todo esto considerando supuestos errores en los cálculos y proyecciones del déficit y la deuda fiscal hechas por el exministro de Hacienda del gobierno del expresidente Gabriel Boric. Vamos a escuchar lo que dijo luego de finalizar esta comisión revisora el abogado Patricio Zapata aquí en el Congreso Nacional.
1: Es que nos parece que tal cual está la acusación, no alcanza a dar por acreditada una verdadera falta o vulneración, que es el corazón de una acusación constitucional. Yo creo que todo el mundo debiera concurrir a cooperar. Hay que ver a las disponibilidades de un ministro del ejercicio. Yo en eso soy muy respetuoso también de los que están cumpliendo funciones. Este tipo de acusaciones encierra un riesgo que debilita la institucionalidad del Ministerio de Hacienda. Y hemos planteado la cuestión previa porque nos parece que incluso antes de discutir punto por punto los capítulos acusatorios, uno debiera evidenciar las carencias de base de la acusación.
0: Bueno, se espera que mañana nuevamente sesione aquí en el Congreso Nacional esta comisión revisora de esta acusación constitucional, donde se espera que exponga al exministro de Hacienda Mario Marcel, toda vez que el propio ministro Jorge Quirós expresó sus excusas y alude a que no se presentaría en esta comisión revisora de esta acusación constitucional, aunque hace tan solo algunos segundos se le preguntó al ministro Jorge Quirós respecto a esta posibilidad que ya ha comenzado a tomar fuerza aquí en el Congreso por parte de la oposición de presentar una acusación constitucional ahora en su contra, pensando en sus propias proyecciones económicas sobre el déficit y la deuda. Respecto a esto mismo, el propio ministro Jorge Quirós dijo que esa posibilidad es una prerrogativa que tienen los parlamentarios y que si ese fuese el caso, aceptaría que eso avanzara por su curso normal. Esto mientras en la oposición y en el oficialismo siguen los tires y afloja respecto a esta acusación. Durante esta jornada la diputada Carolina Tello desestimó que esta acusación tenga sustento, mientras que el diputado Luis Sánchez del Partido Republicano refutó al abogado Patricio Zapata en torno a que se pueda infringir el artículo 8 de la Constitución.
2: Mire, yo creo que le va a jugar en contra a los que hablen de acusaciones constitucionales o usen la Constitución o la ley con argumentos livianos. Aquí tenemos una acusación constitucional que creo que es bastante contundente, muy clara. Cuando, por ejemplo, en el último informe de finanzas públicas del año pasado, el exministro Grau dice que el déficit aumentó, son números que no calzan y que debiesen calzar entre sí.
3: Podría haberse llevado adelante una comisión especial investigadora perfectamente. Podría haberse esto discutido a nivel de ley de presupuestos también durante la discusión del periodo legislativo anterior y nada de eso se hizo. Espero que esto no sea una oportunidad para sacar meras ventajas políticas.
0: Bueno, debate que se sostuvo durante esta mañana aquí en el Congreso Nacional, un ambiente bastante ajetreado, donde además de la acusación constitucional, los parlamentarios de la oposición principalmente esperan que esto no se pueda mezclar con el debate de la mega reforma. Recordemos que en paralelo también en la Comisión de Hacienda durante esta jornada se revisó el proyecto de la mega reforma del gobierno y donde muchos dicen se podría estar jugando un voto con otro a propósito de condicionar justamente el avance de la mega reforma a lo que ocurra con la acusación constitucional. Todo indica que el próximo martes se estaría votando esta acusación en la sala de la Cámara. Así que veamos cómo avanzan los plazos y el itinerario de trabajo aquí en el Congreso Nacional.
4: Gracias, Paulina. Buenas tardes.
0: Buenas tardes.
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6: 1:36, vamos al Palacio de la Moneda porque el gobierno despliega su estrategia de copamiento legislativo. Impulsa más de una decena de proyectos en el Congreso.
4: Mientras, se sigue la polémica por el Registro Nacional de Vándalos. Prepara los cambios al sistema de admisión escolar y otros.

0: Diana Copa, buenas tardes.
1: Hola. ¿Cómo les va? Muy buenas tardes. Sí, actualmente en el Congreso ya se discuten, o se ha dado cuenta de ellos, proyectos relacionados con la protección de las policías, esa lacuna universal, las indicaciones que ingresaron ayer, la mega reforma y el registro único de vándalos. Una lista que sigue creciendo porque, según hemos podido confirmar, durante esta semana debería ingresar al Congreso la reforma al sistema de admisión escolar junto con el bono de 30.000 pesos por hijo. A eso se suma que las próximas semanas el Ejecutivo presentaría un proyecto para mitigar las alzas de las cuentas de la luz, todas iniciativas prioritarias para el gobierno que avanzan de forma paralela en el Congreso Nacional. No cabe duda de que con la urgencia puesta sobre cerca de 17 proyectos, en su mayoría vinculados a seguridad, el gobierno busca mantener el control de la agenda, especialmente tras la cuenta pública y luego de un alza en las encuestas de aprobación que duró poco. Desde el Ejecutivo transmiten que esto refleja una agenda múltiple enfocada en cumplir los compromisos presidenciales. Y cercanos al presidente aseguran que, además, la emergencia no ha terminado, por lo que es necesario abordar distintos frentes de manera simultánea. Quien ha estado al centro de gran parte de las conversaciones legislativas es el ministro de la Secretaría General de la Presidencia, José García Ruminot, quien remarca que, a su juicio, el gobierno no ha perdido el control de la agenda y que existen iniciativas, como el registro único de vándalos, que aún pueden tener mejoras.
2: Yo creo francamente que nunca hemos perdido el control de la agenda, pero naturalmente en la medida que van pasando las semanas, los distintos ministerios van incorporando a trámite distintas iniciativas que estaban en el programa de gobierno del presidente José Antonio Kast. Por supuesto que en el ámbito ya propiamente legislativo, de análisis, de estudio, siempre estamos llanos a recibir propuestas, siempre estamos llanos a corregir lo que sea necesario, a construir acuerdos.
1: Ahora es clave lo último que planteaba el ministro García, porque precisamente el registro único de vándalos ha generado cuestionamientos tanto desde el oficialismo como también desde la oposición. Las críticas apuntan a algunos criterios del proyecto y han abierto un debate sobre la proporcionalidad. Por ejemplo, se ha cuestionado que personas que organizan rifas o bingos para costear operaciones médicas o tratamientos puedan terminar incluidas en este registro, según lo que dice el texto de este proyecto. Sobre este tema se refirieron el diputado socialista Raúl Leiva y el diputado de la UDI, Eduardo Cretón, ambos integrantes de la Comisión de Seguridad, instancia donde va a comenzar la revisión de este proyecto de ley.
3: Creo que no existe una proporcionalidad adecuada. Creo que este registro de vándalos lo que hace es establecer un fin y no un medio idóneo para poder cotejar este tipo de reproches administrativos.
4: Este proyecto se tiene que mejorar, por supuesto que sí. El gobierno recién lo ingresó ayer, se dio cuenta de él en la Cámara de Diputados y nosotros esperamos en la Comisión de Seguridad poder hacer un estudio más acabado precisamente para resguardar el principio de proporcionalidad, pero compartimos plenamente y no nos perdemos ni un segundo en que quien daña lo que es de todos o las autoridades no puede recibir beneficios sociales con lo que es de todos los chilenos.
1: Ahora, hace pocos minutos atrás, hablaba el ministro de Seguridad Martín Arraú en el Congreso Nacional y decía que, de todas maneras, para hacer colectas, manifestaciones y loterías, se necesita un permiso de la autoridad. De lo que se está buscando precisamente, entonces, en este caso, es que se cumpla la ley. Hay que ver cómo avanzan las diferentes conversaciones y la discusión que se va a empezar a dar en la Comisión de Seguridad. Diversos proyectos que ya están en discusión y otros que van a ingresar en las próximas semanas al Congreso en medio del esfuerzo del gobierno para recuperar el control de la agenda y empujar iniciativas que en algunos casos podrían alcanzar mayor transversalidad política.
5: Gracias, Diana. Buenas tardes.
1: Buenas tardes.
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7: La caída del petróleo y el optimismo de los mercados tras el acuerdo de paz en Medio Oriente abren expectativas de un alivio para la economía chilena.
5: Mientras el gobierno anticipa una baja en los combustibles, expertos proyectan que los efectos sobre la inflación y el crecimiento podrían tardar más en llegar, ¿no? Benjamín Quinteros, ¿qué tal? Buenas tardes.
8: Muy buenas tardes. Las repercusiones del acuerdo alcanzado entre Estados Unidos e Irán continúan sintiéndose en los mercados internacionales. Durante las últimas jornadas, el precio del petróleo registró una importante caída mientras las bolsas reaccionaron al alza ante las expectativas de una menor tensión geopolítica en una de las principales zonas productoras de energía del mundo. La menor incertidumbre también ha impulsado un fortalecimiento de diversas monedas frente al dólar y ha mejorado las perspectivas de inflación a nivel global debido al tiene el costo de la energía sobre el transporte, la producción y el comercio internacional. En Chile, el efecto más inmediato podría verse en el precio de los combustibles. El gobierno ya confirmó una disminución cercana a los 100 pesos por litro a partir de este jueves, aunque hay algunas autoridades como el viceministro de Economía y Minería, Daniel Mas, que llaman a la cautela mientras no se concrete la firma definitiva del acuerdo prevista para este viernes.
0: Son buenas noticias el posible acuerdo, esperemos que se consolide y que se estabilice el flujo en el estrecho para lograr tranquilidad en los abastecimientos de combustible y petróleo en el mundo. Son buenas noticias para Chile, efectivamente vamos a esperar que produzca una baja en los combustibles y podría traer una baja en la inflación a final de año, pero todavía es una noticia en desarrollo.
8: Los analistas coinciden en que una baja sostenida del petróleo podría transformarse en una buena noticia para la economía chilena. Menores costos energéticos ayudan a contener la inflación, reducen gastos para las empresas y alivian el presupuesto de los hogares. Sin embargo, advierten que estos beneficios no son automáticos y que tardan varios meses en trasladarse completamente a la actividad económica. De hecho, aún falta que algunas repercusiones del alza en el precio de los combustibles se concrete en los IPC futuros, los coletazos, como han sido llamados por el mercado. A ello se suma que Chile enfrenta desafíos internos que siguen condicionando las perspectivas para este año, entre ellos un crecimiento moderado, una recuperación todavía débil de la inversión y un escenario internacional que, pese al acuerdo, continúa sujeto a riesgos e incertidumbres. El economista y académico de la Universidad de Santiago, Víctor Salas, sostiene que si bien el fin del conflicto representa una señal positiva para los mercados, los efectos más relevantes para el país podrían observarse recién durante 2027.
9: Va a ser difícil reducir los efectos inflacionarios que ya están instalados. Tenemos además efectos contractivos en la producción por mayores costos y menores demandas en la economía, lo que se estima que contraerá la economía mundial desde un 3,2 que fue el año pasado a tasas entre 2,2 y 2,5. Nosotros también tendremos efectos contractivos y seguramente nuestro PIB estará más bien alrededor del 1,5% estimado como piso de la banda que propuso o que estimó el Banco Central. El término de la guerra dejará de profundizar el daño productivo y de precios que ya existe, y el próximo año tal vez tendremos mejores cifras.
8: De esta forma, mientras los automovilistas podrían comenzar a percibir los primeros beneficios en los próximos días a través de una rebaja en el precio de los combustibles, los expertos advierten que cualquier mejora significativa en materia de inflación, inversión y crecimiento va a depender de que la estabilidad de Medio Oriente se consolide y se mantenga en el tiempo.
10: Benjamín Quinteros, gracias. Buenas tardes.
8: Buenas tardes.
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5: Una hora tarde con 44, ante el aumento de la contaminación, la mala calidad del aire y las bajas temperaturas, ya se proyecta un aumento de las enfermedades respiratorias en adultos.
10: Unidades de urgencia ya reportan un alza de ingresos por estos cuadros. Y exautoridades aseguran que el panorama es complejo. Isidora Enríquez, buenas tardes.
11: Hola. ¿Qué tal, Paula? Andrés, claro, porque esta semana, específicamente el domingo 21 de junio, comienza oficialmente el invierno en Chile, pero ya lo sabemos, con la llegada de las bajas temperaturas suelen aumentar las enfermedades respiratorias, sobre todo en los niños y adultos mayores. Pero lo que se suma a este panorama hoy es la contaminación, que va también al alza en la región metropolitana. Y es que estos niveles de material particulado en el aire no se veían desde 2015, factores que se suman a las causas de los problemas respiratorios que se producen entre la población durante esta temporada. En este escenario, el presidente de la Sociedad Chilena de Medicina de Urgencia, Alan Mix, apuntó al aumento de los pacientes con cuadros respiratorios, específicamente aquellos por influenza y adultos inmunosuprimidos o adultos mayores, en que estos cuadros empeoran y terminan en hospitalizaciones.
12: Los pacientes que consultan por cuadro respiratorio han aumentado, y han aumentado en toda su complejidad. Aumenta la consulta de los pacientes de baja complejidad, que vienen con síntomas respiratorios, con influenza, particularmente influenza, síntomas gripales, ¿cierto?, pero que se pueden manejar en sus casas, pero también aumentan el grupo de pacientes, habitualmente más inmunosuprimidos, adultos mayores, que su influenza se transforma en una neumonía por influenza, o otros que vienen por neumonía por neumococo, neumonía bacteriana, y son pacientes que tienen que hospitalizarse.
11: De esta forma es que Mix explicó que la mayoría de los casos de hospitalización se deben a neumonías con moderada gravedad. Sin embargo, existe un grupo que ingresa por neumonías graves y que deben ser internados en la unidad de cuidados intensivos. motivos por los que cobra especial importancia la vacunación. Hay que destacar que según las cifras oficiales de la campaña de inmunización 2026 por influenza, solo el 74% de la población objetivo está vacunado, un hecho que se suma también a las malas condiciones ambientales, ya lo decíamos. El médico y exministro de Salud Jaime Mañalich aseguró que las alertas ambientales no son suficientes y que esto configura un escenario complejo para este invierno y la eventual alerta sanitaria de la temporada.
13: Las alertas ambientales y todo esto no alcanza a compensar esto y por supuesto no tenemos ningún arbitrio sobre las condiciones atmosféricas que a lo más sí es que podemos predecirlas. Pero hay que ser enteramente honesto en el sentido que el panorama se ve complejo. Se ve complejo, tenemos una alerta sanitaria de invierno, eventualmente el gobierno tiene la posibilidad de suplementar más recursos para el manejo de esta alerta sanitaria.
11: Ahora otro dato importante, Paula, Andrés, tiene que ver con que esta semana estarán comenzando las vacaciones de invierno de los escolares, una decisión que se tomó de adelantarlas y que según los expertos, esta temporada es crucial en la disminución del ingreso de pacientes, lo que incluso permite aumentar la capacidad mediante la transformación de camas pediátricas a camas adultas.
5: Sí, claro, y los expertos señalan que el inicio de julio es una fecha importante para llegar con la mayor cantidad de personas vacunadas, ¿no? Porque el proceso de vacunación sigue y ya ha mostrado un rezago en niños y particularmente en adultos mayores.
11: Claro que son los dos grupos que están más bajo en vacunación, no llegan ni siquiera al 60%.
5: Tal cual, gracias Isidora.
11: Buenas tardes.
5: Buenas tardes.
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10: Y volvemos a regiones. La Fiscalía y la PDI trabajan para esclarecer la muerte de una mujer que fue encontrada al interior de su casa, esto en Loncoche.
5: La víctima presentaba numerosas heridas cortopunzantes. Nicolás Medina, ¿qué tal? Buenas tardes.
14: Sí, ¿cómo están? Buenas tardes. En Yesca, un brutal crimen mantiene movilizados al Ministerio Público y a la Brigada de Homicidios de la Policía de Investigaciones en la comuna de Loncoche, en la provincia de Cautín, donde una mujer adulta fue encontrada sin vida al interior de su vivienda durante la noche del lunes, un hecho que activó un amplio despliegue policial para esclarecer las circunstancias de su muerte. El hallazgo quedó al descubierto cuando se alertó sobre la presencia de la víctima al interior del inmueble. Hasta el lugar concurrieron detectives de la Brigada de Homicidios de Temuco, quienes realizaron las primeras diligencias investigativas en el trabajo científico técnico en el sitio del suceso, las que permitieron establecer que la mujer presentaba diversas lesiones atribuibles a un elemento cortopunzante, antecedentes que confirman la intervención de terceras personas en este hecho. Sobre las diligencias desarrolladas en el lugar se refirió el jefe de la Brigada de Homicidios de Temuco, el subprefecto Sergio Larcón.
15: En el interior del inmueble particular fue hallada sin vida una mujer mayor de edad. Esto en el interior se ocurrió en el lugar, personal especializado, conjuntamente con peritos del laboratorio criminalístico, procediendo a realizar el trabajo del sitio de suceso, logrando establecer a la inspección externa corporal del cuerpo que esta registraba múltiples heridas provocadas por un elemento cortopunzante.
14: Claro, y es que por instrucción de la Fiscalía, el cuerpo fue trasladado hasta el servicio médico legal para la realización de la autopsia correspondiente, examen que va a permitir determinar con precisión la causa de muerte y aportar antecedentes clave para la investigación. Mientras tanto, los equipos especializados continúan desarrollando investigaciones para reconstruir la dinámica de los hechos y establecer la identidad de él o los responsables de este crimen. Del Ministerio Público agregaron que se trata de una muerte violenta, considerando la gran cantidad de heridas cortopunzantes que presentaba la víctima. Sin embargo, hasta el momento no se ha podido determinar si corresponde a un homicidio simple o un eventual femicidio, hipótesis que sigue siendo analizada por los investigadores. Así lo explicó la vocera de la Fiscalía Regional de la Araucanía, la fiscal Nelly Maraboli.
16: Los primeros antecedentes permitieron establecer que se trata de una muerte violenta, ya que la víctima presentaba numerosas heridas cortopunzantes. Frente a estos hechos, la Fiscalía de Primeras Diligencias dispuso la concurrencia de detectives de la Brigada de Homicidios de la Policía de Investigaciones y de equipos especializados para realizar el trabajo científico-técnico en el sitio del suceso. Además, una fiscal se constituyó en el lugar para dirigir las diligencias en terreno y coordinar el trabajo de equipos especializados investigativos. Por ahora, no es posible determinar si los hechos corresponden a un femicidio u otra figura penal, como por ejemplo un homicidio calificado.
14: Hasta ahora no existen personas detenidas y las diligencias continúan en desarrollo. Tanto la Fiscalía como la Policía de Investigaciones trabajan para reunir evidencia que permita esclarecer este crimen que ha generado conmoción entre los habitantes de Loncoche. En el sur del país, Nicolás Medina, ADN.
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5: Nos vamos, cerramos este mediodía en ADN, nublado el cielo en Santiago, 18 grados de temperatura a esta hora en la capital, 19 será la máxima esta tarde según la Dirección Meteorológica de Chile.
10: Tarde de tenores, tarde de mundial en ADN y en cualquier momento la noticia de último minuto. Gracias.
5: Buenas tardes.
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4: Olvídense de las fotos. Marcelo Bielsa quedó muy disconforme con el 1-1 final entre Uruguay y Arabia Saudita. El rosarino, que debe afrontar además las críticas por su falta de disposición en las actividades oficiales del Mundial, aseguró que el partido debieron ganarlo.
7: Un rival que debimos superar. Nosotros este partido teníamos que ganarlo. El partido cambió, pero no sé si cambió por los cambios o por otros motivos.
4: Se fue disparando. El delantero de Irán, Mohamed Mojevi, festejó simulando portar una pistola en el 2-2 definitivo de su equipo y Nueva Zelanda. Por ahora, su celebración no tendría castigo y tampoco sus críticas posteriores a la organización del evento.
9: Fuimos directamente al entrenamiento y nos cansamos. Creo que se supone que venimos aquí días antes del partido. Y este tipo de cosas creo que no son nada justas. Necesitamos ser competitivos.
4: No se quiere perder nada. Lionel Messi será de la partida en el debut de esta noche de Argentina en la ciudad de Kansas. Según Lionel Scaloni, el astro trasandino está en buenas condiciones y portará la jineta de capitán en el partido contra Argelia.
8: Todo el mundo lo quiere ver adentro de una cancha. De mi parte siempre será así. No veo nada negativo, sinceramente, que él esté dentro de la cancha. Y ha estado en diferentes condiciones, pero siempre ha estado y siempre para nosotros ha sido fundamental.
4: Todavía no sana la herida. De visita en nuestro país, Esteban Pavés se refirió a su salida de Colo-Colo. En conversación con el programa Tipster, el campeón con Alianza Lima reconoció que se sintió poco valorado por el club.
11: Así va a ser muy lamentable porque nosotros necesitamos en estos momentos el aliento de ellos, que nos acompañen día a día. Pero como te digo, la verdad nos centramos siempre en nosotros, en el trabajo de la semana y ojalá de frutos para el jueves y para lo que queda de campeonato.
4: Lo único que faltaba. Facciones de la hinchada de Universidad de Chile hicieron un llamado a boicotear el partido el jueves con O'Higgins, molestos por la campaña y los líos directivos. Marcelo Morales se mostró sorprendido e incómodo por esta noticia.
11: Así va a ser muy lamentable porque nosotros necesitamos en estos momentos el aliento de ellos, que nos acompañen día a día. Pero como te digo, la verdad nos centramos siempre en nosotros, en el trabajo de la semana y ojalá de frutos para el jueves y para lo que queda de campeonato.
4: Quiere liderar la remontada. El argentino Fernando Zugi se refirió a su proceso de renovación y al exigente semestre que se viene por delante en Universidad Católica. El ex estudiante de La Plata confía en el plantel de cara a todos los desafíos del semestre.
12: Hay que estar confiado en que podemos seguir compitiendo y seguir dando nuestro mejor fútbol. Después, obviamente, tenemos los octavos de la Copa y son objetivos muy importantes que tenemos por delante y tenemos una camiseta muy grande que necesitamos pelear y ser competitivos en todos los frentes.
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4: La segunda sala del Tribunal de Disciplina descartó la resta de puntos para Universidad de Concepción por el supuesto pago a destiempo de las remuneraciones del plantel. Revisa la mediática contratación de Olimpia que traerá a jugar a Paraguay al neozelandés Tim Payne. Y entérate además de la pelea protagonizada por hinchas de Argentina y Argelia en pleno centro de Nueva York.
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4: Arrancan los tenores, luego el fútbol, Francia-Senegal en la Copa del Mundo 2026 y las camisetas que anticipan otro partido de la jornada junto a nuestro editor de camisetas Tienda Tifosi, Álvaro Chupey.
14: No, y tremendo trabajo para las 21 horas, debuta el campeón del mundo. Tenemos la camiseta de la selección argentina junto a su rival de turno, Argelia, con una hermosa versión del año 1982. Cuando enfrentaron a Chile en el Mundial de España, esta era la camiseta.
4: Y cuando Argelia precisamente debutaba en la Copa del Mundo.
14: Exactamente.
4: Ahí está la de Argentina, la albiceleste, también la de Argelia. La mesa está servida. ¿Cómo le va, Pamela Juanita?
15: Bien, todo bien.
4: Cristian Arcos dice presente, el tenor escritor.
16: Todo bien. Buen equipo ese de Argelia 82, ¿ah?
15: Lo estábamos comentando.
16: Le ganó a Alemania.
4: Eran los puntos que Chile consideraba en esa campaña. Claro. Y al final nos fuimos zapateros.
16: Perdimos 3-2, pero le gana a Alemania, que es una gran sorpresa. Le gana a Chile.
4: Y después el arreglo entre el Austria.
16: Después se arregla la Austria con
15: Alemania. Alemania 1-0.
16: Gana Alemania 1-0, minuto 10.
4: Lo vemos en los tenores mañaneros, lo escuchamos también en los tenores de las 2 de la tarde. Gonzalo Jara, regáleme un concepto de lo que ha visto de Mundial. ¿Qué le ha gustado hasta ahora?
27: Competitivo.
4: Competitivo.
27: Se puede competir con o sin plantel, con más o menos calidad, con más o menos jerarquía, con más o menos nombre, pero se puede competir. Nos puede gustar o no, nos puede gustar la propuesta de Australia, de Cabo Verde o no, pero bueno, cada uno ve con qué puede competir con su herramienta.
4: Sin haberlos visto a todos todavía, Gonzalo Jara, un partido para destacar, una selección que le haya llamado la atención.
27: Me gustó el primer tiempo de Marruecos, me gustó el partido completo de Turquía, que no pudo encontrar el gol, terminó perdiendo, pero me gustó cómo lo propuso. Y para mí lo mejor en expresión de fútbol ha sido Estados Unidos.
4: Le pregunto a Danilo Díaz, nuestro tenor en viaje, nuestro tenor en la Copa del Mundo, ¿qué partido se prepara a ver hoy, Danilo Díaz?
28: Estamos listos, Carlos, ya para ingresar al estadio. Ya, mira, estamos aquí en los monitores en el MetLife Stadium, en la zona del centro de prensa. Los monitores mostraron hace un rato la llegada de Francia, ahora están con la llegada de Senegal. Los futbolistas de Senegal ya están con la indumentaria. Comienza la última etapa antes de salir al terreno de juego a hacer el calentamiento. Así que así está la cosa aquí, con buena temperatura. Creo que vamos a ver un buen partido. A esta hora ya están pisando el terreno de juego los jugadores de Senegal.
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14: Sí, bueno, un día como hoy, Carlos, a propósito de los mundiales, Chile derrotaba 1-0 a Yugoslavia por el tercer mundial de 1962. Y también recordamos el debut en Sudáfrica. Un día como hoy, hace 16 años, debutaba Chile de Marcelo Bielsa 1-0 frente a Honduras con gol de Jambo Seyú.
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14: También vamos a contar la historia de Bocinha. Oye, tremendo lo del portero de Cabo Verde, que es furor en redes sociales a sus 40 años. Pasó de 46 mil seguidores en Instagram a actualmente tiene 8.5 millones de seguidores. Superó incluso a Tim Payne.
16: Y a Tror.
4: 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Ya destacamos lo que viene: Francia-Senegal, Argentina-Argelia. ¿Qué otro partido considera esta jornada, Álvaro?
14: Sí, esta jornada de mundial que arranca a las 3 de la tarde con Francia-Senegal. A las 6 juega Irak ante Noruega. Luego a las 21 horas, lo que mencionamos, Argentina-Argelia. Y a la medianoche también hay fútbol: Austria frente a Jordania.
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5: Miami.
4: Keanu Salinas en Miami, bueno, tuvo la oportunidad de ver ese empate de Uruguay ante Arabia Saudita. ¿Cómo te va?
6: Muy bien, ¿cómo estás, Carlos? ¿Cómo están, tenores? Absolutamente en vivo desde Lincoln Road, donde está la sede de la Conmebol, pero con unas camisetas espectaculares. No sé si se ve la de Chile, la número 22, ¿de quién sería? ¿Ben Brereton? ¿Algo así?
4: Sí, señor.
6: Sí, señor. Muy bien. Estuvimos con Roque Santa Cruz, porque viene Jorge Burruchaga en un ratito, y viene, adivine quién. Matador, póngame, Matador Salas, que estuvo anoche ahí en el Hard Rock Stadium con su hija presenciando, al igual que, adivine quién, Pablo Milad y Jorge Junger. Estuvieron también en el partido, en la fiesta del Mundial.
4: Claro, porque había un seminario organizado por FIFA. Entendemos que había una actividad de ese carácter y además aprovecharon de ir a ver el partido, ¿no? ¿Pudo conversar con ellos?
6: Absolutamente. Me agarraron la mano. Uno me agarró la mano y me dijo: uy, súper rápido, no quiero hablar, por favor, no. No me grabes, no me entrevistes. Nos vamos mañana, por si acaso.
4: Bueno.
6: Como avisando. Así que no se pudo. Pero bueno, lo concreto es lo que pasó en el estadio. Mucha expectativa con Uruguay, ¿verdad? Aparece Arabia Saudita con un juego que sorprende a muchos, a otros no. Y de pronto Uruguay, que lo pudo haber ganado finalmente, se vio complicado. La verdad es que la conferencia de prensa de Bielsa versó sobre todo lo que pudo hacer Uruguay y el triunfo que dejó escapar, porque para él perdieron dos puntos. Una periodista estadounidense, no están acostumbrados acá que hacen eventos con show y todo, y los partícipes no se comprometen. Entonces le hace la pregunta de por qué mira para abajo cuando le hacen la foto oficial. Gonzalo, si está ahí Gonzalo Cara, debe saber cómo es el sistema con la FIFA, llegan los de video, llegan los de fotografía. Bueno, Bielsa, en su estilo, porque siempre mira para abajo, además, hace eso, le preguntan y esto responde, mira.
10: Ahí tiene un límite lo que hay que explicar. Si uno usa lente, ¿por qué usa lente? Mira a los ojos, porque mira a los ojos. Si mira para arriba o para abajo, tantas cosas hay que explicar. Simplemente se buscan explicaciones a situaciones que no necesitan ser explicadas. No hay nada de malo. Se puede usar lente, se puede mirar directo, se puede mirar hacia abajo. No tenemos una obligación de actuar como modelos para respetar pretensiones que no tienen ningún fundamento, no dice nada malo.
4: No podríamos sorprendernos de esta actitud de Marcelo Bielsa, que dice PJ, ¿le llamó la atención esta foto con la mirada gacha del técnico de Uruguay?
15: No, para nada, porque Bielsa es así, lo conocimos acá en Chile, es osco, él tiene otra forma de pensar y de relacionarse con las personas, lo hizo con la selección también, con los muchachos, el nexo ahí era Luis Bonini a la larga, el que hacía la contención, el aguante emocional, la preocupación por el jugador lo tenía Bonini, Bielsa no. Yo sé, y me contaban ayer precisamente, que Bielsa entró como una etapa como... diferente desde que Luis Suárez lo criticó públicamente, cuando dijo que él los decía que no saludaran a la prensa o a los hinchas, que era una orden de Bielsa. Me dicen que Bielsa lo pasó muy mal, pero muy mal, estuvo devastado. Entonces ahora también hay una versión que por eso él la explica después, ¿no? Un poquito más renovada y relajada de Bielsa.
4: Vimos la imagen de cuando el presidente de Uruguay, Yamandú Orsi, fue a despedir a la delegación, y el saludo entre Bielsa y el presidente fue afectuoso. Recordamos la escena de la moneda, que sobre la cual después incluso Marcelo Bielsa pidió disculpas cuando no le extendió la mano al entonces presidente Sebastián Piñera. Estas cosas distraen, no sé si quiere comentar algo, Cristian Arco, a propósito de esto, porque me interesaría también el empate 1-1 con Arabia.
16: Es que yo le encuentro razón a Bielsa, ¿en qué sentido? Más allá de que conocemos al personaje, y si no conociéramos al personaje y alguien responde eso, yo le encuentro razón. Es como, ¿por qué hay que dar explicaciones de todo? Sí, podía haber mirado, pero si mira abajo, no pasa nada, si se pone lente, no pasa nada.
4: Ahora, si le preguntan también, no pasa nada, o sea, la colega estadounidense está en el derecho de preguntar.
16: Absolutamente, digamos. Pero claro, él tampoco le contesta mal.
4: No.
16: Ella tiene todo el derecho de preguntar lo mismo, está en rueda de prensa, puede preguntar lo que quiera, y el entrevistador o la persona que está ahí verá cómo resuelve. Más encima, con el partido terminado hace poco, es un partido que yo creo que, y lo escuchamos en el postpartido y después se profundizó más, no dejó contento a Bielsa. Entonces yo me imagino lo rumiando que estaba él después de un partido que no le gusta.
15: Pero no era mejor ahí. Si se va a entrevistar a una colega, ¿cierto? No quiero hablar. En vez de darle monosílabos, hacerla perder el tiempo a ella también, es porque
4: para mí le respondió.
16: Hay una que está
4: la entrevista está obligada. Y después la conferencia también, y ahí responde.
16: Claro.
4: ¿Debió ganar Uruguay, como decía Bielsa, Gonzalo?
27: A mí me llamó la atención y me deja. Bueno, lo mismo que decía Cristian en la entrevista post partido ahí en la cancha, cuando dice: no sé si ganamos por los cambios o por otros motivos. Yo creo que cuando apunta esos motivos, apunta la actitud. Yo vi un cambio de actitud totalmente distinto, con los mismos nombres, fueron cambiando, hubieron cambios también, pero Uruguay salió con otra actitud el segundo tiempo, él lo dice, para él lo regaló futbolísticamente el primer tiempo, aún así se creó ocasiones de gol, pero no pudo serlo. Además, es un Uruguay es muy distinto al que estábamos acostumbrados a ver, o sea, un Uruguay que tiene espacio, tiene la posesión, tiene que jugar muy distinto a lo que la historia de Uruguay dicta.
4: Vuelvo contigo, Keno, para saber, bueno, si es que va a haber alguna reacción más desde lo que nos interesa a nosotros, el fútbol chileno, la presencia de los dirigentes de la NFP y lo que nos puedas contar de la Copa del Mundo.
6: Te digo de inmediato que según lo que me dice Milad, cuando me agarra ahí el brazo, no me grabes, por favor, no quiero hablar, decimos vamos mañana, así como pidiendo disculpas.
4: Ya, okay.
6: Bueno, efectivamente, mañana es hoy, por lo tanto, si entendemos lo que dice Milad, es que van en vuelo rumbo a Chile para... Yo entiendo que los dirigentes tienen que estar acá de partida en la inaugural, porque sería también tonto no venir cuando está Infantino, cuando está la gente de la Conmebol. Así que yo estoy aquí precisamente en esto que ha armado la Conmebol con camisetas y con jugadores. Ya les mencioné Roque Santa Cruz, Jorge Burruchaga y nuestro matador, que ayer también estuvo en el estadio. Hoy la atención está absolutamente concentrada, Carlos, en lo que va a pasar en Kansas. Es el partido entre Argentina y Francia. Senegal es un partidazo para mí, pero Argentina es el campeón del mundo. Y anoche les quiero contar lo que pasó en Nueva York para ir cerrando este despacho. Incidentes en Times Square, porque se están juntando las barras, y ayer se junta la de Argentina con la de Argelia, se agarran a trompadas, como dirían por ahí, y esto desató una estampida. Incluso hubo un tipo que me parece que ya viene mirando a Chaga, ¿no? A ver. La verdad es que estoy tan ciego. A ver.
4: Puse gafas entonces.
16: ¿Cómo dice ahí que
6: no? Claro, bueno. Los 70 años. Estamos en vivo. Una sola para los tenores de ADN. Estamos en vivo para Chile. Espera. Bueno, ya. Déjale recorrer. Bueno.
4: Que recorra tranquilo.
6: Era la oportunidad, ¿no?
16: Sí, tranquilidad. No, sí.
6: Ahí está, pegado. Voy a girar un poquito, ¿ah? ¿Eh? No sé si lo ven.
4: Sí, claro.
6: Perdona.
4: Impecable, ahí en el streaming de ADN.
6: Ahí está. Mira.
4: Bueno, y lo dejamos para más adelante, la programación de ADN.
6: Claro.
4: Las declaraciones de los protagonistas ahí con Burruchaga, con el Matador Salas, con Roque Santa Cruz.
6: Todo ahí con Marcelo, que nos interesa muchísimo, ¿no?
4: Bueno, que nos la dejamos ahí. Un abrazo, seguimos en contacto con Keno Salinas en Miami. Y contigo, Danilo Díaz, para tu apunte, tu comentario a este empate en el debut de la selección uruguaya.
28: Le costó a la selección uruguaya, lo habíamos dicho incluso en etapas previas, que Arabia Saudita, no solamente porque le ganó a Argentina en el Mundial anterior, sino porque tiene una liga cada vez más fuerte con jugadores que llegan de la Premier League, de la Liga Francesa, de la Serie A, de la Bundesliga. Y escuchaba ayer a los comentaristas de Telemundo que planteaban que uno de los temas relevantes es que llevaron muchos delanteros, pero los defensores casi siempre se mantuvieron. Entonces los zagueros de la selección de Arabia Saudita permanentemente enfrentan a atacantes de primer orden. Creo que ayer Uruguay salió con el esquema habitual de Bielsa. Se había especulado que iba a jugar con 2-9, es cierto, jugó con 2-9, pero eso no significa que los dos fueran como centrodelanteros. Viñas fue sobre el sector derecho y se mantuvo a Darwin Núñez como atacante central. No anduvo Núñez, lo tuvo que sacar también Federico Viñas, el zaguero lateral izquierdo, que ahí se explica por qué no pudo caminar en River y tuvo que meter mano Bielsa en el equipo. En el segundo tiempo, creo que la selección uruguaya estuvo cerca de la victoria, debió ganar, pero cuando tú pierdes 45 minutos como le pasó ayer a Uruguay, te pueden castigar como lo que sucedió ayer en Miami.
4: Ya te pido un avance también para lo de Francia-Senegal con formaciones confirmadas. Me cuenta Álvaro Chupé y me anticipa que son 7 jugadores franceses en el equipo titular, los que partieron en la alineación de aquella selección que perdió la final ante Argentina en Qatar 2022. Pero me llamó mucho la atención ayer, arbitraje italiano para ese 1-1 de Uruguay con Arabia Saudita. Se da el tiempo de alargue y hay una jugada y el italiano corta cuando se iba, el de Arabia se iba solo, ¿eh? Sí. ¿La vieron o no?
16: Sí, la vi.
15: ¿No fue la última?
4: La última.
15: Es que eran 7 minutos. Quedó en el piso.
4: Dieron 7 minutos, claro. y quedó un poco más porque Uruguay atacaba y en un despeje se iba solito. El de Arabia y ahí paró el italiano.
27: No se complicó.
4: Formación de Francia, Chubey.
14: Completamente confirmada con Mike Mañán en la portería. Línea de 4, Jules Koundé, Dayot Upamecano, William Saliba y Teo Hernández. Mitad de la cancha para Tchouaméni, Adrien Rabiot, Michael Olise, Ousmane Dembélé, Désiré Doué. Y en delantera, el capitán Kylian Mbappé.
4: ¿Qué espera Danilo Díaz en Estados Unidos del estreno de una de las grandes favoritas de esta Copa del Mundo?
28: Observar qué hace en el terreno, lo que tú dices, uno de los grandes favoritos. Ayer le preguntaron a Deschamps en la conferencia de prensa quién era el favorito, si ellos se consideraban los principales favoritos. Dijo, no, el favorito es España. Oiga, pero ¿cómo dice eso? Acaba de empatar con Cabo Verde, ustedes tienen tremendo equipo, etcétera, etcétera. El gran favorito es España. Lo insistió Deschamps, que se va a despedir de la selección francesa. Un equipo al que le sobran los jugadores, le sobran los delanteros, que no tiene fisuras y hoy día sale al terreno de juego frente a un rival duro como Senegal. Oye, son todos los senegaleses grandotes, ¿eh? Los colegas que andaban acá, los pescaba y los llevaba para jugar de poste allá en la Liga Nacional.
4: Danilo, disfruta el partido y ya estamos en la programación de ADN. Oiga, para el comentario de Francia-Senegal. Sí.
28: Lo último, detallito, extraordinario el arbitraje italiano.
4: Ya, pero
28: se pasó.
4: Sí, no, dejó se jugar, pasó. ¿No? Impecable el arbitraje, no, pero en la última. Pero la última, concéame la última, ¿o no? Que
16: el corte.
28: No, pero sí, el arquero ya se había puesto a calambrar. Pues. Ya se había empezado a calambrar.
16: Te lo cedo.
28: Y los empezaron a tirar. Lo sancionó como corresponde. Por Barça.
4: Formación de Senegal, Álvaro Chubey.
14: Completamente confirmada con Mendy en el arco. Línea de 4, Diatta, Koulibaly, Keïté, Diouf en la defensa. Mitad de la cancha para Lamine Camara, Idrissa Gana Gueye, Pape Gueye. Y en la delantera, Ismail Azar, Nicolás Jackson y Sadio Mané.
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14: A propósito de los rendimientos de Sudamérica en el Mundial, repasamos el porcentaje de rendimiento de cada confederación. En Asia, 55,6% de rendimiento.
4: Estamos invictos ahí todavía. Yo estoy. Este mundial estoy con la Confederación Asiática.
14: Los asiáticos, 2 victorias, 4 empates. Europa lleva un 46,7%, lo mismo que con CONCACAF, por ejemplo. África y Oceanía tienen un 33,3% de rendimiento y Sudamérica en la cola. Ahí está. 6,7% de rendimiento. 0 victorias, 2 empates y 2 derrotas.
4: Falta Argentina, falta Colombia. ¿Qué dice eso, Gonzalo Jara?
27: A ver, creo que el rendimiento físico, lo conversábamos el otro día también con varios compañeros, es impresionante cómo se impone el físico sobre lo... Bueno, fue la demostración de Ecuador, que Ecuador decae físicamente y Ecuador se impone en Sudamérica. Creo que el otro día lo explicaba, unos par de amigos me conversaban, ¿cómo competían ustedes? Me preguntaban. Yo le decía, para mí la única forma de tener, de poder no jugar el palo y palo, el físico, es teniendo la pelota, es teniendo el control del partido. Para no correr contra tu arco, para no correr en el mano a mano contra esos jugadores que te van a ganar siempre, aunque estés bien preparado.
4: Esa es la fórmula, tener la pelota, pero más embocarla, porque así si no te pasa lo de España.
15: No, claro, pero lo que decía Gonzalo, que lo conversábamos el otro día, cómo hacer frente como Sudamérica a este fútbol que se viene, que prácticamente como que nos invade y no sabemos cómo tomarlo. Porque teníamos expectativa con Paraguay, lo conversábamos con Gonzalo el otro día, y es como qué hacer, porque Paraguay también es físico y se vio sobrepasado por un equipo que también era mucho más físico. Pero también en contrapunto yo pongo a Marruecos. Porque Marruecos...
4: El Brasil de África.
15: Exactamente, de África. Exactamente. Es como que nos está quedando ese pedacito todavía de Brasil. Yo creo que para mí Marruecos juega más como Brasil que Brasil.
17: Morocco.
15: Para mí es así.
16: A esta altura de Brasil es el Marruecos de Sudamérica.
15: Exactamente, ¿no? Lo podemos invertir. Pero Marruecos tampoco es un equipo físico. No es físico. Tiene otras cosas. Y yo creo que por ahí, como confederación, digamos... Tenemos que observar a Marruecos para ver cómo se puede avanzar.
16: Sí, yo creo que en temas físicos están, digamos, de un nivel altísimo todos.
15: Todos,
16: o sea,
15: todos.
16: Son equipos atléticos todos. El equipo más rústico tiene unos atletas, pero incomparables.
15: Atletas.
16: ¿No? El tema es marcar la diferencia a partir de ahí. Y a partir de ahí hay diferentes modelos. Pues hay modelos que son mucho más estructurados, hay modelos que confían más en la individualidad del jugador. Por ejemplo, Argentina, que vamos a ver hoy día, Argentina es un equipo que cuesta un mundo ganarle, sí, incluso cuando juega mal. ¿No? Y tiene el tema físico, sí, pero tiene esta cosa también media sudamericana. Yo no hablo del sudamericano como solamente la caricatura de la pichanga y pisarla. No, no. Hay una cosa de picardía, hay una cosa de ir a buscar, sí, hay una cosa de gambeta. Los equipos nórdicos son potentes, te arman de estructura y juegan de la misma manera en prácticamente todas las jugadas. El fútbol japonés también es muy interesante, la sincronía que tienen los movimientos, pareciera que está todo preparado.
15: Está todo calculado.
16: Todo está preparado para los momentos.
4: Y más encima los hinchas dejan limpiecito el estadio.
16: Sí. Más encima se van dejando.
4: Qué ejemplo, ¿no?
16: Entonces, ahí, en ese diferencial, es donde yo creo que vamos a ver al final los 8-4 mejores.
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14: Uno de los nuestros en noticia en el Mundial, tenores.
4: A ver, ¿quién sería?
14: César Giannis, jugador de Cobresal. Bien, porque es el jugador más bajo en estatura de la Copa del Mundo.
4: Ah, el panameño.
14: El panameño, 1,60 m. Para César Giannis, lo compararon, por ejemplo, con el más alto de la competición, que es el portero austriaco Florian Wiegel, con 2,05 metros, una diferencia de 45 centímetros con el jugador de Cobresal.
4: Sí, ese mismo, César Giannis, el jugador de Cobresal. 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
18: Kansas City.
4: Kansas. Este es el partido que estamos esperando para las 9 de la noche. Argentina-Argelia. ¿Cuál es el anticipo, Álvaro Chupay?
14: Lo primero, una aclaración. Se va a jugar.
16: ¿Qué pasó?
14: A ver. El partido se jugará en Kansas City, que es una ciudad que está en el estado de Missouri. ¿Ya? Kansas es un estado que es fronterizo a Missouri. Entonces es errado decir que el partido es en Kansas, para darle alguna
16: buen dato.
14: Al partido de Argentina.
16: Estaba confundido, buen dato. No lo tenía.
14: Es complejo.
15: Este es definir. Este es el verdadero Kansas.
4: Dust in the wind.
27: Lo único que conozco de Kansas son los Kansas City Chiefs.
14: Ahí está.
4: Ya Patrick Mahomes. Muy bien. Habían unos flujines, parece que eran marca Kansas.
14: Kansas City Chiefs.
16: En Kansas es.
4: ¿Puede ser o no?
16: Sí. Puede ser.
15: Levi Kansas.
14: Ahí está.
4: Bueno, ese vestía con Levi's. Sí. Nosotros nos alcanzaba Bachelet.
16: Era más.
15: Un 505.
16: Tiene dinero.
4: Parada 111, Cristian Arco.
16: Hijo.
4: Ya cuenta, mejor de Argentina.
14: Partido a las 21 horas que busca la primera victoria sudamericana en el Mundial. Julián Álvarez llegó con un problema en el tobillo. Se lo consultó a Lionel Scaloni. ¿Cómo llega la araña del Atlético de Madrid, Julián Álvarez? Y también, ¿cómo adelanta el partido frente a Argelia?
0: Bueno, Argelia es un rival similar a Marruecos, juega bastante similar, tiene grandes jugadores, tiene un gran entrenador que lo conozco también y que hace jugar a su equipo muy bien. Y viendo el partido Brasil-Marruecos puede ser un buen ejemplo, no confiarse. Ya hemos visto también ahora España que no hay rival fácil. Han hecho mérito para estar en un mundial y el caso de Argelia es un caso que a nosotros, bueno, nos preocupa porque es un buen equipo y tiene jugadores en grandísimo nivel. Así que será una buena prueba, sabiendo que no es definitiva, pero que es importante.
4: Buen momento, además, ayer en la conferencia de Scaloni, cuando le pregunta a Martín Palermo, habían sido compañeros en Estudiantes de La Plata, Martín Palermo en representación de un medio en la cobertura de la Copa del Mundo. ¿Qué espera Gonzalo Jara del debut del Albiceleste?
27: A ver, una selección argentina que mantiene la base de la selección campeona del mundo, pero que también tiene jugadores interesantes. Almada, que viene jugando de buena manera también, que seguramente va a ser titular para mí el día de hoy. Las dudas estaban en el arco, ¿no? En si era Dibu Martínez, era lo que se conversaba en la semana.
15: Se mejoró.
27: Y lo otro es si el Lautaro Martínez
16: Julián Álvarez.
27: Julián Álvarez en punta. Yo creo que Julián Álvarez es lo que Argentina necesita, sobre todo en esta ayuda. Y por ahí escuchaba a un periodista y que tomé sus palabras porque me quedó mucho en esto. Cuando uno ve el partido desde arriba, y ver jugar a Julián Álvarez sin pelota es muy interesante. Todo lo que hace para el equipo, por y para el equipo, creo que lo refleja mucho lo que hace también en el Atlético Madrid.
15: Mira, qué interesante. Sí, en la mañana estuve viendo todo el despliegue de The Sport. Entonces ya los argentinos están desde las 6 de la mañana.
16: Hace 2 años.
4: Claro. Ah, no, claro, es como los tenores si estuviera Chile en el Mundial.
15: No, por supuesto, estaban ahí. Y claro, y estaba Martín Palermo, estaba Goicochea y estaba el Carlos Costa.
16: Conductor del programa.
4: El tío conductor.
15: Ya, claro.
4: Okay.
15: No, interesante, porque hablaban de que los recaudos de Scaloni son altos respecto de Argelia, porque tiene ya España, ya lo golpeó Cabo Verde, entonces hay una arremetida, ¿cierto?, de todo el mundo a las potencias. Incluso Scaloni había pensado en la posibilidad de ir con línea de tres, porque Argelia tiene laterales que son rapidísimos y son muy, muy puntudos, entonces recaudo y pensando también en cómo dosificar a Messi. Hoy día Messi completo, pero pues quizás para asegurar el partido hoy día y para más adelante podría incluso dosificar a Messi, porque ¿cuántos años tiene Messi? Casi 40 años, no soporta todo una seguidilla de partidos importantes, entonces bueno,
16: 38
15: años, estaba en esa discusión, pero más o menos clarito lo tenía Scaloni.
4: ¿Formación de Argentina?
14: Con el Dibu en el arco, Molina, Cuti, Romero, Lisandro Martínez y Facundo Medina, Enzo Fernández, Rodrigo De Paul, Alexis McAllister en la mitad de la cancha y Lionel Messi, Lautaro Martínez y Thiago Almada, la formación albiceleste.
4: Y revisando la plantilla de los 26 convocados de Argelia, solo 3 en el fútbol local, la mayoría en Europa, también algunos en Qatar y en Arabia Saudita, Cristian Arcos.
16: Sí, porque Argelia tiene una tradición de juego, como decía Scaloni, como decían los muchachos, de un juego distinto a este juego tan físico que uno se imagina en el fútbol africano. O sea, Senegal juega distinto a Argelia, como para poner ahí un ejemplo. Hay modos que son distintos. Así que es un lindo partido, ¿eh? Es un difícil compromiso. Vamos a ver cómo andan, evidentemente, pero en la previa no es un partido sencillo.
4: 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El buen amigo de Osvaldo, siempre en la sintonía de los tenores de ADN. Buen amigo de la mesa.
15: ¿Ah, sí?
4: La categoría buena. O sea, claro, si algún día se verifica la mesa de los tenores, que me la imagino así como la de T-Club, larga,
15: sí, bien.
4: Osvaldo en ningún caso va a quedar en la mesa del pellejo, va a quedar ahí en un lugar protagónico.
15: ¿Cabecera?
4: Nos dice que este Francia-Senegal, para él es como un partido de hermanos, es como la U con Guachipato. Porque en Francia tiene a los mejores senegaleses nacionalizados y en Senegal juegan los que no le alcanzó el nivel para nacionalizar los franceses. ¿Puede ser o no, Gonzalo Garo, usted que conoce Europa?
27: Sí, puede ser, totalmente. Ver competir a esos jugadores, obviamente por la tradición y por el alcance de apellidos también.
4: Siempre atento a la jugada, buena reflexión del día de nuestro amigo Osvaldo en Viña del Mar. 94.1, la señal de ADN. 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
4: 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Corre rapidito el programa porque hoy es más corto. Ya viene Francia-Senegal en el trabajo de ADN, la radio del Mundial. La pausa. Le contamos qué está pasando en la Universidad de Chile, que tiene su partido con O'Higgins, algunos llamados, eso y más, junto a los tenores por ADN.
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21: En Santiago, 18 grados. En La Serena, 15 grados.
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5: ¿Qué nos cuenta hasta ahora de los azules, Rocío Ayala? Buenas tardes.
6: ¿Qué tal, Carlos Tenores? Vamos a hablar del partido del día jueves, este partido pendiente que tiene la U contra O'Higgins, el resto de los equipos pensando en Copa Chile, pero para cerrar esta primera rueda falta este duelo pendiente, y acá de inmediato hay que mencionar el llamado que hacen en sus redes sociales la barra de los de abajo, donde dice fuera azul azul con signos de peso, llamado a no comprar tickets, los de abajo no se venden, cuando los de abajo se mueven, los de arriba tiemblan, ese es el eslogan que utilizan acá en un texto bastante extenso que publican, donde me parece que el mensaje central es que nadie vaya al Estadio Nacional este jueves, que no se compren las entradas, se señalan acá en distintos párrafos por esta molestia, por ejemplo que acá lo que se dice es que las autoridades de este club, los que administran el equipo, están envueltos en escándalos de delitos tributarios, que están siendo investigados por el Ministerio Público, señalan acá que además el plantel no rinde en lo deportivo, que con sueldos millonarios no hay reacción todavía desde la eliminación de la Copa Sudamericana. Ellos ya se habían manifestado, recordemos, a principio de año, y acá lo recuerdan, por el alto precio de las entradas, por derechos de admisión que no tenían explicación para ellos, etcétera, pero ahora entonces en este extenso comunicado que entregan, hacen el llamado entonces a no ir este jueves, a no comprar las entradas, e incluso señalan acá que el aniversario 99 no se celebró como correspondía, que la empresa solamente sacó una tarjeta VIP y no hubo una gran celebración, así que es parte del descontento de la barra, que se lo preguntamos a Marcelo Morales en este difícil momento deportivo, cómo toman también este otro condimento que es este comunicado desde los de abajo.
7: Bueno, la verdad no había visto eso sobre la hinchada. Si así va a ser muy lamentable, porque nosotros necesitamos en estos momentos el aliento de ellos, que nos acompañen día a día. Como te digo, ellos son muy importantes para nosotros porque siempre llenan el estadio todos los fines de semana. Pero como te digo, la verdad nos centramos siempre en nosotros, en el trabajo de la semana, en sacarlo adelante, en seguir trabajando de la misma manera y aún más con el profe y ojalá de frutos para el jueves y para lo que queda de campeonato.
5: Llamado a no comprar entradas. ¿Se acabó la paciencia del hincha azul, Cristian Arco?
8: Es llamativo, ¿no? Es llamativo. Me parece. Están llamando a no comprar entradas, que es distinto, y estamos conversando hace un ratito, a otro tipo de llamados. No están llamando a una acción ni violenta, ni nada. Están llamando a no ir al estadio, ¿no? A no comprar entradas para no ir al estadio. Hay harta lectura.
5: Ojalá que sea sinónimo, ¿no? Llamado a no comprar entradas no necesariamente puede ser.
8: Claro, porque pueden llegar al estadio. Se pueden llegar al estadio y entrar así a los
5: empujones. Entonces, ahora sí es mejor hacer llamados a la violencia, a manifestarse, digamos.
8: Obvio que sí. Ahora, igual yo voy al subtexto, es por qué ocurre esto, ¿no? O sea, yo creo que esto no ocurre solo por una mala campaña. No creo que ocurra solamente por eso. Una mala campaña ha pasado. La U no es campeón desde 2017 en adelante. Y no todas las campañas han sido buenas. No todo, de hecho, sacando la cuenta del 2017 para adelante, no sé cuántas veces peleó el título la U. ¿Dos? con claro. suerte, ¿no? La de Gustavo Álvarez.
9: Estuvo más cerca de descender que...
8: Estuvo más cerca de pelear abajo y tener torneos irregulares que otro. Entonces, no creo que el motivo sea solo una mala campaña deportiva. Y me pongo en el otro lugar, en el lugar del plantel. La cantidad de ruido que ha tenido este plantel. Más allá, no justifico con esto el desempeño, porque yo creo que son muchos factores. Pero uno de los factores... creo que es el ruido que hay, o sea, cambiaron de entrenador a las pocas semanas prácticamente, un ruido institucional enorme, ellos firman contrato con un presidente que está cuestionadísimo, que termina saliendo, llega otra directiva, hay ruido respecto a la propiedad del club, hay ruido ahora con la afición, el equipo no logra sumar, entonces debe ser extremadamente complicado jugar con ese barullo conceptual, digamos, metafórico, esta sí que es metáfora, pero con ese barullo alrededor no debe ser fácil, y a esto le sumamos que efectivamente el equipo no juega bien, el equipo no juega bien y no saca resultados.
5: ¿Cuál es el estado de ánimo del plantel, Rocío?
6: De hecho, lo resume Marcelo Morales en la siguiente palabra. Este es un plantel que está frustrado. Así es como lo dijo hoy día en la conferencia de prensa Tenores, señalando que tienen que ganar sí o sí el día jueves para tratar de terminar terceros en la tabla. Pero el momento del plantel hoy es con ese adjetivo, digamos, con ese calificativo. Una frustración es lo que sienten en el interior de acá del CDA.
5: Es fuerte esa declaración, ¿eh? Un plantel frustrado, lo reconoce Morales en este caso.
10: Sí, además en uno de los párrafos, a la mañana lo leí también, la declaración que dan los hinchas de la Universidad de Chile, los de abajo, uno de los párrafos también, su queja parte también por el alza desde el principio de año, desde la entrada, y pasa también, le da un pincelazo a lo que es la campaña, como decía Cristian Arco, de hoy día de la Universidad de Chile, fuera de la Copa Sudamericana, fuera de la Copa de la Liga, y estando lejos, juega ahora este jueves, que le vendrían bien poder sumar, pero se va quedando lejos del campeonato, que era su lucha la que tenía que tener este año.
5: Sí, ya te pido una opinión, Pamela, a propósito del momento en la Universidad de Chile, porque hay que también saber qué pasa con Nicolás Ramírez, que el otro día salió con un parche, y además las bajas que pudiera tener el equipo de Gago para enfrentar a O'Higgins.
6: Sí, Nicolás Ramírez hoy día entrenó de manera normal, de hecho él, más que mareado ese día cuando sale con el parche, estaba con la visión borrosa, pero en definitiva el golpe es cerca del pómulo, se le hinchó el ojo obviamente por consecuencia, pero no le afectó directamente la retina o algo que tenga que ver de manera ocular, así que él puede ver, ahora ya no está utilizando el parche, solamente tiene un poco morado, un rasguñón, como les digo, en esa zona del pómulo, pero está en óptimas condiciones para jugar y ser titular. No así Matías Saldivia, que aún está entrenando aparte, de hecho lo más probable es que no pueda estar frente a O'Higgins, solamente trote por ahora el defensor, y hay que ver el estado también de Lucas Barrera, un jugador que salió algo apretado en el partido, ni siquiera salió porque ya no tenía más cambios Fernando Gago, de hecho por eso hace la línea de tres para cuidarlo lo más posible, porque ya no podía correr más Lucas Barrera. No va a estar Charles Aránguiz, tampoco vamos a tener la presencia de Octavio Rivero, son quizás las bajas que se van reiterando, pero que tendremos más claridad el día de mañana también, la última práctica pensando los rancagüinos.
5: Sí, no es bueno el momento, no es bueno el panorama. ¿Qué opina PJ?
9: Yo creo que la U no pudo conformar un equipo equilibrado, y yo veo que destruyeron todo el poder de fuego que tenía la U del año pasado. Porque viendo la estadística, al final de campeonato, la U el año pasado, entre Di Llorio, Contreras y Leandro Fernández, hicieron 28 goles. Uh-huh. Y hoy día no existe ese poder de fuego.
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4: Colo Colo.
5: Un ex Colo Colo tiene un candidato para el mediocampo de los Salvos, Felipe Puxio.
11: Toda la semana, Carlos Tenores, buenas tardes, hemos hablado de Diego Valdés y la posibilidad de que el ex Audax italiano, América de México, entre otros, se calce la camiseta de volante creativo del conjunto del Cacique. Pues bien, durante esta jornada, específicamente en Huechuraba, en la zona de la falla de Huechuraba, hemos podido conversar con otro que vistió la camiseta 10 de Colo-Colo. Hablamos de Jorge Valdivia, y de esta forma el mago nos ha entregado su opinión respecto a quién debe ser quien lleve la 10 de Colo-Colo. ¿Será Valdés? Para él hay otro nombre en carpeta.
12: Pucha, Luciano terminó su etapa en Coquimbo y hubiese sido bonito haberlo visto con la del Popular. Tomó una decisión, lógico que se respeta. Ojalá que él pueda volver a Chile, porque los jugadores cuando encuentran un lugar donde pueden desarrollar todo su potencial futbolístico y además sentirse cómodo mentalmente, y acá él lo consiguió. Ojalá que pueda volver y sea Colo-Colo mejor todavía, pero ya eso es como un deseo de hincha. Lógico que hay un entrenador, hay un director deportivo que analizan las contrataciones, pero es un jugador que perfectamente se puede poner en la del Popular.
11: Jorge Valdivia también analizó lo que es el presente de Colo-Colo, destacó lo que ha sido esta...
5: Ahí lo teníamos a Felipe Puccio en el informe de Colo-Colo con Jorge Valdivia postulando a Cabral por sobre Valdés. ¿Qué dice Pamela Juanita? Es rápida la ronda porque ya viene el partido.
9: Lo estábamos hablando recién con los muchachos, que Cabral es lo más cercano que yo he visto a Mago Valdivia. Para mí el Mago Valdivia es el último genio del fútbol chileno, sin discusión. Pero en el juego me parece que Cabral es perfecto. A mí me gusta más Cabral que Valdés, por supuesto.
5: Ya, ¿qué dice Gonzalo Jara? ¿Quién se acomoda mejor a este Colo-Colo?
10: A este Colo-Colo, ante la necesidad, yo creo que un Valdés.
5: Diego Valdés, dice Gonzalo. ¿Y Cristian?
13: Yo también creo, me gusta más Cabral, pero para la necesidad de Colo-Colo, y además que el entrenador viene pidiendo a Valdés hace rato. Lo dirigió.
10: Dele una.
13: Sí, tiene 12 puntos, 10 puntos de diferencia, claro. Dele una.
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14: Una serpiente cascabel interrumpió el entrenamiento de la selección alemana. Atención con la serpiente.
9: No diga eso.
14: Kimmich lo confirmó en conferencia de prensa. Dijeron que están tratando de evitar los animales en la concentración de Alemania.
9: Está ahí acá y te parece una serpiente.
13: Está entrenando y aparece una.
5: Partiendo por los reptiles, ¿no? En este caso.
9: Cocodrilo.
13: Harto reptil. Hay que eludir los reptiles.
5: 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Viene el equipo de la banda de ADN Deportes para Francia. 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
13: Ahí viene Bociña.
5: El Bociña ADN ya.
13: De hecho, Bociña sigue a López.
5: Elija su vaso, Ronaldinho, Beckham o Henry, porque McDonald's, me gustas. Así, nos vamos, Álvaro.
14: Sí, nos vamos. Inglaterra tiene una baja de última hora en la convocatoria. Lateral Tino Libramento fue desafectado y llamaron en su reemplazo al central Trevor Chaloba.
5: Ya viene Francia-Senegal por ADN, la radio del Mundial.
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27: 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Nueva York.
5: Sí, está en pleno desarrollo la entonación de los himnos, ¿no? Francia
0: en este momento. También Senegal. Danilo Díaz está en el estadio New Jersey. ¿Qué se vive?
1: ¿Qué tal, muchachos? Ya todo dispuesto aquí en el MetLife Stadium para el duelo entre Francia, campeón del mundo en 2018, el año 98, y finalista de la última Copa frente a Argentina. Va a jugar con Senegal, ya lo sabemos. Las banderas dispuestas en el terreno de juego, la de Francia hacia el sector norte. Nosotros estamos ubicados en la tribuna norte detrás del arco. Creo que es el arco mágico de Claudio Bravo. Al otro lado, la bandera de Senegal. Ya todo moviéndose, todo dispuesto para esperar este partido. Los árbitros rumbo a la cancha.
0: Claro que sí, mientras los jugadores cantan sus himnos, vamos de inmediato porque la acción va a comenzar enseguida. Grupo I del Mundial de Fútbol con la formación de Francia. Álvaro Chupey, bienvenido.
2: ¿Qué tal, Manolo? Vamos con la formación de los subcampeones del mundo con el 16 bajo tubos en el arco. Mike Maignan en portería, línea de 4 en el fondo. Jules Koundé con el 5, el 4. Dayot Upamecano, el 17. William Saliba, el 19 para Teo Hernández, el 8 Aurélien Tchouaméni, 14 para Adrien Rabiot, 11 para Michael Olise, 7 Ousmane Dembélé, el 20 es Didier Doué y el 10 Kylian Mbappé, la formación de Didier Deschamps.
0: Máximo goleador de la selección francesa, Kylian Mbappé con 56 tantos. Cuando ha usado la camiseta de Francia, sigue la ceremonia previa al partido. Aprovechamos de ir con el 11 de Senegal. Alberto Jesús López, trovador del gol, bienvenido.
3: Aquí están los leones de la teranga. Aquí están los de Senegal ya repartidos en el terreno de juego. Acá lo vemos a Edouard Mendy. Ahí está, ajustando ya detalles el arquero con la 16. Crépin Diatta del Mónaco con la 15. 3 para Kaloudi Koulibaly. 19 para Moussa Miakate, el hombre del Lyon, claro, y cerrando el bloque posterior del West Ham, Malik Diouf. Vamos al medio, ¿les parece? 8 del Mónaco, Lamine Kamara, ahí está. 5 para Idrissa Gueye del Everton, claro, de Inglaterra. Acá está Pape Gueye del Villarreal. Emisiones ofensivas, Ismaila, claro, como diría la canción, ¿no es cierto? Sar del Crystal Palace. 11 para Nicolás Jackson del Bayern Múnich. Y acá está Sadio Mané con la 10. Es el onceno de los leones de la teranga.
0: Que ya se saludan con sus rivales en el estadio de New Jersey. Va a comenzar la acción integrantes estos del grupo I, que también integran Irak y Noruega. Se van a enfrentar ambos, Irak y Noruega, a las 6 de la tarde en la jornada de hoy. Registran un partido entre ellos, entre Francia y Senegal. Fue el 2002, recordado triunfo, ¿no?, de los leones por 1-0. Gol de Papa Buba Diop en la Copa del Mundo también. Ese año en Japón y Corea, el único enfrentamiento que registran franceses y senegaleses. Tenor escritor Cristian Arco, bienvenido.
13: La expectativa de ver a uno de los mejores planteles que hay en esta Copa del Mundo como el equipo de Francia. Uno empieza a revisar la cantidad de estrellas que tiene para armar. Son 4 equipos, 4 selecciones, pero eso hay que refrendarlo en el terreno del juego frente a un muy buen equipo senegalés. Hay jugadores desde lo individual y además desde lo colectivo muy potentes. Esto es una promesa de un partido apretado. Además, en el debut, que siempre lleva y conlleva ese elemento. El primer partido cuesta un poquito que se vayan soltando los jugadores, así que me parece que estamos en presencia de uno de los mejores partidos en el papel que te puede dar la primera ronda de esto.
0: Pero, gol de Papa Buba Diop en la Copa del Mundo también, ese año en Japón y Corea, el único enfrentamiento que registran franceses y senegaleses. Tenor escritor Cristian Arco, bienvenido.
13: La expectativa de ver a uno de los mejores planteles que hay en esta Copa del Mundo como el equipo de Francia. Uno empieza a revisar la cantidad de estrellas que tiene para armar. Son 4 equipos, 4 selecciones, pero eso hay que refrendarlo en el terreno del juego frente a un muy buen equipo senegalés. Hay jugadores desde lo individual y además desde lo colectivo muy potentes. Esto es una promesa de un partido apretado. Además, en el debut, que siempre lleva y conlleva ese elemento. El primer partido cuesta un poquito que se vayan soltando los jugadores, así que me parece que estamos en presencia de uno de los mejores partidos en el papel que te puede dar la primera ronda de este mundo.
0: Bueno, ¿quiénes dirigen, Álvaro Chaupey? ¿Quién es el árbitro central de este compromiso?
2: Es el australiano Alireza Fagania, es el número 1, George Lacridis, Andrew Lindsley.
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0: una canción ideal para este momento. Seguimos en ADN. 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
1: Hice esta cumbita para ti. 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

0: relevante tiene que ver, bueno, sobre todo los servicios esenciales, es el suministro, ¿no? O sea, toda la cadena de suministro, porque tú puedes tener ya una infraestructura súper poderosa para cubrirte ante los ciberatacantes, etcétera. Pero si tú tienes un montón de proveedores que son más chicos, que a lo mejor son pymes, que no tienen ese estándar, igual terminan afectándote a ti y a todos tus clientes. ¿Cuál es el mensaje ahí?
1: Mira, me gustó el mensaje de la gran empresa que decía, mira, no es mi problema, pero sí me impacta, o sí es claro. Mi responsabilidad atenderlo porque afecta mi cadena de entrega de servicios. Y también el rol de ayudar a subir el estándar, ya en el fondo es cómo acompaño a la empresa mediana, a la empresa pequeña, que es clave en mi cadena de suministro, a ir desarrollando estas capacidades, estas fortalezas, ayudándolos a adoptar ciertas herramientas, cierta cultura, bueno, a registrarse cuando tengan que hacerlo. Por eso que la palabra sigue siendo colaboración, sigue siendo confianza. Este tal vez es de los grandes ejemplos donde más unidos que nunca es cuando más valor vamos a sacar.
0: No, y además que las pymes o pequeñas empresas o microempresas que ofrezcan servicio a las mayores claramente van a tener oportunidades económicas si están bajo esos estándares exigentes de ciberseguridad. Fernando, ¿vamos a tener un próximo CIR Patagonia el próximo año? ¿Están organizando ya eso?
1: Sí, sin duda. Yo creo que el evento fue un éxito en la lógica de
0: juntar
1: al regulado, reguladores, conversar alrededor de los desafíos. Y vamos a tener, queremos hacer algunas conversaciones antes de la siguiente versión, que va a ser el 2027, porque creo que el tema da para mucho. Afortunadamente hay múltiples organizaciones que están teniendo conversaciones y hay que estar en la conversación, en todas las discusiones, así que sí.
0: Te quiero agradecer, Fernando Sánchez, gerente general de la Fundación País Digital, por este Ciber Patagonia junto con la ANSI, que fue súper importante y que además es un tema que estamos llevando en este nuevo capítulo de Tecnociencia, el podcast, hablando de los peligros, en Internet. Gracias, Fernando.
1: Muchas gracias, Andrea.
0: 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Nos vamos a separar brevemente y a la vuelta vamos a estar hablando sobre la situación de la Agencia de Sostenibilidad Energética, que tiene muy preocupada a la comunidad, también a varias municipalidades, también a las ONGs. ¿Qué va a pasar con los programas que ayudan a que nuestro país también sea país carbono neutral, a que se puedan descontaminar, ¿no?, las regiones, sobre todo que estamos viviendo varias preemergencias ambientales? Bueno, vamos a estar a la vuelta conversando de este tema, así que sigue con nosotros en tu nuevo ADN.
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1: En Santiago, 16 grados. En Pucón, 13 grados.
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11: De vuelta aquí en tu nuevo ADN, son las 5:40. Estamos en vivo y en directo para todo Chile. Y hoy día queremos hablar sobre la Agencia de Sostenibilidad Energética. Ustedes se preguntarán, bueno, ¿qué es? Es una fundación privada sin fines de lucro que fue creada por el Ministerio de Energía, que actúa como un organismo técnico que está encargado de ejecutar las políticas públicas para promover la eficiencia energética de Chile. Pero enfrenta una tremenda crisis financiera que ha provocado despidos, deudas millonarias, paralización de iniciativas destinadas a miles de beneficiarios y el sindicato de trabajadores de la agencia, bueno, aseguran que esta situación ya no da más y que hay muchos recursos que se compartieron desde el Ministerio de Energía que se iban a hacer, ¿no?, en programas y finalmente no se están haciendo. Hoy día queremos hablar de esta situación. Nos acompaña acá en el estudio Dominique Sayo, que es la presidenta

0: presidenta del sindicato, y Paula Rivera, que es la secretaria del sindicato de los y las trabajadores de la Agencia de Sostenibilidad Energética. ¿Cómo están, Dominique? ¿Cómo estás, Paula? Muy buenas tardes, bienvenidas.
1: Hola, Andrea. Muchas gracias por el espacio.
2: Hola, Andrea. ¿Cómo estás?
0: Oye, bueno, en primer lugar, preguntarles qué está ocurriendo en la Agencia de Sostenibilidad Energética, que además es muy importante el rol que cumple, porque hay varios programas que además benefician a muchos chilenos y chilenas, como la casa solar, mi taxi eléctrico, leña más seca, ponle energía a tu pyme, mejor escuela y comuna energética. O sea, son programas que son sociales, que además ayudan a la descontaminación del aire en Chile, que además promueven el uso de energías renovables. ¿Qué está pasando?
1: Bueno, como tú mencionaste, Andrea, la agencia está atravesando un momento muy complejo. Durante estos últimos 3 meses ya se ha desvinculado cerca del 50% de la dotación de la agencia. Uh-huh. Y esto es principalmente porque no se han realizado la transferencia de recursos de parte del ministerio de 2 decretos que hoy día están tomados de razón por la Contraloría. Y ahí es importante mencionar que esto no se trata solo de un tema de los recursos a los profesionales. Como tú mencionabas, la agencia ejecuta diversos programas a nivel nacional que hoy día se ven afectados por la falta de recursos.
2: Sí, ahí para complementar, justamente lo que menciona Dominique es que no se han transferido las cuotas completas del decreto 3, que permite el funcionamiento del personal estable, el pago de los servicios básicos. Eso está tomado de razón por Contraloría, y la única transferencia que han hecho son 840 millones que le hicieron ahora hace una semana y media, pero todavía quedan 1.770 millones que por transferir, y están pasando por encima del decreto 3 porque se supone que era el pago de una cuota. Y además está el decreto 12 del 2025, que es el que sostiene todas estas líneas programáticas, donde también les falta transferir la última parte de pago.
0: Ahora, para que la gente lo entienda, porque a veces uno no sabe cómo funcionan las instituciones, este dinero, cuando asume un nuevo gobierno, ¿se tiene que traspasar apenas se inicia este nuevo mandato, o es plata que se tendría que haber transferido desde el gobierno anterior? ¿Cómo funciona?
2: El decreto 3 tendría que haberse transferido incluso en enero del 2026. En general, es la plata con la que se sostiene el financiamiento basal de la agencia durante el 2026. El decreto 12 que te menciono, que todavía no transfieren, es 2025. Es presupuesto de la ley 2025, donde todavía no se transfiere, y hay trabas que no se han declarado de una forma formal por parte de la Subsecretaría de Energía, y ahí hacemos un llamado también directamente al presidente del directorio, que es Hugo Briones, para que entregue información formal. Y además, respecto a la ley de presupuesto 2026, la firma del convenio 2026, que es el convenio programático que permite también el financiamiento durante el 2026 de todas las iniciativas que mencionaste, tampoco se ha cursado su firma. Por lo tanto, ese convenio tendría que haber estado disponible en mayo y no ha ocurrido. Por eso se están desvinculando a todos los profesionales que trabajan en esas líneas programáticas.
0: Dominique, te quiero preguntar, porque si uno lee las recomendaciones del Ministerio de Hacienda, que además busca que todos los ministerios no rebajen un 3% de sus presupuestos para este gobierno, yo veo acá Ministerio de Energía, Subsecretaría de Energía, y sale, por ejemplo, los plan de eficiencia energética sector edificación, descontinuar. Plan de eficiencia energética sector leña, descontinuar. Plan de eficiencia energética sector transporte, descontinuar. Plan de eficiencia energética de los sectores productivos, descontinuar. Programa comuna energética, descontinuar. Programa de impulso al hidrógeno verde en Chile por un desarrollo local sostenible y liderazgo internacional, rebajar presupuesto. Finalmente, programa para el desarrollo de capital humano en el sector energía, descontinuar. ¿Tiene que ver con estas recomendaciones?
1: Mira, cuando el ministerio declara que la transición energética es importante, pero cuando se recorta desde la subsecretaría el 40% se le asigna a la agencia, yo creo que solo hay declaraciones de buenas intenciones, porque lo concreto, que el programa que tú mencionas, hidrógeno verde, el personal en su mayoría fue desvinculado en el mes de marzo. Entonces, ahí se contradice sus declaraciones versus lo que hoy día está sucediendo en la agencia.
0: Lo que pasa es que el Ministerio de Energía hace súper poco también lanzó la Ruta Energética 2026-2030 y que uno de los puntos fundamentales es la eficiencia energética. Entonces, cuando uno dice, bueno, ¿qué está pasando con la agencia? O sea, hay despidos, hay multas, deudas millonarias. Entonces, como que no es coincidente.
2: Justamente eso es lo que apelamos. No es coherente la política energética que están tratando de impulsar con estas trabas y la poca disposición que hay hacia el diálogo, hacia subsanar esas trabas. O sea, facilitemos la información, pongan a disposición los dictámenes, resolución, incluso correos informando claramente la situación para que la agencia tome medidas. Si es que falta alguna documentación, la agencia lo puede gestionar y poner a disposición. Entonces, no hay información clara respecto a qué está trabando también la firma del convenio 2026.
0: Bueno, ahora hay que señalar que el actual director de la agencia es el ex...
2: jefe de gabinete del subsecretario,
0: sí, o sea, acaba de asumir el 11 de junio, recién el nuevo director de la agencia. En fondo era del gobierno y lo cambiaron de un sector a otro, ¿no?
1: O sea, que el directorio sea parte del ministerio siempre fue pensado para que los procesos fueran mucho más directos y la ejecución de los programas que benefician a la ciudadanía fuera más rápido de ejecutarse. La agencia lleva 15 años de trayectoria y es primera vez que estamos en esta incertidumbre. No tenemos fecha, no tenemos plazo. La agencia sigue perdiendo capacidades y no hay forma que resuelva los temas financieros pendientes. Hoy día tenemos tres aristas que son críticas: la desvinculación del personal. Tenemos una deuda de más de 2.000 millones a los proveedores y la tercera arista son los beneficiarios.
0: Oye, yo quería, antes que te voy a hacer una pregunta de eso, pero corroborar que Diego Torres Navarro asumió como nuevo director ejecutivo de la Agencia de Sostenibilidad Energética, eso para que también quede súper claro, y él efectivamente se vino de la subsecretaría a la agencia, entonces eso era lo que yo quería corroborar. Era ex jefe de gabinete del subsecretario de Energía. Ese era el cargo. Mi pregunta es, ¿de dónde vienen estas deudas millonarias? ¿Estas deudas vienen del gobierno pasado? ¿Son de ahora que nos asumen? Para poder entenderlo.
2: No, esas deudas son del decreto 12, que en el fondo son todas estas iniciativas que trabaja la agencia. Por ejemplo, hay iniciativas de inversión donde mediante concurso público o mediante licitaciones va ejecutando los programas. Por ejemplo, implementar una planta fotovoltaica de tales características. Uh-huh. Entonces hay una empresa contratista que se adjudica esa licitación. Entonces esas son las facturas que están quedando pendientes porque esa rendición tenía que ocurrir en abril. Uh-huh. Ya están todos los proyectos cerrados, rendidos. Pero la fecha de pago de estos proveedores era máximo hasta mayo del presente año. Y esa transferencia de recursos no ha ocurrido.
0: ¿Y qué implica eso? O sea, con todos estos proveedores, o sea, ¿qué puede significar que no se les pague?
2: Por un lado, vamos a tener que el pago de intereses no pueden ser rendidos. Uh-huh. Como por convenio, por decreto, no pueden ser rendidos. Y también el riesgo de que estos proveedores comiencen a cursar demandas. Entonces, todo eso son medidas que yo no sé si es que el directorio está midiendo las consecuencias y el impacto real que tiene para la agencia estas trabas en los recursos, las trabas en la firma también del convenio programático 2026, porque está mermando la propia institución que bajo la ley supuestamente tiene que resguardar.
0: Oye, yo quería también hacer mención que traté de hablar con el Ministerio de Energía, que la ministra Jimena Rincón nos pudiera dar alguna cuña o algo, y no han dicho nada aún. También estamos viendo si podemos hablar con el director recién asumido de la agencia. Y acá, claro, uno puede entender que puede haber como un trasfondo político, ¿no?, entre un gobierno y otro, que tienen diferencias ideológicas, pero cuando ponemos las cosas sobre la mesa, acá a todos nos importa la energía, a todos nos importa el medio ambiente, todos queremos que se hagan programas que descontaminen Chile, sobre todo porque ayer hablábamos de este tema. O sea, hay más de 4.000 muertes en nuestro país por contaminación ambiental. Entonces mi pregunta es, y tomando en cuenta que además hay una carta abierta que fue firmada por 29 instituciones y 221 personas del mundo de la energía que apoyan la continuidad de la Agencia de Sostenibilidad Energética. O sea, esto en el fondo, y también hay muchas municipalidades que firmaron que son municipalidades que no son de preferencia política del gobierno del expresidente Boric. Entonces mi pregunta es, ¿qué están esperando ustedes? Y para quienes dicen que esto puede ser un trasfondo político, ¿cuál sería la respuesta?
1: Esto básicamente no tiene que ver con un tema político. La agencia lleva más de 15 años operando en distintos sectores y es la primera vez que ocurre algo así. La agencia no había tenido la necesidad de formar un sindicato porque las comunicaciones a los trabajadores siempre habían sido oportunas. Este no es el caso. No hay información de una ruta de trabajo, no hay información de plazos estimados.
0: Entonces, ¿ustedes qué es lo que están pidiendo como sindicato, Paula, para ya ir terminando? ¿Qué información hay desde la dirección de la agencia o también desde el Ministerio de Energía? ¿Qué están esperando?
2: Bueno, nosotros como sindicato hemos solicitado ya en dos oportunidades reunión directamente con el presidente del directorio, que es el subsecretario Briones, uh-huh. que nos reciba. Dentro de nuestro petitorio está frenar las desvinculaciones, está agilizar la firma del convenio programático 2026, es entregarnos un plan de sostenibilidad financiera. Si hay cambios tan estructurales como ellos previeron que iban a ocurrir, o asumir las decisiones que están tomando, tiene que acompañarse con decisiones estratégicas. O sea, ¿qué ministerio en el fondo está entregando una ruta energética donde está el programa común energética versus instrucciones de descontinuar el programa versus desvinculación de todo el área que sostiene el programa común energética? No hay coherencia.
1: Bueno, Dominique. Nuestro llamado a la ministra Jimena Rincón, al subsecretario Hugo Briones y a todas las autoridades del sector a entregar certezas, tanto a los trabajadores como a todos los beneficiarios que ejecuta la agencia a nivel nacional. Yo creo que ya los plazos ya se vencieron.
0: ¿Qué respuesta tienen de la agencia?
1: Ninguna.
0: Bueno, vamos a esperar si podemos también tener acá la versión de la agencia, la versión del Ministerio de Energía, para que esto, como ustedes dicen, más allá no de todo lo que nos influye como sociedad, acá están las personas, ¿no? Las personas que me imagino el ambiente de incertidumbre de que las despidan, de que esto continúe o no. Y sobre todo porque estamos buscando que Chile cumpla con esta meta de ser país carbono neutral al año 2050. Y sin duda la eficiencia energética, tenemos un plan nacional de eficiencia energética, sin duda, ¿no? Es una parte muy importante de esta estrategia.
2: Y ahí lo último que también solicitamos es información clara y oportuna, respuestas formales. Todo esto, las justificaciones de las trabas, todo se ha canalizado de una forma informal, mediante quizás subsecretario, al directorio, del directorio al director ejecutivo, y ahí a jefaturas que no tienen permitido canalizar la información. No hay correos, no hay respaldo técnico de qué es lo que está obstaculizando las trabas de los recursos.
0: Hoy les quiero agradecer, Dominique Sayo, presidenta del Sindicato de las y los Trabajadores de la Agencia de Sostenibilidad Energética, también con Paula Rivera, secretaria del sindicato, por estar hoy día con nosotros, contar lo que está sucediendo. Vamos a también buscar la respuesta desde el ministerio, desde la agencia, para que ojalá puedan llegar a buen puerto, sobre todo para esclarecer este tema y que sea lo mejor para Chile, ¿cierto? Eso es lo que todos buscamos. Que esté muy bien y muchas gracias por estar con nosotros acá en Tu Nuevo ADN.
2: Gracias, Andrea.
0: Gracias. Nos vamos agradeciendo a ustedes por la sintonía. Gracias, Vincenzo, por hacer posible el programa. 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Está Diego aquí con nosotros. El Minuto Mundial viene a continuación y después la prueba de ADN con el Rafa Cavada, que ya está de vuelta, y la Calita Zunino. Hasta mañana. Chao, chao.
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4: En Toronto, la ciudad canadiense, junto al Exhibition, el centro de eventos que está justo al costado del estadio de donde se va a jugar el fútbol por la Copa del Mundo, vivimos el día menos uno del estreno del Grupo L del Campeonato Mundial. Fue día de conferencia de prensa anticipando el duelo entre Ghana y Panamá. Carlos Queiroz por el lado de los ganeses, y vamos a escuchar a Thomas Christiansen, el director técnico de los panameños, anticipando el duelo de mañana frente a Ghana en la ciudad de Toronto.
5: Tenemos mucho respeto a Ghana, es una selección ya con experiencia en los mundiales, con un técnico nuevo que cierto es que lleva poco tiempo, pero justamente esa experiencia que él tiene de mundiales le puede servir para dar esa información a sus jugadores.
4: A ver si verá acción o no uno de los conocidos nuestros, Cecilio Waterman, por el conjunto panameño, además por el Grupo L mañana también, y hoy viven el día menos uno. Partidazo entre Inglaterra y Croacia, y en instantes arranca por la Copa del Mundo el partido entre Irak y Noruega, 6:00 p.m, alineaciones totalmente confirmadas para este compromiso que se va a disputar en el estadio Foxborough, el mundialista de 94 en Boston, y también parte de la Copa del Mundo de 2026.
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1: El gobierno evita responsabilizar por el arribo al país sin rastro de niños, niñas y adolescentes de Haití. Llama a esperar detalles del informe de Contraloría. El oficialismo impulsa una comisión investigadora, mientras que la Fiscalía sostiene que la cifra de menores de edad puede ser aún mayor. Sobre este caso habló el subsecretario Pavés.
2: Nos parece que esto es de una gravedad tal que el gobierno no va a confrontar directamente las responsabilidades del gobierno anterior. La opinión pública podrá juzgar si las actuaciones del gobierno anterior en esta materia fueron suficientes para poder esclarecer esta circunstancia.
1: La Corte Suprema mandató la apertura de 42 nuevos cuadernos de remoción contra jueces investigados por salir del país estando con licencia médica. La instrucción fue dada a conocer por la presidenta del máximo tribunal, Gloria Ana Chevesich.
3: En la audiencia de hoy se acordó en votación dividida lo siguiente. Se decretó abrir cuaderno de remoción en 42 causas. Ahora lo que corresponde es notificar. Acto seguido se procede a la apertura del cuaderno de remoción y se le impide informe al juez o jueza que se trate.
1: El presidente de la República, José Antonio Kast, removió de su cargo a la subsecretaria de la Mujer, Daniela Castro, en medio de las tensiones internas con la ministra Marín. En Renovación Nacional hay reparos, sin embargo, ya se evalúan nombres del partido. Por segundo día sesionó la comisión que revisa la acusación constitucional contra el exministro Grau por sus informes de finanzas públicas. Expuso su defensa el abogado Patricio Zapata, quien reiteró que el libelo carece de sustento jurídico. El ministro de Hacienda, Jorge Quirós, respondió ante la posibilidad de que la oposición también lo acuse en caso de que sus proyecciones económicas sean erróneas.
4: Tal cual está la acusación, no alcanza a dar por acreditada una verdadera falta o vulneración, que es el corazón de una acusación constitucional.
5: Las proyecciones nunca son exactas en economía, eso es todo lo que puedo decir. Así que yo no conozco los detalles de la acusación. El ministerio está fuera de ese tema.
1: Por diligencias, aún en curso, la justicia amplió por 60 días más el plazo de la investigación contra Manuel Monsalve, la defensa de la ex autoridad de gobierno, en este caso Víctor Providel, destacó aquella resolución.
6: Al día de hoy, tanto el Ministerio Público como la defensa entendían que aquellas diligencias que se habían ordenado aún no estaban cumplidas y ambos solicitamos un plazo adicional para que se ejecuten.
1: En Noticias del Mundo, pese a un acuerdo aún por oficializar, Irán amenazó a Israel con una dura respuesta si no detiene sus ataques en el Líbano. Estados Unidos mantiene vigilancia al trato entre países y el accionar de Netanyahu para no hacer caer la tregua. En el deporte, Francia debutó en la Copa del Mundo con un triunfo por 2-1 sobre Senegal. La gran figura fue Kylian Mbappé, que anotó los dos goles de los galos y se instaló como el tercer máximo goleador histórico de los mundiales con 14 conquistas, a solo una de Ronaldo y dos de Miroslav Klose. Ya juegan en Irak y Noruega. Irak y Noruega. Eso son, es parte del partido por el grupo 1 del mundial. Y esta noche se estrena el campeón defensor Argentina, que enfrenta a Argelia desde las 21 horas en Kansas, con transmisión de ADN. El director técnico de la selección albiceleste, Lionel Scaloni, adelantó el duelo de hoy.
7: Bueno, Argelia es un rival similar a Marruecos, juega bastante similar, tiene grandes jugadores, tiene un gran entrenador que lo conozco también y que hace jugar a su equipo muy bien. Han hecho mérito para estar en un mundial y el caso de Argelia es un caso que a nosotros, bueno, nos preocupa porque es un buen equipo.
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1: La moneda blindó a la jefa de gabinete del presidente Kast y descartó irregularidades en la obtención de un subsidio habitacional.
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9: Muy buenas tardes, ¿cómo están ustedes? 6:05, la temperatura acá en Santiago es de 16,3 grados, la humedad del 40%, la mínima de hoy fue de 6,9 grados a las 3:38, muy temprano, y la máxima de 18,9 grados a las 4:15 de la tarde. Ahora bien, para mañana esto o para las próximas horas esto podría cambiar rápidamente, porque mañana en la madrugada ya va a estar nublado, en la mañana cubierto, y en la tarde noche comenzarían a caer algunas gotas, según dice la Dirección Meteorológica de Chile. El jueves 7 y 15 grados con algunas gotas durante la madrugada y la mañana, y parcialmente nublado en la tarde, y el viernes 6 y 17 grados, nublado en la mañana y parcial en la tarde. Esos tres días son de pronóstico bastante certero, son más inciertos los de los días siguientes, el sábado y el domingo, 7 y 13 grados y 6 y 12, con cielos nublados cubiertos ocasionalmente en una nubosidad parcial, pero sin una sola solo asomo de lluvia hasta esta hora, por lo menos. Carla Zunino, muy buenas tardes.
10: ¿Qué tal? Muy buenas tardes. Mira, tal vez la novedad es que estas gotitas también se van a sentir en el norte de nuestro país, que es tan estable en esta época, que poco y nada saben de esta ansiedad nuestra de si llueve, si no llueve. Bueno, a partir de este miércoles en la noche, madrugada del jueves, desde por lo menos Tarapacá hasta Atacama debiesen caer algunas gotitas, nada tan fuerte, pero de todas maneras va a dejar algo de lluvia, sobre todo en los sectores más cordilleranos. Tengo la duda con Arica, porque la Dirección Meteorológica no deja gotas para los próximos días, sí lo hace, insisto, desde Iquique en adelante hasta por lo menos Copiapó. Para La Serena, Coquimbo no. Iván Torres decía que en la cordillera de Coquimbo podría también haber algún tipo de actividad. En Santiago sería muy, muy poco, son muy pocas gotitas de las que estamos hablando, pero que yo creo, Rafa, pueden ayudar a limpiar un poco el aire. A esta hora, cuando entramos aquí a la radio, ya corre una brisa que me imagino va a ayudar a mejorar un poco la calidad del aire, que ha estado muy mala. Venimos saliendo de dos días seguidos de preemergencia, hoy día alerta ambiental. Esperemos que con este vientito se despeje un poco la cuenca de Santiago, que ha estado francamente asqueroso.
9: A las 12:30 yo estaba en Álvaro de Casanova, en la reina.
10: Ah, miraste hacia abajo.
9: Ves hacia abajo la tapa, la mugre.
10: Yo igual, yo fui a buscar a mi hijo al colegio hoy día, venía como del Claro Arena en el fondo hacia abajo. Oye, pero asqueroso. Ahí tú dices, estamos realmente como taponeados, así como...
9: No, es eso. Es un tapón de aire frío.
10: Sí, de smog, de suciedad, que además se mezcla con los virus respiratorios, que están súper intensos. Por eso, tú no aún, pero andamos todos resfriados. Básicamente.
9: Todos caeremos más tarde o más temprano.
10: Tal cual, sí, es una cosa de tiempo. Oye, vamos a dejar abiertas nuestras líneas. Les contamos que nuestro WhatsApp es el +569 8521 2360, 8521 2360. Estamos también en la red social X para leerlos con el hashtag La Prueba de ADN. Y también estamos haciendo esta transmisión en vivo y en directo a través de la plataforma YouTube.
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9: Muy bien, siendo las 18 horas con 9 minutos, la página de Transporte Informa de la Región Metropolitana da cuenta a esta hora de que todas las pistas se habilitaron en Vespucio Norte al Oriente, en el sector de San Martín, tras el término de un procedimiento por accidente. El flujo está en proceso de normalización por la vía expresa, esto es la comuna de Quilicura.
10: Ya, y también buenas noticias porque se habilitó el tránsito en Avenida Manuel Antonio Mata al Oriente desde Locampino. Terminó ahí la reposición de cables y postes que fueron derribados tras el paso de un camión. El flujo está normalizado en ese punto de Quilicura.
9: Y finalizó también el procedimiento por derrame de combustible en túnel en dirección al Oriente, salida 17 Mercado Central, esto es la Costanera Norte, la salida ha sido habilitada.
10: Y en Santo Domingo, bueno, la ruta 5 en realidad al sur, en el sector de Santo Domingo, hubo un choque entre un camión y una SUV, hay asistencia ya en el lugar trabajando y hay un impacto también en el tránsito.
0: 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En el Banco Central.
9: Hace solo minutos el Consejo del Organismo decidió mantener sin cambios la tasa de política monetaria en una señal de cautela frente al escenario económico local e internacional. Don Benjamín Quinteros, ¿cómo estás? Muy buenas tardes.
11: Muy buenas tardes. Una decisión que se da hace tan solo minutos. El Banco Central decidió mantener la tasa de política monetaria en 4,5% en una decisión adoptada por unanimidad. La entidad explicó que, aunque los mercados han reaccionado positivamente al reciente acuerdo de cese el fuego entre Estados Unidos e Irán, Irán y el precio del petróleo ha retrocedido en los últimos días, todavía existe un elevado nivel de incertidumbre respecto de la evolución del conflicto y sus efectos sobre la inflación. A nivel local, el Instituto Emisor también tomó nota de una economía que se desaceleró más de lo previsto durante el primer trimestre, con un mercado laboral que sigue mostrando debilidad. En ese contexto, el Consejo optó por mantener esta postura de cautela y reiteró que cualquier cambio futuro en la tasa dependerá de cómo evolucionen tanto la inflación como el escenario económico en los próximos meses.
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10: A esta hora se reúne la ex subsecretaria de la Mujer y Equidad de Género, Daniela Castro, con el presidente José Antonio Kast. Se trata de la más reciente remoción al interior del gobierno. Vamos con Diana Copa, que nos cuenta más detalles. Hola, Diana.
12: Sí, hace pocos minutos llegó hasta acá, hasta el Palacio de la Moneda, la ahora ex subsecretaria de la Mujer, Daniela Castro, quien recordemos fue removida por el presidente de la República, José Antonio Kast, luego de diferencias que se han sostenido en las últimas semanas precisamente con la ministra de la Mujer, Judith Marín. Estamos a la espera de lo que pueda salir de esta reunión y también del comunicado oficial por parte de Presidencia para confirmar definitivamente esta salida de Daniela Castro, quien hasta ahora se reúne con el presidente de la República, José Antonio Kast, un estilo bastante similar al que ocurrió cuando salió la subsecretaria de Prevención del Delito y también el subsecretario de Seguridad. Ambos se reunieron con el presidente José Antonio Kast luego de concretar sus renuncias. Desde el Palacio de la Moneda, Diana Copa, ADN.
0: En la región de Arica.
9: Una fuga de gas de la planta Lipigas de esa ciudad obligó a evacuar dos establecimientos educacionales. Bomberos trabajan en el lugar mientras el tránsito se encuentra suspendido. Nayat Oyarzún con el informe.
13: Una fuga de gas licuado movilizó esta tarde equipos de emergencia de Arica hasta las instalaciones de Lipigas, ubicadas en las calles Barros, Arana y Renato Roca, donde Carabineros mantiene suspendido el tránsito. Según informó la Superintendencia de Electricidad y Combustibles, el incidente se originó durante labores de mantenimiento cuando se produjo una fuga en un flexible que alimenta un estanque de una estación surtidora. Como medida preventiva, fueron evacuados cerca de 1.245 estudiantes de dos establecimientos educacionales. Asimismo, el director regional del SENAPRED, Javier Carvajal, activó a personal municipal y de educación para apoyar labores en terreno.
14: Las operaciones de remediación van a durar aproximadamente unas 6 horas, por lo tanto se le solicita a la comunidad tomar otras vías de acceso entre el norte y el sur de la ciudad.
13: El Liceo Comercial trasladó a 400 alumnos y 45 funcionarios y apoderados. Asimismo, el Junior College evacuó a 750 alumnos y 50 funcionarios y apoderados. Las clases se suspenden hasta este miércoles. En Arica, Nayadet Oyarzún, ADN.
0: En la región de O'Higgins.
10: 6 años de cárcel efectiva fue condenado un hombre hallado culpable de un millonario robo en una vivienda en Santa Cruz, donde sustrajo los ahorros habitacionales de una familia. Matías Yanca tiene los detalles.
15: En horas de hoy, el Tribunal de Juicio Oral en lo Penal de la Comuna de Santa Cruz sentenció al sujeto identificado como Víctor Arturo Martínez Ávila por el delito de robo en lugar destinado a la habitación, hecho ocurrido en diciembre de 2023. Según estableció el tribunal, el condenado ingresó por una ventana al domicilio de sus víctimas, forzando una caja fuerte y sustrayendo cerca de 22 millones de pesos en efectivo, para luego huir del lugar con el dinero. Los jueces dieron por acreditado el delito más allá de toda duda razonable y señalaron que una parte importante de los recursos sustraídos nunca pudo ser recuperada. Al momento de fijar la pena, el tribunal consideró la magnitud del perjuicio ocasionado por el delito, por cuanto la familia que fue afectada por el robo nunca pudo recuperar el dinero, afectando directamente su proyecto de mejorar sus condiciones habitacionales. Dicho esto, debido a la extensión de la condena impuesta, el sentenciado deberá cumplir la sanción de manera efectiva, sin acceso a penas sustitutivas. En la región del Libertador O'Higgins, Matías Yanca, ADN.
0: El gen de la noticia.
9: El gobierno evitó responsabilizar por el arribo al país sin rastro de niños, niñas y adolescentes de Haití y llamó a esperar los detalles del informe final de la Contraloría.
10: El oficialismo impulsa una comisión investigadora. Mientras tanto, la Fiscalía sostiene que la cifra de menores de edad puede ser aún mayor. Y por otro lado, exautoridades se debaten por la responsabilidad de las instituciones. Estamos con Emma Santa Cruz para profundizar en este caso. ¿Cómo estás, Emma?
16: Bienvenida. Hola, Emma.
17: Buenas tardes. Este lunes se dio a conocer un informe de Contraloría que detectó un ingreso masivo de menores haitianos en vuelos chárter bajo la causal de reunificación familiar durante 2025. La Fiscalía abrió una investigación debido a que el informe presenta varias irregularidades y faltas graves, como adultos que ingresaron con menores sin verificar su relación, registros incompletos y controles migratorios débiles. Debido a esto, se levantaron grandes preocupaciones respecto al paradero de muchos niños, niñas y adolescentes que no se encuentran en la dirección de los registros oficiales de cuando entraron al país. A pesar de que el informe habla de vuelos realizados durante la administración de Gabriel Boric, el subsecretario del Interior, Máximo Páez, aseguró que debido a la gravedad del asunto no buscarán responsabilizar al gobierno previo, sino enfocarse en la investigación.
2: Nos parece que esto es de una gravedad tal que el gobierno no va a confrontar directamente las responsabilidades del gobierno anterior. La opinión pública podrá juzgar si las actuaciones del gobierno anterior en esta materia fueron suficientes para poder esclarecer esta circunstancia. Lo que le corresponde al gobierno hoy día es prestar toda la colaboración y, en virtud del artículo 175, es decir, el tomar conocimiento de una circunstancia pública que puede significar un delito, poner los antecedentes para que la fiscalía pueda empezar cuanto antes la investigación y colaborar en ella.
9: Ya, habló el fiscal nacional Ángel Valencia. ¿Entregó más detalles de esta investigación, Emma?
17: La fiscalía afirmó que serían más de 200 los niños afectados, ya que el informe se refiere solamente al periodo entre enero y abril de 2025. Y según denunció el Servicio Nacional de Migraciones, hay al menos 12 adultos que ingresaron reiteradamente como responsables de grupos de menores de nacionalidad haitiana. El fiscal nacional Ángel Valencia se refirió al caso y afirmó que fue remitido a la Fiscalía Centro Norte debido a que ya llevaban en curso una investigación relacionada a la trata de personas y que los responsables y el número de afectados son parte de la investigación que se abrió.
18: Esta investigación fue remitida a la Fiscalía Centro Norte. La Fiscalía Centro Norte ya llevaba adelante una investigación por hechos distintos, pero que tiene algún grado de similitud. Nos ha parecido que había consideración de que esa investigación ya existía. En principio, lo que se está investigando es un posible caso de trata de personas. Era conveniente que el mismo equipo siguiera investigando esos hechos respecto de la cantidad de niños que podrían verse eventualmente involucrados. Eso es parte de la investigación. La investigación tendrá que determinar cuáles son los hechos ocurridos, la cantidad de personas que se vienen afectadas, oportunidades, si se ha cometido o no se ha cometido delitos, y en caso de que se haya ocurrido, quiénes son sus autores.
10: Ya, bueno, súper delicado este caso. Uno se pregunta, Emma, ¿cómo es posible que estos niños hayan ingresado a nuestro país de la manera en que lo hicieron? A veces en vuelos que venían llenos de niños con dos adultos a cargo. Uno dice, ¿cómo pudieron pasar todos los filtros? ¿Cómo obtuvieron la autorización para esta idea de la reunificación familiar? ¿Cómo se embarcaron en un vuelo? ¿Cómo en ese vuelo nadie sospechó? ¿Cómo ese vuelo aterrizó? ¿Cómo se bajaron? ¿Pasaron por Policía Internacional? Después que pasaron por Policía Internacional, ¿qué pasó? Hay una larga, digamos, cadena, ¿no? De hasta ahora, al menos negligencia. ¿Cómo se tiene que dar un proceso como este finalmente? ¿Quién se hace cargo de saber, por ejemplo, cuál es el paradero de los niños? ¿Pueden llegar a Chile, perderles el rastro, como dice la Contraloría, que ha pasado en varios casos?
17: A ver, para que un niño pueda entrar a Chile debe hacerlo con sus padres, con su guardador o con un permiso escrito de alguna de esas partes. El control migratorio en frontera es hecho por la Policía de Investigaciones, mientras que la aerolínea o agencia se debe asegurar que los niños tengan los permisos necesarios. A pesar de que los antecedentes de Contraloría, el Servicio Nacional de Migraciones no verificó los antecedentes básicos proporcionados. El exdirector Rodrigo Sandoval afirmó que la situación cae en una irregularidad sistémica, en donde la ley no se hace cargo de qué pasa con el menor una vez aterriza en Chile.
19: En principio, eso no necesariamente es una irregularidad, sino más bien una deficiencia estructural de cómo está regulado hoy día el sistema de ingreso de menores no acompañados, porque lo que hace la ley hoy día es regular principalmente el permiso que tienen los menores para viajar a Chile, para ingresar. Segundo, qué es lo que se controla cuando ingresan a Chile, pero no queda muy claro qué es lo que pasa cuando ya ingresaron a Chile. Entonces, no se sabe quién recibió al niño, dónde está, si se verificó el domicilio al que venía, si existía efectivamente, la persona está viviendo, el niño está viviendo con quién era su padre o madre.
17: Además, en el informe se apunta a un problema institucional de desarticulación entre las entidades de control migratorio como el Cernamig y la PDI, junto con la Subsecretaría de la Niñez. Asimismo, el oficialismo impulsó una comisión investigadora respecto al caso, donde advirtieron que uno de los primeros en ser citados era el director del servicio de la administración anterior, Luis Taller, quien además afirmó haber hecho una denuncia por un posible tráfico de niños en 2023.
10: Ya, bueno, aquí queda harto paño que cortar, harto por conocer todavía. Me parece bien que nos adelanten conclusiones y que primero se haga una investigación exhaustiva, Emma, para saber dónde falla toda la cadena que tenía que proteger a estos niños y que finalmente los termina, no sé si desprotegiendo, eso es lo que se va a tener que comprobar. Aquí no son pocos los que sospechan que puede haber trata de personas, que puede haber tráfico de niños, no sabemos con qué fines. Hay casos de este preinforme de Contraloría, por ejemplo, donde se da cuenta de que dos niños fueron traídos a Chile supuestamente para encontrarse con su padre y su padre estaba fallecido. Esos niños fueron entregados a alguien y hoy día no se sabe a quién. Y eso es algo que uno dice, bueno, ¿de quién es la negligencia? ¿De quién es la poca capacidad? ¿De quién es el error? ¿O de quién es el interés? Porque aquí obviamente uno también se cuestiona si es que hay algún grado de corrupción y es inevitable llevarlo a lo que pasó en el segundo gobierno de Michelle Bachelet cuando entraban los migrantes haitianos con estos sobres amarillos. Siendo un negocio al parecer muy lucrativo para alguien, bueno, eso es una investigación que está en curso, entiendo que además hubo sanciones.
9: Para un exoficial de la Fuerza Aérea de partido.
10: Bueno, para varios. Y para una aerolínea que quebró cuando ese negocio, que era la aerolínea Low, acuérdate que quedaron los aviones botados porque en el momento en que esa llegada masiva de migrantes haitianos todos los días con visa de turismo, todos sabiendo que en realidad no venían a turistear, que no tenían dinero para hacerlo y que venían con estos sobres amarillos, cuando eso se cortó, esa aerolínea quebró. ¿De quién es el interés? Chuta, no lo sé, eso lo tienen que investigar, pero insisto, hay una advertencia que el 2023 hace el Servicio Nacional de Migraciones a través de su director, Luis Eduardo Taller, a la DGAC para decirle, oye, hay vuelos que están viniendo en estas condiciones, particularmente era un vuelo, ese vuelo se canceló. Pero después del 2025 hubo como 7 vuelos de las mismas características y se reconoce que ni siquiera había listas de pasajeros. O sea, no sabemos quién venía ahí. Ahora estamos hablando de niños. No sé si habrán venido los más peligrosos narcotraficantes de la historia. Nunca nadie se enteró. La DGAC se defiende. Dice que en realidad ellos tienen un rol técnico en esto. Al final dan la autorización para que los aviones vuelen, pero no para quién viene dentro del avión. Uno dice, ¿qué pasa? Porque mira, pedirle a Haití que haga un chequeo en Haití de quién se sube al avión, yo creo que es difícil, es un país realmente que está en ruinas y es un desastre. Es un estado fallido Haití. Pero pedirle a nuestra PDI, que es robusta, que es una institución que funciona, que haga un buen filtro cuando la gente ingresa a Chile. O sea, todos nosotros cuando ingresamos a Chile, si hacemos un viaje, pasamos por una policía internacional que es bastante exhaustiva. Entonces yo hoy día me ha costado entender o imaginarme un grupo de, no sé, 20, 30 niños haitianos bajando del avión, llegando al counter, a la oficina, a la caseta de la Policía de Investigaciones, acompañados solo por 2 adultos, y que eso no parezca sospechoso. Y que esas 2 personas digan, no, mire, si en realidad le vamos a entregar estos niños a sus papás. Aquí tenemos los papeles que vaya uno a saber si eran ciertos o no. Y que todos se queden tranquilos y supuestamente los niños llegan a destino. Y ahora que queremos saber a qué destino llegaron, no se sepa. Estamos hablando de niños que pudieron haber sido puestos muy en riesgo, que pudieron haber sido vulnerados. O que a lo mejor llegaron a destino y que a lo mejor lograron la reunificación. Tú sabes que esto significó que después se terminaran las reunificaciones. O sea, el Servicio de Migraciones dejó de permitir las reunificaciones. A lo mejor con madres haitianas que acá, de manera legítima, querían traerse a sus hijos y que a lo mejor pagaron el costo por la negligencia de toda una cadena que no fue capaz de chequear, filtrar, saber quiénes venían, para dónde iban, quién los esperaba acá, dónde iban a vivir. ¿Cómo al Estado chileno le va a costar tanto mantener ese control? Realmente uno no deja de sorprenderle. Hubo muchas advertencias y parece que en todas esas advertencias todos se quedaron con que era solo una advertencia y nadie hizo mucho más, por lo que se ha conocido hasta ahora al menos.
17: Claro, de hecho hay un par de oficios de la Defensoría de la Niñez que salieron ahora, donde habrían enviado estos oficios a la PDI, al Servicio de Migraciones, pidiendo los protocolos de la PDI qué pasa con los niños una vez llegan, porque con el permiso técnicamente pueden llegar, pero claro, como tú dices, es un poco extraño que llegue una persona reiteradas veces con grupos grandes de menores.
10: Claro, y la Defensoría de la Niñez mandó todo esto de oficio. En algunos casos ni siquiera les contestaron. En otros les contestaron cosas muy vagas y al final nadie hizo mucho o nadie hizo nada. Dice el anterior director de Migraciones que sí se interpuso una denuncia en el año 2023. Me tocó entrevistarlo hoy día en la mañana, a Luis Eduardo Taller. ¿Por qué entonces esa investigación no ha resultado o no ha arrojado resultados? ¿Y por qué ahora pareciera ser que esto es nuevo? Porque ahora hay una nueva denuncia interpuesta por este servicio de Migraciones. Todavía ahí también me queda la duda, en el fondo. ¿El Ministerio Público ha avanzado en esta materia? ¿Y por qué si se inició una investigación en el 2023, si es que esa denuncia llegó, el Ministerio Público estaba al tanto, si todos estaban oficiados, se siguieron haciendo vuelos de iguales características, o sea, del despelote mismo, sin saber quién venía adentro, sin saber a dónde iban los niños y todo lo que hemos dicho, durante el 2024 y el 2025? Porque por último, si no tenías nada comprobado, pucha, al menos tomaba algunos resguardos para tratar de ordenar, para tratar, pero tampoco. Hasta que, insisto, quienes pagaron los platos rotos fueron quienes honestamente seguramente esperaban tener un proceso de reunificación familiar, porque el Servicio de Migraciones, ante esta situación, dicen no vamos a entregar más esta autorización.
9: Ojo, que aquí hay una cadena de instituciones.
10: Totalmente.
9: Me tocó estar en Haití. Cuando estaba la Fuerza Aérea de Chile, lo recuerdo perfectamente, había un compañero mío de curso, de la época que yo estuve, a cargo de operaciones allá, y una de las cosas más emocionantes que me tocó ver fue, por ejemplo, a los miembros de la Fuerza Aérea de Chile que habían apadrinado un hogar de menores huérfanos. Está lleno de huérfanos ahí, llenos por todos lados. O de niños que son por diferentes instituciones acogidos ya que sus padres no los pueden mantener. Un amigo de mi infancia que es misionero religioso que hace exactamente eso en Haití. Entonces la vinculación con Chile se produjo muy temprano, mucho antes de la oleada migratoria que conocimos. Se produjo durante la intervención de la MINUSTAH, en la cual estuvo a cargo la Fuerza Aérea de Chile, el Ejército de Chile, las Fuerzas Armadas Chilenas, junto con los jordanos. Segundo, estas instituciones muchas veces, trabajan en conjunto con organizaciones humanitarias internacionales. Estas les buscan acogida a los niños. Tienen que pasar por instituciones haitianas, que sí, es un estado fallido, pero al menos en el cuidado de niños debería darse, porque hay convenios internacionales que así lo aseguran, que no haya tráfico de niños, o sea, viajar con autorizaciones. Muchas veces, cuando son muchos niños, algunas personas viajan a cargo de ellos, porque evidentemente si son huérfanos o si sus padres están acá, no pueden viajar con otra familia. Acá, Policía de Investigaciones hace el chequeo de ingreso, o debería ser el chequeo de ingreso, y el seguimiento a dónde van estas personas. Ante el conocimiento de una vulneración de derechos o cuando se pierde el rastro de un niño, yo les comentaba ayer que a mí me tocó casos de abusos infantiles con niñas, niños y adolescentes haitianos. En ese caso, la Fiscalía y la Defensoría deben actuar. Entonces, esa cadena completa tiene que ser sometida a chequeo, porque basta con que uno de los eslabones falle para que se den las condiciones de una vulneración de derechos.
10: Bien, vamos a tener que quedarnos atentos a por todos los flancos por donde esto debería avanzar. La investigación del Ministerio Público, esta comisión investigadora, todo lo que puede aportar el actual Servicio de Migraciones, que ha recogido, me imagino, las gestiones que se venían haciendo de antes, y todo lo que puedan aportar las ex autoridades también en esta investigación que está abierta. Lo más importante, ojalá, dar con el paradero de esos niños, saber cuántos son, dónde están, qué pasó con ellos, y saber qué hay detrás de todo esto. Si es que es pura negligencia, o si hay alguien que está usufructuando de alguna manera de esto.
9: O si hay de todo. Puede haber desde negligencia hasta tráfico de niños para comercio sexual. Yo soy partidario de uno, siempre tiene que ponerse en el peor de los casos.
10: Tremendo. Ya pues, nos vamos a quedar atentos, Emma, vamos a ir, por supuesto, actualizando cuando ya haya más antecedentes. Muchas gracias. Buenas tardes.
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9: 18:30 y el Tribunal Supremo de Brasil condenó este martes a 4 años de cárcel a Eduardo Bolsonaro, hijo del expresidente Jair Bolsonaro, por instar a Estados Unidos a imponer sanciones contra el país sudamericano.
10: Sí, Bolsonaro, que vive actualmente precisamente en Estados Unidos, tendrá que pagar una multa de 162.100 reales, unos 31.700 dólares. Quedó inhabilitado, además, para ejercer cargos públicos.
9: Ello porque la condena implica automáticamente la inhabilitación política por 8 años para Bolsonaro, que perdió su acta de diputado el pasado diciembre por un exceso de faltas a las sesiones de la Cámara Baja.
10: Para argumentar su voto, el magistrado Alexandre de Moraes, juez instructor del caso, afirmó que el propio Eduardo Bolsonaro admitió haberse trasladado a Estados Unidos en 2025 con el objetivo de gestionar ante la administración estadounidense la imposición de sanciones contra los jueces que procesaban a su padre, con la intención de evitar entonces una eventual condena.
0: Boston.
10: Y hay novedades con el fútbol, con el Mundial. Diego Sáez.
16: ¿Qué tal? Buenas tardes, porque se acaba de abrir la cuenta en el partido entre Noruega e Irak. En media hora del primer tiempo está ganando el conjunto europeo por la cuenta mínima. ¿Quién más? Erling Haaland se estrena en las redes con su primera conquista de esta Copa del Mundo. Una gran jugada en contracarga de los noruegos. Termina con una pasada por la derecha, el centro, el segundo palo. Y ahí se estira Erling Haaland para poner la apertura de la cuenta en este partido válido por el grupo I. El mismo en el que a primera hora Francia le ganó a Senegal. Por eso, de momento, los galos y los noruegos están igualados en el primer lugar. Viene Haaland por el segundo, se hace la zona izquierda, un remate, lo traba finalmente la defensa iraquí, pero con el gol de Haaland gana entonces Noruega por la cuenta mínima en este partido que se disputa en la ciudad de Boston.
9: Don Diego, muchísimas gracias. Supongo que con este partido en particular, en 30 minutos podemos estar hablando de la posibilidad de más goles, ¿o no?
16: Sí, probablemente vamos a tener más goles, y si Haaland está en la cancha, hay garantía de romper las redes. Así es que aquí estaremos entre el Pato Barrera y yo, actualizando este partido de esta tarde. Y por la noche, el campeón del mundo, Argentina, se estrena en la Copa 2026.
9: Magnífico, entonces. 18:32, pausa y regresamos.
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7: Bien, ya estamos de regreso, 6 de la tarde con 40 minutos.
8: Con la cortina de entrada, Iraca su gol.
7: Sí, Iraca acaba de hacer un gol. Ya, digámonos nosotros, porque no sé si tenían que llegar alguien del deporte, Diego Sáez, Pato Barrera, ya nos van a estar actualizando, pero acaba de empatar Irak, que está enfrentando a Noruega, había abierto el marcador Noruega, recordemos, con un gol de Haaland. Y ahora el empate de Irak y el público, oye, en llamas.
9: Sí, sí. País súper futbolizado.
7: Eso me estabas contando tú, que le gusta mucho a los iraquíes el fútbol.
9: Sí, sí. Y cuando yo fui, al menos los equipos más poderosos eran el del ejército, el de la armada, el de la policía, el de la aviación. Cada rama castrense tenía su equipo. Ahí está, un cabezazo, el segundo palo. Impresionante, la pone abajo, nada que hacer. El arquero que se tira bien, pero llega tardísimo. Igual.
7: Ya, 1-1 entonces, Irak con Noruega. Ya van a venir nuestros compañeros que lo hacen mucho mejor que nosotros y les van a contar. ¿Quién metió el gol? ¿Cómo se llama ese jugador? A ver, Diego, actualízanos.
10: Al Humari, que acaba de ser, aprovechar un centro de la izquierda, el número 18 de los iraquíes, y está celebrando la paridad. Ahí lo vemos, Aymeni, que celebra entonces Hussein Aymen, número 18. Mira la cantidad de goles que tiene por Irak, 34 en su cuenta personal, uno de los máximos anotadores del equipo asiático, que empareja el marcador casi en 40 minutos del primer tiempo. Haaland primero, la apertura de la cuenta, y ahora viene la paridad. Buena jugada por la izquierda, centro al segundo palo y cabezazo preciso, sin oposición, al poste izquierdo del arquero, para poner esta paridad.
9: Antes Aymen de que termine
10: Hussein.
9: Antes de que termine el primer tiempo.
10: Antes que termine.
9: Es fundamental.
10: Se dice un gol psicológico.
9: Sí, claro. Sí, claro.
10: Pero si podría no. En este mundial decirse que también puede ser importante marcar antes de la pausa de refrigerio. Va a ser una especie de gol de camarín, pero después del tiempo de refresco.
9: pero lo importante es
10: partidos de cuatro cuartos.
9: No irte al medio tiempo con la sensación de que se te viene un segundo tiempo cuesta arriba.
10: Sensación psicológica es totalmente distinta cuando estás asegurando un punto. Esto es muy bueno para Francia también, de pasadita, que se queda como líder exclusivo de este grupo I de la Copa del Mundo, porque recordemos a primera hora los vicecampeones mundiales le ganaron por 2-1 a Senegal.
7: Ya, confirmando que es uno de los favoritos Francia, quienes vieron ese partido hoy día.

0: Gracias, Diego. Nos reencontramos entonces en un ratito. A ver si es que hay más goles. Nos vienes a contar.
1: Aquí me quedo.
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0: Bien, vamos a avanzar a otros temas que marcan la agenda. Ya son 56 los cuadernos de remoción que mandató abrir la Corte Suprema en contra de jueces castigados o investigados en realidad por viajes al extranjero, estando con licencia médica.
1: Uno de ellos es el magistrado Daniel Urrutia, para quien la UDI ya había solicitado una investigación en su contra al presidente José Antonio Kast. Alejandra Rojas, ¿cómo estás? Muy buenas tardes.
4: Hola Rafa, hola Carla, y efectivamente porque la Corte Suprema entregó detalles con respecto a la revisión de los casos de aquellos jueces que salieron del país con licencias médicas. En total son 104 casos los cuales fueron traídos al Pleno para estudiar cada situación desde que comenzó este proceso de revisión durante la semana pasada. Hoy el Pleno revisó 64 casos de jueces en particular que fueron sobreseídos o absueltos durante sus respectivos procesos cuando se les cuestionó su licencia médica. Recordemos que los 104 casos ya habían sido sometidos a procesos de revisión en cortes de apelaciones antes, y ahora se está haciendo nuevamente. El día lunes pasado, perdón, fueron 15 casos revisados que en particular habían apelado durante estos procesos. La Corte los revisó en base al artículo 80, el cual permite estudiar la conducta del juez como tal, para así no caer en la cosa juzgada, que prohíbe que se juzgue a una persona por el mismo hecho dos veces. Tras la reunión de los ministros el día de hoy, se resolvió la apertura de 42 cuadernos de remoción para los jueces. El pasado lunes se determinaron otros 14, por lo que el total son 56 cuadernos abiertos que revisarán sus conductas. La presidenta de la Corte, Gloria Nachevesich, explicó esto y que además se fijaron 5 años de plazo para la prescripción de estos viajes.
5: La Corte Suprema confirmó dichas resoluciones y en 14 de dichos procesos se dispuso a abrir un cuaderno para estudiar la posibilidad de removerlos. En esa audiencia, además, acordó que el plazo de prescripción para hacer efectiva la responsabilidad disciplinaria es de 5 años. Ayer, lunes 15, conoció 64 procesos, se decretó abrir cuaderno de remoción en 42 causas. Ahora lo que corresponde es notificar. Acto seguido, se procede a la apertura del cuaderno de remoción y se le impide informe al juez o jueza a que se trate.
1: Muy bien, no se fueron tan tranquilos, o no se van a ir tan tranquilos los iraquíes al medio tiempo. Noruega acaba de hacer otro gol. Don Diego Sáenz.
6: Sí, porque la porfía de Erling Haaland, que disputa su primera Copa del Mundo y que además fue a pelear una pelota con donde el lateral derecho quiso salir jugando con su arquero Jalal Hassan. Este se equivoca al rechazar. De inmediato aprovecha Haaland para mandar la pelota hasta el fondo del arco. Anotó los 29 y a los 43 minutos. Ahora Noruega, Norway lo está ganando por 2-1 a Irak en este partido que se está jugando en Boston. Apareció el gran goleador del conjunto europeo para poner este doblete tras ir a pelear una pelota prácticamente al arco rival.
0: Ya, todo indica que te tienes que quedar aquí, Diego Sáenz, ¿eh? Porque puede haber más goles, por lo menos en estos últimos
1: Feliz de
0: minutitos.
1: La vida, me quedo aquí.
0: En estos últimos minutitos del primer tiempo. Ya vamos a seguir actualizando lo que pasa con el Mundial, pero volvamos a este tema, Alejandra Rojas, porque estamos conversando de estos cuadernos de remoción que se han mandatado a abrir por parte de la Corte Suprema. Jueces, básicamente, que viajaron al extranjero estando con licencia médica. ¿Qué significa un cuaderno de remoción y qué implica, Ale, para un juez algo así?
4: Bueno, un cuaderno de remoción es un proceso especial que se tramita dentro del máximo tribunal para evaluar la eventual destitución de un juez, pero no es una salida inmediata, sino que es recién el comienzo de este proceso donde se puede incluso alegar antes de que se determine la remoción definitiva. La presidenta de la Corte explicó que lo que se está evaluando ahora es si este uso de licencias médicas afecta la idoneidad del juez y su desempeño en el cargo. Además, corre independiente a las sanciones disciplinarias, las cuales pueden venir incluso antes del cuaderno de remoción. Con respecto a todo esto, el presidente de la Organización de Trabajadores Judiciales, Marcelo Acevedo, afirmó que está bien que se estén tomando estas medidas, pero cuestionó que no se presentaran cuadernos de remoción en contra de ministros de la Corte Suprema en instancias que considera que también lo meritaban.
7: Cuando efectivamente los jueces y juezas tienen mal comportamiento, la facultad existe de la Corte Suprema de poder aplicar esta remoción. Al parecer eso no aplica cuando son los mismos miembros de la Corte Suprema o en todos los casos que amerita hacerlo. Dos casos puntuales, el juez Barría, que acosó a funcionarias, y el otro caso fue del ministro Antonio Ulloa, que fue esta misma Corte Suprema la que lo salvó el cuaderno de remoción. Nos parece que está bien que aplique los cuadernos de remoción cuando corresponda, pero al final la facultad es bastante discrecional.
4: Bueno, además, desde la Corte Suprema señalaron que también se abrió un cuaderno de remoción en contra del magistrado del séptimo juzgado de garantía, Daniel Urrutia, para que la UDI ya había pedido un cuaderno de remoción al presidente Kast. Esta situación del magistrado Urrutia ya fue revisada por la Corte de Apelaciones, y que lo absolvió por un viaje realizado a Ecuador en 2022 y declaró prescrito otro viaje a Costa Rica en 2020. Sin embargo, tras la revisión por parte de la Corte Suprema, se estableció una prescripción de 5 años y por estos viajes, y concluyó también el inicio de la investigación para el juez. Tanto el magistrado Daniel Urrutia como también los demás jueces notificados de estos cuadernos de remoción tienen 5 días para enviar un informe explicando los hechos y de esta forma poder tener sus propias versiones para el desarrollo de la investigación de los viajes. Carla, Rafa.
1: Ale, muchísimas gracias por el informe. Que tengas una muy buena jornada.
4: Buenas tardes.
0: Gracias, Ale.
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0: Bien, tenemos información de último minuto. Acaba de ser despachado a ley el nuevo salario mínimo. Benjamín Quinteros, tú nos cuentas los detalles.
8: Hace solo instantes, la sala del Senado despachó el proyecto que reajusta el salario mínimo, culminando así su tramitación en el Congreso. La iniciativa eleva el ingreso mínimo mensual a 553.553 pesos con efecto retroactivo al 1 de mayo y forma parte del acuerdo alcanzado entre el gobierno y también otras autoridades, entre ellos los parlamentarios que habían de alguna manera respaldado esta iniciativa en la Cámara de Diputados y en las distintas comisiones. Hay que precisar que esto es con efecto retroactivo, es decir, al 1 de mayo. El salario mínimo es de 553.000 pesos, por ende, tiene que elevarse esa diferencia y tiene que ser pagada por los empleadores. Se elevó de 539.000 pesos a 553.000 pesos y la ley también contempla reajustes a la asignación familiar, maternal y al subsidio familiar.
0: Bien, Benja, muchas gracias por esta información. Nos vamos a ir de inmediato al Congreso. Paulina García está ahí y hay reacciones ante este aumento del salario mínimo que ha quedado despachado a ley. Pauli, te escuchamos.
9: Sí, efectivamente, Carla, hace algunos minutos ya se despachó el proyecto de salario mínimo y estamos con el senador del Frente Amplio, Diego Ibáñez, que nos va a comentar cómo quedaron finalmente los ánimos después de esta aprobación, un despacho, un salario mínimo que evidentemente parece que no deja conforme a la oposición.
10: Sí, bueno, absolutamente insuficiente esta alza del sueldo mínimo. Sabemos que hoy a la gente le ha subido la canasta básica, le subió la bencina, le sube el costo de la vida y eso no se refleja en un aumento del sueldo mínimo que sea proporcional al alza del costo de la vida. Recordemos que el último sueldo mínimo aumentó la tasa en cerca de un 20% sobre el IPC y hoy, con suerte, estamos hablando que se reajusta en función un poquito más del IPC y eso nos parece que no es justo. Esperábamos un apoyo más sustantivo por parte del gobierno a las pequeñas empresas que pagan el sueldo mínimo y además aumentar el sueldo mínimo. Hoy estamos hablando de que hay una reforma, una mega reforma que le va a bajar el impuesto a las grandes empresas y parece que a los más ricos hoy día se le hace más fácil la vida, pero a los más pobres lamentablemente no hay voluntad para poder ayudarlos en tener un mejor fin de mes. Así que nos quedamos con una sensación amarga. Nosotros, por supuesto, frente a eso o nada, uno está obligado a aprobar este aumento del sueldo mínimo, pero es totalmente insuficiente y, con todo respeto, miserable.
9: ¿Se esperarían medidas compensatorias del gobierno para contener o mitigar el alza del costo de la vida con la mega reforma, con el bencinazo? ¿Esperarían que con esto ustedes, el gobierno, ofrezca un paquete quizás más contundente de apoyo social?
10: Hoy nos reunimos con el ministro Quirós y le propusimos un congelamiento de la tarifa del transporte público en regiones, porque solo se anunció para Santiago, aumentar el ingreso mínimo mensual, que bueno, hoy vemos que no fue escuchada esa propuesta, y que además también existan compensaciones a la rebaja tributaria que le quiere hacer a las grandes empresas en el marco de la mega reforma. ¿Por qué? Porque eso implica recortes en los hospitales públicos y eso al final del día son menos insumos, son más listas de espera, y eso hoy no se está viendo reflejado inmediatamente, pero sí o sí se va a ver reflejado cuando esta mega reforma entre en régimen. Así que le pedimos al gobierno que no sea indolente, que escuche a la clase media, que dé apoyo a los emprendedores y no siempre solo pensando en las grandes empresas, en los que tienen más plata en Chile. Necesitamos pensar en los emprendedores, en quienes con todo el mérito han tratado de salir adelante, pero que hoy no reciben ninguna ayuda por parte del gobierno, y esperemos que en ellos vayan enfocadas las políticas públicas.
9: Perfecto, muchas gracias, senador Diego Ibáñez. Se comienza a mover aquí en el Congreso los parlamentarios y parlamentarias para despachar y justamente conocer reacciones respecto a lo que tiene que ver con el salario mínimo. Vamos a quedar muy pendientes de algunas reacciones del oficialismo. Estamos con el senador Arturo Esquella. Senador, se acaba de despachar el salario mínimo. Cuénteme, la oposición dice que no queda conforme con esta situación. ¿Qué opinión tiene usted?
11: Primero, si quieren, me preguntan si hablamos. Pero...
9: sí, cuénteme, senador, ¿qué opina sobre el salario mínimo? Que se despachó con 553 mil pesos. Bueno, ahí se va el senador Arturo Esquella. Bueno, están saliendo recién los senadores y senadoras del Senado, así que vamos a quedar muy pendientes a las reacciones que hay acá en el Congreso.
1: Bueno, ya, me hubiera gustado escuchar qué tenía que decir.
0: Oye, sí, recordemos, Pauli, que de todas maneras esto fue una discusión que significó que también el gobierno tuviera que hacer un esfuerzo mayor. Al principio se estaba proponiendo elevar el ingreso mínimo desde 539 mil a 546 mil pesos y fracción, lo que representaba 7.500 pesos más. Sin embargo, durante el debate finalmente se acordó este reajuste mayor que equivale a un 2,7%, que se traduce entonces ahora en 14.553 pesos más, llegando a estos 553.553. Sí. Así que igual se fue ajustando, ¿no?, al alza durante la discusión este proyecto que ahora se convierte en ley.
9: Sí, se está ahora hablando el ministro del Trabajo, Tomás Rau. Vamos a escuchar parte de sus declaraciones.
12: De enero de 2027, así para poder compensar todo el IPC del año 2026. Gracias.
9: Ministro, ¿cómo responde a algunas críticas de la oposición que hablan respecto al reajuste, que no sería suficiente? Ahí vamos a escuchar las palabras del ministro del Trabajo. Acá,
12: en materia de diferencias entre menores de 18 años y mayores de 65 años, no hemos innovado, se han mantenido las leyes de salario mínimos anteriores que tienen un reajuste diferenciado.
9: Ministro, ¿se van a ofrecer medidas compensatorias para los chilenos y chilenas que dicen que este reajuste fue insuficiente a propósito del alza del costo de la vida, del bencinazo, de la mega reforma? ¿Van a haber medidas compensatorias?
12: Primero, me gustaría destacar que este proyecto tiene una dosis de realidad. Tenemos una tasa de desempleo de 9,1% y 10,5% en las mujeres. Hay 950 mil desempleados que no obtienen ingresos. Pero el gobierno también ha tomado otras medidas, como el proyecto de ley de reembolso de IVA de pañales y medicamentos, el bono por hijo menor de 13 años, y además quiero destacar la buena noticia del acuerdo entre Irán y Estados Unidos, que ya ha hecho bajar el precio de los combustibles y se va a ver reflejado, como ha indicado el ministro de Hacienda, este jueves. Y como hemos dicho, el reajuste va a compensar todo el aumento del IPC.
13: Escuchábamos también que lo dijo en sala, esta explicación de la diferenciación para mayores de 65 y menores de 18. Si
9: pudiera... Ahí le están preguntando por el reajuste del salario mínimo diferenciado por tramo de edad al ministro del Trabajo.
12: En todas las leyes de salario mínimo, al menos de los últimos 20 o 30 años, ha habido una diferenciación de salario mínimo para menores de 18 años y mayores de 65 años. Esto no es una innovación que estemos haciendo como gobierno. Y básicamente hemos seguido con ese criterio, lo que no implica que pueda ser revisado en el futuro para otras leyes de salario mínimo.
9: Ahí sigue respondiendo preguntas de la prensa. Está el ministro del Trabajo y también el ministro José García Ruminot aquí en la sala del Senado, en un costado del hemiciclo, respondiendo preguntas respecto a este reajuste del salario mínimo.
12: El envío de proyecto típicamente es antes del primero de mayo, la cual es una fecha también conmemorativa, ¿cierto?, que implica ciertas también manifestaciones del mundo del trabajo. Y lo que consideramos es que alejarlo del primero de mayo podía ser beneficioso para tener negociaciones o conversaciones con un poco más de tranquilidad. Eso no cambia en nada, básicamente, el hecho de que hay que reajustar y que hay que hacer una ley de salario mínimo todos los años.
9: Ahí le siguen preguntando al ministro del Trabajo respecto a este reajuste al salario mínimo.
12: Digo que encontramos que era mejor alejarnos un poco de esa fecha para poder conversar con calma con las distintas organizaciones.
9: Sigue respondiendo pregunta acá, sí, el ministro del Trabajo.
12: Pregunta, el alza del salario mínimo es retroactiva a contar del primero de mayo, entonces eso se va a ver reflejado en las reliquidaciones correspondientes.
9: Para empezar,
0: Recordemos que este proyecto de salario mínimo, del reajuste al salario mínimo, contó también con un amplio respaldo en la Cámara de Diputados y también en la Comisión de Hacienda del Senado. Sin embargo, hubo algunas indicaciones que presentó la oposición aquí en el Senado. Sin embargo, dichas indicaciones fueron rechazadas. Y al ser rechazadas, este reajuste al salario mínimo quedó listo para convertirse en ley de la República. Reajuste que debería comenzar a ser efectivo en los próximos meses, según el ministro Tomás Roa.
12: En el fondo, reajustar hasta mayo. Ahora este 2,7% reajusta hasta abril y el reajuste que corresponde a mayo a diciembre se va a hacer el 1 de enero de 2027. Obviamente el objetivo siempre es reajustar el año completo.
0: Bueno, ahí termina el punto de prensa del ministro del Trabajo, Tomás Rau, y también del ministro de la Secretaría General de la Presidencia, José García Ruminot, quienes se retiran entonces del Senado después de este punto de prensa a propósito del reajuste al salario mínimo que quedó listo para convertirse en ley de la República. Bien, Pauli, muchas gracias por toda esta información. Seguimos atentos a todas las reacciones a este ya despacho a ley del aumento del salario mínimo. Que te vaya muy bien.
1: Y cuando son las 18 horas con 58 minutos, nos vamos a la pausa y regresamos aquí en la prueba de ADN.
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31: Hace solo instantes, el Congreso Nacional despachó el salario mínimo de 553.553 pesos a contar del 1 de mayo con pago retroactivo. El monto se va a reajustar nuevamente el 1 de enero de 2027. La oposición catalogó la cifra de insuficiente. El gobierno evitó responsabilizar por el arribo al país sin rastro de niños, niñas y adolescentes de Haití y llamó a esperar detalles del informe de Contraloría. La Corte Suprema mandató la apertura de 42 nuevos cuadernos de remoción contra jueces investigados por salir del país estando con licencia médica. El presidente de la República, José Antonio Kast, removió de su cargo a la subsecretaria de la Mujer, Daniela Castro, en medio de las tensiones internas con la ministra Marín. En Renovación Nacional hay reparos, sin embargo, ya se evalúan nombres del partido. La Moneda blindó a la jefa de gabinete del presidente Kast y descartó irregularidades en la obtención de un subsidio habitacional. Y en Noticias del Mundo, el Tribunal Supremo de Brasil condenó a Eduardo Bolsonaro, hijo del expresidente Jair Bolsonaro, a 4 años de cárcel por instar a Estados Unidos a imponer sanciones contra el país sudamericano.
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0: A ver, siendo las 19:07, se mantiene la restricción de pista en Avenida 5 de Abril al Poniente. Esto es a la altura de Avenida Segunda Transversal debido a una colisión de vehículos. Hay personal de seguridad concurriendo al lugar comuna de Maipú.
1: También hay una restricción de pista, que es la pista izquierda en Vespucio Sur al Oriente, en el sector de la Ruta 5. Hay un accidente ahí, hay asistencia concurriendo al lugar, congestión en ese punto, precaución ahí en Lo Espejo.
0: Y también hay restricción de pista derecha en la Ruta 5 al Sur, sector 14 de La Fama, debido a una colisión de vehículos. Asistencia en ruta concurre al lugar comuna de Rey.
1: Ya, hay una buena noticia, que es una actualización. Se ha habilitado la pista izquierda en Avenida Biel al Sur, a la altura de Carlos Valdovinos, tras el término de un procedimiento por la caída de un motorista en Pedro Aguirre Cerdo.
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0: Tenemos información del momento en el Palacio de Gobierno con Diana Copa. Diana, ¿cómo estás?
2: Hola, Diana. Sí, estamos en la intersección de Teatinos con Moneda, a la espera de una declaración por parte de la ahora ex subsecretaria de la mujer, Daniela Castro, quien ha sostenido una reunión con el presidente de la República, José Antonio Kast. Nos confirmaron que ya tiene disposición de hablar, así que estamos acá a la espera tanto de su declaración como del comunicado oficial por parte de Presidencia de la salida de la ex subsecretaria y también de quién la va a reemplazar en el cargo. Desde el Palacio de la Moneda, Diana Copa, ADN.
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1: Ya, atención con esto que es bien relevante. Unidades de urgencia advierten de un alza en el ingreso de pacientes por cuadros respiratorios tras las bajas temperaturas y un deterioro, además lo decíamos, en la calidad del aire.
0: Y a pesar de la baja vacunación en niños y adultos mayores, desde el gobierno aseguran que no se ha visto un aumento en las consultas médicas. Buenas tardes, Isidora, ¿cómo estás?
8: ¿Qué tal, Carla? Rafa, claro, porque continúan bajando las temperaturas y lo que ya comienza a preocupar dentro del mundo de la salud es el aumento de las enfermedades respiratorias, sobre todo considerando que las cifras oficiales de la campaña de inmunización 2026 contra la influenza no han alcanzado el ideal. Y es que a la fecha solo el 74% de la población objetivo está vacunado, aumentando la preocupación por los grupos de adultos mayores y niños de entre 6 meses y 5 años de edad, ambos los cuales llegan solo al 59% de vacunación. En este escenario es que el presidente de la Sociedad Chilena de Medicina de Urgencia, Alan Mix, apuntó al aumento de los pacientes con cuadros respiratorios, específicamente aquellos por influenza y adultos mayores, en que estos cuadros empeoran y terminan en hospitalizaciones.
9: Han aumentado, y han aumentado en toda su complejidad. Aumenta la consulta de los pacientes de baja complejidad, que vienen con síntomas respiratorios, con influenza, particularmente influenza, síntomas gripales, ¿cierto?, pero que se pueden manejar en sus casas, pero también aumentan el grupo de pacientes habitualmente más inmunosuprimidos, adultos mayores, que su influenza se transforma en una neumonía por influenza, o otros que vienen por neumonía por neumococo, neumonía bacteriana, y son pacientes que tienen que hospitalizarse.
8: Y es que la influenza tiene directa incidencia entre aquellos que llegan a la hospitalización, siendo en la mayoría de los casos aquellas neumonías de moderada gravedad. Sin embargo, sigue existiendo un grupo que ingresa por neumonías graves y que deben ser internados en la unidad de cuidados intensivos. De todas formas, desde el gobierno optaron por poner paños fríos a la situación y señalaron que no se ha visto un aumento del ingreso de pacientes fuera de lo esperado. Así lo dijo la ministra de Salud, Mai Chomalí, quien aseguró que se aumentó en un 30% más que el año pasado los recursos para redes asistenciales.
10: Son 30% más que el año pasado para hacer frente a estas emergencias ambientales, junto con el Ministerio de Medio Ambiente, que tiene que tomar las medidas necesarias para decretar las emergencias, etcétera, y eso disminuir el riesgo. No hemos visto, como en años anteriores, un aumento así muy importante de las consultas. Estamos dentro de lo esperado de la consulta.
8: Y es que lo que no se puede dejar de lado son las condiciones ambientales que van empeorando. De hecho, este año se alcanzaron altos niveles de material particulado en el aire que no se veían desde 2015. Un panorama desalentador frente al que el exministro de Salud, Jaime Mañalich, ha asegurado que las alertas ambientales no son suficientes y que configura un escenario complejo para este invierno y una eventual alerta sanitaria de la temporada.
11: Las alertas ambientales y todo esto no alcanza a compensar esto, y por supuesto no tenemos ningún arbitrio sobre las condiciones atmosféricas, que a lo más sí es que podemos predecirlas. Pero hay que ser enteramente honesto en el sentido que el panorama se ve complejo. Se ve complejo, tenemos una alerta sanitaria de invierno, eventualmente el gobierno tiene la posibilidad de suplementar más recursos.
8: Recordemos que debido a las bajas temperaturas y a la ausencia de lluvias, la contaminación en el aire aumenta y este es un factor que se ha comprobado que provoca problemas respiratorios. Carla Rafa.
1: Ya, muchas gracias Isidora. El llamado entonces a acudir a vacunarse, las vacunas, sobre todo la influenza, además tiene una ventana donde todavía no tiene la inmunidad completa, que son como 2 semanas, así que ya estamos muy encima. Hay todavía baja vacunación en algunas regiones, sobre todo los grupos de riesgo. Acudir a ese llamado si es que una, usted no quiere desprotegerse a sí mismo, pero también si no queremos colapsar el sistema. Aquí se trata de la inmunización individual, pero también esto del efecto rebaño, el cuidarnos, claro, colectivamente, para tener un sistema de salud que pueda responder realmente a los casos que no se pueden prevenir o que no se pueden aminorar y que no cuentan con una vacuna, como en el caso de la influenza, que es tan relevante, también el COVID.
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0: Son las 19:13 y autoridades destruyeron este martes un puente clandestino detectado sobre la zanja fronteriza, digo, en Colchane, en la región de Tarapacá. La franja, esta construcción, estaba ubicada a unos 5,6 kilómetros al norte del poblado y generó preocupación por la capacidad logística necesaria para su construcción en una zona marcada por el ingreso irregular de personas. Estos trabajos fueron ejecutados por maquinaria del Ministerio de Obras Públicas y supervisados por el personal del Ejército. Además de eliminar el paso improvisado, se intervinieron los accesos utilizados para llegar al sector con el objetivo de impedir su reutilización. Información que está entera en ADN.cl.
1: Y los gobernadores regionales valoraron la reunión sostenida con el presidente José Antonio Kast en La Moneda, donde abordaron temas como descentralización, inversión y presupuesto para las regiones.
0: Durante el encuentro, las autoridades manifestaron su preocupación por eventuales recortes de recursos y solicitaron mayor autonomía para ejecutar proyectos, además de agilizar la tramitación de iniciativas de inversión pública. Todos los detalles en ADN.cl.
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0: Segundo día de sesión de la Comisión Revisora de la Acusación Constitucional contra el exministro Grau. El abogado Patricio Zapata, su defensor, reiteró ante los parlamentarios que el libelo carece de sustento jurídico.
1: Sí, en la oposición, en tanto, advierten con una posible acusación contra el ministro Quirós en caso de que sus proyecciones económicas tampoco funcionen. Vamos con Paulina García, que nos va a contar más detalles. Pauli.
12: ¿Cómo están? Buenas tardes. Sí, la verdad es que hoy día el Congreso tuvo un día bastante ajetreado, un día de trabajo que se desarrolló intensamente con distintos proyectos de ley que se estuvieron revisando durante esta mañana en la Cámara y también durante esta tarde en el Senado, con la reciente aprobación del salario mínimo. Sin embargo, durante la mañana el foco se centró en la Cámara de Diputados con la Comisión Revisora, que se encuentra analizando esta acusación constitucional en contra del exministro de Hacienda Nicolás Grau, una sesión que se desarrolló entre las 10:30 de la mañana y el mediodía para conocer finalmente los puntos de la defensa del exministro Grau, del abogado Patricio Zapata, quien anoche, muy tarde, durante la madrugada, ingresó el escrito de contestación ante esta acusación constitucional. Según el abogado Patricio Zapata, en este escrito, que tiene cerca de 160 páginas, el abogado sostuvo que va a deducir la cuestión previa cuando esta acusación llegue a la sala de la Cámara, ya que esta acusación constitucional, a su juicio, no cumple con los requisitos mínimos para ser presentada. Vamos a escuchar parte de las declaraciones que dio esta mañana el abogado Patricio Zapata, quien insistió en que esta acusación constitucional tiene más bien un tinte político y no tiene un real sustento jurídico que pueda finalmente llevarla a que tenga buen puerto y que se apruebe en la Cámara y que posteriormente pase al Senado. Un escenario que a juicio del abogado Zapata lo ve bastante difícil.
13: El problema principal de la acusación, voy a explicar un poco más por qué pedimos que se considere la cuestión previa, es que no logra explicar la conexión entre ciertos actos u omisiones y la infracción de normas constitucionales o legales. Aquí los honorables diputados acusadores no han logrado encontrar ni una sola norma que establezca con mínima precisión un deber o una prohibición. Pero no hay nada en la acusación que logre identificar una regla jurídica, ni siquiera quiero decir binaria, pero que mínimamente advierta a las personas que son sus destinatarios cuál es el contenido de lo que pueden hacer, no pueden hacer, deben hacer o no deben hacer.
1: Ya, Pablo, ¿cómo fue recibida esta contestación de la defensa de Grau?
12: Sí, la verdad es que, bueno, durante la comisión revisora fueron varios los parlamentarios que destacaron la contundencia y la velocidad con la cual el abogado defensor del exministro Nicolás Grau, Patricio Zapata, preparó este escrito de contestación, que prácticamente se adelantó bastante a los tiempos que tenía previsto. Él podría haber presentado esta defensa recién este día viernes. Sin embargo, durante este fin de semana trabajó intensamente, dijo, para poder preparar el escrito lo antes posible, con el propósito finalmente de que esto se pueda resolver lo más pronto posible en la Cámara, donde él decide finalmente invocar la cuestión previa a raíz de que a su juicio esta acusación no tiene sustento jurídico. Y todo esto cuando en paralelo a la comisión revisora aquí en el Congreso se encontraba presente también el ministro Claudio Alvarado, el ministro del Interior, quien también fue consultado por esta acusación constitucional. Él dijo que espera finalmente que este libelo no genere un efecto boomerang o un efecto dominó, decía el ministro Alvarado, y que de aquí en adelante, después de esta acusación constitucional, caigamos en una espiral de acusaciones constitucionales. Esto en función de una ofensiva, de hecho, que está preparando la oposición, que ya comienza de cierta manera a tomar fuerza. Hoy día lo planteó el diputado y jefe de bancada del Partido Socialista, Juan Santana, en cuanto que la oposición dice que existirían argumentos jurídicos para presentar una acusación constitucional ahora en contra del ministro Jorge Quirós. Esto en función de los recortes que se están llevando a cabo principalmente en distintos aspectos sociales, recortes en salud y recortes en educación, decían hoy día parlamentarios de la oposición. Vamos a escuchar, de hecho, a Juan Santana, el diputado del Partido Socialista, quien plantea esta posibilidad de acusar más adelante, decía, al ministro Jorge Quirós, y también al diputado republicano Luis Sánchez, quien defiende finalmente esta acusación constitucional, señalando que sí hay argumentos jurídicos para poder poner en el banquillo de los acusados al exministro Nicolás Grau.
14: No vamos a validar ese argumento para poder acusar a ningún ministro de Hacienda en el futuro por la misma causal. Sin embargo, lo que hemos visto en la reunión que hemos sostenido con organizaciones de la educación y salud sí constituyen eventualmente infracciones a leyes y a normas que sí nos parecen importantes y que son relevantes.
15: Mire, yo creo que le va a jugar en contra a los que hablen de acusaciones constitucionales o usen la constitución o la ley con argumentos livianos. Aquí tenemos una acusación constitucional que creo que es bastante contundente, muy clara. Cuando, por ejemplo, en el último informe de finanzas públicas del año pasado, el exministro Grau dice que el déficit aumentó. Son números que no calzan y que debiesen calzar entre sí.
0: Ya, a ver, antes de pasar a la pregunta, yo quiero recordar que el 2008 fue destituida Yasna Proboste, una acusación constitucional, era ministra de Educación, por algo que no tenía sustento jurídico. El 2013 fue destituido, como contraparte, digamos, la reacción, Harald Beyer, ministro de Educación, como contraparte, por otra acusación constitucional que no tenía las bases jurídicas. Es decir, fue... porque al final del día es una acusación política, digámoslo con todas sus letras. Y a mí me parece súper preocupante que después de ¿cuánto? 2008, casi 20 años. Casi 20 años, sigamos en la misma tontera. ¿Por qué? Porque no se descarta en la oposición que se configure una acusación constitucional contra el ministro Quirós en caso de que sus proyecciones económicas tampoco funcionen. O sea,
1: advertido desde ahora.
0: Claro. ¿Hay alguna reacción desde el gobierno por esto, por esta advertencia, digámoslo así?
12: Claro, la verdad es que, bueno, aquí en el Congreso Nacional hay un debate bastante, digamos, dividido en torno a este instrumento que se está utilizando de llevar adelante una acusación constitucional para resolver este tipo de controversias. Hoy día, por ejemplo, la diputada Carolina Tello, parte de esta comisión revisora, decía, finalmente aquí habían otras herramientas para poder enfrentar esta situación que vive el exministro Nicolás Grau. Ella decía una comisión investigadora, por ejemplo, podría haber sido una buena instancia para poder resolver este tipo de controversias, no así una acusación constitucional. Y también, Rafa, Carla, otro aspecto que llamó bastante la atención esta jornada es que en medio de toda esta vorágine que hay acá en el Congreso Nacional, también estaba presente el ministro de Hacienda, Jorge Quirós, y se le preguntó al ministro Jorge Quirós respecto a esta ofensiva que está intentando levantar la oposición para acusarlo a él posteriormente de una acusación constitucional por sus proyecciones o por sus recortes, dicen, en distintos aspectos sociales, aludiendo a los recortes en salud, decían ellos, a los efectos que pueda traer la mega reforma, etcétera. Y ahí el ministro Quirós da hoy día en la mañana una frase que llamó bastante la atención. Dijo, bueno, yo no me voy a pronunciar sobre el mérito jurídico que tiene esta acusación sobre el exministro Grau, pero lo que sí quiero decir es que las proyecciones nunca son exactas, las proyecciones económicas, algo que finalmente es lo que se le está reclamando hoy día al exministro Nicolás Grau. Hoy día el propio ministro Jorge Quirós dice, bueno, las proyecciones no son tan exactas como algunos creen que podría serlo, y eso finalmente lo deja en una situación compleja, considerando que Republicanos y el Partido Nacional Libertario sustenta esta acusación constitucional en torno a las proyecciones del déficit y de la deuda que hizo en su minuto el exministro Nicolás Grau. Vamos a escuchar lo que dijo hoy día el ministro de Hacienda, Jorge Quirós, respecto a esta ofensiva que busca levantar la oposición en su contra en función de una acusación constitucional.
3: A ver, yo nunca me he pronunciado porque sobre ese tema del ministro Grau, porque el ministro de Hacienda siempre está impostore ese tipo de acciones. Es una prerrogativa de los parlamentarios. Nosotros miramos hacia adelante, estamos haciendo nuestro trabajo. Yo no voy a dar mi parecer en esa materia, pero las proyecciones nunca son exactas en economía, todo lo que puedo decir. Así que.
4: O sea, que eso es lo que le pasó a Grau, parece.
3: Yo no conozco los detalles de la cosa. Mi entendimiento es que es una cosa que está. Digamos, pero no me voy a pronunciar nunca sobre la acusación de Grau.
12: Bueno, mañana va a seguir sesionando esta comisión revisora que justamente analiza esta acusación constitucional en contra del exministro Grau. Lo novedoso es que mañana va a asistir el exministro Mario Marcel a esta comisión revisora desde las 10 de la mañana hasta el mediodía, mañana día miércoles aquí en el Congreso Nacional, pero esta comisión revisora también va a sesionar el día jueves y el día lunes de la próxima semana para ya el próximo martes. Esperar que esta acusación se pueda revisar en la sala y probablemente definir si es que esto se queda en esa instancia o avanza hacia el Senado, donde muchos dicen no estarían los votos para que esta acusación se apruebe finalmente en la sala del Senado.
1: Bien, Pauli, nos quedamos atentos entonces, esto nos vas contando, mañana va a ser un día también importante en esta materia, nos vemos.
12: Que estén bien, buenas tardes.
1: Gracias.
30: 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Boston.
0: Don Diego Sáez, bienvenido una vez más.
5: Aquí seguimos. Vamos a arrancar con Boston porque es lo que nos congregó más temprano, transmisión de ADN y el triunfo de un candidato de las últimas ediciones de la Copa del Mundo, Francia. una selección que ha levantado dos veces la Copa en el 98 en su país y también lo hizo en el Mundial de Rusia y que viene de disputar la última final con Argentina, una tremendísima final ahí en Lusail, en la ciudad de Doha, en Qatar, y que ahora arrancó levantando candidaturas ganándole por 2-1 a Senegal con Kylian Mbappé como el autor del doblete que le dio el triunfo a su equipo y que lo instala como el tercer máximo goleador en la historia de los mundiales. Ya tiene 14 conquistas, le falta una para igualar al gordo Ronaldo de Brasil y dos para equiparar a Miroslav Klose, el jugador de origen polaco que defendía la selección de Alemania, que es el máximo goleador de toda la historia de los mundiales. Entre otros, superó a Mbappé nada menos que a Pelé y a Lionel Messi e igualó la línea del bombardero Gerd Müller. Por cierto, es el máximo goleador de Francia con 58 goles en 99 partidos, así es que es claramente una de las figuras del día, y esto decía el delantero del Real Madrid sobre el objetivo al que vino a jugar este Mundial de Fútbol en Norteamérica.
6: No
7: hay revancha. Si empiezo a jugar para toda la gente que me critica, debería estar jugando hasta los 80 años. Juego para hacer historia con mi país y para que el equipo llegue a la final de la Copa del Mundo. El resto forma parte de mi personaje y mi carrera como jugador.
30: Kansas City.
5: Tremendo por lo de Mbappé, lo entendieron clarito en el francés que todos conocemos, de nuestro colegio básico, con números en Chile. Muy bien. Muy bien por Messi y Mbappé, delantero del Real Madrid, que en todo caso habla bastante bien el español. De hecho, desde que lo presentaron en el Real Madrid en el día uno, ya llegó él hablando en español, se venía preparando para eso. Bueno, pasamos ahora a lo que se está desarrollando en el partido que Irak enfrenta a Noruega, lo gana el conjunto nórdico por 2-1, dos goles de Erling Haaland, que se suma a la lista de 6 goleadores que tiene la Copa del Mundo, que son los jugadores que marcaron doblete hasta el momento. Están Yacine Ayari de Suecia, Florin Wagolund de los Estados Unidos, Kai Havertz de Alemania, Elijah Just, el neozelandés, que ayer anotó por 2 también por la noche, y Kylian Mbappé de Francia. Se suma también Erling Haaland, que le da la victoria ya en 19 minutos del segundo tiempo a los noruegos sobre Irak. Y a propósito de los números, Haaland también se instala como el máximo artillero histórico de su selección. Tiene 55 goles en 50 partidos. Erling Haaland, y le saca 22 goles de diferencia. Jürgen Jupp, el que le sigue en la lista, y Alexander Sørloth, que es su compañero en esta selección y que tiene 26 goles completando el podio. Esta noche en Kansas City vamos a tener el estreno del campeón defensor, Argentina, que va a jugar con Argelia a partir de las 21 horas con transmisión de ADN Deportes. Terminan los tenores mundialeros luego a las 20 horas, a eso de un cuarto para las 9, y arranca la transmisión para este partido de el inicio, además del último baile de Lionel Messi con la selección albiceleste. Su tocayo y entrenador, Lionel Scaloni, comenta cómo llega la Argentina para defender el título mundial conseguido hace 4 años.
16: Tranquilidad, seguro, porque es un partido de fútbol y nosotros ya tenemos la experiencia de que del último mundial que no es fundamental el primer partido, más allá de que sí, es importante. Tenemos la tranquilidad de que no se acaba en el primer partido, pero estamos bien, estamos tranquilos, vamos a afrontar un muy buen equipo que tiene grandes jugadores, pero estamos bien. Si la palabra es tranquilidad, bueno, esa, estamos confiados y creo que llegamos en un buen momento.
5: Miami. De gira por los distintos estadios de los Estados Unidos, que han sido hoy los protagonistas de esta fecha de la Copa del Mundo. Mañana se van a completar todos los estrenos. Mañana ya habremos visto a todas las selecciones mundialistas en acción y ya podremos empezar a hacer los posibles emparejamientos, aunque todavía es muy temprano. Solo un último dato de Mbappé, Rafa, Carla, porque es cierto que ya tiene 14 goles, pero 8 de esos, más de la mitad, los convirtió solo en la cita de Qatar 2022 con una tremendísima actuación, sí, en la gran final frente a Argentina. Para mi gusto, una de las mejores finales de todos los tiempos. En Miami,
0: una cosa, ¿sí? Mbappé tiene una productividad de 0.93. O sea, casi un gol por partido. Lo supera, a ver, Müller, lo estoy leyendo, 14.
5: Müller, el bombardero.
0: Claro, 14 goles entre ese partido. Hay que ser un animal para hacer
5: los,
0: eso.
5: Los 14 goles de Mbappé son en 15 partidos por Copas del Mundo.
0: Claro, claro. Y Müller era en 14 en 13 partidos. Gente que tiene una productividad a nivel de cuántos goles hace por partido. Ahí claro. Mbappé se ubica ya en el segundo lugar.
5: Es lo mismo por lo que, por ejemplo, los antiguos goleadores de selecciones probablemente tienen menos conquistas que los actuales, que juegan muchos más partidos y torneos a lo largo de la temporada. Por eso eso se...
0: Claro. El campeón, por lejos, es Just Fontaine, de Francia, con 13 goles en 6 partidos. Jugó 6 partidos y mandó 13 goles. Eso,
5: primeros
0: mundiales. Claro, los primeros mundiales.
5: Bueno, volvamos al presente, pero también para hablar de un goleador que está suelto por Miami, invitado como leyenda del fútbol sudamericano ahí en el Hard Rock Stadium y fundamentalmente a la Plaza de la Conmebol, que ya se instaló en Qatar hace 4 años y que ahora también con su árbol se instaló ahí en el downtown de Miami. Marcelo Salas Melinao, mundialista con Chile, el goleador de La Roja en Francia 98, que ahora estuvo presente también en uno de los eventos de la Conmebol y de la FIFA. Lo vamos a escuchar junto a los tenores mundialeros en un ratito más a las 20, pero esto decía el matador, lamentando la nueva ausencia de La Roja de las Copas del Mundo.
6: Bueno, lamentablemente no estamos presentes en esta cita tan importante para cualquier futbolista y para cualquier selección. Lamentablemente no hemos podido clasificar. La verdad que un poco frustrado como hincha en este momento de no poder ver a la selección, porque estando acá duele aún más, porque en el fondo no tenemos nuestra selección como para poder estar alentando en la heladería, pero más en esta clasificatoria que teníamos muchas opciones, hasta el séptimo podía clasificar, entonces obviamente que duele un poco más.
5: También va a lanzar sus favoritos, como ha visto las selecciones que ya se estrenaron en la Copa del Mundo, el matador Salas. Te andan buscando, matador, le dijeron, y el micrófono de ADN lo encontró. Lo vamos a escuchar también a las 20 horas, cuando les cuento que ya en 24 minutos del segundo periodo, justo el momento en el que viene la pausa de hidratación, yo voy por una bebida, pero antes les cuento que Noruega le sigue ganando a Irak por 2-1 con los dos de Erling Haaland, el android del Manchester City, y el descuento de Hussein, cómo no, para el conjunto iraquí.
1: Ya, pues nos quedamos atentos. Cualquier cosa, si hay gol, te vienes, Diego Sáez, y nos cuentas.
0: Corriendo.
5: ¿Cuál es este, Hussein? ¿Le dan una estatua también ahí en Bagdad? No sé.
0: Gracias, Diego.
1: Gracias, Diego.
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1: 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Clínica Santa María, especialistas en ti. 7 de la tarde con 34 minutos, hacemos la pausa y volvemos de inmediato.
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7: Bien, vamos a ir al Palacio de la Moneda. Se ha oficializado ya la salida de la subsecretaria del Ministerio de la Mujer y Equidad de Género, Daniela Castro. Estamos con Diana Copa. Diana, para que nos puedas contar más detalles de esto. Te escuchamos.
8: Sí, a través de un comunicado que acaba de enviar Presidencia, confirman varios cambios en el equipo de subsecretarías. Inicialmente confirman a Carolina Grossi como la nueva subsecretaria de la cartera de Ciencias, quien estaba subrogando el cargo mientras era jefa de División de Tecnologías Emergentes del Ministerio de Ciencia, Tecnología, Conocimiento e Innovación. Ella queda oficialmente como subsecretaria. Y en el Ministerio de la Mujer, que es lo que hemos estado esperando durante toda la tarde, una declaración por parte de Daniela Castro, la ahora ex subsecretaria, ingresa al Ministerio de la Mujer Marcia Rafael, quien va a reemplazar a Daniela Castro. Marcia es ingeniera comercial, ejercía como secretaria regional ministerial de Desarrollo Social y Familia en la región de Aysén y cuenta con una extensa trayectoria en el servicio público, según lo que dice el comunicado. Entre 2022 y 2026 fue diputada por el distrito número 27 de la región de Aysén. Anteriormente se desempeñó como consejera regional de Aysén, secretaria regional también ministerial del gobierno durante el primer mandato del presidente Sebastián Piñera. De todas maneras, estamos acá a las afueras todavía de Teatinos con Moneda, esperando una declaración por parte de la ahora ex subsecretaria luego de esta reunión que sostuvo con el presidente de la República, José Antonio Kast. Detalles que, por supuesto, vamos a estar ampliando oportunamente. Desde el Palacio de la Moneda, Diana Copa, ADN.
6: Boston.
9: Don Patricio Barra.
10: Porque en Boston anota el tercero, aparece Noruega, pelota al área y no perdona Leos Kiriostigar para poner el 3-1. Noruega vence a Irak 3-1. Ostigar y el tanto que le permite al equipo de Erling Haaland ponerse en ventaja y comenzar a cerrar el partido.
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9: 19 horas con 42 minutos. Estamos en contacto telefónico con Mauricio Duch, abogado y profesor de la Escuela de Gobierno de la Universidad Católica. Mauricio, ¿cómo está usted? Muy buenas tardes.
12: Hola, muy buenas tardes, Carla y Rafael.
7: Hola, abogado, bienvenido. Gracias por estar con nosotros. A ver, se había anunciado, ya se ha debatido algo, pero ahora ya se está oficializando. Ayer el Ejecutivo ingresó ante la Cámara de Diputados este proyecto de ley que busca crear un registro nacional de actos vandálicos, por un lado, y de incivilidades, por otro, que tiene algunas variaciones respecto al nombre que se había anunciado, donde ya se pormenoriza un catálogo en las dos cosas, en los actos vandálicos y las incivilidades, y que sabemos tiene por objetivo que las personas

0: personas que estén dentro de este registro puedan perder algunos beneficios entregados por el Estado. ¿Qué mirada tiene usted respecto de la existencia de este registro?
1: A ver, yo tengo una mirada bastante crítica, podemos luego entrar en los detalles, pero yo te diría basada en cuatro pilares, por así decirlo. El primer pilar, que me parece que este proyecto, esta iniciativa, no va a producir los efectos que la justificaron o que la justifican. La autoridad ha dicho que lo que pretende buscar es disuadir la comisión de ciertos actos. Es muy probable que eso no se genere, así lo sugiere la evidencia. Por el contrario, y este es mi segundo punto, la evidencia sugiere que podría en algunas aplicaciones de esta medida generar efectos negativos, contrario al objetivo, sobre todo tratándose de jóvenes, que podría impulsarlos a más bien a consolidar carreras criminales. Tercer punto, es más o menos evidente, esta ley tensiona, entra en conflicto muy directo con muchos derechos constitucionales, entre otras, cierto, la constitucionalidad de algunas de las medidas, como lo han destacado varios, y finalmente porque en un contexto donde tenemos recursos escasos, limitados, de todo tipo, ¿cierto?, no tenemos que estar experimentando con medidas que probablemente no tienen evidencia que les den soporte, sino que deberíamos, asumiendo que las incivilidades son un problema que hay importante que hay que abordar, deberíamos adoptar medidas más eficaces y que no tengan todos estos otros problemas.
2: Conversaba con el alcalde de Independencia, Agustín Iglesias, sobre precisamente esto, y él me decía que el recorte de algunos beneficios que son no derechos, sino que beneficios que otorgan de motu propio las municipalidades, había resultado bastante bien en su comuna. Dado los cuatro puntos que nos leyó, incluyendo el que a mí me parece más complejo de todos, que es la inconstitucionalidad de algunas medidas o posible inconstitucionalidad, ¿no es más eficiente fortalecer precisamente las ordenanzas municipales al respecto?
1: Claro, porque, a ver, un supuesto básico que está detrás de toda esta ley, de todo este proyecto, es, por así decirlo, que lo que hace falta es elevar las penas frente a determinadas conductas y que eso va a producir el efecto disuasivo. Por de pronto, lamentablemente, el sistema penal no funciona así. Y hoy día tenemos mucha evidencia que indica que depende mucho, genera un efecto mucho más disuasivo tu posibilidad de captura que necesariamente la elevación de pena. Y esto es particularmente, si tú ves el listado de lo que se llama vandalismo, la verdad es que hay de vandalismo poco, hay una cantidad enorme de delitos que hoy día son graves y que tienen penas altísimas en nuestra legislación, penas privativas de libertad que deben cumplir en la cárcel, incluso cadenas perpetuas. Entonces, ahí uno dice, bueno, pero a ver, ¿el problema es la falta de pena o más bien la incapacidad que estamos teniendo como Estado de muchas de estas figuras poder atrapar a los autores y luego sancionarlos? ¿Te fijas tú? Entonces, ahí tenemos un problema. Y segundo, si vamos a las incivilidades propiamente tal, ahí hay un listado bien variopinto y muy diferente de cosas que probablemente, si queremos tomarnos en serio, tenemos que atacar con herramientas propias, entre otras, por ejemplo, herramientas municipales. O sea, una de las incivilidades, por ejemplo, en la venta ilegal de alcohol. Bueno, deberíamos tener un trabajo mucho más coordinado para identificar dónde hay puntos de venta ilegal de alcohol para intervenir, porque ahí además hay multas y bastante grandes. Lo que pasa que probablemente, nuevamente, tenemos problemas para atrapar y luego problemas para, por así decirlo, ejecutar estas penas. Entonces, si no resolvemos estos problemas más de fondo, es difícil que una pura ley, que en el fondo, esto es lo que hace este proyecto, amplifica y en algunos casos de manera desproporcionada las penas, vaya a tener impacto. Esto es lo que te dice la evidencia, lamentablemente, ¿no? Ojalá fuera un tema de voluntad, decir, mire, a mí me tinca que, pero la evidencia comparada que hay en estos temas te indica o te sugiere que esto no funciona así nomás.
0: Claro, tengo la impresión, poniéndome un poco en la lógica de lo que se ha dicho, lo que se ha explicado y cómo funciona también la comunicación del gobierno, que aquí lo que se busca, por un lado, es entregar una señal, abogado. En algún momento se decía que se están naturalizando todos estos temas, que ya es como habitual ver, no sé, pues que hay calles rayadas, muros destruidos, gente que haga un asado en la mitad de la calle del barrio, y que en el fondo se han perdido como esos mínimos comunes, ¿no?, de la civilidad, de ahí las incivilidades. Y me imagino que hacia allá apunta esto con, yo lo decía recién, una buena percepción ciudadana en las encuestas. Así que me imagino que igual hay una necesidad de que esto se pueda controlar. Si esta no es la manera, ¿usted ve que la manera sería ¿Cuál?
1: A ver, pero partamos primero por otra cuestión que creo que es clave.
0: ¿Ya?
1: Porque la retórica que ha acompañado esta ley difiere bastante del proyecto. Como te decía, el proyecto, si uno ve hoy día, tiene un listado gigantesco de conductas que no tienen nada que ver con incivilidades ni nada que ver con actos vandálicos, sino que son delitos graves que se incorporaron. Entonces, parece que, por un lado, estamos preocupados de unas ciertas conductas y el proyecto se dedica preferente a otras cosas.
0: A ver, pero perdón,
1: entonces,
0: solo un segundo.
1: Invito a la gente a leer el proyecto.
0: Eso, porque hay dos partes,
1: es un poquitito distinto a lo que...
0: Hay dos partes. Hay una que son las incivilidades, que ahí sí, usted lo nombraba, el consumo de bebidas alcohólicas, depositar escombros en la calle, el expendio de bebidas alcohólicas, manipular alimentos en la vía pública, uso de servicios del transporte público, ya. Pero claro, donde se incorporan delitos, en el fondo, es en los actos vandálicos, el atentado contra la autoridad. Hay incluso el homicidio de un fiscal del Ministerio Público o de un defensor público. Antes de partir la entrevista teníamos aquí una disquisición.
1: Un cranero que se pone...
0: Decíamos, ¿será que...
1: Y que
0: esto
1: se pone al mismo nivel que un rayado.
0: Claro, pero entiendo que a ver si usted nos ayuda a tratar de entender. Lo que yo entendería de esto es que lo que se busca es que, además de que estos delitos, porque son delitos, tienen una pena, el homicidio tiene una pena, el maltrato de obra carabineros que está incluido tiene una pena, que además tenga otra sanción que es la pérdida de los beneficios sociales, ¿o no?
1: Bueno, esta ley es una forma indirecta de incrementar las penas a delitos que hoy día ya tienen penas y muchos de ellos penas privativas de libertad graves. Y la pregunta, si para esos delitos este ejercicio produce un efecto disuasorio, y lo que te muestra la evidencia es que no. Entonces, nuevamente, en un contexto en que tenemos escasos recursos, queremos gastarnos esos recursos en mandar señales que no van a tener un impacto en la realidad, o mejor invertimos en aquellos problemas de base que eventualmente pueden sí tener mucho más impacto. Y en el caso que tú decías de las incivilidades, ¿cierto? Para irnos a ese ejemplo, tenemos muchas medidas muy distintas de actuación. Por de pronto, yo creo que siempre hay que estar abierto a que si hay alguna incivilidad, por ejemplo, que se nos quedó atrasada en la sanción que se establece en la ley porque se estableció muy antiguamente, no corresponde a la realidad, hoy ya tenemos una percepción de más gravedad, podemos revisar esa sanción y eventualmente elevarla, pero eso es una cuestión que se hace caso a caso, no categorialmente como se está haciendo en este proyecto. Luego, si tenemos un problema, cierto, de control de la calle, con estrategias de patrullaje, por ejemplo, policial focalizado, podemos intervenir en eso. En Chile tenemos evidencia de que patrullajes focalizados en ciertos sectores disminuyen la incivilidad en esos sectores y su alrededor. Luego tenemos experiencia en muchos municipios para lidiar con rayados, para lidiar con cierto consumo de alcohol en la calle. Deberíamos tomar esa buena experiencia y con un trabajo más coordinado intervenir. Entonces, son respuestas bastante más específicas y más concretas a problemas que son muy diversos, ¿cierto? Y aquí, como digo, se pone toda la fe en una herramienta que, como digo, podría ser un disparo en el pie. Piensa tú, por ejemplo, un joven que detienen porque estaba en una plaza, que es para muchos jóvenes de muchos sectores sociales, la plaza o los lugares públicos son sus espacios de socialización. Le estaba tomando una cerveza. Lo agarran, entra al registro. Pierde la tarjeta nacional estudiantil, que es lo que le permite tomar las micros e ir al colegio, eventualmente beneficios asociados, ¿cierto?, de escolaridad asociados al colegio. Potencialmente quiere sacar carnet porque eso va a ser su ingreso laboral por los delivery, por Uber, por un conjunto de otras pegas que hoy día esto no tiene esa posibilidad porque está en el registro. Entonces, ¿cuál es la señal para este joven? Tú ya eres un delincuente, digamos, y te tratamos como tal, te excluimos de un régimen normal, te sacamos del circuito. ¿Qué esperamos que, cuál es el efecto que esperamos que se produzca? Bueno, toda la evidencia te indica que los jóvenes tienen mucho mayor posibilidad de reintegración si tú más bien ocupas la herramienta y los instrumentos sociales para el sistema, no para alejarlo. Entonces, lamentablemente, como te digo, la evidencia en esto es porfiada. Y lo que te sugiere la evidencia es precisamente que intervenciones estatales que tienen este efecto etiquetador respecto de jóvenes en cierto tipo de infracciones aumenta la probabilidad de carreras criminales, y en cambio el uso de privación de beneficios sociales no se ha traducido en disminución o disuasión de la delincuencia en aquellos pocos países donde se ha experimentado y hay evidencia sobre esto.
2: Mauricio,
1: digámoslo, esto es una medida bien anómala a nivel comparado.
2: Yo tengo una pregunta que tiene más que ver con derecho. A ver, una persona que por registro de incivilidades una y otra vez teóricamente podría llegar a perder, no sé, la PGU o algún beneficio social, no puede aducir ante una corte, dado que el principio de jurisprudencia básico es que los delitos se castigan tomando en cuenta el daño social que producen. Entonces, un homicida, un tipo que conduce en estado de ebriedad y atropella a alguien, causa un daño social mucho mayor que el que evade el Transantiago, toma cerveza en un lugar público, o incluso garabatea a una autoridad pública y la amenaza en el contexto de una manifestación. Jurídicamente hablando, ¿cómo se podría sustentar aquella medida?
1: Bueno, este es el problema, una de las tensiones básicas que pone este proyecto al principio constitucional de proporcionalidad. ¿Cierto? El principio de proporcionalidad básicamente dice una idea que es bien intuitiva para todos, que la sanción debería tener una cierta correlación con lo que tú dices, la gravedad de la infracción. Y es evidente que en esta ley, al establecer categorías tan amplias y genéricas de figuras que son de muy distinta gravedad, matar a un policía es un hecho objetivamente grave, está puesto en el mismo saco que rayar una pared privada, que genera un daño de 70 lucas, digamos. Pero más o menos la gran cantidad de sanciones que se derivan de la incorporación del registro son más o menos las mismas, con algunas pequeñas diferencias adicionales para el homicidio. Entonces, claramente aquí ya va a haber un problema de proporcionalidad. El Tribunal Constitucional se ha pronunciado sobre este tema, la Corte Suprema ha anulado fallos por... Entonces, esto es una de las tensiones constitucionales que sin lugar a dudas se van a discutir o deberán discutirse a propósito de este proyecto. Amén de otras, como por ejemplo el tema de que la Constitución tiene una norma explícita que impide la privación de derechos previsionales, ¿cierto?, como consecuencia de una sanción por una infracción, digamos. Ahí hay otro conflicto más o menos evidente con la Constitución, que los abogados van a hacer un picnic discutiendo esto.
2: Don Mauricio Duche, abogado y profesor de la Escuela de Gobierno de la Universidad Católica, muchísimas gracias por el tiempo que nos ha dedicado aquí en la prueba de ADN.
0: Gracias, Mauricio.
1: No, gracias a ustedes. Como la invitación es a vean el proyecto, vean los detalles del proyecto, porque la narrativa que se ha puesto públicamente difiere bastante, en mi opinión, de lo que contiene el proyecto. El proyecto va mucho más allá de la incivilidad, va mucho más allá de los actos vandálicos, y está estableciendo un sistema penal paralelo bastante inédito. Que, como te digo, hay muy poca experiencia en el ámbito comparado sobre algo parecido a esto.
0: Bien, pues, abogado, muchas gracias, que le vaya muy
2: bien. Gracias, Mauricio.
0: Nos vemos. 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
2: 19:57, estamos llegando al final de la jornada, ya vienen los tenores de la tarde.
0: Con todo el deporte y con todo lo que pasa en el Mundial. Que les vaya muy bien, hasta mañana a las 6. Chau, chau.
2: Chau.
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